0: es un juego que se siente muy a gusto en la selección, porque es un artista de la asociación corta. A diferencia de Paredes, él no tiene ese cambio de frente de larga distancia o el pelotazo en profundidad, pero en la corta es un jugador, es muy parecido al Enzo Pérez grande. El Enzo Pérez que no erraba un pase en la mitad de la cancha de River, bueno, tiene un timing bárbaro, tiene mucha técnica, le pega con las dos piernas, está siempre bien parado, me parece que Alemania le dio, es un fútbol muy rápido, está siempre anticipado a la jugada, hizo varios cortes, lo vi entero.
1: De las lesiones, siempre el problema de las lesiones.
2: Las convocatorias, porque sí. No es que se lesionaba en un momento que no había competencia.
3: Bueno, pero tiene una oportunidad, Marcelo.
0: Sí, pero curiosamente ahora llega al Mundial bien, sí. Cuando claro, otros no están tan bien.
3: También claro, digo, es el reemplazante de Paredes. Si no juega Paredes, para mí, Palacios podría ser una opción tranquilamente.
4: También digo que tiene muy bien ganado el lugar en la selección porque es uno de los preferidos de Scaloni y estuvo en todos los títulos de Argentina. Es verdad que con un rol secundario, porque sí. Los volantes que juegan todos brillan.
3: Yo creo que Martín, lo ignoramos nosotros. Nos pasa de largo que está en la selección.
1: Lo que pasa es
3: no es un jugador que nos resulte relevante.
0: Mirá, vamos a tener sorpresas en la selección. Para mí, el nivel de Palacios y el de Barco, yo no sé si no van a jugar.
2: Así que el Colo el otro día... Que yo esperaba mucho más.
3: No, noté ansioso yo en el comienzo.
2: Bueno, claro.
3: Después mejoró. Pero al principio estaba ansioso.
0: Te diría que es algo lógico.
1: Pero perdón, yo creo que el otro día también volvió a mostrar sus credenciales de que va a pelear ese lugar Lo Celso. Lo Celso también el otro día.
3: A mí me parece que Lo Celso. Le costó encontrar el lugar a Lo Celso. Le costó encontrar el lugar y esta selección ya está yendo a otro voltaje. Fíjense cómo ingresa De Paul y le da otra aceleración al equipo. Me encantó Palacios. Coincido con Leo que Barco lo que le va a dar al equipo es esa anarquía que él tiene, porque es un jugador anárquico.
0: Que lo va a necesitar el equipo porque el equipo toca mucho la pelota, la tiene mucho.
3: Total.
0: Y necesita jugadores que sean disruptivos, que sean desprolijos. Que se salgan del libreto.
3: Y Barco es eso. Chicos, recién se lo decía MP fuera del aire y se los planteo a ustedes. Leyendo entre líneas la conferencia de Scaloni, acá no viene un lateral porque con lo que dice de Montiel y la recuperación
1: no dijo, está hecho. Tenemos abundancia de laterales, dijo.
3: ¿Viste?
1: Esa fue la
3: frase. Acá no viene un central. Aquí para mí viene un mediocampista ofensivo,
4: Es que tiene mucho Hugo ahí,
3: Para mí piensa en Buendía él.
1: Bueno, ahí salvo esto que decimos, ¿no? De un Paredes que no aguante después una vez que tenga que volver, de un Lo Celso que no es confiable.
0: Si Paredes no está bien, está Palacios, está Enzo Fernández, está McAllister. Sí. Ahí tiene un montón.
1: Está bien.
0: ¿Sabes dónde no tiene probablemente?
3: En tres cuartos.
0: En tres cuartos.
1: Pero bueno,
0: tres
1: ahí,
0: cuartos,
1: claro.
2: Ahí está Buendía.
3: Y ahí está Buendía, Leo.
2: Ahí está Buendía.
3: No te convence, chico, no te
2: ahí,
3: cierra.
2: Ahí juega, Aranda. Ahí juega Messi. Aranda que está acá.
4: No, pero Marce...
1: Dijo que iba a venir alguien.
4: La frase de él fue, el miércoles, a más tardar, nosotros vamos a tener el reemplazante del Flaco, por Valerdi. Y agregó, ojalá sea rápido, así ya puede estar con nosotros. Eso quiere decir que no está dentro del grupo, Marce.
0: Para mí igual tendría que... Yo te entiendo dónde van ustedes, pero para mí tendría que ser un central,
4: Para mí también.
2: ¿Cómo se va a arreglar?
3: Pero tiene tres.
4: Sí, pero ¿sabés qué pasa, Hugo? De los tres que tiene, mirá, repasemos.
0: No, Medina también.
4: Sí, está bien, pero a ver, Medina fue como reemplazante de lateral, que puede jugar como segundo marcador central, puede jugar como, por ejemplo, Jai puede jugar de stopper por derecha. Pero yo digo esto, Hugo. Cuti Romero hizo fútbol el otro día después de 7 semanas. El mejor ritmo lo va a alcanzar con la competencia. Licha, a mí me encanta, Lisandro Martínez, pero es un jugador que se lesiona. No es un jugador que juegue un torneo y podamos confiar en que no pueda tener algo. Y digo esto a pesar de que a mí es un jugador que me encanta. Otamendi, uno de los mejores defensores del Mundial pasado, tiene 38 años, no tiene 34.
0: Además, más allá de
4: entonces
0: las lesiones,
4: necesitas
0: las tarjetas,
4: un jugador
0: los,
4: más.
0: Los centrales tienen que estar expuestos y tienen que saber, además, que a veces tienen que meter una gamba. Y bueno, si no jugás el próximo partido, no lo jugás, pero lo importante es el equipo.
2: Yo hablaba de... Cuando dije que me fijé en la lista de 55 jugadores, había encontrado un Kevin McAllister que juega de lateral y de central. Digo, como empecé a analizar jugador por jugador, y encontré en él un tipo que hace 3 años, 1 año y medio que no se lesiona, que metió 50 partidos, que fue elegido uno. Por eso buscaba, a ver, bueno, yo busqué por ese lado. Hugo busca por el lado que sea
3: para mí,
2: rupturista.
3: Elige otro lugar de la cancha, Marce.
2: Y que no sea central por central.
3: Para mí elige otro lugar de la cancha, y yo coincido con Leo que esta selección por ahí, si vos querés analizarla fríamente, le falta un jugador en tres cuartos. Le falta uno más allí. No te digo un más Mastantuono, porque ahí tenés a Nico Paz. Pero un jugador más centralizado, que pueda ser el reemplazante de un Enzo Fernández,
4: pero
3: por ejemplo.
4: Hugo, ahí tenés. Mirá, Enzo Fernández hoy juega de mediocampista creativo.
3: Sí, ¿quién más?
4: Thiago Almada puede jugar por la izquierda o como mediocampista creativo.
3: Messi, centralizado,
4: muchachos,
3: te digo.
4: Es el dueño del equipo.
3: Pero Messi va a ser delantero, razones. Martín. Messi va a ser delantero en este equipo.
4: ¿Qué te falta? Lo Celso. Juega como enganche, Lo Celso. O
1: falta,
4: como interior creativo.
1: ¿Te falta el Papu Gómez de Qatar?
3: No. Bueno, me gusta. Puede ser esa comparación, ¿eh?
0: ¿Sabés qué jugador falta en la selección?
3: ¿Quién?
0: Di María.
4: Sin duda.
3: Ese. Y fíjate el lapsus que tuvo.
1: Claro.
3: Que lo habla en tiempo presente a Di María.
4: Pero sin duda, Leo, porque además...
0: Bueno, ese es un jugador disruptivo, ¿eh? Ese sería un jugador disruptivo.
4: Porque además vos necesitás... Hoy, por ejemplo, Francia tiene a Olise, a Dembélé, a Doué. Son todos jugadores de uno contra uno que juegan como extremos. Y no te lo pongo a Mbappé porque es el dueño del equipo, ¿no? Argentina en esa posición de uno contra uno, gambeteando hacia adelante, saca Leo. Barco juega más atrás.
0: No, Thiago Almada.
4: Thiago Almada, pero no tiene gambeta, pero no es ese uno contra uno.
0: No, no es extremo, ¿no?
4: Por el,
1: no, el uno contra,
4: por la búsqueda de un centro.
1: Hay un uno contra uno de desequilibrio y un uno contra uno, estilo Simeone o Nico González y Juan Abierto, que no son de gambeta, sino que son de velocidad, de potencia. Hay una diferencia de los uno contra uno.
4: Acá lo que hay que tratar de desmenuzar, Hugo, que les queda a ustedes en el programa, es...
3: Sí.
4: Hoy habló de abundancia y de que ahora tiene de más en el lateral por la derecha. La decisión la va a tomar pura y exclusivamente por si un futbolista está lastimado o sano, o va a ver realmente si tiene ritmo de juego. Porque si Montiel está sano y Molina está sano, bueno, evidentemente entonces ni Giai, pese a tener un muy buen partido, ni Capaldo también, pese a cumplir,
1: quedan.
4: Van a quedarse. Ahora, claro, si ven estos días que Giai y Capaldo están mejor que alguno de los que está y que estuvo siempre por ritmo, y quizá tomó otra decisión.
1: Pero no es estos días, es mañana. Le queda solo el
3: mañana,
1: partido de mañana.
3: Mañana, Martín. Es más, puede ser hasta esta noche, mirá.
4: Claro.
3: Porque dijo el miércoles lo tenemos acá. Si lo tenés que traer de la Argentina o de Europa, el miércoles debe estar acá. Para mí hay es inminente la situación, ¿eh?
2: Acá que es llegar a Dallas.
3: Y sí.
2: Y de Dallas a Kansas.
3: Sí.
2: No hay que ir vuelo directo.
3: Es inminente, me parece, la situación.
1: Ahora, si es un central, tiene que ser un central de pierna derecha. Tiene que ser un central derecho.
4: O salve que haga un enroque después con uno de los que está ahí, que pase a la izquierda. O sea, sería lo más lógico. Ahora, el mejor...
1: O sea, vos central izquierdo, ya tenés a Martínez y a Medina como posibilidades centrales izquierdos, de pierna
4: también
1: zurda.
4: También a Tagliafico.
1: De pierna zurda. Bueno, eventualmente Tagliafico. Quizás necesitas a la salida de Valerdi, que es derecho, necesitas un central de pierna derecha.
4: Yo sé que se quedaron encantados con Obando. Es más, después de la lesión de Valerdi, en la concentración se habló mucho.
1: No,
4: de
1: pero Obando no va a ser
4: de central. Por lo que dijo Scaloni,
1: por lo que dijo
4: no.
1: Scaloni, no. Dijo que van a traerlo para que esté ahí el miércoles. No sé qué. A ver, en este escenario, el lugar más fértil lo tiene Martínez Cuarta. Es la realidad.
2: Bueno, veremos, pero él, como estamos sobreanalizando también las declaraciones, ¿no? El estilo Aymar, cuando decimos está sobreanalizado el fútbol argentino, él medio como que dijo que por ahí nos arreglábamos de alguna manera u otra y quiere sumarlo. Bueno, Buendía fue el único que le hicieron un poquito de ruido, Buendía y Acuña,
3: sí, ¿eh?
2: ¿No? En la lista, en la lista que dio.
3: Por la buena temporada que tuvo en Aston Villa.
2: Y la buena temporada y porque le vimos justo la foto del final, ¿no?
3: Sí.
2: Vimos esa final.
3: Es que también por presente, vos fíjate que Thiago Almada por presente se metió en el Mundial pasado. La última imagen para mí cuenta para algunos jugadores. Bueno, el Colo Barco sin ir a Estrasburgo y sin tener la temporada en Francia, si hubiese estado en el Sevilla o en el Brighton, no hubiese llegado a un Mundial.
2: Y el hecho de que lo compren también lo hace estar ahí en el candelero.
4: Total. Y fíjate un detalle, Hugo, que en las últimas, a ver, en los últimos tres Mundiales Argentina tuvo que modificar la lista. En el 2018, afuera Chiquito Romero, adentro Guzmán, que había salido, y después se va Lanzini y llega Enzo Pérez. Y en el 2022 salen Nico González y Joaquín Correa e ingresan Ángel Correa y Thiago Almada. Y no cambió puesto por puesto. No cambió puesto por puesto, porque Joaquín Correa era 9 y él convoca a Ángel Correa, que era delantero por afuera.
2: Totalmente. Sí. Bueno, veremos qué es lo que va a terminar haciendo. Pero bueno, Escalón.
3: Mirá si tenemos esta noche el citado. Y bueno, puede ser, ¿eh?
2: Si tenemos
3: atento a Roche. Atento a Arévalo también, ¿eh? Puede aparecer en el 910.
2: Lo tenés a Gustavo.
4: Para mí sí. Espera el partido de mañana.
2: Ahí está.
3: Por si tiene alguna.
2: Ahí está generando la expectativa. Sí. Que Hugo estaba intentando.
3: Vamos a plantear. ¿No? Vamos a plantear también. Bien. ¿Qué hay que hacer mañana? Yo escuchaba en esta radio al doctor Bilardo a las 23.
2: Sí.
3: Decir que en estas horas.
0: Sin tomar mate, por favor.
3: Sin tomar mate y sin el Tali, que ahora está en Miami y va a salir con nosotros.
2: No, y aparte hablando en inglés.
3: Por supuesto. Yo escuchaba al doctor Bilardo que en la previa de los mundiales. Se entrena caminando y el profe va a la tribuna para no tener trastornos. Yo estoy viendo, recién lo vi a De La Fuente, juega España ahora a las 11 de la noche, vamos a seguirlo con Perú en Puebla. De La Fuente no puede contar ni con Jamal ni con Nico Williams y tiene pánico a que se le lesionen más jugadores. Brasil perdió a Wesley. Es una racha y una epidemia de jugadores sobrecargados. ¿Qué hay que hacer? Lo vamos a hablar con un profe también, que estuvo en un mundial. ¿Qué hay que hacer? ¿Tienen que descansar? ¿Tienen que comer? ¿Hay que exigirlos? Y que pase lo que en Uruguay, el lío que hay con Ronald Araújo, claro. Porque se repite aquella historia de Bielsa en la previa de Corea-Japón. Bueno, vamos a charlar este tema que me parece que es central.
2: Bueno, Hugo Roberto, ¿te quedás con Gustavito Jarroch?
3: Dale.
2: Y el agradecimiento para Leo Farinella. Y Guido Berkovich,
1: claro.
2: Que veo que Ulloa,
1: exactamente,
2: Ulloa, Arévalo.
3: Es el único tipo que abandonó el pase, ¿eh? Abandonó el pase. Juega libre.
2: Se queda hasta que él tiene ganas.
3: Es anárquico como Barco.
2: Sí.
3: Viste que el Colo Barco es anárquico, él también.
1: Sí. Parece que estaba.
2: Hasta que Barco está con el pelo largo y con rulos.
1: Estaban por encender la vela ahí de Mimi y fue a las corridas para que no lo hiciera.
0: El hombre quiero hacer un oxígeno, programa en el futuro con Hugo Balazone.
1: Exacto.
0: Creo que nos podemos reír mucho. Las risas son risas contagiosas.
3: Me encantaría. Leo, mirá, te imagino en oler un cierre de redacción y que el editor se te vaya.
0: Pero lo vamos a buscar con la policía.
3: Que Trasmonte se te fuera, ¿no? En el cierre de redacción.
0: Hay que buscarlo, se fue a fumar.
3: Qué barbaridad.
0: Y Marcelo le debe una materia, Marcelo, no me olvido.
2: Sí. Diagramación. Era la única materia que había que hacer algo. Lo otro era hablando boludeces, zafaba. Pero en esa había que estudiar.
3: Qué locura.
0: Bueno, chicos,
3: abrazo grande, ¿eh? Gracias por todo.
2: Chau. Bueno, Vito, hasta mañana.
3: Marcelo, hasta mañana.
2: Chau.
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0: La sede donde pasa el fútbol, 9 partidos habrá, 2 de la Argentina, una semifinal, el centro de prensa, un estudio magnífico que ha montado Radio La Red desde aquí, desde Dallas, con un atardecer. Verán detrás de mí, para aquellos que están siguiéndonos por YouTube, un abrazo grande a toda la comunidad que sigue el canal de Radio La Red en YouTube. Esta radio no para, chicos, de darnos satisfacciones. Saludo a Pipi Novelo, saludo a Nacho Guano, saludo al querido Augusto César, allí en Buenos Aires. ¿Cómo les va?
1: Buenas noches, Hugo.
2: Hola, ¿cómo va? Buenas noches.
1: Más mudanza que claro. Sebastián Abreu tenés, ¿eh?
0: Mucho movimiento, mucho movimiento. Y encima, distintos horarios. Volver aquí al estudio de La Red es como, yo estoy, por ejemplo, para tomar dimensión, es como estar en la zona de Tigre volviendo a casa, más o menos un tránsito intenso a esta altura. Pero bueno, acá estamos en un estudio magnífico de la radio, pero quiero contarles esta pequeña anécdota para entender lo que es esta radio. Estábamos ayer paseando con mis compañeros del canal y de la radio y viene un muchacho mendocino que hace 26 años está en Dallas y me dijo: soy fanático de la radio, todo el día escucho Radio La Red, me estoy volviendo a Buenos Aires, hace 26 años que no veo a mi familia, porque no pudo volver y está volviéndose ahora. Y el puente o el contacto de él con la Argentina es Radio La Red. Tal es así que nos abrazamos, muy emocionado se lo notaba, porque además me atrapó la historia de tantos años en el casi exiliado y la chance de volver en lo inmediato. Mendocino, hincha de River, fanático de la radio, es más, sabe huellas digitales de cada uno de ustedes. Me dijo: Pipi es esto, Nacho es esto, Augusto es esto. Habló, por supuesto, con mucho elogio de cada uno de ustedes.
3: Y si no, no lo digas.
1: No tanto.
0: Con mucho elogio, sabe los gustos y todo, Pipi, te imaginarás. Claro. Hasta de Carrafielo me habló y de sus gustos y de sus simpatías.
2: Qué goril este Nacho, ¿no? Te dijo.
0: No, nada que ver. Y me trajo un regalo de Texas, una plaquetita, algo alusivo de Texas, me lo compró y volvió para entregármelo. Lamentablemente no tomé nota del nombre, pero bueno, debe estar escuchándome aquí en Dallas. Pero esto es para que tomen dimensión ustedes lo que significa la distancia a esta radio, lo que genera, sobre todo en la previa del Mundial con el futbolero argentino. Ya estamos calentando motores. Imagino que ustedes ya se van prendiendo con el Mundial, viendo algún partido amistoso. En un rato juega España con Perú y mañana estaremos con la Argentina. Si les parece, ya abrimos con Yarroch, porque se abren las puertas del entrenamiento de la selección, y después quiero hablar con ustedes analizando algunas cuestiones de la conferencia de Scaloni.
2: Me encantó la conferencia de Scaloni a mí, ¿eh?
0: ¿Por qué? Dame un título.
2: Mirá, me gustó cuando habló del reglamento, cuando dijo, nos viene bien jugar un poco más tarde para poder ver todos cómo será la aplicación del nuevo reglamento. Y también me gustó cuando llenó la calle de elefantes diciendo: llegamos todos cansados, ¿eh? Ninguno de los equipos llega al 100%. Dice, ni nosotros, ni los otros tampoco.
0: Viste que notó que en los amistosos, en el segundo tiempo se juega como en final de temporada y no como previa de una competencia, ¿no?
2: Exactamente, es lo que dijo, exactamente la misma palabra. Dijo, parecían partidos de final de temporada y no de previa de mundial.
3: Y yo creo que despejó todas las dudas salvo una.
2: Sí.
3: El reemplazante de Valerdi. Después, no corta a nadie.
0: ¿Y vos, Pipi, por dónde vas con el reemplazante de Valerdi?
1: Muchas dudas. Yo, al que hubiese llevado, lo dije ayer cuando hicimos el programa, pasa que pasaron cosas en el medio, es algo Acuña. Porque Otamendi y Cuti Romero podrían ser los dos centrales derecho, porque Medina y Lisandro Martínez los dos centrales zurdos, y Acuña con Tagliafico los dos laterales izquierdos.
2: Y a ver,
1: tranquilamente.
2: Y mientras o nos tocamos el seno izquierdo o el testículo izquierdo, rogamos que mañana
3: claro, no pasa
2: terminen
3: nada.
2: Todos.
3: Igual para mí,
2: sanos,
3: ¿no? Para mí no va un defensor, ¿eh?
0: Bueno, tenemos a Gustavo Yarroch con novedades de último momento, lo vamos a presentar con Pardo. 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
0: 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Ya, Gustavo Yarroch tiene una información de último momento. Gustavo, ¿cómo estás?
3: Bien, Hugo, un abrazo grande. Aquí estamos en el Jordan Hare de la ciudad de Auburn, en el estado de Alabama. Aquí se está entrenando la selección argentina. Y aquí Lionel Scaloni acaba de parar la formación que seguramente pondrá de entrada mañana contra Islandia en el último amistoso previo al debut del día 16 contra Georgia en el Mundial. Anoten, tomen nota.
0: Tomamos
3: Hugo.
0: Nota, vamos.
3: En el arco Rulli. Atención con la línea de fondo. Lateral derecho para Gonzalo Montiel. Cuti Romero. Otamendi y Nicolás González en el lateral izquierdo. En la mitad de la cancha, Rodrigo De Paul. Alexis McAllister. Enzo Fernández. Thiago Almada. Messi jugaría de entrada mañana. Y Lautaro Martínez nuevamente.
0: ¿Puedo presumir que puede ser el equipo titular para el debut?
1: Sí, claro.
0: Bueno, ¿con el Dibu?
3: Con el Dibu yo creo que con Molina por Montiel y con Tagliafico por Nicolás claro. González. Y habrá que ver si con Lautaro o con Julián.
0: Vos decís que Julián, en estas condiciones en las que cuentan, o lo que venís diciendo vos en Radio La Red, llega al debut...
3: Julián llega al debut, lo que sí va a llegar sin ritmo, pero digamos, según las palabras del técnico, Hugo, va a estar en condiciones de jugar. El tema es si quiere ponerlo. A mí lo que me llama la atención es que lo pone por segundo partido consecutivo y con apenas 2 días de descanso a Lautaro. Esto, digamos, puede abonar la teoría de que Julián esté siendo pensado para el estreno. Hay que esperar igual, hay que esperar porque la verdad que siempre fue una lucha muy pareja en la cual en el último tiempo Julián sacó algo de ventaja y es el titular para el entrenador, pero la realidad es que Lautaro lo sigue muy pero muy de cerca, ¿no?
0: Bueno, acá varias lecturas. A mí se me ocurre que el mediocampo es este, es De Paul, es Alexis de mediocampista central, sí. Es Enzo más ofensivo, es sí. Thiago jugando desde la izquierda hacia adentro. Messi va a ser delantero en este equipo, porque la Argentina cuando retroceda va a dejar de escoltar. Messi retrocede 4-4-2, Messi queda suelto con el 9 de turno, con Lautaro o con Julián. Me llama la atención sí Montiel y no Molina. Ahí sí hay un cambio de parecer, Gus.
3: Me parece, yo la sospecha que tengo, Hugo, es que lo prueba Montiel, lo tira a la cancha para ver si está en condiciones de responder. Es como una prueba para el lateral de River. A ver,
0: claro, lo exige.
3: Exacto.
0: No está mal, ¿eh? Porque ustedes bueno, sí. vos lo has seguido muy cerca del banco de suplentes. ¿Ustedes no notaron en el semestre de River que Montiel jugaba con el freno de mano puesto? Jugaba frenado.
1: Sí, a mí me parece que...
0: No se proyectaba, Nacho.
1: Se metió en el bajón en el que se metió el equipo también, ¿no? Pero... mermó el rendimiento físico. Ahora, si eso es porque el equipo no jugaba, porque no daba, porque no le podía generar ese espacio para que él suba, porque tampoco fue un nivel el derecho que después fue aprovechado o que estaba con otro jugador. Cuando jugó Bustos, llegaba también alternadamente.
2: Por nivel, Montiel estaba por debajo de Acuña, por eso creo que es una de las contradicciones del entrenador en la convocatoria, y yo creo que o por lo menos me llama la atención que en teoría Molina tenía una lesión más pequeña y estaba más cerca de volver y la de Montiel era más grave y arranque mañana. La única explicación es que lo va a exigir a Montiel a ver si lo corta o no lo corta. Si no, no entiendo por qué con el equipo titular va Montiel y no Molina, que en teoría está mejor. Para mí es, te exijo demostrarle que estás.
0: Es buena, sí, me gusta
3: lo
0: de Augusto.
3: Es la lectura posible la que hace Augusto.
0: Me parece sensato, ¿no, Pipi?
2: Sí. Bueno, siempre es sensato lo que digo, ¿no? Solamente
4: no siempre cuando hablo de la
0: traje. Hoy estás particularmente criterioso, ¿eh?
4: Pero sí, puede ser para ver cómo está. Igual dio a entender, por lo que dio a entender en la conferencia de prensa, hay tres que no se lo pierden ni loco, que son Paz, Montiel y Molina, y que el único cambio va a ser el de Valera.
2: Sí, sí.
4: Por lo que si pareció.
1: Yo creo que no quiere cortar a ninguno de los 26.
2: Pero eso seguro. Pero hoy lo noté mucho más optimista que después del fin de semana, cuando dijo, hay varios que no están al 100, como diciendo, y estamos difícil, estamos complicados.
4: Pero hoy está optimista. Se entrenaron a la par, hoy ya como que
2: aparte el Mundial arranca en un mes para Argentina, no hay tanta vuelta como para preocuparse. Y creo que Scaloni en el fondo
4: Boca
2: lo sabe.
4: La Copa Libertadores arrancaba en
2: sí, arrancó en abril y se terminó en mayo el año de Boca. Después hablamos de Boca, si querés.
1: Acá proyectemos.
4: No quieren menospreciar los partidos.
1: No, pero por eso, pero dale. Muchachos,
2: Argelia, Austria, Jordania.
1: Vamos, está bien, pero esperá. Proyectemos 4 partidos.
2: Sí.
1: Proyectemos 9 de 9
2: en el arranque.
1: 9 de 9 en el arranque, no importa. Bueno, pero ponele.
2: Seguramente Uruguay.
1: Está bien, pero ponele que en esos partidos te salga caro físicamente y que pierdas a un segunda línea. Entonces. Al 1, no lo tenés al 100, pero lo proyectaste tenerlo bien para el 16avo de final, pero en el 9 de 9, tal vez se te cayó uno.
2: Bueno, pero ahora, si se te cae uno, chicos, ¿no tenés cómo reemplazarlo? La lista está mal armada.
1: No, ¿cómo? Bueno, eso, no, sí, lo tenés. No,
2: bueno, pero me estás diciendo vos eso.
0: Me parece, chicos, que está buenísimo el debate que instalan desde allá. Eso está reservado para vacas sagradas, como se dice en la jerga. Eso está reservado para un Paredes, por ejemplo. Ni siquiera, no sé si está reservado para un Montiel. La de esperar, sí para Julián Álvarez. Sí, para Julián Álvarez. Yo a Julián Álvarez lo espero hasta julio, si es necesario. Porque Julián es un gana partidos, porque Julián ya está probado en un Mundial, porque Julián, para mí, es una carta fuerte que tenemos para defender el título del mundo.
1: Sí, sí, se mete rápido en los partidos, se mete rápido en la consideración. Bueno, después acá, lamentablemente, tenemos que tener la paciencia de esperar hasta el partido de 16avo de final. No va a quedar otra. Y después, entiendo desde qué lugar decimos la defensa del título. Mira, permítanme traer acá a la mesa una experiencia que tuve con una amiga, con una compañera de trabajo, que su hijo de 11 años, escucha esta, le dice, mamá, yo voy a ser el primero en ver perder a Argentina. Y viste, la piba se quedó diciendo, no, ¿cómo te contengo de esta, no? Y le explicó, le dice, bueno, no, mirá, lo que ya ganó Argentina ya lo ganó. O sea, el campeón del mundo del 22 para siempre, para toda la vida, va a ser Argentina. Ahora, si pierde este mundial, bueno, solo perderá este mundial. Pero Argentina como que empieza desde cero en la Copa del Mundo.
0: El crédito de la gente, decís.
1: No, claro.
0: Yo creo que el público obviamente le va a exigir a este equipo y demás. Ahora, es una generación con que le dio todo al futbolero argentino, ¿eh?
1: Claro, totalmente.
0: Es una generación que te da la posibilidad de encuadrar la crítica.
1: Claro,
0: no digo que no debamos ser críticos si vemos errores de planificación, si vemos jugadores que por ahí no están al 100% y lo notaremos en la cancha. Porque tal vez podamos advertir, nos ha pasado ver en mundiales jugadores que no estaban en plenitud y vos decís, y bueno, lo lleva por el nombre propio, lo lleva por el pasado, por el derecho adquirido de ser campeones del mundo. Yo creo que algunos se lo ganaron. Yo creo que en este ciclo y en esta selección hay jugadores...
1: Obvio.
0: Hay jugadores que tienen un crédito más largo, Nacho.
1: Obvio. Hugo, muchachos, a ver, es un equipo serio, es un cuerpo técnico serio. Después, ¿pueden jugar mal? Claro que pueden jugar mal. ¿Pueden perder? Claro que pueden perder. Pero no pareciera que vaya a ser ese equipo que se va deshilachando de a poco, ¿viste? Ese equipo que va perdiendo. Vos los ves y no sé si son todos amigos, pero sí parecen 26 personas.
0: Hay muchos grupitos.
1: Pero 26 personas que están apuntando para un mismo lugar.
2: Sí, de afuera hay una sensación de buen grupo.
1: De afuera hay una sensación de decir, mira.
0: Y te digo, no es un grupo grande, ¿eh? Hay distintos subgrupos en la selección. Fíjate que hoy lo dice Scaloni. Habla de los jugadores del Atlético Madrid, hablan de los nuevos, hablan de los históricos. La famosa banda del Palo Santo, del Cuti, de Molina y de Lisandro Martínez, que son como hermanos, son familia. Digamos, hay distintos grupos. El Dibu, por otro lado, con su gente. Ahora, cuando hay un objetivo común, ahí se alinean todos, ¿eh? A mí dame jugadores de ese tipo. Jugadores ganadores que podrán tener afinidades, relaciones más cercanas o más lejanas. a la hora de competir, todos por la misma causa, Gus.
3: Y además hay que tener memoria de que este equipo es el que cortó la racha de 28 años sin títulos a nivel mayores, con primero con la Copa América en Brasil, ganando nada menos que en el Maracaná en la época de la pandemia, después el título de la finalísima contra Italia en Londres con un 3-0 que fue un lindo baile en la previa del Mundial, la obtención del Mundial de Qatar y después el Bicampeonato de América. Es decir, es una generación, acaso la más ganadora de la historia del fútbol argentino a nivel selecciones.
1: Sí, y sabés también que quiero sumar, Gustavo, Hugo, además de la seriedad, la ambición. Siempre fue ambicioso, insisto, claro. Después pudo no haber jugado bien, sí. pero siempre fue ambicioso, siempre quiso ganar y siempre quiso, en llegado el caso de cuando le tocó perder, vender la cara a la derrota.
4: Bueno, de hecho en el documental del Dibu, dice, yo quiero dejar la vara alta, quiero ser el que claro. menos más invicta tiene, más partidos tenga la selección, más copas ha ganado, para el que venga atrás se motive y quiera superarme a mí. O sea, no se conforma solo con haber ganado estos 4 títulos.
0: Absolutamente. Gustavo, quiero agotar todo desde allí, siguen entrenándose. Alta temperatura para el entrenamiento, ¿eh? Pero bueno, es lo que toca, ¿no?
2: Tengo una pregunta para allá, Roch.
0: Diga. Sí.
2: Gustavo, a Diga. Ver, yo interpreté de la declaración de Scaloni, creo que ustedes lo vienen contando, ¿puede ser que el reemplazante no sea defensor y que ni siquiera esté en la lista de los que están ahí y también afuera de la lista de 55?
0: ¿Querés que lo escuchemos y Dale. Lo interpretamos juntos?
2: Dale.
0: Scaloni, Dale. Hablando sobre el sucesor de Valverde.
4: ¿Lo tenemos?
0: Ahí estaba Scaloni. En los cortes que me mandó Walter, hay uno que tiene que ver con el reemplazante de Valerdi.
5: Porque a lo mejor no, vamos a estar un poquito más frío, pero sí, ya mañana tendríamos el panorama más claro. Por suerte, o por desgracia, mejor dicho, que no está el Flaco, pero por suerte podemos tomarnos estos días y el miércoles que ya el que chico que decidamos pueda estar con nosotros. La verdad que la posición del Flaco, bueno, según como lo veamos, podemos estar cubiertos y veríamos en otras posibilidades, según como acaben los demás compañeros, a ver de dónde tiramos. Tenemos una idea y en base a cómo termine mañana vamos a decidir, pero sí, del miércoles no creo que pase.
0: Bueno, qué lectura. Yo estoy con Augusto, ¿eh? Para mí, del miércoles no creo que pase. Es inminente la convocatoria. Sí. En Areva lo planteaba en el pase que va a esperar el partido de mañana. Y es cierto, cuando vemos la formación, hay riesgo de tomar alguna decisión que pueda ser apresurada, entendiendo que mañana se arriesgan a muchos posibles titulares. Pero yo veo la situación por otro lado de la cancha, ¿eh? Más por un jugador de 3/4. Veo más un Buendía que un Capaldo, por ejemplo. O que un Martínez Cuarta, no sé cómo la leen ustedes.
1: A ver, sí,
3: Hugo. Perdón, Nacho. Lo que está claro es que contempla la posibilidad de que no sea un marcador central. Está más que claro eso. Buendía quedó a las puertas de la citación. Por muy poquito quedó afuera de la nómina definitiva de 26. Es una posibilidad concreta, Hugo. Hay que esperar, pero es una posibilidad concreta, evidentemente.
0: ¿Y ustedes, Augusto, vos qué interpretabas?
2: Sí, a mí me parece que no va a ser defensor. Cuando él dice que Montiel y Molina están bien, da a entender de que la zona la tiene completa. Creo que un marcador central tampoco tendría mucho sentido porque los está recuperando a todos. En el lateral izquierdo con Tagliafico, fíjate vos que el otro día entró Medina y mañana, por lo que cuenta Gustavo, prueba Nico González. Es decir, yo voy armando en la cabeza del entrenador con lo que va diciendo y lo que va parando, lo que tal vez esté razonando Scaloni. Y para mí es Buendía, Perrone o mete la sorpresa Aranda.
0: Sería un bombazo, Pipi, ¿eh?
4: Yo creo que sí.
0: Sería fuera de... Ahora, también fue muy elogioso Scaloni de Aranda, ¿eh?
4: Por eso. Yo creo que es muy chico todavía.
0: Habla de la inconsciencia con la que juega.
2: Sí, cuando habló del chicle y demás, ¿viste? Se le iluminaron los ojos a Scaloni y lo puso en el primer partido. Ahora, también siento que, como lo dijo, no forma parte de los que están ahí en Estados Unidos. Porque dio a entender como que al que le avise
1: puede estar con nosotros.
2: Tiene que viajar, por más que esté cerca de vacaciones dentro de Estados Unidos, pero me da la sensación, por eso lo puse último, Aranda, que no forma parte de los que están trabajando ahí.
0: Si leemos literalmente, debiera viajar, es cierto eso. Es cierto lo que decís. Senesi no, ¿no? Muy zurdo. Y, para y mí, sobra gente no. Allí. Sí, ahí Pipi planteaba lo del lateral izquierdo, y fíjate vos que te da la razón, Pipi, que pone a Nico González como opción a Tagliafico, ¿eh?
4: Es que sí, porque si no te dicen que es Medina el otro lateral izquierdo, y la verdad Medina...
0: Es más central.
4: Te puede cumplir ante una necesidad, pero no es lateral izquierdo. O sea, la realidad es esa, y Nico González menos.
0: Lo noté medio lento pasando el ataque, no sé si lo vieron eso ustedes. Me parece que es un buen central que puede jugar una línea de tres como central del lado izquierdo, pero no lo veo lateral en proyección, ¿no?
4: Claro, totalmente, Hugo. Por eso digo, una necesidad, una emergencia está. Y Nico González, mucho menos, sobre todo la marca.
3: Hugo, a ver, el puesto natural de Facundo Medina es segundo marcador central. Él supo adaptarse a jugar como lateral izquierdo, pero lo que vos decís de que no lo viste tan rápido para pasar al ataque es porque en definitiva él no lo termina de sentir tanto a eso. Por ahí es un 3 que te puede cumplir más desde el aspecto defensivo que pasando al ataque, como te puede pasar al ataque Tagliafico o Marcos Acuña, un lateral. Está bien, Acuña era mediocampista en sus inicios, pero Tagliafico y Acuña pasan con otra fluidez cuando les toca pisar el campo rival. En cambio Medina pasa porque tiene que pasar, porque es el lateral, en todo caso, improvisado del equipo argentino.
0: Sí, hasta se puede aventurar una línea de tres, ¿no? Con Tagliafico más cerrado, con Nico González con largo recorrido, con Simeone del otro lado, aunque lo veo más para la eventualidad que como lo hizo frente a Holanda, por ejemplo, en el Mundial pasado, que fue el esquema principal, Nacho.
1: Sí, estaba pensando yo, si ese equipo, por ejemplo, contra Jordania, jugar con tres en el fondo. Digo, si Jordania, salvo que Jordania con Colombia haya jugado en punta de pie, para como se están jugando los partidos ahora.
2: Fue un espanto con Colombia, ¿eh?
1: Bueno,
0: que prepare la garganta Gentili, porque va a gritar 6 goles de la selección argentina con Jordania.
1: Porque
0: las cosas que vi de Jordania, ayer lo vi, los últimos 10 minutos, hay que ver los últimos 10 minutos de Jordania frente a Colombia,
1: claro,
0: para entender todo lo que no hay que hacer en el fútbol.
1: Fue muy pobre.
0: Ni defensivamente, ni hasta el regalo que le hace Montero, el arquero de Vélez, al delantero, y no sabe definir, resuelve muy mal. Es un equipo muy precario de los más inocentes que hemos visto en esta previa.
1: Sí, que no sea cosa, esperemos, cruzando los dedos, que no haya que buscar goles con Jordania para clasificar de tal o cual forma.
2: Te pido.
1: No, porque no.
2: Por favor.
1: No,
2: en serio vas a hacer cuenta en este grupo.
1: Pero,
2: es como el de Boca, tenés que hacer cuenta y tenés que ir a la vuelta.
1: Pero
2: para
1: un minuto. Yo lo que digo es, si la
2: debilidad. Me hacen alterar y yo me quedé tranquilo.
1: Pero pará, la debilidad de Jordania es.
2: Todo, el equipo completo.
1: Pero, ok. Déjame terminar. Es para con Argentina.
2: Sí.
1: Y también para con Argelia y para con Austria.
2: ¿Vos crees que Argelia y Austria le van a hacer más goles a Jordania que a Argentina?
1: Bueno, pero pará, lo que sí sé es que Argentina tiene que jugar al final. Si Argelia le hace 8, por lo que fuere, bueno, Argelia no sea Austria. Porque
2: Argentina va a ganar los 3 partidos.
1: Está bien, pero digo que no sea cosa que de golpe haya que definir algunas
2: cosas. Yo comparto con Scaloni que él no lo dice, pero lo siente.
1: O si no,
2: pará. Esto es 9 de 9 y hay que armar el equipo para 16avos.
1: Si no,
2: para eso falta un mes.
1: Pará, o si no, otro mensaje. Que por lo que sea, no importa. Que Austria le haga 8 y que Argentina le haga 1. Che, Argentina 9, le hizo 1. Está bien, pero pará, 9 de 9. Che, pero Argentina contra Jordania, que son muchachos voluntariosos, le hizo 1 nada más, ¿eh? Ojo, o sea, el mensaje es ese también.
2: Yo creo que tenemos que apostar, no en cuanto a puntos, sino a cuántos goles va a meter Argentina en la primera fase. Es difícil que alguno de estas 3 selecciones le convierta un gol. Y acá hay que preparar el equipo para lo que viene, que son 16avos, seguramente será Uruguay. Y después ver qué mundial se te abre y qué cuadro se te abre. Pero no, yo entiendo que Scaloni no quiera cortar a nadie, porque además vos tenés que saber que en 15 días van a estar todos bárbaros, salvo una lesión de último momento, como la de Valerdi. Y vos vas a tener a todo lo que quieras a disposición para los 16avos.
0: Sí, vamos a escuchar a Scaloni hablando de Messi. Messi que va a jugar mañana. No sabemos si desde el arranque o en el final del partido. Pero bueno, Messi afortunadamente llega con mejor ritmo. Y eso que se lesionó...
3: Parece que de entrada, Hugo. Porque sigue entre los titulares Messi. Estoy cotejando información. Por ahora no modifica el equipo con el que arrancó el ensayo de fútbol. A ver, Hugo, para que quede claro, lo repito y escuchamos si te parece. Al técnico arrancó con Rulli, Montiel, Cuti Romero, Otamendi, Nicolás González, De Paul, Alexis McAllister, Enzo Fernández, Thiago Almada, Messi y Lautaro Martínez. Arrancó con esos, sigue con esos por ahora.
0: Esta es la formación que anticipa Jarroch a esta hora. Entrenamiento de la selección argentina en la previa de Islandia. 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Esto dijo Scaloni sobre Messi.
6: Sí, va a jugar lo que no sé cuántos minutos, tengo que hablar con él todavía. En el entrenamiento de hoy y veremos a ver cuántos minutos para no tener ningún tipo de riesgos y si decidiremos, pero en principio sí va a tener minutos.
0: Bueno, lo quiero saludar al profe Salorio, quédate Gus, por si surge algo más de la información en la práctica de la Argentina, porque fue preparador físico de todo el ciclo de juveniles exitosísimo de la Argentina, donde tuvo a Scaloni y a Messi, nada menos, y a tantos jugadores, pero fue el profe de la previa de Alemania 2006, y estamos ante gran debate, interpelándonos permanentemente. Hoy Scaloni habló de todo lo que significan las métricas, que los jugadores ya no le pueden mentir más, porque hoy todo está medido en cuanto al rendimiento en la previa. ¿Qué hay que hacer, profe Salorio? ¿Hay que descansar, como decía el doctor Bilardo, y entrenar caminando y que los profes vayan a la tribuna? ¿Hay que exigir la máquina con el riesgo de lo que está ocurriendo, una epidemia de lesiones ante la carga de partidos en la temporada? ¿Cuál es tu receta a esta altura? ¿Cómo estás?
7: ¿Cómo te va, Hugo? ¿Cómo estás? Y buenas noches para todos los muchachos que están ahí. Mirá, Hugo, vamos por las piedras y con el carro acomodando los melones, tranquilo. Si vos apurás los tiempos, vos llegás con un proceso de más de 50 partidos que han jugado estos jugadores. Entonces están con la máquina a full. Entonces, por lo tanto, yo no exigiría tanto. Me tengo que ir para atrás al Mundial 2002, cuando Bielsa siguió con su sistema laboral y terminó desgarrando allá el calentamiento previo. Sí, tenés que tener cuidado con todo esto de esta detenida. Por eso, amigo, me deja tranquilo que ahí tenés a un cuerpo técnico muy experimentado que ya le pasó en el anterior Mundial y supo tomar la medida del caso. Sí, por eso estoy muy tranquilo.
0: Bueno, entonces tu recomendación es bajar cargas. Claro, 54 partidos Enzo, 55 McAllister, 60 el Flaco López en Brasil. Están saturados competitivamente. Fíjate que Scaloni dijo hoy que, charlando con el profe, advierten que el ritmo de los partidos amistosos en el segundo tiempo, sobre todo de estos que están viendo, es más de final de temporada que de preparación de un mundial.
7: Sí, comparto. Ayer me llevo un pegado partido de Argentina, me miré un ratito de... A veces por el tiempo no te da para mirar todo. Y miré un poquito, son partidos ante casa. Cuando empezás con los 50.000 cambios, si te perdiste, quién entró, quién salió. Y bueno, y si pasa a ser un entrenamiento con 90.000 personas. Entonces uno tiene que sacar las conclusiones en los primeros 45 minutos, donde encima tenés una hidratación en el medio que te quita ritmo, que te quita un montón de cosas, pero los jugadores yo los veo a todos con una marcha menos. Es decir, aquel que llegue mejor acomodando las piezas y los cruces lo vayan favoreciendo, ese que va a sacar pequeña ventaja. Cuanto menos se muevan también, son pequeños aciertos que vas a ir teniendo es un campeonato muy complejo, con otro formato también, 48 equipos.
0: Con un partido más, con un partido más.
7: Te complica mucho, y un país grandísimo, con cambio de uso horario, que encima podés tener una tormenta que te deje el avión varado 3 horas más.
0: Sí, te altera la logística, decís.
7: Uno dice, viaja en avión, 4 horas más no hay nada. No, sabes que 4 horas de descanso en un mundial es mucho, mucho tiempo. Entonces tenés que tener muy bien este proceso, que todo lo que vos puedas descansar y recuperar, lo vas a ganar. La Argentina juega con jugadores en ligas importantes, entonces es lógico. Y encima, los dos que juegan en liga tuya jugaron cosas importantes también y llegaron tocados también.
0: Profe, conociendo como conocés la fisiología de Messi, ¿es un milagro verlo a Messi tan rápido recuperado? Tuvo una inflamación, una lesión muscular en el isquiotibial izquierdo, y ya se lo ve entrenar a la par. Ya nos cuenta Jarroch que jugaría mañana desde el comienzo, forma parte de las prácticas. La recuperación de Messi es más rápida que la de cualquier mortal.
7: Mira, yo no te diría tanto, pero que es un físico especial y que seguramente que cuando ya sintió algo paró antes. Y vos también tenés ahí un cuerpo médico muy bueno, ya por el sexto mundial, el doctor Martínez y el doctor Villar. Y después tenés un ecógrafo, que es el mejor del país.
0: Cuatro kinesiólogos, es cierto eso.
7: Tenés un cuerpo técnico que no lo tuvimos nosotros, es decir, en cantidad. En ese momento no había tanta cantidad. Y tener un ecografista nosotros, y creo que sí lo llevamos en ese momento, porque llevarlo a hacer una ecografía a un lugar, esto, el otro, y esperar de la respuesta que te dé, bueno, tenés ahí en el momento. Entonces, la inversión que ha hecho AFA ha mejorado muchísimo el rendimiento. Somos los campeones del mundo, pero también campeones del mundo en prevención, en armado, en la estructura. Da para la discusión 8 días.
0: La última, profe, agradeciendo tu charla y tu experiencia. ¿Está bien recuperar jugadores en la competencia? ¿Es posible que tal vez Paredes no llegue en plenitud al debut, pero que se vaya recuperando en el mientras tanto, lo mismo que Julián Álvarez? Bueno, mañana se va a exigir un poco más a Montiel. ¿Está bien que lo largo de la competencia te permita recuperar futbolistas en el mientras tanto?
7: Bueno, ahí vamos a leer entre líneas al técnico. El técnico va a esperar al que quiere esperar.
0: Claro, va a esperar al que quiere esperar.
7: El que no, él verá cómo mover la ficha. Entonces, por eso está tirando, está jugando el truco, está midiendo y diciendo, miren que por ahí tomo alguna decisión, miren, y también el que tiene de puerta para adentro, muchachos, yo mañana no lo puedo dar, ninguno se guarde nada, es decir, es el doctor Howe, los pacientes siempre mienten. Entonces, los jugadores muchas veces te van a decir que están bárbaros y no es así. Entonces vas a ir con toda la maquinaria a medir.
0: ¿Y es cierto que pueden mentir menos ahora? Porque viste que el gringo Scaloni en la conferencia recién dijo, ya no nos pueden mentir más.
7: Sí, lo que te dijo es verdad. Le agregas un poquito la paratología que tenés y te van marcando. Pero ahí viene la espera que vos necesitas tener, la que vos querés. Yo a este lo espero un poquito más porque lo necesito. Y me puede cumplir determinadas funciones dentro de un campo de juego. Y a este lo espero menos porque estoy más cubierto y tengo un poquito menos de democracia que tengo con aquel. Esas son decisiones. Son toma de decisiones que es lo más difícil que tiene un ser humano. Porque se puede equivocar y puede acertar. Son toma de decisiones como vos tomás decisiones ahí con tu equipo de trabajo.
0: Seguro. Profe, te mandamos un abrazo. El respeto de siempre.
7: No, gracias, Hugo. Y un abrazo para todos los muchachos a disposición. Gracias.
0: El profesor Gerardo Salorio, ex preparador físico de la selección argentina en tiempos de Alemania 2006, José Pekerman y toda la etapa de juveniles. Bueno, y hay jugadores que... Acá pasó con Joaquín Correa en la previa de Qatar, chicos. Claro. Hace poco lo contó el Ratón Ayala, que fue una situación muy, muy sensible, muy crítica, donde el futbolista quería estar... Y después, obviamente, cuando le exigieron, yo creo que tal vez con Montiel se venga algo así, ¿eh? Tal vez haya sincericidio poniendo a Montiel mañana. No sé, Gustavo, si no advertís esto, Yarroch.
1: Gustavo.
0: A ver si lo tengo a Yarroch para darle el cierre. Si no, hago una pequeña pausa.
1: Dale,
0: Augusto, antes de las noticias, ¿me dejás un título de Boca ahora, Augusto, que no pueda esperar?
2: Sí, que el Vasco terminó aceptando el cargo, que va a venir con el mismo cuerpo técnico que estuvo y se le va a agregar un par más, entre ellos el entrenador de arqueros que vino trabajando para Boca. Y me parece que Boca va a entrar, una vez que ya Arruabarrena esté en Buenos Aires y arranque la pretemporada, con charlas, primero con los que están. Arruabarrena se quiere interiorizar de algunas situaciones particulares. Llámese Cavani, Herrera, Palacios, Ceballos y Zenón. Cinco nombres que el técnico de Boca,
0: mirá qué promesas,
2: quiere analizar.
0: Buenos temas, nos vamos a meter con Boca a las 22 porque tengo mucha información también yo desde acá, y vamos a analizar lo del Vasco profundamente, lo del Vasco Arruabarrena.
2: Y están y los Racing, árbitros para el debut en el Mundial, de los primeros cuatro partidos.
0: Y ya me los contás. Y Nacho, ¿llega a Arambarri a River?
1: Llega a Arambarri a River. ¿Te acordás que la semana pasada habíamos hablado de que hay algunos 50% valen una guita y otros 50% valen otra? Bueno, finalmente la operación se estaría haciendo en 6 millones de dólares por el 100% de la ficha. Ahora agarro y digo, esto tamizándolo, Hugo, por lo semántico de la situación. Cuando el presidente Stefano Di Carlo dijo 20 jugadores de elite, entiendo que no está hablando por Arambarri.
2: Lo paga como si fuera elite.
1: Está bien, pero que es un pedido del técnico. Yo lo que quiero dividir son, Otamendi es elite.
2: Sí.
1: Arambarri es un pedido del técnico, casi puntual. Entonces, hoy es un mercado largo también, ¿no? Pero
2: ya 6 palos,
1: bueno,
2: es fuerte, ¿eh?
0: Bueno. Bueno, después lo analizamos un poquito más. Boca y River, mirá todo lo que dejan. Y será tema de las 23 y llegará el turco. Y vamos a meternos mucho más con el fútbol argentino. El técnico de Racing. ¿Qué pasa en Talleres? Y va a San Paoli. Mucho más. Primera pausa en Fútbol 910.
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0: Pasaditas las 8 de la noche, aquí en Dallas, las 10 en la Argentina. Ya nos metemos con Boca, Robarrena. Lo veo a Pipi Novelo cargado de información y Augusto César ni hablar. Y ya voy con Damián Iribarren, que anda por Miami con todo el color del Mundial que se viene. 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
2: Hora 22, 4 minutos en todo el país. La temperatura en Buenos Aires, 12 grados, 2 décimas. Humedad 90%.
1: Judiciales.
2: La abogada de la dueña del Forcá detenida por el caso Agostina Vega aseguró que su defendida está en shock. Lo señaló momentos después de que Soledad Andreani fuese detenida en la causa por el femicidio de la adolescente de 14 años, donde Claudio Veralier es el principal acusado. Confirmó que su clienta fue imputada por el delito de encubrimiento.
3: Es encubrimiento agravado por hecho especialmente grave precedente con relación a un femicidio.
4: ¿Relación a este vehículo?
3: No, yo eso no te lo puedo decir porque nosotros al momento que a ella formalmente se la acuse y se le lea su indagatorio vamos a poder saber de qué pruebas cuenta la fiscalía para poder acusarla.
4: ¿Qué le dijo su defendida?
3: Bueno, mi defendida en este momento está totalmente colapsada, en un estado, por decirlo así, de shock. Así que trataré de hablar mañana como corresponde en Bower. Van a trasladar a Bower. Así que ella toma una medicación porque tuvo un accidente hace muchos años, que tiene un problema en la pierna y bueno, tiene que ir a medicina legal y eso hace que ella en Bower tenga que tener una atención especial por parte de servicio médico hacia en Bower.
1: Nacionales.
2: Karina Milei lanzó la Escuela de Dirigentes de la Libertad Avanza para formar futuros funcionarios. El acto llevado adelante por la secretaria general de la presidencia tuvo lugar en el barrio porteño de Recoleta. La iniciativa busca formar cuadros técnicos y políticos con vistas a una eventual gestión en la ciudad de Buenos Aires. El acto contó con la participación de legisladores y 60 alumnos que integran la primera promoción.
1: Mercados.
2: El Banco Central adquirió 71 millones de dólares. Por su parte, el riesgo país sigue por debajo de los 500 puntos, cerrando los 491, y en paralelo, el Merval avanzó el 0,9% durante la rueda de hoy.
1: Policiales.
2: Un incendio en un edificio de 22 pisos dejó 3 afectados en Balvanera. El fuego se registró en el piso 14 de un inmueble ubicado en Catamarca 200 entre Adolfo Alsina y Moreno. Como consecuencia del siniestro, 3 personas resultaron afectadas. Entre ellas, se encuentran 2 adultos y un menor, quienes fueron derivados por el SAME al Hospital Ramos Mejía.
1: Internacionales.
2: El Papa León XIV reclamó más acciones contra los abusos sexuales en la Iglesia. Su Santidad calificó el problema como una plaga que debe ser enfrentada con mayor compromiso. Sus declaraciones se produjeron durante una reunión con la Conferencia Episcopal Española en el marco de su visita a Madrid. Durante el encuentro, el pontífice instó a reforzar las políticas de prevención, reparación y acompañamiento a las víctimas y destacó la necesidad de mantener una actitud activa y transparente frente a este tipo de delitos. Hora 22, 6 minutos en todo el país. La temperatura en Buenos Aires, 12 grados, 2 décimas. Humedad 90%, cielo cubierto.
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0: Arrancamos una nueva hora, 22:07 minutos en Argentina. ¿Qué temperatura, chicos, por allí?
1: Temperatura, te digo ahora, 12:08, Hugo.
0: 12:08. Recuerde que si te enganchás ahora, Ruli, Montiel, Cuti Romero, Otamendi, Nico González, De Paul, McAllister, Enzo Fernández, Thiago Almada, Messi, Lautaro. La formación que está poniendo Scaloni de cara al partido frente a Islandia, mañana en Alabama. El último ensayo, este sí que es el ensayo general y no quedará más. Después vamos a repasar alguna frase más de Scaloni que tiene que ver con el posible reemplazante del flaco Valerdi. ¿Será un mediocampista? ¿Será Buendía? ¿Será Perrone? Mientras, me voy a Miami, ¿eh?, con un protagonista clave de nuestro programa. Se va a comer el Mundial, será su Mundial. Y mirá que en Qatar, en la previa, en el desierto, a Gastón Edul le dije lo mismo, Tali, te aseguro que va a ser tu Mundial este, que lo vas a cargar de color en Radio La Red, que vas a estar en todos lados viviendo el pulso de esta Copa del Mundo. 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Tali, querido, ¿cómo estás?
2: ¿Cómo andás, Hugo? Abrazo grande para todos. Están pasando cosas, ¿eh? Diría,
0: siempre.
2: Think are happening.
0: Por favor. ¿Cuánta cultural inglesa, Tali,
2: No, tremendo, tremendo. Tengo de todo, ¿eh? Stay with me, quédate conmigo también, porque van a pasar muchas cosas, Hugo. Estamos recorriendo las calles, mucho calor, estoy sobre la avenida Collins, y vos sabés que me encontré con un hincha que está caminando por las calles con una bandera gigante que tiene el 10 emblemático de Maradona. Es la bandera que se viralizó en Qatar. Y quiero preguntarle, a ver, me voy a acercar. ¿Cómo andas? ¿Tu nombre?
3: Daniel.
2: Bueno, Daniel, contame un poquito. ¿Qué representa esta bandera? Contale al oyente de Radio La Red en toda la Argentina. ¿Qué medidas tiene? ¿Cómo es el diseño? ¿Y por qué la traes acá al Mundial?
3: Bueno, primero saludos a todos ahí en la mesa. Espero que anden todo bien. No, es una la bandera que simboliza el dorsal suplente del 86 de Maradona. Con el 10 y dice Maradona. No decían el dorsal, pero bueno, lo acomodamos un poquito. Y sí, la llevamos en Qatar y en Qatar se hizo súper viral la bandera. Y la gente la toma propia porque pasa... te doy un ejemplo, ayer nosotros somos fanáticos de la renga, la llevamos a los recitales de la renga y la gente se vuelve loca con los recitales con la bandera. Te pide una foto llorando.
2: ¿Dónde estuvo la bandera hace pocos días?
3: Hace poco estuvo lamentablemente en el velatorio del Indio y sí, la gente venía llorando pidiendo una foto. Sí, sí.
2: Y acá recién pasaron unos españoles. ¿Te piden la bandera para sacarse una foto?
3: Sí, españoles, asiáticos, de un muchacho de Napoli. Tiene otra cuadra, me dijo, no, Maradona, mi vida, me dijo. No, es una locura.
2: Una locura. Bueno, pero ya te pregunto por el banderazo. Me voy a acercar a otro argentino. ¿Cómo andás? ¿Tu nombre?
4: Jonathan.
2: Bueno, Jonathan, viste la bandera, paraste con el auto. ¿De dónde sos?
4: De Buenos Aires.
2: ¿Pero vivís acá o vivís en Buenos Aires?
4: Vivo acá en Miami, hace 2 años.
2: ¿Estás instalado acá? ¿Te puedo preguntar a qué te dedicas?
4: Trabajo en un hotel de Valle Parque.
2: Muy bien, bueno, y con el Mundial, ver que la Argentina está cerca, por ahí juega acá con Uruguay, 16avos, ¿te genera mucha expectativa?
4: Mucha ilusión, ojalá que Argentina pueda defender el título y ojalá que se vaya dando todo.
2: Bueno, vos que vivís acá en Miami, ¿cómo se vive Messi en Miami?
4: No, Miami es ideal para él, es muy tranquilo, clima espectacular, todo... Es otra vida, otro mundo, otra cosa.
2: Muy bien. ¿Vos extrañás un poquito tu tierra?
4: Obvio, siempre Argentina se extraña. Y dame, obviamente, siempre Argentina primero, ¿no?
2: Muy bien. Bueno.
4: Pero es una bonita ciudad acá.
2: Muchas gracias, ¿eh? Bueno, Hugo, pará, la última, Hugo. Permitime una más. Dani, tu nombre.
0: Por supuesto, Dani.
2: Bueno, banderazo mañana.
3: Sí, mira, por lo general los banderazos se organizan... cuando llegan todos, los chicos con los bombos, las banderas, de a poco van llegando. Se está diciendo que mañana se va a juntar gente acá en la playa, pero todavía no hay nada confirmado. Pero apenas esté confirmado, se van a publicar en los grupos de WhatsApp de toda la gente que está que viene al Mundial, en las redes, que siguen todos los hinchas de Argentina. Se va a ir viralizando eso.
2: Bueno, muchas gracias. ¿Eh?
3: No, a ustedes, y aguante la radio, que siempre es compañía.
2: Muy bien, muchas gracias. Ahí, un oyente de Radio La Red. Bueno, Hugo, yo me sigo moviendo, me sigo moviendo, buscando testimonio. Muchos argentinos que de a poquito van llegando. El Mundial todavía no se vive de manera exacerbada, pero de a poquito empieza a tomar temperatura aquí en Miami.
0: No, y muchos argentinos que estarán allí, Tali, rogando para que la Argentina sea primera en su zona, porque los planes que tienen los argentinos que están en Miami, muchos nos están escuchando, son justamente en función de ese famoso partido 16avo de final, ¿no?
2: Exactamente, sí. Están esperando, obviamente, los resultados. Hay dos partidos fuertes, los partidos de Uruguay, Hugo, que el primero, obviamente, es un partido difícil, complicado, frente a los árabes. Pero después tenés, por ejemplo, Uruguay-Cabo Verde, esto va a ser el 21 de junio aquí. Después tenés Escocia-Brasil, o sea, Brasil viene a Miami también. Y después, escuchá este partido, Colombia frente a Portugal.
0: Va a ser una locura.
2: Portugal.
0: Va a ser
2: Son
0: una
2: los
0: locura.
2: Cuatro partidos que se van a jugar acá en Miami.
0: No, va a ser una locura de colombianos en Miami. ¿Ya se acuerdan lo que fue la final de la Copa América? Porque estuvo mitad y mitad, la famosa final. Sí.
2: A ver, ¿me permitís? Más argentinos. Yo camino y me los cruzo.
0: Por
2: Dos
0: supuesto.
2: Hinchas de Boca. ¿Tu nombre?
3: Mauricio.
2: Bueno, ¿conforme con el Vasco Robarrena?
3: Sí, conforme. Tenemos mucha expectativa que se va a acomodar todo el equipo.
2: Bueno, camiseta de Boca sobre la avenida Collins.
3: Sí, tal cual.
2: ¿Cuándo llegaron? ¿De dónde sos?
3: Somos de cerca de Rosario, San Lorenzo, Santa Fe, y hoy llegamos acá.
2: ¿Se quedan para el Mundial? ¿Tienen entrada?
3: No, entrada no tenemos. Vamos a ver si conseguimos.
2: Ahí está. Otro hincha de Boca, ¿tu nombre?
5: Román.
2: Bueno, Román, justamente, ¿no?
5: Sí.
2: ¿Por el presidente de Boca?
5: Sí, hay que preguntarle acá al papá.
2: ¿Por Riquelme?
5: Y algo de Riquelme ayudó también.
2: Ahí está. ¿Conforme con el Vasco?
5: Sí, vamos a ver. ¿Qué pasa?
2: Bueno, con la camiseta de Boca, a seguir caminando, gracias. Bueno, Hugo, esta es la sensación, ¿eh? Uno camina y se cruza con los argentinos que ya están copando Miami.
0: Tali, impresionante, Gran despliegue te comes el programa, Tali, te comes el programa, te vas a encontrar con muchos protagonistas del fútbol allí en Miami. Así que te vamos a aprovechar mucho, querido.
2: Bueno, Hugo, yo me muevo, me estoy yendo a una parrilla, a la parrilla Liberty.
0: Anda con hambre. 0-0, ¿no? Ferro Platense.
2: No. La verdad que, mirá, estamos en la calle yendo y viniendo para todos lados. La verdad que el argentino siempre recibe bien a otro argentino. Dejamos todas las cosas ahí. La verdad que unos fenómenos. Pero bueno, vuelvo porque va a haber mucho argentino comiendo. Así que en un ratito retomo el contacto para seguir hablando con los argentinos que empiezan a llegar, Hugo.
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0: 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Qué ganas de comer una carnecita acá. ¿Sabés que estoy todavía sin haber comido un cacho de carne? Es imposible, Nacho,
1: ¿En serio?
0: Y bueno, es difícil.
1: Pero, ¿por difícil de conseguir o por los tiempos?
0: No, pero porque obviamente no está en la oferta rápida.
6: No, y un tema, Hugo, donde encuentres, tenés que ser muy claro en la indicación porque viene con sangre, No entienden que uno lo quiere cocido.
1: El well done.
6: No entienden que uno lo quiere cocido.
0: Well Me done. Da cosita, ¿eh? Well yo sé done. Que hay muchos
6: no,
0: que les gusta...
6: No veo sangre, salgo corriendo.
0: No. ¿Tu punto de carne, Pipi?
7: No, bien, carboncito.
6: Sí.
7: Cuanto más negrito, más rico. Y le pongo sal y listo.
0: Sí, bien cocido. Pero bueno, no hemos comido, yo por lo menos no tuve la ocasión, porque acá está la comida así, rápida, ligera, y no está contemplado en el menú.
7: Y el talibán, un tiro, un gol, ¿no?
6: Sí, no, no y sí.
0: El talibán se va a comer una parrilla, qué locura.
6: La comida rápida, ojo, porque uno acostumbra a pedir. Y también, viene rojita la hamburguesa. Hay que pedir con criterio, que esté cocido.
0: Buen detalle, buen detalle. ¿Eh? Bueno, hacemos una breve pausa. ¿Y cuántas cosas tenemos para decir del Boca del Vasco? El Boca del Vasco.
7: Pipi. Espero que le guste esta vez cómo juega el Boca del Vasco al presidente, porque cuando estaba afuera no le gustaba.
6: Y seguro bueno, que lo contrató porque sí le gusta.
0: Ya le metiste un carpetazo. Ah, pero esperá, rápidamente, chicos, ¿cuál es la sensación? ¿Qué dice la calle Geneise? Rápidamente, ¿el hincha de Boca aprueba la llegada de Arruebarrena?
6: Sí, aprueba la llegada de Arruebarrena. No hay unanimidad en el hincha de Boca.
7: Pasa de lo que venía...
6: Claro, de lo que venía pasás a lo que tenía que pasar. Alguien con espalda en Boca, con respeto del hincha de Boca, con cariño del hincha de Boca, que ya dirigió al equipo, ya salió dos veces campeón.
7: Sí. Y que no dio vuelta para decir que sí.
6: No, y que lo conmovió el llamado de Riquelme, porque esto se arregló en 48 horas.
0: Gran punto de Pipi, recordando aquella frase de Miguel, a Boca no se le puede decir que no.
6: Pero claro.
0: Pausa y seguimos.

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0: Seguimos en Fútbol 910. Mañana en nuestro horario, la gran transmisión de Argentina-Islandia, el relato de Gustavo Sima, los comentarios de Toti Pazman. A las 22 es el partido, pero desde la 21, gran previa, ya con el último test, la última prueba de cara al debut en la Copa del Mundo frente a Argelia. 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
0: Al 11, 23, 24, 22, 22, convoco a los hinchas de Boca a ver si bancan o no la llegada del Vasco Arrobarrena, si aprueban o no esta vuelta del Vasco. Ponele crónica a esto primero, Augusto, más allá de que después vamos a opinar todos. Se dio raudamente, repentinamente, se resolvió en una charla entre Román y él.
2: Mirá, la semana pasada Riquelme se tomó unos días para analizar la situación, Delgado habló con algunos entrenadores. El jueves ya asomaba el nombre de Arruabarrena como el principal candidato. Riquelme habló con él, charlaron un rato de fútbol, le ofreció el cargo. Arruabarrena le dijo que le dé algunas horas para pensarlo. Volvieron a hablar el sábado, Arruabarrena aceptó el cargo. Volvieron a hablar el domingo de cuestiones más finas de la planificación. Lo que notó Riquelme es que verdaderamente Arruabarrena le dijo que sí enseguida, que... Yo les contaba la semana pasada que Arrobarrena era un técnico que, más allá de estar dirigiendo mucho el Medio Oriente y estar radicado en España, él buscó cierta calma y cierta paz, que lo único que lo podía alterar era este llamado. Y todos sabemos la relación de amistad entre Arrobarrena y Macri. Con Riquelme no son amigos. O lo eran y lo dejaron de ser, pero siempre mantuvieron una buena relación. Y Arrobarrena no dudó. Llegó el llamado, aceptó. Ayer a la tarde nosotros contábamos con Pipi, que estaba al aire, que estaba confirmada la llegada del entrenador. Y ahora quedará para esta semana que vuelva a Buenos Aires, que venga primero él solo, después con su familia. A mí me cuentan que su cuerpo técnico va a andar por el predio en estos días. Hablo de Diego Marquich, un muy buen ayudante de campo que tiene Arrobarrena. Con Gustavo Roberti, un preparador físico de excelencia.
0: Es de los profes que más conoce de táctica, el profe Roberti.
2: Sí, y que
0: me impactó aquella vez.
2: Claro, me parece que Arrobarrena también, más allá de lo que es él como entrenador, lo respalda este cuerpo técnico. Que recordemos que en su primer ciclo tenía Navas como ayudante, hoy es técnico de la novena.
0: Bueno, hace un punto ahí. A mí me han dicho que en este acercamiento de Arrobarrena con Román, Mauro Navas fue decisivo, determinante.
2: Es que yo creo, Hugo, que el Vasco dejó un muy buen recuerdo, él y todo su grupo en Boca. Claramente era con otra gestión, mirá.
3: Al Vasco lo liquidó, la verdad, las series con River, porque hasta en el verano casi lo echan a Gallardo en aquel 5-0. El propio Gallardo reconoció con Boniski en el libro que fue la primera vez pensó en renunciar. O sea, lo mató cómo se jugaba la Copa en ese momento, donde el mejor primero juega contra el peor... Justo el peor era River, con los amigos de Juan Aurich y Tigre de Monterrey. Que en condiciones normales, si no hubiesen sido tan verdes...
2: Mirá los números de Arrobarrena. Juan Aurich. Porque es verdad lo que marca Pipi, pero más allá de los dos títulos, Arrobarrena dirigió 75 partidos a Boca. Perdió 15 nada más. Claro. Es decir, ganó 47, empató 13 y solo perdió 15. El problema... es que de esos 15, 8 fueron clásicos. Y una final con San Lorenzo.
0: Marca eso, ¿eh?
2: Es un dato tremendo porque tiene la efectividad más alta de los últimos 20 años de Boca, Arrobarrena como entrenador. Pero claro, él gana el campeonato con el gol de Monzón a Tigre, un campeonato largo.
0: Le gana la Copa Argentina. De 30 equipos, ¿no?
2: Claro.
0: Era de 30.
3: Sí, a él también lo liquida aquel partido de Libertadores. Que no se jugó después el segundo tiempo,
2: el de Pimienta,
3: pero en la ida él deja en el banco Osvaldo y eso le trajo un problema.
2: Pero él intentó con Lodeiro, con Pavón y con Caleri jugar de una manera que yo no sé si erró. Después por los resultados.
3: Boca solo tuvo a De Caleri, no pateó largo.
2: Bueno, sí. Pero es el que puso el lugar de Osvaldo. Bueno, el Vasco tuvo mucha personalidad en ese tiempo.
0: Qué porque... memoriosos que están, Nacho, ¿no?
4: ¿Cómo? No, cuentan las costillas como locos, ¿eh?
2: No, yo...
4: Como si estuvieran involucrados.
2: Y lo dije el otro día, a mí me parece que es un acierto de Riquelme ir a buscar a un entrenador que junta todos los requisitos que necesita este momento de Boca. Y ahora, haciendo un poco de memoria, yo quiero que ustedes escuchen el nombre o los nombres del equipo con el que Arruabarrena salió campeón y lo transporten a este plantel de Boca. Y se van a dar cuenta que si sacó campeón al equipo que les voy a dar, ¿cómo no ilusionarse para el hincha de Boca con el plantel que tiene ahora y que seguramente será mejorado? Orión era el arquero de Arruabarrena. Peruzzi era el lateral derecho. Tobio y el Cata Díaz o Rolín eran sus centrales. Monzón era el lateral izquierdo. En el medio jugaban Meli, Cubas, Pablo Pérez, a veces Herbes, Lodeiro, Tevez y Caleri. Esta es la base del equipo campeón de torneo local
3: Otrosilieri,
2: y de Copa Argentina.
0: A mí me gustaba ese Boca del Vasco.
2: Juli Saurralde algún partido.
0: A diferencia del Boca de Guillermo, que tal vez tuvo mejores nombres y llegó a la final de la Copa Libertadores, me parece que el Boca del Vasco era ofensivo, pero era más elaborado, sí, y el de Guillermo era más directo.
3: Bueno, de hecho, cuando él debuta en aquellos partidos con Rosario Central de Sudamericana, que se va a Bianchi, él tuvo también que apostar de entrada a Magallán, o sea, tuvo que armar sobre la hora porque el plantel que había dejado Carlito era flojito de papel.
2: Mira, el debut de Arruabarrena como técnico de Boca, tenemos todo, Hugo, vos me decís, cortamos cuando vos quieras, pero tenemos todo. Con Vélez, se va Bianchi, Arruabarrena asume un viernes y debuta 48 horas después, claro, con Vélez en la Bombonera. Orión, Marín, Echeverría, Cata Díaz, Colazo, Meli, Herbes, Gago, Lucho Acosta, Caleri y Carrizo, el 4-3-3.
3: En realidad el lateral izquierdo era Colazo, no era Monzón. Monzón hace el gol de la final, pero Colazo, el lateral izquierdo era Colazo.
2: Tiene una lesión y viene, después se queda con el puesto Monzón. Fue este equipo que terminó con el Lodeiro, Tevez y Caleri, bicampeón. Pierde esa final con San Lorenzo en febrero del 2016. Dirige un par de partidos más, había arrancado muy mal el campeonato local. Y la última formación de Arruabarrena con Racing, otro clásico, y otra derrota, acá Angelici lo echa. Orión, Molina, fíjate vos, Nahuel Molina, Cata Díaz, Insaurralde y Silva. El medio era Meli, Gago, Pablo Pérez, Betancourt, Tevez y Sebastián Palacios. Esta fue la última formación de Arruabarrena, que después de ese partido con Racing, Angelici lo despide y rápidamente convoca a Sampaoli, lo lleva a la Bombonera, recorre todo por un pedido de Rouco, que tenía una muy buena relación con Angelici, con Sampaoli. Sí.
0: Y acordate de ese dirigente chileno de Boca.
2: Ahumada.
0: ¿Cómo se llamaba? Ahumada le acerca a Sampaoli, sí, al Tano Angelici.
2: En ese mismo instante, Guillermo tiene problemas en Palermo con los documentos, se tiene que ir de Palermo y Angelici mete un volantazo muy, te diría que inteligente, porque traer a Sampaoli identificado con River, a traer a Guillermo, ídolo de Boca, y ahí trajo a Schelotto después de Arruabarrena, y Schelotto tiene un ciclo. Fíjate que el del Vasco duró más de un año y medio y el de Guillermo casi 3 años. Ocuparon toda una gestión de Angelici, solamente
3: historia,
2: dos entrenadores.
3: Quedó en la historia, ¿no?
2: Sí, claro.
3: Como el único técnico de periodos finales con River.
0: Ahora, ¿sabés qué me interesa? ¿Lo marca Pipi eso?
3: ¿Cómo?
0: ¿Tengo oyente ya, Walter? Le pregunto a Zafarian.
3: La gente tiene que llamar al 11-23-24-22-22.
0: Exacto.
3: Y dejar los mensajes si quiere no al Vasco.
0: Bueno, porque yo creo, hay dos cuestiones que por ahí lo marcan a Arruabarrena, que a mí me gusta, quiero opinar, a mí me parece un buen entrenador, a mí me parece que es un técnico que está armado, que tiene un buen cuerpo técnico, que tiene buenas ideas de juego, que es un técnico ofensivo, que conoce tocar la tecla sensible de un jugador de Boca golpeado. Sé que en Boca están decepcionados con las últimas actuaciones de este plantel y que parte de la apuesta de Arruabarrena es reconquistar y motivar el carácter de un jugador de Boca que está en duda, ¿eh?
3: Lo que pasa es que caemos siempre lo mismo, Hugo. Hay, sí, parte que tiene razón la dirigencia en estar decepcionados. Y en otra es el mea culpa de haber traído cierta cantidad de jugadores que jamás tuvieron que haber jugado en Boca. O sea, Carlos Palacios, con el antecedente que tenía en Chile, nunca Boca tuvo... No, en Chile no pueden creer lo que pagó Boca,
2: sí,
3: por Carlos Palacios.
2: Y salió mal.
3: También un mea culpa.
2: Sí, seguro. Y yo comparto lo que dice Hugo, porque viste, cada vez que viene un entrenador se habla de limpieza y demás. Yo sé que el técnico de Boca quiere empezar a conocer él, una vez que arranque la pretemporada del 18, y yo te daba 5 nombres, empezar a charlar con los jugadores para ver qué nota de Cavani, que se va a operar, qué nota de Ander Herrera, si tiene más ganas de ser entrenador que de seguir jugando, qué nota de Palacios, si ser uno más le molesta, y de ser así, la puerta estará abierta, Palacios no va a ser parte de un equipo titular, y podrá salir a préstamo al exterior y Boca liberar un cupo. ¿Qué siente Zenón si para Zenón, no para el mundo Boca, si para el propio Zenón su ciclo en Boca está terminado? A mí me dicen que Arruabarrena es un jugador que le interesa.
3: Pero Zenón, claro, ¿cómo no va a jugar Zenón?
2: Está bien, pero a vos te interesa como técnico. Ahora el jugador te dice, mirá, Vasco, la verdad, yo acá no quiero saber más
3: yo
2: nada.
3: No creo que
2: le abrí la puerta y se terminó.
3: Zenón para mí se debe querer ir si sabe que no lo van a tener en cuenta. Si tenés la chance de jugar en Boca, a ver, sacando los grandes equipos del mundo.
0: Es recuperable Zenón, ¿eh?
3: En un
0: es recuperable,
3: club como Boca, Zenón. ¿Quién lo tiene que venir a buscar para decir no? El cambio radical es, ¿me voy a dónde? ¿Al Betis?
2: Bueno, es ir a Europa.
3: Sí,
2: es otra cosa, bueno, para un jugador que no pegó el salto Arambarri, todavía.
3: Arambarri estaba en Getafe, pero
2: bueno, pero esa inversa, sí, esa.
0: ¿Y Changuito Ceballos qué onda?
2: Bueno, ese es un tema que hoy otra vez hubo repetidoras a lo largo de toda la tarde. Yo quiero contar lo siguiente. No, está tremendo, porque viste, aparte no espacían los minutos, es todo junto lo que mandan.
0: Copian y pegan.
2: Es tremendo. No hay ninguna oferta por Ceballos.
3: Qué
2: a esta
3: raro,
2: hora.
3: ¡Qué raro!
2: Estoy esperando la de 10, 12 palos que dijeron que iban a llegar. No hay. No solo que no hay ninguna oferta por Ceballos, sino que, por lo que sé, Arruabarrena es un jugador que le gusta y mucho.
3: Pobre Vasco, ¿no?
2: Bueno, dejalo que hasta no, dejalo sí, que decida. Sí, no claro. Llegó todavía, ya lo criticás.
0: Le gusta jugar con Buines al Vasco, ¿eh?
2: Sí.
0: Y Boca no tiene muchos extremos.
2: Las formaciones. Él arrancó 4-3-3 y después varió al enganche. En ese momento era Lodeiro. Hoy puede ser Aranda, por ejemplo. Hoy puede ser Paredes, por lo que me cuentan, también. Con un 9 que Boca va a ir a buscar y un rapidito. Podría ser Ceballos, Villa o en definitiva lo que Boca busque. Pero hablando de Ceballos, sé que Arruabarrena quiere que esto se defina. No quiere una novela de o no llega una oferta y lo cuelgan, o Ceballos tiene la cabeza en otro lado. Si se va a quedar, Arruabarrena quiere un esfuerzo para que le renueven el contrato, siempre y cuando el jugador quiera. A mí lo que me cuentan del lado del jugador es que van a traer un ofrecimiento para que se vaya ahora porque no quieren renovar el vínculo. Y de esta manera, si no llega la oferta, ahí habrá que ver qué hace Boca. Con un jugador que queda libre en diciembre, ¿se lo das al Vasco para que lo use? ¿O como pasó en algún momento, cancha del fondo del predio y se terminó el ciclo de Ceballos?
0: Escuchamos oyentes y después le voy a contar dos cosas que veo del Vasco que me parece que el público desconfía. Pero quiero primero escuchar a mi gente, a los oyentes, y después vamos con dos temas. Un tema... ¿El Vasco acepta sugerencias o recomendaciones de dirigentes, en este caso de Riquelme, con todo el mito o el halo que hay sobre esa cuestión? Y la otra, ¿es un técnico de personalidad, de carácter o es blando? Ya les doy mis impresiones, pero primero, 11, 23, 24, 22, 22, los oyentes de la radio, dale.
5: ¿Qué tal? Buenas noches, Hugo. Omar de Temple. No, es un desastre, Robina. Lo que pasa es que como lo puede manejar Riquelme, lo volvió a contratar. Pero no, Boca tiene que tener un técnico de categoría. Si no, estamos siempre lo mismo. No, un desastre.
6: Sí, me parece, habla la abuela Norma de Moreno, la jubilada. Me parece perfecto que venga, pero si no renuevan con jugadores, estamos en la misma. Muy bueno el programa y bueno, aguante Boca, carajo.
7: Hola, buenas noches, Huguito. Chapu y José Páez, hincha de Boca, sí. Totalmente el apoyo para el Vasco Arruabarrena. Tiene sangre y la frase es de él es: latitud no se negocia. Eso le falta a Boca. Un tipo con personalidad.
8: 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Boca. 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
10: Buenas noches, Titi, Augusto César. Adrián de la Matanza. Un técnico como el Vasco, que es un gran tipo, todo lo que usted me diga. 10 años fuera del fútbol argentino. Si esa es la solución para Boca, la verdad, no lo entiendo. No lo entiendo a Riquelme. Y para que Riquelme tenga que ir a buscar a Rabarrera, un tipo de Macri, es porque está muy desesperado. Porque está buscando que lo saquen de todo esto. Tiene que estar muy desesperado. Una cosa de loco. Yo te digo la verdad, yo no lo apruebo.
11: Buenas noches, la red, buenas noches, equipo, sí. Banco al Vasco, que el Vasco es un hombre del club. Un hombre que le dio muchas cosas a Boca, como jugador y como entrenador. Y este lío lo arregla un tipo del club, un tipo que conozca a Boca, nadie más. Eso sí, Riquelme se dedique a dirigir el club, no a, a molestar a los entrenadores que vengan. Gracias, Carlos de Merlo.
12: Pasión y locura. Sí, totalmente, Rabarrera. Totalmente. Tiene todo para demostrar. Y son otro contexto, otro equipo, otra forma. Así que no lo podemos juzgar por el paso anterior, que para mí fue bueno. Tuvo esos lunares, pero me encanta que llegue el Vasco. Carlos de Salto.
13: Buenas noches, soy Daniel de Villa Devoto. El Vasco llegó en el momento justo y da la casualidad de que no solo lo buscó Riquelme, sino que la semana pasada Macri dijo que era uno de sus candidatos, entonces es el candidato del consenso.
8: Es un sentimiento.
14: Hola, hola, hola equipo. A mí me parece bien el Vasco, me gusta para Boca, pero creo que no es el momento, y menos con el presidente que se cansó de criticar al equipo del Vasco Rabarrera cuando era técnico y él era oposición y ahora lo trae. Pero bueno, como toda su gestión. Grande, un abrazo grande.
15: Déjanos tu mensaje de WhatsApp para el programa en el 11 23 24 22 22.
0: Bueno, muy repartido, ¿eh? Muy repartido, muy aprobados repartido, algunos, broncas aquellas. ¿Recordás aquella crítica? ¿Qué criticaba Riquelme del Boca de Rabarrera? ¿No le gustaba cómo jugaba?
3: Riquelme no es que criticó a Rabarrera. Lo que criticó, él lo que buscaba era, de alguna manera, pegar al hígado, era el presidente del momento, Angelici, y a Tevez.
2: Sí, pero de
3: iba
2: este,
3: por ahí.
2: De
3: ese lo que Boca, pasa que en el medio la ligaba a Rabarrera, que era el entrenador.
2: De ese Boca él hablaba de que peleaba mucho y que jugaba poco en la llave contra River.
3: Sí, que importante era ganar la copa y que no había pateado al arco.
2: Exactamente.
3: No me venga con el chamullo de la pimienta, que Boca en 135 minutos no había pateado al arco.
2: Sí.
3: Pero en realidad no le quiso pegar a Rabarrera.
2: Bueno, era el técnico, la verdad.
3: Sí. Lo que sí, quizás se van a acordar, aquello memorioso, a Rabarrera es uno de los memes más grandes de la historia de River. O sea, Donofrio tiene o tuvo un cuadro saliendo de la Bombonera aquel día que se metió al campo de juego, yéndose, mirando para otro lado, con a Rabarrera, que lo agarran entre dos, que le
2: bueno, pero eso pegar. Habla bien de Rabarrera, que lo fue a buscar al presidente de River. Habla bien del sentido de River, querer miraba, defender a Boca.
3: Mirando para el costado, mirá cómo
2: el problema es de quién dejó entrar a Donofrio a la Bombonera y por qué la dirigencia de Boca permitió en ese momento que Donofrio se meta a la cancha.
3: Para mí, un presidente antes sacado.
2: No se puede meter se en la cancha del rival. Sí,
0: el fútbol es para vivos, Augusto. Fue un gesto de arrojo, de valentía de Donofrio, ¿no, Nacho?
3: A mi presidente quiero que me defienda así, no importa.
2: ¿Cómo va a ser un gesto de valentía? Sí, ¿qué tiene que hacer dentro de la cancha del rival? Sí,
0: si están mis jugadores afectados, yo me meto dentro de la cancha, no se juega el partido.
2: Para eso el presidente, que vaya a las oficinas.
4: A mí me pareció que todo fue un desmadre aquella noche. Sí. Todo fue un desmadre. Todo. Por lo que...
2: 4:30 me fui.
4: Por lo que probablemente Donofrio bajando, el de seguridad...
0: Ese es el enojo que tenés, que no pudiste dormir esa noche.
4: Claro.
2: Por favor, qué locura.
4: Pero esa noche todo fue un desmadre. Sí, todo. Como los jugadores de Boca no queriendo acompañar a los jugadores de River para meterse en túnel.
2: Todo estuvo mal.
4: O sea, todo lo que pudo
2: que no
4: salir
2: se jugara el segundo tiempo también
4: mal.
2: Estuvo mal. Todo estuvo mal.
3: Pero yo creo que saco a Donofrio. Cualquier presidente... Que mi presidente... Me representa.
2: Está bien,
3: ¿sí?
2: Pero no tenía nada que hacer dentro de la cancha del rival. Si hubiese sido su estadio, sí.
3: No.
2: Lo que hizo está mal.
3: Hizo lo que hace un padre por un hijo.
2: Sí, en su casa. O vos te metés a la casa del compañerito de tu hijo.
3: El otro lado. Si se están agarrando trompada nene de 6, 7 años, sí. Bueno, le vas a pegar nene de 7 años.
2: ¿Dónde se están agarrando piña?
3: No sé, en un cumpleaños que no...
2: Bueno, no es la casa de nadie. No, Donofrio se equivocó. No queramos hacerlo ver como un ídolo a un tipo que se metió en la cancha un rival.
3: Yo me meto
2: a provocar
3: y le digo,
2: más
3: chicos,
2: violencia todavía.
3: No se peguen más, chicos. Yo le digo, vengan para acá ustedes. Vamos, el
2: no
3: grupo
2: tenía
3: mío
2: nada
3: viene para acá.
2: Que hacer él.
3: Sí, es el presidente del club.
2: Él vio la chance, se mandó inteligente, alguien lo dejó pasar.
3: Igual entró al campo de juego, no es que le pegó a alguno.
2: No, entró al campo de juego, sí. No debió entrar. Y los que estaban en esa puerta...
3: ¿No viste todo lo que entraron ese día?
2: Sí, porque fue un desmadre.
4: Fue un desmadre todo.
2: Como el presidente del equipo visitante se metió dentro de la cancha.
0: Ese día se recibió de dirigente.
3: Ese día fue... El gol de Ortega picándose la cerveza.
2: Bueno, ustedes apláudanlo. A mí no me gusta lo que hizo.
0: Es un hecho histórico, un dirigente entrando a la Bombonera así.
2: Por eso, porque está
0: entró
2: mal.
0: Entró con Patanián, creo, al lado.
2: Porque está mal, porque no se hace. Donofrio hubiese tenido razón si era en la cancha de River. Porque él tiene que garantizar la seguridad. ¿Qué se mete en la cancha del otro equipo? Y también es problema del que lo dejó pasar, ¿no? ¿Cómo se te va a meter en la cancha de Boca el presidente
3: adentro? Es muy fácil pasar.
2: Bueno, no debió ser fácil.
3: Porque vos entras por el vestuario. Vos sos Donofrio. Vienen y te dicen, querés entrar al vestuario. ¿Te abren la puerta?
2: Sí, sí, a la cancha no va, señor presidente. ¿A dónde va usted?
3: A la cancha sube el pasillo y entra a la cancha. No es que...
2: Bueno, pero...
3: Tiene que le ponen un seguridad.
2: Él pudo ver el partido o en un palco, yo creo que lo estaba viendo en el vestuario. En el momento en el que el señor Donofrio quiere ir para la cancha, a la escalera del túnel, la seguridad le tiene que decir, ¿a dónde va, señor presidente?
3: A mí dame un presidente así. Para eso te votaron.
2: Por favor.
3: No te votaron.
2: No lo votaron.
3: Solo para hacer...
0: Me gustó lo del señor Donofrio, ¿eh?
2: Pero y claro, hay que tratarlo con respeto, es un presidente.
0: Me haces acordar a Paulo. Señor Marconi, decía Paulo, cuando lo entrevistaba. ¿Te acordás? que no me nombre, decía. Qué gran frase. Un abrazo a Paulito, ¿eh? Hoy le salí a las 8:15 a Paulo. Es un abrazo grande, genio de todas las mañanas de Radio La Red. Escuchen esto, chicos.
4: A ver.
0: Y después me meto con dos cuestiones que me quedaron pendientes de @Rena. En cuanto al carácter y en cuanto a si Román le puede meter base o no al Vasco. Para mí, no tiene chance Román. No lo conoce al Vasco. Quienes no conocen a @Rena no saben el carácter que @Rena tiene detrás de esa carita.
3: Igual me dijeron que se
0: de gringo bueno
3: de
0: Marcos Paz.
3: El que llamó a @Rena fue Riquelme. El que llamó a @Rena fue Riquelme, no fue ni el Chelo ni nada. Y la charla en esas... No hubo una charla tan fluida. Creo que ya se marcó un poquito el territorio donde Riquelme puso el pulgar para arriba, ¿eh? No es que se va a encontrar con hablaron una cosa y cuando llega acá va a pasar otra.
0: Oh, por supuesto. Pipi, vos pensás que @Rena llega para darle una mano a Riquelme. A Riquelme no le quedan muchas balas en su gestión para acertar con un entrenador.
3: Hasta el fin del mandato. Después, bueno, puede renovar si gana las elecciones.
0: ¿Ah, sí?
3: Claro,
0: no sabía ese
3: contrato
0: detalle.
3: Hasta diciembre del 27.
2: Claro,
0: mira
2: sí.
0: Vos.
2: Después, la intención de Riquelme es que sea su último entrenador de esta gestión. Ahora, lo que sí puede llamar la atención es que es el noveno ciclo de un entrenador. Suena mucho para un gobierno que lleva 7 años y pico y que va a llegar a 8 cuando termine el mandato. Porque
0: absolutamente.
2: Suena mucho y que no se terminó acertando con los entrenadores.
0: 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Dale.
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17: Ahí Vasco, vos hablas mucho de que te gusta potenciar pibes. Sí. ¿Cómo ves a los pibes de Boca? Por ejemplo, a un Tomás Aranda.
18: Aranda, a Delgado, lo veo bien. Son chicos que han asumido la responsabilidad. Lo están dando todo y lo están dando y muy bien. Muy bien. Creo que Boca, no estoy muy al tanto, sé que en mi staff sí, de lo que hay abajo. A mí me gustaba Gorosito, lateral derecho.
17: ¿Lo tenías visto?
18: No, Sí, ya teníamos, habíamos hecho un análisis, había hablado con gente de la selección, de Boca. Bueno, hay chicos. A mí me gusta poner juveniles porque creo que es lo que necesitan los clubes, porque yo he salido así. Pero también los jugadores me tienen que demostrar, los chicos tienen que demostrar que tienen ganas, tienen que ser profesionales. Y en este caso, repito, Aranda y Delgado lo están haciendo muy bien.
0: Ahí va. Bueno, esto fue en Genéis Eterno, con dos chicos, Chicho y Tommy, por eso citamos de dónde extrajimos esta declaración. Para mí, Dylan Gorosito, el futuro llegó, para mí es presente, debe ser la gran apuesta del Vasco Arrobarrena.
3: Bueno, ese es chico, la oportunidad, para bien o para mal para el chico, vos,
0: claro,
3: porque tanto Pipe que se habla, bueno, le dará la cantidad de partidos necesarios. Boca hoy terminó con Braida, que era más allá de ese diestro, viene jugando hace mucho tiempo por la izquierda, terminó siendo el lateral derecho.
2: El Vasco demostró poner juveniles ahora.
0: ¿A quién puso? ¿A Cubas? ¿A quién más en Boca?
2: Puso a Cubas, puso a Cristaldo, puso a Marín, puso a Betancur.
0: Ah, mirá.
3: A Palacio, el delantero.
2: A Sebastián Palacios. Tiene el Vasco de esos juveniles en primera. Ahora, Boca va a buscar un lateral derecho titular. Algo hay que hacer o con Barinaga o con Weigan para darle la chance a Gorosito de subir a primera, que sería una gran decisión, porque viene estando postergado insólitamente. Boca se sacó encima al mejor lateral derecho que tenía, que era Blondel, y al otro muy bueno lo mantiene en reserva.
0: ¿Al mejor lateral derecho, Blondel?
2: Del plantel, sí, claro, por eso terminó jugando Braida, que es 3.
0: ¿Cuándo jugó bien en Boca, Blondel?
2: En la época Martínez, siempre. Por eso se lo llevó Huracán, siempre.
3: Se rompió el ligamento.
2: Y con Gago, en el poco tiempo que pudo estar con Gago, también lo hizo bien. A mí me parece que Boca eligió sacarse de encima el mejor que tenía, insistió con 2-4, que es uno peor que el otro, terminó jugando un 3-4, y ahora ojalá que todo esto se ordene, porque de acá también pasa. Yo no veo lógico que un técnico, y le pasó a los últimos 4 que vinieron a Boca, mira al costado y nosotros ya sabemos que hay 4 o 5 jugadores que no van a entrar. Porque el hincha lo silba.
0: Martegani, por ejemplo.
2: Martegani, Hanson. Va a pasar lo mismo con Jiménez. Jiménez se fue silbado. Yo creo que Jiménez va a salir en este mercado de pases. Por eso la búsqueda de alguien que le compita a Vareiro. Da la sensación que Boca tiene un buen plantel, pero que 4 o 5 sabés que no van a entrar nunca.
3: No puedo creer que Boca, en serio, no tenga en mente traer a Augusto Batalla.
2: La tenés con Batalla.
0: Pero trae una... Pipi, me dijeron, un arquero, un lateral, un marcador central.
2: Sí, Dilolo, creen que se terminó.
0: Y uno o dos extremos,
3: Bueno, sí. Pero al final el diagnóstico, claro, es el que vengo marcando yo hace mucho tiempo.
2: No, sos el único, el que más o menos ve fútbol. Se da cuenta que Boca tenía problemas.
0: Por eso sos el single uno, Pipi.
2: Y en el ataque.
3: Pero hablaban de Dilolo, hace un montón.
2: Háganse cargo de Dilolo, ¿qué querés que te diga? Mirá si mañana es el convocado por Scaloni.
0: Guárdense cartuchos, que viene el turco a la luz, que viene el turco. Pequeña
3: tampoco
0: pausa.
3: Con las ofertas de Ceballos.
2: No, por eso. Así, carpetazos al aire no.
0: Dame un par de minutos de tanda, Walter, y ya presento a Pablo Díaz en un toque, dale.

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1: .56 me dice Pipi, mi amigo Leo MDQ.
2: ¿Qué dice?
1: Que hizo debutar a Pavón, que después vos tanto le caíste a Pavón, pero que el Vasco Robarren hizo debutar a Pavón, bueno, entre bueno, otros. Mirá qué apuesta.
2: Que el Vasco en su primer paso.
1: Qué apuesta del Vasco,
2: Lo que ese pasa Pavón. Que había, pasó así, estuvo, era de Talleres, estuvo, Boca lo compra, va a préstamo a Colón.
3: A Colón.
2: Y cuando viene ya se hablaba bien del chico y le empezó a dar oportunidades. De hecho, el único gol que hizo en un clásico, hablando de River, San Lorenzo, Independiente y Racing, se lo hizo a River previo a aquellos partidos de Copa
3: Libertadores. Bueno, cuando Boca jugó con suplentes, goles de claro. Pablo Pérez y Pavón, 2-0.
1: Bueno, vamos a presentar el Turf con Pablo Díaz.
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4: Por una cabeza de un noble
1: potencia. Pablo, querido, ¿cómo va? Buena semana.
5: Buena semana, buenas noches, Hugo. Buenas noches, equipo, ¿cómo están?
1: Impecable.
2: Pablo.
5: Buenísimo, te cuento que vamos a arrancar ahí donde estás vos, cerquita, Hugo, en los Estados Unidos. Se corrió la Belmont Stakes, la tercera gema de la triple corona. Volvió a ganar Golden Tempo con la misma estrategia del Kentucky Derby. Vino corriendo en el último lugar. Esperó en la recta final. Sí, claro, aceleró en el final y ganó con un jockey inspiradísimo como es José Ortiz. Y su entrenadora, Cheri DeVoe, que sigue haciendo historia, la única entrenadora en la historia que ganó dos carreras de la gema de la triple corona.
2: ¿Cómo se llama?
5: Espectacular. Cheri DeVoe. Cheri DeVaux. Cheri DeVoe. Volvemos para Argentina. En Palermo se corrieron 15 carreras. Hoy se destacaron dos clásicos. El Handicap Platería, 1.400 metros. Una carrera que se iba a correr en pista de césped, pero por las lluvias se pasó a la pista de arena. Ganó Filipeada, la yegua que representa la caballeriza, la familia Ingalls, y tuvo en Gustavo Calvente un jockey inspiradísimo. En el especial, Juan Alberto Maciel, 1.200 metros. Una carrera que rinde homenaje a la fiera Maciel. ¿Ustedes vieron cuando hay un jugador de fútbol que se llama Maciel, cómo le dicen? La fiera.
1: Sergio, claro, la fiera, Sergio Silvano Maciel.
5: Claro. Claro, bueno, cuando hay algún jugador de fútbol que se llama Sanguinetti, ¿cómo le dicen? El topo.
1: El topo. Bueno, el topo Wilmar Sanguinetti.
5: Claro, vienen por los jockeys. Wilmar Sanguinetti, uno de los mejores jockeys uruguayos después de Falero y Leguizamo, que vino a la Argentina, 14 estadísticas ganó. Bueno, el topo Sanguinetti hace que a todos los Sanguinetti del fútbol le digan topo. Y la fiera Maciel, un jockey que en La Plata se cansó de ganar estadísticas, ganó Pellegrini, una dupla con Derli Gómez espectacular, hace que a todos los Maciel del fútbol le digan la fiera, sobre todo los que nacen en La Plata. En el especial, Alberto Maciel ganó amiguito Don José, un gallo que entrena Jorge Mayán Skinner y condujo el jockey Luquitas González. Mañana, para terminar, te cuento que tenemos 10 carreras en el Hipódromo de La Plata, donde se destaca el clásico About Today, 1000 metros para caballos adultos. Como siempre les digo, la entrada a los hipódromos es libre y gratuita, y acá siempre los esperamos. Hugo, buena semana.
1: Abrazo, Pablo.
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1: Once de la noche en punto, nos queda meternos en el mundo River con Nacho, con Gustavo Yarroch, que nos va a aportar de la selección también y de las incorporaciones del nuevo River de Coudet. Nos tenemos que meter en el técnico de Racing, más de Boca con Augusto, del Boca de Arrobarrena, del Boca que piensa el Vasco, y vamos a seguir de cerca, por supuesto, a la selección de España, candidata del mundo, que juega con Perú en Puebla y empieza a jugar a esta hora. Estamos viviendo en Dallas la previa de la Copa del Mundo.
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7: Hora 23, un minuto en todo el país. La temperatura en Buenos Aires, 12 grados, humedad 86%.
6: Nacionales.
7: Soledad Andreani se encuentra alojada en la Alcaldía Central de la Policía de Córdoba. Se trata de la persona que facilitó su auto al principal sospechoso por el femicidio de Agostina Vega. La mujer detenida por encubrimiento permanecerá alojada de forma transitoria hasta completar los exámenes médicos. Una vez finalizados esos estudios, será derivada al penal de Bower, la principal unidad carcelaria de esa provincia. Allí se encuentran detenidos otros imputados de la causa, entre ellos Claudio Veralier, señalado como el principal acusado por el crimen del adolescente de 14 años.
6: Economía.
7: La UBA alertó sobre el aumento de la morosidad y ofrece asesoramiento gratuito a familias endeudadas. La iniciativa de la Facultad de Economía busca brindar asistencia a quienes tienen dificultades para afrontar pagos o refinanciar deudas. El programa es impulsado por el Centro de Estudios de la Economía Personal y los Pequeños Negocios, integrados por docentes, graduados y estudiantes avanzados. Entre las consultas que más crecieron en los últimos meses se encuentran las relacionadas con crédito de consumo y atrasos en cuotas.
6: Congreso.
7: El gobierno impulsó una nueva tanda de jueces. La Comisión de Acuerdos del Senado comenzará a analizar mañana 7 postulaciones para cargos en el fuero laboral, dando inicio al tratamiento de un paquete más amplio de nombramientos impulsado por la administración de Javier Milei. La discusión se produce luego de la controversia generada por el pliego de María Verónica Micheli, cuya aprobación en la Cámara Alta provocó diferencias dentro del oficialismo.
6: Policiales.
7: Un incendio en un edificio de Valvanera obligó a evacuar a 30 personas y dejó 12 afectados. El fuego se desató en el piso 14 de un edificio de 22 pisos ubicado en Catamarca 200 entre Adolfo Alsina y Moreno. Según el último parte, 12 personas resultaron afectadas por el episodio, entre ellas 10 mujeres, 2 hombres y 2 menores de edad. 10 pacientes fueron asistidos en el lugar por personal médico, mientras que otras 2 personas derivadas hacia el Hospital Ramos Mejía para su atención.
6: Judiciales.
7: 2 jóvenes fueron denunciados por matar a patadas a una nutria en Bahía Blanca. Un caso de extrema crueldad animal generó indignación luego de que se viralizara el video en la que 2 jóvenes de 18 años golpearan al animal hasta quitarle la vida. Las imágenes provocaron un fuerte repudio en redes sociales y derivaron en una denuncia penal impulsada por organizaciones proteccionistas. Hora 23, 4 minutos en todo el país. La temperatura en Buenos Aires, 12 grados, humedad 86%, cielo mayormente nublado.
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0: Arrancamos la última hora del programa a las 11 y 5 en la Argentina, 9 y 5, 21:05 aquí en Dallas. Recién está cayendo el día, ¿eh? Atardecer en Dallas, ¿eh? 9 de la noche se baja la persiana. Se hacen largos los días de un calor intenso, pero que dicen y pronostican 40 grados de temperatura para la semana que viene.
1: Mamita, mamita, ¿eh? Menos de 3 minutos y ya España está ganando 1-0.
0: ¿En serio? ¿Ya gana España?
1: Ya gana España.
0: ¿Quién hizo el gol, Nacho?
1: Igarzábal.
0: Oyarzábal, Mikel Oyarzábal.
2: Mirá, el equipo de La Fuente, Simón, Llorente, Cubarsí, Laporte.
0: Despacito, a ver, me parece titular en lo que dijiste.
2: Sí,
0: a ver.
2: Sí, pone todo hoy. Hoy pone todo de La Fuente, que había rotado bastante en sí. El primer partido. Simón en el arco, Unai.
0: Sí, sí.
2: Llorente, Cubarsí, sí. Laporte y Cucurella.
0: Titulares todos.
2: Pedri y Rodri. Ese doble cinco es una cosa.
0: Titulares.
2: Torres, Ruiz, Baena y Oyarzábal.
0: Pará, Ferran Torres, ahí ese juega de extremo izquierdo, puede jugar. Fabián Ruiz, el jugador del París.
2: Exactamente.
0: Ese juega de interior izquierdo. Ferran Torres a la izquierda de Win. Y del otro lado,
2: Baena, el hombre del Atlético Madrid.
0: Exacto.
2: Y Oyarzábal de la Real Sociedad.
0: Mikel Oyarzábal, que va a ser el 9 de España, ¿eh?
2: Así parece.
0: Que no es un 9 típico, que es una especie de falso 9, pero que ha hecho goles decisivos. Le dio una Eurocopa a España, y porque juega en la Real Sociedad no tiene el relieve de los otros, pero sigamos a un candidato al título, que sin dudas que España lo es. Vuelvo con Yarroch, ya presento al turco, lo vamos a presentar con Bagunza. 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
0: a Yarroch. Obvio.
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0: Gustavo, querido, recordame la selección argentina, diste formación, terminó y concluyó con alguna variante el entrenamiento, ¿o ese es el equipo?
5: Hugo, bueno, aquí las 9 y 8 minutos en el estado de Alabama, no hubo modificaciones. A ver, hay una curiosidad también, la semana pasada el técnico probó durante todo el tiempo con el mismo mediocampo que puso hoy, con lo cual puede ser que haga algún ensayo y después ponga otra cosa. Yo creo que para mañana va a sostener lo mismo que acaba de probar, es decir, Rulli en el arco, en la línea de fondo con Montiel, la gran prueba gran para Gonzalo Montiel, Otamendi con el Cuti Romero, al revés, Cuti Romero, Otamendi, Nicolás González, el mediocampo que me parece arranca el Mundial, Hugo, De Paul, Alexis Mac Allister, Enzo Fernández, Thiago Almada, Messi juega el capitán de entrada y Lautaro Martínez nuevamente.
0: Perfecto, perfecto, Gustavo. Y a la espera de que en cualquier momento Scaloni defina al reemplazante o a quien suple la baja de Valerdi, ¿no?
5: Sí, totalmente, y empieza a crecer el rumor de que el técnico podría llamar a un mediocampista central, Hugo, a un jugador que no sea del mismo puesto que Valerdi. Hay dos jugadores que se quedaron a las puertas de la lista definitiva de 26. Uno es volante defensivo, el otro es volante de ataque. Uno es Máximo Perrone, el otro es Emiliano Buendía. Veremos si va por ahí la cosa. Veremos si va por ahí. El rumor de que Perrone podría ser una alternativa crece lentamente, pero empieza a sonar aquí por las calles del estado de Alabama, así que a esperar un poquito más. El técnico dijo que el día miércoles quiere que la cara nueva de la lista de 26 de la selección ya esté entrenándose en Kansas City con el resto del plantel argentino, Hugo.
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0: ¿Se puede decir, Gustavo, Nacho, que River tiene Otamendi y que tiene Arambarri?
1: Gustavo.
5: Sí, a ver, está acordada de palabra la llegada del uruguayo Mauro Arambarri, que ha jugado como mediocampista soltándose al ataque. Es interior en esta temporada en el Getafe, ha tratado de jugar pisando seguido el área rival, es una característica que estaba buscando el Chacho Coudet. River paga alrededor de 6 millones de euros por la totalidad de la ficha. Se venía rumoreando que River iba a pagar 5 millones por el 50% del pase. Ahora tiene un poco más de color, aunque obviamente no es un jugador barato, Hugo. Está más que claro para un futbolista de 31 años, pero por lo menos no son los 5 millones de euros por la mitad del pase, ¿no?
0: Tiene otro color, Nacho, ¿no?
1: Claro, ¿te acordás que la semana pasada habíamos hablado de los de lo que valía cada 50%? Sí. Claro, acá es la ficha al Getafe del 50%, es de 5 millones de dólares. Ocurre que el 30% de Boston River y el 20% del jugador, River los compra en alrededor de un palo 300. Entonces, por eso decíamos, no valen lo mismo los dos 50%. Y como bien dice Gustavo, 6 millones, alrededor de 6 millones de euros la operación por el 100% de la ficha. Ahora, Gustavo, Hugo, no sé si lo estábamos diciendo antes, pero bueno, lo repetimos. Cuando Stefano Di Carlo habla de un mercado agresivo y que en algún momento desliza la de 20 jugadores de élite más juveniles, bueno, para mí Arambarri está en la lista de los jugadores que pide el técnico, no está en la lista de los jugadores de élite.
6: Igual, entiendo todo. Déjenme, a ver, no sé si la palabra dudar. Yo lo que digo es, si el chico fue a Francia y en 3 años jugó poco y nada, y está hace 6 o 7 en el Getafe, y en España, que lo ven todos los días, nadie, ni siquiera un club superior al Getafe, lo vaya a buscar, déjenme dudar.
2: Sí, no tiene selección tampoco.
6: Déjenme dudar. Pero bueno,
2: capaz es un precio que suena elevado.
6: Un horror mío.
0: Tarea para el hogar, para safariar mañana. Me gustaría en la última hora hablar con alguien de Uruguay que nos dé mejores referencias de Arambarri.
6: Que no sea el padre.
0: Bueno, no.
6: Dice el padre, dice, es un fenómeno.
0: No, por allí algún colega, alguien del fútbol, alguien que lo haya entrenado. Porque da la sensación que porque no está en la selección o porque ha jugado en equipos de segunda línea de España, es que no lo ponderamos tanto, pero River lo buscó fervorosamente, ¿no?
5: Es cierto, mirá, el futbolista tiene 12 partidos en la selección uruguaya, pero el último que jugó data de 2015, hace ya mucho tiempo, ha pasado bastante, ¿no?
6: Y pasaron 11 varios técnicos
5: años de su
6: encima.
5: Última vez. Claro, bueno, evidentemente no es un futbolista de renombre, no es alguien que vaya a cortar tickets, ni mucho menos, pero el Chacho lo pidió muy puntualmente, entiendo que lo debe tener visto, pero sí, es verdad lo que dicen ustedes, digo, a priori no es un futbolista ni que genere tanto entusiasmo, ni que haya sido comprado por una cifra que uno dice, bueno, le costó barato, es una apuesta, no. Ha costado también 6 millones de euros aproximadamente.
1: Igual el nombre de la OSA, de OSA.
0: A mí me encanta ese.
1: No, está bien. Jugó bien contra River en el Mundial de Clubes. Después yo, la verdad, no le seguí.
0: Se rompió con Monterrey. Nacho, ¿vos sabías que jugó en Estudiantes de La Plata?
1: Sí. Me dijeron recién los chicos. No, yo no sabía.
2: Jugó, era una manera de decir.
1: Muy jovencito.
6: No, pero son esas apuestas que había hecho Verón como Cetré, el otro colombiano. Ay, ¿cómo se llamaba el otro colombiano?
0: Manjoma.
6: Manjoma, claro. Entonces fue más o menos esa camada que fueron llegando y que Verón evidentemente tenía a alguien que los tenía coacheados y bueno, o escauteados.
0: Pero no estuvieron mal buscados, Pipi, ¿eh?
6: No, estoy diciendo mal buscado, pero los traían de muy joven, tenían 20 años, eran grandes apuestas.
1: Insisto.
0: Los proyectaban.
1: Insisto, este otro apellido, yo no sé si lo pongo en la lista de los de élite.
2: Si el señor Di Carlo llega a pagar 6 millones por Arambarri y otros tantos por el señor De Osa, ¿De qué estamos hablando?
1: De un mercado agresivo.
2: Sí, bueno, no, había un mercado caro para River.
1: Bueno, le va bien, bueno, no. Agresivo.
6: Va bien, no.
2: Porque esas cifras vos las podés pagar por jugadores comprobados. No por esto que serían apuestas y que no son tan jóvenes tampoco.
5: El Betis quiere alrededor de 9 millones. Por De Osa, yo no creo que esto se concrete. Yo la verdad que no la veo, porque es un jugador que vale bastante plata y no sé si vale la pena. Mirá, Hugo, para mí, dijo Di Carlo que van a llegar entre 5 y 7 refuerzos. Yo creo que vamos a estar más cerca de los 7 que de los 5, porque el Chacho quiere uno o dos centrodelanteros. Es el puesto prioritario para el técnico de River. Lo quiere Ángel Correa, con quien River ya acordó su contrato, pero todavía falta que se ponga de acuerdo el club con Tigres de México. River quiere a Arambarri, quiere otro mediocampista que podría ser Ignacio Canovio, que viene aquí a jugar el Mundial con Uruguay, y después quiere otro marcador central y un lateral derecho si se concreta la partida de Fabricio Bustos.
0: A ver, ¿a dónde podría ir Bustos?
5: ¿A dónde? No, no se sabe todavía. Es uno de los 15 jugadores de los que River se quiere desprender.
1: Y a River devuelve Andrés Herrera, si es que no se le consigue el club, pero digo, en el caso de la salida de Bustos, Andrés Herrera podría tener espacio. A ver, Ángel Correa es lista de elite.
2: Sí, claro. Pero son 15 millones que piden.
1: Bueno, está bien, bueno. Pero, bueno,
0: y un contrato...
2: Ahí, andan tirando 6, 9, capaz que tienen no, 15. Es que
6: una elite...
2: Por no favor.
1: Claro, es que una elite...
0: No un contrato subyugante, porque yo sé los números de Angelito Correa en México. Tal vez River no lo iguale, pero River, para atraerlo y para seducirlo, deberá firmarle un contrato de elite.
6: Igual no importa lo que arreglen, porque con la nueva metodología del presidente es, yo te hago un contrato por, si querés, por 25 años, pero si después no rendís y no te vas de River, yo te mando a correr y te mando triple
2: turno. ¿Cómo va a
6: ser
2: eso? Está pésimo.
6: Bueno, es lo que va a hacer con los jugadores como Salas.
2: ¿Qué? ¿Va a poner a 15 Pablo tipos Díaz corriendo alrededor de la cancha?
6: No lo sé. Pero hoy hay una extorsión en River. Si no te vas y vos solo te quedás por la guita, anda a correr allá a lo suyo. Esa es la modalidad de River ahora, ¿eh? No lo digo yo, ya lo dijeron los chicos de Cura en River y lo dio a entender el presidente.
0: Ahora, Pipi, fíjate vos, es cierto que por ahí las formas no son las adecuadas con esto que ha dicho, pero River es expeditivo, ¿eh? Lo que vos le criticás a Riquelme, que por ahí se queda con muchos jugadores más tiempo de lo debido, River no lo hace. Lo que no funciona, lo descarta rápido.
6: No, porque lo que no aprovecha Riquelme, por ejemplo, te llega una oferta de 15 millones por Zenón, allí lo que se critica es no haberlo vendido. Te llegó 7 u 8 por Ceballos, ahí se critica no haberlo vendido. Eso es lo que se critica también.
1: Pero acá hay un tema que estamos soslayando del tema River, y es que lo que dice el presidente es, asumimos las pérdidas. Entonces, bien, no es que River, espera, no es que River siempre agarre y dice, no, yo te compro, y si te vas, y si no
6: le asume la pérdida. Dice, porque bueno, si asume la pérdida, a Pablo Díaz lo hace entrenar igual y paga lo que firmó River.
2: Una cosa es asumir la pérdida.
1: Lo que dice es, asumimos la pérdida de haber comprado un jugador a 16 millones y tal vez venderlo a 8.
6: Eso sí, pero lo que hace Pablo Díaz asume la pérdida.
2: El señor Longoria consigue un ofrecimiento por Castaño de 8 millones, que hacerle un monumento.
1: Bueno, listo, lo que
2: con
1: sea.
2: Con Castaño van a perder 15 millones, sí, por lo bajo.
6: Bueno, o sea, Pablo Díaz lo colgás, no estás asumiendo la pérdida. Lo estás extorsionando a que se vaya a otro lado para que cobre menos.
2: Y yo creo que
6: eso no es asumir la pérdida.
2: Van a plantear rescisiones que los jugadores no van a estar de acuerdo. Y si el jugador no está de acuerdo, vas a juicio. No es tan fácil, yo rescindo el contrato porque tengo ganas.
6: No va a rescindir contrato River, te juega.
1: Pero un poquito. Claramente se seguirán los carriles que sean necesarios para la rescisión de los contratos. Ya sabemos que no es fácil. Bueno, esa no facilidad, River piensa hacerse cargo de que eso será difícil. Entonces, en eso está también lo del mercado agresivo.
0: Bueno, River, si River lo dejé colgado allá, Roche. Prendete, Bus, en esta discusión, que está bueno el debate. Pero a mí me parece que nos estamos...
5: Es que no paran de hablar. Es que es muy difícil meterse, Hugo. Con estos
0: tiene mucha intensidad, este programa. Mucha intensidad.
5: No.
0: Por eso...

0: su dinero y perdió. Lo que pasa es que River está en un momento de mucha bondad económica, o en este sentido. River, fíjate el número que ha cobrado por recitales por 10 años, 110 millones de dólares, es como haber vendido a dos Mastantuono. River cobra la cuota social de 350 y pico mil socios. Bueno, esto le permite también darse estos lujos, digamos, ¿no? Cometer estos errores y que no le cuesten tan caro, porque fíjate que ahora, en medio de este marco del que te estoy hablando, River encara la obra de ampliación y remodelación del estadio, va a gastar 200 millones de dólares y va a salir fuerte al mercado. Es decir, está en un momento que a nivel económico se puede permitir todo esto. Ahora, no sé. ¿Durante cuánto tiempo más va a poder tener tanto margen de error como el que está teniendo, ¿no? En ese sentido.
1: Gustavo, la rompiste, ¿eh? Gran jornada laboral. Te mando un abrazo grande.
0: Hugo, nos reencontramos mañana. Dale, abrazo para todos los muchachos.
1: Bueno, pequeña pausa. Ya voy con el turco, ¿eh? Ya voy con el turco. El próximo bloque es tuyo, turco. Turquito, te saludo. Te mando un abrazo. ¿Cómo estás?
2: ¿Cómo te va, Hugo? Abrazo grande para todos, escuchando
1: ¡Olis!
2: atentamente. El descalabro de River, ¿no?
1: Bueno.
3: ¡Tiraron bondad económica,
2: Por
3: turco!
2: Dios, ¿cómo sigue bolsillo de payaso?
1: Gasta River, ¿eh? Pero bueno.
2: Ah, terrible.
1: Pero se hace cargo, ¿eh? Gasta, se
3: No,
1: equivoca y se hace cargo.
3: ¿Qué sería no
2: sí.
3: hacerse
2: No,
3: cargo?
2: pero gasta y mal.
3: No, pero yo entiendo que hay un concepto que no entra en las cabezas, en muchas,
4: No, de la gente más o menos que
3: no,
4: entiende de
3: la
4: esto.
3: de asumir los
4: Pero
3: costos.
4: no me.
3: O
4: Entre la
3: sea,
4: bondad económica de
2: claro, qué
4: Gianrotti.
2: fácil
3: Asumir
2: que lo hace
3: los
2: Nacho.
3: costos de un error.
4: No,
3: Yo
4: asuman el
3: entiendo.
4: desastre que
3: No,
4: hicieron en los últimos años en River. Gallardo, dirigente, manager.
3: Pero
4: Por
3: entonces, pero
4: favor.
3: díganlo. Pero ¿cuál
4: Claro,
3: es tu idea de hacerse cargo? ¿Cuál es entonces?
4: No, que diga, mira, yo les pido por Dios que digan.
3: Si no, vos lo que querés, no, vos lo que querés es que diga,
4: No,
3: por mi
4: no, por la
3: culpa,
4: culpa de
3: por
4: los
3: mi
4: que
3: gran
4: fueron.
3: culpa.
4: Ricardo, Gallardo,
3: Vos querés
4: Francescoli.
3: que
4: Mirá
3: salgan
4: dónde lo metieron a River, en
2: todos.
4: tener que asumir
3: Vos
4: pérdidas.
3: querés que salgan y se latiguen adelante de la
4: No,
3: gente.
4: ellos no lo
3: Y
4: van a
3: digan,
4: hacer.
3: mirá,
4: Quiero que
2: no,
4: ustedes me
2: reconocer los
4: digan.
2: errores.
3: Estos 20 azotes
4: Por
3: son
4: favor.
3: por... No, ustedes, claro, ustedes lo que quieren es sangre.
1: ¡Quieren
3: Sale
1: sangre!
3: sale un
1: ¡Decilo!
4: Quiero
3: tipo. Quieren
4: responsable.
3: sangre.
4: River va a perder 100 palos. Que alguien diga quién es
3: Y
4: quién es
3: te
4: el
3: está
4: culpable.
3: diciendo el presidente que te
4: Sí.
3: dice, asumir. Vos lo que querés es que
4: Sí,
3: preso,
4: no, preso no, no.
3: gente con un
4: Tanto no
3: pullover,
4: pido, no.
3: gente con un pullover
4: Sí.
3: en las muñecas
4: Sí.
3: para que no se le vean las esposas.
4: Sí.
3: Y no entienden el concepto de muchachos. Estamos
4: Bondad económica
3: asumiendo los
4: tiró.
3: costos. Yo entiendo que no lo entiendan, pero así yo, por algo el
1: Nacho,
3: cántico
1: te
3: dice,
1: hace calentar el turco.
3: por eso
1: No,
3: los cánticos dicen,
1: no
3: mirá qué
1: entres.
3: distintos
2: ¿Cómo
3: somos,
2: entró?
1: No
3: mirá qué
1: entres.
3: distintos somos.
1: No entres, Nachito. No entres, que te hizo calentar el turco.
2: Entró
1: ¿Qué,
2: como un
1: qué?
2: caballo.
1: Sos bravo, turco, ¿eh?
3: No, no, ahora son todos maestros de la psicología. Mirá cómo lo hago entrar. Mirá cómo lo hago entrar. Mirá, este, ¿qué va a
2: Pero
3: hacer entrar a
2: claro.
3: este? Por favor, yo entiendo que no puedas comprender el de hacerse cargo de los errores, porque nadie se hace cargo de los errores. Entonces yo te
2: Sobre
3: entiendo que
2: todo
3: vos
2: el
3: no
2: presidente de
3: puedas. No,
2: River,
3: bueno,
2: que le renovó el contrato a Gallardo y después
3: bueno,
2: lo echó
3: y ahora
2: y le
3: estás
2: hizo gastar
3: diciendo.
2: fortuna.
3: Bueno, y ahora estás diciendo, asumimos los costos.
2: Claro, qué
3: Asumimos los
2: fácil.
3: costos.
2: Con la plata de los socios. Con la plata de los
3: Los
2: socios.
3: socios votarán dentro de 4 años
2: Claro.
3: que
2: Qué lindo,
3: sacarán a
2: ¿eh?
3: Di Carlo.
2: Lindo
3: Bueno,
2: mensaje. Lindo mensaje.
3: que los socios agarren.
4: Edulcoran todo, turco, edulcoran todo. Che, no,
2: Terrible,
3: pero
2: ¿eh?
3: pará un minuto, pará.
2: ¿Cómo maquillan, eh?
3: Sí, pará un
2: Son
3: minuto.
2: maquilladores seriales.
3: Pará un minuto. Son las 23:20. 2 y 3, 5 y 2, 7. ¡Se viene la séptima! ¡Se viene la séptima!
1: Barbaridad.
3: ¡Aprovechemos la hora!
1: Buen contraataque de Nacho. Le mando un abrazo a Julio Rodríguez, que nos está siguiendo desde Villa Mercedes de San Luis. Te cuento, me dice que la ciudad está muy apenada por la baja de Leo Valerdi. Claro, Valerdi es
2: Claro.
1: un chico de allí en la selección. En resumen, la ciudad quedó muy triste. Pero bueno, cosas del fútbol. Pero era nuestro primer jugador en un mundial. Mirá vos. Un abrazo, mi querido Hugo. Saludos a todo el equipo. Julio Rodríguez, que nos sigue permanentemente.
3: Cooling break en Perú, España. España va ganando 1-0, pero te digo que el partido ahora es flojo, ¿eh? Es
1: Mirá.
3: chato por no poner una O en la primera.
1: Y sé
4: Buenísimo,
1: que vamos a la
4: buenísimo. tanda, pero una cortita,
1: Sí.
4: porque hay que mandar un saludo a los amigos de Augusto de la
3: Ah, claro,
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3: sí, claro.
4: Amadeo, en Avenida San Martín 6606, Devoto.

0: A Franco y a Juan, que son los dueños.
1: No, una locura se mandaron. Una locura.
2: Un abrazo grande para ellos. Acá tenemos un hambre, pero nos vamos a ir a comer algo con. Si está abierta la cocina, con el profesor Cantenis, con Marino, con todo el equipo, con Gentili, con Germán García Groba, con MP, que debe estar descansando después de haber hecho el éxito de un buen momento. Si lo despertamos MP, tenemos la cocina abierta. Aunque acá no nos conocen, Yo creo que no conocen a nadie. Estoy siguiendo la final de la NBA también. Está ganando San Antonio 79-78 a Nueva York en la serie final. Acá, chicos, tele que se prende. Tele que te muestra béisbol, sí, y que te muestra la final de la NBA.
0: Y es que los Knicks hacía 27 años que no llegaban
2: tremendo,
0: a la final.
2: Tremendo. Tengo una mala noticia.
0: ¿Qué pasó?
2: Cada vez que los Knicks juegan una final de NBA, Brasil es campeón del mundo.
0: ¡No! ¡Esa locura! No la pueden entender.
2: Pausa, pausa.

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0: 23-33. Seguimos en Fútbol 910. Hay muchos temas por delante. Pero ahora sí lo tengo que presentar formalmente al Turco con el ISPED, con los amigos del ISPED, que lo han premiado alguna vez al Turco en un evento de fin de año. 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
0: Bueno, Turquito, algo contó Augusto del Vasco.
2: Sí, gol de España, Pedri. Epa. España gana 2-0 en 32 del primer tiempo a Perú.
0: Qué bien está Paquinho Novelo, ¿eh? ¿Eh? Qué bien está, ¿eh? De Pipinho y Paquinho.
2: Pará. ¿Quién hizo el gol, Hugo?
0: Pedri, dijiste.
2: Ah, listo. No, porque me discute de Zaparián que no dije Pedri.
3: No es una buena noche entre Zaparián y Pipi. No es una buena noche, Zaparián.
2: Que le digo, Pedri, me grita en el oído. Y ya dije, Pedri, no lo dijiste. Bueno, gracias, Hugo, perdóname.
0: Viste que te estoy escuchando con atención,
2: perdóname,
0: Pipi.
2: Perdóname, Hugo.
0: Excelente, Pipi, excelente. Sos un crack, ¿eh? Acá veo la planilla del profesor. Tenés muchos partidos por delante, ¿eh? El oyente de la radio va a disfrutar de tu gran relato, Pipi.
3: Están los árbitros para el arranque del Mundial, ¿eh?
0: Bueno, pero pará, déjame ir con el Turco. Y te voy a hacer el plan óvalo con los árbitros de la Copa del Mundo. Che, vieron que hay un árbitro deportado, ¿no?
2: Sí, sí, me imagino que Conmebol va a hacer algo, ¿viste? No, con el tema de discriminación y demás.
3: Pero no es por eso, lamentablemente por un tema de visa.
0: De visa.
3: No dejan entrar a Omar Artán, ¿sí? El árbitro de Somalia, tuvo que volver a su país.
2: ¿Pero qué se enteró estando ahí?
3: Negaron, lo derivaron a Turquía y Estados Unidos se le comunicó a la FIFA que no le van a dar la visa y la FIFA lo bajó del campeonato del mundo.
0: Ahora, ¿cómo designan a un árbitro? ¿Cómo la FIFA, a través de Colina, del comité arbitral, que hacen mil cursos, un árbitro para llegar a un mundial es como un obispo para llegar a papa?
3: Bueno, vos sabés que...
0: ¿Cómo el tipo viene acá a la Copa del Mundo y no lo dejan entrar? Es increíble, ¿eh?
3: Sí, comparto que suena desprolijo. Vos sabés que también hubo problemas con un árbitro holandés, con Diepering, con un problema, te diría que... hasta político, y lo cambiaron a último momento por un francés, por de la Jude. La nómina de árbitros sufrió cambios, y uno dice, che, pero esto ¿por qué no lo previeron? Bueno, son cosas que sucedieron encima del arranque de la Copa del Mundo.
0: Tremendo, buen dato. Bueno, Turco, ¿qué sabés del Vasco? ¿Conviviste con el Vasco? ¿Te llevás bien?
4: Sí.
0: ¿Cómo lo ves?
4: Sí, conviví, me tocó vivir aquella etapa... que fue linda, más allá de algunos sinsabores, en los clásicos, sobre todo, en esa época no solamente estaba en el show de Boca, sino también en el show del fútbol. Me tocó hacer el móvil para el show del fútbol desde el Hotel Madero, donde concentraba Boca en Puerto Madero,
3: si ese con hotel el Vasco Rabarrena.
4: ¿Cómo?
3: Si ese hotel hablara.
4: Uf, cuántas historias, ¿no?
3: Por favor.
4: De ese hotel.
2: ¿Cuántas victorias? Ah, no, perdón, sí, mala mía.
0: Boca, con muchas derrotas, Turco, ¿eh?
2: Mala mía,
4: Boca
2: mala
4: campeón.
0: No pararon de perder con River, ¿eh? En ese tiempo.
2: No es un buen antecedente, por lo visto, Turco.
4: Por eso dije, más allá de los sinsabores, en los clásicos, no solamente con River, le tocó perder con Racing cuando se fue, le tocó perder una derrota durísima con San Lorenzo, la final de la Supercopa Argentina, febrero.
3: Hay un incidente en una noche, después de un partido, que el Vasco fue muy duro,
4: sí,
3: con un par de jugadores...
4: Sí, bueno, yo recuerdo aquel vestuario en el Kempes, en Córdoba, con la derrota consumada frente a San Lorenzo en la final de la Supercopa Argentina, febrero del 2016. Los gritos se escuchaban del vestuario de Boca, del vestuario utilizó el visitante, se escuchaban desde la zona mixta. Los reproches de una derrota
0: necesita
4: durísima.
0: Necesita un par de gritos este equipo de Boca, Turco, ¿eh? Necesita,
4: sí,
0: que el Vasco... Sí. Infle la vena y pegue un par de gritos.
4: Sí, sí, por eso digo que es el técnico, para mí, de los identificados con Boca. Sabemos que Palermo, Tevez no van a venir, que Guillermo respeta el contrato en Vélez. El técnico ideal para este momento porque tiene personalidad, el Vasco tiene mucha personalidad, tiene carácter, sumó experiencia en los últimos 10 años desde que se fue de Boca Juniors, y me parece el técnico ideal para este momento. Y me parece bien también que se termine la grieta de una vez por todas, porque el Boca Robarrena, muy amigo de Mauricio Macri, obviamente fue técnico de Boca en la gestión de Daniel Angelici. Macri lo nombró como uno de sus candidatos a dirigir a Boca. Y bueno, Riquelme lo fue a buscar. Entonces,
0: es un lindo
4: bien.
0: Tema, Turco. ¿Cierra la grieta Robarrena por haberse identificado con la gestión anterior? ¿Puede subsanar esta pirotecnia, esta grieta de la que Boca no puede salir? Pero, ¿ayuda o no ayuda?
3: Falta yo creo que sí. Para la selección, nada, va a terminar la grieta. Y si al Vasco le va bien, será bueno para Riquelme. Si le va mal, la va a profundizar. Porque cuando vos cerrás los ojos, estás en una nueva elección de Boca, que lamentablemente hay elecciones nacionales y al mes Boca elige presidente.
4: No, pero eso está claro, Augusto, pero a ver, yo lo que digo, que la grieta, acá hay que dejar la grieta de lado, las diferencias macristas, no macristas, riquelmistas, oficialistas, opositores, por el bien de Boca. Boca está por encima de todo. Boca tiene que reconstruirse a partir del Vasco Robarrena. No se permite más fracaso Boca Juniors. Ha sumado muchísimos fracasos desde el 2024 a esta parte, 5 fueron en la Bombonera. Entonces, de una vez por todas, Boca tiene que dejar la diferencia de lado, la grieta de lado, y empezar a reconstruirse, obviamente, con títulos. Boca es muy grande para seguir sumando fracasos.
0: Sí, es verdad, es verdad. Y yo creo que necesita de un plantel con más carácter y más personalidad, ¿eh? Porque el grupo es buenito, pero a veces yo quiero no tipos que vayan a comer asado todos los miércoles, sino tipos que en la cancha digan presente. La última imagen de Boca, decepcionó a todos.
5: Por eso para mí Boca, la verdad, siempre digo, Augusto Batalla, Boca necesita un arquero con personalidad, para mí necesita un central como Romania, necesita... Bueno, Loyola no quiere venir a Argentina. A un 4 que a mí me gusta, pero con esta gestión no va a llegar por cuestiones ideológicas, es Kevin McAllister. Que la verdad en el paso por Boca vino muy joven y no creo que 6 meses tuvo nada más.
4: Pero Boca vino en el combo, claro, con Alexis. 6 meses nada más. Y no rindió. Esa es la realidad. Aparte, Alfaro no lo quería. Bueno, Alfaro lo aceptó, claro, pero no lo quería. Y
5: Alfaro puso a Wengan, teniendo a Kevin McAllister.
4: Bueno, en ese momento Weigand estaba bien. Decí todo, Pipi, porque puso a Capaldo, que hoy está en la selección argentina, puso en su momento a Agustín Obando, que le rindió porque hasta después le rindió Obando, Russo. No. Digamos todo, ¿eh?
5: Rindió. Obando no rindió. Capaldo sí, Obando no.
4: Obando rindió, en su momento rindió, y Russo lo utilizó, hizo goles con Russo, después que se fue al Faro, después obviamente bajó el nivel, hoy está en Atlético Rafaela.
5: Yo creo que un 2 de experiencia, un arquero de experiencia, con Paredes y varios del plantel como Ascacíbar, Merentiel, Vareiro, empieza a tener ciertos liderazgos. Pero bueno, no puede traer apuestas Boca. Boca tiene que ir, a ver, nada es seguro, porque te puede venir cualquiera y jugar mal, pero tiene que apostar a gente de personalidad, que es lo que le falta a este equipo.
4: Sí, yo creo que el arquero...
0: ¿Qué va a hacer con Cavani, Turco?
4: Bueno, yo creo que Cavani... prácticamente va a ser muy difícil que juegue, porque va a ser intervenido obviamente quirúrgicamente, el tiempo de recuperación es largo, se termina el contrato en poco más de 6 meses. Yo creo que no va a ser prioridad para el Vasco Robarrena. Se vino una limpieza importante en Boca, se vino una limpieza importante.
0: ¿Quiénes se van? Hagan la lista con Augusto, a ver.
4: Y a ver, los Hanson, los Martegani, veremos qué pasa con Kevin Zenón, es un jugador que puede recuperar el Vasco Robarrena. De los laterales derecho, uno de los dos se tiene que ir, seguro. Sobre todo si Dylan Gorosito va a ser tenido en cuenta. Entonces, bueno, tiene que hacer una limpieza muy grande también en la mitad de la cancha. Hay muchos jugadores, William Salarcón. Muchos jugadores que hoy realmente no están en la consideración.
0: Qué poco le rindió Alarcón a Boca, ¿eh?
4: Sí, nada.
3: Pensar que arrancó el año como titular con Úbeda y esos empates y las malas actuaciones lo sacaron y casi que no volvió a ingresar. Palacios también es otro jugador que puede salir. Yo creo que los dos laterales derechos pueden salir de Boca. Dilolo puede salir de Boca.
2: Están haciendo lo mismo que River al final.
3: Sí, pero, sí, no, pero el presidente,
0: Nacho,
3: no los desvalorizó.
0: Tiene una lista tan larga como ustedes, ¿no?
2: No, pero viste, pero...
4: ¿Sabes cuál es la diferencia?
2: Es lo mismo. Acá es lo mismo.
4: No, la diferencia...
3: El presidente de River dice que hay que limpiar 15.
2: Pero...
3: Ya está, listo.
4: La diferencia es que el presidente de River salió a decir lo que dijo para cubrirse de sus errores. En cambio, Riquelme no dijo nada.
2: Para cubrirse de los errores. Te está diciendo, estamos a su... Yo no entiendo, ¿eh? Claro, es que es un concepto muy difícil de comprender, el de hacerse cargo de los errores.
3: No, es difícil de comprender.
2: Es muy difícil que un presidente salga y diga, asumimos los errores del caso.
3: El efecto es más contraproducente que otra
4: fue
3: cosa.
4: Demagogo. No, sí, fue demagogo para la gente, Nacho.
2: Es demagogo.
3: No, no sé si demagogo.
4: Demagogo.
3: Quiso demostrar una personalidad que en el momento del mercado le va a jugar en contra. Cuando los jugadores empiezan a llegar,
2: bueno,
3: uno imagina que les están avisando. Va a ser difícil tener a 15 tipos con mala cara, ¿eh? Para mí es un pésimo manejo del grupo lo que está haciendo el presidente de River. Más allá de que los equipos que te vienen a buscar saben quiénes están dentro de los 15 y quiénes no. Vas a perder más que antes. Yo creo que también Boca tiene que hacer un recambio importante ahora. Si nosotros damos la lista y el presidente
0: ahí empezó
3: de Boca
0: a reconocer,
3: dice,
0: ¿eh?
3: ¿Sabes qué? Voy a limpiar 10 jugadores.
0: Hay un buen reconocimiento tuyo, Augusto.
3: ¿En qué?
0: Y de que Boca... A ver, ha cometido errores y tiene que, sí, que, claro, que sacarse el excedente.
3: Pero ¿sabes qué pasa? Ah, que no, los que marcamos los errores en su momento somos pocos.
2: Claro.
3: Hasta hace un mes y medio atrás, Boca tenía el mejor plantel de la Argentina y tenía Scaloni de entrenador.
5: Están así.
3: No, no te metas más con Leonardo que
2: Sifón, mi amigo. El Sifón te decía. Es verdad que, claro, ¿qué empresario no vendría a pagar por Hanson 8 o 9 millones de dólares?
3: Absolutamente
2: entonces,
3: nadie.
2: ¿De qué me vienen con que el presidente de River desvaloriza?
3: Sí, los desvalorizó con el discurso.
2: Pero
3: sí,
2: escúchame, claramente. ¿Qué? Nadie sabe que Martegani no rindió en Boca.
3: A los extremos
2: nadie
3: de Boca.
2: Sabe que Alarcón no rindió
4: Boca
2: en
4: Boca. Pagó.
2: Nadie
4: no,
2: sabe...
4: No.
2: Pero o sea,
4: Boca.
2: Nadie. No, sí. Solo sabemos de River.
3: De Hanson y Martegani.
2: De Boca, nadie lo sabe.
4: Boca no pagó.
2: De Carlos Palacio,
4: Boca...
2: nadie lo sabe.
3: De Boca se habla mucho más que de River todos los días de la vida, siempre.
4: Pero Boca no gastó 15 palos en Kevin Castaño, 9 palos en Salas.
2: Bueno,
4: dale.
2: Sí, uno. ¿Y?
4: Dale.
2: ¿Y? Bueno, dos. ¿Y?
4: Sigue gastando. Bueno, sí, gastó mucho menos.
2: Y bueno.
3: Yo creo que la política de incorporación de Boca en muchos casos fue errónea y fueron marcados en su momento. Y ahora habrá que resolver. Boca no puede vivir con este tema del cupo de extranjero al límite siempre, que te imposibilita traer buenos jugadores y tenés que cargar con tipos que ni siquiera quieren estar en Boca, como Palacio.
5: Está buscando un arquero extranjero. Para mí es un error, Montero.
3: Y bueno, Montero es un
5: error.
3: Es un arquero
0: se mandó
3: gusta,
0: un bacanón ayer con Jordania, terrible.
5: El arquero batalla.
4: Ojo, porque el Vasco en su momento lo quiso a Walter Benítez.
3: Sí, claro. Es más, yo sé que el Vasco en algún momento, si ustedes recuerdan, el día que vuelve Tevez y Caleri hace el gol de Rabona, el arquero de Quilmes era Walter Benítez.
4: Exactamente.
3: Y ya en ese momento sonaba Benítez para
5: Boca.
3: En la
5: época que vos usaba la billetera, ¿no? Que escondía los billetes, Turco.
4: Me acuerdo porque yo tuve varias conversaciones con Walter Benítez y estaba desesperado por venir a Boca. En aquel momento un joven arquero de Quilmes...
3: ¿Te morías de ganas por
2: jugar en Boca, Turco? Este
4: vos. Claro, todo el mundo quiere jugar en Boca. Y después se fue al Niza.
2: Decía algo, Nacho. Dua Lipa quiere jugar en Boca también.
4: No, Dua Lipa quiere conocer la Bombonera, quédate tranquilo.
2: Y el Duende Verde.
4: Sí, claro, quieren conocer la Bombonera.
0: No quiere a gusto que le digamos el Duende
4: Arjona,
0: Verde.
4: Arjona, todos.
2: Duende Verde, todos fueron. ¿Quién más fue?
3: Por favor, todos.
4: Arjona.
2: Marco Antonio uno que, para vino, uno que vino disfrazado para que no lo reconozcan porque quería ir a la Popular y vio el partido con la Católica. Un español. Uno que moría, que muere, no sé, que estaba
3: tanto
2: con Cavani.
3: Puede haber.
2: No, uno que estaba con Cavani. Que fue
5: Antonio Bandera. No, es Torreira, el uruguayo.
2: Torreira, ese Torreira.
3: El uruguayo, Lucas
2: y otro
3: Torreira.
2: Más que vino en la Popular, que vino con gorrito. No sé,
3: no me
2: uno
3: acuerdo,
2: también.
3: Que
2: no, desesperado.
3: El
2: son
3: tipo,
2: muchos.
3: El tipo que entiende de fútbol se muere de gana por estar en la Bombonera.
2: No,
3: esto es la realidad.
5: ¿Y qué hace luego, Turco?
4: Todo, también. Hace poquito estuvo Zaira Nara, estuvo Pampita.
2: No, no, bueno, entonces sí.
0: El es... Boca se convirtió en el jet set, Nacho.
2: No,
0: ¿viste
2: pero,
0: que
2: claro,
0: te cargan a vos con River, los pochoclos
2: pero
0: y todo?
2: Viste,
0: hay jet set en Boca también,
2: Digo, armó paredes con eso, los pochoclos, ¿no?
4: Estuvo Airbag también.
0: Claro. Bueno, pequeña pausa, la última. Ya con Pipi recordamos los resultados. Estamos siguiendo la final de la NBA. San Antonio le está ganando 96-91 a los Knicks de New York. 2-1 quedaría la serie, ¿no? Porque está 2-0 Nueva York arriba. Final apasionante. No se ve otra cosa que en Dallas. Poco ruido de fútbol por ahora. Pero ya habrá ruido y lo haremos desde Dallas con el fútbol argentino. El glorioso fútbol argentino que busca ser bicampeón del mundo. Pausa.

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8: Últimos 5 minutos de programa de este lunes. Mañana gran transmisión. Recuerde el relato de Gustavo Sima, los comentarios de Toti Pazman. La Argentina e Islandia con equipo ya definido en función de lo que dice Yarroch. Juega Messi desde el arranque con Lautaro Martínez en el ataque del equipo argentino. Con Plan Ova lo presentamos. Resultados de amistosos importantes en la previa del Mundial y está jugando España, lo actualiza Pipi Novello.
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10: Bueno, en estos momentos hay que decir que España, con un gol de Oyarzabal y otro de Pedri, están en el entretiempo, le está ganando a Perú 2-0. Países Bajos, con 2 goles de penal de Gakpo, le ganó a Uzbekistán 2-1. Y Francia, con 3 de Olise, el que quiere Florentino para llevar al Real Madrid, Francia le ganó a Irlanda del Norte 3-1.
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8: Bien, Augusto, me debías los árbitros ya designados para los primeros partidos.
11: Sí, se designaron los árbitros de la jornada inaugural y del viernes. Abre México-Sudáfrica, Wilton Sampaio de Brasil. Opa. Atención, porque siempre
8: amigo, el árbitro amigo de la casa
11: inaugural marca lo que va a ser más o menos la Copa del Mundo. En el VAR va a estar Nicolás Gallo, el colombiano.
10: Buscando contacto.
11: Exactamente.
8: Corea del Turco a la luz. Checa.
12: Terrible.
11: Va a ser dirigido por el egipcio Mohamed con Ashur en el VAR, también de Egipto. Canadá-Bosnia será el debut de Facundo Tello de la Argentina. Este partido es el viernes, con Mastrangelo en el VAR. Y Estados Unidos-Paraguay, el viernes a último turno. McKelly, de Países Bajos, con un español del Cerro Grande en el VAR. Esto se está dando lo que contábamos el otro día. No siempre árbitro y VAR van a ser de la misma nacionalidad. Esto es para que quien esté en el VAR no tenga mucha relación con el árbitro principal y eso no lo complique. Si lo tengo que llamar, lo llamo, no lo conozco.
8: Que no haya sentimientos, ¿no?
11: Claro.
8: Como te gusta a vos.
11: En el tema de los argentinos no se da, Tello va con Mastrangelo, pero por lo general vamos a ver dos nacionalidades distintas.
8: Impecable, impecable. Turco, ¿qué te queda para el final, la última?
12: Bueno, esperar la llegada del Vasco Arrobarrena a la Argentina. Recordemos que Boca vuelve a trabajar el jueves 18, dentro de poco menos de 10 días, se lo espera cerca del fin de semana al Vasco Arrobarrena, y obviamente para empezar a sumarse ya a su cuerpo técnico, que va a ser el mismo que trabajó en la anterior etapa, ¿no? El profe Roberti, Diego Marquich. Falta definir el otro ayudante de campo.
8: ¿No se suma Mauro Navas, por ejemplo?
12: Bueno, Mauro Navas fue su segundo ayudante. Hoy sí, está claro. En las inferiores de Boca.
8: Por supuesto, por supuesto.
12: Hoy está en las inferiores. El entrenador de arqueros seguirá el Tigre Muñoz, que trabajó con Gago y con Úbeda, con Russo. Recordemos que el entrenador de arqueros en la anterior etapa del Boca Rabarrena fue Fernando Galloso, que hace muy poquito nos dejó.
8: Es cierto, es cierto.
10: Bueno, y a partir de mañana tiene para analizar todas las ofertas de Chanquito Ceballos. Chanquito Ceballos.
8: Mañana nos contás, Turco, sí. Qué oferta llega por el Chanquito Ceballos. Dale.
10: Yo te ayudo, Turco, hace cuenta todo.
8: Te mando un abrazo, Turquito.
12: Chao, Hugo, abrazo. Abrazo, chicos, para todos.
8: Nos estamos yendo. Gran programa, gran laburo desde allí. Mañana tenemos transmisión de Argentina. Volvemos el miércoles ya en la previa de México-Sudáfrica, ¿eh? Qué cerca está la Copa del Mundo. Se nos viene un gran mundial. La seguimos el miércoles, ¿eh? Les mando un abrazo grande.
10: Abrazo, Hugo.
8: Se quedan con Mariano Yudica, con Gustavo Sima y gran equipo. Chau, chau. Abrazo grande.

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0: con esta música, la música oficial del Mundial por Shakira. Señoras y señores, arranca la semana final de preparación y ya tenemos otro Mundial. Un abrir y cerrar de ojos. Mañana es el... Mañana, hoy es el último, amistósico. Y esto arranca, señoras y señores.
1: Que no pase nada, agárratelos.
0: Quique Pendaz manejando los timones. Está el señor Charlie Azar, está el señor Fernando Mancini para engordar el ganado. Como dice el dicho, mientras estamos viendo que se vienen los equipos para jugar el segundo tiempo de España versus Perú.
1: 2-0
0: España 2-0. Gol de Oyarzabal y de Pedri. Y nosotros, conmovidos hoy, ¿no?
1: ¿Sí?
0: Yo sí. A mí la conferencia de Scaloni me dejó el culo lleno de preguntas, te lo juro por Dios.
2: Está preocupado el señor Iurica.
1: ¿Por qué?
0: Sí, muy preocupado.
1: A mí me preocupa más el partido en sí de hoy.
0: ¿En serio? No, a mí me dejó preocupado el...
2: El partido con Islandia no le importa a nadie.
1: No, pero va a jugar Montiel. No sabe
0: si va a jugar Montiel.
1: No sabe que va a jugar Messi también el partido. Que va a atacar Rulli.
2: ¿Sabes que entonces no juguemos? Yo lo que vengo diciendo de esta porquería, los amistosos previo al Mundial.
1: Hay un riesgo.
2: Que no se jueguen más.
0: Hola, Moranza, ¿cómo estás?
2: En mi mejor momento.
0: Qué remera complicada.
2: Esta es una remera de un equipo tailandés que me contactaron por la Deep
1: Web.
2: Por Dios.
0: ¿Por la Deep Web? Sí, no, acá ya. Un chabón mentiroso.
1: ¿Cómo se llama el equipo?
2: No tengo la más putida.
0: El Sunderland Dansky.
2: No, uno me dijo.
0: Muy bien. ¿Cómo estás, Germán?
3: Hola, María. Muy buenas noches para vos, para todo el equipo y para nuestra querida comunidad.
0: Señor Germán Tavares, hay muchos...
3: 1.200 personas.
0: Ah, bien. Bueno. Es que hay streaming, hay streaming fuerte porque hay muchas novedades para mí.
2: Ansiedad, creo que es la palabra.
0: Yo le dije a Gustavo Sima recién, antes de empezar el programa, me sorprendió por qué dijo lo que dijo de Dibu Martínez en la conferencia de prensa Scaloni. ¿A título de qué? ¿Qué buscar qué? ¿Qué se busca? ¿Entendés? Tirar semejante bomba si nadie había hablado de Dibu Martínez. Ya estaba que era cosa jugada, que Dibu Martínez jugaba, que no tenía ningún problema. Que no, bla.
2: Que
0: ahora te pones a estar cabo y decís, ah, por eso lo hizo jugar a Beltrán. Lo tiene calentito por la duda.
2: Si no juega el Dibu.
0: ¿Por qué lo que dice? Tenemos. ¿Vos tenés los cortes de Scaloni? Si el del Dibu lo tenés. Vamos a abrir el programa del día de hoy. Con, para mí, es la noticia del día. ¿Por qué Scaloni dice en un momento de la conferencia de prensa, el viernes recién vamos a saber si Dibu Martínez está o no está? A mí se me paró el mundo, boludo. O sea. ¿Viste?
1: Entrar a Beltrán.
0: No, estamos hablando de Dibu Martínez, el tipo más importante de la historia del fútbol argentino, más determinante de esta selección. Pero nadie sabía, nadie lo está, no tenía. No. Ey, yo escucho esta radio todo el día, están los mejores periodistas de Argentina.
2: Y
0: ESPN, están los mejores periodistas.
1: Todos tranquilos.
0: Nadie habló de que Dibu Martínez podía dejar la concentración.
2: Claramente el titular es Beltrán, ¿no? Si no juega el Dibu.
1: No,
0: va a ser. Para Rulli. Mí debería ser Muso, para mí.
2: El mejor.
0: Pero vamos a escuchar, a ver si ustedes interpretan lo mismo que yo.
1: A ver.
0: O yo.
1: Hola, ¿qué tal?
0: O yo fatalicé. Porque yo le dije al señor Gustavo Isima, antes de empezar el aire, ¿fui yo o te pareció a vos también? Poneme por favor lo de Scaloni.
1: Lo escucho.
4: Bueno, entiendo que por los plazos que nos dieron y por lo que nos dijo Martín, el viernes creo que empezaría o le sacarían. Parte de lo que tiene en el dedo y en base a si se formó el callo o no, yo tampoco mucho de tema médico no entiendo, pero si se le formó el callo sería una buena señal para después ya, bueno, esos últimos 4 o 5 días poder meterle más caña. Así que el viernes era un día juego, viernes era un día importante para ver si se hizo ese famoso callo.
1: Sí, bueno.
0: El viernes será un día importante.
1: Sí, pero para mí ataja como venga a la mano, sí, con callo.
0: Pero si ataja como venga a la mano, ¿para qué lo dice? ¿Para qué siembra el terror?
1: Y está advirtiendo de una situación que se presenta. Atajando.
0: Pero si nadie le había advertido la situación, ya todo el mundo sabía que se curaba, que atajaba.
2: No, que se curaba.
0: Bueno, que el Dibu llegaba.
1: No va a atajar
0: el Dibu ataja con el dedo roto, todo el mundo. No estaba en la palestra como tema.
1: No va a atajar en el 100%, pero sabemos que Dibu. Ya hay sobrados ejemplos, y Germán los tiene, Tavares, de Dibu atajando en la Premier League y la última final que disputó en Europa, en condiciones físicas deplorables.
3: En la final que refiere Gustavo, de la Europa League, que Aston Villa ganó con comodidad. Dibu atajó directamente con un hueso fracturado.
0: Con la fractura.
3: Sí. O sea, imagínense. Sí, bueno, no lo convocaron tanto y él respondió como debía. Pero, digamos, imagínense que si en un partido con Aston Villa jugó literalmente con un hueso fracturado, con Argentina, como dice Gustavo, figuradamente lo tiene que sacar con los pies para adelante.
2: Sí, pero son 8 partidos y es un mundial.
3: Sí.
2: Una cosa es un partido.
3: Sí.
2: Otra cosa, tal vez, el técnico, yo sé lo que haría.
3: De acuerdo.
2: Lo cuido en la fase de grupo, si es así.
3: Sí.
2: Que lo dejo cambiar.
3: Es una buena
2: mundial,
3: opción,
2: ¿no? Este mundial dura 3 años. Parece un casamiento
3: opción,
2: griego.
3: Sí, es una buena opción.
2: La verdad, es un casamiento dura muchísimo. Entonces, tenés 15, 20 días más. En la fase de grupo puedes trabajar el que te gusta a vos, como Muso.
0: Muso.
2: Y después, si Argentina, Dios
0: debería
2: quiera,
0: pasar, sí.
2: Debería pasar, jugar. La lógica es una Argentina-Uruguay en 16avos. Esa es la lógica.
0: Eso es lo
3: para que tengan una idea. Retomando lo que plantea Diego, el primer partido de 16avos de final, recordamos que en este mundial hay una distancia más, es el 28 de junio, o sea, 12 días después del debut de Argentina.
2: Falta un año.
3: Es casi 2 semanas más, casi.
1: Claro, menos de 2 semanas.
3: Casi.
1: Claro.
3: 12 días, son 2 semanas son 14.
1: Los cálculos.
3: 48 horas menos de 2 semanas.
0: Yo te digo... A mí me sorprendió que lo tirase en la conferencia de prensa donde había temas.
3: Yo
0: estaba
3: no
0: Montiel.
3: Entiendo, Montiel también, juega. Entiendo tu...
0: Montiel juega hoy.
1: Hoy juega.
0: Ahora, la formación
3: sorpresa,
0: de, la formación...
3: Lo noté bien, lo noté como optimista, lo noté tranquilo.
0: Sí,
3: a diferencia
0: de
3: Messi. Por ahí, un tono, viste, que aplicó cuando se refirió al tema de Messi y la publicación del diario español, que ahí se lo notó, viste, mucho más tenso.
2: Pero ¿por qué es Messi? Porque la lesión sea más grave. Me parece que... Cuando se habla de Messi, viste, no te relajás tanto. Sí, más no, un tema, es Messi,
0: bueno,
2: ¿viste?
0: Por supuesto, nunca se lesionó, siempre se está lesionando ahora de grande, y siempre sobre el mismo lugar.
3: Todo el mundo quiere que juegue y yo no voy a ser quien no lo haga jugar, dijo Scaloni hoy en la conferencia de prensa.
2: O decir por Messi. El amistoso. Para mí,
3: en general.
2: Se resiente Messi hoy.
0: No, boludo.
2: Bueno, pero,
0: diga,
2: pero,
0: no, boludo,
2: pero yo te estoy hablando de cuestiones supersticiosas.
3: No
2: yo
3: es
2: digo,
3: una locura lo que
2: yo,
3: plantea Diego.
2: Honestamente. Porque el partido del otro día con Honduras fue una estupidez real. 20 cambios. Hubo para, 10 cambios en realidad.
1: Y desde bueno, tu punto de vista. Pero
2: ¿qué,
1: para,
2: ¿qué vas a probar? Si estos pibes lo tenés
1: no,
2: en
1: poder.
0: Ahora también están jugando España. Están jugando todos. Hay que moverse, boludo. Hoy vuelve al fútbol Nico González. Va a jugar de 3. Uh-huh. Nico González vuelve a jugar después de mucho tiempo que no pateaba la pelota. Sí. Vuelve a jugar Montiel después de mucho tiempo que
2: para
0: no pateaba la
2: Diego,
0: pelota.
1: El equipo Rulli, Montiel, Cuti Romero, Otamendi y Nico González. La mitad de la cancha que dicen va a ser la titular para enfrentar a Argelia, De Paul, Enzo Fernández, Alexis Mac-Allister, Thiago Almada, Messi y Lautaro Martínez. Y yo creo que también se va a meter Lautaro Martínez de titular si es que no está
0: Julián,
1: en un 100% Julián Álvarez.
3: Y hoy le volvieron a preguntar a Scaloni sobre la eventual posibilidad de que jugaran juntos. Y dijo, si te das cuenta, en mi ciclo han jugado poco. Es una posibilidad, pero han jugado poco. O sea,
2: como
3: que
2: Crespo y Batistuta.
3: Desestimando.
0: No, pero lo dijo abiertamente, ¿viste? Yo esas cosas, ¿por qué? Bueno, no sé.
3: Revelan.
0: Sí,
3: ¿a vos no te gusta que revelen?
0: Sí, sí.
2: Pero me parece que a mí no me gustan los técnicos escondedores, ¿viste? Esos que te hacen... Porque en realidad después de la...
0: No, pero metes un poco de... ¿Cómo es? Metes un poco de... El Dibu es muy importante, ¿entendés?
2: El Dibu es...
0: Y no estaba en la palestra, no estaba en la agenda diaria. En la agenda diaria estaba Julián, Paredes, Montiel.
2: Sí.
0: ¿Viste?
2: Estaba con fracturado, pero como la lesión fue hace 15, 20 días y uno pensaba que era una pavada, insisto, este mundial dura mucho. Si vos estás más o menos. Argentina tiene el resto. Sacando Argelia, que va a ser el león de África, es. Yo le tengo miedo a los argelinos. Sueño con los argelinos.
0: No, pero vos dijiste. que Argelia es una tromba.
2: Una
0: dijo,
2: tromba.
0: Para.
2: Una tormenta.
0: Pero qué tormenta.
2: Pero tiene la
0: ADN
2: de Zidane. Yo estoy aterrado.
0: Sí, bueno, pues tapar de hacer calor y ellos seguramente van a estar más relajados, pero también que tampoco.
2: Tienen un hambre.
0: Sí, juegan de contra. Viste, hay que tener un equipo rápido, pero deberíamos.
2: Puede perder con Argelia.
3: Es todo nuestro.
0: Bueno, es un mundial. Los mundiales, viste.
3: Ganar depende de nosotros, perder depende de nosotros.
1: Mucha incertidumbre me genera lo propio y también estos rivales que a veces se enchufan y te pueden complicar. No digo que la Argentina no pase la fase de grupo.
0: Sí.
1: Sino
0: no.
1: Que,
0: no, pero yo tampoco quiero subestimar a nadie.
2: Pero si Jordania son todos pibes que manejan rápido. Jordania no es una selección profesional.
1: Ese es el tercer partido.
0: Sí.
1: Pero Austria. Bueno, está el primer partido contra Argelia.
0: El primer partido, es,
1: y el segundo contra Austria, que no, no voy a decir nada hasta el momento, no. Pero que es un rival que lo va a exigir a la Argentina.
2: ¿Austria, sí?
1: Sí.
0: ¿Y sí? Sí. Sí, es el mundial, boludo.
3: Yo te recuerdo que no éramos campeones del mundo, pero Argentina no le pudo ganar a Islandia.
2: No, pero ese mundial lo dirigió el peor técnico de la historia de la humanidad. Cuando se enoja conmigo, cuando... No, San Paoli,
0: yo también, yo no sé
2: qué hago.
3: Dentro de la cancha... Adentro no, no de la cancha,
2: no,
3: quién estaba.
2: No, pero eso fue todo el mundial.
3: ¿Y quién erró un penal?
2: El mundial de Rusia. Uh-huh. El mundial de Rusia.
0: El mundial de Rusia fue.
2: Toda de San Paoli.
0: Me encantaría saber toda la verdad, verdadera.
3: No, ya, tranquilo.
0: Yo hay una cosa que sé que no la voy a contar, por supuesto. Ah, no la puedo contar.
2: Contalo.
0: No, ahora cuando se.
3: Vamos
0: no.
3: a la pausa.
0: Vamos, no, vamos con Gustavo. Está Gustavo Yarroch. Está Gustavo Yarroch ya desde Alabama, porque hoy a las 10 de la noche, con relatos de Gustavo Zima. Comentario del señor Totti y Pazman, juegan la Argentina versus este partido. Eso es lo que no le gusta nada.
2: No, una porquería. Una porquería.
0: Poneme a Gustavo.
5: Mariano, muchachos, ¿cómo les va?
1: Bien.
5: Les mando un abrazo grande.
0: Hola, Gus.
5: Del estado de Alabama, ya en el día en el que la selección argentina va a jugar su partido contra Islandia, el último preparatorio para la Copa del Mundo, con una particularidad. Va a arrancar a las 10 y 8 minutos de la República Argentina, así me lo acaban de confirmar desde la organización. Veremos si Lionel Scaloni termina parando a los mismos 11 jugadores con los que arrancó el ensayo, la práctica de pelota parada en la jornada de ayer, con la presencia de Messi entre los 11. Lo puso al capitán en el equipo inicial y puso también al medio campo, que creo yo tiene muchas chances de arrancar en el debut en la Copa del Mundo, con Rodrigo De Paul, con Enzo Fernández, con Alexis McAllister y con Thiago Almada. Pero repaso rápidamente los 11 que puso el técnico del seleccionado campeón del mundo. Rulli estuvo en el arco, en la línea de fondo, atención, Gonzalo Montiel, el hombre de River, probablemente lo prueben para ver si físicamente responde como para quedarse en la Copa del Mundo. Otamendi, el Cuti Romero, al revés, el Cuti Romero, Otamendi de segundo marcador central, y por el carril izquierdo de la defensa, Nicolás González. En la mitad de la cancha, lo que les decía, De Paul, Alexis McAllister, Enzo Fernández, Thiago Almada, y arriba estuvieron Lionel Messi y Lautaro Martínez. Salieron todos los jugadores a entrenarse, incluidos Leandro Paredes y Julián Álvarez, con lo cual... De a poquito Scaloni empieza a contar con la mayoría de los jugadores. Lo noté más tranquilo al técnico ayer en la conferencia de prensa que como lo había visto después del triunfo contra Honduras, cuando se mostró algo preocupado, algo tenso, y obviamente abriendo la puerta a alguna que otra convocatoria diferente para integrar la lista de 26 después de la ausencia ya confirmada de Leonardo Valerdi. Y ahora la sensación es que si no ocurre ningún imprevisto, solamente la baja de Valerdi será la que tenga el equipo argentino en la nómina de 26, y veremos a quién termina convocando. Es posible que no sea un marcador central el reemplazante de Valerdi, sino algún mediocampista. Y cuando digo eso, pienso o en Emiliano Buendía, o en Máximo Perrone, o en Nicolás Capaldo. Veremos. Hay que esperar un poquito más, porque dijo que el miércoles él ya espera contar con ese futbolista entrenándose con todos los que están aquí en esta ciudad.
1: Muy bien.
0: Gracias, gracias. Gus. Gracias, muchas gracias, Gus. Gustavo Yarroch.
1: Bueno, deja tranquilidad, Gustavo.
0: Sí, porque él le vio la cara, la semblanteó. Yo estoy viendo ahora la cara en repeticiones de Scaloni, mientras seguimos viendo 3-0 va España ahora sobre Perú.
1: Puebla.
0: En amistoso en Puebla.
1: El estadio donde la Argentina le ganó a Uruguay 1-0 en el Mundial de México,
0: sí,
1: 86.
0: Mensajes al 11-23-24-22-22. ¿Quién debería ser el reemplazo de Valerdi? ¿Quién debería ser el reemplazo de Valerdi?
1: No,
0: 11-23-24-22-22. Lo queremos escuchar, ¿eh?
1: Y no tenés que elegir a un defensor, como lo va a hacer Scaloni, que está evaluando tal vez incluir o a un mediocampista defensivo, a un centrocampista, Máximo Perrone, por ejemplo, o a un mediocampista más ofensivo como Buendía, el jugador de Aston Villa, compañero de Dibu Martínez. Eso es lo que se evalúa. No, por ejemplo, Marcos Acuña.
0: ¿Y Marco Senesi?
2: Ahora, si llama buen día, ¿por qué no lo llamó?
6: Marcos Senesi estaba de vacaciones con su familia y cuando le notificaron esta situación ante una eventual convocatoria, comenzó una preparación personalizada.
0: En Ibiza.
2: ¿En Ibiza?
6: Pero con preparador físico, o sea, no por sus propios medios.
2: Lo espera a la salida de Pachá a las 7 de la mañana.
6: Ah, bueno.
0: Sí, no, pongamos en Ibiza, chico, ¿qué hacen en Ibiza? Ah, no, ¿saben que pueden ir, llegar y ir a mutar en la lista de 55? ¿Cómo se van a ir a Ibiza, boludo?
2: Más él que es el...
0: Chabón, que era el anotado como primer suplente, pero aparte tuvo una temporada bárbara. Pero bueno, los queremos escuchar, 11, 23, 24, 22, 22. ¿Tenemos un poquito más de Galomix? ¿De Scaloni? Perfecto. El viernes vuelvo a ver el...

0: Unidos, que es un queridísimo amigo, enorme jugador, que está viviendo en los Estados Unidos y nos va a contar qué pasa desde allá. No voy a adelantar, por supuesto. Hacemos una tanga y ya venimos, dale.
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18: Muy bien, acá estamos regresados y 28 minutos en la República Argentina. Acá estamos en Acá hay buen fútbol, el programa insignia que ha dejado líder Fernando Mancini, y nosotros estamos tratándoselo de cuidar lo mejor que podemos, porque ya estamos en zona de mundial y ya nos vamos a la Florida, nos vamos a Miami, a unos kilometritos ahí de Miami, porque está un gran amigo.
19: Gran amigo.
18: Un gran, gran jugador de fútbol, gran central. Muy bueno para hacer esto, ¿no? La radio, sí. La televisión, pero le escapaba un poco a todas estas cosas. Está, y nos va a dar una pintura de qué se viene en el Mundial, qué escuchó, qué no escuchó. El señor Roberto Trota.
19: O quizás no sepa nada.
18: Sabe todo.
19: Está aislado de todo.
18: No, sabe todo. Este sabe todo, olvídate que te sabe todo de todo. Cabezón, querido, ¿cómo le va? ¿Cómo está, Roberto? ¿Cómo anda usted?
20: Bien, bien, qué gusto escuchar a esa persona que hace tanto que no escuchaba. Creo que la última vez lo escuché en un casamiento, hablé con él,
18: sí.
20: Y anterior a eso habían pasado fácil, no sé, 10
18: años. Sí, o más.
20: Más o menos en una concentración, me acuerdo,
18: Mar del Plata. No me vas a acordar de esa cosa.
20: Me acuerdo de todo, sí. De todo me acuerdo.
18: ¿Te acordás? Sí, fueron 2 años seguidos. No, que esto era un grupo extraordinario. Estábamos en el Sheraton de Mar del Plata.
20: ¿Qué hambre que tenías, los salames que traíamos con el chacho, y nos comíamos todo.
18: Los chorizos secos,
20: los chorizos secos.
18: No, boludo, yo voy a tomar cerveza y me miraba, hijo de puta, adelante nuestro va a tomar cerveza. Bueno, nosotros también, no sabés lo que era, ¿no?
20: Bueno, te teníamos que acompañar, no
18: claro,
20: te podíamos casar.
18: Claro, no, por supuesto.
21: Ahora,
18: qué grupo hermoso, ese grupo de River.
21: Qué Trota hablando, porque la cancha a cara de perro jugaba.
18: No, olvidate, no.
21: Me sorprendiste.
19: Mutó a otra persona.
18: No,
19: afuera. Mucho más reflexivo.
20: No, siempre fui bueno.
18: Terrible, hijo de puta. Escucha, pero muy encantador afuera. Era el un líder positivo, ¿entendés? Uh-huh. Eran todos unos terribles, eran todos muy porongudos, un equipo de River muy bravo. O sea, D'Alessandro pedía permiso para hablar y esto no se lo daban. O sea, imagínate lo que era. No, era un equipo muy picante.
20: Siempre
18: Ramón.
20: Siempre le dimos lugar a todo. Ese era picante.
18: Ramón, ese. Hubo el día que les dimos premio triple por ganarse, como estaban estos. Caminaban por la pared. Escucha, Robert, yendo al tema del Mundial, ¿cómo estás en Estados Unidos? ¿Cómo te sentís? ¿Cómo es lo que es la panacea que se dice vivir en el gran país del norte y todas esas cosas? ¿O es duro?
20: No, es duro. Es completamente distinto a lo que estamos acostumbrados. Es un país muy, muy solitario en ese sentido, porque cada uno hace la suya. No te podés juntar, o sea, es distinto las costumbres son, sí, totalmente, pero bueno, es lo que hemos elegido con la familia y estamos contentos, el niño está adaptado, sí, totalmente, ya llevamos 6 años y bueno, ya me habla en inglés, no le entiendo nada,
18: claro,
20: pero
18: bueno.
20: Él ya me habla en inglés, por lo menos, pero sí. No, bien, es un gran país, difícil, pero un gran país, la verdad que...
18: La cosa funciona, todo funciona.
20: Sí, en ese sentido sí.
18: ¿Y cuál es tu actividad?
20: Siempre te da alguna posibilidad.
18: Sí, exactamente, eso sí, todavía sigue siendo el milagro, el sueño americano. ¿Cómo es tu día ahí, Robert? Estamos hablando con Roberto Trota de los Estados Unidos.
21: ¿En
18: qué estado estás, Robert, vos? ¿Estás en Miami?
20: Yo estoy en la Florida, en Broward, sí. Estoy a 30 minutos de Miami, se llama David el lugar. Me mudé hace poquito, antes vivía en Miramar. Es muy cerca, quizás hay muchos argentinos que conocen más Weston, pero estoy a 30, 35 minutos de lo que es el centro de Miami.
18: ¿Y cuál es tu actividad? ¿Qué hace? ¿Cómo es un día tuyo?
20: Estoy con mi señora, desarrollamos una empresa de transporte. Yo por la tarde estoy, hace 2 o 3 semanas empecé a trabajar en una academia de Cali, del Deportivo Cali, que tiene acá en Miami. Y bueno, después nada, hago cosas de fútbol, hago charlas, personalizado.
18: Sí, pero estás activo con la empresa, con tu germo, eso te tiene activo. Todo lo que es el tema financiero
20: sirve, ella es la que más se dedica a esto.
18: ¿Transporte de
20: cuando
18: qué?
20: Yo me tengo
18: de armas y de
20: de carga.
21: No, porque si hacías pasajero te pedía un canje para cuando vayas.
20: No, te podemos conseguir lo que vos quieras, te podemos conseguir la casa,
18: se lo lleva de pechito a la luna, siempre. Todo eso ahí un trota con la ingenuidad que tiene el americano para hacer los negocios. Pasa que ahí te mandas una cagada, vas en recontracana, ¿no?
20: Pero eso es mentira, no son ingenuos, son fríos y son muy calculadores y a mí me gusta hablar con ellos porque, con el que habla español, ¿no? Principalmente porque el inglés no lo entiendo mucho, pero me gusta porque son,
18: pim, pim,
20: son
18: pum,
20: prácticos.
18: Pum, cortito,
20: ¿no?
18: Claro,
20: son prácticos, no dan tantas vueltas, pero bueno, nosotros por eso nos defendemos en cualquier lugar del mundo, porque nosotros... Yo después de vivir tantos años en la Argentina, te das cuenta que sobrevivimos a un montón de cosas. Y cuando estás acá, no las usás, pero las tenés. En cambio, el americano no las tiene. Si hay que cambiar un foquito, te buscan un hombre.
18: Tenés al guerrero dormido, tenés al guerrero, pero está. Acá lo vivimos las 24 horas. Estás con un estrés y un cortisol.
21: Eso que Miami...
20: Si no salís con el guerrero ahí, no volvés a tu
18: casa. Acá tenés que estar las 24 alertas, ultra alerta. Robert, ¿cómo estás? ¿Ya está en clima de mundial esto allá? ¿Ya lo sentís o es medio frío?
20: No, frío.
18: Pero la gran...
20: Frío, Miami, aparte Miami es... bueno, imagínate, va a venir... Bueno, ahora viene Uruguay, viene Colombia, pero... Después el resto de los partidos no atraen mucho porque el latino no va a ir a la cancha mucho tiempo.
21: Colombia mueve.
20: Lo tenés lejos. Sí,
21: Colombia, Miami.
20: Sí. Es una de las de los países que más, creo que tiene más de 500.000 habitantes. Por la Florida.
18: Y vende entrada, compra tickets.
20: Vende, lo que pasa que con el presidente que está ahora se están haciendo medio difíciles las cosas para los que no están legales, entonces hay mucha gente que tiene miedo.
18: Sí. Ah, claro.
21: Hay un quilombo bárbaro.
18: Porque ahí en la entrada te chupan, ¿no? Con el ICE.
21: Pero no solo los argentinos, porque no es contra nosotros.
18: No, hay un
21: problema con las visas, los países latinos, los países africanos, tienen un quilombo.
18: Se van a poner en la puerta de la cancha.
0: No solamente los africanos, Diego.
21: No, los latinos también, no sé los europeos.
20: Y ahora esto con el tema de Irak, todo.
18: ¿Oíste
20: eso,
18: lo que le hicieron a Senegal?
20: Cuenta
18: mucho las imágenes ahí, mirá. Esto lo leí a la tarde. Lo bajaron en el medio de la pista. Los bajaron del avión.
21: Los jugadores, ¿eh?
18: A los jugadores, ¿eh? Le pasan el detectametales a todos. No, las imágenes son tremendas, pero tremendas de una película, ¿eh? Están en el medio de la pista, en el medio de la nada, y le pasan el detector de metales por los huevos, por abajo de las axilas. No, es una locura.
21: Una falta de respeto a los jugadores.
18: No, bueno, pero tiene razón lo que dice.
0: Y además del tema visa, también hay otros tipos de inconvenientes. Esto era por ahí una información que iba a compartir, lo hago sintético. Ya hay una amenaza de huelga en uno de los estadios de Los Ángeles, justamente por lo que acabas de decir vos, Mariano. ¿Por qué? Porque dicen, nosotros somos trabajadores latinos y con todas las reformas laborales más las amenazas del ICE, nosotros estamos trabajando y tenemos riesgo de que vengan, estamos trabajando y nos echen. Entonces, uno de los reclamos es garantías. Nosotros vamos a trabajar, pero garantías.
18: Okay.
0: Y esto es en el estadio de Los Ángeles que va a albergar el partido de Estados Unidos, ni más ni menos, el debut de Estados Unidos. O sea que si estas personas no llegan a un acuerdo, corre riesgo el tema de la organización como corresponde.
21: No le importa a nadie de Estados Unidos el equipo de Estados Unidos. Roberto, cuando vos vas caminando por los... ¿Viste que hay muchos bares de deporte en Miami?
18: Sí, un montón.
21: ¿Cuántas pantallas pon hay fútbol, nuestro fútbol? ¿Cuántas veces lo viste?
20: No, en nuestro fútbol muy poco. Muy poco. Tiene que ser medio latino el lugar, ¿no? Pero en lo que las grandes empresas americanas de los bares esos americanos, es todo fútbol americano, básquet,
0: mucho más
20: béisbol,
0: ahora.
20: No.
18: Y aparte estamos en zona de playoff.
0: Hoy, por ejemplo, totalmente, se jugó el primer partido en Nueva York, los Knicks habían ganado 2-0, sí, y hoy descontaron los Spurs.
18: Ganando de visitante.
21: ¿Quién fue a la cancha?
0: Un tal Trump.
21: ¡Qué piedra ese Trump! Me hace acordar un presidente argentino que era de piedra a pie.
18: ¡Qué lo parió! Pero bueno, no sé por eso ahí juega la deportiva, todo. Uno que más o menos viajó y lo vio en Estados Unidos. Los bares no ponen los nuestros.
21: No los ponen.
18: No, le dan bola. Y escúchame una cosa. ¿Vos seguís todas las informaciones y las noticias de la selección, Robert? ¿Estás al día?
20: Exacto, sí. Sí, intento estar al día. Estoy con dos amigos que encontré acá, que hace un par de años que los conozco. Estamos haciendo por YouTube, estamos haciendo un programa de radio, así que bien, le estamos haciendo la competencia.
18: Bien, escuchá.
0: Colega,
18: ¿y
0: ahora
18: viste las últimas noticias?
20: ¿Cuál de todas?
18: No, hoy en la conferencia de prensa de Scaloni que dio, bueno, sí, ayer, ¿no? El lunes, uh-huh. Una de los títulos que dejó fue: el viernes va a ser el día fundamental para ver si Dibu Martínez se queda. Es como el futuro de Dibu Martínez.
21: El viernes es el tope.
18: Cuando sí, nadie, ¿no?, lo teníamos en el radar, todos pensamos que ya está, le sacan el yes, le rompa la bola, juega. ¿Viste? Y el tipo tiró ese título.
20: Lo que pasa es que vinieron varios chicos golpeados y... yo cuando ves por Julián Álvarez un tema de tobillo, me parece que el tobillo es distinto, pero el resto son todos musculares, y la parte muscular no es tan fácil de curar.
18: Son 21 de mínima, ¿no?
20: Mínima, y después ver cómo reaccionás a la recuperación, pero... Son varios los chicos que están golpeados.
18: Me preocupa Messi, ese que más me preocupa.
21: Sí, lo del Dibu para mí. Vos te tocó compartir, no sé cómo era tu relación personal, pero con un arquero con mucha personalidad como Chilavert. Chilavert, yo me imagino jugando un mundial con el dedo quebrado, sin chistar. Y al Dibu lo veo ese tipo de arquero, ¿viste?
18: También, pero ¿y por qué dijo eso?
20: Sí, yo lo veo igual, pero para el entrenador es una responsabilidad muy, muy grande.
18: Totalmente.
20: Incluir un arquero con un dedo roto en un mundial, y aparte es el titular del equipo,
18: el ícono, el símbolo de Argentina ganador es este chico.
20: Es una responsabilidad muy muy grande, muy grande. Le llega a pasar algo en el primer partido y viste, te va a quedar, aunque el que entre sea muy bueno, porque el que entre yo creo puede responder, no es lo mismo, pero puede responder. Pero es una responsabilidad muy grande. Yo, a mí me preocupó, sí, que vengan tantos lesionados, tantos golpeados. Y no sé quién fue lo que dijo algo de Messi. A mí el que menos me preocupa es Messi. Messi va a jugar, ese sí que va a jugar sea como sea. Yo creo que cuando se retiró acá...
18: El día que salió en el que iba 4-4 y dijo y pidió el cambio
20: de él. Fue porque se dio cuenta que estaba muy fatigado.
18: Ese se conoce perfectamente todo.
21: El cuerpo nunca se rompió, sabe, por suerte.
18: Tiene, ¿viste?, todos los relojitos como un avión, tiene el cuerpo del
20: enano. Ese enano se conoce. Tan cuidado con gente que puede estar al lado de él, que es de primera y que Claro, lo va a cuidar.
21: Con la NASA. Tiene 70 tipos que por músculo, Messi. 70 por
0: un
21: músculo,
0: tipo, por uno músculo. Por dedo, uno por uno. Además, a nadie le conviene que Messi tenga una lesión. No le conviene a Inter Miami, no le conviene a Argentina, no le conviene a la FIFA.
21: Al Mundial, boludo, vendrás jodiendo. No, pero... Este mundial es con muy chicos.
20: Pero bueno, yo lo veo, igual lo veo muy bien Argentina. Yo también.
21: Qué optimista.
20: Lo veo como con muchas ganas, hay pibe con muchas ganas, gente.
21: Pero porque lo viste con Honduras. Porque con Honduras
20: No. Yo por lo que hablan y por lo que dicen los chicos, la gente, el técnico, o sea, se nota que están súper, súper enganchados.
21: Me gustó mucho ver a. No están relajados, no, totalmente de acuerdo. Me gustó mucho Ezequiel Palacios. Para mí va a ser el 5 titular.
0: De Paul jugó bien, ¿eh?
21: Para mí va a ser el 5 titular, debería ser.
20: De Paul era una función como la, tomó como una función de Messi en el partido con Honduras.
0: Roberto, ¿te preocupa que Argentina recientemente no haya enfrentado a rivales de fuste? Porque si repasamos los últimos amistosos, a mi entender por lo menos, fueron contra rivales de la jerarquía de Honduras o inferior. ¿Qué te parece esta situación?
20: No me preocupa. Cuando jugamos el Mundial pasado pasó lo mismo. Los partidos anteriores a ir a Qatar fueron partidos que no eran demasiado importantes. Fue una lástima que no se pudo jugar ese partido con España, que hubiera sido bueno para saber en qué nivel estamos con España, que me parece puntos, a mí uno de los y que era que es uno de los candidatos tanto con Francia, España, el mismo Brasil. Con Brasil estuvimos jugando casi todo el año, pero con los otros dos no tanto. Pero yo lo veo muy bien, la verdad que lo veo bien, ¿no?
21: ¿Puede repetir?
20: Me parece que aprovechó muy bien estos amistosos para ver jugadores, ¿no?
21: ¿Se puede ser bicampeón? O sea, lo digo, obviamente hay algunos casos, está Brasil, es Italia. Muy difícil Italia. Es muy difícil repetir una Copa del Mundo por un montón de cuestiones, porque son
1: no es más esta que es eterna.
19: Y estuvo cerca el equipo de Bilardo.
21: El equipo de Bilardo
19: en el 90 llegó a la final contra Alemania.
21: Bueno, pero lo mismo completo Francia no logró. ¿Se puede, este equipo, puedo decir que le tenés fe, puede ganar otra final?
20: Sí, seguramente. Sí, porque ya se sacaron el peso de ganar una. O sea,
21: ya saben hoy, cómo ganar. Ya saben ganar.
20: Saben que sabemos que en la primer fase de grupo puede que pase alguna locura grande como pasó en Qatar, pero tenemos un grupo, yo creo que muy accesible. Y me parece que eso es bueno para la recuperación de esta gente, porque después sí viene lo difícil. Claro. Y
21: es lo que
0: yo creo que ese sábado le puede tocar España o Uruguay.
21: Yo hablaba con Miguelito Brindisi que decía eso. Uh-huh. Y él decía...
20: ¿No te parece que es accesible? No sé quién dijo, pero...
21: Yo, Diego, Moranzoni. Sí. ¿Cómo andas, Robert?
20: Sí, Diego.
21: Bueno, es accesible. Este dice escuchá esto, cabezón. Mira, qué bueno que le llegó. No. Escuchá, sí, ahí te van a pegar un bife bien pegado.
2: Cabezón, ¿no?
21: Sí, te van a pegar un bife, escuchá. Dice, Argelia es una tromba, le tengo miedo.
2: Terror, sueño con los argelinos desnudos. Digo, no, nos van a matar.
20: Bueno, será por otra cosa.
0: ¿Qué sabe Diego?
2: Yo te digo que tienen la sangre de Zidane. Nosotros estamos en un cumpleaños.
19: Lo tiene el hijo en el arco.
21: Roca floja.
2: No.
21: Está el hijo en el arco. Nada, ¿qué tiene que ver el arco?
19: Tamares.
21: Tamares. Ellos juegan de contra, muy cerradito.
19: Está Aguar.
21: Sí.
2: Yo te tengo un poquito.
20: Es obvio, Luria Aguar.
19: Está Enuri. Que juega en el Manchester City.
21: Sí, ellos juegan de disparado de contra como jugaron el partido, el último que...
20: No, yo lo que creo que en estos equipos vamos a poder ver eso, como estos gestos que me estás nombrando, que bueno, si no fuera por esto que hay tantos equipos que ya juega cualquiera, no los podríamos ver en un Mundial. Pero no como selección. Como selección me parece que no están preparados todavía como para... Obvio que... Yo sí a Marruecos le tengo miedo, pero no a Argelia ni a Jordania. O sea,
2: pero más o menos lo mismo.
21: Ecuador y Brasil, más o menos lo mismo.
2: Marruecos fue la sensación del Mundial pasado y nadie
20: lo ha dado. Que no te escuche Bilardo porque se mueve.
2: No, pero yo te digo que tienen condiciones. Aparte, tanto Argelia como Marruecos, más allá de lo futbolístico, tienen la épica de lo que está... Esto no es para acá, pero hay una cuestión... racial, cultural en Europa y África,
21: de
2: y
21: época,
2: Argelia
21: de
2: época y Marruecos son los dos equipos más castigados por el europeo. Juegan con ese ADN y ese condimento. Es una boludez.
20: Sí, no te alcanza,
2: créeme que
20: no te
2: vale.
21: Hoy los iraquíes
20: para mí no alcanza.
21: Entrenaban en México. No, con esa rabia sola no alcanza. Tienes razón el cabezón. Con eso solo
2: está bien.
21: No alcanza. Después tenés que jugar a la pelota, boludo.
18: ¿Viste?
19: Con respecto, Roberto Luis, del partido que juega contra Islandia, Argentina, hoy Scaloni mismo en la conferencia de prensa señaló que si pudiera lo descartaría, no lo jugaría. ¿Cómo reacciona un jugador a ese tipo de partidos, no? Con la inminencia del Mundial que se percibe que nada, ya vienen los argelinos desnudos al campo de juego.
20: Sí, sí, sí. No, yo creo que es sin arriesgar absolutamente nada. Podés quedar afuera de un Mundial por jugar un partido con Jordania, me parece una locura, pero bueno, estoy totalmente de acuerdo con Scaloni, ojalá lo suspendan hoy a la noche, pero no, obvio que me parece que van a jugar los chicos que realmente no van a arrancar el...
18: Al revés, está la formación.
19: Sí, ataja Rulli, Gonzalo Montiel, Romero, Otamendi y Nico González, De Paul, Alexis McAllister,
18: Enzo Fernández,
19: Thiago Almada, Messi, de arranque Messi y Lautaro Martínez.
0: O sea, del medio una para locura. Adelante, el 90% titular.
2: Una locura.
18: ¿Sabes? Una locura.
20: Una locura. Sí,
18: una locura. Sí, sí. Yo también, yo comparto.
20: Pero bueno, nada, qué sé yo.
18: Debe haber algún compromiso,
20: más que nosotros, pero...
18: Alguien pone la tarasca
20: no,
18: para
20: basta,
18: el partido.
20: No, esto todo no vendido. Es compromiso. No,
18: acá
20: no,
18: ya no es compromiso, boludo.
2: Partido.
18: Acá estás a
20: estos partidos no son compromiso.
2: Se juegan en Alabama, chicos. En Alabama no saben con qué tipo
18: lleno
2: de pelota
18: estadio,
2: se juega al fútbol.
18: Lleno el estadio.
2: Está bien, porque
20: la compromiso vez... fue el que compromiso fue el que no jugó Messi acá contra Venezuela. Exacto. Un partido. Ese bueno. Fue un compromiso. Pero estos dos partidos amistosos no son compromiso.
18: ¿No se garpan a la AFA? La FIFA le debe pagar.
20: Me imagino que sí, pero no, si vos querés no lo jugás. Uruguay no juega amistoso.
18: Pero Uruguay porque tiene un técnico que está del tomate. Bielsa está loco
20: no,
18: a matar.
20: No.
18: Gracias,
20: no
18: me vas a decir, Roberto, que Bielsa es...
0: Gracias, Roberto.
18: Bueno, pero si estamos diciendo que nosotros no jugaríamos el de Islandia...
2: Pero Bielsa tiene... ¿Vos sabés lo que está pasando en Uruguay?
20: Sí, yo te digo, a mí no me gusta Bielsa. A mí
2: tampoco. ¿No fue técnico tuyo?
20: En este caso, de no jugar amistoso, no. Estoy con él.
18: No te lleva a dirigir Bielsa.
19: No.
20: En
19: Europa,
20: no
19: se había ido. Roberto Luis.
2: Pero porque
20: no, por en suerte ya me había ido.
19: Estábamos cenando en ese restaurante subterráneo.
18: El cabezón, escuchá, Sotomayor se quedó con Bielsa, ¿no? Tampoco.
0: No, se quedó a Chile y así le fue.
18: Se quedó a Chile y se esperaron 15 días. No, por eso, imagínate, trota
20: no,
18: con
20: bravo,
18: Bielsa. Me hago un
20: bravo,
18: festival viendo eso. Me encantaría hacer mosca no, para ver esa relación.
2: Yo estoy casado con una chica uruguaya que a nadie le importa, pero sí. Me cuenta un poco, porque Leo, ella sigue.
18: Escuchá, te voy a hacer una pregunta y está Trota escuchando.
2: Trota,
18: te voy a hacer dos preguntas con Trota escuchando. La primera.
0: Cuidado.
18: Sí. Si vos sos hincha de Huracán.
2: Fanático Huracán.
18: El 9 de Huracán.
2: Es Caicedo el Jordi, el 9 de Ecuador.
18: Sí. ¿Y el arquero?
2: Galíndez. El capitán de Huracán.
18: Mi ídolo. Si juega la Argentina, escuchá, cabezón, por favor, ¿eh?
0: No.
18: Sí. Esto es bien para Trota. Esto es,
0: no,
18: ojalá estuviésemos en un bar
0: Moranza, no
18: sentado
0: caigas.
18: En la misma mesa.
0: Salí de ahí, maravilla.
18: No, decí la verdad, ¿eh?
2: Te digo la verdad.
18: Si juegan Ecuador-Argentina... ¿Por qué hincha?
2: Yo le voy a explicar.
0: No.
2: Yo quiero que gane. O sea,
20: no,
2: Argentina
20: no,
2: ya ganó
20: que no
2: todo.
20: Diga nada,
2: me gustaría
20: que, no diga nada,
2: que sea que feliz Galíndez y Jordi. Y si se da eso, que es casi imposible. Y bueno, si gana Ecuador no me voy a poner triste. No es que voy a hinchar por Ecuador. Pero si gana Ecuador, no me pongo triste.
0: Ah, ok.
2: Pero si el Jordi hace un gol, lo grito. Si el Caicedo hace un gol, el 9 de Huracán,
0: el 3-1. El descuento del 3-1.
2: Me vuelvo loco, me tatúo la cara.
18: ¿Cómo vas a gritar un gol en contra de Argentina?
0: Una barbaridad.
18: No,
0: el descuento, el 3-1.
2: Yo soy más hincha Huracán que de la selección argentina y debe haber muchos hinchas que deben sentir lo mismo que yo. Yo no te cambio un clásico con San Lorenzo por un mundial.
18: No, sos un hijo de
2: puta. Bueno, yo no. Yo no te cambio un clásico con San Lorenzo. Prefiero ganarlo a que Argentina.
18: Estás tú desmayado, te tienes ganas de tomarse un micro y venir a pegarte una patada del orto. Conociendo,
20: no lo puedo creer.
18: Para que tengo otra peor. Escuchá, es peor porque esto...
0: ¿Más?
18: Sí, hay una más. Tu esposa es uruguaya.
2: O sea,
18: si estás mirando con tu
20: si
18: esposa...
20: Si llegamos a jugar Argentina-Uruguay acá en...
18: No le dije
20: Miami,
18: nada yo, ¿eh?
2: No le dije nada. Vos estás casado, ¿no?
18: Sí.
2: Y tenés una presa y le da bola. Si yo grito un gol a Argentina, no cojo por 3 años.
18: ¡Ah!
2: Y la verdad... No tengo pensado mandarme ninguna cagada, así que si hay un gol me hago el boludo, Robert. No digo que lo grito. Digo,
18: lo vas a gritar, lo vas a gritar con
0: puñito.
2: Bien, mi amor.
18: Tu esposa te va a retar.
0: Puñito.
18: Vos sabés que te va a retar si no.
2: Yo te expliqué cómo es la cosa.
20: No, es más, locura lo que estás diciendo, por Dios. ¿Pero cuántos años tenés? No.
2: 50, Robert. Escuchame.
20: Búscate otra.
2: Pará.
18: Muy pollera, mal.
2: Mirá lo que me pidió.
18: Sí.
2: Juegan Uruguay con... Portugal en el grupo.
18: Sí, sí.
2: Me dice, vamos a Montevideo a ver
0: España.
2: El partido con Portugal.
0: Con España.
2: Vamos a ver el partido. Me dice, ¿cuál es el mejor rival del grupo? Tal. Vamos a Montevideo a ver el partido. Y tengo que ir.
1: Van a hinchar por la celeste.
21: Ella va a hinchar por la celeste.
1: Vos si... también, hijo.
21: Y ahí sí.
1: Qué chabón.
21: Aparte, los uruguayos
1: madera,
21: no saben lo bien que me tratan cuando voy.
1: No.
21: Moranza, man, yo sí. No quiero.
20: Oh, okay.
1: Escucha, 16 avos.
21: Uruguay y Argentina, ojalá que no se dé ese partido. No, te juro, por Dios.
3: Yo creo que no se va a dar.
21: No, en serio, yo creo que no se va a dar. Que Dios no me haga esto, no. Porque me puedo llevar.
1: Me muero, te pongo una cámara, boludo, te lo juro. No, por mamadera, por pollera.
3: Es muy sencillo. Argentina y Uruguay ganan su grupo. Ahí Argentina sí. Y Uruguay salen segundo. O Uruguay sale tercero y se terminó.
21: Sí, no, cualquier
3: y
21: cosa.
3: Cualquier cosa. Con Uruguay puede pasar cualquier cosa. Serio,
22: yo creo que nos cruzamos con Arabia Saudita otra vez y habrá venganza.
21: Bueno, eso. Sí. No, el uruguayo está lo que iba a decir. No sé qué quilombo.
1: Yo para mí le pasamos la felpa a todos. Al primero Araujo. Que le pasamos la felpa es a Bielsa. Pero no,
21: Bielsa fue, le tengo miedo porque
1: no,
21: es tan
1: y aparte
21: raro.
1: Con ganas. No, le voy a gritar los goles en la cara.
3: Claro,
1: porque cuando está sentado arriba de la negrita. Qué respeto, claro, respeto, que se volvió en primera
3: no
1: rueda.
22: Una huella indeleble en la historia del fútbol argentino.
1: ¿En dónde la huella? ¿En dónde? ¿En dónde? ¿En dónde? ¿Cuáles fueron las huellas indelebles?
21: ¿De Bielsa?
22: Vélez.
21: No, pero eso de, a ver,
22: la
21: eso
22: selección.
21: De
22: clubes,
1: la selección, una medalla que no la...
21: Yo lo creo, lo quiero a Rafael, al hermano.
1: ¡Calla!
21: Rafael lo
1: por
21: quiero.
1: Por favor.
21: Porque, tipo, políticamente me encanta. Ahora, el hermano...
3: Podríamos charlar con Rafael.
1: Sí,
21: Rafael es un genio. A ver, con Bielsa, ¿ustedes intentaron alguna vez hacerle una pregunta a Bielsa?
3: Sí,
1: yo tengo el antipático placer de... No, déjame de joder, le pego un cachetazo.
21: Bielsa no. Escucha, te mira a los ojos cuando... La gente que no te mira a los ojos cuando le hablas.
3: Ahora sí.
21: Ahora sí, porque...
1: Ahora mira,
3: la esposa lo retó cuando inició
1: porque
3: su...
1: Porque no miraba a los ojos.
3: Claro, y le dijo, una de las tantas cosas que estoy aprendiendo, dijo en su momento, es a responder mirando a los
1: y
3: ojos,
1: claro,
3: porque antes
1: mamá.
3: Agachaba la mirada.
1: Bueno, no sé que no se lo enseñaban en la casa. Lo voy a despedir a Roberto Trota.
20: Gracias.
1: Querido Roberto,
20: gracias por,
1: un placer volver a hablar con vos después de tantos años. Sabés que te quiero mucho y te admiro mucho, pero además con la pelota abajo, un tipo extraordinario y un compañero amado por sus compañeros. Que eso es lo que marca si un tipo...
20: Bueno, gracias a vos y gracias a todo ahí el plantel que tenés ahí. Gustavito, un abrazo muy grande.
22: Un abrazo, Robertito.
20: Y bueno, ojalá nos podamos ver pronto, ojalá. No sé si allá o acá.
1: Sería
20: pero
1: un placer.
20: Nos podamos ver pronto.
1: Dale, sería amigo. Un placer comer unos chorizos con una cervecita. Te quiero mucho, Robert, gracias.
20: Abrazo grande.
1: Abrazo cuídate. Grande.
3: Abrazo.
20: Bye, bye.
1: Muy bien, señoras y señores. Señor Roberto Trota, desde Miami. Vamos a cerrar tardísimo, se me hizo. Es 53, no tengo carpeta.
21: Buena nota. ¿Cómo
1: no tengo
21: esa nota?
1: Cabezón.
21: Jugadores
1: de esa Trota es una marca. Ese tiene una marca indeleble. Campeón del mundo. Ese es, como Bilardo, campeón, su campeón del mundo. Señoras y señores, 11, 23, 24, 22, 22. Vamos a cortar unos mensajitos. ¿Quién tiene que reemplazar a Valerdi?
23: Esto es África.
21: Nadie está preocupado por Valerdi.
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tiene Maradona en el círculo central contra De Mao. Escapa Diego, se lleva la pelota Maradona también contra Dunga. Ahí va Maradona, ahí va Maradona para Camisa. ¡Gol, gol, gol!

0: convierte, Argentina será campeón del mundo. Argentina, 3-2 arriba en la serie. Dale, cachete. Hacelo, por favor. Montiel le pegó. ¡Gol! ¡Gol!
1: ¡Qué lindo! Ya entrar en clima.
2: ¡Ay, Dios!
1: Escucha. Escucha, Gentili. Ante Víctor Hugo, el gol a Brasil. ¡Ay, mamá! Ya me empieza a picar un poquito, ¿eh? El sábado me picó. El sábado me picó un poco.
2: ¿Te motivaste con el partido de Honduras? Vos, la verdad, que sos único.
1: Sí, me recopilé. Pero de verdad, te juro, ¿eh? Te juro. O sea, a mí me gusta mucho Ezequiel Palacio.
2: No, está bien. El partido fue muy raro.
1: No, esto sí. Señoras y señores, está sentado con nosotras Romina Monfrinotti. Monfrinotti. Histórica locutora. Y conductora de televisión y locutora de grandes éxitos. La tenemos nosotros y la vamos a tener nosotros. Les presento a los compañeros, señor Germán Tavares.
3: Buenas noches.
4: Hola, chicos.
1: Señor Gustavo Sima.
5: Bienvenida, Romina Monfrinotti.
2: Benvenuta.
1: Exactamente.
4: Qué linda bienvenida. Hola, Marian.
1: Muy merecida, señor Moranzoni. Toda gente italiana.
4: Moranza.
2: Con ella laburamos en AM.
1: Y el señor Matute.
6: Olini.
7: Buenas, Mariana.
4: Hola, Matute.
7: Buenas, Romina.
1: Todos grandes compañeros. ¿Ya está enganchado? Perfecto. Antes, tirame uno. Va a debutar Romina Monfinotti, señores y señores, con nosotros. ¿Qué tenés?
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1: Excelente, Romy. Me voy a ir con Martín, pero. Pará. Véndeme otro, Romy. Véndeme otro.
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1: 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Aplauso para Romina.
2: ¡Vamos, Monfri!
1: ¡Monfri!
4: Gracias, chicos.
1: Muy bien. Señoras y señores, me voy a ir con Martina Marotti, representante oficial de Chevrolet. Martín, buenas noches. ¿Cómo estás? ¿Qué hay para nosotros?
8: Muy buenas noches, Mariano, querido. Qué alegría, como siempre, saludarte a vos, al gran equipo ahí presente y a todos los oyentes. ¿Cómo se encuentran?
1: Bien. Extraordinariamente bien. 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
1: Maravilloso. Muchas gracias. 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
8: Un abrazo grande para todos y un placer como siempre.
1: Igualmente para nosotros, Martín. Muchas gracias. Nos vemos la semana que viene.
8: Abrazo grande.
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3: Respetan el valor de tus afectos. Un saludo a Chiche,
1: Samuel. Mandamos a toda la familia, le mandamos la mejor energía del mundo a don Samuel Chiche Helblum, desde acá, desde Radio La Red, todos que lo quieren mucho en esta radio. A mi querido Samuel, gran maestro, maestro de maestros. Tírame otro.
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1: Extraordinario.
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4: ¡Qué rico!
1: Quiero budines, pero quiero muchos budines.
3: Marmolados.
1: No, el marmolado está buenísimo. No, tienen, son todos buenísimos.
4: Limón y amapola.
1: Opa. Está ese. Oh. Está, lo tienen.
4: Yo me soy rico. Rico.
1: Tienen el limón. No, pará, y tienen uno que es
6: con. ¿El galés? ¿Te gustaba?
1: El que es fruto rojo.
2: ¿La amapola qué?
1: Uy, boludo, te lo comés de punta a punta.
2: ¿Qué es la amapola?
1: La amapola es una.
2: ¿La planta?
1: Es una semilla.
4: Semilla.
1: Claro. Semilla de amapola.
4: Son muy ricos.
1: Son espectaculares.
2: Me muero antes de comer un amapola.
1: Me suicido.
5: No tenés que decir eso.
4: Paren.
5: A vos te tiene que gustar todo. Claro, lo que nosotros te ofrecemos.
3: Sí, le gusta todo.
5: Pues si no, te voy a tirar con un insecticida por la cabeza.
3: Pará, hablando de insecticida, ¿puedo decirlo?
1: No, no. Porque ahora tenés que. Primero te tenés que comer el amapola.
5: No, porque no matan a nadie. Qué rico que está. Esos insecticidas no matan a nadie.
3: No, pero no digo la amapola, la semillita amapola no me gusta, no el budín.
1: Ah, bueno,
3: la gente toma café en tomates en Palermo.
1: ¿Cómo en tomates?
3: ¿No viste? Ay, vas a tomar un café, te lo sirven en un tomate.
4: Claro. Esa no la tenía.
3: Te lo sirven en un tomate.
1: Yo vi empanadas en frasco, vi yo.
3: ¿Empanadas en frasco?
1: Sí, pero café en tomate.
3: Sí, café en tomate.
5: Pizza enrollada también.
1: Pizza enrollada creo que lo escuché.
3: Bien, tenía razón. 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
1: Sí, muy bien, señoras y señores, tenemos muchas cosas. ¿Por qué? Porque el señor Germán Itavares tiene toda la información de los partidos amistosos que se están terminando de jugar hoy, los que se jugaron ayer, que se jugaron el fin de semana. Dame uno, Romy.
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1: Muy bien, señoras y señores, código Mancini. Yo quiero llegar a un lugar y decir Mancini, guiñar un ojo y saber que
2: vos, código Da Vinci.
1: No, aparte vos sabés que si es ese código, sí, algo va a pasar. Decís,
4: es cierto.
1: Mancini
4: y es sorpresa, ¿no?
1: Y es una guiñada sin tocar nada. Vos sabés que se abre esa puerta.
3: Hay bares así, acá puede, en cuatro cuadras.
1: Con el código Mancini se abre esa puerta y puede pasar una cancha de pádel o
3: un swinger.
5: El humo.
1: Toda una cosa gigantesca llena de. Bueno, señoras y señores, está sentado él ya en los Estados Unidos de Norteamérica. ¿Por qué? Porque se fue como columnista de gente y empezó a sacar laburo varios. Primero debe estar durmiendo en la mega casa esa de Azaro, pero como llegó último, le deben haber dado para dormir en la cucha del rope, porque son 500 en la casa de Azaro.
4: La bolsa de dormir,
1: sí,
4: María.
1: Exactamente. Está nuestro niño, nuestro Golden Boy, está Nico Luaces desde los Estados Unidos de Norteamérica. Hola, Nico, buenas noches.
7: ¿Qué haces, Marian, querido? Buenas noches. Abrazo grande para todos ahí. ¿Cómo bueno, andan? Me hiciste reír con lo de la cucha del perro, no, porque, pero es casi literal.
1: Porque vi que llegaron todos y vos todavía no habías viajado.
7: Sí.
1: Y digo,
7: yo viajé un día después,
1: ¿cuándo llega este pibe?
7: Mirá, yo cuando estoy en un lugar donde hay mucha gente así, sí, prefiero, porque hay muchas camas matrimoniales compartidas entre los pibes, sí, yo prefiero dormir en el sillón, tranquilito, en el comedor, solo, ¿viste? No, no. Sí, yo bien, prefiero eso. Sí, así que estoy... No, pero estoy bien, ¿eh?
1: Antes que tocar un cuerpo.
7: Estoy bien.
1: Peludo.
3: Me vas a acordar de la casa de Ricardo Ford, ¿eh? La casa de Lázaro
1: Nueva York. Estaban los... ¿Cómo se llamaba?
3: Los gatos.
1: Los gatos de Ford. los gatos de Flavio.
7: No, pero está... Estamos bárbaros acá, estamos bárbaros. Se montó el estudio acá en la casa y estamos espectacular. Estoy durmiendo, no estoy... te aclaro lo del sillón porque está escuchando a mi vieja, va a estar preocupada. Estoy durmiendo en la cama, en un sillón cama, en el comedor, solo, tranquilo. Estoy bárbaro.
1: La vieja se preocupa, aunque duermas en el Sheraton, la vieja se... La mamá se preocupa.
3: ¿Se pueden entrar chicas a la casa?
7: Siempre.
1: Buena pregunta.
7: No, sí, de ninguna manera.
4: No, porque están todos concentrados.
1: Está sol.
3: No se pueden entrar, ya estaba.
7: No, está sol. No. Flavio y Sol están en su departamento, pero okay. No, la verdad es que no, pues estamos alejados, estamos como en un barrio,
3: pero
7: como si fuera un barrio privado.
3: Uber, sí, explota Miami, me dijeron, ¿eh?
7: Sí, no, pero no vayamos, los pibes están todos de

0: Costos, precios,
1: colores, es precios, cosas que se hace. Hoy, exactamente, me gusta, hoy encontramos una panadería argentina, fuimos a la panadería argentina, hablamos con los empleados de ahí.
0: Escuchá, vamos mostrando todo. Hay un lugar que se llama Bed Bath & Beyond, que se venden todas boludeces para la casa, pero cuando digo boludeces, son todas las boludeces que se te puedan ocurrir, que vos decís, qué genial este invento.
2: Que te querés llevar todo.
0: Te compras todo, porque vale todo, $2.
1: La famosa Bolu Compra.
0: La Bolu Compra, exactamente. La portapalta para cuando te queda media palta y meter la media palta, te juro,
3: pero de todo tenés, de todo.
1: Extraordinario.
0: Es buenísimo.
3: Y después tenés una
0: medidora de hamburguesas caseras. Lo tenés para hacer chiquitita, para hacer grandota. Esto es toda boludez, pero las compras.
3: Pero los yanquis están al pedo, no tienen los problemas que tenemos
1: nosotros. Sí. Mañana.
3: Imagínate, medidora de hamburguesa. Nosotros estamos viendo cómo compramos una hamburguesa, boludo. ¡Una hamburguesa!
4: Hay que ver si es de carne la hamburguesa.
0: Sí, también de carne. Puede ser de burro la nuestra. Escuchá, Nicky.
1: Sí.
0: Y estás haciendo color y todo. Ya bajaste al downtown, fuiste a South Beach. Estuviste en la noche.
1: Mañana vamos para South Beach a la mañana y vamos a hacer un poco de color ahí. Me parece que va a haber un banderazo de argentinos, así que vamos a hacer ahí algunas notas con los argentinos como para meternos en clima mundialista. Acá te digo, María, nosotros estamos en Coral Springs, que es un poco alejado de Miami.
0: Claro, sí, pasando
1: alejado, te digo, media hora, 40 minutos. Más o menos, como para que te des una idea, pero digo, no hay tanto clima mundialista,
0: de Miami,
1: por lo menos
0: para,
1: en
0: por la West One, para el lado de Haaland, pasando
1: norte.
0: Hollywood y demás.
3: Ahí hay un hotel muy lindo.
1: Exactamente.
0: Que es mil hoteles lindos, Monaz.
3: El que River hacía la concentración que tiene.
0: Eso es en Fort Lauderdale.
3: Me parece que es ahí en Coral Springs, porque yo estuve.
0: ¿En Coral Springs?
3: Sí, no pagué la noche porque valía $1,500, me quedé afuera.
0: Te fuiste a dormir con Luis al sillón.
3: Para mí una gran nota que me llamó mucho la atención la primera vez que fui a Miami es el parque automotor, porque ahí en Ocean Drive, acá viste que ves Fiat 600, yo empecé a ver limusina, Lamborghini.
0: Voy a decir una cosa que no debería decir, pero bueno, pero lo voy a personalizar. Nada, yo compré un Mercedes-Benz, 0 kilómetro. En el año, no me acuerdo cuándo, 2019, 2018. Y fui a Estados Unidos de viaje justo cuando vi el precio.
3: Claro.
0: Me quería cortar.
3: Claro. Porque tenés
0: la mitad, boludo.
3: La mitad, por eso.
0: No, la mitad. Exactamente la mitad.
2: Llegar a morir.
1: Es que acá no existe el 147, no, ¿viste?
3: Y para el público de
1: el auto viejo.
3: Que es Ferrero. Sí. Es una linda nota porque a mí me impactó. Que a mí no me gustan los autos. Yo tengo uno que
0: no. El espantomóvil. El espantomóvil de Monanzoni.
3: Pero es una linda nota porque me impactó. Tenía 10 Lamborghini en una cuadra, 10 Ferrari, digo, la miércoles.
0: No, es tremendo. O sea, el parque automotor en Florida, aparte hay mucho ostentoso, hay mucho que tiene segundo auto, hay mucho que tiene casa de veraneo, entonces... pero hay coches estridentes.
3: Sí, claro.
0: Cosas que no vas a ver en New York, no. Lamborghini y Ferrari.
3: No, ahí en Ocean Drive, yo la primera vez que pisé la noche
0: Ocean Drive,
3: me perdí.
0: Y Brick...
3: Me perdí en Ocean Drive. Yo
0: era fácil de perder igual. ¿Vos te parecés en Ocean Drive?
3: El antigringo.
0: ¿Te parecés Martelli?
3: Pero el antigringo. Llegué a Ocean Drive y la miré a mi mujer y le dije, ¿a dónde estaba yo todos estos años?
2: Es otro mundo.
0: Bueno, ¿viste? Todo lo que se hace en los bolches, no solo como vos, cuando llegan a Estados Unidos se les cae la bandera, se les cae la barba del Che Guevara. Bueno, ¿qué se habló hoy? ¿Qué se habló hoy? ¿De la conferencia de prensa? ¿De qué se habló hoy?
1: Estaba esperando que me digas algo de Arruabarrena.
3: Ah, la pegó
4: la
3: delicia.
4: La pegamos
3: muy bien, Nico, muy bien. Vos también.
4: Claro.
0: La pegamos, le chorea la primicia al compañero.
4: No, es de todos. Acá todos de todos.
1: Sí, es del equipo.
4: No quieras provocar un desvío.
3: Yo pensé que iba a ser Scaloni ni el técnico de Boca.
0: Yo no traigo una primicia.
4: En mi amistad con Nicolás Loaces.
0: No, ya sé que se pelean de onda.
1: Y te voy a decir dos cosas, Marian. Te voy a contar dos informaciones también importantes para que las tengas en cuenta.
0: No, pero primero vamos a la confirmación de Arruabarrena. Muy bien.
1: Bueno, eso.
0: No así la de Bacari, que esa fue palo y afuera.
4: No. Está la de Boivoda.
1: Bueno, pero por cuestiones.
4: Proceso.
1: La de Bacari fue por cuestiones.
0: Para, Niki, quédate un segundo que meto una venta que estoy recontra atrasado. Quédate enganchado, ¿eh?
1: Dale.
0: Romy, por favor.
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0: Espera, porque necesito un cubre volante y una. No, y necesito la tuerca de seguridad.
1: Ah, muy bien.
0: Que ahí venden.
2: Bien ahí. Y a la hora de hacer limpieza en la selección, ¿saben a quién llama Scaloni?
0: ¿A quién llama?
2: A MBB, que

0: Pero Chorio Monazone.
1: Mañana traigo dos cajas más.
0: ¿En serio?
1: Debe entreté para los compañeros.
2: Repartiendo, repartiendo.
0: Muy bien.
3: Son muy copantes. Me voy a hacer
0: un tecito y me lo voy a comer con un pudding.
4: Yo traje.
1: La amapola. Me encanta. La probé recién, la amapola. Ya la puse a sembrar.
3: ¿A vos te gusta el pistacho, me dijiste?
2: Sí, detesto. Con dulce de leche.
3: Cuando me dijo que
2: ese pistacho,
3: si lo traigo a Romina.
0: El de Educado, el de pistacho.
1: Sí, es riquísimo.
2: ¡Qué rico!
0: Buenísimo. Muy bien. ¡Niki! Niki,
5: sí.
0: Contame un poquito qué se habló hoy de la conferencia de prensa. ¿Qué hay? ¿Hay nervio? Mirá, ¿cómo está ahí la cosa? ¿Hay nervio entre ustedes, ahí entre los azaros?
5: Yo te digo la información que tengo yo, que acá los muchachos no me acompañaron mucho en eso, porque cada uno obviamente tiene su fuente.
0: Claro.
5: A mí lo que me dijeron es que Scaloni lo quiere citar a Emiliano Buendía. Y ese sería el jugador que va a reemplazar a Valerdi.
0: Ojalá, boludo.
3: Sería bueno, ¿eh?
5: Eso es lo que me dijeron a mí. Obviamente que hay otros nombres, como Capaldo, que tiene mucha fuerza, como Perrone, que también aparece ahí como una opción, porque Paredes está desgarrado.
0: ¿Y si hay?
5: Y esto lo...
3: Y no va a
5: tener... Y si hay, mal. Corre un poco más de atrás.
0: Jugó muy bien, Shai.
5: Lo que pasa es que Shai...
1: Era el partido que tenía que comerse la cancha, no jugó.
0: ¿Qué, Niki?
5: Lo que pasa es que Shai juega solo de cuatro, y en este caso Capaldo puede jugar de volante también. Lo que sí puedo decir, y esto es información de Renzo Pantich, uno de los chicos de acá de AZZ, es que parece
0: estar hace River.
5: Sí, claro, exactamente. Hace River tiene muy buena información, y lo que él dijo es que parece está desgarrado, lo confirmó, se animó a confirmar que parece tiene un desgarro, es por eso que no está entrenando. Yo creo que igual Paredes no va a ser baja de la selección por la importancia que tiene en el grupo, por la relevancia que tiene a nivel futbolístico.
0: ¿Y qué vamos a tener 25 jugadores?
3: Pero,
0: o va...
3: Mesa chica.
0: Está bien, pero mesa chica, pero ¿qué haces? ¿Lo dejás, te jugás con un jugador menos en tu plantel?
5: Por eso están pensando quién puede ser el reemplazante del flaco Valerdi. Exactamente como dijo Scaloni, por eso están pensando, porque marcadores centrales por izquierda ya tenés a dos, que son Lisandro Martínez y Otamendi. Entonces, vos tenés recursos ahí.
0: Medina hace doble, Lisandro Martínez hace doble, Tagliafico hace doble, los tres zurdos.
3: Marco hace doble.
0: ¿No?
5: Exactamente.
0: Marco hace doble de la mitad para adelante, pero entonces hacen marcan punta y pueden jugar adentro, como Tagliafico también.
3: Sí, ante la eventualidad.
5: Exactamente.
0: Sí, señor.
5: Por eso todo indicaría que va a venir un volante, y a mí el volante que me dijeron que va a venir es Emiliano Buendía, que es el que él quiere.
0: Ojalá, a mí me encanta.
5: No quedaron conformes con Senesi. Sí, bueno, pero debe estar preparándose porque le dijeron.
0: Pero no faltaría alguien por derecha.
3: Y ahí tenés a Simeone.
0: ¿Para defender?
3: ¿Para defender?
0: Cada vez que
6: estamos hablando de
0: defensa. Cada vez que el padre lo puso a marcar punta en los segundo tiempo, un desastre Simeone cuando bajó a marcar.
6: Pero con
0: siempre bueno, todas las cagadas los goles se lo mandó él.
6: Por eso hoy con Molina, con Molina llegando al límite, con Montiel llegando
0: Montiel
6: más al límite.
0: Mañana va a jugar a 100. Mañana se juega el Mundial.
3: Fíjense que hoy Scaloni habló de abundancia en el lateral derecho. Utilizó esa palabra.
5: Hoy Scaloni
3: utilizó la palabra abundancia.
0: ¿No hablaron ahí nada de lo del Dibu Martínez ustedes hoy? Lo que dijo Scaloni.
5: ¿Sabes lo que pasa, Marian? Que el Dibu Martínez tiene que estar y va a estar pase lo que pase. Yo lo que digo, y esto es una opinión personal.
0: ¿Para qué declaró
5: si el Dibu Martínez? Es que si el Dibu Martínez tiene para 3 semanas de recuperación, que se quede y que juegue a partir de cuarto de final. No hay problema con eso. Me parece que no se va a animar a sacar a Dibu, que es uno de los baluartes más importantes a nivel grupal y a nivel futbolístico. Además es un animal competitivo. Dibu va a atajar con Argelia, va a ser titular el primer partido, no tenga ninguna duda. Pero si no va a estar, él no va a ser pieza de recambio. Lo que sí tengo también para contarte, Marian, porque vine cargado,
0: es una información
5: muy fuerte del mundo River.
0: Atención.
5: Que esta todavía no se la compartía a Renzo todavía, porque la quería decir primero yo acá.
0: Y encima la tenés vos, no es de Renzo, no se la choreaste a nadie.
5: No, es mía.
0: Exclusiva.
3: Primicia.
0: Exactamente. A ver, el señor Nico Luaces va a decir una primicia, Marian, sobre River. Yo tengo otra.
5: Estén atentos porque hay un jugador, un ex River, que si no pasa nada raro y si todo va como él quiere, porque principalmente el que quiere es él, va a volver a jugar en River en este semestre. Y es un jugador importantísimo.
0: Si querés, joven.
5: Sí.

0: Es joven, claro que es joven, sí. No es delantero.
1: ¿Es Rubio? Más o menos, volante. ¿Volante ofensivo?
0: Es un volante ofensivo, exactamente.
1: Bueno,
0: y obviamente estoy hablando de Franco Mastantuono.
2: Ah, bueno, es una bomba. Es una bomba
1: no,
2: de
1: pará,
2: tiempo.
1: Yo pensé que era Echeverri.
2: Las rotativas.
1: Yo pensé que era Echeverri.
0: No. ¿Cómo no, es
1: eso? ¿Cómo que él quiere? Pará. Acá la bomba es que digas que él quiere volver.
0: Mastantuono es el que más está pujando para poder volver a River en este semestre. Sabe que en el Real Madrid no va a tener el lugar que quiere, que puede llegar a volver Nico Paz y que obviamente puede tener poco lugar en el equipo de Mourinho. Y la idea de Franco Mastantuono es volver a River, Marian. Esto te lo cuento casi como algo exclusivo.
1: Acaba de tirar como casi algo exclusivo. Esto es exclusivo.
0: Bueno, déjame decirte.
3: Está bueno lo que dice Nico, porque justamente Florentino Pérez fue reelecto durante el fin de semana, ganó la elección. Sí. Una de sus promesas de plataforma era el retorno de Mourinho.
1: Sí.
3: Y además dijo que entre lunes, o sea, ayer y hoy martes, iba a revelar esa nueva contratación galáctica a cambio del récord de 150 millones de euros. Y todo indica que va a ir por el delantero francés de Bayern Múnich, Olise.
4: Aquí
3: vamos a ver.
1: Guarda que tiraron hoy en España, tiraron los
3: Bayern Múnich Álvarez. Le dijo, no, ni se te ocurra hacer la oferta porque no te lo vamos a aceptar.
1: Guarda que...
3: Ahora, lo que plantea Nico es interesante, Mariam, porque...
1: Guarda que no sea Julián.
3: Si efectivamente, concreta el retorno de Nico Paz a perdido de Mourinho. Lo hemos charlado acá, Nico. Mastantuono se queda sin lugar.
0: Sí. Sí, déjeme contarle lo siguiente.
1: Por supuesto, Nico.
0: Porque después Mastantuono no viene y dicen, Nico López dijo que iba a venir. Yo lo que estoy diciendo es que él tiene ganas de volver y él va a hacer todo lo posible para volver arriba. Después, obviamente, estamos hablando de un pibe de 18 años que pagaron 45 millones de euros hace un año y que obviamente no es tan sencillo que pueda volver a River porque quizá en Real Madrid consideren que es volver a foja cero con un jugador que pagaron muy caro,
1: no
0: aunque
1: creo,
0: no es tanta plata para ellos, pero las negociaciones
1: que Florentino
0: no,
1: tenga la frase
0: no van a ser fáciles las negociaciones,
1: la frase de dedicarlo vamos a absorber las pérdidas,
3: no, por eso decía lo del retorno de Mourinho,
0: no
3: vamos a ver qué
1: pero
3: hace.
1: Es una bomba, porque yo pensé que ibas a decir Echeverri, estaba seguro que
0: no,
1: ibas a decir Echeverri.
0: Yo de Echeverri sinceramente yo no sé qué puede pasar, que está la posibilidad, obviamente ya lo hablaron muchos, pero yo no tengo ninguna información. Bueno, tengo la información de que
3: impulso, Diego.
1: Ariel volvió,
0: de que el que quiere volver es Mastantuono, que entiendo que considera que es mucho más importante jugar en River que irse a jugar al Girona, como por ejemplo le pasó a Echeverri.
1: Sí, comparto yo también.
0: Él sabe que en el momento de irse fue inevitable porque vos con 17 años te viene a buscar el Real Madrid, ¿cómo le decís que no? Pero Mastantuono, si no fuese el Real Madrid el que lo buscaba, no se iba de River, él quería estar en River, él disfrutaba de jugar en River, tenía el lugar de importancia, incluso fue el 10 de la selección, digamos, es un jugador, está bien, ya estaba en Madrid, pero él pechó para que
1: se haga la venta, ¿eh? River hubiese
0: querido. ¿Por qué es el Real Madrid? ¿Por qué es el Real Madrid, Marian? ¿Cómo haces para decirle que no al Real Madrid?
1: Aparte es una familia preparada. Además,
4: yo igualmente creo que el physique to role de Mastantuono le jugó a favor, porque 45 palos, si hubiera tenido mi jeta, no se lo vende ni por 10 a nadie.
1: No.
4: Tampoco, no es crack.
1: No, bueno,
4: crack.
1: 20 se pagó por el Real Madrid. No va.
4: El Diablito para mí es más jugador.
1: Bueno, sí,
4: es son de River.
1: Sí. Yo creía que también, pero si el Real Madrid puso los ojos y puso eso, viste, yo también, yo creo que era más completo el Diablito, pero ese famoso gol a Boca y esa tarde iluminada.
4: Ese video.
5: No, el hacerse cargo de un equipo que venía muy mal, era el mejor en un muy mal equipo. Echeverri no destacaba en ese mal equipo.
1: Echeverri tuvo un muy buen momento en el campeón de Demichelis, en el Río Campeón de Demichelis.
4: El último,
1: que no lo tuvo Mastantuono porque
3: recordemos que
1: no estaba.
3: Echeverri fue uno de esos jugadores a quienes Gallardo se negó a darle la responsabilidad cuando estaba en la etapa de definición y dijo, no esperen que yo le cargue esta responsabilidad a los chicos.
1: Sí, señor.
3: Y así se le fue.
1: Se le fue porque vino el Manchester City, viste, todos pensaban que no lo iba a poner. Guardiola le dio toda la posibilidad de que
4: y no funcionó.
1: Y no le funcionó, viste. La verdad es que no le funcionó, no sé por qué, por una cuestión cultural, una cuestión de que extrañó, que no se pudo adaptar. Hay 200 millones de cosas.
4: Son muy verdes.
1: Cuando van a jugar, son muy chiquitos. Muy chiquitos para vivir.
3: Le costó meterse y cuando jugó no respondió tal vez como se esperaba.
1: Muy chiquitos.
5: Hicieron muy poca reserva. Subieron muy rápido a primera y después ya se fueron rápido.
1: ¿Vos sabés dónde viene de vivir Echeverry? Para entrar en esa vorágine enfermante que es irse a vivir en Inglaterra.
3: Manchester.
1: A Manchester, encima, que es una ciudad brava.
3: Grismin,
1: ¿viste? Entonces, un chico chiquito,
0: Mariam,
1: Chaco, ¿viste? Muy, muy bravo, sí, Niki.
0: Me permitís, porque mira, estoy acá, quiero que salga dos minutos al aire.
1: Sí.
0: Y se lo voy a contar acá, se lo voy a contar ahora, porque yo di la noticia exclusiva. No sé, él habló de un refuerzo también de River.
1: Poné,
0: pero yo me perdí de quién habló. Yo me olvidé de quién habló, pero yo ahora le voy a contar, porque estoy acá con Renzo Milan Pantich, que vos lo conocés muy bien.
1: Un crack.
0: Y yo le voy a contar a Renzo lo que te acabo de contar a vos, que Franco Mastantuono quiere volver a River, que Franco Mastantuono va a hacer todo lo posible para ser jugador de River este semestre, y que hay negociaciones avanzadas, incluso ya hubo muchas charlas
1: avanzadas
0: con Stefano Di Carlo y con toda la dirigencia. Sí, después obviamente depende la voluntad del Real Madrid, que es lo más importante. No sé, Renzo, que está acá conmigo y te va a saludar ahora.
1: Sí.
0: ¿Qué piensa y qué información dio él? A ver si la comparte para todos los oyentes de Radio de la Red. Te lo paso, Marian, te paso. Dale. A Renzo.
6: Abrazo grande, Marian, abrazo. Hola. Grande para toda la mesa.
1: Hola, Renzo, querido, muchas gracias por esta
0: Mariano
1: comunicación.
0: Lúdico, obvio, lo sé.
1: Querido Renzo, muchas gracias.
0: Fanático de River, enfermo de River.
1: Muchas gracias por esta comunicación. Te está gustando, te está escuchando el profesor Gustavo Sima, nada más y nada menos. Diego Moranzoni, el señor Germán Tavares, el señor Matute. Llamo Frinotti. Estamos acá. Acaba de tirar Nico un
3: bombazo.
1: Bombazo, ¿viste? Porque yo pensé que cuando empieza a dar el enigmático, digo, bueno, es Echeverry, ¿no? Que sería mucho más redondito, más silfa, más fácil, ¿viste? Sí. Pero
6: más tanto. La realidad es que es un bombazo que hasta a mí me sorprendió, Marian. Sinceramente, cuando me preguntaron a mí, lo que dije fue que él tiene intenciones de ganarse un lugar importante en Europa.
1: Exactamente, opuesto a lo que
6: llegar. Bueno, totalmente, sí. pero bueno, yo considero que es un contrincante a no medirse, Nicolás Basse, porque cuando estas informaciones las tiene hiper mega chequeada. Así que valoro mucho lo que tiene.
1: Un bombazo.
6: Sinceramente, boludo, yo no tengo lo mismo, pero es un bombazo y a partir de mañana empiezo a preguntar.
1: Si
6: sí,
1: viene,
6: sé que se hicieron gestiones.
1: Si viene Nico Paz,
6: esto sí,
1: y
6: se
1: si viene Olise, ¿viste? Está,
3: ¿y si viene Julián?
1: Y si va Julián. A mí yo tengo la de Julián. Yo tengo la de Julián. De parte de gente del Atlético, ¿viste? Que Florentino quiere hacer un quilombo. Quiere armar un quilombo.
0: Pero Renzo habló de otro refuerzo hoy. Yo me lo perdí porque justo tengo que ir a buscar las pizzas.
1: A ver.
0: Y me gustaría que te lo comparta. No sé de quién hablaste vos hoy.
6: Bueno, está confirmado lo de Mauro Lambarri, seguramente lo dijeron.
1: Sí,
6: están,
1: sí,
6: negociando por Nelson de Osa.
1: ¿Nelson de Osa? ¿Qué característica Nelson, sí, de Osa?
3: Buen estudiante ya.
1: Sí, sí.
6: Es un complemento del 5. ¿Por qué? Porque contra River, que lo vi en la cancha y me enloqueció, me encantó, hacía de doble 5 o de complemento del Corcho Rodríguez. Jugó en Estudiantes, no jugó mucho, pero la gente de Estudiantes siempre hablaba con, y ahora recién también me mensajeaba con un periodista de Estudiantes y me dijo lo siguiente: Nelson de Osa no jugaba, pero el público pincha lo pedía. Al único que no le gustaba era el ruso Zielinski, y no lo ponía el ruso. Pero en Estudiantes de La Plata la gente se volvía loca por Nelson de Osa. Llegó al Real Betis para reemplazar a Gio Lo Celso,
1: sí,
6: que no iba a continuar, que no iba a tener los minutos deseados. Y pasaron dos cuestiones, y sé que esto le va a gustar, esta perlita, y ya conectando con el Grupo América, lo conectamos con LAM. tiene algunos comportamientos inadecuados. Nelson de Osa, le gusta salir a bares y demás.
1: Le gusta salir a bares, en recontra
4: cana. ¿A quién no le gusta salir a bares, Renzo? ¿Cuál es el problema?
6: Claro, un poquitito.
1: No le hace para nadie.
4: Yo te puedo contar, en la época que yo era notero, los jugadores de River eran los que más me encontraban.
1: Por favor, lavate la lengua con jabón. Ay,
4: le mando un cariño a Abreu y toda la banda.
6: Pero tengo la segunda.
1: Así nos fuimos
6: tengo
1: a la
6: vez, segunda. Sí. ¿Saben qué?
1: Pará, no me la conté todavía. Si pará, Renzo, esperá. Esperá que te auspicio,
6: bueno,
1: por favor.
6: Vanluca.
0: Bueno, dale.
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1: Muy bien, estamos hablando con Renzo Pantich y con el amigo Nico Luaces, desde la misma casa en Miami, Estados Unidos de América. ¿Ustedes van a ir a los partidos de la selección o se van a quedar haciendo base en Miami?
6: No, no, a todos los partidos. A
1: perfecto,
6: todos los partidos.
1: Perfecto.
6: Salimos para el partido ya del 16.
1: Ah, muy bien.
6: 8 días. Bueno, ya se 7 días Kansas. Ahora, porque ya estamos en el nuevo día.
1: Muy bien.
6: Es correcto.
1: Escúchame, para bueno, una cosa, segunda... para Aran Barry. De Osa, que puede venir objetado porque es nochero.
4: Icardi dijo.
1: Icardi, yo te lo.
0: Pará, tiene otra de Osa, tiene la segunda.
1: ¿Cuál? No más cagadas de Osa, a ver cuál es.
0: No, te quiero algo más.
6: Sí, la segunda es muy fuerte y por eso lo ramifiqué con
1: la. Se comió a la hija.
6: Escuchen esta historia.
1: Balota. Sí.
6: Se comió a la hija de Joaquín, el máximo exponente del Real Betis. No. Y al parecer.
1: Me estás jodiendo,
6: al parecer,
1: boludo.
6: La hija se enganchó.
4: Uy,
6: la hija se enganchó. Y él consideró a ese romance un touch and go. Y entonces el máximo exponente del Betis le dijo, cortémosle la cabeza a este muchacho que es un quilombo.
1: Esto sí que es LAM, boludo. Es excelente ese chimento, boludo.
4: Que no se meta con la hija de Carlos porque el tío lo manda a matar.
1: No. No, no, boludo, que te lo corto. Boludo, se puede poner la cara en cualquier momento, boludo, con la de River.
6: No, este colombiano
1: ahí
6: es rapidísimo.
1: No, ahí estamos viendo los portales. Por favor, Gustavo, por favor. Está poniendo Gustavo Sima puso la compu.
8: Fue descubierto comiéndose la hija mayor de la leyenda Joaquín. Sí. Así dice.
1: Así dice, qué comiendo una bomba.
7: ¿Así titula?
1: Sí, bueno, no querían poner la G, pusieron la M. Escuchá, tremenda. Es una bomba aparte de la mina. Es un bombazo, ¿eh?
8: Es una niña.
6: Y bueno, encima la chica se enganchó porque es parte de...
1: Y porque el argentino, ¿viste? El argentino te regala la flor, el chocolate... Te hace... El que vino acá de Argentina, ¿viste? Aparte, el colombiano es muy bailador.
4: Sí. Baila,
1: te menea.
4: Baila, ¿viste? Salsa, merengue.
1: Exactamente.
8: Bachata.
1: Sí, bachota también. Escuchá. escuchame una cosa. Pará.
4: Ay, Dios.
1: Pará porque ya que lo tengo a Renzo acá, le quiero preguntar. ¿La vuelta del diablo no?
6: Yo creo que es mucho más viable que lo otro. No quiero ir en contra de Nico porque, no. Ya te digo, es un contrincante duro y fuerte.
1: Sí, sí.
6: Pero el Diablito está en Buenos Aires, está en Argentina, de
1: sí,
6: hecho.
1: Lo vi en el gimnasio.
6: Y el otro día jugó un picadito en Crandom, en una canchita muy linda en Del Viso. Y a mí me dijeron que... A ver, las dos vertientes informativas. Lo de Mastantuono quiere seguir en el Real Madrid, si no tiene minutos, ganar rodaje en Europa, pero él no se ve volviendo al fútbol argentino.
1: Sí, señor.
6: El Diablito quiere volver a River. ¿Qué pasa? El Manchester City cambió de técnico, ahora lo va a dirigir Maresca. Él pertenece a la estructura, al grupo City. Ya fue cedido a dos clubes, al Leverkusen, no completó el 50% de los partidos. Lo repescaron y lo tiraron en un equipo que es parte del City Group, al Girona. ¿Qué pasa? El Girona perdió la categoría, tiene que volver a Manchester City y será considerado por Maresca. Si no es del gusto de Maresca, si no se hace las expectativas, seguramente va a ser gestión.
4: Que no termine en el Torque City, que es el de Uruguay.
1: Callate,
4: bueno, tenés que callate, cuidado.
1: Qué malo que sos, boludo.
6: Claro.
1: Perdón, yo tengo una bomba también yo, para vos.
6: Sí,
1: para eso
6: Mario,
1: yo te puedo tirar algo. Mano, sí, Matute, por favor.
9: No, yo quería preguntar por una posición que ha tenido complicaciones cuando no estuvo Montiel, el 4, que Bustos...
1: Posición, ya tengo.
9: Cuatro, cuidado. Bustos cuatro, no lo hizo bien y es posible que salga. Uh-huh. Se habla de la vuelta de Andrés Herrera.
1: ¡El yacaré!
9: Vuelve del préstamo.
1: Pará. ¿En serio?
6: Pará.
1: Guarda, ¡Para, no contestes eso!
6: A ver...
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1: Muy bien, sí, Renzo.
6: Bueno, Bustos se va de River y le acabo de mandar un mensaje al Yacaré Herrera. Porque mirá, soy amigo. Le dije, bien, hay un rumor
1: Matute.
6: Que volvés.
1: ¿Y qué dijo?
6: ¿Es posible o no? Bueno,
1: si no me van a pegar sopapos, si no me van a pegar sopapos, vuelvo. ¿Te acuerdas cuando le pegó Gallardo un sopapo?
4: ¿Cómo está la cosa con Coudet?
6: Perdón.
4: Pará que no dijo nada.
1: Chabón ansioso.
4: No, si no me anda el
6: cerebro. Lo de Bustos es una concreción, decía la Matute, que está con buena información o con buena fuente, porque se va de River, él se quería ir antes de River, y no se fue porque iba a ser padre, entonces quería tener a su bebé acá.
1: Y se la estaban haciendo, haciendo difícil igual también. La gente no compró gusto, no tuvo buenos desempeños, la verdad.
8: Paso raro. Un jugador que aprovechó el Chacho en su estadía en muy Internacional bien,
1: pero
8: de Porto Alegre.
1: Pero también lo dejó ir después, Chacho. Primero lo puso de volante, después... porque es un buen chico, la verdad, y lo conozco, entonces tampoco quiero caerle, pero... Sí. Cayó en una... ¡Contestó Jacaré! ¡Contestó Jacaré! Sí.
6: ¿Sí? Le pregunté, hermano, ¿cómo estás? Hay un rumor de que volvés o te quedás en Estados Unidos. Seguro me quedo en Estados Unidos. Enjoy the family, bro, porque está acá en Columbus Crew. Correcto. Estoy acá disfrutando de la familia, me quedo en Estados Unidos. Seguramente se queda en Estados Unidos, así que River deberá buscar un 4, bueno. Que si no es Obregón, que está en la reserva, hay que afilar la mira.
1: Me parece bien. Y yo te voy a dar una información. Esto es información. Sí. La dupla de aquel Mundial Juvenil que hicieran Correa y Simeone va a volver en formato de dupla titular en la primera del Club Atlético River Plate.
6: ¡Upa!
1: Averiguá,
8: Modelo, Giovanni Simeone.
1: Sí.
8: ¿Quién se van a tener que poner?
1: Bueno. No lo corres ahora, porque este es el mercado de pases de Chacho. Y le dijeron que tiene 50 para gastar, ¿eh? Sí.
8: Yo digo lo que pide Torino.
1: Sí.
6: Es más, voy a respaldar tu información con alguito que está bueno. La mamá de Gio Simeone se fue cuando Giuliano Simeone dejó el país para ir con su padre. Con el Cholo, claro, correcto. Dejó la Argentina. Y mágicamente, adivinen qué. No volvió sola. Volvió, por supuesto, volvió con su familia a vivir a la Argentina y también con Gianluca, que es el ex delantero de River, de las divisiones inferiores de River, de Gimnasia La Plata, ahora devenido en representante, trabajando en la estructura de Leo Rodríguez. Bueno, mágicamente vinieron los dos a vivir a un lugar importante de Buenos Aires.
1: No,
6: eso también te marca un poco.
1: ¿No será que están olvidando, preparando la chacada? Yo te digo, vos que sos un investigador, lo mío es un humilde, yo soy un chico de la tele, yo presento participantes, yo soy un boludito. Pero me codeo con cierta gente. Y te digo más, porque estos pendejos tienen información y se mueven.
8: Redoblar
1: la apuesta. Ojalá que no sea lo que yo voy a decir. Me explico, ojalá que no suceda. Pero si Thiago Almada no tiene el Mundial que yo creo que va a tener, porque para mí va a ser una de las figuras otra vez no, porque no jugó en el Mundial, jugó en la Copa América. Pero si Thiago Almada no es rutilante su paso por el Mundial, un chanchito se va a romper para que venga Thiago Almada al Club Atlético River Plate. Listo, lo dije.
6: Bueno. Y te complemento alito más.
1: Sí.
6: Thiago Almada, de no conseguir una buena vidriera en el Mundial, coincido con vos. Y si viene Ángel Correa, se concreta lo de Thiago Almada, hay uno que se va a ofrecer a River para venir y la rompe todo en el fútbol argentino. No sé si lo querés auspiciar o de lo contrario.
8: Mira cómo se maneja el programa.
1: Sos hermoso. Lo quiero auspiciar, que me tengo que ir a la tanda y quiero esta noticia antes de cerrar. Por favor, dame uno.
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1: Muy bien, señoras y señores, ahora sí. Grasetto auspicia... Dámelo, bebé. ¿Quién es?
6: Categoría 2007, 19 años, utiliza la 50 en un equipo importante de la Argentina. Gustavo seguramente ya lo sacó. Y si no lo sacó, lo digo rápido. Juega en Vélez y su nombre de pila es Tobías, su apellido es Andrada.
1: Sí, señor. Uy, es un crack ese pendejo. Uy, me vuelvo loco. Pero Vélez no te nos vende después.
4: Sí, ¿eh?
1: Con Májar no volvieron locos.
6: Y una cláusula de 15 palos. Pero 15.
1: Una papita.
6: Ya hay
1: otro chancho. Otro chancho que se rompe. Otro chancho.
4: Qué bien está River, no, ¿eh? No.
1: Pero con Maja nos hicieron la vida imposible.
4: Jugamos todo por el segundo puesto con este
1: con
4: equipo.
1: Con Maja nos hicieron la vida. Eso, lo que, eso es lo que me dijo un alto dirigente.
4: Si el técnico está bien.
8: Eso es lo grande del fútbol argentino. Que tu técnico va a hacer todo lo posible para arruinar a River.
1: Sí, sí, es verdad, es verdad.
8: ¿Sabés quién es tu técnico?
4: ¿Quién es mi técnico?
8: Diego Martínez.
4: Diego Martínez. No, Diego Martínez, por... No me hagas hablar. No me hagas hablar.
1: Ya como entras como un
4: No me hagas
1: caballo.
4: Hablar porque muchas veces.
1: Basta, me tengo que ir a la tanda.
8: Bueno, escuchá. Qué lástima. Bueno, me preguntaron por Armani. Hoy transmití la final del colombiano.
1: Sí.
8: Y bueno, es probable,
1: ¿quién
8: factible.
1: Ganó? ¿Jugó?
8: Ganó Junior. Se retiró Teo Gutiérrez, entró los últimos minutos.
3: ¿Y Muriel?
8: 40 y pico de años con una zapán.
1: Lo amo.
8: De aquella.
1: Te amo. Por el resto
8: pero
1: de mi vida.
8: Unos lujos.
1: Te amo, Teo, para siempre.
8: ¿Y Muriel? Pero la figura fue Edwin Cardona.
1: No, que tiene más panza que mi tía Cuca.
8: En el segundo
4: qué
8: tiempo.
4: Qué mal que está el fútbol colombiano que juegan estos panzones como yo.
8: Sí. Jorman Campuzano.
3: Todavía no nombró a Muriel.
8: Y volvió Milton Casco hoy. Lo puso el técnico.
1: Escuchá,
8: Diego Arias.
1: Eso.
8: Habló Loas de Milton Casco y jugó un gran partido.
1: ¿En serio?
8: Muy bien. Sí.
3: ¿Y Muriel?
1: Qué grande,
8: Muriel. Muriel no. Hoy Muriel estuvo apagado.
1: Muriel Santana. Escuchá. Bueno, chicos, tanto a Renzo, que tiró dos bombas hermosas. Me gusta. Ese todavía me gusta mucho.
8: Tobías Andrada.
1: Sí, Tobías Andrada, me gusta. Gracias, Rencito, y pasame con Nico.
6: Gracias a ustedes.
1: Rezo, tenés
6: gracias
1: todo el futuro
6: placer,
1: llegó.
6: Un placer.
1: El futuro hace llegó rato. Hace rato, con los Renzo Fantich de la Life.
6: Es un honor, es un honor.
1: No, por favor. Niki.
10: Gracias, Rencito. Bueno, Marian, gracias.
1: Gran columna hiciste, Rencito, la rompiste, Nico.
10: Gracias, amigo. Bueno, hablamos mañana, nos encontramos.
1: Hablamos mañana. Disfrutá, descansá.
10: Dale.
1: Guarda cuando, si dormís
3: En el sillón.
1: En el sillón, ahí no se puede usar YouPorn, no se puede usar nada.
3: Falta auriculares.
1: Ahí no se puede usar nada. Con auriculares, esa cosa no se puede. Crear el microclima no se puede. Tenés que ir a un cuarto. Bueno, chao, Niki, te quiero. Chao, yo también.
10: Yo también.
1: Chao. Señoras y señores, nos vamos a una tanga. Me queda una sola, ¿verdad? Muy bien, ¿con qué me voy, Romy?
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8: ¡Qué rico! ¡Milapes, qué rica es! ¡Grande, Vicente!
1: ¡Dame esta tanga! Y a la vuelta de esta tiene que ser una tanga corta, ¿eh? Una tanga corta puede ser una tanga de... ¿De quién puede ser una tanga corta? Pequeña,
3: hace mucho
1: una de Silvina tanga. Escudero. Tanga, ya venimos.
8: Tenemos todas las colecciones.
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0: son los últimos 4 minutos antes de que venga el Cali Fidalgo con su alargue. Nosotros hacemos acá el buen fútbol en este lunes. Hoy juega la selección argentina. Hoy es el último amistoso. Juega Messi, señoras y señores. Vuelve Messi a la selección. Esa. Y esto es una revolución en un lugar donde no se juega el fútbol. Nunca jamás en la historia se jugó al fútbol, al soccer, en el estadio donde van a jugar hoy la selección argentina. Sin embargo, sold out. No hay más entradas. Entradas baratas, por supuesto. Todos los que están en Estados Unidos dicen, no vamos a ir a ningún partido los argentinos que están en Estados Unidos, que trabajan, porque son carísimas las entradas. Y todo, cada vez que pones un micrófono, todos te dicen lo mismo. Entonces aprovechan para ver este amistoso y verlo a Messi en vivo y en directo, auspiciado por
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0: Muy bien, TumesAinox, señores y señores. 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
1: 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Escarlonete, ¿cuál es más, María?
0: La otra que presentamos el otro día. Obelisco. Escaloneta, obelisco.
1: Faltan 2.
0: Creo que era.
1: ¿Quién da más?
0: Messi.
1: ¿Quién da más? Sí, Messi tiene que estar.
0: Sí,
1: chicos.
0: Messi y.
1: ¿Dibu?
0: Y,
1: ¿el Dibu no está?
0: No, no me acuerdo cuál es la cuarta, pero Escaloneta, Messi y obelisco, sí. ¿Cómo? Y... sí, pero no digamos una cosa que no es.
3: Porque claro, son divinas las frutas.
2: Y te encargo el alcohol, que nos viene bien ahora en esta etapa de tanto contagio.
1: Sí.
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0: ¿Querés que traiga un cargamento?
2: Sí.
0: Mañana le traigo, ¿en serio?
2: Dale.
0: Sí, mañana le traigo. Yo le digo ahora, mañana llamo a Cris que me mande un cargamento, porque luego en el canal también llevé a Estudio Mayor, en mi casa, por supuesto. Es un momento donde hay mucha peste. ¿Eh?
1: Exacto. Mariano, está bueno.
4: Las tengo. Sí.
1: Para prevenir.
0: Sí.
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1: Zafiruneta.
0: Zafiruneta.
1: En vez de escaloneta, Zafiruneta. Muy bueno.
0: Claro, escaloneta no, si escaloneta
1: por
0: es
1: eso.
0: Una marca.
1: Por eso.
3: La Zafiruneta.
0: Zafiruneta. Zafiruneta. Subiste a la Zafiruneta, bebé.
3: Yo conocía las Pirinetas, pero ahora está todo con
1: Toneta.
0: Odia a Scaloni que le digan eso. Muy bien, me voy con la información del fútbol internacional, o sea, del amistoso, de todos los amistosos. Y el amistoso de mañana la tiene el señor Germán Tavares.
5: Bueno, ya sabemos que Argentina va a jugar a las 22 horas contra Islandia.
0: 22 horas.
5: A las 22 horas también Irak va a enfrentar a Venezuela. Hay otro amistoso que van a disputar República Democrática del Congo contra Chile. Ese partido se iba a disputar en España, pero... las autoridades de la ciudad española donde se iba a jugar este amistoso dijeron...
0: ¿Por el ébola?
5: Exactamente, dijeron, acá no se juega por el riesgo de ébola, así que el amistoso se va a disputar en Francia. Y después tenemos los resultados de los partidos que se jugaron hoy.
0: Sí.
5: Países Bajos le ganó por 2-1 a Uzbekistán. ¿Sabés quién es el técnico de Uzbekistán? Ya te lo dije, ¿no? Paolo Cannavaro.
0: Sí, lo vimos el otro día jugando contra Suiza.
3: Dirigió una mujer el partido.
5: Sí. Francia le ganó 3-1 a Irlanda del Norte con un triplete de Olise. Y España, como bien decíamos, le acaba de ganar por 3-1 a Perú. Y la información,
0: Oli llega bien, el hijo de Perú.
5: Cuadrazo. No, la noticia más afilado, fuerte del fin de semana en el ámbito internacional, Marian, fue que Christian Eriksen sufrió una descompensación durante un amistoso entre Dinamarca y Ucrania. ¿Por qué es importante? Porque Christian Eriksen es el jugador danés que había sufrido un infarto en pleno campo de juego.
0: Lo resucitaron en pleno campo de juego.
5: Exactamente, durante la Eurocopa. Lo resucitaron, luego se sometió a una operación para que le implantaran un desfibrilador subcutáneo. Gracias a eso pudo seguir jugando. Primero interrumpió su contrato con Inter de Italia. En la Serie A no se puede jugar de esa manera. Se fue a jugar a Inglaterra. Brentford, Manchester United. Después se fue al Wolfsburgo. Y ahora estaba jugando este amistoso contra Ucrania. Se sintió mal, se descompensó, se tocó el pecho y no llegó a colapsar. ¿Qué fue lo que pasó? Justamente el desfibrilador sintió que le faltaba algo, le mandó la señal y por eso esa razón.
0: La señal la está mandando el chiqui.
5: Afortunadamente está en su casa muy bien.
0: Le mandamos un beso grande a la señora y al hermano que trabaja en una remisera. Señoras y señores, nos tenemos que ir. Perdón, Cali, que me pasé un minuto. Muchas gracias a todos. Gracias, Romy. Buen
1: gracias,
0: debut.
1: Gracias, Mariano. Estoy feliz. Bueno, me encantó el equipo, tu conducción, todo.
0: Me alegro.
1: Hasta mañana.
0: Todo, es muy, todo se hace muy bien porque estoy yo.
1: Estoy muy contenta.
0: No, tenemos un gran equipo y gente que sabe mucho y que sí, es gente de radio. Gente muy,
1: voy
0: muy,
1: a aprender
0: muy
1: muchísimo.
0: Y también estamos en Sony. Muy bien.
5: Gracias.
0: Adiós, Matute. Me voy. 2 minutos pasado. Dale.
4: En 2006, Elizondo se convirtió en el primer argentino en dirigir un partido debut.
0: Sos un genio, Matute. Hasta mañana, que Dios lo bendiga.
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1: Hola, hola, hola, hola, hola, hola, hola, hola, hola, hola, hola, hola, hola, hola, hola, hola, hola, vamos. Señoras y señores, con todo el ritmo, todo el glamour y toda la onda, una nueva edición de El Alargue. Tenemos que sacar la cuenta cuántos programas hicimos en estos 24 años que nos dieron el comando. La llave en mano del Alargue, ¿eh? Dijeron, hace cargo, pelotudo. Así fue. Hace cargo. Nos tuvimos que hacer cargo. Y aquí estamos. Hasta las 5 de la mañana con todo el ritmo, todo el glamour y toda la onda. Mi nombre es Cali Fidalgo. Inicié este camino con el queridísimo Marcelo de las Mercedes Cárdenas Bafa, que está en otro plano. Y nos fuimos acomodando, porque la vida te caga piña, pero hay que seguir. Y estamos acá. Así estamos. Ahora, le digo una cosa. Para algunas cosas ya no estamos. ¿Para qué cosas ya no estás? Es el tópico de esta semana, donde lo tengo a mi amigo Humberto González, el cura largueño, ya con los nervios de punta. Faltan dos días.
2: Dale, Cali, por favor.
1: Ahí vamos, ahí vamos. ¿Para qué cosas ya no estás? 11, 23, 24, 22, 22... Cali.Fidalgo en Instagram, mi cuenta de Instagram, El Alargue en Facebook, y recuerden de seguirme en YouTube, ¿eh? En mi canal de YouTube, donde vamos a ir apareciendo todos despacito con algunos fragmentos.
3: ¿Qué pasó?
1: Sí, vamos, nos queremos convertir en streamer. Yo creo que si ya nos vamos a convertir en streamer nosotros, quiere decir que el tema del streaming se está por terminar.
2: Dale, Cali, por favor, ¿eh?
1: Bueno, me voy a Córdoba, donde está Humberto, Umbi González, el cura largueño, el hombre de la fe, y el que quiere que lo llamen por teléfono, una cosa increíble.
4: Estoy feliz cuando me llaman por teléfono.
1: Sos feliz, ya nadie sí. Habla por teléfono, es verdad.
4: Hola Susana.
1: Estamos llamando, queremos jugar. Nadie habla por teléfono. Yo tengo raras excepciones en las que hablo por teléfono con alguien. Y es una macana, ya lo hemos hablado esto. Porque todo termina a veces en un malentendido. Sobre todo si escribís. Y también el ida y vuelta que te da la esto, no te lo da. Yo te mando un mensaje, vos me contestás cuando crees.
4: Sí, más vale. ¿Eh?
1: Yo creo que si hay que resolver algo urgente, decís, che, en algún momento hablemos. O te juntás por mí, o buscás alguna alternativa, pero lo tenés que hablar así cara a cara como estamos hablando nosotros ahora. Sí. Creo, ¿eh? ¿Te pasó así de tener algún quilombo que nadie te entendió?
4: Muchas veces me pasó. Eso lo de así de gente que entendió todo al revés o que yo entendí al revés, sí.
1: ¿Y es para quilombo o no?
4: Sí, dependiendo de la paciencia y la para aclarar.
1: Pero hay gente que no te... No, si te, no sé, se calienta, se bloquea, no te da más derecho a nada. ¿O qué hay?
4: Sí, bueno, eso sí, chao.
1: ¿Qué haces? Yo ya... Para eso no estoy. ¿Eh? Para aguantar boludo, no. Sí, yo no, te doy... No.
4: En general, la gente con la que yo trato y le agarra el boludeo así... Chao. Le bajo la persiana y después vuelve.
1: ¿Vuelve solita?
4: Sí, vuelve. Después como que se da cuenta, qué sé yo.
1: Che, escúchame, todos los ofendidos yo, no hablan más, ¿no? ¿Qué onda? Sí, algunos se recuperó, siguen ofendidos.
4: No,
1: No los nombré porque si te parece te ofenden de vuelta, boludo. Sí, se queda romper los huevos, dale. Justo vamos no. A hacer...
4: Se enojan porque me enojé, dicen, te enojaste por lo que te dije, pero yo no me había enojado. Pero...
1: Oh, se enojaron porque creían que vos te habías enojado. O sea, la respuesta a una persona enojada es enojarse. No. No, Dios mío. Ay Dios. Estamos arrancando el Alargue, ya es martes, faltan dos días, miércoles y jueves. Aunque para nosotros, para la selección todavía, falta un poquito más.
4: Sí, ¿eh? Hay algo que no te dije el otro día, porque estaba con los huevos en la garganta. Por eso me fui,
1: bueno,
4: me fui al humor para escaparme.
1: También, oye, ¿qué pasó? ¿Qué te pasó?
4: Vi el partido amistoso.
1: ¿Y?
4: Argelia, Países Bajos.
1: Ah, ¿viste? Nah, pero no pasa nada.
4: No, se me representó Arabia.
1: Nah, no pasa nada.
4: Momento, mirá que
1: País Nadie, de nah. ¿Querés que te diga una verdad absoluta? Nadie de los equipos candidatos, porque Países Bajos es candidato, va a mostrar lo que tiene o va a arriesgar lo que no tiene en un partido amistoso. Olvídate. Si vos te basás en los partidos amistosos... Bueno, sí, algunos van a decir, che, no, pero perdieron antes y... mentalmente, puede ser, qué sé yo, pero ya empezó la pastilla, la puta que lo parió, me olvido tomar la pastilla, otra vez. Esperá, pero yo, esperá.
3: Ese, no me trae la pastilla de la presión, me había olvidado tomarla, por favor, está ahí en el cosito.
1: Bueno, ahí fui a buscar la pastilla yo porque no. Están por toda la casa. El problema es mío. Me putean todo y tienen razón. Yo me enojo pero porque no las encuentran, pero el problema es que yo las dejo en cualquier lado y nadie entiende dónde están. Así que asumo el error. Bueno, me decías que viste fútbol y que te pusiste nervioso. ¿Qué onda?
4: Se me presentó la imagen del debut de Argentina en el Mundial pasado. Países Bajos, Argelia. Argelia, debutamos contra Argelia.
1: Sí.
4: Y me parecía que Países Bajos era Argentina y Argelia era Arabia.
1: Nah.
4: En 2022. Nah. Pero pelota en los palos, travesaños, goles increíbles.
1: No lo vi al partido, entonces estoy hablando de algo que no vi. Ahora, son partidos previos, qué sé yo. No creo que los holandeses muestren todo lo que tienen. Me puedo equivocar. Ojalá, ¿no? Bueno. Sí, bueno,
4: ojalá que Holanda sea eso.
1: Ya sí, no, pero no, para que nosotros tenemos que jugar con Argelia, no. No dejate hinchar las pelotas.
4: Pero bueno, Argelia.
1: No, déjala. Ojalá que Argelia no sea lo que jugaron con Países Bajos.
4: Sí, que no jugaron. Primer tiempo parecía que se comían 8 y sobre el final del segundo tiempo clavaron un golazo y chau.
1: Sí, bueno, por eso. Pero tanto. No creo que nadie se. Yo no sé, a lo mejor sí. Tengo la sensación de que nadie se toma en serio ese tipo de partidos, que son preparatorios, que todos se cuidan de no lesionarse. Te diría que es una práctica. Todos los amistosos son práctica.
4: Sí, ojalá, qué sé yo. Sí, digo, yo entiendo. También son sistemas, qué sé yo, ubicación en la cancha.
1: Está muy nervioso al pedo. Al final, soy el que te tiene que tranquilizar. Soy yo, que soy un tipo que no soy casi. A veces sí, pero casi nunca de la fe. Dejate de joder.
4: No. Humberto. Todo esto hace que vuelva al humor.
1: Está muy bien.
4: Porque todo este fin de semana no he dejado de recibir ofertas contractuales para presentarme y felicitaciones.
1: Ajá.
4: Por mi capítulo de humor.
1: Bien.
4: Con el que cerramos la semana pasada.
1: Bueno, escúchame una cosa, tengo algunos mensajes y me gustaría saber.
4: No me das
1: vos.
4: Pelota,
1: yo, dame bola. Yo te voy a llevar por el buen camino, hermano. Ahora me decís para qué cosas ya no estás. El amigo Maidana de Parque Chacabuco dice que ya no está para discutir de política en los asados. En ningún lado, me parece. Prefiero prender el fuego, comer tranquilo, que cada uno piense lo que quiera. La vida es corta y la entraña se enfría rápido. Tienes razón. Claro, viste, están todos ahí hablando, no mastiquen, hermano, que hace un rato.
4: Sí, no, bueno. Pero parece que si no decís lo que tenés que decir.
1: Ay, ellos te dicen, ¿cómo que te dicen? Sos blando, no te jugás. No quiero que me rompan las pelotas, hermano. No es que no. Ay, sos tibio.
4: No sé, a mí me pasa como cura, pero creo que le pasa a los mortales también, que no se quieren meter así en nada. Cuando vos estás zafando, vos estás morfando, tranquilo, mientras los otros se están peleando.
1: Claro, pues ya se tomaron dos vasos de vino.
4: Sí, y te dicen de golpe, ¿y vos cómo la ves? Uy, la concha.
1: No sé, dale, jugate, que no sí. Te jugás, ¿qué?
4: Y porque ustedes ven también, ¿no? Ustedes votan,
1: qué pesado,
4: ¿no?
1: Boludo. ¿Qué carajo,
4: qué hablan ustedes?
1: ¿Qué carajo te importa por quién votó a alguien? Vos votá por el que te guste, no rompa los huevos.
4: Dios mío.
1: Además te quieren imponer lo que piensan ellos, porque es lo que hablábamos los otros días. Es lo que yo digo. Déjeme de joder. Sí. Disfrutemos, comamos un asado, miremos fútbol.
4: Sí. Hablemos otras cosas.
1: Claro. Ya no estoy para hacerme la que todo bien. Si algo me molesta, lo digo. Y si no lo puedo decir, me voy. La paz mental vale más que cualquier reunión de laburo, dice Maru desde Bahía Blanca.
4: No está mal.
1: Y no. Yo últimamente estoy adoptando lo de la paz mental. Si me encuentro en un lugar donde no tengo paz mental, me voy a la mierda. Aunque eso signifique perder guita, ¿eh? Prefiero perder guita. He dejado negocio por la paz mental. Yo.
4: Ahí está. Sí.
1: Pero vos iniciaste, vos armaste. No, dejá tranquilo, no me rompa los huevos. Me voy a la mierda. Me voy a la mierda. No. No, la paz mental ante todo, hermano.
4: Sí.
1: Y estoy hablando de cosas que uno por ahí puede dejar, ¿no? A veces alguno te va a decir, sí, bueno, yo tengo un solo laburo, no lo puedo dejar más en esta situación. No, eso está claro. Pero proyectos, por ahí cosas que se puedan dejar, ¿viste?
4: Sí.
1: No. Si no la paso bien, me voy a la mierda.
4: No, está bien.
1: Ya no estoy para esperar mensajes que no llegan, dice Carito de Trelew. Bueno. Si alguien quiere estar, está. Y si no, que siga de viaje. Bueno, esa es otra también.
4: También.
1: Yo mando uno, mando dos, mando tres. El cuarto ya, bueno, no hay voluntad, ¿eh? Ya le tenemos que poner al amigo este, ¿o no? Sí. Claro.
5: Ponerle voluntad a la concha.
1: Bueno, listo. Independientemente que, por ejemplo, pero, chip, ya para si ya me tomé la pastilla. Ahí detuve.
4: Sí.
1: No, claro, viste, voy a intentar en un momento, así, bueno, ya está, lo que querés. No puedo hacer todo yo. Bueno, un beso.
4: Es cierto, hay veces que hay afectos que comprometen y te ganan la ansiedad.
1: ¿Vos llamás igual?
4: Sí, porque yo sé que acá vamos a tener gente que por ahí está enganchado, enamorado con una persona, lo quiere mucho, le perdona todo y 500 veces se prometió que no lo iba a llamar más, que siempre el pavo de la película porque está esperando que el otro llame y el otro nunca llama y después volvés a llamar, sí, le busca. Entonces a veces el corazón te traiciona en eso.
1: Che, vos sabés que me parece, soy un viejo meado, ya.
4: ¿Por qué?
1: Yo siempre digo que a la edad nuestra ya empezás a ser viejo meado. Y uno lo que hace es tratar de estirarla todo lo posible. No, me parece que soy un viejo meado porque estoy coincidiendo con casi todos los mensajes que me están escribiendo.
4: Uy, terrible.
1: Entonces no estoy para nada ya, prácticamente. Qué locura.
4: Qué va.
1: Nati de Villa María, ya no estoy para los dramas ajenos. Si me querés contar algo que sea corto y con final feliz, si no, mandame un audio mañana que estoy cansada, dice. Bueno, vos sabés que eso lo comprobé en estos días. ¿Que nadie quiere escuchar los dramas de otro?
4: También, sí.
1: Cuando yo... Ustedes saben que... el estado de salud de mi esposa... Y por ahí me encuentro con gente que hace... ¿Cómo andás? Y cuando le empezás a contar, medio que al minuto ya no quieren saber más nada. Y yo ya corto y hablo otra cosa. Voy a empezar a hacer ¿Cómo andás? ¿Todo bien? Sí, todo bien. Sí, lo mismo. ¿Eh?
4: No sé.
1: Sí. No, la gente no quiere drama. No quiere ningún tipo. A ver, hay gente que tiene drama todo el tiempo. Y que cuando vos te juntás, yo lo hablamos acá. Yo tenía un compañero acá de laburo que era un tipazo, pero te sacaba la energía porque era todo drama. Vos hablabas, estabas 3 horas laburando con él y el tipo tenía 3 horas de drama. Todo drama distinto. O sea, uno, hijo de puta, dale. Una cosa es algo en particular, ¿no?
4: Sí.
1: Vienen, te cuentan un día, che, cómo está todo, y bueno, pregúntate, te cuento. Tampoco que haga un drama, cuento lo que me está pasando. Y la gente ya se pone molesta. Por supuesto que tenés drama. Digo, sí. Una cosa es el drama posta, y lo que yo quiero entender de Nati es dramas boludos, ¿no? Para drama boludo, sí. No está. Para drama, después sí, me parece que si sos amigo de alguien y está con una con un drama, bueno, por lo menos escribile. Porque después están los que dicen, no te quise molestar. No, está bien, si me escribí cada 10 minutos me molestás, pero cada tanto decís, che, ¿cómo está todo? ¿Eh? ¿Puedo ayudarte en algo? ¿Viste? ¿Qué sé yo?
4: Claro.
1: Para mí, ¿Ves que soy viejo miado? Rubén de Tuyaingó dice, no estoy para hacer cola a ningún lado. Si veo más de 5 personas esperando, me voy a la mierda. Prefiero volver otro día antes que enojarme al pedo. Sí, me enojo.
4: Pero es un deporte argentino.
1: No, que mirá. A veces organiza mi cuñado. Mi cuñado es un tipo que llega tarde a todos lados. Vos decís, vamos a comer a las 10, llega a las 12, me hace recalentar, sí. Siempre terminamos todo enojado. Bueno, un día decide mi cuñado armar para el Día de la Madre a un... ¿Sabés dónde lo organizó? En el lugar donde más cola de gente...
4: Bueno, eso sí.
1: No, pero cuando te digo el lugar donde más cola de gente, es más cola de gente. 2 cuadras para ir a morfar. ¿No sabés la calentura que yo tenía? Yo digo, no ve, si no llega tarde te hace esperar el hijo de puta. Después, bueno, se me pasó, comimos bien, pero 2 horas, boludo. Yo no voy a esperar 2 horas. ¿Ves que voy a esperar 2 horas? Bueno, ahí ya no podía hacer drama. Pero, viste que hay lugares que se ponen de moda. Hay lugares donde vos sacás turno por un año. Nada, yo voy. A ver, si es un lugar que está bueno, a lo mejor va a haber gente. Pero no. Cosas razonables. De última pido, ¿sabes lo que hago yo? Si tiene reserva, reservo.
4: Sí, bueno, eso sí.
1: Pero no sé lo que fue. Día de la Madre, que era un Día de la Madre, no, creo que nos pusimos a hacer cola a la 1 de la tarde y comimos a las 4. Déjame romper las pelotas.
4: No, ahí sí te entiendo. Otra vez, para mí, la cola fue buen signo. El otro día andaba buscando una perillita de la perilla del perillón,
1: sí,
4: de una cosa, de un pie de micrófono que se me había roto en Chañar. Y me fui acá a la zona donde se venden todos estos periféricos, aquí en Córdoba, y el lugar que había más cola, ahí me metí. Porque en los otros seguro que no había, eran todos, vendían todo en serie y todo. Y encontré, y dije, bueno, sí. Donde hay más cola es donde hay que te venden más variedad.
1: Sí, acá mi señora y mi hijo, yo no voy. Van ellos, me putean, van a tener que ir vos, hijo de puta. Hay una verdulería cada 10 metros, pero hay una que es, hay cola siempre. Pero siempre, te digo, pasás un sábado a las 3 de la tarde y cola. Pasás un sábado a las 8 de la noche y cola. Pasás un domingo a las 9 de la mañana y cola. El martes a las 5 de la tarde y cola, no sé. Y estos van también, así que yo sé por el precio, calculo. Bueno, el amigo Soria de Ituzaingó no está pase cola en ningún lado, che. El Vasco Mar del Plata, el Vasco Echeverría dice, y con ese apellido, como, ¿qué le van a decir?
4: Sí.
1: El Vasco es Echeverría, no es otro. Dice que no está para manejar de noche, antes hacía Mar del Plata a Buenos Aires de un tirón, ahora a las 10 de la noche no ve ni las líneas de la ruta.
4: Bueno.
1: Así que prefiero escucharte de casa seguro, está muy bien.
4: Está bueno,
1: salió
4: decisión.
1: Sí,
4: se puede decir que no es la única ruta,
1: ¿eh? Sí. Nah, bueno.
4: Bastante.
1: Gise de Posada dice que ya no está para quedarse callada cuando algo le duele. Así está que bien. Ahí lo. Sí. Y bueno, está bien. Hernández San Martín dice que no estoy para trasnochar por gusto, así que casi nunca los escucho. Lo dejé.

0: También. Al famoso comedido nunca sale bien.
1: Me estoy dando cuenta que le pego con el codo, le pego a la mesa y suena. Vos sabés que los otros días estaba chequeando algo, digo, qué pelotudo, yo criticando. Esto tampoco. Nico Villalquí. Dice que no está para los grupos de WhatsApp familiar. Yo te diría, Nico, para ningún grupo de WhatsApp.
0: Y bueno, qué sé yo, sí, pero después...
1: Dice, cada vez que abro uno hay 200 mensajes de cadena, estampita y discusiones políticas, prefiero llamarlo uno por uno y chao. Sí. No puedo decir de dónde, me metieron en un grupo. Los grupos son como las reuniones de consorcio, se habla de todo menos lo que hay que hablar.
0: Sí.
1: El grupo es profesional, ¿eh? Los otros días hicieron algo como la gente, como yo los tengo silenciados, no participé. Me arrepiento. ¿Pero sabés por qué pasa eso? Porque cuando hacen algo útil, vos ya le perdiste la confianza al grupo, porque mandan, estoy borrando y se llena de mensaje. Y dale. Y cuando ves, tenés 468.578 mensajes. Una desgracia a los grupos de WhatsApp. Una desgracia.
0: Sí, bueno.
1: Y tengo del programa, tengo con los platenses uno, tengo otro para un proyecto, y les dije, muchacho, un mensaje por día. Un mensaje por día, una propuesta, una respuesta a eso, y al otro día lo... Si no es un que va, que viene. Para eso agarrás y te juntás por Meet, Zoom, Teams o donde sea, y haces una charla, loco. Si no es un quilombo.
0: Haces
1: un grupo de... No, o te juntás en un café a hablar.
0: También, bueno, podría ser.
1: La negra pared de resistencia. Dice, ya no estoy para los domingos eternos en casa ajena, voy, como, saludo y me vuelvo.
0: Bueno.
1: Dice que la siesta es sagrada, que no la negocia con nadie. Bueno, depende.
0: Depende, sí. Pero vos sabés que yo soy un poco crítico de aquellas cosas que veneraban nuestras infancias, nuestras familias y las décadas pasadas. Por ejemplo, los campanelli o los benvenutos.
1: Eso de juntarse casi por obligación a la casa. Bueno, nosotros íbamos a lo de mi abuelo.
0: Sí.
1: A lo de mi abuelo Suárez o a lo de mi abuelo Fidalgo, turnábamos los fines de semana. Pero era. A mí me gustaba igual ir, ¿eh?
0: Está además, bueno, cuando es por gusto y todo, y que vayan los que quieran y los que tienen ganas.
1: No, éramos nosotros nomás. Era claro, mi viejo, mi vieja, íbamos a lo de mi abuelo paterno, que hacía buceca en toda... lo único que hacía mi abuelo era buceca. Era muy liviano el almuerzo lo de mi abuelo, sí. Porque era buceca al mediodía, en enero, muy fresco todo. Y mi abuela hacía budín de pan con dulce de leche y crema. O sea, no sé lo que era. Y lo de mi abuelo Suárez, un fin de semana cocinaba mi abuela, que hace unos ñoquis espectaculares. A la salsa le ponía hígado, que a nadie le gustaba, yo me lo comía. Y el otro fin de semana lo hacía mi abuelo en una parrilla improvisada con los cajones de las botellas de litro de vino que tenía en el almacén.
0: Qué
1: Así que gracias a Dios eran buenos fines de semana, no había quilombo. Pero sí, por obligación o porque se van a...
0: Eso de que el pater family o la mami se enoja porque el hijo no vino y porque entonces es una especie de traición a la familia porque el otro no quiso venir o porque hoy no se levantó. Ya fue eso. Sí, hay capítulo de eso, que ay, poco se muere Don Campanelli porque los hijos no vinieron.
1: Nah. Bueno, si no saben los más jóvenes que son los Campanelli, googleenlo. dice Gaby de Santa Fe que ya no está para amores tibios. Ahí está, sos tibio. Si no hay gana, no hay chispa, que siga largo, oye. Listo, la mierda.
0: Sí.
1: El Pato Villalba de Berazategui no está para discutir con gente que no escucha. Si querés tener razón, tenela, yo me voy a caminar con el perro y listo, no me rompa los huevos. Ahí está. Y sí. Bueno, es muy nuestro eso, querer tener razón todo el tiempo. Sacarle algo positivo a la charla. Yo lo hago cada vez menos, pero me pasa, no es que no me pasa. A veces hay como un coágulo argentino ahí que me salta y quiero tener razón. Y después digo, no, pará,

0: por ahí, a ver, vamos a escuchar.
1: Y el quedarse con la última palabra, ¿viste?
0: Luli de Mendoza, ya no estoy para trasnochar por boludeces, salvo por vos, Cali. Mirá vos con el reloj. A vos sí te banco porque me hace compañía cuando no me puedo dormir. Bueno, la arregló ahí al final, ¿eh? Estaba ya para la tarjeta roja, ¿no?
1: Sí.
0: El mono Cabrera de La Plata dice que no está para comer como antes. El otro día me clavé un choripán a las 11 de la noche y soñé que me perseguía un fuego artificial.
1: Bueno,
0: no, hay que comer. Bueno, ese es otro problema argentino. Vos vas a comer, dices, qué chiquito, cómo se come en el restaurante. Sí. Si comen eso, dáselo un pajarito. Esos restaurantes finos que hacen comida por paso y cosas. Pero lo que pasa que, primero que son carísimos. Entonces, el argentino asocia mucha guita con mucha comida. Y en realidad esos restaurantes son caros por la comida que hacen, los productos que usan.
1: Claro.
0: Bueno, los mejores tienen por ahí menú por paso, son 12 pasos, son cositas chiquitas, pero una atrás de la otra te llena, sí, hermano. Pero tenés que tener el billete. En una época cuando yo me dedicaba mucho a la gastronomía, de hecho el sitio más leído de gastronomía todavía sigue vigente, dando vueltas por ahí, yo no estoy activo, pero está la marca sigue siendo mía en una parte. Y la mayor cantidad de comentarios de la gente de un restaurante bueno era abundante. Abundante que si es una milanesa que le ponen queso y una salsa de mierda, sí. Pero es abundante. O sea, es abundante, es comer y matarse. Y te hace mierda. Y mala la nuestra. No digo que no comas nada. Pero es más, a los 15, el cerebro tarda 15 minutos en recibir la información de si está lleno o no. Por eso, ¿viste que te dice que tenés que comer despacio?
1: Sí.
0: Yo a veces como apurado, pues termino así. Y si te clavas un choripán a las 11 de la noche, y bueno, esperá hasta las 2 de la mañana para dormirte, ¿viste? Para que te haga la digestión. Claro. Igual a la noche, bueno.
1: Y que va comiendo mientras tanto, mientras está esperando hasta las 2, va
0: morfando. Claro, no, bueno, coman despacio. Pero sí, sí. Alguien decía por ahí los picantes también.
1: Sí.
0: Sí.
1: ¿Qué picantes serán? Porque no, hay picantes que son buenos.
0: No, no hay picantes que son buenos, es verdad. Le mando un abrazo al amigo César Lemo, oyente de La Larga, que por ahí está despierto. Si está despierto, me manda un mensaje. Que él tiene se hizo una compañía ahí en Mar del Plata de chacinado gourmet. Hay uno que se llama Enduya, que tiene un picante. Es espectacular, medio que es un salamín que hasta lo podés untar, ¿viste?
1: Qué barro.
0: Y yo digo, voy a comer esto y me voy a morir. Y no, loco. O sea, pica todo, pero no me hizo mal a mí. A mí, sí, que soy un tipo de hernia, hiato y reflujo. Le Corbe se llama la empresa. No es chivo nada. Lo recomiendo. Si viven en Mar del Plata, vayan ahí. Algunos lo... Creo que está en menor coste. Bueno. Lo recomendamos firmemente. No es chivo, no nada, no me lo vayan a cobrar lo de comercial. Es de un oyente alargueño que durante el verano tuvo la deferencia de irme a acercar los productos para que yo los pruebe.
1: Está bueno.
0: Y se nota que los hace con mucho cariño, con mucho sacrificio, con mucho amor. Le pone mucho amor y se nota la pasión del tipo. Así que un abrazo al amigo Lemo de Mar del Plata. Bueno, ¿tenés misa hoy? No, mañana y jueves. ¿El jueves tenés misa? Horario de partido, ¿no?
1: A las 12, sí.
0: Bueno, está bien.
1: No sé ni quién juega.
0: ¿No sabe ni quién juega quién? ¿El jueves?
1: Sí.
0: ¿Y juega México-Sudáfrica?
1: Bueno, me puedo perder el primer tiempo.
0: Sí, sí. Pará, ¿y el otro partido cuál es? México-Sudáfrica... Ah, no, pero a las 4 de la tarde.
1: Ahí está, mirá,
0: No, después va a haber alguno al mediodía, ¿no? Sí, y Corea del Sur con República Checa a las 11 de la mañana.
1: Igual misa entre semana dura 25 minutos.
0: Sí, y a este paso con el Mundial me parece que la vas a levantar por falta de gente. O van a romper los huevos en el Mundial, van a romper los huevos, ¿no?
1: Sí, va a entrar y nada.
0: No pueden esperar, pero... pueden esperar a julio, mediados de julio y rezan igual.
1: También, bueno, me tocó, ya te dije, me tocó la final de la última Copa América. Que gracias a Dios los colombianos hicieron quilombo y se retrasó.
0: Claro, estaban todos dentro del aire acondicionado.
1: Sí, sí, sí. Yo tenía una vieja que me cagaba pedo y me escapé. Era mi único apuro. Yo quería quedarme a pelear con la vieja, pero empezaba el partido.
0: Claro, era más importante el partido que pelearse con alguien. Está muy bien.
1: Sí.
0: Bueno, Humberto, estamos a la expectativa, a la espera y a la nerviosidad, diría un gaucho.
1: Ahí estamos.
0: Bueno, nos encontramos mañana, dale.
1: Dale.
0: Te van a visitar ahí la iglesia, y si no, lo siguen en Ciberfogón.
1: Pero no vengan a la hora de los partidos.
0: No, dejen se echar los huevos. @Ciberfogón en la cuenta de Umbi González, el cura largueño que da misa en la iglesia de la Compañía de Jesús en Obispo Trejo y Caseros, en Córdoba. Umbi sales de Córdoba, yo salgo de mi estudio, el estudio Marcelo Bafa, en mi casa, en Barrio Norte, y Quique Pellemer sale del estudio Arena de Colegiales. Todos de un lado, del otro. A veces está Chiqui Heredia, a veces está el negro Luis Santa Cruz en Gorriti 5554, en Radio La Red, donde en este momento está él, el de seguridad, alguno del canal, porque compartimos ahí edificio, y la chica que higieniza la emisora, y además le saca el olor a ojete y oculo, que se va acumulando en un estudio tantas horas. Entonces, el alargue no es solo un programa remoto, hecho con amor, sino que además sirve para que la salud de todos los trabajadores de nuestra emisora sea mejor. Con todo esto, te digo gracias, Humberto. Hasta la próxima.
1: Por favor, señor Fidalgo.
0: Chao.

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13: ¿Qué temazo, loco? ¿Qué temazo?

Cars de Gino Vanelli. Más ochentoso que esto imposible. No sé si suenan las radios. Estuve buscando por ahí, no está en ningún lado. No está ni en... creo que en las plataformas, por lo menos las que yo estuve mirando. Y está subido en YouTube como algo así raro. Tópico, reitero, para los que se suman ahora. Ya. ¿Para qué cosas ya no estás? 11, 23, 24, 22, 22, Cali.Fidalgo en Instagram, el alargue en Facebook, me estoy yendo a colegiales.

0: Hola, líder, hola, querido.
1: ¿Qué estás, dormido? ¿Qué te pasa?
0: No, ¿cómo? Escuchá, si tengo la voz... hoy tengo la voz descansada.
1: No se nota.
0: Bueno, la verdad que, o sea, hace una cosa. Un cotonete, nos limpiamos el oído.
1: No, a ver.
0: No, por favor, hoy estoy espléndido.
1: Bueno, no se estaría notando. O sea, bueno, no se estaría... No, eso está cascado todavía.
0: No, cascado es otra cosa.
1: No, sí, también. Producto de, puede ser también.
0: No, hoy estoy bien, estoy...
1: Bueno, no se estaría notando.
0: Y hoy queda, escúchame, ¿hoy qué día es? ¿Martes?
1: Hoy es martes, mañana miércoles, jueves, viernes, todos los días me va a preguntar.
0: Quedan 3 días para la Copa del Mundo.
1: Hoy es martes, miércoles, jueves, ya está, 2.
0: Quedan 3 días para... ¿Cómo?
1: Ya te estoy perdiendo, 2 días queda.
0: No, 3.
1: Dos.
0: Hoy martes, miércoles y jueves.
1: Ok.
0: Por suerte... Los soldados en el Instagram, @KikePellenberg.
1: Sí.
0: Tengo una catarata, no los puedo nombrar a todos porque sería ya una... No sé qué te reís.
1: Nada, de nada. Dale.
0: No los puedo nombrar a todos porque sería un abuso.
1: Ok.
0: Pero la cantidad de mensajes de decir, quédate tranquilo que las cuentas vos las tenés más que claras.
1: Ay, ahí está. Así está el país. Ahí está el país. Con gente como vos y lo que te siguen a vos, listo.
0: Ay, qué locura. ¿Cómo estás, Carito?
1: Mal.
0: ¿Por qué?

0: Tengo mensajes. ¿Para qué cosas ya no estás? Para el fútbol, Calingo. La última vez quise salir de contragolpe, me caí solo, grité penal y no había cruzado la mitad de la cancha. Tacho pelota. Me levanté, me saqué el calzado y me fui caminando solo al banco. Abrazo a Gerardo Montonati, que está en Madrid. Bueno, todos coinciden a que en este bloque para el fóbal y salir de noche. Este es Lucas de Nogués. Para hacer pogo, Gaby de Merlo. Y hablando de Merlo, Alejandro de Merlo, jugar al fútbol, basta, dice alguno de los que escriben. ¿Vos para qué no estás ya, Quique Pellenberg?
1: ¿Para qué no estoy? Qué buena pregunta. Por ejemplo, para hacer running.
0: ¡Ay, running!
1: Sí, viste, están los runners.
0: Él no sale a correr, él hace running.
1: Me cansa.
0: Perdóname, con todo respeto te lo puedo decir, vos sos un hijo de puta. Ay, voy a hacer running. Salís a correr, ya no estoy para salir.
1: Escuchame, los horarios de trabajo conspiran contra...
0: El running.
1: No, me aburre correr cuando no tengo una zanahoria adelante. ¿Me explico? A mí si me pones una pelotita, si me decís vamos a hacer un picado, vamos, corro.
0: Vos fijate que yo te hice un bache largo, ¿no?
1: Para... Sí, en un momento pensé, está mal tu conexión.
0: No. Dejé...
1: Por otro dije, está recalculando.
0: No, lo dejé pasar. Lo dejé pasar.
1: ¿Por qué?
0: Nada. La gente se saca su propia conclusión.
1: Siempre sacan. Muchas veces equivocadas. No, pero viste, correr, a mí me cansa la cabeza. Es así. Pero bueno, viste que cuando no tenés un objetivo delante, claro. Y yo respeto a los runners, ¿eh? Pero a mí me gusta correr cuando...
0: Son corredores. Haces corres. Hay una palabra en castellano muy buena. ¿Para qué running, runners?
1: ¿Para qué?
0: ¿Para qué? Hablemos ¿Pa qué? Bien. Hablemos.
1: Vos no corriste en tu vida, ¿no?
0: Yo sí.
1: ¿Cuándo corriste?
0: Corrí, en algún momento corrí.
1: ¿En qué cancha corriste?
0: No, cancha no, corrí. Vos me preguntaste si corrí, no, si jugaste al fútbol.
1: ¿Y pero terminaste, digamos, con la lengua afuera?
0: Siempre.
1: Porque no te veo pinta de deportista.
0: No, cero. Cero. De hecho, fui a un gimnasio en mi pueblo.
1: ¿En La Madrid?
0: Sí, no, La Madrid, decirlo bien. Y estaba muy flaco en esa época, era una cosa, Skeletor me decían.
1: Bueno, pero ahora vos sos un tipo flaco.
0: Me decían Skeletor en la época de He-Man.
1: Mirá,
0: bueno, me sacaron una foto y decía, era el antes, yo era el antes del gimnasio. Me ponían la foto para...
1: Pues claro, estabas en la fase previa.
0: Así llegó, ¿viste? El antes y el después. Posta que había una foto mía en bolas, en Sonsillonca.
1: Me imagino todo blanquito.
0: Sí.
1: Ay, por favor. Dios.
0: Esperá.
1: Menos sexy.
0: ¿Qué va a ser? Pero igual, problema mío.
1: Sí,

0: ¿Para qué cosa ya no estás? 11 23 24 22 22 Cali.Fidalgo en Instagram, la larga en Facebook. Pasamos la lluvia y hoy parcialmente nublado, neblina, 9 la mínima, 14 la máxima. El miércoles mayormente nublado, 10 la mínima, 15 la máxima. El jueves algo parcialmente nublado, 11 y 16. El sol brilla por su ausencia.
1: Hablan de fútbol, no saben nada. La pasan hablando de otra cosa.
0: Bueno, pero hay que
1: fútbol,
0: presentar el tópico.
1: Sí. El fútbol. Sí, sí. Todos los otros que están hablando, viejo. Bueno, gracias.
0: Bueno, habla de fútbol, Quique.
2: Bueno, estamos en modo mundial y yo quiero darte un servicio, no solo a vos, sino a los alargueños. Y quiero, si te parece, repasar los partidos que van a jugarse desde el jueves, faltan 3 días para la Copa del Mundo, para el comienzo oficial, al domingo. ¿Te parece?
0: Dale.
2: Para que el alargueño tome nota, para que vos digas, ah, mirá qué horario incómodo, ah, mirá qué horario accesible, ah, puedo pedir una picada, mis amigos de, y después lo completás vos, y disfruto de la Copa del Mundo. Mirá, la Copa Mundial va a arrancar el jueves. La ceremonia en el Estadio Azteca, allí en México, va a ser desde la hora 14. 2 horas después, 4 de la tarde, van a jugar México-Sudáfrica. Yo sé que es un partido que a vos te subyuga.
0: Sí.
2: No tengo dudas de eso. Lo vas a ver, me imagino, el partido, ¿no?
0: Sí, sí. No sé si lo voy a poder escuchar, pero verlo voy a ver, dale.
2: Bueno, eso es importante.
0: Dale.
2: Ahora, el jueves, 11 de la noche, Corea del Sur, Chequia.
0: Sí.
2: Me encanta decirle Chequia, porque está aceptado a los dos.
0: Sí.
2: Chequia o República Checa.
0: Sí.
2: ¿Sí? El viernes, a las 4 de la tarde, ¿sí? Canadá ante Bosnia. Eso va a ser en Toronto. 2 horas antes va a ser la ceremonia inaugural. Algo que vos estás esperando. Y el viernes, a la hora 22, juega el seleccionado de Paraguay ante Estados Unidos. El sábado se suma un partido más, van a ser 3. A las 4 de la tarde, Qatar-Suiza. A las 7, esto sí es para alquilar sillones, Brasil-Marruecos. Y a las 10 de la noche, Haití-Escocia. No te veo observando Haití-Escocia.
0: No te veo. Ya te lo dije ayer. Es más, yo tengo la sensación de que de esto que estamos hablando como si hubiesen puesto el programa de ayer. Igual.
2: No, quédate tranquilo que no. Está todo chequeado. Bueno, el domingo tenemos 5 partidos.
0: Sí.
2: 5. Tenés todo el día para estar sentado. Bueno, tenemos Colapinto a las 10 de la mañana en Barcelona. Una vez que culmine la carrera, tenés a la 1 de la tarde Australia-Turquía, a las 2 de la tarde Alemania-Curazao, a las 5 Países Bajos-Japón, a las 8 Costa de Marfil-Ecuador y a las 23 Suecia-Túnez. No te voy a decir los del lunes porque te voy a marear, pero sí ya pensando en el debut de la Argentina, eso va a ser el martes a las 10 de la noche ante Argelia, pero ya estamos en fiebre mundial, calentando motores.

11-23-24-22-22, ¿para qué cosas ya no estás? Es el tópico de esta semana. 11-23-24-22-22, Cari.Fidalgo en Instagram, el alargo en Facebook, un poquito de OMD.

11-23-24-22-22, Cali.Fidalgo Fidalgo en Instagram, en la larga en Facebook. Dice Mili de Parque Patricios que ya no está para ser de psicóloga gratis. Te escucho, sí, pero si me vas a contar tu vida entera, traes por lo menos una facturita, algo, ¿viste? Rocío de Río Cuarto, ya no estoy para los que desaparecen y vuelven como si nada. Si te fuiste, que te vaya bien. Chao, suerte. Tito de Villa Domínico, no está para los cumpleaños multitudinarios. Dame una mesita chica con dos amigos, una picada y listo. El resto te pone nervioso. Lucho de Bariloche, que dice que no está para hacerse el aventurero. Antes subía a cualquier cerro, claro, la zona ahí da para eso. Ahora, si no hay un sendero marcado y un baño cerca, no voy.

0: hablan de fútbol. No saben.
1: Habla de fútbol, Quique, vamos.
2: Habemos de té. Habemos de té, Calito querido.
1: Vamos, no me quemen a los ídolos, por favor.
2: Bueno, ayer hablamos de que estaba prácticamente todo cerrado, que la propuesta había sido formal y que solo faltaba un llamado del Vasco, de Marcos Paz. Rodolfo Martín Arruabarrena. El teléfono sonó.
3: Puto.
2: Eso le va a decir cuando lo echen. Pero para...
1: Estamos, venimos del futuro. Venimos del futuro. La YPF.
2: Venía bien, pero el puto de tremendo. Bueno, esas fueron las palabras del Vasco.
1: Sí.
2: En su despedida de Boca.
1: De Boca.
2: Viste, ya pasó un año y medio.
1: Ya está. Y bueno, y la crisis total del fútbol.
2: Ay, Dios, qué vertiginoso.
1: Hoy, hoy es 9 de junio del 2026.
2: Sí, estamos a 3 días del Mundial.
1: Guardemos el audio este. Guardemos porque estamos viendo el futuro.
2: Qué locura. Bueno, el Vasco dio el ok. Va a ser técnico de Boca. Yo creo que Riquelme lo va a anunciar cuando Messi esté pateando un penal ante Argelia.
1: Sí.
2: Cuando Argentina esté por ganar la Argelia, Riquelme va a convocar una conferencia de prensa.
1: Es capaz. O sea, es capaz.
2: Lo van a anunciar oficialmente.
1: No, lo anuncia si juegan Argentina-España, algún partido grande. Si gana Argentina, claro. 6-0. Cuando está por hablar Scaloni, habla Riquelme.
2: Una locura. Increíble. Bueno, el Vasquito dio el ok. Vuelve a trabajar después de 10 años en Boca, donde fue bicampeón, ganador de un torneo local, el Torneo Largo. Y la Copa Argentina del 2015, aquella que gana Boca con polémica, ¿te acordás? El final inventado por Ceballitos contra Central.
1: Un abrazo grande a Ceballos.
2: Una buena sensación. A ver, la última imagen no fue buena.
1: ¿Cómo habrá sido el choreo que hasta yo me indigné y era hincha de Boca?
2: Increíble. Bueno, el Vasco se va después de perder aquella Supercopa ante San Lorenzo en Córdoba, 4-0, cuando el equipo de Guede lo tritura al Xeneize y el Vasco pegó el portazo. 10 años han pasado. Vuelve con el mono Marquich, con Diego Marquich, a trabajar en Boca. Y el profe Gustavo Roberti. Solo resta saber si se va a sumar Mauro Navas, que fue parte de aquel cuerpo técnico que trabajó muchos años con el Vasco y que hoy está trabajando en Boca, en una función con las divisiones menores. Veremos si se suma ese cuerpo técnico o habrá otro colaborador. La realidad, Calito, y la actualidad marca que el Vasco dio el ok, que el próximo 18 va a comenzar la pretemporada, pensando en lo que será el duelo del 23 de julio, la ida en la Bombonera ante O'Higgins por los 16avos de final de la Copa Sudamericana. Vuelve un Vasco al equipo de la Ribera. El Vasco Arruabarrena será en los próximos días anunciado oficialmente como nuevo técnico de Boca.
1: Lo tengo llamado. Oh, ¿quién rompe las pelotas hasta ahora?
2: Qué necesidad.
1: Hay un Brahma al aire, hermano.
4: Buenas noches, este es un mensaje para el alargue. ¿Hasta cuándo? River, Boca, River, Boca, River, Boca. ¡Basta de River y Boca!
1: Pero escúchame acá una cosa, la que... Udo. ¿No ves que está hablando de Boca porque va a haber un técnico nuevo? ¿Qué quiere que hable? ¿Me saca chispa? Dios, me hace calentar, ¿eh?
2: Y tiene razón.
1: No, yo tengo razón. Dame la razón, defendeme.
2: El conductor, digo.
1: Bueno, viene ganando para el fútbol. ¿Para qué cosas ya no estás? Dice Carlos de Moldo, Beanu, de Ituzaingó. Aguante y la largue. Para el fútbol jugué hasta los 57 años. Largué y agarré el ciclismo como terapia y me sirvió. Ay, Martín Xeneize, dice, para tener dos novias como antes. Imagínate qué buen psicólogo era. Dime de qué alardeas y te diré de qué careces. Fernando de Parque Chas dice, para encontrarme con cacatúas y hacer un raconto de mi vida amorosa. ¿Para qué cosas ya no estás? 11, 23, 24, 22, 22, cali.fidalgo en Instagram, el alargue en Facebook, arroba, Quique Pelenberg.

0: No hay muchas efemérides hoy, pero un día como hoy del año 68, 0068, se suicida Nerón, ¿eh? Así que donde dijo, antes de morir, donde hubo fuego, cenizas queda.
1: ¡Sos un poeta!
2: ¡Cerra que estamos todos!
0: Bien, es el día del geólogo. Hoy nace el Pato Donald, un día como hoy. Nace el Pato, putean todo, ¿viste?
1: Bueno, ¿sabes que nosotros tenemos algún punto de encuentro con el Pato?
0: Sí.
1: ¿Nosotros a cada paso?
0: Una cagada, sí. Nosotros, dijo el mosquito.
1: Lo quería arrastrar hasta la orilla, ¿viste?
0: Claro, ya está. Dice, ¿cómo te va con Pelemerí? Me lleva... Yo le digo, llévate las marcas y no se lleva ninguna, el hijo de puta.
1: No se lleva ninguna.
0: Bueno, cerrame, o no me cerré, o lo que hace lo que quieras.
1: Dejás abierto el margen vos.
0: Para sí, claro, dijo el margen.
1: Bueno, River tiene un nuevo refuerzo. Había firmado su...
3: Este es un mensaje para el alargue. ¿Hasta cuándo? River, Boca, River, Boca, River, Boca.
0: Ay, Dios, qué pesado, dale.
1: Bueno, Calito querido, River tiene un segundo refuerzo. Y cuando hablamos de River, yo sé que hay gente que... Que quiere tener y cobrar protagonismo. Sí. Es una realidad.
0: Sí, sí, ya fue al aire, ya salió, sí.
1: Ah, perfecto. Bueno, te decía. Dios. River tiene...
0: ¿Viste cuando, cuando te digo que te llevé la marca y no te lleva ninguna? Bueno, esa fue, dale.
1: Bueno, pero escúchame, tiene su encanto.
0: No, esto, ¿eh? sí, te hace 6 goles. Pero por ahí un partido gana 7-6.
1: Pero pará, vamos por parte. Vos te pensás que para Curazao y Cabo Verde no es un encanto jugar el Mundial.
0: Claro.
1: Ahora comés 7.
0: Sí.
1: Pero...
0: Sí, vamos a hacer como Curazao. Si seguimos así, nos van a dar tomátela y en un colectivo de esos escolares como el de Curazao. En un colectivo escolar.
1: Escúchame esto. De 2 a 5, sacar los horarios es imposible. Bueno, escuchame una cosa.
0: Dale.
1: Escucha. Bueno, imagínate Los Ángeles. Bueno, escuchame una cosa.
0: Sí.
1: River consumó su segundo refuerzo. Ya había firmado su contrato a Nicolás Otamendi antes de sumarse a la selección argentina. Y ahora el uruguayo Mauro Arambarri. Anótalo.
0: Arambarri.
1: Mauro. Sí, ¿qué?
0: No, entiendo, no lo conozco.
1: Yo tampoco.
0: Bueno,
1: escúchame.
0: Arambarri, ¿qué años, yo? La primera vez que lo escucho hablar, alguno va a decir, ¿cómo no lo conoce Arambarri? No lo conozco, Arambarri. ¿Qué sé yo?
1: 30
0: qué?
1: Años. Es uruguayo. Viene de jugar en Getafe 8 temporadas. Y al chacho lo.
0: Lo subyuga.
1: Subyugó.
0: Sí.
1: Ah, no, lo tuyo es el conocimiento que tenemos. O yo soy muy repetitivo en los términos, o vos me conocés de memoria.
0: Las dos cosas, dale.
1: No me defiendas, hijo de puta.
0: Y si te lleva, pues, ni una marca te lleva, te cree que te defienda. Te estoy puteando, soy el de atrás que digo, hijo de puta, llévate las marcas, la puta que te parió.
1: Pero, escúchame, 1:30 lo tenés resuelto.
0: Sí.
1: Escuchame una cosa. Bueno, uruguayo es un mediocampista de batallador. 8 años jugó en el Getafe de España. Y al Chacho lo subyugó en aquellas presentaciones, por ejemplo, ante el Celta de Vigo y a la vez, donde el Chacho dirigió. Llega para darle un poquito de sangre. ¿Viste? Siempre necesitas un uruguayo para equipos campeones y que den un salto de calidad. Y Mauro Arambarri es el segundo refuerzo de River después de lo que había sido la contratación y la firma de su contrato de Nicolás Otamendi.

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1: Hola, Cali, y no sé quién te acompaña hoy. Bueno, escucha, mira. El mejor ruido de esta hora.
2: El mejor ruido de esta hora, y cuando viene el pibe del hielo y del whiskacho, ¿aparece quién? JB Etiqueta Negra, Jorge Bernárdez, el tipo que más sabe de cine, series, televisión, radio, pasacassette, magazine, diario, revista, diario. Hola, Jorge, ¿cómo andás, querido?
3: Pasacassette, mirá vos.
2: Pasacassette.
3: Estuve escuchando unos cassettes que todavía tengo.
2: ¿Eso de la cassette vos todavía? Mirá vos.
3: Sí, tengo ahí algunos. Se escucha bien. Va, cuando se estiran queda medio choto, pero...
2: Nada, se escucha... Nada, el cassette tiene un problema. Tiene ruido. La cinta tiene ruido.
3: Tiene un le da gusto. Es como el ruido del vinilo.
2: Nah, pero el vinilo...
3: Lo analógico...
2: Está bien. Pará, no seas tan viejo choto. Escúchame, el vinilo sí...
3: Nah, porque escuchan todo en esos... Cosos comprimidos.
2: No, está bien, no, depende, yo no escucho comprimido.
3: Ah, porque vos usás Tidal.
2: Ay, claro.
3: Mirá quién habla.
2: Yo no uso comprimido. No uso comprimido, uso esta. Escuchame.
3: Sí, que no. El snob soy yo y vos escuchás Tidal, mirá.
2: hay un día que me da un... Así, ¿no?
3: Bueno, no te pongas violento tampoco.
2: Qué lindo, ¿verdad?
3: ¿Qué te pasa?
2: Con una mano en la boca, ¿viste? Escuchame una cosa, no, digo, el disco. Sí. El disco vos lo pones cuando recién está, cuando está a 0 kilómetros, no tiene el.
3: Sí. No tiene nada.
2: Que no está comprimido, suena de puta madre. Lo que tienen lo digital es que te mantiene, claro, pero para llegar ahí comprimen, sacan ceros y unos a lo loco. El cassette...
3: Hay que comprar los discos que fueron grabados originalmente como disco, ¿no?
2: Claro.
3: Porque me fuese a agarrar cosas que fueron grabadas para los compact y no es igual.
2: No. Claro, el máster es distinto.
3: Hay que ponerse a estudiar.
2: Estudien, viejo. Igual todo la gente, desde el MP3 para acá quedaron todos sordos, le da todo lo mismo.
3: La gente escucha cualquier verga.
2: ¿Vos sabés que eso, básicamente. Eso, mirá sí. Vos, ¿eh?
4: ¿Qué pasó?
2: Bueno, una vez voy a al otorrinolaringólogo porque yo no escuchaba del lado derecho. Yo digo, tanto auricular, claro. Me quedé sordo. No, era el tema del bruxismo, después con el tiempo descubrí, porque me va el tipo, me revisa a ver si tenía sarro en el oído o alguna cosa. Me dice, no, sí. No, le digo, ¿sabes qué pasa? Que yo soy locutor y estoy todo el día con auricular y tengo miedo de quedarme sordo. Y me dice, no, no.
3: ¿Qué?
2: ¿Cómo? Dijo.
3: ¿Qué me dijo? Bueno, entonces, ¿qué te dijo? No te va a pasar.
2: No, me dice, el problema, ¿sabes con qué te quedas sordo? Con el MP3, me dice, porque están todos grabados en distintos volúmenes y es un quilombo.
3: Mirá.
2: ¿Eh? Pero si no, no. Bueno. Y ahí la gente se quedó sorda. Yo escucho programa de radio, escucho streamings, suenan como el ojete, boludo.
3: Sí, todo suena mal. Y todo con distintos volúmenes, ¿viste? La sí. Publicidad, un volumen.
2: De hecho, nosotros estamos sonando como el orto en este momento. Bueno, no importa.
3: Mirá, qué bonito. Qué bueno que la gente se lleve algo de esta charla.
2: Bueno, escuchame una cosa. ¿Viste? ¿Fuiste al cine? Sí. ¿Viste alguna serie? Yo estoy viendo una en Netflix.
3: Series no veo más.
2: Ay, serie no veo más. Me haces acordar al tipo que le dijo a Weinreich, ay, el fútbol, yo no entiendo cómo les gusta el fútbol.
3: No, pero no es eso, es una verga.
2: Bueno, no, escuchame, hay cosas lindas. Rivals, que no me la viste, Rivals.
3: No, y todavía tengo que ver la otra que me dijiste de HBO.
2: Ándate a cagar.
3: Pero estuve ocupado con algunas cosas.
2: Estoy viendo Legends. Serie británica, británica sobre un plan que larga. Margaret Thatcher ya estaba en el horno, sí. Ya estaba en la debacle política, entonces sí. Y se le estaba llenando de falopa de heroína y estaba empezando a morir gente y se le estaba cascoteando el rancho. Entonces hace un biribiri y anuncia a un grupo especial.
3: Sí.
2: Para meterse.
3: Combatir la heroína.
2: No, pero para meterse. Y contratan a. Sin presupuesto, sin. O sea, pobre gente, estos muchachos. Se infiltran todos los narcos, qué sé yo, pero sin presupuesto, sin plata. Y además venía el ministro y le decía, bueno, quiero ver los resultados, qué sé yo.
3: Claro, bueno, es interesante.
2: Bueno, está muy, muy bien filmado, muy bien recreada la época. Son sí. 6 capítulos, una miniserie, se llama Legends, porque Legends son los bueno. infiltrados. A ver, no, tampoco es que va a ganar el premio a la mejor serie del mundo, pero si
3: ¿para
2: no sabe.
3: ¿Qué me la recomendado
2: entonces? No, pero si no sabe qué carajo ver. Bueno, igual ahora ya esta semana.
3: Una película, ya basta de.
2: Y ahora, claro, ahora vas a ser el único en el cine, porque ahora ya estamos en el mundial ya.
3: Ahora viene el mundial, no voy a ver nada. Además se va a estrenar poco ahora que viene el mundial.
2: Claro.
3: Hay un par de estrenos grandes, pero pues.
2: ¿Quiere decir que esta charla de hoy no sirve para nada?
3: No, no. Van a haber cosas buenas, van a seguir. Las que vamos a comentar hoy van a seguir un tiempo en la sala.
2: Bueno. ¿Qué recomendás? Dale.
3: Bueno, vamos a hablar un poquito. Primero hablar de la que no recomendamos tanto, pero que es divertido.
2: Ok.
3: Que es Scary Movie 6.
2: La número 6, ¿cómo chorea?
3: La
2: bueno.
3: número 6.
2: Esperá.
3: Vamos a llegar a 6 películas de Scary
2: Movie. No, para que me va a llamar el ex mandatario uruguayo desde el cielo.
4: Una manga de ladrones del primero hasta el último, ¿entiendes?
3: Bueno, sí, pero no los Wayans, que son los creadores de la saga.
2: Sí.
3: Sino otra gente. Resulta que en el año 2000, mirá qué año, ¿no?
2: Hermoso, el gran recuerdo.
3: Los hermanos Wayans, dos humoristas de color negro, acá podemos decirlo.
2: Sí, claro, paran de esa boludez, el tipo es negrito.
3: Afroamericano.
2: No, esa pelotudez.
3: Dos negros.
2: Sí.
3: Humorista, qué sé yo, muy de avanzada en esa época. Vieron que el terror estaba más o menos, ¿viste?
2: En
3: había
2: boga.
3: Un par de sagas. Sí, había un par de sagas que le habían pegado de nuevo, como Scream y como sé lo que hicieron el verano pasado. Y dijeron, y hagamos la gran Zucker, Abraham Zucker, que eran los creadores de Airplane o de Top Secret, y tomémonos en joda las películas de terror.
2: Bien.
3: Y entonces fueron con la idea a hablar con los hermanos Weinstein, que eran por entonces los capos de Miramax.
2: Claro, todavía no estaba el escándalo del...
3: Todavía no había pasado nada, eran los capos.
2: Eran intocables.
3: Eran los más capitos de Hollywood.
2: Sí.
3: Por decirlo de alguna manera. Y le vendieron la idea, bueno, al tipo le pusieron algo de guita, que era una película barata, actores de segunda, humor fácil, humor de pedos, humor de...
2: El humor que le gusta a la gente, el pedo, no, no hay nada más humorístico que el pedo.
3: Totalmente.
2: Por favor.
3: Bueno,
2: yo he hecho un simposio.
3: Y otras asquerosidades, ¿no?
2: Sí, pero el pedo, no, las otras por ahí no me... El pedo,
3: por
2: viste,
3: ahí no te gustan tanto.
2: El pedo es
3: funcional, es eficiente.
2: Sí, alguien hasta había hecho un análisis, porque el tropezón y el pedo creo que tienen casi todas las cuestiones sí. básicas del humor, el pedo.
3: Exactamente. Entonces, bueno, le vendieron eso, los Weinstein compraron, le dieron la plata, salió la película, golazo. Invirtieron $2 y recaudaron 200 mil millones de dólares.
2: Escucha, esperá. No sé si es gracioso.
3: No sé que eso no era un pedo.
2: No, es un eructo. No es un eructo.
3: Después
2: es.
3: Igual es, ¿no sabés que el eructo es?
2: Escucha. O esta.
3: Bueno. O sea, es que el eructo es comida en aerosol, ¿no?
2: Ah, mirá.
3: Bueno, me acordé. Bueno, el asunto es que la primera película fue un... ¿Me vas a dejar hablar? O
2: sea, estaba esperando la reacción.
3: Bueno, la recaudaron, levantaron en pala.
2: Sí.
3: Y no terminaban de levantar en pala lo que habían hecho con la primera y le dijeron a los Weinstein, le dijeron a los Wyatt, che, filmate otra.
2: Por las dudas.
3: Sabían que iba a funcionar. Entonces los buenos se pusieron a filmar la segunda. No habían terminado de pasar en el cine la primera y ya estaban haciendo la parte 2. La parte 2 tuvo algunos problemas de realización. Ellos dicen que los apuraron demasiado, que mal.
2: Que bueno, tampoco que era igual. iban a hacer una obra maestra del cine.
3: Sí, no estaban haciendo Shakespeare.
2: No,
3: iba a hacer más chistes de pedos y,
2: claro,
3: no sé, de vómitos y aplastar gente, qué sé yo. La segunda también fue un éxito, por supuesto. Y ahí les dijeron, che, hagan una tercera.
2: Claro, se engolosinaron. Ese es el
3: pero
2: término.
3: Bueno, en vez de decir, dale, hacer la tercera, qué sé yo. Ahí se pudrió medio todo. Y los Guardians terminaron afuera de la saga.
2: Ya,
3: les robaron la saga. Los Guardians,
2: como pasa siempre, el creador termina choreado. Le pasó
3: llamaron a uno de los del trío este que habíamos hablado antes, Zucker Abraham Zucker, para que filmara. Claro, había hecho uno de los que había hecho ¿Dónde está el piloto? Había hecho Top Secret, no sé qué.
2: No iban a forzar.
3: Filmate claro. Esta que es más o menos parecida.
2: O sea, robate a vos mismo, le dijeron.
3: Los Mayans se fueron y hicieron éxitos como ¿Y dónde están las rubias?
2: Claro, me acuerdo.
3: Las películas que acá no gustan en general.
2: No, bueno, no. De hecho, hay uno que hace un personaje de mina, sí. Un grone también que está en la de DiCaprio, cuando el mundo está por irse al carajo, que sí. Es el que hace el noticiero. Y yo la otra hace poco, mirando, era uno de los tipos, no sé si no es el actor más rico del mundo, está ahí. Y porque hace de una vieja.
3: Hace esa cosa.
2: Hace de una vieja. Sí, sí. Hace de una vieja.
3: Una vieja negra.
2: De una vieja negra. Y el tipo acá no lo conoce ni el loro. Y el tipo la tiene.
3: Claro. Acá Gasalla la levantó en pala con Mamacora y en Estados Unidos ni se enteraba.
2: Claro. Ahí está. Bueno.
3: Por ejemplo.
2: Perdón.
3: Por poner un ejemplo. Bueno, el asunto es que a esa altura ya se había pudrido todo con los Wayans y los Weinstein, se llevaban pésimo. Y los Harvey Weinstein y el hermano, antes de terminar preso Harvey, que ahora está preso por depredador sexual, como
2: sí.
3: Todo el mundo sabe, se filmaron dos más. Así que vamos, no vamos.
2: Dale, abrile que viene mayo.
3: Dale que va. Pero ahora los Wayans retomaron la saga, ganaron juicios, se ve, qué sé yo, y volvieron a dirigir. Con el elenco original de la primera película, hacen una sexta película donde agregan actores jóvenes, como si fuera a haber una renovación en la saga, retoman toda la historia. Y la película, la verdad es que es divertida.
2: Sí, bueno, tampoco, por eso, antes, vas a ver eso.
3: Vas a ver la película y después te vas a comer una pizza.
2: Carne, el hambre.
3: Total, no estás para descubrir.
2: Es lo peor que podías haber hecho película. Es decir pizza a esta hora de la madrugada.
3: Pizza conmigo.
2: No sé, con vos, con
3: ¿te
2: quién.
3: ¿Te acordás
2: pero...
3: cuando casero era divertido?
2: Bueno, sí.
3: Hacía cosas de hacer. Qué barro.
2: Pizza, me das la palabra pizza, me da hambre. Bueno.
3: Bueno, listo. No sabía que tenías ese
2: si quieren ir
3: pavloviano.
2: Sí, soy el perro de Pavlov, en este momento estoy babeando. Me falta ladrar nada más.
3: Bueno, si no saben qué es, vayan y busquen.
2: Vayan y busquen el perro de Pavlov, pobrecito, le tiraron una campanita, le tiraron con un plato sin comida.
3: Empezaba a salivar. Claro. Sí.
2: Salivar, le decía, y ahí sale la palabra de... Y ahí terminó en Chespirito. Bueno, dale.
3: Bueno.
5: Dale,
3: se estrenó Amarre de la Navidad.
2: ¿Y eso?
3: La última. No, pará un poco.
2: Pero...
3: La última de Almodóvar.
2: No,
3: ¿qué pasa? ¿Qué pasa?
2: No me cae.
3: Todos homofóbicos.
2: No me cae. No, me cae mal él. Todo lo que hace él me cae bien. Bueno.
3: Pero tenés que separar la obra del artista.
2: Porque... No, por eso. Separo la obra del artista y no me gusta. Pero bueno, son gustos, no.
3: Bueno, vamos a hablar a la gente a la que le gusta el cine.
2: Y... Eso es decirme, sos un pelotudo. Yo si te digo, si me decías sos un boludo...
3: me da menos grave.
2: Me dolía menos.
3: Bueno, el asunto, igual vamos a ser justos. Almodóvar está en una etapa en la que
2: me digo,
3: filma más o menos la misma película.
2: Claro, se autoplagia.
3: Lo hacía Woody Allen cuando todavía filmaba, lo hacía Fellini, lo hacía Bergman. Hay un punto en que los autores de cine se mueven siempre bajo parámetros más o menos parecidos, obsesiones parecidas. Son la misma persona.
2: Sí, a ver, tenés un estilo de hacer las cosas.
3: Y la gente que te va a ver busca ese estilo.
2: Claro, ni hablar.
3: Y yo creo que para los que les gusta Almodóvar, digámoslo así, esta es como la suma de todas las cosas que Almodóvar sabe hacer. A esto le agrega algo que ahora vamos a explicar un poco. La película es así. Es Baraglia. Es un director de cine que se llama Raúl y que está escribiendo un guión porque hace 5 años que no filma nada nuevo. Y está medio trabado, medio así, va escribiendo. Con lo que vas a ver, lo que un espectador ve es, por un lado, la vida real de Raúl, que está escribiendo ese guión con sus amigos, su pareja, que es otro hombre, y qué sé yo. Y a la vez vas viendo lo que está escribiendo. ¿Sabes? Como dos películas en una, digamos.
2: Ajá, interesante.
3: Ah, bueno, sí, cine dentro del cine. Uh-huh. Una película sobre el guión, sobre la creación, más que nada, ¿no? Entonces, hay un punto en el que se traba y empieza a vampirizar la vida de los que están alrededor. Y lo pone en el guión. Mm. Que esto lo hace todo lo que escribimos. En algún momento
2: sí.
3: Hacemos una cagada de ese tipo. No, es cierto. O sea, uno escribe siempre sobre uno, aunque esté escribiendo sobre.
2: Sí, sobre. Sí, claro. Sobre el álbum de figuritas de Panini.
3: Totalmente. Bueno, pero la ex. Hay un personaje que es Aitana Sánchez Gijón, que es su ex representante, que se recalienta mal. El guión y le empieza a echar en cara, che, me estás usando todo, no sé qué, estás trabado, y empieza a criticar la película que estuviste viendo como la película que él está escribiendo. Porque empieza a decir, ah, te repetís a vos mismo, sos complaciente, no sé qué. Bueno, la película es eso, es un juego de cajas chinas en las que Almodóvar reflexiona sobre la creación, sobre su actualidad, incluso quizás

0: Quizás la mejor película que se vio hasta el momento en los cines.
1: Que no, no, no
0: De
1: es
0: este
1: mucho, no
0: año.
1: es mucho
0: De
1: tampoco, ¿no?
0: este año. Bueno, pero estamos casi a mitad de año.
1: Sí, estamos a mitad de.
0: Bueno. Acá hay bastante para hablar, más hay que tener un poco de
1: Y ya con
0: paciencia.
1: toda la que te he
0: ¿Tenés
1: tenido, y
0: paciencia?
1: hace un rato que te estoy escuchando, así que sí, dale.
0: ¿Qué sabes de los backrooms?
1: Nada, absolutamente
0: Nada.
1: nada. Yo soy una persona que si no sé de algo.
0: Nah,
1: No, pero
0: bueno.
1: backroom me suena. Ah.
0: Backrooms. El asunto es así.
1: A ver.
0: Hace un par de décadas apareció en 4chan, que era una plataforma de contenido donde gente sube
1: Sí. Ya
0: lo
1: sé
0: que
1: cuál es, esa sí la
0: quiera.
1: sé.
0: Este, que
1: 4chan,
0: acumula,
1: 4chan.
0: claro, 4chan, acumula un montón de leyendas urbanas que ahora se llaman creepypizzas. No sé por qué se
1: Creepy,
0: cambió a
1: creepy pizza.
0: creepypizza, creepypizza. Que son historias de terror cortas que la gente va contando. Qué sé yo. Dentro de este panorama, a ver, por ejemplo, la familia que viajó a Brasil se trajo un perro y era una rata.
1: Okay.
0: ¿Te acordás de esa historia,
1: Sí.
0: no? Bueno, cosas así. Allá en 4chan alguien subió una foto de un cuarto vacío. Y con un texto un poco así, medio intrigante. Y ahí nace toda una mitología y todo un interés por los espacios vacíos, que se llaman espacios liminales.
1: Espacios
0: Hay, sí, hay
1: liminales.
0: algo que hace que a vos te dé vértigo
1: Sea,
0: el ver lugares
1: claro.
0: vacíos.
1: Claro.
0: Inquietantes.
1: Está, sí.
0: Donde la perspectiva es rara.
1: Claro, el mismo silencio ya te caga todo.
0: El silencio del lugar, la cuestión. Bueno, así estaba la cosa hasta que en 2019 un muchachito de 16 años toma todo ese bagaje que había de los backrooms y de los niveles, porque claro, cada cual se inventa su historia ahí en
1: Claro.
0: los backrooms, puede haber monstruos y cosas. Pero este pibe de 16 años empieza a filmar cortos para YouTube con historias así, muy inquietantes, raras. Llega a 70 millones de views con sus peliculitas,
1: Claro.
0: sus cosas. Y entonces la gente de A24, que es la productora de terror más importante de los últimos
1: Sí,
0: tiempos,
1: es la productora, te diría, independiente, entre comillas,
0: sí,
1: muy
0: la más
1: grosa.
0: grande,
1: Sí,
0: sí.
1: sí, sí, sí. A ver, te pongo un punto ahí. No hay película de A24 que no me guste.
0: Sí, bueno, ahí
1: Ahora,
0: va.
1: pará. Sé que ver algo de ese sello en
0: Si está inquieto.
1: particular, o series en particular,
0: Sí.
1: no es para cualquiera.
0: Bueno. Y acá estamos. Un día el adolescente que había empezado a subir esas cosas recibe un llamado. El año 2023 recibe un llamado de un ejecutivo de A24. Ahí está. Se ve que tenía un teléfono viejo en la casa.
1: Y bueno, es para quedarle un poquito de cagazo al tipo.
0: Y le dicen, che, vos que tenés 70 millones de views ahí, ¿no querés hacer una película con ese tema? Acá está, varios temas, ¿no?
1: Sí.
0: El chico que era menor de edad, tuvo que ir con los padres, revisar los contratos, saber de qué se trataba. Bueno, lo mismo de A24 dijeron, bueno, pero vos no podés dirigir esta película porque te vamos a poner al lado. Nada, estaban interesados en el asunto James Wan y Osgood Perkins, dos directores muy capos de A24.
1: Sí.
0: Y entonces dijeron, y el chico dijo, bueno, está todo bien, pero quiero dirigir yo. Y quiero dirigir yo y quiero tener el control creativo
1: Está muy bien. Si ustedes me vinieron a
0: de.
1: buscar.
0: Y eso fue lo que le dijeron los de A24. Nosotros te fuimos a buscar porque vos sos el que tiene la idea.
1: Y listo.
0: Hacelo. Esto fue en el año 2023. La película se está estrenando en 2023.

0: 20 años. Se consiguieron dos actores importantes como Chetewell Eyeford, un negro que lo vas a reconocer enseguida
1: sí.
0: cuando veas la foto, y Renata Reinsdorf, que curiosamente es una de las actrices de la película que ganó el Oscar a mejor película en idioma extranjero. Vale. Y la película es una película que no se parece, por un lado se parece un poco a Severance, que Severance también trabaja con el estilo de este de los espacios liminares, viste, las oficinas, los techos bajos,
1: una onda fílmica Ben Stiller, ponele,
0: pero no, más cercana al Kubrick, de
1: Splendor. Bueno, pará. Escúchame, me dijiste a 24, sí. Me dijiste Kubrick, me dijiste voy comprando hasta, Backrooms.
0: Bueno,
1: Backrooms,
0: este,
1: ¿no?
0: Backrooms.
1: Sí.
0: Clark, que es el protagonista de la película, de los dos protagonistas, es un arquitecto que está en la mala. Se separó, puso un local para vender muebles, aunque no entra nadie, tiene dos empleados que lo siguen, están con él, pero la verdad es que no entra nadie al local, es un lugar grande, lleno de muebles, cosas así, y tiene una psiquiatra que, sí, bueno, trata de atender, trata de ayudarlo, él es alcohólico, está deprimido, está mal el mal. Y una noche, sin que no podía dormir, que estaba así medio raro, ¿no? No va, que encuentra una especie de entrada a un bucle raro.
1: Sí.
0: Y pasa la pared, una pared que es aparentemente sólida, pasa a otra dimensión. Da un paso y se mete en un backroom.
1: Ok.
0: Y a partir de ahí, la película se toma su tiempo y él empieza a deambular por los pasillos, esos desiertos enormes, con perspectivas extrañas, con puntos de fuga que uno sabe para dónde van. Está muy, con unos efectos prácticos muy increíbles, y se pierde ahí adentro. Empiezan a pasar cosas. No es, a ver, no es un terror que uno diga, che, es muy sangriento. No, no es.
1: Es más del bocho, más del bocho.
0: Sí, más que te pone inquieto y que está, te quedas medio paralizado porque no sabes muy bien lo que estás viendo.
1: Bien.
0: La película tiene una, junto con Obsesión, que es la película de la que hablamos la otra vez.
1: Sí, sí, que películas de bajo presupuesto.
0: Películas de bajo presupuesto. Directores salidos de YouTube. Entre los dos, que los dos tienen 20 y pico de años.
1: 20,
0: este tiene 21 años.
1: 21, sí, sí. O sea,
0: se cargaron de Mandalorian y Grogu.
1: No, pero está bueno porque vos decís, che, ¿y ahora quién va a venir? Si ya está todo inventado y vienen estos pibes y la rompen todo.
0: Aparece, ¿viste?
1: Qué crack.
0: De una cantera que no esperaba. Sí. Seguramente que si hablas con ellos, conocen de todo.
1: Claro. Qué imparso.
0: Pero para los directivos de Hollywood, una sorpresa.
1: Sí, sí, claro. Che, estaba viendo que está la serie, no sé si es serie TV o esto mismo de YouTube, que hay 24 episodios.
0: En YouTube.
1: Está.
0: Esos son los episodios que vieron los directivos de A24 y le dijeron,
1: che, bueno, haceme una película con esto, hermano.
0: Haceme una película con esto.
1: Bien.
0: Tiene una gran ventaja, para mi gusto.
1: Sí.
0: Y es que no explica nada.
1: Okay.
0: La película arranca y estás en medio de la historia.
1: Ok.
0: Después, okay, a la larga, en algún momento de la película, hay un intento de explicar, pero no es importante la explicación. Todas estas cuestiones fantásticas, generalmente lo que se cae es cuando querés explicar todo, ¿viste?
1: Claro.
0: En cambio, acá es como que te vas quedando y se pone cada vez peor. Realmente en un momento se pone turbia.
1: Bueno,
0: es todo turbio, todo música distorsionada. La verdad que es una gran película.
1: Sí.
0: Que ya está siendo la gran sorpresa, porque además está llevando gente joven a la sala.
1: ¿Qué?
0: cosa que nadie esperaba. Y yo entiendo, a mí me pasó, en las dos privadas en las que la vi, la vieja guardia de la crítica estaba como medio indignada, sobre todo con Obsesión. Sí. Y vos decías, no, pero mirá que no estás entendiendo lo que está pasando.
1: Claro, ayornate, hermano, avivate.
0: Ayornate, mejorate, pensá que son pibes de 20 años, le están hablando a ese público, y sí, están hablando del mundo que está ahí, que se viene.
1: Me acabo de suscribir al canal de YouTube de muchachos.
0: Bueno, después contame cómo te va con eso.
1: Sí, Kane, la figura como Kane Pixels.
0: Kane Pixels,
1: aunque el nombre del chabón es Kane Parsons.
0: Es muy interesante lo que hace, y la película le quedó buenísima, la verdad. Uh-huh.
1: Estoy viendo acá todos los videos de 9 minutos, 2 minutos.
0: Estás comiendo todo el lore.
1: Sí. Y bueno, ¿viste? No, mirá, arrancaste para la mierda y terminaste arriba. Me gustó. Me gusta. Me la llevaste. Sí, me llevaste. Hiciste lo que quisiste conmigo. Nada más.
0: ¿Viste? Eso te da los años.
1: Claro. Sí, bueno. Avísame cuando me toca a mí.
0: No. Porque uno vivió una etapa en la que se creaban climas a veces en las radios.
1: ¿Viste? Bueno, sí. Lo seguimos acá, bueno, ¿eh? Acá tenés los cuatro.
0: ¿Lo logramos o lo logramos?
1: Acá tenés los cuatro climas en un solo programa. Te caga de frío, supuesto. Te caga de frío, de calor, te entra humedad. Se te caen los cimientos, todo. Jorge.
0: Bueno, ¿qué más puedo hacer por vos?
1: No, escúchame, tengo que cubrir el banco mañana. ¿Eh?
0: Dale, no.
1: Y bueno, ¿qué crees?
0: Con eso no puedo.
1: Bueno, entonces no lo digas así genérico. Jorgito,
0: sí, podemos ir anunciando que vamos a estar en YouTube, ¿no?
1: Sí, sí, ya. ¿Vale? Está. Que me vayan siguiendo mi canal, porque ahora estoy poniendo todo Fórmula 1, pero voy a ir agregando los segmentos. Sí, sí.
0: Dale.
1: Sí. Tenemos que hacerlo bien. El único que te
0: Vamos charlando,
1: bien. Anunciando. JB, etiqueta negra en las redes, Jorge Bernardes, el que más sabe de cine y esas cuestiones. Y me voy con un poquito de Miami Vice, de Russ Ballard y Voces. ¿Está bien? ¿Te gusta?
0: Buenísimo, excelente.
1: Chao, papá.
0: Chao, querido.

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6: Hablan de fútbol. No saben nada. La pasan a hablar de otra cosa. Hablen de fútbol. Que se mueve y le el fútbol. No le dejas el fútbol.
7: Bueno, seguimos en modo mundial. Habló Lionel. Lionel, cuando hablamos, porque hay varios Lioneles, el Lionel 1, que es el técnico de la selección argentina, dejó muchos títulos. Quiquiño, querido, mi corazón,
8: Bueno, Carito, querido, habló el técnico de la selección en vísperas de lo que será el partido de hoy en Alabama. Wins, Guns, Alabama. Bueno, ante Islandia. El amistoso es una anécdota, es para que el técnico observe a jugadores y hasta te diría que piense en un plan B o C de acuerdo a cómo se vayan dando los partidos de la Copa del Mundo. Ahora, me parece que uno de los grandes títulos, que cuando uno lee las declaraciones en los portales, no hace mucho hincapié en esto. Más allá de que también marca que la idea es entre miércoles y jueves tener al reemplazante de Valerdi, se habló de los tiempos del Dibu Martínez.
7: Sí, habla del Cayo. A ver cómo él, está. A ver,
8: sí,
7: cómo está
8: el Cayo. Bueno, el viernes decidiremos.
7: Pero vos no estás poniendo una alarma donde no la hay. No sé, no te quiero juzgar. Porque él dice, yo tampoco sé mucho de medicina. Vamos a ver el Cayo, a ver qué pasa con
8: pero
7: el Cayo.
8: Para, si vos querés, yo lo que quiero decir es lo siguiente. Si vos no querés sembrar el terror, directamente ni hablás. Porque, a ver, todos los colegas que están in situ hablan de un Dibu Martínez que va a ser titular con Argelia. Ahora, ¿sabes qué? Ayer hablé con un kinesiólogo.
7: Sí.
8: Y le pregunté el tema de la lesión.
7: Sí.
8: Y acá hay algo que realmente a mí me da qué pensar. Lo que se está formando es el callo. El callo es la unión del hueso que está fracturado. Sí,
7: sí, sí, un callo.
8: Acá el Dibu Martínez se está practicando sin golpe con la pelota.
7: Claro.
8: Ahora, es cierto que se están respetando los plazos. También lo que hay que marcar es que si el Mundial no existiese, Dibu se hubiese operado. ¿Estamos de acuerdo?
7: Sí.
8: Se hubiese operado. No se opera porque los tiempos de recuperación no daban. Ahora, ayer me explicaba un kinesiólogo, si la pelota con la violencia con la que juegan los profesionales impacta en la mano,
7: chao,
8: es muy probable que se vuelva a fracturar. Entonces, yo no es que quiero alarmar, estoy alarmado. Porque yo no creo que sea todo tan
7: bueno,
8: sencillo.
7: Pará un poquito, Quique, no me pongas nervioso. Dejá de echar las pelotas. Vamos,
8: es que, Calito, vamos a...
7: No, dejate joder, no, en serio. No me hagas pensar.
8: Yo no pongo en duda al arquero. Acá hay un técnico que dijo el viernes, decidiremos
7: bueno,
8: qué pasa con Martínez.
7: Esperemos el viernes.
8: Pará. O yo interpreto mal,
7: no sé.
8: O hay un técnico, o
7: mirá
8: hay un
7: que
8: técnico.
7: Yo, mirá que yo programé algo especial del Divo el viernes, ¿eh?
8: Lo ponemos igual.
7: ¿Lo ponemos igual?
8: Okay. Sí, ya te escuchamos.
7: Estamos jugados.
8: No me una cosa.
7: Estoy podrido.
8: O sea, ¿cuánto dura eso?
7: Como 40. No, pero no. Bueno, no es en tus espacios, ¿eh? No.
8: Bueno. Sacalo que no sirve.
7: Bueno, escúchame, dale.
8: Pero realmente a mí me da que pensar y ha generado, en lo particular, una alarma. ¿Estará Dibu? La pregunta que yo hago.
7: Para un poquito.
8: ¿Qué lo hizo debutar a Beltrán el otro día?
7: Bueno, pará, nada.
8: Porque viste que a raíz de declaraciones uno empieza a atar cabos.
7: No, para un poco, en serio. Vamos a escucharlo a Scaloni, dale.
8: Bueno, dale, vamos a compartir porque hoy juega la selección argentina y el técnico dijo y dejó muchos títulos para analizar.
5: El otro día después del partido dijiste que Leo, que Messi ya estaba un poco mejor, que tuviera que jugar alguno de los dos partidos, el otro día no sumó minutos. Quiero preguntarte si mañana va a jugar y si tienen decidido si va a ser titular o si en realidad va a entrar un rato en el segundo tiempo.
9: Sí, va a jugar, lo que no sé cuántos minutos, tengo que hablar con él todavía. En el entrenamiento de hoy y veremos a ver cuántos minutos para no tener ningún tipo de riesgos y si decidiremos, pero en principio sí va a tener minutos.
5: Dos consultas puntuales, primero respecto de si ya tenés confirmado el equipo y después, ayer se sumaron a la par Molina, Montiel y Paz. ¿Esto significa que los tres están en igualdad de condiciones físicas como por ejemplo para sumar minutos mañana o están en diferente posicionamiento para su regreso, exigencias y situación futbolística puntualmente?
9: En principio están los tres disponibles para mañana, ya veremos la decisión de cuántos minutos. En el lateral derecho la verdad que tenemos ahora abundancia y podemos distribuir los minutos para que lleguen de la mejor manera. Y en cuanto al equipo, bueno, como te dije recién, primero vamos a hablar con los jugadores y vamos a decidir. Casi no pudimos entrenar, ayer fue un entrenamiento corto y hoy es el entrenamiento de víspera, así que decidiremos el equipo hoy y luego veremos.
10: ¿Hay plazos ya para que Julián Álvarez y Leandro Paredes se puedan entrenar a la par del grupo? ¿En qué situación se encuentran? Gracias.
9: Bueno, Juli está bien, es más una cuestión de que se recupera el 100%, digamos, pero es una molestia ahí que tiene el tobillo y que se le está yendo poco a poco y esperamos se le vaya completamente y no queremos tampoco arriesgarlo. Y el caso de Leandro, bueno, yo creo que en unos días ya seguramente se puede reintegrar al grupo. Lo de él fue muscular y entonces es un poquito más delicado que lo de Juli, pero en principio vienen bien y casi seguro que al final de la semana estarían todos entrenando con el grupo.
11: ¿Vas a cambiar la formación con respecto a lo que fue el último partido? También pensando, digo, en lo que tenés dentro de una semana, que es ni más ni menos el inicio del Mundial.
9: Sí, vamos a cambiarla porque necesitamos repartir los minutos y haremos el equipo. La verdad que estamos más pensando en que termine el partido y termine bien, haciendo lógicamente un buen partido, porque el rival también es un rival a tener cuidado, pero lo que vamos a hacer es repartir los minutos para que ojalá no tengamos ningún contratiempo y empezar ya a preparar el partido con Argelia.
12: El reemplazo de Valerdi, que todavía está ahí latente, puede que lo digas mañana después del partido, te vas a tomar más días, ¿cómo vas a manejar este tema?
9: Bueno, decirlo después del partido no creo, porque a lo mejor no, vamos a estar un poquito más frío, pero sí, ya mañana tendríamos el panorama más claro. Por suerte, o por desgracia, mejor dicho, que no está el Flaco, pero por suerte podemos tomarnos estos días y el miércoles que ya el chico que decidamos pueda estar con nosotros. La verdad que la posición del Flaco bueno, según como lo veamos podemos estar cubiertos y veríamos en otras posibilidades, según como acaben los demás compañeros, a ver de dónde tiramos. Tenemos una idea y en base a cómo termine mañana vamos a decidir, pero sí, del miércoles no creo que pase.
13: Quería saber, sobre todo para la Copa, para lo que será el partido ante Argelia, si está en evaluación la posibilidad de la incorporación de un cuarto mediocampista, como aquella semifinal en Qatar, cuando jugaron los cuatro, en ese caso estaba Paredes, ahora calculo que no podrá estar por condición física. Si está en evaluación, si está en observación, esa posibilidad para controlar partidos con cuatro mediocampistas.
9: Ah, para Argelia. No para traer un cuarto mediocampista, no está bien, entendí ahora la pregunta, perdona. Bueno, cuando ha jugado De Paul, Macalister, Enzo y Almada, son cuatro volantes, Messi y Lautaro, Messi y Julián, son cuatro volantes, según como lo miré, Almada también es volante. Creo que el equipo siempre, salvo cuando juega Fideo, cuando jugaba, perdón, ya lo tengo en la cabeza todavía, o cuando juega Nico González, ahí sí que el equipo tiene otra característica, pero normalmente ha jugado siempre con tres volantes de juego, uno un poquito más extremo, pero con característica de juego, y siempre es nuestro ADN. Ahora se nos sumó Juliano, que nos puede aportar también varias cosas, y bueno, en función del rival y lo que veamos, tomamos siempre la decisión, pero como decís vos, en el Mundial hemos jugado de las dos maneras y esa posibilidad puede estar también.
13: Gustavo Yarroch para Radio La Red. Están quedando 8 días para el debut contra Argelia. Te quiero preguntar qué tenés pensado con respecto a la situación de Dibu Martínez, porque lo vemos evolucionar, pero ¿cuándo va a empezar a entrenarse con exigencia como para ver si puede estar presente contra Argelia?
9: Bueno, entiendo que por los plazos que nos dieron y por lo que nos dijo Martín, el viernes creo que empezaría o le sacarían parte de lo que tiene en el dedo y en base a si está, si se formó el callo o no, yo tampoco mucho de tema médico no entiendo, pero si se le formó el callo sería una buena señal para después ya, bueno, esos últimos 4 o 5 días poder meterle más caña. Así que el viernes será un día juego, viernes será un día importante para ver si se hizo ese famoso callo.
8: Bueno, tienen el alta Molina, Nico Paz y Montiel.
7: Sí.
8: Ahora, hoy juega Capaldo de lateral derecho. Cuando el técnico dice tienen el alta, quiere decir que hay una comunicación entre el médico y el médico le dice, bueno, ya podés disponer del jugador porque ya está bien.
7: Sí.
8: O por lo menos para que vos lo exijas. Ahora viene la otra parte. Primero es la aprobación del médico, el alta médica. Ahora viene la exigencia.
7: Claro, claro. Bueno,
8: y la pregunta es...
7: Dice, los vamos...
8: Pero claro, ahora lo van a exigir. Y habrá que ver cómo responde, Calito. Porque puede hacer que responda a lo que pretende en cuanto a la exigencia del entrenador y que el técnico diga, mira, yo necesito otra cosa de vos. Molina ya se recuperó, es el que más rápido se curó del desgarro y Montiel está en la última etapa ya para empezar a ser exigido. Bueno, en esa exigencia veremos si Montiel responde con derechos adquiridos, porque también esto hay que marcarlo. Hay jugadores que se han ganado un derecho a que el técnico, el ganarse un derecho no es ir lesionado, es que el técnico tenga una consideración mayor con relación a otro futbolista, que diga, yo ya te conozco, yo ya sé lo que vos me podés dar a mí, entonces te voy a esperar unos días más.
7: Está bien.
8: Pero hay dos jugadores que están tocados, Paredes, que no tiene la alta médica, y Montiel, que tiene la alta, pero va a ser exigido. En estos dos nombres termino centrándome y parándome sobre la pelota y diciendo, bueno, esperemos a ver cómo reaccionan. Y el otro es el Dibu Martínez. Para mí es el título de la jornada.
7: Calito. Bien, bueno, escúchame una cosa. No sé si se calentó porque es una palabra fuerte.
8: Lo tergiversaron, ¿no?
7: Lo tergiversaron, por lo que estuve averiguando, porque no nombra el diario, es el diario Marca de España.
8: Exacto.
7: Donde dan vuelta una declaración de él y terminan diciendo como que Messi le pone a los jugadores. Y se recalentó, es una
8: sí,
7: manera
8: de... Sí, eso no pasa. Pero viste que a veces uno o algunos se encargan de tergiversar y de tomar un título y darle el sentido que ellos quieren.
7: Bueno,
8: él lo aclaró.
7: Sí. Así que vamos con eso y...
8: Y está bueno que lo haya aclarado.
5: Estás camino a tu cuarto mundial. Lionel Messi está camino a su sexto, o sea que lo acompañaste en varios de ellos, en diferentes roles. Ha sido... Variante, ha sido importante, ha sido colosal, ha sido capitán, se ha vuelto eterno hace 3 años y medio atrás. ¿Qué rol imaginás que puede tener Lionel Messi en este Mundial para la selección argentina?
9: El de siempre. A propósito de esto, ahora voy a aprovecho, Nico, de aclarar. El otro día me preguntaron en un medio de Argentina si yo hablaba con él, y yo dije que la decisión en cuanto a él, y tergiversaron la respuesta, no a ustedes, lógicamente, un medio de afuera, y salió por todos lados que yo consultaba con él. Me pareció algo aclarable, sobre todo por él, por mí, a mí que no me importa, la verdad, que piense la gente que... Pero por él, no cabe. Entonces le preguntaron al entrenador de Portugal si él hacía lo mismo con Ronaldo, y el entrenador de Portugal, como no sabía de dónde venía la pregunta, dice: no, nosotros trabajamos de manera diferente, él trabaja de la misma manera que yo, seguro con Ronaldo, y después el equipo lo arma él, como es lógico, lo arma el entrenador. Entonces lo quiero aclarar porque me pareció de mala, no sé, ni siquiera es de mal gusto lo que escribieron, y no me gustó, sinceramente. Y un medio que no es argentino y todavía, me jodió. Espero que haya sido una confusión y que si lo puede sacar ese artículo, a mí me haría un gran favor. Y sobre todo a Leo, un gran favor, porque en los años que yo llevo acá, ni una palabra del equipo. Con él, lo que sea. Siempre, y lo voy a repetir, no me voy a cansar de repetirlo, no voy a hacer nada que él no quiera, y no tengo problema en decirlo ahora. A partir de ahí decido yo cómo juega el equipo. No tengo ni que aclararlo, pero me jodió que hayan tergiversado una información. Ahora la pregunta, porque tenía ganas de decirlo, se dieron todo. Ahora me olvidé la pregunta. ¿Qué era? ¿Qué rol? Bueno, importantísimo, el de siempre. El que todos esperamos, porque no solo cuando está en un vestuario, cuando está en una cancha, todo lo que transmite a los compañeros, el clima que transmite a todos los que lo rodeamos, es algo increíble, y también al contrario, eso es lógico. Y yo creo, me voy a permitir decir que está todo el mundo esperando que él juegue. Y no voy a ser yo el que no lo haga jugar, esa es la realidad, porque yo quiero que juegue y con todas las consecuencias, quiero que juegue. Así que ojalá esté bien, que es lo que todos queremos, y es la realidad. Así que espero que sea un rol como siempre ha tenido, más allá del resultado que creo yo ahora, en este caso, secundario.
14: Una pregunta cortita y concisa. ¿Qué es lo que te preocupa hoy a 8 días del debut del Mundial?
9: ¿Hoy?
14: Sí.
9: Hoy el partido de mañana, de verdad, porque el partido de mañana es una piedra importante, porque hay que jugarlo, y quieras o no, lo vas a jugar con los chicos que van a estar en el Mundial. Y bueno, viendo todo lo que está pasando, te preocupa, a mí me preocupa eso, sinceramente, porque si no estaría el partido, y no lo digo de mal, porque el partido lo vamos a jugar al máximo, si no estaría el partido tendríamos mucha más tranquilidad de poder preparar el de Argelia. Pero cuando se generan estos tipos de partidos, nunca pensás que vas a llegar de esta manera, con esta mala suerte que hemos tenido con estos chicos, que no están al 100%, y bueno, no me preocupa jugar el partido y que terminen bien. Esa es la realidad, porque yo creo que si terminamos bien, sin ningún tipo de problema, vamos a llegar bien. Dentro de todo lo que parece, vamos a llegar bien. No tengo por qué quejarme, pero falta jugar el partido de mañana.
14: Quería preguntarle qué esperás ver el partido de mañana, qué resultados, y al mismo tiempo hablaste en la última conferencia de prensa de los requerimientos mínimos que ustedes pretenden de los jugadores para que formen parte de la lista. ¿Nos podés explicar cuáles son?
9: Básicamente que se entrenen, y viéndolos entrenar, que estén bien. Una cosa es estar al margen. Cuando uno está al margen, se va algunas veces porque nosotros queremos. El caso de Julián, por ejemplo, preferimos que esté afuera. Molina, Montiel ya se están entregando al grupo, Nico Paz también. Entonces, en la medida que entrene con el equipo, uno se da cuenta. Hemos jugado el fútbol y sabemos si el jugador está disponible, cómo se entrena, cómo se brinda. Tenemos unos datos que nos va diciendo la verdad. O sea, hoy en día es difícil engañar, muy difícil, más allá de todas las ganas que quieran de estar. Entonces, en ese caso,
15: estamos tranquilos porque no nos van a poder mentir en el estado que están, y tomaremos decisiones. Pero hoy te puedo asegurar que están bien. La mayoría tiene el alta, dependerá nosotros mañana si lo queremos hacer jugar o no. Y después tenemos toda una semana para que se pongan lo mejor posible. Está de más decir que no solo nosotros, sino las demás selecciones, es muy difícil que lleguen al 100%, han jugado un montón de partidos. Es muy difícil meterle una carga física, es más descanso, es más trabajo táctico, estratégico que otra cosa, porque están llegando bastante justo, no solo nosotros, sino todos. Yo ayer hablaba con el profe y estábamos viendo los partidos, no sé si lo están viendo todos, que los partidos más de preparación parecen de final de temporada, cuando vos ves minutos 60, 65, 70 que están... Y te da la sensación de que es un partido de final de temporada y no de preparación de un mundial. Entonces, bueno, eso es no solo nosotros, sino las selecciones que tienen jugadores por todo lado, bueno, tienen ese inconveniente.
8: Bueno, la palabra del técnico argentino, una extensa conferencia de cara a lo que será la presentación de esta noche del seleccionado nacional desde la hora 22 en Alabama, el último amistoso de cara al debut del 16 ante Argelia en la ciudad de Kansas. Mete miedo, Calito.
7: ¿Quién?
8: Si ves jugar a Francia, mete miedo. Los muchachos de arriba se encienden. Claro. Michael Olise, 24 años. Nacido en Gran Bretaña.
7: Sí.
8: De padre británico, de madre franco-argelina. Es un animal. Es un animal. Hizo 3 goles en la victoria de Francia ante Irlanda del Norte. Están todos peleados igual.
7: Sí, no sé más, no sé.
8: Hermoso. Pero pará, están todos peleados ahora cuando agarran la pelotita.
7: Por eso te dije que es difícil que salgan campeones, salvo excepciones.
8: Sí.
7: Bueno, creo que los únicos que no se hablaban y salieron campeones de algo fueron Vilas y Clerc.
8: Sí.
7: Después no hay muchos casos.
8: Y después, bueno, el Boca Bianchi con, claro, con los grupitos, ¿no?
7: Sí, pero debe haber 3-4 casos en el mundo donde el grupo no funciona. Así que hay mucho ego ahí en Francia.
8: Sí, mucho ego. Sí, es verdad. Como también lo tenés vos, así que no te vas a hacer dolor.
7: Sí, bueno, acá nos llevamos mal.
8: Bueno, ganó Países Bajos 2-1 ante Uzbekistán. Verbruggen, el arquero, se retiró lesionado. Veremos si en las próximas horas...
7: El primo del alemán, suban, empujen, estrujen, bajen. Sí.
8: Exactamente, eso pasaba en los micros de Hamburgo y de Stuttgart.
7: Ahí está.
8: Bueno, y la mala es que Jurrien Timber, el lateral del Arsenal, después de la carga de partidos que ha tenido en la temporada, fue desafectado y no será parte de la nómina de Ronald Koeman. Entre los resultados más interesantes de la jornada de ayer, ganó la France y ganó Países Bajos. ¿Sabés que Argelia juega mañana?
7: Sí.
8: Un amistoso ante Bolivia.
7: Ajá.
8: Y va a jugar a puertas cerradas. ¿Sabés el motivo?
7: ¿Cuál?
8: El técnico Petkovic, el suizo, dijo: no queremos que se filtre nada, porque seguramente los que pongan en cancha... Petkovic, ¿lo conoces?
16: ¿Qué pasó?
8: Déjalo ahí. Bueno, los que ponga en cancha, seguramente son los que inician el Mundial ante la Argentina y no quiere que nada se filtre. Y en la era de la tecnología, que es un pelotudo, Petkovic, todo se filtre.
7: Es un pelotudo. Con todo cariño, acá con el respeto.
8: Fuerte.
7: Con el respeto que es.
8: Escuchando por la app.
17: ¡Hola, hola!
8: Petkovic.
16: ¿Cómo se llama?
8: Petkovic.
16: ¿Eh?
8: Déjalo ahí.
7: Petkovic. Sí, pelotudo. No. Pelotudo. Que es un pelotudo. En serio.
18: Dale, Cali, por favor.
7: Escuchá,

0: Qué temazo, ¿eh? Escucha. Sweet Home Alabama, ¿eh? Porque todo tiene que ver con todo, querido. ¿Me escuchás? ¿Me entendés? ¿Me comprendés, Kikito? ¿Eh?
1: No, yo cuando digo que estamos con el número uno, estamos con el número uno.
0: Sí, lástima.
1: Y la verdad que vos tendrías que dar gracias que trabajas conmigo.
2: Buen día, amigo.
1: Buen día.

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5: Ponele voluntad, señoras y señores, tramo final de este Alargue ya. Para las próximas horas, neblina, mayormente nublado, 9 y 14. El miércoles 10 y 15, con cielo mayormente nublado. Y jueves, mínima 11, máxima 16.

Bueno, a ver, mensajes de Jime de Córdoba. Dice que no está para los que prometen y no cumplen. Prefiero un no puedo sincero que un después vemos mentiroso. El Rulo de Ensenada no está para comer tarde. Si ceno a las 11 de la noche, al otro día soy un zombie.

0: 11-23-24-22-22. Cali.Fidalgo en Instagram. Qué lindo tema este de Talking Heads. Dream Operator. No estoy para discutir por redes, dice Mariela de San Juan. Si querés pelear, vení a tomar un mate y lo charlamos. Si no, block. Bien. 11-23-24-22-22. Cali.Fidalgo en Instagram. Y la larga en Facebook. Arroba Quique Pellenberg.
1: Hablan de fútbol. No saben nada. Se la pasan hablando de otra cosa. Hablen de fútbol. Que lo único que interesa es el fútbol. No lo otro que están hablando, viejo. Bueno, gracias.
0: No, por favor. Sí, faltaba más. Bueno, habla de fútbol, Quique.
2: Bueno, perlitas de la Copa del Mundo, Carito. Porque sí, cuando nosotros nos preocupamos por los nuestros, por los jugadores tocados, y nos preguntamos de qué manera van a llegar a al estreno mundialista. Por ejemplo, Ronald Araújo, el defensor central del Barcelona, convocado por Bielsa para Uruguay, se tomó un vuelo a Barcelona para atenderse por una molestia muscular. Viste que en estos momentos se habla de la palabra desgarro, es una mala palabra.
0: Sí, fuerte.
2: Se habla de fuerte.
0: Y suena fuerte con ese desgarro.
2: Claro, se desgarra y no juega más.
0: No,
2: bueno,
0: juega más, que se retira del fútbol.
2: De un mini desgarro, el cual fue a tratar a Barcelona con los médicos que lo venían tratando en su club. Esto claramente fue con la aprobación de Marcelo Bielsa, el míster, me pongo de pie, pongo el frac.
0: Mamá, bueno.
2: Y ahora está en Barcelona. Se espera que en los próximos días regrese y se sume a la concentración de Uruguay, pero ya cruzando el charco se habla de un Araújo descartado para lo que será la gran final, porque Uruguay debuta ante Arabia Saudita, y créeme que para los uruguayos ese partido es una gran final, porque después vendrá el cierre del grupo ante España. Y vos, ¿qué decís? Arabia Saudita, que es un mano a mano, un hipotético segundo del grupo, le tenés que ganar. Bueno,
0: preguntale a Scaloni a ver qué pasa con Arabia.
2: Sí, ya quedó en el olvido. Y aparte, ¿viste esas derrotas que con el tiempo decís, menos mal?
0: No, está bien, pero
2: menos mal que nos juntamos aquella madrugada.
0: Pero primer partido siempre es difícil, juegues contra quien juegues.
2: Siempre. Siempre por, ¿vos cómo recordás aquel estreno de conductor de este éxito?
0: ¿Estreno? No, malísimo.
2: No te sentiste confiado?
0: No.
2: Y después con el correr de los años, porque el otro día te busqué en guía, escuchá. El otro día estaba al pedo, me puse a buscar. Y digo, Carlos Fidalgo, Carlos Alejandro, sí. Oriundo. Mira, ¿se acuerda todavía?
0: Si no querés dar el número de quit, ¿no querés dar el número de quit también?
2: No, todo. Pero vos naciste en La Madrid y la IA lo sabe.
0: Sí.
2: Dice, ¿vas a cumplir 55? ¿Puede ser?
0: Sí.
2: ¿El 18 de julio?
0: Sí.
2: ¿Viste? Escuché, no te creo de esto. Y dice, histórico conductor, después buscate, boludo. Histórico conductor, en serio, de las madrugadas en Radio La Red con el Alargue, es una marca registrada. Te busqué en la IA, el tipo va a cumplir 55 años el 18 de julio. Y hablaba de tu hegemonía como conductor de este éxito.
0: Hegemonía, mirá qué palabra al pedo en este momento. Hegemonía. A ver.
2: No, porque, mira, yo lo que veo es un tipo que se ha sostenido a lo largo del tiempo.
0: Hegemonía. Supremacía o dominio que ejerce una entidad sobre otras. Pero la hegemonía es a imponer algo así con una pistola. Yo no se la puse a nadie.
2: Bueno, ponele. Escuchá, vos mantenés una... ¿Cómo es la definición?
0: Supremacía o dominio que ejerce una entidad sobre otras.
2: Pará. Sos una entidad dentro de otra.
0: Sí, a veces sí. Dale.
2: Ejercés dominio y predominio sobre otros.
0: Nah. ¿Sí? Acá dice, se puede lograr mediante la fuerza o coerción, cosa que yo no hago.
2: Bueno.
0: También a través del consenso y la construcción de un discurso que has aceptado como sentido común. Bueno, mirá, sí, bueno, yo soy sentido común.
2: Sí, consenso, no sé. Sentido común en parte.
0: Sí.
2: Y te has mantenido a lo largo del tiempo.
0: Sí, la verdad que
2: cuando
0: sí.
2: Cuando uno habla de medios hegemónicos, ¿vos con qué lo
0: pero es otra cosa, sí, está bien.
2: ¿Vos te has sostenido a lo largo del tiempo?
0: Sí, porque no tenían a otro, seguramente.
2: Pero el día de mañana vos te van a pegar una patada en el traste.
0: Sí.
2: Y el que, escuchá,
0: día de mañana, puede ser mañana mismo.
2: Bueno, escúchame. Sí. Entonces lo van a buscar a Cali Fidalgo por su marca registrada con el Alargue.
0: Puede ser, sí. No me estás convenciendo. Bueno, dale, entonces.
2: No te convenzo.
0: No.
2: Bueno. No sé dónde estaba, porque arranqué con la lesión de Araújo.
0: Sí.
2: Y me abrí ventanas y no sé dónde me fui.
0: Sí.
2: Porque vos las terminás.
0: Claro, la culpa es mía. Vos sos.
2: Bueno, Enciso. Julio Enciso.
0: Sí, ¿qué pasa con Enciso?
2: Se esperaba lo peor y no lo han dado de baja en Paraguay. Y me parece que Hemingway lo va. No sé, va a hacer algo para que Enciso pueda jugar la Copa del Mundo con Paraguay.
0: Sí.
2: ¿sí? En Francia está todo picado, ¿eh?
0: ¿Ah, sí?
2: ¿Viste? Y viste que la Federación Francesa utilizó la imagen de muchos futbolistas, Léas Mbappé, entre otros, para una casa de apuestas deportivas.
0: Oh.
2: Y los jugadores, escuchá, los jugadores dijeron, nos dan 8 entradas, 2 liberadas, 6 hay que pagarla de nuestro bolsillo.
0: Hay un quilombo con la entrada liberada, nada, sí, para nadie ahí.
2: Bueno, por lo menos en Francia los jugadores están como locos.
0: Ah.
2: Porque se las quieren cobrar y le dan 2 liberados.
0: Es una cosa de loco.
2: Después utilizaron la imagen para una casa de apuestas deportivas sin haberle pedido permiso. Imagínate lo que es para estas figuras que el Chiqui Tapia de ellos le haya dicho, muchacho, la imagen la utilicé para una casa de apuestas deportiva.
0: No.
2: Un escándalo. Yo te digo que Francia puede ser uno de los grandes fracasos del Mundial. Hay un quilombo.
0: Sí,
2: no se saludaron entre Mbappé y N'Golo Kanté.
0: Ah, bueno.
2: Hay quilombo de verdad dentro, ¿eh?
0: Yo te digo una cosa.
2: Sí, decime.
0: Puede ser o un éxito total o un... No va a ser el término medio, Francia. Viste que están acostumbrados a jugar peleado, ¿viste?
2: Para mí hay tanto ego, hay tantas figuras que se van a terminar agarrando las trompadas.
0: Ojalá.
2: Otro tema. Sí. Hay un árbitro somalí que le prohibieron la entrada por una cuestión, por un problema de visado.
0: Va a haber un kilo. Yo te digo, si siguen así en Estados Unidos...
2: No, pero escuchate.
0: Escuchá, en serio. La mitad de los jugadores no van a pasar la aduana.
2: Bueno, pará. Al árbitro somalí lo devolvieron a Estambul, a Turquía. Hasta que no se solucionen los quilombos de visado...
0: Hasta que se solucione, sí.
2: Hasta que se solucione, ¿qué dije yo?
0: Hasta que no.
2: ¿Vos tenés la cinta?
0: No, dale, hasta que se solucione, ¿qué pasó?
2: Hasta que se solucione el quilombo de visado, no vuelve a Estados Unidos. Irán va a jugar 2 partidos en Los Ángeles y 1 en Seattle.
0: Sí, que además...
2: ¿Sabés dónde concentra?
0: Sí, en México.
2: En Tijuana.
0: En México.
2: Sí, en Tijuana.
0: Y bueno, pero pará, están en guerra con ellos, están a los tiros también.
2: No todos los jugadores tienen la visa, o sea, si mañana arrancase el Mundial,
0: sí,
2: no todo el plantel puede ir a jugar a Los Ángeles.
0: No.
2: Otro tema, a un iraquí lo tuvieron más de 3 horas declarando.
0: Sí. ¿A qué viene, ¿A qué viene, señora, a jugar el Mundial?
2: Bueno,
0: ¿a qué venís?
2: Y lo empezaron a interrogar.
0: ¿A qué venís?
2: El jugador declaró que fue un acto terrorista.
0: No. Ah, es un tarado.
2: Es todo un escándalo. Es todo un escándalo. Marruecos está pendiente de la recuperación de Esal Souli, una de las grandes figuras que se lesionó ante Noruega en el amistoso del domingo.
0: ¿Con quién jugó?
2: En New Jersey. Ante Noruega.
0: Ah.
2: O sea, solucionar los temas de conexión.
0: No, bueno, sí, ¿con quién jugó?
2: Bueno, algunas de las perlitas de la Copa del Mundo. Que yo digo, va a ser una Copa del Mundo especial.
0: Sí.
2: Va a ser una Copa del Mundo distinta, con muchas elecciones, con un conflicto bélico. Y todavía falta el tema del pronóstico, porque hay partidos que vos sabés cuándo arrancan y no cuándo terminan.
0: Sí, hermoso.
2: Con el tema de los rayos. Así que prepárate para una Copa del Mundo convulsionada, Calito querido. Alguna de las perlitas de la Copa del Mundo que, a ver, ya se nos viene encima. Faltan 3 días.
0: Señora, señor, cuando él dice 3, réstele 1. Cuando él diga 2, réstele 1. Cuando diga falta un día, en ese momento, cuando él dice un día, ese día arranca en México o Sudáfrica.
2: La manera de manchar mi reputación que...
0: No, vos te manchás solo.

porque a veces me siento mal. Ayer yo te dije que me vinieron todas contra. La tarde fue una tarde de contra. De las 2 de la tarde a las 8 de la noche era contra, contra, contra. No, una a favor no vino. Y bueno, y yo digo, ¿qué hago? ¿Qué hago? Y cuando tú que digo, no, esto viene, pero que venía tan mal, digo, no. Y yo saco lo que hago, a veces que la gente le cuenta lo. Y por lo hago. Yo digo, voy a la Chacarita, camino, y cuando salgo digo, no, tengo que ser un león, viejo. Esta gente tuvo la fatalidad de fallecer, están aquí y yo tengo vida, camino, estoy sano y voy a estar mal, no, me los tengo que comer crudo a todos.

Bueno, no soy de... Hoy voy a cerrar con algo, los chistes que no son chistes, la historia de la Argentina es cíclica, hablando del mismo tema, los humoristas de 50 años de diferencia, todo de lo mismo. La economía siempre está en la cabeza nuestra, porque es un quilombo siempre, gobierne quien gobierne, una desgracia. La inflación en la ciudad de Buenos Aires, que es la que anticipa la del país, fue del 2,1% en mayo. Una barbaridad es. Una barbaridad. Acumula 33,1 en los últimos 12 meses. Algunos me van a decir, ay, antes cuando estaba no decía nada. Sí, hermano. Es una barbaridad 33,1, sobre todo con el nivel de ajuste. O sea, este nivel de inflación, con semejante nivel de ajuste recesivo, es como si nos hubiesen cagado a tiro a todos. 33,1% con sueldos que no suben a ese ritmo, con el tipo de cambio frenado hace 2 años, Argentina cada vez menos competitiva. Después te dicen que no, porque los sectores... Bueno, está muy difícil, es mucho. 33,1 es la inflación anual de muchos países. Entonces, se frenó de la locura que veníamos, pero sigue siendo altísima la inflación. Altísima. Mientras la gente no llega a fin de mes, se endeuda a tasas de 100%, 100 y pico% en el mejor de los casos. Un combo letal para el bolsillo. 11-23-24-22-22, Cali.Fidalgo en Instagram, me la larga en Facebook. Es un caso de estudio, todos saben, de economía en Argentina, pero nadie la puede resolver. 9 la mínima, 14 la máxima, neblina para hoy, mayormente nublado. 10 la mínima, 15 la máxima el miércoles, mayormente nublado. Jueves, un poquito de sol por ahí, ojalá. Mínima 11, máxima 16. ¿Para qué cosas ya no estás? 11-23-24-22-22, Cali.Fidalgo en Instagram, y la larga en Facebook, @Quique Pellenberg.

0: de fútbol, no saben nada. La pasan hablando de otra cosa, hablen de fútbol, que a nosotros les interesa es el fútbol, no lo otro que están hablando, viejo. Bueno, gracias.
1: Habla de fútbol, Quique.
2: Bueno, Boca Juniors tiene nuevo entrenador, el vasco Rodolfo Martín Arruabarrena. Levantó el teléfono, se comunicó con Riquelme, el presidente Genaise, y le dijo: acepto la propuesta, quiero volver a Boca.
1: Fueron una parrilla, le mostró el anillo.
2: Sí.
1: Y le dijo: acepto.
2: Acepto. Acepto.
1: Acepto.
2: De Oliva.
1: Acepto. Sí.
2: Bueno. Y Román.
1: ¿Quién? Román. Y Román le dijo a Ampero: sí,
2: estamos en la parrilla, estamos
1: muy apasionados. Estoy feliz, la cosa viene.
2: O sea, ¿sabes qué? Me pregunto a veces si me vas a dejar pasar una.
1: Nunca. No, no,
2: es
1: Alberto.
2: Cosa de loco. Es ver, un programa
1: ¿qué,
2: donde...
1: ¿Qué dijo el doctor? Písalo, písalo. Bueno.
2: Pero escúchame, ahí se juega por los puntos. ¿Acaso claro. Son amistosos?
1: No, que amistoso, no hay partido amistoso, querido.
2: Escuchame, acá no está.
1: Escuchame, partido amistoso, acá no hay partido amistoso. Acá vamos.
2: Vos, pero uno al otro nos cuidamos la espalda.
1: Sí, sí, sí. Cuídate.
2: Vos me clavás puñales todo el tiempo.
1: Y bueno, pero es para hacerte más fuerte.
2: Ah, mira qué bien. En el momento vas a matar, ¿eh?
3: Buen día, amigo.
1: Y bueno, vamos a ver hasta
2: el
1: dónde
2: Vasco
1: llegas.
2: Vuelve a Boca. El Vasco vuelve a Boca después de 10 años. Ganador de 2 títulos, uno local y la Copa Argentina. Y después de muchos años en el fútbol asiático, regresa a dirigir en el fútbol argentino y lo hará nada más ni nada menos que en el club de sus amores, el vasquito de Marcos Paz. Llega acompañado del monito Diego Marquich, del profe Gustavo Roberti, y veremos si Mauro Navas, que ya trabaja en Boca y que trabajó con el Vasco, se suman al cuerpo técnico. Boca tiene diagramada la pretemporada para comenzar el próximo 18 de cara al encuentro del 23 de julio ante O'Higgins por los 16avos de final de la Copa Sudamericana. Habemus DT, vuelve el Vasco al club de la Ribera.

0: Ya veo que no te aburrís, ¿eh? Abrazo enorme a la distancia.
1: No, de hecho, te hace. Las caras que tengo son por ella.
0: Dice Ramón Andrés González, mi admirada animadora del programa, paguen lo que el ratoncito no le dejó por sus dientes. Tremendo el ratón. Después es el típico ratón que le dice ratón a los demás, ¿eh?
1: Increíble. Escúchame.
0: Espera que tengo un mensaje. Espera que estoy hablando de vos.
1: Te voy a preguntar algo porque no me quiero olvidar.
0: Dale.
1: ¿Viste el dicho de me sacan canas verdes?
0: Sí.
1: ¿Por qué canas verdes?
0: Y bueno, que sé, porque sale es una hipérbole.
1: Está bien, pero habría que buscar.
0: ¿De dónde viene? Buscar
1: el significado de la cana verde.
0: Vos también tenés Google, ¿eh?
1: Bueno, pero el que sabe sos vos.
0: ¿No sabés googlear?
1: ¿Qué hijo de
0: puta? ¿Eh? Expresión popular de Latinoamérica, no existe. Las canas reales son blancas o grises, la ciencia.
1: Claro.
0: No, bueno, por eso, onda sabe. Es una exageración, obviamente.
1: Pero te diste cuenta que traje a la mesa un tema interesante,
0: sí,
1: que
0: no vos subestimás. No, sabes, la gente está con esto. Mira, empezaron a llegar los mensajes. Hablé más. Bueno, escuchá. Dice Ariel, justo me desperté a las 4:10, prendí la radio y la escuché, una genia. Rubén, de Ministro de Rivadavia, qué bueno, pero es un peligro. En cualquier momento los manda en cana, re simpática. Sí, sí, eso que hay una parte que no salió al aire. Porque siguió la charla. Siguió la charla.
1: Cambió, escúchame. Si nos remontamos hace 2 años,
0: sí.
1: Era otra nena, ¿eh?
0: Y sigue, claro, más grande. Dice acá Carlos, ya debe tener como 8 años. Cuando quiera te va a cobrar porque sale en radio.
1: 7, va a cumplir 8 a fin de año.
0: Bueno.
1: Sí, en algún momento empieza a pedir algún bono.
0: Y igual al padre, plata, lo único que le importa es la plata.
1: Dice, no me estigmatices. O vos laburás gratis.
0: No, pero una cosa. No. Una cosa no, el otro es pedir.
1: ¿Y quién pide?
0: Vos. ¿Te gusta pedir? ¿Te gusta que te den?
1: Pero también doy, ¿eh?
0: ...11-23-24-22-22... Cali.Fidalgo en Instagram. Renació Café Fallo, Rosy.
1: Era ahora.
0: ¿Esto lo bailabas en el boliche? Ya no estabas en el boliche cuando sonaba esto.
1: Yo no era, escucha, yo era de ir a los boliches, de bailar mucho, pero no este tipo de música, porque nunca fue muy ducho con esto.
0: Okay.
1: Y entonces, ¿qué hacía? Me acodaba a la barra.
0: Muy bien, son de los míos.
1: Con estos temas. Sí, con esto, después me ponías el Amar Azul,
0: no, sí, claro.
1: Daniel Agostini.
0: ¿Esto?
1: No, acodaba la barra.
0: Ok.
1: Porque esto es imposible levantarte a alguien con esto.
0: Y bueno, pero eso iba después. Levantarte. Acordate que te levanta, no, vos no levantás nada.
1: Sí, estaba indeciso cuando escuchaba este tema.
0: Claro. Sí, si no sabías si eras de Reebok o de Nike, pero todo, ya sabes.
2: Día,
0: arriba, vamos, manga de vagos. Que ya es martes. Martes 9. 9, la mínima. 14, la máxima. Cali.Fidalgo Fidalgo en Instagram, en la larga en Facebook, @KikePelenberg. ¿Para qué cosas ya no estás? Es el tópico.

0: Acá el gallego sigue escribiendo, dice: para Fausto, guapo, simpático, inteligente, sabe de fútbol, sabe de todo. Déjate de joder, hermano. Que traiga los cafés y haga fotocopia como todo becario. Abrazo del gallego loco, final del Mundial España-Argentina. Bueno, ¿te queda algo?
1: Siempre hay algo, porque, escucha.
0: Sí.
1: River sabemos que va a sumar en las próximas horas a su segundo refuerzo.
2: Buenas noches,
1: hablaba...
2: este es un mensaje para el alargue. ¿Hasta cuándo? River, Boca, River, Boca, River, Boca. ¡Basta de River y Boca!
0: Sí, entonces...
1: Si hay algo que no vamos a hacer es despegarnos de la información del fútbol argentino en la Copa del Mundo. Vamos a estar, más allá de que a algunos les moleste.
0: Lo vamos a necesitar.
1: Porque es nuestra misión y obligación. River va a sumar su segundo refuerzo en los próximos días. Se trata del uruguayo de 30 años, Mauro Arambarri. Viene de jugar 8 temporadas consecutivas.
0: Lleva la, bien para los relatores. Lleva la pelota Arambarri. Sí.
1: Bueno, ya ojalá que nos toque relatarlo.
0: Arambarri.
1: Arambarri.
0: La garra, trata de decir la garra.

0: Toma la pelota Arambarri, pues si agarra a Arambarri,
1: no,
0: va a ser un...
1: agarra la pelota Arambarri, agarra la pelota Arambarri.
0: ¿Ves? Ya te metiste una L ahí.
1: Arambarri, estamos ahí
0: es,
1: para Japón.
0: Es complicado. No digas agarra y después Arambarri porque es mucha R.
1: O sea, toma la pelota Arambarri.
0: Ay, sí, la tiene Arambarri, la tiene Arambarri.
1: ¿La pelota Arambarri?
0: No, la tiene, la lleva. La pasa.
1: La lleva.
0: Bien, bomba. Dale, entonces, ¿qué pasa con
1: él? Bueno, 30 años, es uruguayo y viene del Getafe. River va por otro extranjero y es un colombiano. Ya pasó por el fútbol argentino. Es cierto que era muy joven cuando debutó en Estudiantes de La Plata y hoy está jugando en el Betis de España. Se trata de Nelson de Osa, este colombiano que jugó muy bien frente a River en el Mundial de Clubes para Monterrey y hoy está en el conjunto bético. Es otro de los apuntados por Pablo Longoria, que sigue teniendo trabajo más allá de tus presunciones y predicciones.
0: Bien. ¿Por
1: así
0: ahora?
1: Que veremos si en los próximos días se avanza en la negociación y Nelson de Osa se convierte en el tercer refuerzo de River, recordando que antes de sumarse a la selección argentina había estampado su firma por un año y medio el señor Nicolás Otamendi.
0: Mínima 9, máxima 14. Neblina ahora, está insoportable todo, mayormente nublado. Para el miércoles mínima 10, máxima 15, mayormente nublado. Jueves algo nublado, 11 y 16. Arriba, vamos.

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0: Se acopla.
1: Se acopla, pero escuchá, escuchá. Se acopla, escuchá, escuchá. Ahí va. Para levantarse bien arriba, amigos. Vamos.
2: Ponele voluntad.
1: Ponele voluntad. Wall of Glass de Liam Gallagher. Tramo final de este alargue. Hasta las 5. Ya es martes. Lleva el año. Compren sidra, turrón, garrapiñada. Pepe. Canta, Liam. Dale, querido. Ahí va.

La única obligación que tiene, porque esto es gratis por ahora, en cualquier momento empezamos a cobrar, ¿viste? éramos tan pobres, dijo el negro. Lo único que tiene que hacer es pasar a saludar, pasar por acá. En el 11 23 24 22 22, cali.fidalgo en Instagram y la larga en Facebook. Hasta las 5. Arriba, vamos, vamos, vamos, vamos, que ya es martes.

Vamos a entrarle a lo que tengan a mano. Vamos con el mate cocido, con el café con leche, con, qué sé yo, con yogur. No sé con qué desayunan ustedes, viejo. ¿Con qué se desayuna? ¿Con qué te desayunaste, querido? Once, 23, 24, 22, 22, Cali. Fidalgo en Instagram, me la larga en Facebook.

0: Bueno, este picante es un momento de alegría y entusiasmo, es un combo de cuestiones históricas que hablan de la Argentina cíclica, ¿viste? Que vamos de un lado para el otro, el dólar siempre presente, que la inflación, que la hincha de la lora y lo que sea. Bueno, la historia lo marca, es cíclico, por eso lo que tenemos cierta edad, decimos yo no, ya no me caso con nadie, ya me estafaron todos, ¿viste? Estos, los que estaban antes, qué sé yo. Combo, para que vean que el tema se habla hace décadas y décadas y antes de que naciéramos nosotros y después y no sé qué más. Si no me equivoco, hay en el combo polémica en el bar de los 60, Tato Bores en varias épocas, peligro sin codificar más acá, hará, qué sé yo, 10, 15 años. Y bueno, no sé, porque lo armé hace un tiempo este combo y vamos con eso, querido, y bueno, vamos a reírnos, porque si no, así, y hay que reírse porque no queda otra, loco, ¿qué va a ser?
1: Dale, Cali, por favor,
0: Vamos.
2: ¿Qué opina de esto del oro y del dólar?
3: Entiendo que no es tan complejo, ustedes conocen Wall Street.
2: Sí, Wall Street, sí,
3: tiene que ver Wall Street con la Wall Street. Como la cotización, lógicamente, se hace en Wall Street. Entonces, usted tiene una línea acá que le dice el dólar, $1,100. Después toma H-Bank, que es el otro, el que moviliza también. Y lo toma, ¿me entiendes? Sí. Y le sorprende ahí cuando dice, ¿cuánto? Sí, ¿cuánto quiero? Baja, tú. Eso le hacen, no sé si han estado. No sé si han estado ahí.
4: Cuando digo por otra parte que estamos viviendo un gran momento de expansión monetaria, sé lo que estoy diciendo. Fíjense que nosotros, en lugar de pagar el dólar 30, 40, 50, 70, 80 o 90 mangos, lo estamos pagando a 135. Y si nos moja la oreja, lo vamos a pagar a 200 porque somos tipos ricos. Y todos compramos y todos juntamos, y el día que tengamos muchos dólares podremos pegar un golpe fantástico. Yo le voy a explicar. Resulta que el dólar es la moneda norteamericana. El día que tengamos todos los dólares del mundo, iremos a Estados Unidos con la guita de ellos y nos van a tener que entregar el país. Yo no me explico cómo los yanquis, que son tan vivos, no se dan cuenta del peligro que están corriendo con nosotros. Yo pienso que todos de golpe nos hemos vuelto financistas por una razón muy especial, justamente por esa. Fíjese que antes, cuando un tipo tenía unos ahorritos, ponía un tallercito, abría una fabriquita, compraba un campito para criar gallinas o plantar tomates, esas cosas que hace la gente en los países pobres. En cambio, acá es distinto. Usted fíjese, usted va por la calle San Martín, donde está la casa de cambio, está todo el país parado frente a las pizarras. Hay obreros, albañiles, peones, sastres, músicos, artistas, de todo. Hay tipos que antes trabajaban como locos, ahora de repente se han vuelto economistas y cada uno está parado ahí con un paquetito de dinero. Y en cuanto se mueve la cotización de una pizarra, entran todos en patota. Y uno dice, ¿qué pasa? ¿Ya tenemos corte? Entran todos en patota. Y uno dice, deme $3. Y el otro dice, deme $4. Y el otro dice, deme $8. Y salen corriendo y van a otra casa de cambio. Y antes de que muevan la pizarra, se meten y los venden. Y así se pasan todo el día vendiendo y comprando y comprando y vendiendo. Y cuando llega la noche, entran a la casa molidos, deshechos, caen muertos arriba de un sillón, desempaquetan, cuentan la guita, llaman a la mujer y dicen, vieja, vieja, vení, hoy me gané 14 mangos y no hice nada. Lo único que yo no comprendo de todo esto es por qué el dólar sube. Es decir, comprendo por qué sube. Lo que no comprendo es por qué sube siempre. Fíjense, cuando Boca pierde, el dólar sube 3 mangos. El domingo que Boca gana, el dólar sube 4 mangos. Anuncian fríos para agosto, trácate, el dólar se pierde de vista. Renuncia un ministro, la gente se asusta, el dólar 8 pesos más caro. Viene un ministro nuevo, dice uno, bueno, se va a poner quieto, se va a estabilizar, me gana. La gente compra dólares hasta las orejas. Si yo pienso que la gente hace todo eso, el único misterio que no comprendo es por qué siempre sube y nunca baja. Lo único que no puedo entender es justamente eso. Y pienso que la gente compra tantos dólares porque debe pensar que es la panacea para todo. Fíjese que cuando un tipo antes quedaba murado solo en el cotorro, le entraba la desesperación, cachaba la guitarra del ropero y se mandaba un tango llorando como un loco. Ahora no, ahora el tipo está deseando que la mina se le vaya. Y en cuanto se va la percanta, el tipo vende el bulín, vende la catera, vende la pava, vende la guitarra, vende el mate, vende la yerba y compra dólares. Y el colmo de los colmos El colmo de los colmos, la otra noche en el único cabaret de Buenos Aires, cuando entré, estaba la típica tocando Tomo y Obligo, y el cantor decía: Tomo y Obligo, mándese un trago. De los mangos mejor no hay que hablar, todos los pesos dan muy mal pago, y solo el dólar nos puede salvar.
5: Así como existe el ojo del huracán, existe el ojo de la verdad. También ese ojo abre su párpado aquí, en este espacio integrado por este panel calificado, donde hoy tenemos la presencia de Miguel Granados.
6: ¡Olis!
5: Experto en comenzar y dejar carreras. Esta semana, ¿cuál dejamos?
7: Ingeniería biotecnológica en alimentación kosher.
5: Bien. ¿Cuándo la dejaste, más o menos?
7: Fui el lunes, el martes no fui, el miércoles, y ya cuando me di cuenta que sabía más que el profesor, la firmé y...
5: También está Edgardo Beltrán, licenciado en casi todo. Tenemos a Juan Faerman, bicampeón sudamericano de Jenga sobre gelatina, y Natalia, ex tesorero del Hogar Obrero, actual fotocopista de Melón. El tema que nos convoca hoy, ¿no? ¿Por qué? ¿Qué pasa con el dólar? ¿Por qué sube el dólar? ¿Por qué no lo podemos controlar al dólar? ¿Por qué en otros países se lo controla y acá no?
8: Claro.
5: ¿Por qué?
9: Bueno, ese tema yo le estuve investigando.
5: Ajá.
9: El dólar sube ya por naturaleza, porque es moneda yankee, de Estados Unidos. ¿Dónde están los yankees? Arriba. Entonces todo tiende a subir.
8: Claro.
9: ¿Entendés? Bien. Eso es lo que sucede. Nosotros al estar abajo, Elio, todos tendemos a bajar. ¿Cuál es el gran problema que hay en Argentina? Que siempre está faltando en todos lados, para el teléfono, para el colectivo, para la máquina expendedora de gaseosa, etc. ¿Qué falta siempre?
5: El cambio.
9: Moneda. La moneda que es metal, es pesado.
8: Claro.
9: Que tira para abajo la moneda. Tira el peso, tira para abajo. Ya el mismo nombre de nuestra plata, de nuestro dinero, tiene, ya te lo está diciendo. ¿Cómo?
5: Peso.
9: Es pesado. Entonces va para abajo. ¿El dólar qué? El liviano. El liviano, como una hoja, es verde, se va para arriba. Suavemente, aumenta, aumenta, aumenta y se va por los aires. Siempre.
10: Nosotros estamos en el sur y Estados Unidos está en el norte.
8: Ajá.
10: El dólar, en realidad, tiene una cuestión de desarraigo. El dólar es muy sentimental. El dólar extraña. Usted se quiere volver a su casa. ¿Se cansa? Sube.
9: El dólar siempre anda de valija en valija.
8: Claro.
9: ¿Y a dónde va el valija? Siempre anda en aviones. Pero hay un problema, que encontramos en dólares, que esto que el otro. Porque el tipo que sube, quiere volar, quiere irse para su tierra. Acá viene, se hace, se cría, todo bien, tranquilo, demás. Manso. Pero después el tipo cuando agarra peso, cuando ya es un millón, el tipo raja.
7: Cuando uno piensa y que la base de todo éxito y todo triunfo es el juego en equipo. Los dólares son compañeros. Vos agarrás un fajo de dólares de 1, de 5, de 10, de 20 y sí, tienen todos puestos la misma camiseta. Son todos verdes. Okay. Vos agarrás todo un conjunto, un grupo de pesos argentinos y tenés celeste, tenés verde, tenés el marrón.
8: Claro.
7: Están todos esparcidos, no están juntados en la escala cromática, ¿entendés?
9: Y el tipo...
7: No tienen la misma camiseta puesta, no sienten lo mismo para ir juntos.
8: Tiene razón.
10: Un fajo, sí. Es porque el dólar lo están fajando. Y si lo fajás, se te va. Oh, ¿qué dólar va a tener que meter?
9: Yo sé por qué es caro.
5: ¿Por qué?
9: Porque es color verde. Como la concha de la lora. Cuando una fruta está verde, un tomate, una manzana, ¿a dónde está cuando está verde?
8: Claro.
9: Arriba.
8: Arriba, es verdad.
9: Se va para arriba.
8: Tiene razón.
9: Siempre está arriba. Su color mismo le lleva. Su inmadurez le lleva a estar arriba. No es como, por ejemplo, cuando ya la manzana está roja, ¿dónde está? Acá abajo.
8: Claro.
9: Y el billete de 20 pesos argentino, ¿dónde está? Acá, siempre abajo. No vale nada. Está ahí, ya está puesto, listo. No es como el dólar verde inmaduro. Siempre está tratando de irse, de estar allá arriba, donde mirar, ser fanfarrón, engreído, creído, mirar lo demás. Vos estás ahí abajo, yo estoy acá arriba. Siempre estoy arriba, Tulio. Siempre. Mirá. Vos ahí, peso, yo acá, verde, arriba, volando, en un valija, como sea, en un lora, como dijo él.
7: Imagínate que ahora está 4.30 más o menos, que está verde.
8: Sí.
7: Cuando madure, ¿qué va a estar? ¿8?
9: Una vez en un colchón, abajo de un colchón, tenía un montón de dólares, tenía.
7: ¿Y?
8: ¿Y?
9: Me lo agresté en putas y casino. Y tú, Natalia.
7: ¿Quemó mucha guita?
9: La quemé toda. Y la que no la quemé, me la fumé.
8: ¿Cómo?
7: O sea, en las bolsas que cobraba cuando boxeaba.
9: Exactamente.
7: Te las patinabas todas.
6: Me las tomaba todas mejor.
5: ¿Alguien tiene algo más para agregar?
6: Termina nomás.
5: Bien, cerramos este otro nuevo kilómetro asfaltado de verdad que se da solamente aquí. En Hablemos sin Saber. Hasta la próxima.
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14: Me he enterado que alguien ha estado difamándome diciendo que acá hambreo al pueblo, que meto en la cárcel, que mato.
15: No, ¿y quién se lo dijo eso?
14: Un muerto.
15: ¿Un muerto?
14: Así es. ¡Un muerto! Entonces usted está con los espiritistas. No, no, muerto porque lo maté yo. No podía permitir que te difundiera y me difamara por todo el pueblo.
15: ¿Qué le dijo? ¿Qué le dijo ese muerto?
14: No, me dijo de todo, que yo hambreo al pueblo, que soy un dictador, de todo.
15: Bien muerto está.
14: Y a mí me parece raro. Sí. Esto me parece muy raro porque fíjense ustedes, que anoche, estando viendo la televisión, ahí tenemos el reflejo del pueblo.
15: Sí.
14: Toda la gente hermosa, los coches bellos, rubias despampanantes, hombres bien vestidos, comidas exóticas, mesas con manteles de hilo, unos rubios que los gente pero mira, una gente, una enana, una postre. ¿No?
15: Perdón. Oígame, ¿usted estuvo viendo el noticiero?
14: No, ¿cómo se llamaba? Dinastía.
15: Toda
14: gente hermosa,
15: escúcheme,
14: linda.
15: Eso lo hacen los norteamericanos.
14: Ah, no es nuestro.
15: Rubio, la norteamericana.
14: Yo pensé que era una de nuestras series hechas acá en el país.
15: No. Bueno, señor, me permite.
14: ¡Ay, qué!
5: Permítale.
14: No hay tal en ninguna.
15: Permítame, señor, yo le quiero pasar mi informe económico. Lo tengo aquí en el pañuelo, me llevo horas.
14: ¿Me llevo horas escribirlo, analizarlo?
15: No, bordarlo.
14: Ah, lo bordaste.
15: Para su cumpleaños se lo voy a regalar.
14: Muy bien, una pregunta, ¿cómo están las arcas de la nación?
15: Llenas.
14: ¿Funcionó mi plan? ¿Igual o mejor que la austral? ¿Funcionó? ¿Así que están llenas?
15: Sí, llenas de telarañas.
5: Oh. ¿De nada las arcas?
15: Nada, un dólar.
14: Un dólar es un dólar.
15: Ah, está bien, un dólar.
14: ¿Cómo se llama? ¿Saben que tengo una idea? Con ese dólar podríamos hacer más dólares.
15: ¿Cómo?
14: Pero primero tenemos que conseguir otro dólar.
15: ¿Y dónde?
14: Una vez que tenemos otro dólar, lo apareamos con este dólar que tenemos en la caja fuerte
15: y
14: lo montamos. Es posible que el dólar mayor, cuando entre en celos, hay que cerrar bien la caja. Por ahí entra en celo el dólar y tienen dolaritos.
15: ¿Dolaritos?
14: Y si tenemos la suerte de que el dólar mayor sea medio conejín, conejo, muchos dólares. Y en poco tiempo, en poco tiempo seremos multimillonarios.
15: Muy bien.
14: ¿Qué tal mi idea? ¿Qué tal?
15: Genial, sensacional.
14: Estoy memorioso como la gran...
15: Como la gran inflación. Pregúntelo de la inflación, por favor.
14: Muy bien, pregunto de la inflación, César.
15: No, a mí no, yo soy el jefe de policía. Sí. Al ministro de Economía, pregunta.
14: Pero si es una bestia, ¿qué le voy a preguntar?
15: No,
14: él está con el asunto de la escuela.
15: No, señor, si usted me permite, que comenta acá el señor jefe de policía, se lo voy a comunicar. Inflación cero, señor.
14: Porque funcionó el plan. Lo vuelvo a repetir. Son los planes que he implementado hace unos años. Estamos en inflación cero.
15: ¿Qué va a implementar, señor? Cero, porque es como los cuentas kilómetros. Ya dio la vuelta. Llegamos a 1,000,000 y empezamos de nuevo en cero.
14: Como cuenta kilómetros. Había que dar la vuelta de nuevo. Estamos sonados,
16: Aparecía en la democracia en 1983 con Alfonsín, Grispon, Zurril, el Austral, el Desafío, Juan Carlos Pugliese II, el Bolonqui y Jesús Rodríguez, casi como Jesús termina crucificado. Mientras en estos tiempos la hiperinflación y los empresarios le apretaban el gañote a don Raúl Alfonsín, apareció Carlos Saúl I, el presidente electo, que decía que tenía el equipo formado listo para salir a la cancha y ganar por goleada. Don Raúl, que quería quedarse 6 años, ni un día antes, ni un día después, no le quedó más remedio que tirar la esponja y de paso le tiró el gobierno por la cabeza a la patilla mayor de América, Carlos Saúl I, ya que estamos, señor. 30 años. 30 años bancándose, 16 presidentes y 37 ministros de economía que se lo pasaron diciendo, esta es la crisis más grande que está sufriendo el país, hay que reducir el gasto público, hay que laburar más, hay que invertir en DIPA. Mientras tanto, ¿quiere que le diga una cosa, amigo? Este peso moneda nacional, le arrancaron 2 ceros con este otro peso ley 18.188, a este le arrancaron 4 ceros con este otro peso argentino, y como si esto fuera poco, le sacaron 3 ceros más con este peso, con este austral. Ya que le estirparon 9 ceros a este pesito de acá adelante. Como este austral equivale a 1.000 millones de pesos moneda nacional. Y como en aquel entonces se compraba con 83 pesos moneda nacional, un dólar, este austral equivale a 12 millones de dólares. Lo cual parece un chiste si no fuera una joda grande como una casa. Pero todavía tengo confianza, por eso le digo a los políticos y a los funcionarios, no a todos los políticos ni a todos los funcionarios, porque hay que preservar las instituciones. A algunos políticos y a algunos funcionarios que están ahí viéndome, si siguen haciendo las cosas que están haciendo, yo voy a tratar de estar acá todo el tiempo posible para seguir jodiendo. Y para cuidarlos también. Y para preservarlos de la máquina de cortar boludos, porque si pusiéramos la máquina de cortar boludos dentro de la máquina del túnel del tiempo y se pusiera a cortar boludos históricos con retroactividad, otra hubiera sido la historieta hoy. Historieta que como país no creo que nos merezcamos. Esto lo dice mi libretito Santiago Varela. Yo no estoy tan seguro. Un cacho de culpa tenemos también. Por eso les digo, mis queridos chichipíos, a seguir laburando verbú con papas fritas y good.
13: Saldrá un rey, saldrá un as, saldrá un cuatro, y con los diarios pasa exactamente lo mismo. A medida que uno va dando vuelta a la página, piensa, ¿con qué noticia me voy a encontrar ahora? ¿Con un golpe? ¿Con un aumento? ¿Con un paro? El otro día estaba en la cama leyendo, y a medida que iba dando vuelta a la página, el corazón se me subía a la garganta, hasta que de pronto, ¡zas!, saltó la banca. Me encontré con un titular de letras gordas y negras que decía, fueron aprobados 3 nuevos impuestos por el Poder Ejecutivo. Vea, se me congeló hasta el pijama. 2 horas después, ya más tranquilo y sin lágrimas en los ojos, empecé a leer y me di cuenta que en realidad había un solo impuesto nuevo, que era el impuesto de emergencia. Los otros dos eran renovaciones. Uno era el impuesto a los depósitos a plazo fijo y el otro era el impuesto a los juegos de azar. Entonces me fui de cabeza a ver un experto. Lo fui a ver al ex director de la DGI, mi gran amigo Leonel Mazzatato. Estoy afligido por todo esto. Le digo, claro, está afligido por el abuso de estos impuestos. Y dice, no, estoy afligido por no haberlo sancionado yo. Porque a nosotros nos gustan mucho por el impuesto. Es como un depósito. Es como un hobby, ¿sabe? Digo, explíqueme, lo que no entiendo, ¿por qué aplicaron este puesto de emergencia ahora? ¿Por qué tenían que ponerlo ahora? Si hace rato que estamos en emergencia. Lo que pasa, Tato me dijo, que ese impuesto se le cobra a los que pagan impuestos. Paga el impuesto a la ganancia y después paga un 20% más sobre lo que le correspondía pagar. O sea que es un impuesto al impuesto. Exacto. Se debería ser como al tipo que lo meten preso por robar y después cuando sale lo vuelven a meter preso por haber estado preso. Es como el cuento de la buena pipa. Tiene razón, Tato. Además, estar estudiando la posibilidad de aplicar un impuesto de emergencia a los que no pagan impuestos. Pero escúcheme, los que no pagan impuestos porque no ganan ni medio. Y bueno, allá piensan que es una forma de terminar con la pobreza. Pero, escúcheme, los van a refundir. Y bueno, Tato, muerto el perro, se acabó la rabia. O sea, muerto el pobre, se acabó la pobreza. El impuesto es sano. La gente, el pueblo paga el impuesto, pero después ese dinero vuelve al pueblo. Sí, digo, vuelve al pueblo. Pero debe estar atrasado porque ya lleva como 50 años sin volver.
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0: Y bueno, nos vamos con este muchacho, con Morrissey. Every day is like Sunday. Amigos, nos encontramos mañana a las 2. Pásala bien.

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0: 5 de la mañana en la República Argentina, en estos momentos en Buenos Aires y alrededores. 7 grados 8 décimas, la temperatura, humedad 95%. El cielo se encuentra despejado con neblina. Baja la visibilidad, es de 8 kilómetros. Atención, estos son los principales títulos del día.
1: A las 5 de la mañana, 10 títulos.

0: 1. Javier Milei defendió el recorte de subsidios y ratificó el rumbo económico. Los argentinos despertaron, afirmó. En un acto en el Palacio Libertad, donde lideró el tributo al Rebe de Lubavitch, el presidente sostuvo que durante años se promovió la idea de vivir de recursos ajenos. El presidente afirmó que el crecimiento económico depende de la responsabilidad, la generación de valor y el trabajo. Por otra parte, afirmó que el capitalismo es el camino que permite traer el paraíso a la tierra.
1: 2.
0: La inflación en Ciudad de Buenos Aires fue de 2,1% en mayo y acumula 14% en lo que va del año. El indicador porteño registró una desaceleración de 0,4% contra abril. La variación de precios llegó al 33,1% en los últimos 12 meses. Los rubros que más subieron en la Ciudad de Buenos Aires durante mayo fueron educación, con un alza del 3,1%, seguido por salud, 3%, equipamiento y mantenimiento del hogar, 2,9%, y alimentos y bebidas, el que más incidencia tiene en el dato general, que subió 2,8% durante el mes pasado.
1: 3.
0: El gobierno busca que no haya tope para blanquear los dólares del colchón, incluso para grandes sumas. Ese es el espíritu que se desprende de los cambios que incorporó en su nuevo proyecto de inocencia fiscal, una iniciativa que será enviada al Congreso entre esta semana y la próxima. El texto de 15 artículos recoge algunas de las recomendaciones que un grupo de contadores le hizo al ministro de Economía, Luis Caputo, y el titular de Arca, Andrés Vázquez, ante las dificultades para sumar adhesiones. A diferencia del esquema vigente, el proyecto define una ventana hasta el 31 de diciembre de 2027 para exteriorizar fondos. Hasta esa fecha se podría ingresar dinero no declarado sin costo por el pasado y sin que esa aparición se vuelva prueba en contra.
1: 4.
0: Las dos CTA se movilizarán hoy a Plaza de Mayo contra el ajuste de Javier Milei, según afirmaron. Así lo informaron los secretarios Hugo Cachorro Godoy y Hugo Yasky. De las principales demandas se encuentra la derogación de la Ley de Modernización Laboral. En Ciudad de Buenos Aires, la concentración será a partir de las 13 en la intersección de Piedras y Avenida de Mayo. Para marchar hacia Casa Rosada, donde finalizará la jornada por los 7 días de ayuno para el despertar de las conciencias. Habrá un acto de cierre unitario frente al Ministerio de Economía para rechazar las políticas de entrega del Gobierno Nacional, según afirmaron desde las dos CTA.
1: 5.
0: Tras la muerte del Indio Solari, un diputado presentó un proyecto para declarar el Día del Pogo y de la Cultura Ricotera. Esteban Paulón pidió homenajear al músico y a su legado artístico y cultural. Además, invitó a las provincias, a la Ciudad de Buenos Aires y a los municipios a adherir a la eventual ley y desarrollar actividades conmemorativas en el marco de esa celebración. Entre sus argumentos, el proyecto de Paulón sostiene que el fallecido artista constituye una de las figuras más relevantes de la cultura popular argentina. Como compositor, cantante y poeta, desarrolló una obra singular que trascendió ampliamente el ámbito musical para convertirse en una referencia social y simbólica para varias generaciones de argentinos, agrega el texto. 5:05. Primeros temas del deporte. Mariano Genizo, buen día.
2: Buen día, Eduardo. La selección ya está en Alabama para jugar esta noche el último amistoso ante Islandia. A una semana del debut mundialista, habló Lionel Scaloni en conferencia de prensa y llevó tranquilidad en cuanto a los tocados. El miércoles debe estar el reemplazante de Valerdi. Pensando en Islandia, el compromiso de esta noche, Messi y Lautaro Martínez formaron la dupla de ataque de la última práctica. Acuerdo total para que Mauro Arambarri sea el segundo refuerzo de River. La operación se cerrará en 6 millones de euros por el 100% del pase del mediocampista uruguayo que juega en el Getafe. La incorporación llega por pedido de Eduardo Coudet, que lo conoce de su paso por el fútbol español. FIFA designó al árbitro del partido inaugural y un argentino debuta en el segundo día de competencia. El brasileño Wilton Sampaio será el árbitro del partido inaugural entre México y Sudáfrica en el Estadio Azteca. Por su parte, el argentino Facundo Tello, uno de los 3 árbitros de nuestro país en el Mundial, fue designado para dirigir el duelo entre Canadá y Bosnia este viernes en Toronto.
1: 6.
0: Una familia de 4 personas necesitó casi 2 millones y medio de pesos en mayo para ser de clase media en la ciudad de Buenos Aires. El ingreso mensual requerido para un hogar tipo se ubicó entre 2.450.000 y 7.840.000, según el Instituto Estadístico Porteño. La línea de pobreza, también para un grupo familiar similar, quedó en 1.550.000 pesos y la de indigencia en 844.000 pesos. El cálculo corresponde a un hogar integrado por una pareja de 35 años, ambos económicamente activos y propietarios de la vivienda, con 2 hijos de 9 y 6 años. Por debajo de ese rango se encuentran los hogares vulnerables o de clase media frágil. Por encima, los sectores acomodados.
1: 7.
0: La empresa perdedora ofrece operar la hidrovía con una tarifa 17% más baja que la fijada en la licitación. DEME envió una carta a Luis Caputo donde asegura que se puede reducir el costo del peaje y reclama que se reinicie el proceso de licitación. El costo para impugnar la preadjudicación a Jan de Null es de 10 millones de dólares. Sin vueltas, propone una nueva licitación bajo condiciones económicas más convenientes para el interés público argentino que las previstas en la actual licitación de la vía nacional troncal.
1: 8.
0: Pese a la propuesta del gobierno a las universidades, las negociaciones siguen trabadas y se anunció un paro. El gobierno propuso llevar el presupuesto universitario del 0,5% del PBI al 0,6%, pero la negociación no avanza por la negativa de las universidades a retirar la cautelar ante la justicia. A través de un comunicado, la organización que nuclea a los gremios de las distintas universidades, CONADU, anunció un paro en las actividades de una semana entre el 16 y el 20 de junio. En simultáneo, convocaron a clases públicas en distintos puntos del país para el martes, incluidos los tribunales de Buenos Aires, donde funciona la Corte Suprema, y otras acciones en Rosario y en la ciudad de Buenos Aires.
1: 9.
0: A punto de cumplir un año presa, Cristina Fernández de Kirchner busca acceder a beneficios de quienes cumplen su condena en cárcel común. Su defensa sostuvo que corresponde una flexibilización gradual de las restricciones a las visitas en su arresto domiciliario, en línea con el principio de progresividad previsto en la Ley de Ejecución Penal 24.660. La justicia le respondió que, en principio, ese sistema cuenta para quienes están detenidos en cárcel común. La condena en la causa Vialidad fue dejada firme, recordemos, por la Corte Suprema de Justicia el 10 de junio de 2025 y 7 días más tarde, el 17 de junio, Cristina Kirchner quedó detenida bajo arresto domiciliario.
1: 10.
0: Roberto Sánchez ahora pasó al frente ante Keiko Fujimori en un conteo de votos muy ajustado. Ante ese virtual empate técnico tras los comicios en Perú, el conteo definitivo podría extenderse. Roberto Sánchez, de Juntos por Perú, lideraba la votación con el 50,07%, apenas 22.300 sufragios por encima de Keiko Fujimori, de Fuerza Popular, quien sumaba 49,94%. Los resultados finales se conocerían el 15 de julio, pocos días antes de la transferencia de mando prevista para el 28 del mismo mes. 5 o 10 minutos más del deporte, Mariano.
2: Los resultados médicos de Neymar alivian a Brasil. El astro brasileño se sometió a una nueva resonancia magnética que señaló que la recuperación avanza dentro de los parámetros esperados. De todos modos, Neymar no llegaría al partido debut de Brasil el sábado ante Marruecos, pero sí para el segundo compromiso mundialista. Estados Unidos deportó a un árbitro del Mundial. Se trata de Omar Artan, árbitro somalí y uno de los mejores del continente africano, que había sido designado para dirigir la Copa del Mundo y le fue negado el ingreso al país. FIFA confirmó que el árbitro no participará del Mundial y no va a interceder en el caso.
0: 5:11 minutos. ¿Qué va a pasar con el tiempo en las próximas horas? Escuché este anticipo.
3: Otro día más de nieblas extendidas en el área metropolitana, el este de Buenos Aires y el sur del litoral. Hay zonas con visibilidad muy reducida. La máxima para hoy 14 grados y el cielo mayormente nublado. Para miércoles y jueves, temperaturas entre 10 y 16 grados. También con abundante nubosidad, aunque el sol aparecerá un poco más el día jueves. Lucas Berengua, Meteorología, Radio La Red.
0: Ahora 7 grados 6 décimas la temperatura en Buenos Aires, humedad alta 95%, la presión 1017 hectopascales, viento del sudoeste a 2 kilómetros por hora, la visibilidad sigue reducida a 8 kilómetros, el cielo está despejado con neblina, el sol sale a las 7:56 de la mañana. Estos fueron los títulos del reporter. Por aquí pasa la información.

0: cambiémosla. Si hay tristeza en la ciudad, cambiémosla.
1: Obviamente.
0: ¿No? Démosle un poquito de alegría. Ya se dirás, desde las noticias es muy difícil, pero siempre se puede.
1: Siempre con optimismo.
0: Genizo, hagamos un pasito que sea revelador, que pueda aportarnos un poquito de aire,
1: como
0: de
1: alivio. Siempre.
0: Sí, como siempre. Sí, sí, usted lo dijo bien. Siempre. Bueno, aquí estamos arrancando nuestro reporter hasta las 6 de la mañana. A pura información tenemos, la verdad, hay absolutamente de todo. La política no descansa. De la economía tenemos que decir que también hay números para analizar, porque se conoció el dato de inflación de la Ciudad de Buenos Aires y se espera con expectativa, como sucede cada mes, el dato de inflación del mes de mayo. Vamos a conocer el jueves de esta semana. Desde el punto de vista futbolístico, sigue habiendo noticias en el mercado local y, como te detallaba Mariano Genizo, de la selección estamos, claro, a una semana ya mundializados, ¿no? Esperando el partido de esta noche, ya nos va a contar Mariano qué antecedentes tenemos con Islandia, enfrentando a esta selección y pensando ya en el debut del próximo martes.
1: Ya, se viene todo. Y como vos decís, creo que esto pasó muy pocas veces. El mercado local y las informaciones del ámbito local en el fútbol tampoco paran, ¿no? Siempre con el Mundial frenaban por lo menos unos días antes. Por ahora las novedades de Boca, de River, de Racing y demás siguen estando a la par de la Copa del Mundo que ya comienza.
0: Pese a que hay muchos planteles que están en receso, casi todos, ¿no?
1: Todos, pero la cuestión es que los dirigentes están buscando refuerzos y que Boca y River, ya los dos, River lo anunció en la voz de su presidente, uh-huh, y Boca creo que también, van por un mercado fuerte, sí, en el de pases.
0: Volviendo al Mundial, ¿están todos los árbitros ya desde ahora hasta la final?
1: Están concentrados.
0: ¿Pero están designados?
1: No.
0: Digo, ¿cómo es el fixture del Mundial? Dicen, mira, para el partido de cuartos de final entre el primero del grupo A, Mariano Genizo. Para el partido de semifinal entre A y B, Eduardo Bataglia.
1: Te aventurás demasiado.
0: Para la final, no. Está
1: ni
0: bien
1: siquiera,
0: porque es ir muy lejos y además no sabemos, sí, qué selecciones van a llegar.
1: Pero ni siquiera tenemos los árbitros para los partidos del sábado, por ejemplo. O del debut de Argentina el martes 16.
0: O sea, la primera ronda no está todavía definida.
1: No. FIFA lo que hace, y lo hizo siempre, es dar paulatinamente los árbitros con 2 o 3 días de anticipación para, por ejemplo, 2 o 3 días de competencia. No va más allá. Ayer FIFA designó árbitros para jueves, uh-huh, y para viernes. Y hasta allí llegamos. Lo bueno es que el viernes hay un árbitro argentino, como te conté en los títulos, con asistentes argentinos y con VAR también argentino. Ya te cuento, cada partido va a tener 8 árbitros trabajando.
0: Más que jugadores.
1: Ya te lo cuento.
0: 5:17 en la mañana. A24.com tiene estos temas. Detuvieron a Soledad Andreani, que sospecha la justicia sobre su rol en el crimen de Agostina Vega. Bueno, ella dijo, la verdad, no quise colaborar. Al decir colaborar, genera ciertas sospechas. Y cuando hablamos de colaborar es porque le prestó el auto a pedido de Barrelier, el auto en el que supuestamente se descartaron los restos de Agostina Vega una vez que fue asesinada. La mujer está señalada en la investigación como la persona que habría facilitado el vehículo utilizado por el principal acusado del femicidio. Los bonos argentinos subieron, el riesgo país perforó los 500 puntos. La imagen de Scaloni confirmó que Messi jugará ante Islandia y dio pistas sobre el reemplazante de Valerdi. ¿Qué pista dio?
1: La pista es que el miércoles va a designarlo y que yo interpreté esto, Eduardo, que no está dentro de la concentración argentina. Él dijo, Scaloni dijo, el futbolista, después lo vamos a escuchar, va a llegar el miércoles.
0: Es decir, a ese futbolista se lo llamó, se comunicó el entrenador o alguien, sí, de su equipo técnico y le dijo, mira,
1: estate atento,
0: no te vayas a ningún
1: como
0: lado,
1: mínimo.
0: Seguí alimentándote bien, seguí entrenando,
1: sí,
0: porque se viene el llamado.
1: No hay ninguna confirmación y también queda descartado que sea un lateral derecho, posiblemente no sea un central, bueno, todavía hay demasiadas dudas sobre ese lugar a reemplazar.
0: Sergio Berni elogió a Massa y pidió ojalá que lo podamos ver como candidato, dedujo a presidente. Después del dato de Cava, el gobierno espera que la inflación de mayo ronde el 2%, firmado por Estela Gárnica para 24.com. La imagen de Cristina Fernández presentó un recurso ante la Corte para frenar el decomiso de bienes de Máximo y Florencia Kirchner. Noticia por partida doble, la expresidenta detenida, porque pidió que las condiciones, transcurrido ya casi un año de su detención en San José 1111, empiecen a ser un poquito menos estrictas. Okay. Cuesta encontrar la palabra porque está sobre el foco también de lo que son las reglas hoy por hoy de Cristina Fernández de Kirchner, como beneficios excesivos, ¿no? Así otorgados por la justicia. Pero es uno de los puntos para analizar en la mañana de hoy. 5:20. Che, ¿piensan que está bien que haya un día de Nacional de la Cultura Ricotera y el Pogo? El legislador Paulón, Esteban Pauló, pidió homenajear al músico y a su legado artístico y cultural, como que ya tiene redactado el proyecto,
1: ¿no? Pareciera que sí.
0: Lo fue redactando el fin de semana al conocerse la noticia del fallecimiento del Indio Solari. ¿Está bien que haya un Día Nacional de la Cultura Ricotera y el Pogo? 5:20 en la mañana. Buen día para todos.
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5 de la mañana, 22 minutos. En 90 segundos te contamos cuáles son los temas centrales en cada uno de los diarios. Popular, en cabeza, caso a Agostina, hay 3 detenidos y otros 2 en la mira, con la detención de una de las amantes de Claudio Barrelier, principal acusado del femicidio del adolescente. Se reactivó el caso. Soledad Andriani está sospechada como encubridora. Otro tema, la despedida del Indio Solari convocó a 1 millón de seguidores bajo una intensa lluvia y tras unas 18 horas de desfile interminable de fans, concluyó el multitudinario velatorio en la jornada de ayer. Lo decidió la familia. A casita, dijo la mujer del Indio Solari, ya es tiempo de descansar. Clarín en tapa, cayó la inflación en la ciudad de Buenos Aires por segundo mes consecutivo, fue del 2,1%. También titula a Clarín, Perú, partido, 33.000 votos de diferencia sobre un total de 17.600.000. En realidad, ahora

0: El mundo del espectáculo llora a María Rosa Fugazot, uno de los títulos centrales.
1: El título principal del diario deportivo Olé tiene que ver con la selección a las 22, último amistoso, y ya lo vemos, dice Olé, a una semana el debut en el Mundial. Esta noche vuelve nada menos que Messi. Tras la sobrecarga, la selección se prueba contra Islandia con varios titulares. Que no haya lesiones, dice el diario deportivo. Y esto dijo Scaloni sobre Lionel Messi y su regreso.
2: Sí, va a jugar lo que no sé cuántos minutos, tengo que hablar con él todavía. En el entrenamiento de hoy y veremos a ver cuántos minutos para no tener ningún tipo de riesgos y si decidiremos, pero en principio sí va a tener minutos.
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4: Todos en la tómbola, les pido por favor, vamos a los números de anoche que ha salido en la ciudad de Buenos Aires el 42, 8.442.
5: Las zapatillas.
4: El 26 en la bonaerense, 2.226.
5: La misa.
4: Salió el 50 en Santa Fe, 8.550.
5: El pan.
4: 52 en Mendoza, 8.752.
5: Madre e hijo.
4: Griso salió el 49 en Córdoba, 3.249.
5: Salió la carne.
4: El 89 en Entre Ríos, 6.289.
5: La rata.
4: Y en la nocturna de Montevideo salió el 11, 8.011.
5: Palito.
4: Estos fueron los números.
5: Pasó la tómbola.

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1: A las 5 de la mañana, 31 minutos. La temperatura en Buenos Aires, 7 grados 6 décimas, humedad 95%, cielo despejado con neblina, visibilidad reducida. Temperatura máxima para hoy, 14 grados.
0: 1.
1: El capitalismo es el camino que permite traer el paraíso a la tierra, señaló el presidente en el homenaje al Rebe de Lubavitch. El mandatario encabezó el evento que se llevó a cabo en el Palacio Libertad. Además, Milei redobló la apuesta y subrayó que los sistemas que vayan en contra de los valores judeocristianos llevan al exterminio físico de individuos.
0: 2.
1: Una familia de 4 personas necesitó casi 2 millones y medio de pesos en mayo para ser de clase media en CABA. El ingreso mensual requerido para un hogar tipo se ubicó entre 2.450.000 y 7.840.000 para ser de clase media.
0: 3.
1: La empresa perdedora ofrece operar la hidrovía con una tarifa 17% más baja que la fijada en la licitación. DEME envió una carta al ministro Caputo donde asegura que se puede reducir el costo del peaje y reclama que se reinicie el proceso.
0: 4.
1: Pese a la propuesta del gobierno a las universidades, las negociaciones siguen trabadas y se anunció un paro. El gobierno propuso llevar el presupuesto universitario del 0,5 del PBI al 0,6%.
2: 5. Últimos amistosos previo a la Copa del Mundo. España jugó en Puebla y le ganó 3-1 a Perú en la noche de ayer. Francia derrotó a Irlanda 3-1 con 3 goles de Olís, el hombre del Bayern Múnich, en su despedida de Lille.
1: Atención, titulares de pensiones no contributivas, quienes cobran hoy, aquellos que tienen documentos con terminación 2 y 3. También los jubilados de la mínima con documentos terminados en 1.

0: 5:35 en la mañana, así arrancamos la media hora final de nuestro reporte 910. A pura información, te contamos absolutamente todo. Te agradecemos que seas nuestra compañía. Estamos en radio, nos seguís por YouTube, estamos en la app y también nos ves por A24.
1: En todos lados.
0: Enseguida vamos con algunos comentarios YouTube. Hay comentarios de todo tipo y ya me meto en los portales digitales de noticias, pero este señor de las cuatro décadas, de Ricardo Arjona, ¿con qué tiene que ver, Luchito Stillman? Cuéntenos.
2: Edu, buen día, ¿cómo estás?
0: Buen día.
2: Es un saludo, homenaje, felicitación para, yo te diría, un integrante más del reporter.
0: Sí.
2: Sabrina, Sabri, que cumple 40 años.
0: Su pareja, su amor.
2: El amor de mi vida.
0: Pero qué lindo.
2: Hoy cumple 40, así que serle...
0: ¿Se lo dedicamos a ella?
2: Dedicado a ella, un muy pero muy feliz cumpleaños.
0: Y a sus dos hermosas niñas.
2: A Luna y a Sofi también.
0: Que sea un cumple de la familia.
2: Que sea muy pero muy feliz, como siempre.
0: Muy bien. Gracias, Luchito.
2: Abrazo.
0: Para Sabri, este tema, iniciando la mitad del programa y vamos hacia adelante con estos temas. Se corta sola. El juego de Bullrich impacta en el Senado y genera malestar en la mesa política del gobierno. Uno de los temas centrales de Infobae. La imagen de Caputo. El gobierno busca blindar el superávit frente a la volatilidad de la recaudación y la presión legislativa. Scaloni define la lista con Islandia, con examen final, Montiel, Capaldo, Yay y la recuperación de los tocados bajo la lupa. ¿Cuántas cosas estará pensando a esta hora? Hasta durmiendo, ¿no? El gran Scaloni, el momento claro. Más difícil para un entrenador.
1: Exacto, ayer fue muy tajante en la conferencia de prensa. En el último entrenamiento va a haber pruebas fuertes para los futbolistas que están en duda. El que quiere hacer, exigirlos, que no se guarden nada para ver si realmente pueden estar o no para justamente una exigencia como la Copa del Mundo.
0: En perfil, la imagen del presidente, Milei encabezó un tributo al Rebe de Lubavitch, promocionó su próximo libro y ató los valores judeocristianos al capitalismo. Femicidio de Agustina Vega, detuvieron a Soledad Andreani, la dueña del Forca Negro, por supuesto encubrimiento. Más abajo, Trump lanzó una dura advertencia a Netanyahu. Podrías quedarte solo frente a Irán muy pronto. Atención con el clima, con la tensión que no cede en Oriente Medio. Hoy es el Día Internacional de los Archivos. ¿Hay un archivo llenizo a nivel deportivo?
1: Tenemos archivos, por supuesto, con
0: muy información. Bien. Y es el Día del Geólogo en la Argentina. Nací en 1934 y qué bien se lo ve el Pato Donald.
1: Mire usted, se mantiene bien.
0: Se mantiene perfecto.
1: Sí, está igual.
0: En 1957 se creaba la Universidad Católica de Santa Fe, lógicamente en la Argentina, y tenemos tres cumpleaños que vienen de afuera. Mirá que tres actores, Michael Fox, Johnny Depp y Natalie Portman, actriz israelí estadounidense. 5:38 en la mañana.
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0: Yo creo que en este momento, dentro de todo, funciona mejor la economía que la política en este gobierno. Milei tiene ese enfoque porque se considera que el economista, el que inspira toda la política económica, es el mismo, ¿no? Lo cual a mí me parece que no es conveniente porque en realidad Milei tiene que jugar más el rol de presidente y tiene liderazgo para hacer, jugar como presidente y ocuparse de todos los temas y también de la política interna de su propio
1: O
0: movimiento
1: sea, usted considera
0: y
1: que...
0: dejar y tener un equipo económico que sea el que diseña las políticas y las implementa, ¿no?
2: Y probablemente no fue una cuestión de seguridad o probablemente fue una decisión política, porque ha quedado claro que si uno organizaba bien las cosas, se podían hacer realmente. No sé cuál es el miedo que tenían, quizá también impericia, no lo sé porque yo no formo parte de ese espacio, por suerte. No sé cómo funciona la cabeza de un austríaco, yo soy argentino. Yo no sé cuál es la cantidad de efectivos, de defensa civil, de... Bueno, no sé, porque como echaron además tantos trabajadores del Estado, yo ya realmente no sé qué capacidades tiene hoy el gobierno nacional para organizar nada, porque realmente es un gobierno muy, lo digo sin chicana, muy pasivo, en el sentido que es un gobierno que espera todo del mercado y que no tiene ninguna intervención en casi ningún aspecto de la vida de las personas. O sea que no sé si tienen la capacidad.
3: Bueno, entiendo que por los plazos que nos dieron y por lo que nos dijo Martín, el viernes creo que empezaría o le sacarían parte de lo que tiene en el dedo y en base a si está, si se formó el callo o no. Yo tampoco mucho de tema médico no entiendo, pero si se le formó el callo sería una buena señal para después ya, bueno, esos últimos 4 o 5 días poder meterle más caña. Así que el viernes era un día juego, viernes era un día importante para ver si se hizo ese famoso callo.
4: Las voces del día. Empezaba hablando el presidente Javier Milei, marcando que los argentinos despertaron, que comprendieron que la prosperidad real exige esfuerzo, responsabilidad y creación de valor. También habla de transformar la vida, en otro pasaje del discurso que brindó ayer. En segundo término, Cavallo, cada vez que habla, intenta marcar un camino. Lo elogió al presidente al decir que debe ocuparse de la política. El mandato está dividido en dos hasta ahora, ¿no? El tiempo en el que el presidente hacía más política que economía y lo que sucede hoy por hoy, donde creo que está, más allá de los dichos de Cavallo, metido en el plan económico y junto a Luis Totó Caputo, dando decisiones todos los días en esta materia. Y la recomendación de Cavallo es tener un equipo económico, no sé si le quita el valor a Luis Caputo, pero habló de tener un equipo económico que tome las decisiones que hay que tomar. Después escuchábamos al hombre político, al ministro de gobierno de Axel Kicillof en la provincia de Buenos Aires, Carlos Bianco, al me refiero, dijo que la decisión del gobierno nacional de no realizar el velatorio del indio no fue una decisión de seguridad ajustada a los riesgos que había, sino una decisión política, y pese a decir que no era una chicana lo que estaba diciendo, lanzó varias de ellas, ¿no? Habló de un gobierno muy pasivo en todo sentido. Y por último, Scaloni, hablando del Dibu Martínez, prendemos velas por todos los
1: Sí.
4: lesionados. Da la sensación que el Dibu, llegue como llegue, al primer partido va a jugar el primero y cada uno de los siguientes,
5: Creo
4: ¿no?
5: que no hay duda para los argentinos que el Dibu Martínez va a estar en el debut. El tema es cómo está con respecto al dolor. Ayer se hizo trabajos con pelota de tenis, pelota de fútbol también intercaló. Así que la evolución del Dibu va a favor de debutar frente a Argelia el próximo martes 16.
4: Te doy algunos temas. Milei va a visitar Córdoba para presenciar ejercicios militares junto a tropas de Estados Unidos. En instantes te voy a contar una información que surgió ayer, que la tomaron varios portales de noticias. Partió del rumbo del mundo gremial. Después la tomaron algunos sitios informativos. A mí desde gobierno me contaron que no hay ninguna resolución ni decreto que indique que se les va a permitir oficialmente, y te lo adelanto, a los militares tener un segundo trabajo. Por ejemplo, manejar un Uber. Ya te lo amplío. 5:45 en la mañana está Lucas Berengua. Lucas, buen día.
1: Hola, Edu, muy buen día. ¿Cómo están?
4: Muy bien, muy bien. El equipo está bien, ¿no, Genizo?
5: Perfecto, estamos bárbaros.
4: Muy bien, perfecto. Muy Berengua, bien. Estamos ansiosos por escucharlo. Queremos saber qué va a pasar hoy. Hoy sin lluvia.
1: Hoy sin lluvia en la ciudad de Buenos Aires, un ambiente un poquitito más fresco que días anteriores. Todavía hay neblinas y bancos de niebla a esta hora en algunos puntos del conurbano. Hace más frío, ¿eh? Si tenemos que salir, abriguémonos. 7 grados 6 décimas ahora en la ciudad con un poquito de viento. Es una mañana fría, pero casi sin niebla, al menos. A la tarde, el cielo mayormente nublado con 14 grados de temperatura máxima, Edu.
4: Bien, ¿y cómo sigue esto?
1: Sigue mañana miércoles con mínima de 10 y máxima de 15, otro día muy nublado. El jueves vuelve a salir a pleno el sol, con cielo algo nublado toda la jornada, mínima de 11 y máxima de 16 grados. Y el viernes terminamos la semana con poco cambio de temperatura, mínima de 9 y máxima de 16 grados, con el cielo parcialmente nublado.
4: Muy bien. ¿Tenemos dos ciudades, dos provincias para visitar?
1: Tenemos dos ciudades. La primera es Córdoba. Nos vamos a ir a Córdoba capital, donde ahora hacen 10 grados. Hay algo de neblina. La máxima para hoy, 19 grados, con el cielo parcialmente nublado. Lindo mañana en Córdoba también, con mínima de 12 y máxima de 17 grados. Estas temperaturas también las veremos el día viernes. Y el sábado es cuando en la provincia de Córdoba vamos a superar los 21 grados. Se espera un muy buen fin de semana para Córdoba. Nos vamos ahora a otra. Para eso nos vamos a ir al sur. Y por qué no a San Carlos de Bariloche. A ver cómo está el tiempo allí. En Bariloche se demora la nieve este año. En San Carlos de Bariloche. Pero a las 5 de la mañana tenemos 4 grados 2 décimas con el cielo totalmente despejado. La máxima para hoy 6 grados. Probabilidad de lluvias a partir de la tarde. El miércoles, mínima de 0 y máxima de 7 grados con lluvias y nevadas. El jueves, 1 grado de mínima y 6 de máxima con algunas lluvias. Y el viernes y sábado, nevadas. Ya parece que van a ser las nevadas más fuertes en lo que va de la temporada, así que podría armarse hacia la próxima semana el primer colchoncito de nieve en Bariloche.
4: Perfecto, muy bien. Berengua, vaya afinando el termómetro.
1: Sí.
4: Porque vamos a ir preguntando en el día a día el tiempo, las condiciones para distintas ciudades. Kansas, por ejemplo.
5: Kansas, exacto. ¿Sí? Dallas.
4: Washington.
5: También, Los Ángeles.
4: El Distrito Federal en México.
5: Sí. Toronto.
4: Sí, Toronto, Canadá. Así que día a día nos va a tener que ir dando cuenta de en qué condiciones se van a jugar cada uno de los partidos.
1: Lo haremos entonces sin ningún problema.
4: Muy bien. Gracias, le mandamos un abrazo.
1: Un abrazo, buen día.
4: Ah, igual.

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1: ¿Viajás en subte? Te cuento, de 7 a 8 de la mañana liberan molinetes en la estación Federico Lacroce, en línea B, B de Bueno, a fin de protestar contra los descuentos compulsivos salariales. Esta medida de autodefensa es la respuesta a la actitud ilegal de la empresa que, en forma injustificada, realiza descuentos compulsivos de salario a trabajadores. ¿Qué responde la empresa? Que los descuentos, las acciones que se han tomado, es porque los empleados no cumplieron con sus horarios de trabajo establecidos sin justificación alguna. 7 a 8 de la mañana, no es un paro, pero es una medida de protesta. Estarán los molinetes liberados en la estación Federico Lacroce de la línea B. Lo tenemos a Gustavo Yarroch desde los Estados Unidos. Es información a esta hora de la mañana, con todos los detalles en la previa del Mundial. Gus, buen día.
2: Eduardo, Mariano, ¿cómo les va? Les mando un abrazo grande a la distancia. Es así, juega hoy la selección argentina su último partido amistoso preparatorio para la Copa del Mundo. Será contra Islandia, con la particularidad de que va a arrancar a las 10 y 8 minutos en la República Argentina, 2 horas menos aquí en el estado de Alabama. Será a las 20 y 8 minutos en esta ciudad de Auburn. En el estadio Jordan Hare se va a presentar la selección. El estadio estará repleto. Enorme expectativa para ver al equipo campeón del mundo. Más de 88.000 personas sacaron ya sus entradas para ver a Messi y compañía. Y el capitán del equipo argentino seguramente va a arrancar jugando de entrada, porque ayer Lionel Scaloni paró un equipo y Messi estuvo entre los 11. El mediocampo seguramente será también el que arranque la Copa del Mundo, con la presencia de Rodrigo De Paul, con Alexis McAllister, con Enzo Fernández y con Thiago Almada. Y en la defensa, con la aparición de Gonzalo Montiel, que es un jugador que seguramente esta noche será sometido a una prueba por parte del técnico. Si responde en el amistoso, se queda en la Copa del Mundo. Si llega a tener alguna dificultad física, probablemente sea otro de los jugadores a cambiar. Pero tienen confianza en el cuerpo técnico en que Montiel responda bien y pueda quedarse a jugar el Mundial, sobre todo por el gran afecto que le tienen después de aquel gol de penal, el último, el que le dio a Argentina el título del mundo en Qatar frente a Francia. Si nos guiamos por el equipo que paró ayer el técnico, Argentina esta noche va a formar con Rulli en el arco, Gonzalo Montiel, Cuti Romero, Otamendi y Nicolás González. En el mediocampo, Rodrigo De Paul, Alexis McAllister, Enzo Fernández, Thiago Almada y arriba Lionel Messi y Lautaro Martínez nuevamente.
1: Gracias, Gus, un fenómeno. El equipo de Radio La Red ya luciéndose sin que haya empezado el Mundial, así que imagínate lo que viene, ¿no? Un trabajo, sí, claro, de 24 horas cuando estás en un Mundial.
3: Totalmente, no hay descanso. Un grande, Gustavo. ¿Viste la precisión que dio?
1: Sí.
3: 22:08 arranca el partido hoy.
1: ¿Qué tal?
3: 22:08 comienza el partido y claro, lo vital de para Montiel el partido de hoy, como dijo Gustavo, ¿no?
1: Prueba a todos en definitiva, ¿no?
3: Prueba
1: entre,
3: todos.
1: Entre el último encuentro e Islandia, sí, va a probar a todos.
3: Exactamente, todos los futbolistas van a tener minutos.
1: Perfecto, muy bien. Habrá que seguir muy de cerca lo que ocurre en México, porque había inquietud ayer con las protestas. Protestas sociales, mucha tensión en las calles, movilizaciones de docentes. Es más, hasta tuve que salir a hablar en las últimas horas la presidenta de México, Claudia Sheinbaum. Te contaba recién, con el título que se replicó en algunos portales informativos, Defender la Patria, hacer Uber, el gobierno habilitó, dice el título, y ya te voy a contar qué dice el Poder Ejecutivo, el gobierno habilitó a militares a buscar un segundo empleo para llegar a fin de mes. No hay ninguna autorización, resolución o decreto. Que esto se dé en la práctica, me planteaban desde Casa Rosada, es otro tema. Que esto se dé en la práctica porque un sueldo puede no alcanzarte, es otro tema. Sucede en varias profesiones que se llevan adelante en la vida de cualquier país. Pero en este caso, desmienten desde el gobierno que se trate de un decreto, una resolución. Hasta el momento no hay nada al respecto. 5:53 en la mañana. Tenemos información que tiene que ver con las portadas de los diarios, en este caso el diario El Cronista, con temas económicos. Tema principal: en la ciudad la inflación de mayo se desaceleró a 2,1 y alimenta el sendero bajista del IPC nacional. De la inflación de la ciudad y esperando el índice nacional del próximo jueves a las 4 de la tarde por parte del INDEC, habló el presidente de la Nación, Javier Milei, que habló en términos económicos de transformar la realidad de los argentinos. Dionisio, ¿qué tenemos?
3: Los árbitros argentinos que van a debutar en la Copa del Mundo ya en el segundo día de competencia, en la inauguración en Canadá, Bosnia, va a estar Facundo Tello arbitrando ese partido, con Juan Pablo Velati y Gabriel Chade como asistentes, y con Hernán Mastrangelo en el VAR. Milton Sampaio, de Brasil, dirige el primer partido de la Copa del Mundo mañana, el jueves. Me estoy adelantando un poquito.
1: Y nos ponemos ansiosos.
3: Estamos ansiosos. México-Sudáfrica, el jueves, con Wilton Sampaio como árbitro.
1: Perfecto, muy bien. Información que tiene que ver con Brasil, y atención, porque es un tema que irá creciendo por la preocupación que ha generado algunos casos de enfermedades o de malestares producto de la vacuna contra el dengue. Brasil suspendió la primera dosis de la vacuna contra el dengue. Investigan 2 muertes sospechosas, una tercera muerte que también siguen muy de cerca, algunos casos graves y un seguimiento de decenas de enfermos producto de las 501.000 personas vacunadas entre enero y mayo de este año. El 0,7% del total representa que tuvieron síntomas similares a lo del dengue. Es algo muy común cuando te aplicas una vacuna, pero lo que no es común es que esos casos se transformen en víctimas fatales. 5:56 en la mañana.
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0: La inflación en CABA fue de 2,1% en mayo y acumula 14% en lo que va del año. El próximo jueves se conoce la inflación de mayo a nivel nacional. El riesgo país se mantuvo debajo de los 500 puntos básicos y el Banco Central volvió a comprar dólares. El rebote de Wall Street impulsó una leve recuperación de acciones y bonos argentinos. El gobierno busca que no haya tope para blanquear los dólares del colchón, incluso para grandes sumas. Ese es el espíritu que se desprende de los cambios que incorporó en su nuevo proyecto de inocencia fiscal, una iniciativa que se verá enviada al Congreso durante esta semana o la próxima. El 65% de las inversiones presentadas al RIGI se concentra en solamente dos provincias. Se trata de Neuquén y San Juan, que emergieron como las provincias de mayor peso en este rubro. Las dos CTA se movilizan hoy a Plaza de Mayo contra el plan económico de Milei. Así lo informaron Cachorro Godoy y Hugo Yasky. De las principales demandas se encuentra la derogación de la Ley de Modernización Laboral. Pese a la propuesta del gobierno a las universidades, las negociaciones siguen trabadas y se anunció una medida de fuerza. El gobierno le propuso a las universidades que el presupuesto vaya del 0,5% del PBI al 0,6%. Por el femicidio de Agostina Vega detuvieron a la dueña del Ford Ka que había sido utilizado para trasladar el cuerpo. Roberto Sánchez pasó al frente ante Keiko Fujimori en Perú en un conteo de votos muy ajustado. Hoy la diferencia es de poco más de 22.000 votos.
1: Jorge Sampaoli se reunió con los dirigentes de Talleres de Córdoba y podría ser su próximo entrenador. Caída las chances de Anselmi, Iberizo cobra fuerza la posibilidad que el ex DT de la selección argentina reemplace a Carlos Tevez.
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0: Esto es oficial, oficial. Este es Ulises Bueno. Avalado por la AFA, sí. Esto le gusta a los jugadores, ¿no? Que a nosotros nos gusta. A ver, subí un poquito, subí.
1: Siempre haciendo de local, como manda el capitán.
0: ¿Sabés qué estoy viendo? Un par de asaditos, alguna, ¿no? Una heladerita,
2: sí.
0: Alguna combi. Alguno que llegue o contrate o alquile una camioneta allá para ir de ciudad a ciudad.
2: Algo más. Veo, ¿sí?, humo de parrilla también.
0: Ah, pero la vemos toda.
2: Sí, veo algún Fernet. Sí, exactamente. Escaloneta Mundial.
0: Ahí está, así se llama.
2: Así se llama.
0: Bueno, nos vamos con ella, con la escaloneta. Hasta mañana a las 5. Chau.

0: verdad me siento allá. Me siento en la previa del mundial. Me siento en
1: ¿cómo
0: Estados Unidos.
1: Bien. Me los imaginaba ya, sí. Hoy, cada vez que vengo, digo, ¿están o no están?
0: Deje de imaginar, porque yo oficialmente confirmamos que no vamos a ser de la partida porque ya el equipo.
1: ¿En serio? ¿Lo confirmaron?
0: Sí, muy bien, nos representan. Todos los chicos, ¿no?
1: Porque yo había escuchado que iban
2: García,
0: que iban Totti Paz,
1: a Canadá.
0: Gustavo López.
1: Escuché eso, que iban a Canadá.
0: No, pero usted no. Digo, no me defraude como periodista. Mm. Usted consulte a la fuente. Claro, lo llama Genizo a cualquier hora.
1: Claro.
0: O me
1: por
0: llama
1: eso,
0: a mí.
1: Ayer trascendía lo de Canadá.
0: Digo, si se deja llevar por rumores de pasillo.
1: No.
0: Va a terminar mal, ¿eh?
1: Hoy venía escuchándolo, digo, están. Sí. Después vi las persianas cerradas, digo, ¿estarán grabados?
0: No,
1: jamás.
0: Siempre en vivo, siempre en vivo.
1: Siempre en vivo. Vivo.
0: Y el tema que nos empieza a conquistar un poquito, ¿eh? Me gusta ese tema.
1: Sí, está lindo. Sí, arrancó. Sí. Después hay que ver quién lo adopta, ¿viste?
2: Nos tiene que convencer un poco.
1: Tiene que la gente.
0: Sí, pero vi gente bailando, ¿no? Del otro lado.
1: Sí, pero ¿cuántos están buscando el tema, no? A ver si.
2: Sí, a ver si la pega.
1: Si le engancha.
0: Sí, engancha.
2: Costó como nunca en este mundial.
0: Sí.
2: Está costando mucho.
0: No, ese es otro
1: por
0: rumor.
1: Por favor, otro rumor.
0: Pero dicen que nos envían a una sede como para cubrir el lado del mundial. Pero no.
1: Qué falta, ¿no? Bueno,
0: nada,
1: pero trascendió ayer.
0: Bueno, así está, ¿no? Algunos del otro lado
1: claro.
0: Que seguían solo por especulaciones.
1: Exacto. ¿Cómo andan?
0: Muy bien.
1: Bueno, hoy partido. Ya estamos, dos días, ¿eh?
0: Sí,
2: ya estamos. Ya estamos. Hoy Islandia.
0: ¿Sí o no? El Día Nacional de la cultura ricotera y del pogo.
1: No, por favor, basta de días y de imponer cosas. Que los diputados estén en...
0: Ojo que hay un millón de personas que marchó para despedir al indio.
1: Pero no importa.
0: Más millones de ricoteros que dicen, Paulón, me parece bien, adelante.
1: Porque busca una ventaja, Paulón, pero no hace falta instaurar el día de... vos tenés a los ídolos
0: que la gente,
1: en tu corazón, cuando
0: que la
1: tenés
0: gente
1: gana,
0: libremente
1: por favor,
0: se reúna en las plazas.
1: ¿Qué vamos
0: y convoque
1: a hacer? Un día convocar y que nadie trabaje.
0: Pero no es feriado.
1: Bueno, no, pero feriado. Acá viste, es peligroso. Como decís vos, ya convocatoria, vamos a la plaza.
0: A mí lo que me deja pensando, y mucha gente lo manifestó en los mensajes de WhatsApp, me deja pensando el tiempo que a veces, no digo se pierde, pero se invierte en cosas como esta. Quitándoselo a otros proyectos sobre, no sé, cosas que nos pasan todos los días.
1: No es que no son importantes, pero no son trascendentes. Entonces,
0: no son prioritarios.
1: Claro, con la cantidad de cosas que hay que resolver, que los diputados estén, o en este caso, Paulón, atento a esto, es un ratito del portal, que estemos hablando nosotros acá.
0: Con todo el respeto, me parece que es subestimar a la gente, porque la gente ya ese día... El día de la muerte del indio.
1: Lo va a recordar en el
0: corazón. Lo va a recordar. Obvio. Algunos elegirán reunirse, insisto, hasta en algún estadio para hacer un tributo.
1: Lo evocarán. Sí.
0: No, me parece que hay que poner en su justo lugar a la gente. No hay que subestimar a nadie.
1: Exactamente.
0: Que transformen en fiesta, en tributo, en celebración, en lo que quieran.
1: Obvio.
0: Y que le pongan, no sé, el título de Día del Pogo.
1: Claro.
0: Qué sé yo, Día Mundial del
1: Pogo. Además hay gente que tal vez no adhiere o no le interesa y por qué tenés que armar el día de no sé qué cosa, ¿no?
0: Bien, muy bien. ¿Qué más tenemos en el programa?
1: Bueno, atentos a... Vamos a hablar con un dirigente fuerte del PRO. ¿A qué juega el PRO?
0: Al 2027.
1: Al 2027, pero solos, es una negociación, es una presión, saben que no pueden ir divididos porque le abren la puerta al kirchnerismo. Voy a hablar bastante de la legislatura de la provincia de Buenos Aires. Che, qué cara que nos sale, ¿no? Tiene más presupuesto que el Garraham y no sesionó lo que va del año. Y ahora imagínate, mundial, después vacaciones de invierno. Y tiene un caso de abuso sexual encima porque hay dos personas detenidas y el caso ese del señor Rigó. Así que bastante lío. Mucho alrededor de lo de Scaloni. Estuvo firme ayer en las declaraciones, ¿no?
0: Sí, es muy un técnico firme, muy respetuoso y que muestra también lo que le duele, ¿no? Por ejemplo, tener que decir, bueno, Valer de afuera.
2: Bueno, claro. Y ni pensemos lo que puede ser dejar afuera a Montiel.
1: Y sí, ojalá
2: porque
1: que
2: hoy
1: no.
2: Va a estar
1: pero
2: bajo la
1: hoy
2: lupa.
1: Es titular, ¿no?
2: Hoy es titular. Lo van a exigir y claro. Si tiene algún problema físico, como lo dijo Jarroch, bueno, probablemente se pegue la vuelta y va a ser durísimo.
1: Sí, pero hay que resolverlo ya.
0: Fríamente. Si Montiel no tuviera una estrella en su pecho por haber sido uno de los campeones de Qatar.
1: El penal más pesado de la vida.
0: ¿Vos lo observás a Montiel hoy? ¿Lo llevás?
2: Probablemente no haya sido convocado.
1: Claro.
2: Porque la temporada de Montiel no fue del todo buena.
1: Con lesiones.
2: Muchas lesiones.
1: Claro.
2: Porque no tuvo el rendimiento, por ejemplo, de Acuña, que quedó afuera.
1: Sí.
2: Con lo cual yo creo que Montiel hubiese quedado afuera probablemente de la lista.
0: Veamos.
1: El que va por Berardi, por Valerdi, está acá. O afuera. Sí,
2: por lo que dijo Scaloni, está afuera. Porque dijo, vamos a sumar el miércoles. Local, sí.
1: O, para mí, ¿sabés quién es?
2: A ver.
1: Buen día.
2: Y es probable.
1: Notable actuación en Atlético.
0: ¿Cómo se llama Buen Día?
2: Emiliano.
1: Buen Como día.
2: Martínez.
1: Che, ¿cuánto
0: buen
1: de
0: Atlético?
1: ¿Cuántos tenemos de Atlético?
2: Bueno, de Atlético tenés a Musso. Giuliano Simeone, a Musso.
1: Sí, a Molina, es Aston Villa. Pero ¿cuántos tenemos de Atlético?
2: Tenés Giuliano, Musso, Almada.
1: Mira. El niño Simeone.
2: Sí, Simeone.
1: Hay muchos, ¿eh?
2: Y Molina.
1: Y Molina también. ¿Y Molina cómo está? Bien. Molina vieron un desgarro, ya está.
2: Molina está bien, sí. Fue en la comparación de Montiel, él tuvo el desgarro antes, tuvo más tiempo de recuperación.
1: ¿Qué prueba Montiel? Porque es hoy, entra y probemos el motor, ¿no?
2: Yo creo que van a jugar un tiempo cada uno. Molina el segundo tiempo, a ver si los dos están bien. Hay mayores dudas sobre Montiel.
1: Digo buen día porque tuvo unas grandes actuaciones en la parte final. Sí, es polifuncional, que a Scaloni eso le encanta, porque con uno tenés dos o tres jugadores.
0: ¿Hasta cuándo podés hacer ese cambio?
2: Hasta 24 horas antes del debut.
1: Igual hay lunes. Hay que resolver.
2: Sí, pero ya Scaloni dijo fecha tope el miércoles.
1: Sí, porque
2: el miércoles
1: lo de...
0: O sea que mañana tranquilamente le pueden decir buen día, Emi, buen día. Venite.
1: O Senesi, ¿no? Que estaba de vacaciones, viste, están con el teléfono encendido. El también. Tema que también hay que resolverlo, porque escuchaba a los chicos contando a nuestros compañeros que el tema de Valerdi tuvo mucha influencia anímica. Y no podemos estar con el tema, ¿viste? Hasta último. Bueno, es una situación que el fútbol tiene. No estás en condiciones, te tenés que terminar, mirá lo que le pasó a los Chelsea el mundial anterior, pobre.
2: Imaginémonos que si hay una baja hoy, lo que también va a calar en el ánimo del equipo,
1: claro, bueno,
2: mucho más si es un
1: pero hay que
2: Montiel.
1: Salir de esa, porque si no, nos vamos a quedar en la cuestión emotiva y hay que empezar a jugar en una semana, ¿eh?
2: Sí.
1: En una
2: semana
1: debutamos.
0: Bueno, con Santiago Cantenis a la cabeza, nos están escuchando en este momento desde los Estados Unidos.
1: Muy bien, ¿cómo madrugan estos, eh?
0: Están siempre. Cuando vas a cubrir una Copa del Mundo,
1: son
0: 24 horas.
1: No, además los teléfonos no sabés lo que son. ¿No?
0: Olvídate.
1: Soñás con un teléfono que suena, que vibra.
0: Sí.
1: Además están tramitando, me parece, las credenciales en Guantánamo para ustedes.
2: Ah, ok.
1: Sí. Me parece. Sí. El uniforme.
0: Hay que informar de todo, de todo el mundo.
2: ¿De qué lado?
1: Dicen que lleve,
0: eso después lo vemos.
1: Ropa naranja, dicen que lleven.
0: Hay que llevar.
1: Se ve que sí,
0: ¿no? Ropa de todo tipo.
1: Debe ser por algo, ¿no?
0: Le cuento algo, mecánica. Esto es realidad pura.
1: Pura.
0: Si nos seguimos quedando, peligra la inauguración de la sede de México.
1: Porque tenés razón.
0: Nos están pidiendo que demos el ok por un par de números musicales. Quieren pasarse con los tiempos, tiene que durar una hora y media.
1: Menos mal.
2: 14:30 arranca la
1: es
2: ceremonia el jueves.
1: Preciso. Exacto.
0: Vamos ahora, definimos eso y ya nos preparamos para el reporter de mañana.
1: Feliz martes.
0: Chao.
1: Pasen lindo, gracias. No se vayan.
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0: Buen día, buen día, feliz martes para todos, bienvenidos, ¿cómo les va? Aquí comenzamos, son las 6 de la mañana y 10 minutos en la República Argentina. Hoy es 9 de junio del año 2026, estamos juntos hasta las 9 de la mañana. Este primer tramo con Marcela Godoy, Javier Díaz,
1: buen día, Pablo.
0: Gonzalo Prado,
2: buenos días.
0: Juan Fernández,
3: buen día.
0: Y el frío, que hoy se siente, no sé si es porque llovió o qué.
4: No, porque hay un dígito.
0: Pero, ¿un dígito solo?
4: Claro.
0: Ah, con razón.
4: Así estamos, es 7 grados 6 décimas.
0: Claro.
4: Hoy sí, ¿eh?
0: Hoy se siente el frío.
4: Sí.
0: Y gracias a Dios, porque había un pronóstico dando vueltas ahí de niebla que por ahora lo descartó un poquito Lucas, pero ya lo vamos a ampliar.
4: Bueno.
0: Que arrancaba el día con alguna dificultad y 7 graditos, que es lo que se siente.
4: Una cosa de locos. Y te puedo anticipar que va a haber, que hay ahora neblina que está reduciendo la visibilidad a 8 kilómetros. Vamos a ver si sigue todo el día, cuánto tiempo.
0: El sol se despidió de Argentina.
4: El sol está en otro lado.
0: Es una cosa, pero terrible la cantidad de días, ¿no?
4: Sí.
0: Niebla, gris, Londres. Pero bueno.
4: Sí, señor.
0: Es la etapa del año. ¿Qué nos ponemos hoy ante este inconveniente
4: y la
0: repentino?
4: Verdad, yo hoy, camiseta seguro.
0: ¿Camiseta?
4: Sí.
0: Ah, esa.
4: Esa finita, ¿viste?
0: Ah,
4: de media,
0: acompaña.
4: Así, muy finita. De
0: sí,
4: esa.
0: Sí, sí, sí, sí, sí, sí, sí.
4: Si quieren, remera manga larga, así que pónganse cosas,
0: mío,
4: cosas, cosas, porque hace frío.
0: Mucho, mucho.
4: Sí, hoy está fresco.
0: En caso de tener que desnudarse de emergencia, un problema, pero... O colgar la ropa en casa después,
4: ¿no? No hay glamour que valga.
0: Dios mío. Así que bien abrigaditos, porque estamos con 7-6, se siente, el frío está presente. ¿Todo en orden? ¿Todo bien?
5: Todo bien.
0: Bueno, arrancamos con Lucas Berengua, el que sabe de todo esto, nuestro meteorólogo. A ver qué hacemos con el sol. No sé si se lo llevó el Fondo Monetario, los fondos buitre, no sé dónde está, pero hace muchos días que no lo vemos. Lucas, ¿cómo andamos?
6: Muy bien, muy buen día. ¿Cómo están ustedes?
0: Bien, caballero. Seguimos con el gris, ¿no?
6: Seguimos con el gris de la niebla que sigue afectando toda el área metropolitana. Ya no es tan densa como en días anteriores, pero va a estar presente en algunos sectores hasta las 8 de la mañana. Visibilidad reducida, particularmente en zona sur, a esta hora 200 metros en el aeropuerto de Ezeiza, y el cielo parcialmente nublado en toda el área metropolitana. La temperatura máxima que llegará en torno a los 14 grados en el día de hoy martes, así que todavía abrigos en mano para salir de casa. De a poquito se va a ir corrigiendo el resto de la semana, mañana con mínima de 10 y máxima de 16 grados, lo mismo que el día viernes con mínima de 9 y máxima de 16 grados. Tanto el jueves como el viernes, todo indica que nos va a permitir la cobertura nubosa ver el sol cerca del mediodía, así que con 16 grados y un poco de sol, la cosa se va a tornar un poquito más agradable. Al final de la semana, el día viernes, también esperamos ascenso de temperatura con mínima de 9 y máxima de 17 grados y el cielo parcialmente nublado. Y para los ansiosos, el próximo finde, la tendencia indica 17 grados, las temperaturas máximas sin lluvias, en los próximos 7 días.
0: Bueno, 7 días sin una gota de agua, porque llovió bastante, ¿eh?
6: Y llovió bastante durante el fin de semana, sí, hubo mucho acumulado en mucho tiempo, gran cantidad de agua.
0: Bueno, entonces, mantenemos el gris, tema niebla, ¿cómo estamos en porcentaje?
6: Tema en niebla estamos a 50%, ahí te paso algunos reportes de visibilidad vigentes a esta hora de la mañana. El aeropuerto de Ezeiza estaba con la visibilidad reducida a esta hora de la mañana. Otros aeródromos, el de Santa Fe, tiene niebla. Gualeguaychú y Paraná con llovizna y neblina. El aeropuerto de Ezeiza, efectivamente, 200 metros de visibilidad reducida por niebla. La ciudad de La Plata también con niebla a esta hora. Son densas, así que por lo menos hasta las 9 de la mañana tendremos visibilidad reducida.
0: Bueno, caballero, 7 grados 6 la temperatura en este momento, la máxima para hoy entonces.
6: 14 en Buenos Aires con cielo mayormente nublado.
0: Muchas gracias, Lucas.
6: Que tengan lindo día.
0: Así va a estar el día de hoy.
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0: 6:15 de la mañana, hoy es martes, martes 9, exactamente, ese es el número, cielo con neblina, ya lo decía Lucas Berengua, y hoy le vamos a decir feliz día a todos los Efraín, o Efren, Efren o Efraín, un santo sirio, fue diácono y escritor, santo padre de la iglesia y doctor en la iglesia sirio en Turquía, nació en Turquía y se lo conocía como el arpa del espíritu.
1: Mirá
0: qué lindo que te digan así. Mirá. Ahí va el arpa del espíritu.
1: Sí,
0: ¿no? Te suena así como...
1: Suena lindo.
0: Tintilín, tilín.
2: Y después fue a tocar el arpa.
0: Y después ya tocó el arpa, ¿no? Literal.
2: Efraín era el portero, ¿te acordás de
0: Efraín?
2: Jacinta Pichimovida, tal cual. Serie.
1: Ahí se hizo muy famoso ese nombre, ¿no?
0: Sí, señor. Así que bueno, San Efren o San Efraín en el día de hoy en el Santoral.
1: Bueno, acá estamos, son las 6:16 en la República Argentina, 7:06 la temperatura, con frío, así que salgan provistos de un poquito de ropa y atentos a que el porcentaje de niebla está en un 50%, dijo Lucas, así que con atención y un poquito más de tiempo. El primer título tiene que ver hoy con el ámbito deportivo, querido Juan, porque estamos al borde del comienzo de la Copa del Mundo. Ayer habló nuestro técnico, última prueba. Messi tendrá algunos minutos y comienzan a tomarse. Hoy es un día crucial para la selección argentina porque se pueden tomar decisiones con relación a las lesiones y a quién sigue y a quién no sigue, ¿no?
3: Primero, Paulo, yo quiero terminar amistoso sin ninguna lesión.
1: Sí, hoy ojalá.
3: Yo te regalo el partido, te regalo perder, no lesiones.
1: Sí.
3: De hecho,
1: hoy con Islandia.
3: Hoy con Islandia, 10 de la noche.
1: Dijeron 22:08 comienza.
3: 22:08 comienza el partido frente a Islandia, segundo y último amistoso. Ayer Scaloni, muy auténtico, muy él, dijo en un momento, y el amistoso es una piedra en el zapato.
1: Y sí, claro.
3: Pero bueno, FIFA así lo requiere, vos lo tenés que jugar.
1: Todos lo juegan.
3: Dijo que Messi va a estar presente, que va a sumar minutos, no confirmó si desde el arranque o sumando desde afuera. En un rato vamos a hablar con los compañeros que están allí. Y dijo que después del partido, a más tardar mañana, va a definir la lista.
1: Claro.
3: Y va a elegir el reemplazante de Valerdi, que no necesariamente va a ser un defensor central.
1: Claro, porque puede mover las piezas y ver las necesidades. Como hay tanto jugador polifuncional ahora, bueno, qué sé yo, puedo especular que Otamendi me juega de dos un día, si lo necesito porque puede hacerlo.
3: Que Facundo Medina se puede meter en la saga central.
1: Medina puede andar por ahí, qué sé yo, ¿viste? Hay muchas variables, ¿no?
3: Sí, yo pensando nada más, Cuti llega con una lesión importante...
1: Pero
3: Otamendi,
1: está bien.
3: Sí, Otamendi tiene casi 40 y Lisandro es de lesionarse. Digo, yo llevaría un central, yo. Pero como yo no soy Scaloni.
1: No, gracias a Dios.
3: Gracias a Dios, yo no soy Scaloni.
1: Exactamente.
3: Y vos me tenés acá, este grupo me tiene acá.
1: Y no te vamos a permitir que te muevas ni te acerques al cuerpo técnico.
3: Decide el entrenador. Así que veremos qué decisión toma después del amistoso de esta noche frente a Islandia.
1: Lo escuchaba Gustavo reciencito ahí hablando con Eduardo, que va a arrancar Montiel. O sea, hoy todos ponen el motor a fondo.
3: Sí.
1: Y hoy se definen situaciones. El que está, está. El que no está, parte. Porque no podemos estar envueltos tampoco en una cuestión emocional, ¿viste? Uy, pobre, se perdió el Mundial. Ahora empieza la frialdad profesional de la Copa del Mundo. Hay que ir por el título, hay que ir por la mejor actuación. Y bueno, no podemos estar, y pobrecito, ahora volvió Valerdi. Ya está.
3: No, lo dijiste vos muy bien.
1: Crisis del fútbol.
3: Es el día de Montiel. Veremos si juega Molina.
1: Puede ser un tiempo cada uno.
3: Sí. Nico Paz, que ya se sumó al grupo. Veremos si aparece. El único que no va a estar, pero al que se lo va a esperar, es el Dibu Martínez.
1: El único.
3: Emiliano Martínez. El resto, todo, bueno, y veremos qué hace con Paredes.
1: Exactamente.
3: Que
1: día crucial.
3: No,
1: de pruebas, motores a fondo.
3: Y definición
1: a tomarse
3: de lista.
1: Definiciones. La lista está que arde, porque estamos a una semana del debut.
3: Claro.
1: No es nada, ¿viste?
3: A dos días que empiece el Mundial.
1: Claro.
3: A 7 del debut.
1: Y nosotros a 7 de estrenar. Por lo tanto, se terminan las especulaciones y arrancamos con toda la furia. Un anticipo de Scaloni, de todo lo que vamos a ir repasando a lo largo de la mañana. A ver.
4: Sí, va a jugar lo que no sé cuántos minutos. Tengo que hablar con él todavía. En el entrenamiento de hoy. Y veremos a ver cuántos minutos para no tener ningún tipo de riesgos y si decidiremos, pero en principio sí va a tener minutos.
1: Se refiere a Lionel Messi.
3: Exactamente. Hablando de la actualidad del 10, que es una gran noticia que hoy sume minutos a una semana del debut.
1: Última prueba, partido clave de la selección argentina, no por la trascendencia del resultado, sino para acomodar todas las piezas. Messi tendrá sus minutos y nosotros vamos a tener todas las novedades de lo que está pasando a 2 días del comienzo del Mundial.

0: Repasamos los datos del tiempo, una fresca mañana con 9 grados, humedad 95%, viento calmo, cielo cubierto con neblina que reduce la visibilidad a 8 kilómetros. Tendremos neblina en la mañana, luego mayormente nublado, la máxima será de 14 graditos, no demasiado. Hoy es el día del Pato Donald.
1: Hoy, sí. Había anunciado Javi,
0: exacto,
1: muy bien.
0: Hoy es la primera aparición del año 1934, ahí estaba vestido de marinerito.
1: Tiene sus años, ¿eh? Mira, tiene sus años.
0: Ya casi,
1: y vigencia,
0: casi,
1: ¿no?
0: ¿Sí?
1: Hoy con los chicos tiene vigencia, sí.
0: Sí, obvio.
1: Tiene, ¿no?
0: ¿Cómo no? Ícono de la cultura estadounidense. Y el Patito. Mira, Donald.
1: El Patito.
2: Mirta Legrand lo veía de chica.
1: Bueno, comentario
0: innecesario,
1: un día te puedes
2: irrespetuoso. Y yo de chico lo veía.
1: Y bueno, van a decir, Javier,
0: no
1: veía, veía a Don Gato y su pandilla.
2: También.
1: Claro. Veía algún gato, qué sé yo.
2: Benito era el que más me gustaba a mí.
1: ¿Te acordás? Panza.
2: Benito, sí,
1: Panza.
2: Panza, sí.
3: Los autos locos, ¿no?
1: Los autos locos.
2: También,
1: ¿no?
2: Sí.
1: Bueno, son las 6:22 de la mañana. En minutos estamos en Perú porque estamos ante una crucial segunda vuelta. Hay 0,15% a favor de Roberto Sánchez sobre Keiko Fujimori, 28.000 votos. Es decir, una cosa increíble porque sobre 16 millones de votos hay una diferencia mínima, con dos extremos en cuanto al pensamiento y en cuanto a la gobernabilidad de un país que tiene a casi todos los expresidentes presos, nada más y nada menos por corrupción. Volvemos a nuestro país y hay un título que lo detuvimos brevemente por la situación del Indio Solari y que tiene que ver con el caso Agostina. Con nuevos presos, Javi. Esa es la noticia más trascendente, ¿no?
2: Exactamente. Una nueva detención impuesta por Raúl Garzón, el fiscal de la causa Agostina. Se trata de Soledad Andreani. Es la dueña del 4K. Es la dueña del auto con el cual Barrelier, el asesino de Agostina, llevó los restos descuartizados de la pequeña a un descampado para poder deshacerse de él y quedar impune justamente de ese terrible femicidio. Lo cierto es que esta mujer, en su momento, cuando Barrelier queda detenido el día martes, ella se presenta a la justicia para decirle, miren, Barrelier, que es amigo mío, que yo lo conozco hace rato, me insistió y me pidió mi auto, un Ford Ka. Y tuve que prestárselo porque fue muy insistente. Dijo que tenía que llevar unos materiales al padre, ropa, algo así similar. Se lo llevó una hora y media, me lo devolvió todo sucio por fuera. Y yo lo lavé en la tarde de ese mismo día que él me lo devolvió, que fue el lunes posterior, obviamente, al femicidio. La declaración de esta mujer, que no lo hizo en una oportunidad, sino en por lo menos dos o tres, no coincidió en algunas partes con el relato y con lo que se veía en las cámaras de seguridad. ¿Qué quiere decir el fiscal con esta detención? Que esta mujer contribuyó justamente con Barrelier para ocultar el femicidio.
1: ¡Qué bárbaro!

0: El asesinato de Agostina, tema que tenemos que tener con altísima vigencia.
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0: 6 de la mañana, 26 minutos a despertarse de a poquito. Saben que la máxima será de 14 grados. Bueno, parece que mañana seguiremos sin solcito. El jueves tenemos sol, ¿eh?
1: El jueves un poquito, ¿no?
0: Un poquito.
1: Y en el horizonte un fin de semana largo.
0: Tenés razón.
1: Por la duda, porque si hoy no se pueden levantar, sí. Hoy con el frío que hace.
0: Frío, digo, lluvia no va a haber.
1: ¿Lluvia no?
0: No. No, las mínimas serán de 9-12 y las máximas entre 16 y 18, cosa que está bastante, bastante, bastante bien. Y escuchen, hoy cuando salga, sí. Cristian o Marcelo, quién sea, hoy es el día del periodista de tránsito.
1: Ah, perfecto.
0: Así que hoy me lo saludan, quedamos todos bien.
1: Claro, no choquemos, ¿no?
0: No choquemos. Exacto. Y saben que hoy se celebra el día del periodista de tránsito. Mirá. Y lo saludamos como si todos hubiéramos sabido era el periodista. ¿Okay?
1: Suena raro de tránsito, me parece que lo están por rajar, ¿no?
0: Pero
1: Igual saludemos a todo el mundo.
0: Por favor,
2: ¿no? Están refugiando, ¿no?
1: Por las dudas. Bueno, son las 6 y 26 de la mañana, la temperatura bajita. Ahí subió un poquito, mirá.
0: 9, sí,
1: bueno,
0: 9.
1: Pero todavía cuesta, ¿eh?
0: Sí.
1: Los dos dígitos no aparecen. Hay un título que dice que el gobierno y las universidades están cerca de un acuerdo. Una suba de un 24,3, Gonzalo, estimado, ¿podría ser?
2: Sí, es así, para que se entienda el número, 0,6 puntos del PBI lo que ofreció el gobierno. Uh-huh. La ley de financiamiento universitario establece un 0,75, o sea, están muy cerquita. El tema está que también se dividió el reclamo universitario porque mientras los rectores consideran, y así me decían ayer, razonable la oferta, hay un nuevo paro convocado por los gremios.
1: Claro.
2: Entonces ahí empezás a ver por primera vez una división en el reclamo universitario que tiene una explicación en que la oferta podría destrabar el conflicto.
1: 24,3, hablamos de unos 800.000 millones de pesos. Importante el acuerdo. La Corte viene demorando una decisión. Ustedes saben que esto está judicializado. Hay un empuje para que pueda firmarse de una vez por todas porque, al margen del malestar de los que cobran sueldos en las universidades, hay un sinfín de alumnos que han tenido 6 meses a los altos y con paros y con clases interrumpidas. Realmente muy complejo estudiar así. Las universidades no van a retirar su demanda judicial, pero estaríamos avanzando sustancialmente en un hecho que llegó hasta la Corte Suprema de Justicia de la Nación, ¿no? Nada más y nada menos.
2: Y si sigue habiendo señal de buena voluntad de negociación, la Corte, ya te anticipo que no va a fallar, porque tiene como jurisprudencia solamente tomar una decisión cuando ambas partes demuestran que tiene un diálogo totalmente cortado.
1: Exacto.
2: No es el caso en este sentido.
1: Y en un país donde hay que controlar muchísimo los gastos, porque hoy les voy a hablar de lo que está sucediendo con el Senado de la provincia de Buenos Aires. En lo que va del año no ha sesionado una sola vez. En 6 meses no se trató un solo proyecto. Hablamos de los diputados y los senadores provinciales. La última sesión fue el 4 de diciembre y nos sale más caro que el Garraham. Y en un país que cuenta monedas y que estamos viendo, che, no, los chicos en la universidad, los chicos en las clases, el tema del Garraham, el tema. Los señores senadores y los señores diputados, incluidas las señoras, no hacen pie en la política argentina con un gasto desmedido, esto sí, un olor a casta impresionante. Impresionante. Hoy vamos a abrir lo que está sucediendo en la legislatura de la provincia de Buenos Aires. Última sesión, y no les da vergüenza, el 4 de diciembre. Y ahora viene el Mundial, y después las vacaciones de invierno, y después, y después, y después, y después, y después. 6 y 29.

0: dos días del comienzo de la Copa del Mundo, señor Juan Fernández, a una semana de nuestro estreno, de nuestro debut. Ya estamos,
1: ¿eh? Ya no queda nada. El próximo jueves, 4 de la tarde, en el Estadio Azteca, será el primer partido entre México y Sudáfrica, lo que dará inicio a una nueva Copa del Mundo. Y, por supuesto, esperando el próximo martes, cuando Argentina haga su presentación frente a Argelia a las 10 de la noche.
0: ¿Qué más tenemos en títulos?
1: Bueno, hablando del fútbol argentino, Paulo, el Vasco Rabarrena ya confirmado como técnico de Boca, todavía no asumió, pero ya trabaja, ya piensa en el armado del nuevo Boca, de a poquito va tomando injerencia en algunas decisiones, en puestos a reforzar. River, yo te venía contando que estaba pendiente de las salidas, también de las llegadas, porque confirmó al uruguayo Mauro Arambarri, 30 años, volante central, sí. Ex hombre del Getafe, desconocido para nosotros.
0: Sí, conocido para Eduardo.
1: Exactamente, que lo enfrentó allí estando en España, cree que es lo que River necesitaba.
0: Un jugador, ayer escuchaba a los que lo siguen, sí. Muy gánico, sí. Con mucho temperamento, cosa que hoy en día importante, ¿no?
1: Sí, y tenés que jugar bien también, ¿eh?
0: No, lógico.
1: Yo tengo un montón de amigos que tienen muchas ganas de jugar, pero que le dan la pelota y agarran con la mano.
0: Conocemos tanto jugador onda meba, onda que no me importa nada, vengo, me da lo mismo, no me motiva nada. Alguien con entusiasmo, con ganas, ¿no?
1: Yo imagino que Goudet lo piensa.
0: River está moviendo el mercado, ¿no?
1: Sí.
0: Empieza a mover, ¿eh?
1: Junto con Fausto Vera y Aníbal Moreno allí en
0: el medio,
1: en la mitad de la cancha. Así que veremos. Obviamente lo fuerte de River está en la ofensiva. Busca a Gio Simeone, busca a Angelito Correa.
0: Ese me encanta.
1: Sonotiago Almada y después... Sueños imposibles.
0: Es largo el libro, así que vamos a
1: escuchar. Como Diablito de Echeverri.
0: No se me desconcentre del Mundial.
1: No, por favor. Enfocados en la Copa del Mundo.
0: Por favor, sí, seguimos todo, pero fueguitos artificiales por ahora, ¿no?
1: Sí, porque aparte, lo único que tenemos de actividad futbolística es la Copa del Mundo.
0: La Copa del Mundo.
1: Que, insisto, arranca el próximo martes.
0: Todos los detalles, todos los corresponsales, todo lo que está pasando.
1: En un rato nada más.
0: En minutos nada más. El señor Marcelo De Leo, buen día, ¿cómo le va? Entre otras cosas, le decimos feliz día
2: feliz
0: porque no
2: día.
0: Es un periodista de tránsito.
2: Feliz día.
0: Hace una cobertura estupenda, pero es un hombre que está mucho más arriba. Hola, Marcelo, buen día, ¿cómo le va, señor?
3: Muchísimas gracias por los elogios. Paulo, hago extensivo el saludo a ese gran arquero con dedos quebrados que es Cristian Baglietto, que también es un periodista de tránsito de la red.
0: Sí, ojalá. Tuviera dedos, ¿no? Para atajar, uno dice, ¿no? No sabemos si quebrados, pulverizados o extinguidos, pero bueno, algo tiene ahí, ¿no?
3: Bueno, se recuerda aquel día en el cambio de mano, ¿no? En la ciudad de Buenos Aires.
0: Justo. Exactamente.
3: Exactamente, claro. Bueno, es más, Baglietto creo que pidió el cambio de mano.
0: Para atajando. Por favor, por
3: pero
0: favor.
3: Pero bueno. Veremos cómo continúa esta situación con nuestro compañero. En la ciudad de Buenos Aires, a ver, algunas complicaciones en el ingreso a la ciudad, en la zona sur, en la Riccieri, en el enlace con la General Paz, ya tenemos un accidente y esto va a provocar más demoras que las habituales. Y en la 27 de febrero, la avenida que va bordeando el Riachuelo, justo en el enlace con la Cámpora, es un lugar muy transitado de muchos camiones, mucho tránsito de camiones, también tenemos un accidente en el lugar, a circular con precaución allí. Después tenemos la marcha intensa habitual entre Lugones y Liniers en la General Paz, sentido al Río de la Plata, y el acceso este, cargado a la altura de Morón, lo mismo que la Panamericana luego de la Unión de los Ramales. Atención, porque trenes y subtes funcionan con normalidad, pero va a haber una protesta a las 7 de la mañana, van a levantar molinetes en la estación Federico Lacroce de la línea B de subterráneos.
0: Pero se puede viajar sin problema.
3: Sin problemas.
0: Sin problema. Bueno, caballero, que sea un buen día.
3: Muchísimas gracias, hasta luego.
0: Y atentos a la niebla entonces, 6:34. Atentos a eso.

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1: ¿No?
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1: Claro que sí. Y empezamos con los rituales y las ansiedades de la Copa del Mundo. El primer partido es a las 22.
2: A las 4 de la tarde. ¿El de Argentina?
1: El de Argentina.
2: Ah, sí, el primer partido es a las 22.
1: Sí, sí, el
2: frente
1: resto,
2: a Argelia.
1: No, no podemos con nosotros, ni Cábala, ni nada. Nosotros miramos, escuchamos, pero no está preocupado por México, por Sudáfrica.
2: No, claro, pensé que hablaba de México-Sudáfrica.
1: Exacto.
2: Es 22 horas del próximo martes.
1: El próximo martes y esta noche, 10 de la noche y 8 minutos Islandia. Se juega.
2: 22-08, Argentina-Islandia. 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
1: Nos vamos a Perú, agradecemos profundamente porque es muy temprano, 2 horas menos. Claudia Huamantingo está trabajando allí, es periodista de RPP de Perú, porque hay una contienda que no está cerrada ni mucho menos, una diferencia mínima de votos entre los dos candidatos que han llegado al balotaje, y vamos a ver cómo sigue en el día de hoy, porque también veo muchas acusaciones, de denuncias, por lo menos lo que percibimos desde Argentina. Claudia, gracias por atendernos, buen día.
3: Buenos días, compañeros, ¿cómo están, colegas? Así es, 4:30 a.m, 4:36 exactamente aquí en Lima, Perú, y el conteo de las actas luego de esta segunda vuelta presidencial está al 95,6%, o sea, falta prácticamente nada para que la OMPE, la Oficina Nacional de Procesos Electorales aquí en nuestro país, cierre el 100%. ¿Y quién está en primer lugar? Pues el partido de izquierda, el partido Juntos por el Perú, con el candidato Roberto Sánchez, que tiene hasta ahora un 50,074%. Y se sigue Keiko Fujimori, del partido Fuerza Popular, con en 49,926%. O sea, compañeros, la diferencia es prácticamente nada. Esto refleja en realidad lo dividido que puede estar el Perú, y un escenario que muchos recordamos como el 2021, que era prácticamente lo mismo, Keiko Fujimori liderando en un conteo rápido, y luego del 100% de las actas contabilizadas, Pedro Castillo en el 2021, recordarán, pues remontó a la candidata, que esta es su cuarta vez postulando a la presidencia de nuestro país. Ahora, en estas elecciones, compañeros, si bien es cierto, el tema de la distribución del material electoral aquí en Lima ya no se repitió. Los colegios estuvieron prácticamente un día antes, casi 24 horas antes, con todo el material en las oficinas, una situación que desde el Jurado Nacional de Elecciones de Perú y desde la Oficina de Procesos Electorales saludaron e incluso pidieron a la ciudadanía calma y de que iban a poder tener una jornada mucho más tranquila. Ahora, lo que sí, el candidato Roberto Sánchez ya prácticamente ha salido a celebrar, compañeros. Él ha tenido lo que acá conocemos como balconazo, es decir, salir desde el segundo piso de una edificación antigua que tiene un balcón y saludar a sus simpatizantes, agradecer la oportunidad, y si bien es cierto ha pedido la calma, pero las palabras que él ha utilizado, y lo voy a citar, es nuevamente el pueblo se vuelve a pronunciar, alegando a lo que sucedió en el 2021 con Pedro Castillo. Mientras que Keiko Fujimori sí ha dicho que va a esperar tranquilamente el conteo de OMPE al 100%, pero repetimos para quienes nos están escuchando, ¿no? Aquí en Lima, Perú, 4:38 a.m, estamos al 95,6%, una página que se actualiza cada 15 minutos, compañeros, claro. Y lo que falta es que ingresen justamente el voto extranjero. Ya en su país, por ejemplo, en Argentina, sí, según lo que nosotros podemos visualizar desde la página oficial de la OMPE, les comento, en Argentina va el 21% de actas contabilizadas y liderando Keiko Fujimori con un 58% y Roberto Sánchez con un 41% prácticamente.
1: Claro, claro. Bueno, lo vamos a seguir con mucha atención, querida Claudia, resta muy poquito. Te hago la última. ¿Se estima a qué hora puede estar el 100%? Porque después vendrá toda una discusión de las actas, ¿no? De impugnaciones, cuando hay un tema tan cercano, 28.000 votos de diferencia, ¿no?
3: RPP, el medio en el que pertenezco aquí en Lima, Perú, hemos estado desde el momento cero pendiente a todas estas elecciones y le hemos consultado al jefe de la OMPE cuándo estaría el 100%. Él nos confirmó que esta semana.
1: Esta semana
3: se tendría, exacto, el conocimiento del 100% de las actas de la segunda vuelta presidencial.
1: Claro, claro, claro. Bueno, muchísimas gracias por estar con nosotros tan temprano. Lo mejor para Perú. Argentina y Perú se estiman mucho y estamos atentos, Claudia. En la semana volveremos a conversar, si sos tan amable.
3: Listo, perfecto, a su disposición, Pablo, gracias.
1: Muchísimas gracias. Claudia Huamantingo es periodista de RPP Noticias en Perú. Reapertura del conteo, esto está terrible, 95,6 y una diferencia de 28.818 votos para Roberto Sánchez contra Keiko Fujimori.

0: 6 de la mañana, 41 minutos, datos del tiempo en la ciudad de Buenos Aires, la temperatura 9 grados, la humedad 95%, cielo cubierto con neblina. Saludamos a todos nuestros amigos como todos los días ahí que ya están hablando, que van, que vienen, que esto, que lo otro.
1: Uy, los partidos ahora.
0: Y los partidos.
1: El PRODE,
0: porque tremendo,
1: viste que
0: ¿eh?
1: Muchas empresas, negocios, entre
0: sí,
1: todos
0: en un montón
1: arman,
0: de lugares.
1: Arman un PRODECITO,
0: el
1: ¿no?
0: Fixture,
2: el
0: ¿no?
2: Pozo.
0: Un pozo.
1: ¿Eh? Un pozo.
0: Claro, un pozo, ¿no?
1: No viene nada mal, no viene
0: lindo,
1: nada mal.
0: Lindo, lindo,
1: debuta
0: lindo.
1: Debuta con México-Sudáfrica, esto es el jueves.
2: Jueves 4 de la tarde.
1: 4 de la tarde.
3: Faltan 2 días.
1: Sí, sí, sí, y ahora ya te desactivamos porque...
3: ¿Y por qué faltan 2 días?
1: Y ya lo sabemos
0: ya
1: todo.
0: Ya está, querido,
3: una vez que
0: pasa,
3: faltan 2
0: y faltan trabaja.
1: 7 para debutar.
3: Me dieron el trabajo más duro cuando era 143 bueno, días
0: y
3: denme el de
1: exacto.
3: 2 días.
1: Bueno, ahora busca el otro mundial.
2: Por la noche, Pablo.
1: Se te terminó.
2: Ese jueves 11 de la noche juega Corea-República Checa.
1: Mira.
2: También por el Mundial.
1: Exactamente.
2: Viste que en el Mundial mirás todos los partidos.
1: Sí, yo ese no lo voy a ver.
0: ¿Qué me decís ese no. en especial? ¿Hay alguien, no?
2: No, pero 11 de la noche, Corea, República Checa, yo lo voy a mirar.
1: ¿Algún coreano vecino
2: sí.
1: algo? ¿Sí?
2: No.
1: ¿No?
0: Después
1: no.
0: a las 6 de la mañana acá.
2: Obviamente.
1: Exactamente.
2: Firme.
3: O en la radio directamente.
1: Firme. Bueno, son las 6:42. El señor Esteban Paulón, me cae bien, es diputado nacional, trabaja mucho. Tuvo algún exceso en alguna oportunidad, andaba con Pochoclo ahí cuando hubo el tema de Adorni. Vieron que los diputados y las diputadas tratan de tener su minuto de gloria porque hay muchas redes sociales y porque es tratar de imponer nombres, porque hay algunos que son más conocidos que otros. Pero ayer el Senado y la Cámara de Diputados de la Nación apareció un proyecto de ley para el Día Nacional de la Cultura Ricotera y el Pogo. 5 de junio de cada año, instaurarlo, este es el proyecto del diputado, ¿no? Día Nacional de la Cultura Ricotera y el Pogo, en homenaje a Carlos Alberto Indio Solari y su legado artístico y cultural. Invítase a las provincias, a la Ciudad Autónoma de Buenos Aires, a los municipios, a adherir a la presente ley y a desarrollar actividades conmemorativas en el marco del Día Nacional. Comuníquese al Poder Ejecutivo. Esto es un proyecto de ley, para mí absolutamente desestimable, porque... En un país donde tenemos que tener senadores y diputados con cosas muy importantes, yo respeto la cultura de los ricoteros, respeto el pogo. Me pareció conmovedor lo que pasó con el indio. Carlos Alberto, mira, Carlos Alberto Solari se llama. Sí. Nadie tenía su nombre. Todo el mundo le dice cariñosamente el indio. Y el respeto y el tributo y el homenaje que habrá cada año de su familia, de sus seguidores, de aquellas bandas que decidan levantar un homenaje. Pero... Día Nacional de la Cultura Ricotera y el Pogo, porque después nos desvirtuamos. Yo sé que hay un montón de días de un montón de cosas que no tienen sentido, las contamos casi todas aquí, pero siempre estamos al borde de la posibilidad del exceso, ¿no? Porque a algunos un día se le va a ocurrir, che, no vengamos a laburar, o que los chicos no vayan a la escuela, o actividades conmemorativas y todo este tipo de cosas. Así que, Esteban, querido, lo respeto mucho, pero me parece que hay en este momento... un sinfín de temas a tratar por parte de ustedes, de los senadores, ni que hablar de los de la provincia que todavía están de vacaciones, y hay un orden, y hay prioridades. Así que con todo el respeto, esto no significa nada en contra del indio, en contra de su gente, en contra de los ricoteros, en contra de los que aman el pogo y todo eso, pero me parece que no es para la Cámara de Diputados que sea un tema tan relevante y trascendente. Simplemente una opinión.

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1: Bueno, 7 menos cuarto de la mañana, a punto de cumplir un año presa, Cristina Fernández busca acceder a beneficio de quienes cumplen su condena en la cárcel común. ¿Esto qué sería? Pedir una flexibilización gradual a las restricciones que tiene. El tema de las visitas, ¿no? Se vuelven locos con las visitas en su domicilio, ahí, porque después el resto, Cristina Fernández cumple, no hay quejas por parte de la justicia, y el planteo de la tobillera se lo quitaron, porque el viernes le dijeron no, tiene que seguir usándola. ¿Y qué sería? ¿Flexibilizar las visitas? ¿Es lo que piden?
2: Sí, hay una discusión donde el kirchnerismo quiere instalar que Cristina Kirchner tiene un régimen mucho más estricto que el resto de los presos con prisión domiciliaria, y pasa más que nada por el desafío al tribunal que por una cuestión per se. Porque si no las puede recibir, tiene medios electrónicos para hablar.
1: Claro,
2: no sé
1: claro.
2: Si me entiendo. O sea, en vez de que vengan a la casa, lo hace por Zoom.
1: Sí.
2: Digo, es una cuestión de desafío y es una cuestión de marcar la cancha. Es más, fíjate que hasta morigeró mucho el uso del balcón. No es que está todos los días o todos los fines de semana.
1: No. Y trató de evitar una controversia porque vienen perdiendo todas. Todos los pedidos que han hecho, los han perdido, pero me parece que ahora piden una flexibilización gradual a las restricciones a las visitas, y a su vez también recurrió a la corte para frenar el decomiso de los bienes de ella y de sus hijos, porque ustedes saben que hay 19 propiedades de sus hijos y de Cristina Fernández que están a punto, siempre a punto, no sé cuándo, ¿no?, de ser rematadas, porque por la causa vialidad la señora y el grupo Baez y todos esos deben 687.000 millones de pesos. Uh-huh. Así que fue a la corte. No sé si la corte se va a expedir, porque siempre actúa de acuerdo a lo que determinan y sancionan el tribunal que la antecede, pero bueno, vas ganando tiempo, ¿no? Uh-huh. Con la corte se dilata, porque llegas a la corte, plazos. La corte define, la corte decide. La corte un día también decidió que todas las instancias estaban bien y que la señora tenía que ir presa.
2: El tema es que la corte ya falló en ese sentido y ya dijo que había que avanzar con el decomiso de los bienes al rechazar un recurso de la defensa. Vamos de vuelta, es todo para ganar tiempo, no es que va a haber una reversión del tribunal, o por lo menos a priori no parecería en este momento que el máximo tribunal diga no, señores, ¿saben qué? No pueden decomisar a los bienes.
1: Tarde o temprano.
3: Y el tema, perdón,
1: tienen que rematarle todo, ¿no?
3: Exacto. Y el tema, por el tema de la morigeración, tiene que tener un justificativo. Y además tiene que considerarse una necesidad que pueda tener en este caso. Por ejemplo.
1: O más familiares,
3: supongamos,
1: pero no reuniones políticas.
3: Ampliar las visitas porque un familiar de ella viene a vivirse a la ciudad de Buenos Aires y entonces la va a visitar más seguido. Eso se puede contemplar. Ahora, que vayan 10 personas, que hagan un cumpleaños, que eso es más complicado.
1: O esas reuniones políticas,
3: por
1: que
3: supuesto,
1: iban 80, no sé cuánto.
3: Por supuesto,
1: ¿no?
3: Que es lo que obviamente no le permitieron. El 17 de junio, dentro de 8 días, se cumplen justamente el año desde que ella está presa en su domicilio.
1: Menos mal que el mundial, ¿no? Si no sabés lo que sería.
3: Y sí.
1: Ella proyectaron la Casa Rosada en San José 1111.
3: Igual calculo que para ese día van a ir.
1: Sí, vamos a tener movimiento importante a un año de la detención. 6:48.

0: tengo una encuesta que habla del prestigio o no de distintas entidades argentinas para hoy. Tengo Mora Record, cuáles son las provincias más afectadas y qué pasa con la gente joven. Porque mucha gente saca ahora una billetera virtual, como no tiene un compromiso como en los bancos, borra la aplicación y cree que se le terminó la deuda, ¿no? Está en medio de un lío que ni te cuento.
1: Es como romper la tarjeta de crédito.
0: Claro, pero el banco sabe dónde viviste. La gente dice, no, total, hago que se me perdió el teléfono. Bueno, vamos a contar cómo está la situación y cómo hace mucha gente que no está bancarizada para resolver un tema tan, tan delicado. Y una más, en La Rioja, un condenado por abuso sexual se recibió de psicopedagogo. Bueno, ¿ustedes pueden creer esto? Pero se aclaró rápidamente que no va a poder ejercer. El Servicio Penitenciario Provincial celebró el logro académico, han subido fotos, ¿no? Pero el Colegio Profesional de Psicopedagogos emitió un comunicado diciendo que esta persona, que está condenado, es un maestro condenado por abuso sexual infantil, no podrá ejercer, no va a recibir su matrícula. Abuso sexual simple agravado. 10 años de prisión, una ceremonia, estaban felices de la vida. Se habrá recibido abogado, pensamos, se habrá recibido, qué sé yo, de contador. No, un condenado por abuso sexual se recibió de psicopedagogo y rápidamente se tuvo que salir a aclarar que no va a poder ejercer. Porque esta profesión, para el que tiene algún tipo de duda, se ejerce nada más y nada menos que trabajando con menores. Nada más y nada menos que con menores. ¿Empezamos el día?
2: Vamos.
0: Atento a las elecciones en Perú, minuto a minuto, todo lo que está pasando. Son las 7 menos 10 de la mañana en la República Argentina. Despacito, porque hay un poco de niebla. Y esta noche jugamos frente a Islandia.
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0: minutos nos separan de las 7 de la mañana. La temperatura en la Ciudad de Buenos Aires, 9 grados, humedad 95%, viento calmo, cielo cubierto con neblina que reduce la visibilidad a 8 kilómetros.
1: Bueno, saludamos a la señora Rosario Bigossi en esta mañana fría aquí en la Ciudad de Buenos Aires. ¿Cómo le va, Ro?
2: Linda mañana para todos. ¿Qué nos ponemos hoy con esta temperatura? Bueno, yo simplemente les digo, un buen abrigo, algo de un color favorito y a subir la energía que apenas es martes.
1: Muy bien, qué buen mensaje. Me encantó.
0: ¿El curso además, que está haciendo de coach ontológico?
1: Sí, está haciendo el coach.
3: Pero es muy de coach.
1: ¿Y cómo levantó?
0: Me encantó igual, ¿eh?
1: Además ahora, en breve nos ponemos gorro de Argentina, pero los gorros quedan tan feos, ¿viste?
2: Sí.
1: Un
2: sí,
1: bufandón, horrible, un bufandón, qué sé yo, y ya estamos, ¿no?
2: No, pero el celeste con el blanco combinan perfecto. Igual hoy me puse verde esperanza, no sé ustedes.
1: Ah, yo también tengo un verde musgo, ¿no?
0: Verde musgo.
1: Bueno, sí, hoy estamos de verde.
0: Sí.
1: ¿Eh? Hoy,
2: muy bien,
1: acá
2: muy
1: hay celestes, rosas, negros, pero usted de verde, querida, muy bien, ¿eh?
2: Muy bien, así que hoy le vamos a dar un premio a los que sonríen primero en el trabajo. ¿Quién fue de ustedes el primero que sonrió?
1: Y hasta ahora no hubo, me parece, ninguno.
0: No, hubo risas.
1: Hubo, Javier seguro una, que es el simpático del grupo.
4: Ahí está, ¿viste?
2: Claro,
1: está preocupado si termina la cuenta regresiva del mundial.
2: En la mochila.
1: Claro. Estuvo un año y medio con eso y se le termina, ¿no? Pero bueno. Señora, hay que estar abrigadito hoy, ¿eh?
2: Hoy hay que estar abrigadito, por eso saludamos a los que especialmente salen temprano, llueva, truene o haga fresco para pasear al perro.
1: Exacto.
2: Yo digo, cada vez que veo a esa gente, que prácticamente salieron con lo opuesto, sin siquiera pegarse la ducha para que el perro haga lo suyo,
1: sí.
2: Digo, eso es amor. Dios, eso es otra cosa.
1: Los perros van abrigados, ¿viste? La gente temblando, y además vienen temprano.
4: Y las caras que tienen, ¿viste? Las caras que tienen todo dormido.
1: Y, no, y además quieren olfatear 300 árboles,
0: ay,
1: una cosa.
0: ¿Qué necesidad, señor?
1: Sí,
0: el perro.
1: Sí. Ayer estaba haciendo una pequeña compra a última hora y hubo un enfrentamiento de perros, porque viste que los perros van todos.
4: Ah, no.
1: Atento, se armó un desbol.
4: Los más bravos son los más chiquititos, ¿viste?
1: Sí.
4: Que los más chiquititos
5: son los valientes. Los pequineses,
1: eso como Juancito, los más chiquitos son los bravos. No, se armó una que no, digo, lo único que falta es que a esta hora me muerda un perro. ¿Viste?
4: Cual, no,
1: estás
4: no,
1: en el medio de la situación. Yo no dije nada, ni chito, ni cucha.
4: Pobre
1: estaban los dueños todos
4: perro.
1: Ahí. Un escándalo. Dios mío. Bueno, Rosario, cuídese de los perros también, ¿eh?
2: Sí, también.
1: Creo que levantan la pata. Hacen en cualquier lado, son terribles. Sí. Bueno, Ro, un beso grande.
2: Un beso, a disfrutar del martes.
1: A disfrutar, qué positiva esta chica, Marcela, ¿no?
4: Sí, muy bien.
0: Sí, claro,
1: ¿no?
0: Sí, sí. Tremenda.
1: No era así,
0: tremenda.
1: No era así.
4: Algo se trae entre manos.
1: Está cambiada, ¿no? Está cambiada. No se separó, ¿no?
0: No,
1: porque a veces la mujer cambia mucho, ¿viste?
0: No, con Adrián ahí firme.
1: Cambian para bien. Bueno, 7 de la mañana en la República Argentina. Se nos terminó el Roku de faltan 2 días para el Mundial.
0: Y basta.
1: Faltan 7 para que debute Argentina.
4: Ya tengo otro para hacer, pero más adelante.
1: A largo plazo,
4: sí,
1: ¿no?
4: Sí, más o menos.
1: Los días de días.
4: Sí, señor, porque faltan, y esto lo hago rapidito, no es un mensaje, no es en clave, no es para nada, pero hay que decirlo. Faltan 12 días para el Día del Padre.
1: Este año con el Mundial va a quedar medio, ¿viste?
4: 21 de junio.
1: No. Bajo las ruinas.
0: No,
4: 21 de
1: junio.
4: Con
1: el partido, ¿no?
4: Hay partido, hay todo, así que.
1: Tomá, pa' un par de media, ¿viste? Sí. Una afeitadora.
4: Puede ser algo de Argentina.
1: Sí, también.
5: Que te dejen ver el Mundial tranquilo.
1: Un vinito argentino.
4: Exacto, un vinito.
6: Egipto, Nueva Zelanda, el Día del Padre. ¿Qué tal?
1: Ahí está. Mirá.
0: Partidazo.
1: Se tiran un par de medias. Feliz día,
4: pa. Ahí está Tim Payne, ¿no?
1: Sí,
6: claro, Nueva Zelanda.
1: Exacto. La figura esa, ¿no? Impresionante.
4: Cotiza.
1: Bueno, 12 días para.
4: 12 días para el Día del Padre. Pero.
1: Pero.
4: En Mendoza es el 24 de agosto.
1: ¿En serio?
4: Sí, claro, porque el 24 de agosto fue el día que nació Merceditas, la hija de San Martín. José de San Martín. Y por eso, en su momento en la Argentina era el 24 de agosto, después se trajo a esta fecha, el tercer domingo de junio, igual que Estados Unidos y distintas partes de Sudamérica. Pero Mendoza tiene
1: 24,
4: su fecha.
1: Mirá.
4: Propia 24 de agosto del Día del Padre.
1: Bueno, a prepararse. Después armaremos lista de lo que no hay que regalar, porque pobres padres.
4: Bueno, eso también podemos hacer.
1: Comparado con las madres, hay una diferencia.
4: Nosotros somos más simples, más.
1: Sí, unos calzoncillos ya está.
0: Sí, claro. Anda a decirle a las chicas que te regalen calzón.
1: Sí. Bueno. Una afeitadora. Alguna tiene una barba hasta el piso y regala una afeitadora.
4: Innecesario.
1: Pañuelo, Dios mío. Bueno, ahí están, ¿eh? Los días de día se viene el día de papá. Son las 7 de la mañana en la República Argentina, oscurita mañana todavía. Ya está nuestro amigo Pablito barriendo las mejores cuadras de Palermo, que están impecables. Y nosotros a esta hora presentamos
0: la red informativa.
3: Yo sé que vos harías lo mismo. Lo sé muy bien desde el día que te conocí.
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8: 7 de la mañana, 3 minutos. Se registran neblinas en el área metropolitana de Buenos Aires. En la ciudad, la visibilidad está reducida a 8 kilómetros. En Ezeiza y otros sectores del sur del conurbano, la visibilidad es de tan solo 200 metros. La temperatura en la ciudad de Buenos Aires, 9 grados, humedad 95%, cielo cubierto.
7: Nacionales.
8: Protesta en el subte. Desde la estación Federico Lacroze de la línea B, amplía Mauro Gundín.
9: Desde hace algunos minutos y hasta las 8 estarán abiertos los molinetes de la línea B en la estación Federico Lacroze, como consecuencia de una protesta que están llevando adelante los metrodelegados, quienes aducen descuentos compulsivos salariales por parte de la empresa EMOVA, que es la que rige toda la línea de subte en la ciudad de Buenos Aires. Más allá de esta situación, desde la propia empresa informan que estos se debe a acciones gremiales que responden a descuentos realizados a aquellos empleados que no cumplieron con sus horarios de trabajo establecidos sin ningún tipo de justificación. Pero reiteramos, desde hace minutos y hasta las 8, molinete liberado en la línea B, estación Federico Lacroze. Mauro Gundín, la red informativa.
7: Policiales.
8: Investigan la muerte de un directivo de una empresa vinculada a Martín Menem. Osorio Peñalosa, de 46 años y nacionalidad venezolana, se desempeñaba como director suplente y gerente de Gentech Argentina. Fue hallado muerto en su departamento del barrio de Belgrano, de Almagro. La justicia investiga las circunstancias del hecho bajo la calificación de muerte dudosa, mientras se aguardan los resultados de la autopsia y otras medidas.
7: Guerra en Medio Oriente.
8: Para Donald Trump, el acuerdo para la región está en su fase final. Así lo acaba de expresar el mandatario de Washington, quien además aseguró que este tardaría 2 o 3 días. Por su parte, el vice norteamericano Vance sostuvo que Estados Unidos seguirá negociando con Irán, aunque Israel no esté de acuerdo. A todo esto, un helicóptero militar de los Estados Unidos se estrelló cerca del estrecho de Hormuz. Sus tripulantes fueron rescatados. Las causas del incidente no quedaron claras.
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8: Atención, automovilistas, choque en la Riccieri y la General Paz. Unos metros después se registra también un choque en la Delle Piane, sentido al centro. Ya hay demoras en el lugar. A todo esto también hay un choque en el acceso oeste antes de llegar a Dolores Prats, sentido a la ciudad de Buenos Aires, lo cual genera demoras desde Barcala. Hay congestión en la Panamericana desde la Unión de los Ramales hasta el enlace con el Camino del Buen Aire. General Paz y Beiró registra también un accidente sentido al Río de la Plata. En el centro porteño se registra un choque en Puerto Madero, en Alicia Moro de Justo, a la altura de Casa Rosada. Trenes y subtes con normalidad.
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10: Otro día más de nieblas extendidas en el área metropolitana, el este de Buenos Aires y el sur del litoral. Hay zonas con visibilidad muy reducida. La máxima para hoy 14 grados y el cielo mayormente nublado. Para miércoles y jueves, temperaturas entre 10 y 16 grados. También con abundante nubosidad, aunque el sol aparecerá un poco más el día jueves. Lucas Berengua, Meteorología, Radio La Red.
8: 7 de la mañana, 7 minutos, neblinas en el área metropolitana de Buenos Aires. En la ciudad la visibilidad está reducida a 8 kilómetros, en el sur del conurbano a 200 metros. La temperatura en la ciudad de Buenos Aires, 9 grados, humedad 95%, cielo cubierto.
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0: Bueno, aquí Omar, buen día Fiore, que están debatiendo el regalo del Día del Padre.
1: Ah, ¿viste?
2: Bueno. Medias no.
3: Debe venir bueno entonces, ¿no?
0: Sí, parece que
3: dos
0: sí.
3: Dos pañuelos.
0: No.
4: ¿Por qué? A veces la nombro por casualidad.
3: Papá se merece mejor, ¿no?
4: Y es que aún la recuerdo y es que un llevo dentro su forma de amar.
1: Lo que dé la plata también,
4: sí,
1: ¿no? También.
4: Una razón para ti. Tienes motivos y una explicación.
0: Un saludo a la gente de

0: hace frío, pero ya estamos el martes 9, vuela eso.
1: Martes 9 y con 10 grados de temperatura, la humedad 92%, viento del sudeste a 4 kilómetros, cielo cubierto, sigue la neblina que reduce la visibilidad a 8 kilómetros.
0: Señora Candelaria, buen día.
2: Buen día, Pablo.
0: Qué abrigadita hoy, Hoy se siente, ¿no?
2: Sí, hoy se
0: además
2: siente.
0: Quedó todo húmedo, mucha lluvia, así que...
2: Qué húmedo está todo, pero mientras no llueva por un rato nos quedamos contentos.
0: Exacto, igual está bien de cabello, así que no se preocupe.
2: Ah, menos mal, gracias.
0: No se preocupe.
2: Ese es mi principal
0: problema con la humedad. Título económico de
2: la
0: mañana.
2: Vamos a hablar de la inflación que viene bajando porque conocimos el dato de la inflación de la ciudad de Buenos Aires.
0: Exacto.
2: Que te voy a contar no solo cuánto dio, sino cómo se compone y qué horizonte nos puede trazar para el próximo jueves, que es cuando vamos a saber el dato de la inflación nacional.
0: Exactamente. Son las 7 y 12 de la mañana, momento de presentar nuestra agenda con Gonzalo Prado. Martes 9 de junio.
3: La pelea entre Patricia Bullrich y Karina Milei sigue en ascenso. La tensión ya escaló nuevamente. Ayer hubo un encuentro de La Libertad Avanza en el que estuvieron Karina Milei como presidenta del partido y Pilar Ramírez como presidenta del partido en la ciudad de Buenos Aires, que era una presentación de una escuela de formación de dirigentes. Y quien brilló por su ausencia fue la senadora nacional Patricia Bullrich. Que vos dirás, ¿por qué? Y bueno, es la candidata más reciente en ese distrito, sacó el 50% de los votos en el 2025 y quieren que sea, o es una posibilidad, que sea candidata a jefa de gobierno el año que viene. Cuando pregunté los motivos por la ausencia, me dijeron dos. El primero, que no es autoridad del partido, como diciendo, no tenía nada que hacer aquí. A lo que yo agrego, pero en otros eventos similares ella claro. Estuvo. Y me dicen, bueno, es por el video. ¿Qué video?
0: Ah, ese video.
3: Esto publicó en sus redes sociales Patricia Bullrich, jugando un poco al misterio, diciendo que puede ser candidata a vicepresidenta, a presidenta o a jefa de gobierno.
0: ¿A presidenta?
3: Sí, escuchemos un ratito.
4: Se

0: todo este tema va acompañado con imágenes de Bullrich negociando en el Senado, manteniendo reuniones, con mucha actividad exactamente, y termina con esta duda de presidente, vicepresidente o jefe de gobierno.
1: Con él se dice de mí.
0: Claro, se dice de mí porque...
1: Bueno, digo yo.
0: Exactamente. Porque hay mucho malestar entre Karina Milei y Patricia Bullrich. Lo que me decían es, con este tipo de material se corta totalmente sola y no respeta lo que vendría a ser el verticalismo que busca imponer Karina Milei. Un nuevo capítulo más de esta pelea. El jueves se van a ver las caras en la reunión de mesa política. La relación entre Bullrich y Karina Milei en este momento está rota. Hay que ver si la logran recomponer.
1: Es muy difícil romper, porque es más el perjuicio que el beneficio. Y hay que ver también qué piensa el presidente de la Nación. No tiene una figura de ese calibre.
0: No, candidato se busca, se podría decir, en la Ciudad de Buenos Aires, porque Bullrich, y acá viene lo que a la jefa de bloque de La Libertad Avanza le molestó muchísimo, quedó igualada con Manuel Adorni. Porque si vos te fijas, Manuel Adorni, que está siendo investigado por enriquecimiento ilícito, no forma parte más de este tipo de actividades, justamente por eso.
1: Y no es candidato a nada.
0: No es candidato a nada. Al no invitarla a Bullrich, la están igualando con el jefe de gabinete, lo que también le agrega un condimento más a esta cuestión.
1: ¿Cuántas cosas? ¿Viste?
2: ¿Cuánta interpretación?
1: ¿Viste? Porque todo tiene una interpretación que algunos dicen, che, qué lúcido que son. Y otros decimos, qué rebuscado que son, ¿no? Porque tanta historia, qué fue, qué no fue. Yo creo que Bullrich le ha sido muy importante, le trasladó el 23% de sus votos. Patricia también tiene que entender que salió tercera y que hoy es senadora. ¿Viste? Porque si no estamos con esta historia, no me hablen del futuro, hoy soy esto, pero están pensando todos en el
0: 27,
1: próximo.
0: Sí, tal cual, y por eso las peleas que se están viendo.
1: Y sabe que por la edad que tiene, tal vez también juega.
0: Es el último juego,
1: el último partido fuerte, ¿no?
0: Si fuera NBA, diríamos el de Last Dance, como el documental de Michael Jordan.
1: Patricia ya tiene, está muy bien, está muy activa, pero uno sabe que también tiene un límite.
0: Y así
1: ¿no?
0: lo ve ella, ve como si fuera su último partido. Ahora bien, mientras todo esto sucede, Javier Milei también está en modo hiperactivo. Tanto ayer como hoy va a tener actividades vinculadas a la cercanía con el Estado de Israel y con la comunidad judía. Mañana es un encuentro clave, va a viajar a Córdoba para participar de unos ejercicios militares en conjunto con los Estados Unidos. Daga Atlántica se nombró a este ejercicio militar. Y lo llamativo es que vas a ver una nueva foto de Milei con Manuel Adorni en momentos en el que el jefe de gabinete, y te lo voy a contar en un minutito nada más, tiene una de cal y una de arena en la investigación en Comodoro Pi. Ahora bien, Milei va a mostrarse nuevamente cercano a los Estados Unidos. Se espera que dé un discurso, aunque sea breve, o algunas palabras diciendo hay que reafirmar el vínculo con el país del norte y con la administración de Donald Trump, su par de ese país. Y obviamente buscando contar los días hasta el inicio del Mundial, una semana que hasta ahora viene bastante planchada y que va a tener, en términos políticos, lo más importante para Milei el jueves en la reunión de mesa política, en donde él también pidió que corten un poco con estas peleas. Hay que ver si le hacen caso.
1: Sí,
0: yo tengo un poco mis dudas.
1: Frentes abiertos.
0: Demasiado. Y con lo que te estaba adelantando Cande, que tiene que ver con la inflación en la ciudad de Buenos Aires, tuvo su correlato en la negociación política. ¿Por qué? El presupuesto 2026 se calculó con una inflación del 10%. Las estimaciones dan que eso se puede triplicar. Entonces, ¿qué dicen los gobernadores que están dialogando con Diego Santilli, el ministro del Interior, un montón de proyectos en el Congreso? Bueno, vas a tener tres veces más de recursos vía inflación que son distribuibles de forma discrecional. Antes de sentarnos a discutir lo que vos querés, véase reforma electoral o política, cuestiones vinculadas.
1: Hablemos de los numeritos también.
0: Porque ya venimos de dos años donde se movieron por la Casa Rosada con una discrecionalidad en términos de fondos y obras. Queremos que ahora que vas a tener estos recursos discrecionales, tengas otra forma de distribuirlos. Y eso va a marcar, Paulo, todo lo que tiene que ver con la discusión pensando en, sobre todo, la eliminación de las PASO, que es lo que más quiere el gobierno y que por ahora no tiene votos. Volvemos a Manuel Adorni, el jefe de gabinete,
1: de
0: te decía.
1: Una
0: de cal y una de arena.
1: A ver.
0: La, si se quiere, buena noticia para el jefe de gabinete es que se va a estirar el plazo de la investigación judicial. Esta semana el fiscal Policitas le pidió a una dirección especializada en lo que tiene que ver con investigaciones patrimoniales y financieras de del Ministerio Público Fiscal, que elabore un informe no solo sobre los bienes tangibles, por así decirte, propiedades o claro, cuentas en bancos del jefe de gabinete, sino también de criptomonedas. Quiere tener una trazabilidad de todos los criptoactivos que tiene el jefe de gabinete y de dónde provinieron los fondos para costearlos.
1: Claro, claro.
0: Esa es ¿cuál es la buena? Y bueno, que esto va a extender el plazo judicial. Si vos pensabas que Adorni iba a tener en esta causa toda la evidencia en su contra, por así decirlo, o todo lo que tenga que justificar en los próximos días, te diría que esperes entre un mes y medio y dos meses más.
1: Mucho.
0: Tarda mucho tiempo. Es la misma oficina que, por ejemplo, hace la semana pasada blanqueó que necesitaba más fondos para seguir con la investigación Libra.
1: ¿Qué
0: te da la pauta de esto? Se va a demorar un poco. Creo que eso es la buena para el jefe de gabinete en este momento, que va a presentar su declaración jurada, me dijeron, el jueves. Ahora, ¿cuál es la mala? Todo este circuito de información que está y de evidencia que está reconstruyendo el fiscal te da la pauta de que no le importa la declaración jurada a Adorni. O sea, lo que presente a Adorni, el fiscal le va a decir: ay, qué lindo, muy bello, claro, pero yo necesito que me justifique esto.
1: Exacto. Digo,
0: una de cal y una de arena. Para cerrar, yo creo que puede ser un momento cortisol también.
1: Sí.
0: Algo dijiste al principio.
1: El de Paulón ya.
0: Ya está.
1: ¿Cómo es Paulón?
0: Esteban Paulón. Pero a principio del programa mencionaste.
1: Con todo respeto a los ricoteros.
0: Sí, ¿no? Sí,
1: pero
0: obvio.
1: No, el día de esto, el día del otro, el día de lo.
0: Igual no sea cosa que se apruebe, ¿eh?
1: Sí, no dudo.
0: No dudo. Ahora bien, al principio del programa mencionaste la legislatura de la provincia de Buenos Aires.
1: Sí, hoy me voy a referir en el minuto al escándalo que tenemos con esa legislatura. Prácticamente nula.
0: Te traje algunos números para contarte la situación llamativa que pasó ayer. Más de 350 mil millones de pesos en presupuestos entre ambas cámaras. Es el 0,9% de los ingresos de la provincia de Buenos Aires.
1: Muchísimo.
0: Única legislatura que tiene por ley un porcentaje sobre la recaudación bonaerense, de ahí la cantidad de fondos. 5 sesiones en la Cámara de Diputados en 2026, una sola en el Senado en 2026, por el 24 de marzo,
1: no por temas
0: trascendentales.
1: Algún tema que haya cambiado una ley o algo.
0: Y en las últimas horas, el oficialismo, o sea, Kicillof, en Diputados, bajó una sesión, o sea, logró que se postergue y que no se haga una sesión para la cual la oposición tenía los votos, para tramitar un pedido de informe sobre IOMA, la obra social de la provincia de Buenos Aires. Como la oposición en el gobierno nacional busca auditar los fondos del PAMI, lo que decía La Libertad Avanza, el PRCR, bueno, hagamos lo mismo con el IOMA, que vendría a ser la obra social más grande
1: de la provincia.
0: Bajaron la sesión, se rompieron todos los puentes que se habían construido para mantener todo más o menos estable.
1: Sí, la comisión, un poco equilibrado todo.
0: En los próximos días va a venir una avanzada muy fuerte para que no solamente justifiquen los fondos del IOMA, sino también por qué hay denuncias de los prestadores en demoras en los pagos y que se trasladan después a que los afiliados tengan coberturas menores a las que necesitan.
1: Limitadas. Hay un proyecto de La Libertad Avanza de hacer una unificación.
0: Sí.
1: Para que no haya Cámara de Diputados, Cámara de Senadores, una única Cámara, ¿viste? Un gasto infinito, 0,9 en este caso, se lleva los recursos de la provincia para no sesionar nunca, para no trabajar nunca. Tienen dos casos, después me refiero en el minuto, dos casos de abuso sexual, dos personas presas, un
0: desorden. Lo de Chocolate Rigó.
1: Lo del señor Rigó, con tarjetas de débito de presuntos empleados robándose plata. Unos escándalos, y no podemos gastar tanto dinero en eso. La política, no es que con eso vamos a pagar la deuda externa, pero tenemos que dar una cuestión de austeridad.
0: Digo algo más, cobran más que los diputados nacionales, entre los senadores y diputados provinciales.
1: Hoy tenés un senador a 10 millones, un policía a 1. Está mal la pirámide en la Argentina. Entonces, cuando dicen, che, ¿de dónde se recorta? Hay recortes que son simbólicos también, pero no podés tener una legislatura que está cerrada, que no funciona. Y después viene el Mundial, y después las vacaciones de invierno, y después no sé qué cosa, y después 10 proyectos, uno más estúpido que el otro. Y así estamos, ¿no?
0: Un cortisol con información lo que traje hoy.
1: No, este es horrible porque, viste, te levanta,
0: sí,
1: ¿no?
0: Sí.
1: Vas sumando todo el día, viendo tantas cosas imprescindibles, y escuchás como lo que pasó con Esteban, Paulón y todo ese tipo. Es que, mira, están en otra frecuencia, ¿no? Están en, en otra frecuencia. Bueno, la seguimos con atención.
0: Obvio.
1: El gobierno cuenta los días, pero dice la gente ahora con el
0: mundial. Sí, sí, mundial. Tienen en el almanaque van tachando, ¿viste?
1: Piensa en otra cosa, ¿no? Y si no llega a ir bien, mira, Alberto Fernández después quería que vaya a la selección a visitarlo a la Casa Rosada. Qué día ese día, sí, ¿eh? Sí. Dios mío, Dios mío. La agenda de Gonzalo Prado, 9 de junio del año 2026.
2: Tormentas. Pero no sé si esta es un.
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1: Marcos, buen día.
2: ¿Cómo estás, Paulo? Muy buenos días. Ayer se conocieron los datos de faena bovina. Interesante porque es una forma de medir la oferta que se está volcando al consumo. 1 millón de cabezas fue durante el mes de mayo. Y acá tenés el primer saltito chiquitito con respecto a un mes anterior, un 6% versus abril, aunque si vos lo comparás con el año anterior, todavía sigue siendo muy baja, una caída del 8,5%. El acumulado del año, una baja del 10%. Muchas veces yo te hablo de la productividad, cómo se está mejorando a pesar de la menor oferta, y hay productores que están reteniendo animales, tratando de agregarlos más kilos, estos motivados obviamente por el negocio interesante que es hoy la ganadería, y ahí vos ves que la producción de carne, si bien cae, cayó menos un 7%, también estoy hablando del acumulado, esto es justamente por el aumento del peso de faena y también porque están proveniendo más animales de los feedlot. A tener en cuenta una cosa, Paulo, más allá de esta mejora, te repito, en la oferta con respecto al mes de abril, el consumo sigue débil, se están viendo en el sector, los precios de la hacienda se mantuvieron durante todo el mes pasado y el precio al público también, esto es lo que habla, según interpretan los especialistas, de un consumo que sigue debilitado, pero eso tendrá más que ver con la economía de bolsillo de cada uno.
1: Muchas gracias, señor.
2: A vos, hasta mañana.
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10: 10 grados la temperatura, la humedad 92%, el cielo está cubierto, la máxima para hoy 14 grados.
1: Saludamos a Hernán Lombardi, que es ministro de Desarrollo Económico de CABA y hombre fuerte del PRO. Hernán, un gusto, Paulo Vilouta, Gonzalo Prado por aquí. ¿Cómo estás? Tanto tiempo.
11: ¿Qué tal, Pablo? ¿Cómo estás? ¿Qué tal, Gonzalo? Buen día, ¿cómo andan?
1: Bien. Nosotros muy bien. Hernán, ¿dónde está el PRO en este momento? ¿A dónde va? ¿A una alternativa electoral otra vez? ¿A un frente electoral con la Libertad Avanza? ¿A buscar a Macri? Te lo pregunto porque no solo sos del PRO, sino que fuiste un hombre determinante en la última campaña cuando levantaste a Macri de un 32 de las PASO a un 41 de la elección general y conoces mucho de todo lo que tiene que ver con la formación y los formatos de una elección. ¿Hacia dónde están yendo?
11: Mira, lo primero es que estuvimos con Mauricio en Santa Fe el viernes a la noche, y vos escuchabas ahí claramente la determinación, no solo de Mauricio, sino de todos los dirigentes del PRO, en este caso de la zona centro, Córdoba, Santa Fe, La Pampa, de señores, hay que cuidar un espacio que tiene algo para decirle a la gente, que tiene algo para decirle a la gente en el futuro, que tiene ese sistema que caracteriza al PRO, caracteriza y caracterizará al PRO, pero muestra como un partido ordenado, que las soluciones las medita, las razona, que trabaja en equipo, que básicamente ha hecho el trabajo en equipo una forma de gestionar, y que ha tenido, desde mi punto de vista, con mucho más luces que sombras, y tendrá un aporte importantísimo en la Argentina. Y eso lo podemos ver en los distritos. Ahora, después vamos a la ciudad de Buenos Aires. Veamos en los distritos donde gobierna el PRO. La verdad que los distritos donde gobierna el PRO, en las ciudades, en las provincias, se vive mejor que en otros lugares. Se nota la presencia del PRO, se nota una forma de gobernar.

0: Y eso, la verdad, que estamos orgullosos, contentos, y lo estamos preservando y renovando al mismo tiempo. Renovando con una fuerte mirada hacia el futuro es clave para nosotros. Por supuesto, pensamos en la Ciudad de Buenos Aires. Yo creo que la Ciudad de Buenos Aires, después que Jorge Macri tuvo que, bueno, tomar una. Era la situación que nosotros hubiéramos deseado: mucho desorden en las calles, mucho.
1: Se nos
0: Bueno,
1: cortó.
0: ahora fíjate cómo la gestión. Hola, hola.
1: Sí, ahora te escuchamos bien, se nos cortaba un poquito.
0: Y Jorge Macri tomó, te decía, una situación que había una situación de desorden en las calles de Buenos Aires, no solo en las calles, sino en la forma de hacer. Bueno, ahora, tomando esa cuestión del respeto a la ley y al orden, se ha afirmado una gestión que creo que los porteños valoramos y mucho. Al
1: Pero
0: mismo tiempo queremos una ciudad atractiva, ¿no?
1: vos también,
0: Sí.
1: y sos un hombre de estrategia, sabés que no hay lugar para dos. Y el electorado que comparten Macri y Milei muta, porque los que eran de Bullrich se fueron todos corriendo a Milei para que no gane el kirchnerismo en su momento. ¿Se puede jugar con esto y abrirle la puerta otra vez al kirchnerismo? ¿O son fuegos artificiales para después negociar en el 2027 e ir juntos en muchos lados?
0: No, es el mejor aporte que podemos hacer, el mejor aporte que hizo el PRO. Vos dijiste recién, mira, de tus palabras surge con toda claridad lo que pensamos, Pablo. Sí, por supuesto, nosotros votamos, hubo una paso, quizás con quizás se generaron heridas en ese paso, más allá de las necesarias, aunque reivindicamos el medio del paso siempre como forma de decisión. Reivindicamos otros ciudadanos de la forma que tienen para decidir, pero después fuimos alineadamente y Mauricio y Patricia y Jorge llamaron claramente a votar para que el kirchnerismo nunca volviera. Nosotros siempre ese es nuestro norte. Nosotros miramos siempre el populismo y el populismo hizo tanto daño en la Argentina, lo sigue haciendo en la provincia de Buenos Aires, porque si lo sigue haciendo daño en la provincia de Buenos Aires, que nunca, nunca, nunca estará. En nuestro horizonte la posibilidad de un paso atrás. Nosotros siempre vamos para adelante, para adelante. El kirchnerismo es el pasado que no tiene que volver. Lo decimos con toda claridad, pero no tiene que volver por una cuestión de colores políticos. No tiene que volver porque mucho daño se le hizo a la Argentina con esta idea de decirle que sí a todo el mundo. Y mirá cómo terminamos. Decíamos que sí con todo el mundo y terminamos en la peor crisis que generaron Alberto Fernández y Cristina. Tiene muchísimos años, esa es la verdad.
1: Hernán,
0: El PRO nunca, nunca jamás el instrumento para volver para atrás.
1: Hernán, ¿hay margen para que Patricia Bullrich vuelva a ser candidata tanto con usted, Mauricio Macri y el resto del espacio? Y se lo pregunto porque fue uno de los que más cerca estuvo de ella en esa paso de 2023 a la que hace referencia.
0: Sí, por supuesto. A ver, todo acá, empecemos para separarlo. Lo principal. Lo principal es, hay que mirar hacia el futuro, hay que mirar hacia el futuro. El futuro no puede estar contaminado del pasado populista. El pasado populista nos ha traído mucho sufrimiento, mucha pobreza a la Argentina. La idea esta, insisto, la idea de decir todo es fácil, todo es posible, podemos vivir aislados del mundo, bueno, así no fue. Entonces, lo primero es esto, nunca el PRO va a ser un instrumento para que vuelva el populismo a la Argentina. Segundo punto, Patricia siempre es una dirigente, desde mi punto de vista, del PRO, respetable, dirigente respetable, lo que ha hecho siempre en seguridad, yo agregaría en los temas de trabajo, siempre ha sido muy valioso para los argentinos. Sí, también digo, y a veces se traduce mal, ella eligió el camino de la libertad avanza. Eligió ese camino, bueno, también es respetable sus elecciones, no son las nuestras. Nuestras elecciones son, nuestra elección es seguir construyendo el PRO, porque vos veías, de nuevo vuelvo a Santa Fe, pero vuelvo a lo que pasa ahora sí a la Ciudad de Buenos Aires. El PRO tiene dirigentes, dirigentes que conocen, dirigentes que conocen distintas áreas, distintos temas. El PRO tiene una propuesta para el futuro, la va construyendo. Entonces, me parece que la decisión de Patricia es una decisión de ella. Nosotros siempre vamos a construir alguna alternativa que no tenga nada que ver con el populismo.
2: Y le cambio la pregunta. ¿Usted cree que las puertas del PRO están abiertas para Patricia Bullrich en este momento?
0: Pero no es una decisión que se esté discutiendo ahora. No es una decisión que se esté discutiendo ahora. Cada cual está construyendo en el espacio que cree que tiene que construir.
1: ¿Le levantó el vínculo con Macri? ¿Viste que hay versiones que se whatsappean o no sé qué historia? ¿Hay algo cierto de eso o no?
0: Oh, la verdad que no lo sé. La verdad que no lo sé. No lo sé.
1: ¿Y lo ves a Macri candidato a presidente o no?
0: Yo lo digo lo mismo siempre, Pablo, para simplificar. Mauricio Macri, Jorge Macri, los dirigentes del PRO, son insoslayables en el futuro de los argentinos. Entonces, en realidad, siempre uno trabaja para que los mejores dirigentes estén al frente de las posiciones estatales. Mm. Yo trabajo para que Jorge Macri sea jefe de gobierno nacional. Mm. Y me encantaría que Mauricio fuera candidato, pero son decisiones mías. Mm.
1: Y te hago dos finales. Como estratega que sos, tipo que mira para adelante y que sabe y entiende mucho de esto, ¿qué escenario, no importa los nombres, qué escenario ves para el 2027? Dos fórmulas, tres fórmulas, más allá de la izquierda, ¿cómo lo ves?
0: Es un poco prematuro, pero yo creo que siempre el populismo tiende a reorganizarse, naturalmente, tiende a reorganizarse porque el camino en el que estamos es un camino complicado, en el cual mucha gente la está pasando mal. Mm. Ahora, es el camino posible, es el camino que teníamos que hacer, más allá de que puede obviamente ofrecer matices, y dar esas cosas se tendrían que hacer de otra manera. Este es el camino, nunca es el camino de volver atrás. Por lo tanto, hay gente, evidentemente, sobre todo hay sectores medios, comerciantes, bueno, que en este momento están viendo las dificultades que existen. Pero eso de ninguna manera tiene que ser volver atrás. Pero, por supuesto, el kirchnerismo, básicamente, ve estos problemas e intenta construir, desde su perspectiva, el vuelta atrás para llegar. Lo que yo no entiendo a veces para qué quieren gobernar. Porque vos lo ves a Kicillof. Pero te diría, con respeto, ¿para qué quiere gobernar si deja los mismos problemas vacantes que dejó siempre la provincia de Buenos Aires? Vos, honestamente, ¿me podés mostrar una solución? Ahora, compará con la ciudad de Buenos Aires. Yo estoy trabajando en el distrito de inteligencia artificial, estamos trabajando en la ayuda a los comerciantes, estamos trabajando en los centros comerciales a cielo abierto, en el Ministerio de Desarrollo Económico, estamos trabajando en cómo incorporar más tecnología al comercio, que evidentemente en esta situación no le está pasando bien, pero tenemos que capacitar gente, mirar al futuro. ¿Me puede decir cuál es la mirada al futuro de Kicillof? ¿Alguien me la puede decir realmente? Y yo, ¿para qué quieren gobernar si siempre quieren volver al pasado? Y un pasado que no nos fue bien.
1: Sí, complétame, por favor.
0: No, un pasado que no nos fue bien, ah. ¿Entendés? Pablo, es un pasado del cual nadie puede estar orgulloso de lo que hicieron y sobre todo de lo que hacen en la provincia. Vos mirá los índices delictivos, los índices de seguridad, en la provincia y en la ciudad de Buenos Aires. Mm. No es eso. Eso nada más. La gente tiene miedo cuando cruza a la provincia de Buenos Aires. Y a su vez, el que viene a la provincia de Buenos Aires, ¿sabe por qué viene? Porque siente que es un ambiente mejor, más controlado, que con orden se puede construir un futuro mejor, donde el espacio público empieza a ser, como hay orden, ganado también por las grandes manifestaciones culturales, ¿sabe qué? Deportivas que nos gustan tanto los porteños. Nosotros vamos a defender el estilo de vida de los porteños. Es un estilo de vida, lo conocemos, sabemos cómo relacionarnos entre nosotros, tenemos un clima de convivencia, sabemos cómo relacionarnos con la cultura, pero a su vez queremos ley y orden.
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0: Hola, hola, hola, hola, ¿qué tal? El gusto de saludarlos. 7:40 en la República Argentina. Nos estamos poniendo en marcha. Jornada de día martes en Santa Fe de la Veracruz con un tiempo londinense. Venimos desde el domingo pasando por ayer y hoy también algo de llovizna, así que con toda la precaución aquellos que están circulando por la ciudad o que están llegando por la ciudad, están llegando por las rutas a la capital de la provincia, con mucho cuidado, tema frenos, tener la distancia adecuada entre auto y auto. Bueno, aquí nos estamos poniendo en marcha, somos Dial Deportivo en la red Santa Fe, en el 106.3 en FM, por supuesto nos podés seguir en todas las aplicaciones del diario Uno Santa Fe, ingresás en el www.unosantafe.com.ar y allí a la izquierda está la solapita para que nos escuchen la aplicación, y también aquellos que nos siguen a través del streaming de Radio 1, que ya estamos. Está el señor DJ Nico Durán en la consola de sonido, nosotros aquí en el cuarto piso de Río Arriba World Center para arrancar una nueva jornada con el Mundial a la vuelta de la esquina. Uno va viendo los amistosos y se va enganchando de a poquito, aunque cuesta todavía podernos meter en modo Mundial, seguramente a partir de la presentación de esta noche de Argentina, del partido preparatorio que tiene frente a Islandia, de saber que esta noche, y ya vamos a escucharlo al técnico Scaloni, saber que Messi va a jugar un rato, va a estar jugando en el equipo, porque los lesionados se van recuperando, habrá que ver si usa ese cupo que tiene, o lo va a usar, pero no se sabe quién será el que reemplace al chico Leonardo Valerdi. Pero bueno, esos son los temas, y por supuesto Colón, Unión, el básquet, porque anoche hubo NBA, se está jugando la final entre el San Antonio Spurs y New York Knicks, y también la Liga Nacional está jugando su final entre Quinza de Santiago del Estero y el equipo de Comodoro Rivadavia, así que también nos vamos a ir metiendo en todos los temas, pero primero para arrancar, por supuesto, el clima en Santa Fe de la Veracruz, para ver si usted, que todavía no salió, está en su casa esperando, o tiene que llevar a los chicos a la escuela, y quiere saber qué dice el clima a esta hora en Santa Fe de la Veracruz. ¿Cómo te va, Rocco? Buena mañana.
1: ¿Cómo te va, José? No, el placer de saludarte, como todos los días, a vos y a toda la gente que nos escucha, y por supuesto también a nuestro operador, a Nico. 7:43 tenemos en el horario y, por supuesto, el clima. Aquí en la ciudad de Santa Fe tenemos 13 grados en la temperatura, con una mínima de 12 y una máxima de 17. Vamos a tener un día parcialmente nublado y puede ser con llovizna también, como tuvimos el día de ayer, y tenemos un total de 92% de humedad.
0: Sí, hay una pequeña garúa en el ambiente, se nota, y alguien me decía que anoche había llovinado un poco más fuerte. Pero bueno, así está el clima, repito, con mucho cuidado, precaución, tomar distancia, los frenos habitualmente en estos días no son el mejor compañero de quien maneja. Una desatención te puede lamentablemente tener un accidente, ojalá que no sea así. Bueno, vamos a presentar los títulos en esta mañana, 7:44. 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
1: Medrán bajo la lupa en Colón, tres finales por delante para sostener su ciclo. Colón no es Colón, y el DT y sus jugadores deben hacerse cargo de eso. La reserva de Unión ganó y sigue soñando, llegará con chances en la última fecha del torneo de proyección. Madelón espera definiciones y Unión demora el arranque de la pretemporada. Con Olise encendido, Francia derrotó a Irlanda del Norte en su último amistoso previo al Mundial. España le ganó a Perú en el cierre, preparándose en su último Mundial. Hoy jugará la selección argentina ante Islandia a las 22 horas en su último partido previo a la Copa del Mundo. 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
0: Bueno, ahí están los títulos y algunos resultados que se dieron ayer en la jornada. Yo vi lo de Francia ayer frente a Irlanda del Norte, ya con Didier Deschamps poniendo el equipo titular, con Dembélé, con Mbappé, con Olise, que es un monstruo, es un jugador increíble. Uno sabe, creo que es el tercer gol de Olise, ese que viene enganchando lo que hacía Messi, pero Messi habitualmente le pegaba abajo, al caño más lejos del arquero, él las tira al ángulo, van arriba, y ayer hizo un golazo. Todos fueron golazos los de Olise. El primero le arrancó el arco al arquero de Irlanda del Norte, y bueno, y el tercero también, la verdad que sí. Y esta variante que tiene de mitad de cancha para adelante el equipo galo, la verdad que es increíble, porque te sale Mbappé y te entra, ¿cómo se llama el que juega? Entra Chaquí, te sale Olise y entra Dudué, te sale en la mitad de la cancha Rabiot y te entra Colo Kanté. El gran problema de Francia es la defensa, es el retroceso. Ayer le metió un gol porque retrocede mal, porque se equivoca muchas veces en ese exceso de buen fútbol que tiene. Y ahí está uno de los grandes problemas que tiene el equipo de Didier Deschamps. Ganó España, le ganó a Perú, que no está clasificado a la Copa del Mundo. Ganó Países Bajos, el conjunto naranja. Ganó y bueno, y hoy juega la Argentina, a las 22 juega la Argentina, ¿no?
1: Así va a estar jugando a las 22 horas ante Islandia, previo al Mundial, su último amistoso.
0: Bueno, ya nos vamos a meter en la Argentina, lo que sí nos vamos a meter en la primera pausa de esta jornada, repito, de día martes lluviosa o con llovizna en la capital de la provincia. 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

0: Bien, volvemos después de la pausa, 7:55 en la Red Santa Fe, aquí en Dial Deportivo, en el 106.3 en FM, y vamos a charlar de Colón, lo veníamos anunciando recién en los títulos, con un Medrán que ha entrado en un momento crítico, como lo decíamos ayer, y bajó la lupa, porque tiene tres finales por delante, la del sábado, en Buenos Aires, en el Bajo Belgrano, frente a Defensores, donde vamos a estar, por supuesto, desde las 14:30 con todos los chicos de la Red Santa Fe, con Bolaños en los comentarios, con vestuario local y visitante, con las chicas, con Melanie Rivas y con Milagro Molina, que la tengo del otro lado de la línea, para charlar un ratito de Colón. Decía, en este Colón que tiene tres finales, que está bajo la lupa el técnico Zabalero, indudablemente, que es la del sábado, la del próximo sábado, 20, frente a el equipo de Patronato, y después deberá viajar ya en el arranque de la primera, que será, creo que el partido está confirmado, 5 de julio, 3 de la tarde, domingo 5 de julio, 3 de la tarde, frente al Deportivo Madryn, allí en el sur de nuestro país. Pero la tengo a Milagro, decía, para charlar y meternos un poco más en el campamento rojo y negro en esta cuenta regresiva para el próximo sábado a las 3:30 de la tarde. ¿Cómo te va, Milagro? Buena mañana.
1: Hola, José, buenos días. Y como vos lo decías, tres partidos claves, sobre todo para Medrán, que como vos lo decías, va a estar en el foco de atención porque ya dejó muchos puntos en el camino, y tanto el hincha como el mismo Colón esperan tener buenos resultados en estos tres partidos de visitante que se le vienen.
0: Sí, sí, necesita ganar, fundamentalmente, que es lo más difícil para este momento de Colón, porque no solo a esa anemia que tenía de ganar de visitante, ha ganado uno solo de todos los que ha jugado, aquel de Patronato, sino que ahora le ha sumado la anemia de ganar de local a la anemia general, que es convertir un gol, que es el gran problema de Colón, que gesta, a veces le impiden los palos, a veces los arqueros, pero fundamentalmente en la impericia de los delanteros rojo y negro, fundamentalmente en quien hoy también se ha puesto la lupa, que es Alan Bolancea, porque tener un goleador, o lo trajiste como goleador, y hace 10 fechas que no convierte, también es un tema complicado. Es una racha que genera incomodidad y molestia, como dijo Federico Lertora el domingo después del empate 0-0 frente a Ciudad de Bolívar. Milagros.
1: Sí, ni hablar. A ver, creo que también tiene que ver con el mercado de pase que se está por venir. De buscar otro 9 que termine la jugada, porque si bien a la Morancea haces la jugada, hace todo el trabajo sucio, pero a la hora de definir está fallando. Entonces creo que le vendría bien un socio, quizás también con el socio pueda llegar a convertir, capaz que se le viene el gol, pero sí, ni hablar de que Colón está careciendo de victoria y Alan Bonancea está careciendo de goles.
0: Sí, sí. A ver, el equipo, indudablemente, yo siempre recuerdo las palabras de Iván Delfino. Hay un momento donde entra en la meseta, pero una meseta son tres partidos, cuatro lo sumo, pero no la cantidad de partidos que lleva Colón sin conocer la victoria. La última fue frente al Boy acá en Santa Fe, que termina, parecía que lo iba a ganar cómodo, que lo iba a golear, y terminó colgado el travesaño. Bueno, como ocurrió el otro día con Mitre y como el otro día también con Bolívar. Indudablemente está fallando Colón en la definición. Y ahí es como decías vos, en el arranque, vendrá el trabajo de Diego Colotto para buscar fundamentalmente hoy un número 9. Yo recuerdo en el arranque hablábamos de un lateral izquierdo, después pasamos a un lateral derecho, después alguien que cuando no esté Lertora, después alguien que acompañe al Lago en la gestación, y hoy estamos terminando con que la prioridad es el número 9, es el gol, que es lo que le está faltando a Colón, Milagros.
1: Sí, es lo principal en este mercado de pases. Lo venimos diciendo, José, que Colón no tiene que pifiar en este mercado de pases, porque los mercados de pases anteriores le salió mal, muy mal. Entonces, tiene 4 cupos, hay que pensar, tienen que empezar bien a quiénes van a traer y en qué puesto van a trabajar, ¿no?
0: Sí, los cupos, a ver, son 4 los cupos.
1: también quería
0: Sí.
1: aclarar algo.
0: Sí.
1: Que Colón pretende préstamos. Colón no va a comprar a ningún jugador en este mercado de pases.
0: Bueno.
1: Lo menciono porque también es importante esto. Porque Colón no tiene el dinero para comprar
0: Sí,
1: a ningún
0: no.
1: jugador.
0: Ni hablar, esto lo venimos hablando de la falta de dinero. Recordamos que hablamos con el vicepresidente tercero, hablamos con el presidente, vicepresidente segundo, con Matías Vidós, y todos recalcan ese tema de la falta de dinero que hoy tiene Colón, que con la plata que va entrando se va cubriendo deudas, pero cuesta poder pensar en un refuerzo. Primero, que los refuerzos los jugadores de primera división van a esperar hasta último momento. Primero esperan el mercado internacional, después van al mercado local y después recién piensan en el mercado de la Primera Nacional. Los de la Primera Nacional esperan siempre también hasta último momento. Es una cuestión de va a haber un tira y afloje, y esto del Mundial no viene bien tanto para los equipos de Primera División, sino también para Colón. Aparte va a haber muy poco descanso, y allí donde tendrá que trabajar con mucha rapidez la dirigencia de Colón, que yo creo que hoy Coloto debe tener ya los nombres y debe estar trabajando, no va a esperar a la finalización del torneo, que es el 20 de junio, ¿no?, de la primera rueda.
1: No, ni hablar, estoy más que segura que ya hay nombres apuntados, si bien suena uno, pero lo que tiene... Es caro, me habían dicho que el jugador era caro, pero hay que seguir esperando, porque en este sentido creo que es la primera vez que no se escuchan tantos nombres para este mercado de pases.
0: Sí, es que todo pasa por una cuestión de falta de dinero. No sé si el nombre que vos hablás es el que estuvieron charlando ayer con los chicos ahí en el grupo, no sé si es Marcelo
1: sí.
0: Gel, el goleador de... que es media punta, tampoco es es 9 de área. Es
1: sí,
0: el...
1: igual también a nivel futbolístico no está en su mejor nivel futbolístico.
0: Sí, es verdad.
1: Creo que, como lo digo y lo repito, hay que ser bastante cauteloso a la hora de elegir jugadores, sobre todo que tengan un buen presente futbolístico, porque Colón está necesitando eso.
0: Sí, bueno, mañana voy a ver si puedo hablar con un colega, esta tarde voy a hablar con un colega de el relator de una radio importante de Mendoza, que es Jorge Barberis, para preguntarle cómo es la actualidad de Marcelo Gel, de este jugador, de uno de los nombres que pretende Colón. Habrá también que ver qué es lo que pretende Gel, qué es lo que pretende el Deportivo Maipú, porque tampoco es que Gel está libre o que está sin club,
1: claro.
0: o que va a ceder el Deportivo Maipú. Seguramente va a ser una negociación bastante complicada.
1: Sí, ni hablar. A ver, creo que vos me contabas cómo viene Defensores, que está teniendo un torneo bastante irregular. Mira, tengo anotado
0: sí.
1: que en los últimos 5 partidos tiene 2 derrotas, 2 empates y una victoria, aquella victoria ante San Telmo 1-0.
0: En la isla le ganó.
1: Así es, pero después para abajo veo números en rojo, en amarillo, en rojo, en amarillo.
0: Sí, ¿no? A ver, yo el otro día cometí el error, yo pensé que, mirá cómo miré el partido, ¿no? Porque miré el partido... queda con un hombre de más San Miguel, le pulsan a los 22 minutos, le pulsan un jugador a Defensores de Belgrano, bueno, y ahí se tiró atrás, esperó todo el partido, tuvo creo que una sola de parte de su número 9, que ya me voy a acordar cómo se llama, que fue la única jugada en el arranque del segundo tiempo, fue la única jugada de riesgo que tuvo, porque después se metió en el fondo a esperar... El número 9, que es
1: González.
0: Aguirre. Rosales. No,
1: González.
0: Sí, bueno, se metió atrás a esperar al equipo de San Martín y no tuvo ni una contra, nada, fue todo San Martín. El equipo del Chapito Colione no pudo poder convertir y quedarse con la victoria en los polvorines. Pero repito, en esta irregularidad del torneo, Colón ha caído en una meseta que no es una meseta que, bueno, estoy en la meseta y allá veo la luz y empiezo a levantar. No, me parece que está cayendo Colón, porque primero empataba 1-1 y ahora empata 0-0. Si Dios quiere, mañana vamos a hablar con el técnico de Defensores de Belgrano, con César Vigevani, que la gran mayoría de su carrera la ha hecho en el exterior, pero vamos a charlar con él, a ver si mañana charlamos acá y le podemos sacar algo de cómo está Defensores de Belgrano, que los números lo marcan. Hoy está clasificado, está a 6 puntos de Colón, pero está clasificado. Está clasificado.
1: Sí, eso te iba a mencionar, que Colón en este momento le está sacando 6 puntos. Mira, estaba viendo que tiene 12 goles a favores y 12 goles en contra. Sí. Defensores de Belgrano. Sobre 18 que tiene Colón y 13 que tiene en contra.
0: Sí, o sea, sí. Sí, a ver. Hay otra realidad, solo una catástrofe, así se dice, lo dejaría Colón afuera en el final de la primera rueda. Hay que recordar que restan 2 partidos, que le lleva 6 tanto a Defensores de Belgrano, que es el último clasificado, como Almirante Brown y a Estudiantes. Solo una catástrofe, pero Colón tendría que pretender de ganar estos 2 que le quedan de visitante para terminar lo más arriba, porque para mí la segunda rueda va a ser aún
1: más durísima, difícil,
0: muy difícil. Está bien, es verdad, tiene a Brown acá, tiene a Patronato acá, tiene a Chaco acá, tiene a Morón acá, va a tener a los Andes acá, pero va a tener que viajar a Ferro, va a tener que viajar a Godoy Cruz, arranca en el sur con Madryn, tiene que jugar con Estudiantes acá, tiene que viajar a San Miguel, tiene que viajar a Casuso, va a venir San Telmo. Va a estar complicado. Va a estar complicada la segunda rueda.
1: Sí, ni hablar. A ver, como vos lo mencionaste, ahora va a visitar a Defensores de Belgrano, después visita a Chaco, un Chaco Forever que...
0: está en el fondo. Hoy está descendiendo al Federal A.
1: Así es, o sea, tiene 9 puntos, o sea, en 16 fechas solamente obtuvo 9 puntos.
0: Sí, yo lo que creo en Milagros es que Colón juega contra Colón. El problema es Colón, no es el otro equipo. No es el otro equipo, es Colón. El problema de Colón es Colón.
1: Sí, eso ni hablar. Pero bueno, se vienen partidos claves para Colón, para Medrán, sobre todo. Si bien estuve chusmeteando ahí en las redes, y la gente lo banca, Medrán. Hay gente que te diría el 60% lo sigue bancando a Medrán, pero también entienden que tampoco va a sacar un punto por partido.
0: Vienen 3 partidos clave para Medrán. Lo que te dije yo en arranque, está en la lupa el técnico que el otro día se fue, entre murmullo en algunos silbidos. En esto que la gente ha entendido que esto es un partido a partido, que no se define en la fecha 17, sino que se va a definir en la fecha 36. Pero la gente se empieza a poner nerviosa y uno entiende a la gente es pasional, no entiende, no piensa con la cabeza, piensa con el corazón, el hincha, y es entendible el momento que está viviendo Medrán. Cuando, a ver, yo digo, no hay que meterse con el laburo de nadie, pero esto es fútbol, y lamentablemente cuando, si en estas 3 fechas no trae resultado positivo, va a ser difícil Medrán.
1: Es que el partido clave, José, va a ser contra Defensores.
0: Sí.
1: Porque yo creo que ese partido le va a dar, en caso de obtener una victoria, le puede llegar el impulso anímico, sobre todo para ir a Chaco y poder hacer un buen partido.
0: Sí. Es así. Bueno, juega la reserva hoy. O no sé si tenés algo más, cómo practica Colón esta semana, cómo será.
1: No, sigue entrenando. Bueno, entrena creo que ya están entrenando en el predio. Va a ser semana normal, como lo venimos diciendo, ya el jueves o viernes vamos a tener ya el posible 11. Va a estar viajando, todo depende de cómo Medrán organice la logística, pero todo indica que el viernes a la mañana van a estar viajando a Buenos Aires.
0: Bueno,
1: como lo viene haciendo las últimas fechas.
0: Bueno, ¿qué hay de la reserva?
1: Así es, juega hoy, ya te digo bien, porque justo se me fue. Ahí está, va a visitar a Central Córdoba, va a jugar a las 19 horas.
0: Bueno, estaremos atentos a lo que pase con el equipo de Alejandro Russo, que le quedan dos fechas, esta y la que viene.
1: Así es, ya con muy pocas chances de meterse entre los cuatro, ya alejadísimo, porque imagínate que el último que está entrando es Independiente con 30.
0: Sí, no, ya está hoy, ya. No, sí. Está cosa juzgada.
1: Sí, ya creo que si bien sirven estos dos partidos para sumar puntos y esperar a la clausura.
0: Bueno, beso, nos reencontramos mañana.
1: Nos reencontramos mañana, José.
0: Ahí estaba, en Milagro Molina, contándonos un poco cómo está Colón esta semana, una semana donde, repito, entra en un momento de dudas el técnico, o las dudas las vemos nosotros, no es el técnico, tiene todo claro, y eso desprende de sus declaraciones cuando ayer lo escuchábamos hablando de que él hace la autocrítica para adentro, pero también hay que hacerla para afuera, pensar en el hincha que todos los partidos va a la cancha. Y yo con lo que más me quedo son con las palabras de Federico Lertora, que la racha genera incomodidad y molestia, y bueno, es lo que siente el hincha de Colón en ese murmullo y en esos silbidos que hubo en el final del partido del otro día. Quiero repasar, mientras esperamos nuevos contactos en esta mañana, partidos que tenemos en la jornada de hoy. Ayer ganó Unión en reserva, 2-1, un resultado muy importante para el equipo de Alejandro Trionfini. Los parcheros, estoy buscando, viste que esto te pasa siempre. Los partidos de hoy, Congo frente a Chile a las 13 horas. Bueno, Congo que está en el Mundial, Chile que quedó afuera, otra vez lo va a tener que mirar por la tele. Después va a estar jugando a las 3 de la tarde Azerbaiyán frente a San Marino. A las 20 Arabia Saudita, Senegal, 22 horas la Argentina frente a Islandia. A la misma hora Irak estará jugando frente a Venezuela, el conjunto argentino. También hay Copa de la Liga Femenina en las Naciones, en la Conmebol. Va a estar jugando la Argentina frente a Ecuador en Ecuador a las 20 horas. Y bueno, y todos los partidos de reserva, entre los cuales a las 19 horas va a estar jugando el Colón de Santa Fe. Tirame algunos títulos de básquet que teníamos ahí, Rocco.
2: Así es, Gimnasia de Comodoro se puso 2-0 la serie ante Quinza. Ayer por la noche a las 21 horas estuvo jugando, venció 80-79, así que Gimnasia Comodoro, el
0: 2-0.
2: Así, 2-0 se puso en la serie el equipo de Mauro Cosolito, ex jugador de Unión de Santa Fe, hay que recalcar eso.
0: Bueno, ¿y cuándo vuelve a jugar?
2: Va a estar jugando recién el día jueves en la inauguración del Mundial, va a estar jugando a las 20 horas ya en Comodoro.
0: Bueno, ahí está la información de la Liga Nacional. Y por el lado de la NBA, ahí tenemos títulos importantes también, porque ganaba 2-0 New York, pero anoche terminó descontando San Antonio y ahora la serie va a New York.
2: Así es, se va a estar jugando el game número 3. Ayer por la noche venció 115-111 los Spurs a los Knicks. Partido importante y muy interesante que tiene la NBA. La verdad que increíble el jugador Wembanyama, lo de Spurs, este jugador francés, 2,29 metros mide.
0: ¡Apa!
2: Increíble el jugador de los Spurs.
0: La verdad que como periodista uno tendría que estar informado de todo lo que tiene que ver con todos los deportes, con la gran mayoría. Es como que uno le ha perdido, yo lo perdí primero un poco una vez que Jordan dejó la NBA, después llegó Ginóbili y uno se sumó a eso, a esa efervescencia de tener al jugador más importante de la historia de nuestro básquetbol jugando en la NBA, pero después como que le perdí un poco el rastro de la NBA, lo de Kobe Bryant también. Bueno, hoy con figuras como LeBron James, ¿cómo se llama el otro?
2: Stephen Curry.
0: Stephen Curry, bueno, ahí se basa hoy la NBA, pero bueno, también ellos también jugando su último tiempo en la NBA. Un San Antonio que, fíjate vos, en el año 94, cuando yo llegué a Estados Unidos, ese día se jugó el último partido de la serie de San Antonio, era contra... y me parece que era contra Indiana, che, ganó San Antonio. Todavía no estaba, jugaban las dos torres gemelas. Estaba Duncan y el comandante Robinson. A ver, creo que era así. Pero bueno, ese justo ese día. Bueno, lo tengo a Mateo vía Meet para charlar un ratito. ¿Cómo te va, Mateo? Buena mañana, ¿cómo andás? A ver, Mateo. Hola.
3: José, ¿escucha?
0: Perfecto, sí, te escuchamos bárbaro. Ahí está.
3: Acá que estoy intentando poner la cámara, porque se estaba reneando.
0: Bueno, dale tranqui con la cámara. Mientras tanto, hablamos de Unión. Una Unión que está todo como ayer, todo en stand-by.
3: La verdad que pocas actualizaciones. Bueno, la gran novedad, bueno, lo que recién estaban hablando ustedes con Miri de la reserva, que metió un triunfazo en el día de ayer. Le ganó 2-0 a Tucumán, que bueno, hoy en día Tucumán está tercero con 27 puntos, Unión quedó a 1 con 26, esperando que se den un par de resultados para poder seguir ahí expectante para la última fecha, que si bien pase lo que pase, va a tener posibilidades en la última fecha que va a estar visitando a Instituto, pero sí, metió el triunfo que necesitaba en el día de ayer para llegar justamente a esa última fecha con chances reales de clasificarse entre los cuatro.
0: Bueno, ya no vamos a meter en la reserva, pero ¿hay alguna novedad de mira, arranco por Madelón, arranco por la Inhibición, paso por el equipo, por Lautaro Vargas, por Mason Rodríguez, por Mateo del Banco, por Priofini, ¿qué hay de Unión?
3: Vos sabés que de momento nada, lo que sí te puedo decir que hubo avances con la situación de Rafael Priofini, que mencionábamos la semana pasada, que es el único ofrecimiento formal que recibió Unión, recordemos del fútbol de Ucrania. Se avanzó en el sentido de que, primero que no se dijeron montos todavía, pero se avanzó en el sentido de que se pusieron más de acuerdo entre las partes, entre la dirigencia de Unión y bueno, la dirigencia de ese equipo ucraniano, pero bueno, claramente la gran incógnita estaba en si realmente el jugador y el entorno del jugador quieren emigrar al fútbol ucraniano, pero bueno, creo que se avanzó bastante en ese sentido también el fin de semana y por eso creo que estaríamos en las últimas horas y últimas semanas, te diría, de Rafael Priofini siendo jugador de Unión.
0: Y acá pasa todo primero algo fundamental, que es Madelón. ¿Se avanzó algo? ¿Seguimos igual que ayer, igual que la semana pasada?
3: Pues sabes que ese es el tema que mantiene expectante a la gente y sobre todo a la dirigencia, que bueno, no puede resolver aún esta continuidad, pero bueno, como venimos hablando desde lo económico, si no está todo resuelto, con un simple llamado ya se resuelve todo, pero bueno, yo creo que como te digo, sigue pasando por lo deportivo, sigue pasando por los objetivos que va a tener la dirigencia y bueno, el cuerpo técnico en cuanto a lo deportivo para el próximo torneo, ver si las aspiraciones clasificaron a Copa, clasificarse nuevamente entre los ocho, llegar más lejos de lo que llegó en el torneo, que bueno, recordemos que quedó dentro de ese grupo de ocho equipos que disputaron los cuartos de finales, creo que se van a tener que replantear varias cosas para sentarse a hablar con Madelón, que como te digo, desde lo económico creo que es el mínimo problema que tiene en este momento Unión con el técnico, obviamente, porque el económico en el club lamentablemente está jugando una pasada muy importante, pero con el técnico yo creo que es lo de menos, pero sí entiendo que lo deportivo hay por lo menos diferencias hasta el momento, porque si no ya se hubiese firmado el nuevo contrato.
0: Sí, yo creo que en eso creo que está claro que todo el mundo quiere la continuidad de Madelón en el mundo.
3: Hay que recalcar, José, igual que Madelón está de vacaciones todavía, entonces eso creo que también atrasa un poco la situación contractual.
0: Debe saber también Unión que el próximo lunes arranca, no, cuando el 15 arranca Unión, ¿no?
3: Claro, lunes 15, un día antes de debuta Argentina.
0: Por eso te digo, también eso es otra cosa. No creo que Madrid llegue a Santa Fe sin haber arreglado.
3: Sí. Se llegó a hablar que que se atrase el inicio de pretemporada, justamente porque Maelón, creo que va a estar llegando Maelón el mismo 16, o el día que juega Argentina, Maelón va a estar llegando recién acá a Santa Fe, por lo que seguramente el plantel, si arranca el lunes, arranca sin técnico, o por lo menos sin Maelón. Así que bueno, recién el miércoles se va a estar reincorporando Maelón a los entrenamientos, pero bueno, justamente esperemos que ya sea con la situación contractual resuelta.
0: Sí, que sea con la resuelto, fundamentalmente eso. Y yo creo que pasa también por los que van a emigrar, los que se van a ir, y por los que, me imagino que Maelón querrá que vengan para suplantar a esos jugadores.
3: Tal cual. Bueno, justamente ese creo que es el... Hoy en día creo que la dirigencia está más preocupada porque salgan jugadores, entre uno y dos jugadores, porque tiene que suplir varias cuotas pendientes que tiene Unión, varias cuentas pendientes, que por la continuidad de Maelón, creo que el gran énfasis se está haciendo en intentar vender a un jugador, intentar cristalizar alguna transferencia, que en este caso la que está más avanzada es la de Profini, pero antes que la continuidad de Maelón. Pero sí, ni hablar que a Maelón en principio se le irían entre dos o tres titulares, y hasta más, te podría decir.
0: Sí, la verdad que es un tema este el de Maelón. Me parece que pasa todo por la
3: continuidad. ¿Sorprende que no haya oferta todavía formal, por lo menos por Mateo Blanco?
0: Sí, bueno, Unión está en eso, está en una impada, está en una indecisión. Si hay una palabra para definir en Unión hoy, es indecisión. Indecisión en la técnico, indecisión en la inhibición, indecisión en los pases, indecisión en los que van a venir.
3: Creo que justamente lo único que no hay indecisión en este momento es en la reserva, y que viene haciendo un laburo
0: sí,
3: muy
0: bueno
3: en
0: los últimos años también. Sí, es lo único que hoy Unión, y bueno, y aparte porque sigue jugando, pero las voces de los hinchas de Unión, que uno recoge no solo en las redes sociales, sino con los hinchas que uno se encuentra, es esto, y la preocupación, porque el estamos a cuánto.
3: Sí, la incertidumbre.
0: Claro, hoy es 9, estamos a 6 días de que...
3: A 6 días de que arranque una nueva pretemporada y que arranque la preparación para un nuevo torneo.
0: Con las cosas como han sido en la pretemporada en Unión, que le ha costado no solo salir de las inhibiciones, sino que después le cuesta buscar. Es como que no hay quien seduzca a los jugadores a venir a jugar a Santa Fe, a ponerse la camiseta de Unión.
3: Es que, José, vos pensás que con la situación económica que está teniendo Unión hoy en día, encima hasta estando inhibido, ¿cómo hacés para atraer jugadores hoy en día que por lo menos tengan contrato? Obviamente jugadores libres es mucho más accesible, pero ¿qué jugadores libres hoy que vengan a ser titulares hay?
0: Sí, no, por eso te digo. Y sobre todo pensar que el jugador le cuesta venir al interior, lo mismo que decía de Colón, pero es otra realidad, indudablemente, porque venir a jugar a primera es buscar una clasificación a una Copa Internacional.
3: ¿Ese es el gran objetivo, Unión, en la temporada? ¿Será?
0: Sí. Hoy pasa por ahí el objetivo. Sí.
3: ¿Qué sería más importante? ¿Eso o pelear un puesto más arriba en el torneo?
0: No.
3: ¿O una clasificación más lejos en el torneo?
0: Indudablemente mejorar lo que se hizo en esta temporada, en el primer torneo. Ahí hay que apuntar.
3: Tal cual. Bueno, hablando de eso, hablando del torneo, hablando de otros equipos, tampoco se sabe nada todavía de Cardoso. Nada. No hubo avance. Habló en su momento, habló el presidente de Belgrano, pero ahora, estando a 20, 21 días, 3 semanas exactamente de que venza la opción de compra de Cardoso, todavía no hubo avances con respecto
0: bueno,
3: a ese tema.
0: Hablaste de la reserva en el arranque y lo tengo al técnico Alejandro Trionfini para charlar un ratito después de lo que fue la gran victoria de ayer por la tarde en la Tatenguita, 2-0 contra alguien que está ahí en la lucha también con Unión en la tabla, porque llegaba el conjunto de Atlético de Tucumán, llegaba 4 puntos arriba de Unión, y le pudo descontar 3 Unión ayer en la Tatenguita. Ahí está Alejandro Trionfini, a cual le agradecemos charlar con la Red Santa Fe. Aquí Rocco, Mateo y quien te habla, José, para charlar un ratito. ¿Cómo te va, Alejandro? Buena mañana.
4: Buena mañana, ¿qué tal? Mateo, José, ya Rocco, ya lo saludé por privado, así que... No, bien, bueno, bien como dijiste, ayer el equipo la verdad que estuvo bien contra un gran rival. El torneo tiene, creo que, el nombre que se merece, porque se llama Proyección y está lleno de buenos jugadores, que uno lo ve cada vez que te toca enfrentar, y la verdad que son todos desafíos buenos. Un torneo muy bien armado, la verdad que es un torneo, con esto no estoy buscando ni hablar bien de nadie, pero es un torneo que está muy bien armado, muy, muy competitivo. La verdad que cada equipo, nosotros estamos, este torneo tiene dos zonas, de 18 equipos cada zona, porque han agregado 6 de la segunda división, y la zona A, que es la zona donde compite Unión, es una zona que por sorteo tocó uno solo de la segunda división y transformó a la zona en...

0: tiene 2 o 3 años donde termina la formación real. Toda la formación académica, en teoría, no estoy hablando siempre parafraseando.
1: Sí.
0: Toda la formación académica es hasta reserva. A partir de la entrada en primera sigue la formación, obviamente, porque hay muchos casos de chicos que se terminan explotando, formando, o si no, al revés, no pudiendo estar al nivel en primera división.
1: Me encantó la definición esa de que están en el último año de la universidad y está bárbara, es muy buena. Y creo que tenés bien claro los conceptos, porque hemos charlado con vos ya en otra oportunidad, y hablaste de un torneo de proyección, de ir preparándolo a los chicos, y es lo que se está haciendo, porque con un técnico como Emma Delón, que mira las inferiores, ojalá continúe, ¿no? Se va a definir en las próximas horas, seguramente la continuidad del técnico la tenga, pero tener un técnico que mira te hace a vos tener que trabajar todavía mucho más, porque hay técnicos que ni miran las inferiores, ni van, ni saben lo que ocurre, ni van a ver los partidos de reserva, pero según de charlas con vos, Madelón es de ir a ver cómo está el equipo de la reserva para irme echando.
0: Sí, o sea, Leo, un técnico, no sé si decirlo especial en este sentido, porque no sé cómo son los otros técnicos, pero Leo no solamente se preocupa de quién juega o de ir a los partidos, que ustedes lo ven, porque se ve, va la mayoría de los partidos va él, sino puede ir él, va al grupo técnico, o va Augusto con Moncho y con Nico Basualer, sí. Siempre están, pero sobre todo en la semana están. No pasa semana que no hay 2 o 3 veces que él está al costado de la cancha en alguna tarea de entrenamiento, y preguntando y hablando. El vínculo y la relación que hay entre reserva y primera al estar en el mismo predio, yo creo que es la ideal que tiene que tener un cuerpo técnico de primera división con su reserva. La verdad que eso funciona muy muy bien, y para mí también ha sido novedoso, porque yo me integré este año y me tocó en otros trabajos ver por ahí el vínculo que hay entre reserva y primera, y algunas veces muy fluido como en este caso, y otras veces frío, un poco más frío, un poco de te pido jugador o te envío jugador, y en este caso no, en este caso también es mucho más fácil la adaptación para los chicos de llegar y que el técnico los conozca, que todo su staff le hable por su nombre, que sepan el recorrido que han tenido. Entonces es mucho más fácil la integración cuando es así, porque uno sí o sí se siente parte.
1: Seguro. Estamos hablando con Alejandro Triunfini, el técnico de la Reserva Unión. Ayer ganó 2-0, le ganó Atlético Tucumán. Está bueno esto de preparar los chicos, de llevarlo paso a paso, de hacer toda la proyección, como bien vos decías, de hablar del torneo, pero mejor si se dan los resultados. Y más allá de que se logre o no se logre la clasificación a los playoffs, ha sido un torneo fantástico en lo futbolístico, Alejandro, porque se están las puertas todavía. Está la posibilidad de que Unión gane en Alta Córdoba la última fecha, y si se dan algunos resultados, meter el equipo en la fase final.
0: Sí, la verdad que eso, los resultados por ahí terminan siendo un premio extra, pero nosotros tenemos que tomarlo como parte muy importante de la formación, porque si no le hacemos ver el valor y la importancia que tiene el resultado, realmente no lo estamos preparando para la realidad, porque en el fútbol de primera, cuando se gana, esto es una frase que usamos mucho, cuando se gana la vida es muy linda, y cuando se pierde todo pasa a ser negro y horrible, porque es la realidad. No es lo mismo el feedback que tienen ellos y los comentarios que tienen ellos cuando va bien que cuando va mal, y el ánimo de grupo, etcétera, etcétera. Entonces hay que tratar de entrenar mucho y de preparar los partidos para tener un resultado positivo, si bien también nosotros no dejamos de ver que eso termina siendo tirano, porque a veces la formación es muy buena, y en esta categoría es una categoría bastante especial, porque, por ejemplo, nosotros jugamos hace 15 días con Gimnasia de Grima de Mendoza, el local, ¿no? Y nos encontramos, hicimos un muy buen partido, sinceramente. Hicimos un muy buen partido, que el resultado no nos sonrió, que fue para el otro lado, pero nos encontramos, por ejemplo, con un arquero que tenía 100 partidos en el federal, tenía 26 años. Claro. Y jugadores que no es excusa de nada, porque hay que prepararlos para que puedan competir con todos. Sí.

0: Seguro.
1: Es una categoría que por ahí te encontrás con un equipo medianamente juvenil o te encontrás con un equipo de chicos ya formados, chicos de primera división, y todo eso entonces hace un combo muy bueno para la formación. Pero volviendo por ahí a lo que decís, sí, se está un partido. Lo importante era para nosotros tener aspiraciones de clasificación hasta el final. Queremos clasificar, obviamente, y después queremos pelear el torneo en cada fase que nos toque. Lo mejor que nos queda de esto, van 17 partidos, en los cuales el equipo solamente no ha tenido resultado positivo en 3 de los 17, así que habla de que el equipo, la verdad, que estuvo muy, muy, muy a la altura. Y como hemos dejado puntos también, que hoy nos molestan,
0: Claro.
1: también hemos ganado puntos que hoy nos ayudan. O sea, las dos cosas no ha pasado. Como en algún momento hemos perdido algunos puntos, es decir, cómo se nos escapó esto, también hay otro que después del partido dijimos, qué bueno que pudimos remontar esto, porque era un barrilete de plomo.
0: Seguro.
1: Y sin embargo, el equipo siempre estuvo. Así que ahora tenemos que ir a Instituto. Ahora viene también para todos los equipos un momento bastante especial de reserva, porque van a comenzar las pretemporadas y eso también va a hacer que algunos chicos de los que
0: Se
1: normalmente
0: van,
1: juegan no
0: claro.
1: estén. Mejor, sinceramente, porque si no, yo mismo
0: Preocupando.
1: me estaría contradiciendo de lo que creo
0: Claro.
1: y de lo que pienso, de lo que es mi trabajo, que en esta reserva. Y ojalá los 11 jugadores que jugaron ayer vayan a la pretemporada de primera.
0: Claro.
1: Ojalá, por más que después no sean los mismos que van a jugar el partido con Instituto de Córdoba, pero de última, nosotros con lo que tengamos que ir a enfrentar, son jugadores que son parte de un selectivo. Nosotros tenemos 30 jugadores seleccionados de las divisiones inferiores, y los 30 jugadores están a nivel, si no, no estarían ahí. Así que la verdad que yo estoy muy contento, porque primero fue un regreso al fútbol argentino. Yo estaba trabajando en el exterior,
0: Sí.
1: y ese regreso se hizo en un lugar muy querido y en una categoría que la verdad que me gusta mucho, y también era un desafío personal, porque no era un lugar en donde el equipo estaba incendiado y entonces había que cambiar para ver si podía funcionar, sino que había que integrarse a algo que funcionaba, teniendo ya un sello propio, porque yo a esta altura de mi carrera tengo un sello propio que no lo busco imponer, pero sí que trato de convencer a todos para ir por ese lado. Y la verdad que ha salido muy, muy bien, y estoy muy cómodo, muy bien, y muy contento también con el feedback que dan los jugadores dentro de la cancha y también en los entrenamientos.
0: Mateo, te sumo a la charla con el técnico de la Reserva de Unión, el equipo de proyección, con Alejandro Triunfini. Mateo.
2: Hola Alejandro, buen día para vos. ¿Ahí me re escuchan bien?
0: Perfecto.
1: Sí, perfecto, Mateo. Buen día.
2: Buen día, Alejandro. No, yo te quería preguntar hablando justamente siguiendo la línea esto de la importancia del proceso de reserva, yo te quería preguntar por dos jugadores en particular. Que bueno, justamente vos el año pasado, a fines del año pasado, hiciste una entrevista en la que hablabas de esto, justamente tenemos que formar futbolistas con mentalidad ganadora, aptos de lo físico y técnico, y bueno, justamente que el técnico tiene que sacar, el técnico de primera, perdón, tiene que sacar jugadores de la reserva. Yo te quiero preguntar por Misael Aguirre y Santiago Grela, que seguramente los conocés muy bien, ¿cómo te parece ese salto que tuvieron de la reserva a estar prácticamente consolidados en el plantel de primera? ¿Cómo viste ese salto que dieron los dos jugadores?
1: Yo creo que están en el proceso lógico de la primera parte de ese proceso. Hay excepciones de jugadores que ingresan directamente y explotan al otro día, y entonces generan una expectativa altísima. Tanto Santiago como Misael son jugadores técnicamente muy buenos, muy buenos, con una calidad más alta que la media. Esa es una realidad. Y que entran en una categoría en la que tienen que pasar barra sufrir el periodo de adaptación. Están en ese periodo de adaptación. Uno que lo ve en la diaria lo ve muy bien. Por ese periodo de adaptación han pasado todos los jugadores. O sea, y yo creo que no me tengo que ir muy lejos para ir a la memoria colectiva de jugadores cuestionados, juveniles, cuestionados, muy cuestionados, y que hoy son figuras del fútbol argentino, en Unión mismo.
3: Sí.
1: O chicos que hoy se está hablando de transferencia con unos números que no se pueden creer. Y hasta hace poco eran jugadores que nadie daba nada y que nadie esperaba. A veces también pasa en los clubes, ¿no? Y esto no es patrimonio Unión, sino que de todos los clubes, que el nivel de tolerancia a los chicos es menor a veces que a los jugadores veteranos. Y rápido se los cataloga, cuando, como en cualquier orden de la vida, cuando uno le cuesta las cosas, no le va bien, o no se siente seguro, o no logra lo que está buscando, lo que necesita es apoyo. Los detractores, sobre todo los cercanos, los propios, no suman, no ayudan a que la situación mejore. Pero los chicos mentalmente están tan fuertes, están preparados. Yo creo que hay que esperar buenas cosas de los dos jugadores, porque son dos jugadores, para mí, ¿no?, con mucho potencial y en un periodo de adaptación. Que yo creo que no van a tener problema de adaptarse, pero eso ya es patrimonio personal de cada jugador. Por las condiciones que ellos tienen, por los atributos que uno le ve y por lo que han realizado en reserva, tienen todo como para ser jugadores muy importantes. Después, el tiempo de adaptación no es una cosa definida, no es algo que alguien lo pueda planear, sino que demora mucho más o demora mucho menos. Pero hay dos puntos que yo estoy convencido que es lo que necesitan los jugadores para poder destacarse. Y es confianza, necesitan la confianza y después la oportunidad. Es oportunidad y confianza. Son las dos cosas que necesitan los jugadores de fútbol y cualquiera que comience un trabajo con expectativa. Entonces yo creo que con oportunidad y confianza los jugadores se adaptan.
0: Mateo, ¿otra más?
2: Tal cual. No, bueno, siguiendo con lo que me decías recién, claro, yo se me viene a la cabeza dos jugadores que hoy en día están jugando en Unión, los hermanos Pitón, que en su momento por ahí eran medio cuestionado en su inicio y ahora sabemos la trayectoria tan importante que tuvieron y hoy en día son referentes. Y bueno, por otro lado, yo quería preguntarte por un jugador en particular de tu equipo, Valentín Cerrudo, que está pasando por un momento muy bueno y goleador. ¿Qué me podés decir de ese jugador y si le ves futuro también ahí en primera muy probablemente?
1: Sí, bueno, Valentín es un delantero de lucha con gol. La verdad que es un trabajador porque está todo el tiempo exigiendo, ya sean los entrenamientos, él mismo tiene una exigencia muy alta para con él, y después a la hora de la competencia está pasando por un buen momento. La verdad que le está ayudando mucho al equipo, es muy humilde para entrenar, la verdad que un chico muy, muy llevable para hacer el entrenamiento y con mucho potencial. Yo creo que es uno de los jugadores. Hay varios jugadores ahí en la categoría con mucho potencial y él es uno de esos, es uno de los jugadores que creo que está listo para poder tener chance de ir a hacer su espacio ya en otra categoría. Ha ido, porque te diría que todos los jugadores que tenemos han ido a entrenar con el plantel de primera. No, ninguno de los 30 que yo tengo sería novedoso que aparezcan en primera división, porque como te lo dije al principio de la charla, constantemente están yendo. Semanalmente te diría que medio plantel va y rotando. Terminan yendo todos los jugadores. En el mes, sin ninguna duda, todos los jugadores han pasado un buen rato entrenando con primera. Y Valentín es uno de los que también ha tenido esa oportunidad y le ha ido muy bien.
0: Alejandro, te hago las dos últimas y te agradezco ya la amabilidad de charlar con Dial Deportivo, con la red Santa Fe. ¿Te preocupa, primero, preguntarte cuándo es el próximo partido con Instituto en Córdoba, en Alta Córdoba?
1: Miércoles que viene, a las 3 de la tarde.
0: Bien, y ahora se desprende la pregunta. El lunes Unión va a arrancar la pretemporada, todavía no se sabe, todo indica que Leonardo Madeloni, seguramente vos debes saber, debes tener la posta mucho más que nosotros, que va a renovar el contrato. ¿Te preocupa que te saque muchos jugadores o está hablado esto, a propósito que dijiste, ojalá se vayan los 11, pero también está el amor propio porque se puede estar clasificando? ¿Lo tenés charlado a esto con él? ¿Lo vieron para no perder los partidos, no perder los jugadores para este partido tan importante del próximo miércoles?
1: No, te lo digo nuevo. Sí. No tengo problema que se vaya la cantidad de jugadores, sí, que se vaya. No lo tenemos hablado, seguramente se va a definir en estos días, porque hay una reunión pendiente para con dirección deportiva para definirlo. Lo de Leo no la tengo. Uh-huh. No la tengo, si por dónde va la cosa. No hay mucho movimiento, así que creo que ustedes son también perspicaces y se darán cuenta también por dónde viene la cosa, porque no hay mucho movimiento. Sí. Y ojalá, sinceramente, ojalá los chicos tengan la oportunidad de ir a la pretemporada. Claro. Vale, que me gustaría las dos cosas a la vez, pero como todo en la vida no se puede las dos cosas a la vez. Hay que elegir una, y si yo tengo que elegir una de las dos, que vayan a la pretemporada. Porque nosotros, con los chicos que tenemos, vamos a salir a jugar y a dar la cara y a tratar de hacerlo lo mejor posible. Pero y el comienzo de la pretemporada, que sea para bien, ¿no? La verdad que más allá por ahí de que el equipo terminó en una situación que todos creíamos que podíamos un poquitito más, ha hecho una campaña muy buena.
0: Seguro.
1: Y bueno, después, campeón es uno solo, y yo no creo que los otros 29 fracasen.
0: Totalmente.
1: Como está planteado el fútbol argentino hoy, que el que no gana fracasa, y bueno, así también duran los procesos, y así también están las situaciones de los clubes y el fútbol que uno ve también, porque no hay muy poca tolerancia, hasta por ahí a veces te pasa en reserva también, que no hay tolerancia. Te digo, un equipo que 17 partidos perdió solamente 3, las campañas son buenas, son todos juveniles, absorben todo lo que pasa en las redes, y hoy la gente, viste, sacude, a veces sin sentido, a veces por ahí puede ser que tenga razón, pero así todo.
0: ¿Cómo haces, Ale? ¿Cómo haces con el tema? ¿Cómo haces con el tema de las redes con los chicos? ¿Lo charlas este tema?
1: Sí, mucho. La verdad que estamos muy encima, porque el tema del uso de las redes, hacemos también, hemos traído profesionales para que hablen con ellos por el tema del uso de las redes y por el tema de este maldito cáncer que hay en el fútbol, que son las apuestas deportivas.
0: Qué locura, ¿no?
1: Sí, una locura. Pero bueno, viste, como también son auspiciadores del fútbol, está, como en su momento fue el tabaco, esto, sí, está igual, como hay mucho dinero detrás.
0: Totalmente.
1: Y auspician, bueno, no me voy a meter en ese quilombo.
0: No, seguro.
1: Pero realmente yo estoy bien claro y bien definido de que puede ser que esté equivocado claramente y definidamente, pero estoy bien claro y definido cuál es mi posición sobre esto, y se la hago ver todo el tiempo a ellos. Y lo mismo sobre el uso de las redes. Mirá, yo entré en este grupo con una frase que la uso muchísimo, y es que la opinión de los demás, incluido la mía, no los define a ellos. La opinión de los demás son las redes, y mi opinión misma no los define a ellos. Ellos tienen que ser los que ellos creen fehacientemente que son y que pueden ser. Y a lo sumo, tu círculo íntimo, que ese sí, lo mirá a los ojos y no puede hacerte el tonto, porque eso te conoce.
0: Es
1: eso sí, te pueden ayudar a definirte, pero los demás no te definen. Yo uso redes, uso para comunicar, uso para mostrar, creo una herramienta buena para difundir, creo una herramienta muy buena de comunicación, hasta ahí. Pero también creo que se ha desvirtuado un montón, y que hay un montón de permisos que no tendrían que estar, tendría que ser un poquito más controlado todo, y creo que el debate sería todavía más lindo y más inteligente.
0: Seguro. Alejandro, bueno, que sea con suerte el próximo miércoles en Alta Córdoba, y esperar los otros resultados, pero más allá de todo esto, es el que lo tenés bien claro y sabés que tu trabajo, más allá de ganar y de poder meterse en los playoffs, es preparar los chicos en esa última, y ya lo tomo como parte de mi filosofía también, de tomar mucho de ustedes, de los técnicos, del último año en la universidad. Así que mucha suerte y muchas gracias por charlar con la Reta a esta hora de la mañana.
1: Dale, muchísimas gracias a ustedes, un abrazo grande y bueno, muy buena semana.
0: Abrazo grande. Ahí estaba, Alejandro Triunfini, el DT. Siempre es lindo charlar con Alejandro, tiene definiciones muy, muy buenas, da gusto charlar con él, y la verdad que un día me gustaría tenerlo acá en el piso, ahora cuando tenga un poquito menos de... Bajé un poco los decibeles en este final del torneo porque hay un montón de temas que quedaron. Abrió un montón de ventanas. Mateo, la verdad que linda charla, ¿no?
2: Sí, te iba a decir eso, José. La verdad que es muy interesante los conceptos que utiliza Alejandro, y bueno, para hablar sobre todo de este proceso que es de la transición de reserva a primera, por ahí sacarle un poco de importancia al hecho de salir campeón, sino pensar más en el proceso. Creo que eso fue muy, muy interesante que lo recalque.
0: Pero que aparte que a todos nos gusta ganar, todos somos competitivos en el fondo, pero él tiene los conceptos bien claros. Tuvimos una charla con él hace un tiempo, recuerdo,
2: sí, me acuerdo.
0: Y tuvo los mismos conceptos, ¿viste? Porque uno puede ir variando. El hombre resiste,
2: claro, con su objetivo.
0: Resiste el archivo, ¿no?
2: Sí, entiende también cuál es el objetivo justamente de esta última divisional antes del salto a primera.
0: Es así.
2: Aparte, es como él decía, me estaba fijando en los números, Unión perdió solo 3 partidos.
0: Sí, campañones.
2: Campañón.
0: Ha empatado mucho, pero ha perdido 3 nada más. Ha empatado 8 y ha ganado 6. Un campañón. Creo que le ganó a Boca o a River acá, no me acuerdo. ¿Alguien de eso le ganó?
2: No, acá empató con River.
0: Empató con River.
2: Empató 2-2 con River, aprendió sí. 2-0.
0: Sí, recuerdo.
2: El que perdió, el único partido que perdió feo fue con Vélez, que es puntero.
0: Lejos.
2: Puntero lejos, y bueno, sabemos lo que son las inferiores de Vélez, las ventas que ha tenido durante estos últimos años.
0: Amigo, nos vamos. Te despido a vos, la verdad que linda charla, Abrazo, hasta mañana.
2: Sí, muy bien, la verdad, muy, muy interesante todo. Nos estamos reencontrando mañana.
0: Así será. Bueno, nos metemos en la última pausa. Nos quedó linda charla, 20 minutos charlamos, me decía Rocco acá, con el técnico de Unión. Linda charla, ¿no?
3: Muy, muy buena. Aparte,
0: uno aprende.
3: Por supuesto, uno aprende y entiende que, como dice Alejandro, que estos jugadores son muy importantes porque son los juveniles del club y que en algún momento van a llegar a la primera.
0: No le pudimos sacar si Madelón va a renovar.
3: No.
0: Ustedes tienen que ser bien perspicaz y saber qué es lo que va a ocurrir. Todo camina a que Madelón en las próximas horas va a renovar. ¡Qué locura de plantel que armó McDonald's! 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La pausa.
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0: Bien, después de la pausa los quiero invitar esta tarde. Estuvimos charlando el otro día con Oscar Cachi Martínez, de 100% santafesino, de la Fundación Centro, porque esta tarde a las 18 en el Club Newell's se va a estar presentando el boleto deportivo gratuito y la billetera deportiva Santa Fe, dos beneficios directos para chicos y chicas, docentes que practican deporte para los clubes que los entrenan. 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A las 18 horas vamos a estar allí nosotros también para escuchar estas dos propuestas de Cachi Martínez, de Oscar Martínez, boleto deportivo gratuito y billetera deportiva Santa Fe, que bueno, lo tuvimos el otro día en la previa en la cabina. Estamos en la previa de la Argentina, que esta noche juega a las 22 Rocco, probable equipo, recordando que la red Buenos Aires, y nosotros vamos a retransmitir aquí en la red Santa Fe, va a estar en 78 partidos de los 104 que componen la Copa del Mundo, y bueno, vamos a estar muy atentos a partir del próximo jueves, ¿no? Así, Rocco, probable equipo argentino.
1: Así es, este probable equipo que ya plantea Lionel Scaloni junto a su cuerpo técnico, con dos variantes. Para mí va a ser el equipo titular para el próximo martes que va a estar jugando en Argentina. El equipo va a formar, para mí acá va a ser la primera variante, Jerónimo Rulli en el arco, que ahí si el Dibu Martínez llega va a estar por supuesto él. En la defensa, Gonzalo Montiel, Cuti Romero, Nicolás Otamendi y Nico González. Nico González, recordemos que va a estar jugando de 13, jugador polifuncional que estuvo jugando mucho tiempo en esta posición. Después en la mitad de la cancha, Alexis McAllister, Enzo Fernández, Rodrigo De Paul, Thiago Almada, Lionel Messi y Lautaro Martínez. Aquí me parece que va a estar la otra variante. Yo creo que si Julián Álvarez llega, va a ser titular indiscutido para el próximo Mundial.
0: Ayer habló Scaloni y esto decía de Messi.
2: Sí, va a jugar, lo que no sé cuántos minutos, tengo que hablar con él todavía. En el entrenamiento de hoy y veremos a ver cuántos minutos para no tener ningún tipo de riesgos y si decidiremos, pero en principio sí va a tener minutos.
0: Sí, va a jugar, lo que no. Bueno, hasta ahí la palabra del técnico que confirma que va a jugar Messi. ¿Qué habló de los lesionados el técnico ayer en la práctica?
2: Juli está bien, es más una cuestión de que se recupera al 100%, digamos, pero es una molestia ahí que tiene el tobillo y que se le está yendo poco a poco y esperamos que se le vaya completamente y no queremos tampoco arriesgarlo. Y el caso de Leandro, bueno, yo creo que en unos días ya seguramente se puede reintegrar al grupo. Lo de él fue muscular y entonces es un poquito más delicado que lo de Juli. Pero en principio vienen bien y casi seguro que al final de la semana estarían todos entrenando con el grupo.
0: Juli. Bueno, ahí Rocco dijo ataja Rulli, pero se espera por la recuperación del Dibu Martínez. A ver qué dijo a propósito del arquero, del gran arquero del fútbol de la selección argentina.
2: El viernes creo que empezaría o le sacarían parte de lo que tiene en el dedo y en base a si se formó el callo o no. Yo tampoco mucho de tema médico no entiendo, pero si se le formó el callo sería una buena señal para después ya, bueno, esos últimos 4 o 5 días poder meterle más caña. Así que el viernes era un día juego, viernes era un día importante para ver si se hizo ese famoso callo. El viernes creo que...
0: Bueno, ahí habló, le salió esto de vivir en España, de la caña, ¿no? Y bueno, y por último, habló, un colega le preguntó por el debut y esto contestó el técnico del seleccionado nacional.
3: ¿Qué es lo que te preocupa hoy a 8 días del debut del Mundial?
2: ¿Hoy? Hoy el partido de mañana, de verdad, porque el partido de mañana es una piedra importante porque hay que jugarlo y quieras o no, lo vas a jugar con los chicos que van a estar en el Mundial. Y bueno, viendo todo lo que está pasando, te preocupa, a mí me preocupa eso, sinceramente. Porque si no estaría el partido, y no lo digo de mal porque el partido lo vamos a jugar al máximo, si no estaría el partido tendríamos mucha más tranquilidad de poder preparar el de Argelia. Pero cuando se generan estos tipos de partidos nunca pensás que vas a llegar de esta manera, con esta mala suerte que hemos tenido con estos chicos que no están al 100% y bueno, no, me preocupa jugar el partido y que terminen bien, esa es la realidad, porque yo creo que si terminamos bien, sin ningún tipo de problema, vamos a llegar bien. Dentro de todo lo que parece, vamos a llegar bien. No tengo por qué quejarme, pero falta jugar el partido de mañana.
0: ¿Qué es lo que... Bueno, está ahí la palabra del técnico. Claro, como siempre, los conceptos, ninguna duda. El técnico nacido en Pujato, en el sur de la provincia de Santa Fe. ¿Horario del partido esta noche?
1: Va a estar jugando a las 22 horas ante Islandia.
0: Con el antecedente con Islandia es el empate 1-1 en el arranque del Mundial de Rusia. El penal de Messi para empatar el partido en aquella jornada. ¿Y cuándo es el debut de la Argentina, Rocco?
1: La Argentina va a estar jugando el próximo martes ante Argelia, el debut de la selección
0: 22
1: nacional.
0: ¿22 horas?
1: Así es, 22 horas.
0: ¿Y el Mundial arranca el jueves?
1: El Mundial va a arrancar este jueves a las 16 horas en el Azteca entre México y Sudáfrica. Vamos a tener dos partidos, Y después estará jugando a las 23 horas Corea del Sur ante República Checa.
0: Después al otro día dos partidos más y después ya arranca. 3 y 4 porque hay partidos a la madrugada. Diría que hay... que hay 5 partidos porque uno arranca a la 1 de la mañana, así que vamos a venir dormido acá.
1: Vamos a tener un mes intenso con el fútbol, pero bueno, es lo que nos gusta, así que...
0: Seguro. Gente, llegamos al final, le agradecemos que nos pasemos unos minutitos a Fabián Acosta, mañana 1, que ya viene la continuidad de la Red Santa Fe, las manos del equipo de Dial Deportivo, el señor DJ Nico Durán. Rocco, nos vemos mañana. Abrazo.
1: Nos vemos mañana.
0: Gente, nos reencontramos mañana a las 7:30 aquí, renovando el contacto en Dial Deportivo en la Red Santa Fe, en el 106.3 y también en las aplicaciones del Diario 1 de Santa Fe. Chau, chau.

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0: ¿Qué tal? ¿Cómo le va? Buen día para todos. Arrancamos un poquito más tarde. Total y absoluta responsabilidad de conductor que se demoró en una gestión. Así que estamos arrancando ya prácticamente con todo el equipo. Nos falta Nachito Vladi. Una mañana con llovizna en la capital de la provincia, con bruma desde temprano, con algunas dificultades para transitar. El aeropuerto de Sauce Viejo, yo que vengo de Santoto, escuché que el avión que habitualmente viene a Buenos Aires estaba aterrizando, así que seguramente estaba operativo. Y bueno, en este momento tenemos una temperatura de 13 grados, con llovizna débil, como decíamos. Hoy vamos a tener una máxima de 16 grados. Va a ser una jornada desapacible. Mañana se van a mantener las condiciones del tiempo. Cielo parcialmente nublado, una mínima de 11, una máxima de 17, con alguna lluvia también en lo que va a ser la tarde-noche del miércoles, y después ya vamos a tener tiempo con sol jueves, viernes, sábado, domingo y lunes. Recordando que el lunes es feriado, vamos a tener fin de semana largo con lo que tiene que ver con la recordación, por un lado, de la figura de Martín Miguel de Güemes y por el otro lado el fallecimiento del creador de la bandera, Manuel Belgrano, que el 20 cae día sábado, bueno, y se traslada ese feriado al día 15. Así que fin de semana largo, en principio, con buenas condiciones, con cielo parcialmente nublado. El jueves máxima de 18, el viernes lo propio, el sábado 17, el domingo va a estar un poco más fresco, 15 grados de temperatura máxima, y el lunes vamos a tener 17, prácticamente temperaturas otoñales, después de lo que va a ser este día martes y miércoles con alguna inestabilidad. Ya van a mejorar las condiciones del tiempo. Equipo completo, nos está poniendo al aire Nico Durán, la producción de Gaby Romero. La voy a saludar a Natalie Bedini, que hoy llegó inclusive antes que todos, sorprendiendo a propios extraños. ¿Cómo te va, Nati?
1: ¿Cómo va, Fabi? Buen día para todos. Por eso digo, hay un fenómeno climático que iba a ser notorio si yo llegaba antes que Fabián y antes que Chano y que Nacho, pero bueno, ya estaban aquí los chicos, Nico y Gaby ya estaban aquí cuando yo llegué. Agrego algunas cosas a la situación del día de hoy en las calles y en las rutas, Fabi. Entre Arroyo Leyes y Arroyo Potrero, las 9 de la mañana hasta las 15 horas, además del día y la calzada reducida por las condiciones climáticas, se van a estar haciendo algunos trabajos en los puentes, así que si tenés que circular por la zona de la costa, hacelo con cuidado. También en Santiago de Chile y General Mosconi Moreno, desde las 8:30 de las 16 horas, va a haber obras municipales, como así también en 9 de julio, entre Monseñor Saspe y Avenida General López, hasta las 12 horas habrá trabajos de obras de ASA. Lo comentamos porque, además de las condiciones climáticas, van a estar realizando estos trabajos, así que a circular con cuidado, no solamente en la zona de la costa, sino en estas calles del centro sur de la ciudad de Santa Fe. Vengo recargada, Fabi, porque bueno, yo me voy algunos días a la ciudad de Buenos Aires y los de la ciudad de Buenos Aires vienen a Santa Fe. Es el caso de Mauricio Macri, que anduvo por la ciudad de Santa Fe y dejó mucha tela para cortar. Más allá de lo que sucedió allí en la visita y con las presencias que hubo, que seguramente desde aquí informaron claramente, pero se habla de la posibilidad no de que Mauricio Macri sea candidato a presidente, porque es algo que se dice y se habla en los pasillos, pero no es una decisión que, lo decimos en potencial, haya anunciado o que estaría planteándose, en este caso, en primera persona del singular, Mauricio Macri. Pero sí hay una intención de reflotar lo que en algún momento fue Juntos por el Cambio, y ampliar Juntos por el Cambio en una suerte de unidos en el ámbito nacional, como se intentó hacer en la última elección, en la cual las figuras que encabezaron Provincias Unidas, en este caso, no lograron retener la cantidad de votos que, de hecho, tuvo Juntos por el Cambio en la elección del año 2023. Recordemos que el candidato principal de Provincias Unidas en la última elección había sido Juan Schiaretti, el ex gobernador de la provincia de Córdoba, pero con la presencia de Mauricio Macri en la ciudad de Santa Fe, en la provincia de Santa Fe, en una reunión muy chiquita que llegó a los pasillos porteños y que tuvo con el gobernador Maximiliano Puyaro y con el gobernador de la provincia de Entre Ríos, en este caso Rogelio Frigerio, allí se evaluó la posibilidad de, ¿por qué no?, Mauricio Macri como candidato a presidente de la Nación, con el sello, en este caso, de Provincias Unidas, para poder traer a aquellos que se fueron del PRO y también para poder enfrentar desde la posición que tiene Provincias Unidas y en su momento Juntos por el Cambio, con su eje vertebrador, que era el PRO en aquel momento, para poder enfrentar a Milei de una manera coherente y llevando adelante la bandera de las gestiones provinciales que hoy encabezan muchos radicales y también muchos gobernadores que son puramente del PRO. Es el caso de Rogelio Frigerio, que es el gobernador de Entre Ríos, y especulan con la posibilidad de armar un frente más amplio, pero aún no aparecen los candidatos. Desde el radicalismo se dice, bueno, ya va a aparecer el candidato. En las reuniones que tuvo Mauricio Macri aquí en la ciudad de Santa Fe, apareció también el nombre de Leo Chiarella, el actual presidente nacional de la Unión Cívica Radical e intendente de Venado Tuerto aquí en el sur de nuestra provincia. Y también, ¿por qué no pensar en un Maximiliano Puyaro como candidato a presidente de ese PAN PRO, de ese PAN Unidos, Provincias Unidas, de ese Juntos por el Cambio ampliado con el respaldo de Macri? Y se comienza a hablar de un Mauricio Macri como candidato en la ciudad de Buenos Aires, pero con presencia en las provincias como una suerte de vertebrador de un nuevo frente que podría competir en las elecciones nacionales. Sin perjuicio de esto, aún no hay un nombre claro de candidato, pero sí hay unidad de visión en cuanto a que Javier Milei no está cumpliendo los acuerdos que lleva adelante desde el Congreso de la Nación, con votaciones que muchos

0: La provincia, 9:27 minutos. Ayer lo escuchábamos al ministro de Justicia y Seguridad, Pablo Cocosioni, que hacía un balance porque ya está operativa en toda la provincia el programa de juicios por jurados que el gobierno provincial anunció, que se puso en vigencia obviamente a partir de una ley aprobada en la legislatura santafesina, y queríamos tener un poco más de precisiones respecto del tema juicio por jurados, que como decíamos ya está operativo en las cinco cabeceras que se tomaron como punto de referencia para ponerlo en marcha, y por eso estamos agradeciendo, como siempre, la gentileza del secretario de Justicia, el doctor Santiago Maccheroni, que nos atiende con mucha gentileza. Santiago, ¿cómo estás? El gusto de poder saludarte. Fabián Acosta, Natalí Bedini y todo el equipo aquí en la mañana de la radio.
1: Buen día, Fabián y equipo. Un gusto. ¿Cómo andan ustedes?
0: Bien, bien, muy bien. Bueno. Y bueno, queríamos buscar, porque ya veníamos contando, hemos charlado en varias oportunidades con vos, antes de la implementación, después cuando, bueno, de a poco se fueron poniendo en funcionamiento los juicios por jurados, un poco el balance una vez que este programa ya está funcionando en toda la provincia de Santa Fe.
1: Es un balance positivo. De todas maneras, falta una circunscripción todavía para completar, que es la 3, que es Venado Tuerto, que todavía no tuvo su juicio, uh-huh, aunque está habilitado a tenerlo, obviamente.
0: Sí.
1: Es decir, si bien el sistema de juicio por jurado es operativo en toda la provincia de Santa Fe, aún falta la circunscripción 3. Se incorpora a Rosario, la 2, uh-huh, con un juicio que se comenzó ayer, y bueno, también en simultáneo el cuarto juicio en la ciudad de Santa Fe también comenzó ayer. Balance positivo, porque superó la expectativa frente a tanta incertidumbre que había, como bien decía, las veces que hemos charlado, las preguntas de la gente, uh-huh, y de los medios era, bueno, esto va a funcionar, cómo va a funcionar, la gente va a responder, y lo que hemos visto hasta ahora, que la respuesta de la ciudadanía es buena, el comportamiento como un jurado también, es decir, que se superan las expectativas de que la ciudadanía no estaría en condiciones, el hombre y la mujer de a pie, de la calle, uh-huh, común, de estar a la altura de las circunstancias, integrar en ese momento, los 2 o 3 días que dura el juicio, integrar el Poder Judicial y determinar nada más ni nada menos que un veredicto de culpabilidad o de no culpabilidad frente a una imputación, en este caso un delito grave.
0: Bien.
1: Que es para lo único que está habilitado, ¿no es cierto?, el juicio por jurado en la provincia de Santa Fe. Si bien son 4 figuras, las 4 tienen las características de ser delito grave, porque el homicidio, el abuso sexual seguido de muerte, el robo seguido de muerte o el enfrentamiento de fuerzas de seguridad contra el mundo del delito son cuestiones de importancia, son cuestiones graves.
0: Uh-huh. En Santiago, sí, no te escucho,
1: Decía, y esto es, diríamos, como hemos planteado algunas veces, un tema que no está agotado, porque alguna vez el Poder Legislativo puede ampliar las figuras que integren la posibilidad de ser ventiladas en juicio por jurado. En el mensaje que oportunamente se remitió a la legislatura, había otras figuras que en el plano parlamentario se resolvió dejar estas 4. De la misma manera que el número de jurados que pueden determinar veredicto de culpabilidad no fue la unanimidad, como podría haberse pensado en el sistema americano, sino que una mayoría agravada de 10 sobre los 12, podría bajar haciéndola más menos restrictiva en el caso que así pudiera modificarse. Pero por lo cierto es que en los elementos que están planteados hoy hay una demostración objetiva que este sistema de enjuiciamiento ha funcionado y el Poder Judicial ha respondido perfectamente en esa dirección.
0: ¿Y cómo fue el tema de los tiempos, digamos? Porque lo que también se buscaba era una justicia más expeditiva, más rápida, de alguna manera con el juicio por jurados que las partes pudieran exponer y que rápidamente el jurado pudiera ofrecerle al juez una sentencia. ¿Cómo fueron los tiempos en función de la experiencia de los primeros juicios que se llevaron adelante?
1: Bueno, queda demostrado que el promedio está en 2 días y algo, uh-huh. en donde se termina

0: prácticamente el nudo, es decir, se determina culpabilidad o no culpabilidad. A partir de ahí viene el juicio de cesura, que es el juez impone la pena. Claro. Pero la rapidez del juicio está demostrada a todas luces, porque después de las deliberaciones, vuelvo a repetir, de promedio 2 días y fracción, porque algunos prácticamente en el segundo día hubo veredicto de unanimidad, que fue el de San Cristóbal, y que la unanimidad fue en una dirección que no se preveía, diríamos, y en los demás también, o sea que se especulaba que el de Rosario podría, este que está en curso, durar entre 3 y 4 días, pero está dentro de lo que es un promedio de razonabilidad absoluta en cuanto, no digo a la velocidad, sino que es la eficacia del trabajo de un sistema en donde las partes están mirando, es decir, los jurados están viendo continuamente en directo el desarrollo del juicio, con testigos, declaraciones, prueba instrumental, documental, pericial, etcétera, y después el tiempo que puede llevar, el que le implica al jurado llegar al veredicto, pero el juicio está en promedio entre 2 y 3 días.
1: Uh-huh. Santiago, entendiendo que ahora esta modalidad de juicios por jurado está operativa y puede materializarse en toda la provincia, pero que ya hubo instancias previas, el caso de Rosario que estás mencionando, en algunos otros departamentos también hubo una avanzada en los juicios por jurados, ¿cuáles son las conclusiones posteriores a esos juicios por jurados que pueden conversar desde el gobierno y desde la justicia con las personas, con los ciudadanos y ciudadanas que participan justamente como jurados, valga la redundancia?
0: No, hay un reconocimiento que el propio juez lo hace en cuanto a los ciudadanos y ciudadanas que integran el jurado, como así a los que son citados inicialmente, un reconocimiento al servicio prestado. Y no hay, por lo menos en lo inmediato, nuevo contacto que justifique mantener una relación posterior. Vuelvo a repetir, la función del jurado seleccionado termina con haber emitido el veredicto. Y a partir de ahí quedan liberados y desvinculados totalmente del juicio propiamente dicho. Uh-huh. Lo que sigue después es otra instancia, que es el juicio de cesura, donde los jurados no tienen más relaciones con el Poder Judicial, ni con los jueces, ni con las partes, por lo menos desde el punto de vista formal e institucional.
1: Uh-huh. Y en términos cualitativos, ¿cuáles son los puntos que nos podrías marcar que mejoran la justicia en este sentido en Santa Fe?
0: Yo creo que los elementos tienen que ver con la inmediatez, el conocimiento directo, que implica... yo valoro mucho que la ciudadanía resuelva los conflictos de sus propios pares, y en este caso es un avance, un mejoramiento en la condición del ciudadano de participar del Poder Judicial determinando culpabilidad o no culpabilidad frente a un delito de otro congénere. Entonces eso es decir, es una intervención, una participación democrática en el Poder Judicial que tiene un valor importante. Nosotros no hemos tenido esa cultura, pese a que la Constitución Nacional lo establecía desde 1853, la posibilidad, y yo creo que eso también es un tema que va a ir avanzando con el tiempo, a medida que los casos se vayan repitiendo, se adquiere una experiencia, se mejora la condición del ciudadano también para analizar eso, y se han disipado algunos temores de que la influencia de las cuestiones que se mediatizan, uh-huh, y que se opina, y hay que opinadores de todo, cuando los jurados están frente a los hechos concretos, tienen una cuota de madurez que lo han manifestado hasta ahora, sin ninguna duda, y eso ha sido incluso reconocido hasta los propios operadores del sistema judicial.
2: Y en iguales casos, comparativamente con el sistema anterior, previo al juicio por jurados, ¿cómo son los tiempos? Digamos, si vos tuvieras que contar lo que significaba, lo que implicaba el sistema anterior de juicio para un mismo caso, a este que vos nos estás diciendo, entre 2 y 4 días el caso está resuelto, más allá de que después sigue el proceso legal como está establecido en la Constitución.
0: Bueno, en los juicios, en el juicio oral, es decir, que no hay punto de comparación directa en lo que era antes el sistema escriturario, que era interminable. Claro, claro, claro. Cuando pasó al sistema acusatorio y juicio oral, se acortaron muchísimo los términos, estarían dentro más o menos de las mismas posibilidades. Lo que pasa es que, obviamente, en la cuestión de jueces letrados, el tribunal tiene tiempos distintos, las características y el funcionamiento es diferente. Acá hay que integrar un jurado, tiene una instancia previa de selección, pero yo diría que los tiempos sean con el juicio, el juicio oral ha acelerado muchísimo el proceso penal en comparación a lo que era el sistema escritorial anterior.
1: Uh-huh. Y en términos de lo que implica en términos de gastos para la provincia o de inversión para la provincia, este sistema, en términos económicos, ¿conviene más? ¿A la justicia le sale más caro? ¿Cómo funciona eso?
0: Desde el punto de vista de la infraestructura, hubo una inversión que hacerse en su momento y que está integrada dentro del presupuesto del Poder Judicial, obviamente. Uh-huh. Es decir, sala de audiencias, infraestructura, logística y demás. Esto es una inversión, no es un gasto. De todas maneras, los tribunales fueron adaptando también su infraestructura, porque el juicio oral implicaba salas de audiencia que existían en algunos casos sin las comodidades necesarias al principio, y después se fueron adecuando. Y esto no es una cuestión que esté, variando sustancialmente lo que es la administración de justicia en los otros casos, porque vuelvo a repetir, la infraestructura debía existir. Acá la única diferencia, el elemento que hay para la hipótesis que así se solicite, que los jurados pidan el viático o que haya asumir gastos de alojamiento y demás que hasta ahora, por lo menos, no tengo información que se hayan producido.
2: Santiago, ¿y el tiempo entre lo que es la audiencia imputativa, cuando los fiscales le asignan un delito a una persona, hasta la llegada del juicio por jurado, ¿qué tiempo demanda y qué pasos previos hay al momento en que, bueno, obviamente la selección del jurado y demás, ¿cómo son los tiempos previos al juicio propiamente dicho?
0: Los que existen actualmente, hasta que la Oficina de Gestión Judicial dice está agotado toda la etapa, uh-huh, desde la audiencia imputativa, la recolección de pruebas, etcétera. Eso lleva un tiempo que no se ha variado. Uh-huh. El juicio por jurado lo que incorpora es que al momento de terminarse la etapa probatoria, producirse los elementos, etcétera, está en situación de la audiencia preliminar, que determina pasar a un juicio, en el caso antes, al juicio por jurado, o en un caso que también se decida ir al juicio por jurado, o en el juicio por tribunal normal. Ese periodo no lo afecta el procedimiento por jurado, sigue siendo el mismo.
2: Algo que no te preguntamos, tantas preguntas que nos hacíamos previa a la implementación del juicio, una persona que participa de un juicio por jurado integrando un jurado, ¿puede volver a ser convocado más adelante en otro juicio o ya cumpliendo con una participación queda liberado de esa posibilidad?
0: En el caso ese, no, en el sorteo queda liberado de ser sorteado nuevamente en lo inmediato. Dura 2 años el padrón. Y a los 2 años hay que elaborar uno nuevo y ese padrón se sortea, es aleatorio también, claro, en proporción a los registros electorales de cada una de las circunscripciones. Es decir, para la circunscripción 1 se sortean X cantidad de ciudadanos y ciudadanas en proporción, respetando cuestiones de paridad, proporcional a lo que es el padrón electoral de la circunscripción judicial número 1. De la 2, 3, etcétera. O sea, por eso tenemos más o menos, para tener una idea, uh-huh, un 11.000 más o menos posibles jurados que tienen una proporcionalidad relacionada con cada una de las circunscripciones. Uh-huh. Y eso cada 2 años hay que renovarlo. Por eso digo que primero que se renueva por una cuestión natural, claro, porque los jurados son entre 18 y 75 años de edad. El que excede eso, claro, por más que sea sorteado, va a aclarar que no está en condiciones. También pueden variarse por otras circunstancias, ¿no es cierto? Claro. Caso de mujeres que están en situación de ser madres y están dando de mamar a sus hijos, mujeres en situación de lactancia, pueden solicitar la exclusión. Lo mismo los mayores de 70 por cuestiones que tengan que ver de salud y el juez esté en situación de considerarla. Quiero decir que ese universo es movible por sí mismo y además a los 2 años vence y hay que sortear un nuevo que se hace en su momento, se hizo públicamente un sorteo desde la Secretaría Electoral a través del sistema de la Lotería de la Provincia.
2: O sea, si una persona integra un jurado, en 2 años hasta que se renueve, teóricamente no volvería a ser convocado.
0: No puede
1: Santiago, en ese sentido, recién usted disipaba nuestras dudas acerca de lo que se decía previo a los juicios por jurado, de si los jurados, valga la redundancia, iban a estar o no a la altura de hacer ese juicio. Otra de las dudas viene por parte de la propia ciudadanía, que está en condiciones de ser convocada como jurado para estos juicios y que tiene que ver con las presiones que pueden sufrir, con las amenazas, etcétera, etcétera, que puede llegar a empañar esta metodología. ¿Qué garantías existen para que los ciudadanos no tengan ese temor al participar en los juicios por jurado?
0: Bueno, las garantías que existen son las que el Estado le brinda a todos los operadores del sistema judicial. No son muy diferentes a las de un juez en el caso que tenga que abordar un caso particular. En primer lugar, los jurados son, hasta el momento que quedan definitivos, absolutamente anónimos para los imputados, para las partes que están en juicio. En esto hay un sistema de reserva, de protección durante el juicio, y en el caso que hubiera causales específicas, se lo notifica a lo que se llama el oficial que está a cargo de asistir al jurado para tomar las prevenciones del caso. Este tema sí se planteó antes, es decir, ¿qué garantía se le da al que es jurado? La misma, vuelvo a repetir, que tiene cualquier, diríamos, operador del sistema judicial, un fiscal, la policía o lo que fuera, que está vinculado a la administración de justicia, a la producción de prueba, a la actuación administrativa, pericial, etcétera. Vuelvo a repetir, sí. Si hay una causal directa que tenga que ver con eso, que pueda poner en juicio también, las partes, tanto la fiscalía como los defensores, pueden cuestionar la continuidad o no de un jurado si existieran elementos que pueden sospechar que hay cuestiones que lo aparten de un juicio, de un veredicto de imparcialidad.
2: Santiago, como siempre, agradecerte la gentileza de estos minutos. Te mandamos un abrazo, seguimos en contacto.
0: Gracias a ustedes, un abrazo, Fabián, saludos para todos.
2: El doctor Santiago Maccheroni, secretario de Justicia de la provincia, a propósito de la puesta en funcionamiento, está faltando solamente el nodo Venado Tuerto, pero bueno, ya está habilitado el juicio por jurados en toda la provincia. Ayer lo escuchábamos al ministro de Justicia y Seguridad, Pablo Cocosioni, en Rosario, donde comenzó a llevarse a cabo el primer juicio por jurado en el marco de estas modificaciones que se han establecido en la justicia provincial. Bueno, terminamos de abrir los micrófonos de la mañana, vamos a buscar los titulares deportivos con Nacho Vladi. ¿Cómo te va, Nacho?
3: ¿Cómo te va, Fabi? Buen martes para vos, para todos, también para la audiencia. Aquí estamos entonces para abrir un poco el tema o los temas deportivos que vamos a estar tocando a lo largo de la mañana, comenzando lógicamente con lo que será la presentación de la selección argentina esta noche, 22 horas, bastante tarde. Lo que va a ser el duelo frente a Islandia, este último encuentro previo a lo que será la cita mundial. Ya estamos muy, pero que muy cerca, a tan solo 2 días del inicio del nuevo mundial.
2: ¿El comienzo de la ceremonia inaugural el jueves?
3: A las 17 horas está estipulado lo que es el inicio de los eventos y demás.
2: Bien.
3: Después, posteriormente, el partido entre México y Sudáfrica, que va a ser el que va a estar abriendo finalmente lo que es el grupo A, y finalmente lo que es la presentación de Argentina va a ser el próximo martes, ¿eh? O sea, 7 días después de lo que va a ser este encuentro. Uh-huh. Estamos justamente a una semana de lo que será el debut de la selección argentina frente a Argelia, ¿eh? Argelia que va a jugar su último partido amistoso a puertas cerradas, ¿eh? Contra Bolivia, porque quiere probar el equipo que va a presentar frente a Argentina y no quiere que nada se filtre, ¿eh? Así que ojito con lo que va a ser Argelia. Mientras tanto, la Argentina a las 22 horas, como decíamos, se estará enfrentando contra Islandia en lo que será este último preparativo. Vamos a ver cómo llega esta selección, cuál es el equipo que va a parar Scaloni, los lesionados y demás cuestiones que tengamos que repasar con respecto a la selección albiceleste, previo a lo que es el inicio del Mundial. Pero bueno, más allá de eso, seguramente nos estaremos metiendo en títulos locales del fútbol, en toda la actualidad de Unión. Ayer no pudimos hablar un poco del conjunto tatengue, vamos a repasar las novedades que tenemos con respecto a la institución de la Avenida López y Planes. También vamos a estar hablando de actualidad de Colón, seguramente con toda la actualidad de los equipos de Santa Fe, también en la medida de lo posible algún que otro título que podamos rescatar del fútbol argentino. Más allá de todo eso y del fútbol, vamos a estar hablando seguramente de cuestiones que tienen que ver con el polideportivo. Ayer tuvimos el tercer partido de las finales de la NBA, con victoria de San Antonio, parece ser que todos triunfos visitantes, ¿eh? Hemos tenido la final hasta el momento. Ayer se vivió el primer partido del Madison Square Garden, ya sabemos con las expectativas que tenía el pueblo de Nueva York con respecto a este encuentro, y bueno, la victoria, la primera de San Antonio, que descuenta en la serie. También vamos a estar metiéndonos seguramente en alguna que otra información que podamos rescatar también de Fórmula 1, porque continuamos en semana de carrera. Pasó Mónaco, se viene Barcelona, así que hay bastantes cuestiones que hay que tener en cuenta de cara a lo que será el próximo fin de semana. Pero bueno, con esto y seguramente lo que vaya surgiendo, estaremos hablando y desarrollando los temas deportivos a lo largo de esta mañana de martes.
2: Buenísimo, y terminamos de abrir los micrófonos de la mañana. Hoy equipo completo, por eso se demoró un poco. ¿Cómo le va, Luis? ¿Cómo anda?
4: Muy bien, ¿qué tal? Buen día. Yo bien.
2: ¿Qué le pasa?
4: Sí. Buen día para todos. A toda la tropa que está aquí. En los micrófonos y otras. Sí.
2: Impresionante.
4: Sí, sí. Mire los mensajes que le están llegando. Le están diciendo, sí, estás al lado del periodista número uno. Sí, sí, sí. Y sí, por supuesto.
1: Yo le mandé un saludo al grupo y no me contestó, Luis.
4: No, porque
1: en el día del periodista.
2: No tiene tiempo.
4: Sí, no, la verdad que estaba haciendo mi trabajo de periodista, que es incansable, claro, por supuesto. Claro. Con Maquiavélico, Gasulla, todo el equipo de la cornisa, 27 años. Súbite, no te vas a caer.
2: Lo lleva el domingo a la cornisa,
4: sí,
2: al diputado provincial por Santa Fe, Esteban Paulón, para del día. ¿Cómo es?
4: Sí, la cultura ricotera.
2: La cultura ricotera.
4: Sí, pero pone el.
1: Qué junta rara esa, la de usted con Paulón.
4: No, porque
2: últimamente Paulón está en los temas trascendentes, ¿no?
4: Sí.
2: O hace Pochoclo.
4: Sí.
2: ¿Qué lejos que ha quedado ese dirigente serio que tenía la gestión de Miguel Lichi con Esteban Paulón a la cabeza? A esto que vemos, ¿no?
4: Sí. A veces yo creo que las luminarias de Buenos Aires, ¿cierto? ¿Viste? El set televisivo y demás.
1: Mucha pose.
4: Terminan, creo que yo, transformando a las personas, pero no importa, no me voy a detener en. Un saludo para toda la gente. Me llegan muchas felicitaciones. Nos escuchan en Islandia, dijo recién Nacho Vladi, el hoy rival de la selección argentina de fútbol.
3: Islandia, que en este 2026, por primera vez en la historia, apareció un mosquito en Islandia.
2: Qué bárbaro.
4: Bueno, a ver. No me moleste,
2: mosquito. Para mí era un mosquito con cámara y. Y sonido,
4: y me dicen, che, acá en Islandia felicitamos al ingeniero porque la verdad que por la antena se escucha re bien la radio.
2: ¿Llega hasta Islandia?
4: Sí.
2: Impresionante.
4: Sí, tenemos varias repetidoras. ¿Cuál es la capital de Islandia?
2: Reykjavik.
4: Muy bien.
2: ¿Qué más quieres saber?
4: ¿Y por qué todos los... Acá los...
2: Ahí llegó el equipo. El equipo de transmisor.
4: Es el transmisor que está instalado. Esta es una réplica para poner en el museo.
2: El ingeniero me trajo ese receptor para poder tener retorno cuando comencemos a emitir de Estados Unidos.
4: Ahí está.
1: Tampoco mirá lo que es esto. Ahí.
4: Sí, pero esto, esta la venden como pan caliente en Islandia.
2: Tiene mil batallas. El ingeniero es el representante exclusivo aquí en la zona.
4: ¿Ustedes sabían que en Islandia, por ejemplo, todos los apellidos terminan con SOM?
1: ¿Ah, no?
4: ¿Sabían eso?
1: No.
4: Ah, les doy un detalle. ¿Y saben que son significa hijo de?
2: Sí.
4: Les doy este detalle informativo para que sepan, porque cuando ven la formación de Islandia...
2: Todos terminan con son.
4: Todos terminan con son. Sí. Son todos hijos de alguien. No son todos hijos del mismo. Sí. Pero es como si fueran...
2: Y si alguno no termina en son, quiere decir que es hijo de un repollo, como te decía antes.
4: Sí, sí, sí, sí, sí. ¿Y saben cuál es el jugador?
3: Para que se le acaba de ocurrir, ¿eh? Le está dando forma. A ver.
1: Ahí le dejo el mate.
4: Sí, estoy carburando. El jugador islandés, perdón por la garganta, voy a estar así
2: un par de días. Es buena.
4: Cuesta recuperarse, porque hago mucho
2: periodismo. Claro, sí, sí.
4: ¿Cuál es el jugador de Islandia?
2: Sí.
4: Que se manda más cagadas.
2: ¿Cuál es?
4: Idar Karlsson. Está bien, había que hacerlo. Está bien, Karlsson. Y así ustedes pueden fabricar propios.
2: Sí, sí,
4: yo,
2: sí.
4: Yo le doy la metodología, ustedes se fabrican los propios y arman el grupo de WhatsApp. Che, mirá los nombres graciosos de los jugadores de Islandia. Y ahí va, Karlsson, qué sé yo. Bueno,
1: puede haber muchos.
4: Sí.
1: ¿Cuál es el jugador de Islandia que tiene más ritmo?
4: ¿Cuál es?
1: Sazón.
4: Más ritmo.
1: Sí, bueno, viste, los reggaetoneros dicen mucho sazón.
2: Claro, claro.
1: O más sabor.
4: Sí, más condimento yo hubiera hecho. ¿Cuál es el jugador más condimentado?
1: Ahí está.
4: Sí, Olaf Sazón. Sí. Está bien. Sí, sí, sí, sí, sí. ¿Y el de más fuerza?
1: Sansón.
4: Muy bien.
1: si tiene pelo.
4: Sí, sí, sí. ¿El más rico?
1: Ahí está.
4: Dulzón. Ah, no, sí, vamos a estar así.
1: Excelente.
3: El villano. El villano
1: el
3: de Islandia.
1: Villano.
4: El atención, Nacho, habla y aporta el suyo, ¿eh?
1: El
4: ¿cuál
1: villano.
4: Es?
3: El villano de Islandia.
4: ¿Cómo se llama?
3: Wasom.
4: Ah.
1: mejor. Andate, Luis.
4: Pero falta el de Fabián Acosta. Fabián Alberto Acosta el turno.
2: No,
4: es el turno tuyo, ¿eh?
2: No, bueno, sí, paso esta vez.
4: Bueno, pero lo va a pensar. Insisto.
1: ¿Nicolás Durán tiene uno? Nada, pasa.
4: Aportando, en este momento nos mandás, ahora vamos a poner el famoso cafecito, poner el CB1, nos aportás $100 y te armamos la lista de los 11 jugadores que te llegan a vos. Te lo mandamos vía correo o vía WhatsApp. $100, nada más. Che, mucha información.
2: A ver.
4: Vamos a desplegarla.
2: Hoy no chequeé nada esta mañana, no sé si quién nació, que un día como hoy, que
4: hablando,
2: se celebra.
4: Hablando de Santiago del Estero, de Islandia, es el Día del Primo.
2: Ah, bueno. ¿Quién no tiene un primo?
4: Siempre recordamos el famoso tema de los auténticos decadentes, la prima lejana.
2: Bueno.
4: Dicho, ya pasó. Día Internacional de los Archivos.
2: Bueno. Para los archivistas.
4: Un saludo para toda la gente de la CIDE, etcétera, que manejan bastante los archivos. El famoso carpetazo. ¿Viste que siempre en la Argentina se habla de?
2: Sí,
4: el famoso
2: aparece.
4: Carpetazo, sí. El archivo. Guardar como dos puntos, una carpeta. Etcétera. Es el día del geólogo.
2: Ah, mirá.
4: Es el día del geólogo aquí en la Argentina. Bueno, estudian las rocas, el suelo.
2: Ahora tienen trabajo a rolete con el tema de la explotación minera.
4: Sobre todo en la zona de Vaca Muerta y demás. Así que el otro día me conté, tengo un amigo geólogo.
2: Sí.
4: La verdad que lo vi mal y digo, uy, ¿qué te está pasando hoy? La verdad que estoy por el piso. Bueno, Día Mundial de la Acreditación.
2: ¿De la acreditación?
4: Sí. ¿Cómo? Yo te digo, es la información que manejo. Sí, Día Mundial de la Acreditación. Es una fecha técnica...
1: ¿De la acreditación?
4: Sí, para valorar la seguridad y calidad en la ciencia y el comercio. Nada, pero bueno. Y atención con esto, Natalie Bedini.
1: A ver.
4: Día de la Resistencia Peronista, de la sublevación, se recuerda, de 1956.
1: José León Suárez.
4: Exactamente. Muy bien, Natalie Bedini, estás informada. O Polerini, como diría el presidente.
1: Hoy soy una empolerada.
4: Sos una empolerada. Muy bien, sí, ¿cómo está el equipo?
1: Hablando
4: bien?
1: Además de la ciudad de Buenos Aires.
4: Polarosom,
1: claro.
4: O algo por el estilo. En un día como hoy, atención
2: a
4: todo el equipo. En 1934, odiado por Cristina en su momento, odiado en su Cristina, que en un discurso una cadena nacional se refirió a él. Porque aparecía por primera vez en un corto animado llamado La Gallinita Sabia, el Pato Donald.
2: Sí, es verdad. ¿En 1934, 36?
4: Sí, sí, 34.
2: Ahí está.
4: Recuerdan que Cristina en un momento apuntó contra el Pato Donald casi como un enemigo imperialista. Dijo, preferimos samba de paca a paca antes que el Pato Donald.
2: Hay un libro que escribió un chileno respecto de cómo los personajes de Disney buscaban la penetración del imperialismo en Latinoamérica, una cosa así.
4: Sí, bueno, pero saludos al Pato Donald también. Bueno,
2: que fue el primer dibujo animado que vio Mirta Legrand.
4: Sí. Perdón. A propósito, ayer el Puente Colgante creo que cumplió 98 años. Si no me equivoco, se nos pasó por alto.
2: El viejo.
4: El viejo, por supuesto. O sea, Mirta Legrand vio poner la primera piedra basal del Puente Colgante. Dato no menor, ¿eh? Dato no menor. Este ya lo viste para vos. En el 61,
2: sí.
4: Y los fanáticos de la saga Volver al Futuro le van a decir feliz cumpleaños, nacía y está cumpliendo años Michael Fox.
2: Bueno.
4: Que interpretó magistralmente a Marty McFly, el héroe, junto al Doc Emmett Brown de la saga Volver al Futuro.
2: Bueno.
4: Que recuerdan la película, ¿no? Una mejor que la otra, la verdad.
2: Creo que públicamente tiene, hace poco. ¿Puede ser que tiene el mal de Parkinson?
4: Sí, sí, tiene, sí, hace muchos años, sí.
2: Que se llevó al Indio Solari. Sí, vamos tenía, a estar hablando de ese tema con un profesional médico.
4: No, y hace rato que se la diagnosticaron y que lo logró.
3: Diagnosticaron muy de joven y estuvo mucho tiempo no apareciendo públicamente.
4: Exactamente.
3: Y lo hizo hace algunos años.
4: Recordado además por tocar esta pieza... Es vieja de donde yo vengo, pero que hace una parodia de la creación del rock, tocando Johnny B. Goode en el baile del encanto bajo el océano en 1956. Mirá los datos, yo investigo todo. Además,
2: qué precisión, Luis.
4: Sí, además estamos recordando la muerte de Nerón.
2: ¿De Nerón?
4: Mm-hmm. Algunos dirán, Juan Domingo Nerón, no lo sé. No.
1: Bueno, ese es Julio Bárbaro. Julio Bárbaro dirá Juan Domingo Nerón.
4: Juan Domingo Nerón, el que incendió todo Roma.
2: No,
4: y
2: claro,
4: demás,
2: no creo que que venga Bárbaro a decir el primero que incendió fue Perón. No creo que venga.
1: No creo, no. No sabemos.
4: A quien se le adjudica la frase, ¿tenés fuego? Y además, inventor...
2: Dice, fue el inventor de la frase, donde hubo fuego, cenizas quedan.
4: Sí, y además, inventor del Magiclic también, con el cual incendió todo, digamos. El Magic Click, che, ¿tenés fuego? Le dijo a uno y habría que investigar.
1: Sospechoso.
4: Sí, sospechoso. Así que recordemos la muerte de Juan Domingo Nerón. Y además también falleció el recordado. A ver, si yo hago sí. Esto es para los que están en internet viéndonos por el streaming.
2: ¿Los Millennium?
4: Si yo hago sí.
2: Va a tirar todo.
1: Está.
2: No se puede quedar quieto, es tremendo.
1: Luis, por favor, no rompa.
2: Así,
1: ¿cómo
2: vas
1: a ver?
2: Batman y Robin.
1: Miedo.
4: Sí, señor. Muy bien, Fabián Alberto Costa. Se nota la edad.
1: La cultura cinéfila de...
2: Ahora lo están volviendo a dar los fines de semana.
4: Porque en el 2017, hace 9 años, fallecía Adam West. Le dio vida también al personaje de Batman, recordado por...
2: Parecía que trepaba en el edificio, pero estaba filmado.
4: Sí, exactamente, estaba filmado así.
2: Invertida.
4: Y uno decía, ¿cómo trepan? Rompían la ley de la gravedad. Básicamente, estas son los datos y las efemérides de este día, que les traje para compartir. Haciendo verdadero periodismo, insisto, un saludo para la gente de Islandia, que escuchan Radio 1 SOM, en Reykjavik, en Tel Aviv.
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2: Nos vamos a ir a la pausa. Ayer agradecimos un montón de mensajes. Le agradezco a la gente de San Carlos Seguro que nos envió un mate de Messi. Espectacular que vamos a estar llevando a la cobertura del Mundial a los Estados Unidos. No me llegó la invitación para la celebración que hizo el gobernador con los periodistas de Santa Fe. Sigue siendo selectiva la invitación. O se invita a todo, como se hacía en una época, aunque sea un brindis, tampoco no es para ir a cenar. En algún momento el gobernador que vio, creo que con los mobileros, que volvió a rescatarlo en el posteo del Día del Periodista, está todo bien, yo no, si me invita a Puyaro a lo mejor tampoco voy, pero se ve que es muy selectiva la convocatoria que se hizo en las últimas horas. Sé que habló Perselló, que habló la nueva influencer que tiene el gobierno provincial, que es Virginia Caudane, habló el gobernador, dijo, espero que nos veamos durante mucho tiempo. Yo no tengo inconveniente, pero digo, os invita a todos o no se invita a nadie, porque periodistas somos bien o mal, guste o no guste lo que decimos, somos todos. Pero bueno, se ve que el área que conduce el señor Luis Perselló, que prácticamente no viene a Santa Fe, él desde su búnker en Rosario maneja toda la comunicación, Inclusive la mucha publicidad que ha crecido exponencialmente en los canales de televisión a nivel nacional. Ayer, mientras esperaba verlo a Carlos Pagni con su programa Odisea Argentina, en un mismo corte salieron como 4 o 5 publicidades de Puyaro con los remates de los bienes incautados al narcotráfico. Me sorprenden todas estas cosas, pero bueno, se ve que hay un criterio selectivo. Cuando llega el tiempo de las elecciones, no tienen inconveniente en levantar el teléfono para decir, podemos pasar por el programa que queremos que nos hagan una nota. Es como cuando vino Puyaro, Poletti, creo que vino también la vicegobernadora de la provincia. Está todo bien, digo, cuiden la forma, muchachos, porque esto es una rueda, nos pasa todo. A veces estamos arriba y después nos va a tocar estar abajo, Digo, porque ya nos ha pasado, algún prensero que hoy está en un lugar encumbrado del gobierno provincial, que llamaba por teléfono, no tengo plata, necesito esta nota, ahora uno lo llama y no atiende el teléfono. Pausa, ya venimos.

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0: avanzando en la mañana de la radio, las 10 y 12, el gobierno provincial, en una conferencia de prensa donde estuvo el ministro de Educación, José Goiti, anunció las becas educativas. Este lunes quedaron abiertas las inscripciones para el nuevo sistema provincial y un poco para conocer detalles de cómo va a ser este proceso de acceso a las becas que implementa el gobierno de la provincia. Estamos saludando y agradeciendo la gentileza de la secretaria de Gestión de Recursos del Ministerio de Educación, Florencia González, que siempre nos atiende con mucha gentileza. Florencia, ¿cómo estás? El gusto de saludarte. Fabián Acosta, Natalie Bedini, todo el equipo aquí en la mañana de la radio.
1: Hola, ¿qué tal, Fabián, y a todo el equipo? Un gusto.
0: Bueno, gracias por atendernos. Y un poco queríamos brindar detalles de lo que es este proceso que se abrió el pasado lunes, cómo es el nuevo sistema para acceder a las becas en la provincia de Santa Fe.
1: Sí, así es. Como mencionaban anteriormente, ayer comenzó el periodo de inscripción al nuevo sistema de becas educativas de la provincia de Santa Fe, que va a culminar el 22 de junio. Es decir que, bueno, van a tener tiempo aquellos madres, padres o tutores de estudiantes que estén interesados en la propuesta de generar la inscripción durante ese plazo a través de la plataforma Mi Escuela, que es una plataforma conocida por cada uno de ellos, porque es a través de ella que tienen acceso a la libreta digital de cada uno de los estudiantes. Este sistema de becas se enmarca en una consigna muy concreta de nuestro gobernador, Maximiliano Cuyaro, y de nuestro ministro, José Goiti, de ordenar y de utilizar de manera eficiente los recursos de todos los santafesinos. Y estamos, bueno, muy, muy contentos porque este nuevo sistema que se implementa rompe con cierta dinámica que venía teniendo años anteriores. No, lo que nosotros estamos garantizando concretamente es un estímulo económico de 100.000 pesos mensuales del mes de mayo al mes de diciembre para el periodo 2026, con un alcance de 10.000 estudiantes de todo el sistema educativo. Y está, bueno, focalizado particularmente para los estudiantes de nivel secundario, para estudiantes de séptimo grado, de nivel primario, y lo que es educación especial.
2: Uh-huh. Florencia, estas becas vienen en un momento en el cual a nivel nacional se ha retrocedido muchísimo en el financiamiento universitario, en el financiamiento educativo y también en un sistema de becas nacional que hoy no se está percibiendo. ¿Ustedes toman esta decisión de acuerdo a la situación de Santa Fe? ¿Estaban notando que muchos estudiantes no podían continuar con sus estudios? ¿Cuáles fueron los factores que llevaron a tomar esta decisión?
1: Sí, como vos mencionabas, estamos atravesados por un contexto, por un escenario muy complejo desde lo económico que lamentablemente termina impactando en la trayectoria educativa del estudiante. Y en ese sentido, la decisión del gobierno provincial y el compromiso de poder acompañar de una mejor manera esa trayectoria educativa del estudiante y evitar principalmente en el nivel secundario la deserción o la pérdida de ese estudiante dentro del sistema. Nosotros estamos convencidos de que esta va a ser una herramienta, de que esta es una herramienta que no solo acompaña, sino que permite a que el estudiante permanezca y continúe dentro del sistema educativo. Y al hacerlo de manera mensual también, bueno, nos va a permitir controlar, evaluar y medir el impacto de esta herramienta en el mediano plazo. Pero como bien mencionaba, tiene que ver con varios factores que nos están atravesando como sociedad y la decisión política de este gobierno de hacerse cargo de esta situación de una manera responsable. Nosotros, bueno, entendemos que las necesidades son muchas, tenemos que ser responsables de los recursos que administramos y en esta primera instancia entendemos que con los recursos que tenemos, 10.000 estudiantes pueden verse beneficiados, por así decirlo, por este estímulo con un valor económico que genera un impacto real en esa trayectoria, en esa trazabilidad. Hay que recordar o en realidad comentarle a la ciudadanía que años anteriores esta beca se otorgaba por una única vez durante el año, con una cifra que no terminaba teniendo un impacto real o no terminaba ayudando a que el estudiante permanezca. Y también el procedimiento era muy burocrático, en papel, se demoraba, muchas veces no se llegaba a esos sectores más vulnerables.
0: Florencia, y contanos cómo es el proceso de inscripción, porque bueno, la provincia también ha digitalizado prácticamente todas sus gestiones. ¿Cómo tiene que hacer la familia o el estudiante que quiere inscribirse para acceder a estas becas?
1: Como mencionábamos anteriormente, a través de la plataforma Mi Escuela, aquel adulto responsable, cuando ingrese con su ID ciudadana, va a seleccionar el estudiante que quiere obviamente presentar en la solicitud. Dentro de todas las opciones que tiene dentro de la plataforma, hay una bien concreta que es solicitud de beca, y se despliega un formulario que tienen que completar con información muy concreta, particularmente donde mayor complejidad se pueden llegar a encontrar es con la incorporación de datos o información de los ingresos familiares, que es una de las variables que nosotros también vamos a evaluar para generar este escalafón, que son los ingresos familiares y esa relación que tienen los ingresos con la línea de pobreza y la cantidad de integrantes también por grupo familiar.
0: ¿Esto alcanza a los estudiantes de qué instancia, digamos, de lo que es educación inicial hasta educación secundaria o terciaria? ¿Hasta dónde alcanza el sistema de becas?
1: Está bien enfocado, focalizado, tienen prioridad los estudiantes de nivel secundario
0: bien.
1: En todos sus años, los estudiantes del séptimo grado, de nivel primario y educación especial. Una vez que los estudiantes lleven adelante el formulario, tienen que presentar documentación respaldatoria, que ahí en la página de figura, cuáles son, y tienen que acercarlo a la institución educativa a la que concurra.
2: Florencia, ¿este sistema tiene cupos, tiene un número determinado de personas que van a poder acceder a estas becas provinciales? ¿Cómo se va a hacer la calificación en ese sentido?
1: Va a haber un orden de prioridad, por así decirlo, un escalafón donde de alguna manera se establecen criterios de necesidad y se evalúan dos factores: la situación socioeconómica que mencionaba anteriormente y la situación socioeducativa, donde se evalúa el riesgo al abandono escolar de los estudiantes, la reincidencia en la resistencia o la sobriedad de los estudiantes, si vive en un contexto complejo que dificulta el acceso a la institución educativa, por ejemplo, que viva en la ruralidad o viva en un contexto de vulnerabilidad que haya que atender, o si ese estudiante tiene discapacidad. Y en total son 10.000 cupos. Este año lo vamos a otorgar a 10.000 estudiantes de todo el sistema educativo provincial. Pero contestando a tu pregunta, va a haber un escalafón una nómina de prioridad.
2: ¿Y esto se suma a otros, entre comillas, beneficios o derechos que tienen los estudiantes santafesinos, como es el boleto educativo gratuito?
1: Sí, así es. Va a ser un complemento. Por ahí es necesaria la aclaración, algo que ustedes mencionaban, es incompatible con algún estímulo que tenga similar característica, como por ejemplo la beca Progresa.
0: Bien, Florencia, como siempre, agradecerte la gentileza de este contacto. Te mandamos un saludo, estamos en permanente comunicación.
1: No, por favor, muchísimas gracias a usted.
0: Florencia González, la Secretaria de Recursos de Gestión del Ministerio de Educación. Bueno, dando algunos detalles del sistema de becas que a partir del lunes está allí habilitado en el portal Mi Escuela del gobierno provincial. para todos aquellos que quieran inscribirse. Un total de 10.000 becas, decía Florencia precisamente. Buscamos información deportiva, Nachito.
3: Bien, Fabi, vamos a comenzar a desarrollar algunas cuestiones deportivas. Vamos a comenzar como siempre, en lo local. Vamos a hablar de Unión, un poco las novedades que tenemos sobre la institución rojiblanca, que aplazó lo que es la renovación de los entrenamientos. El receso lo alargó un poco más, teniendo en cuenta de que todavía no tiene entrenador porque no ha arreglado finalmente lo que es la continuidad de Leo Madelón de momento. No tiene nada confirmado, no sabemos qué es lo que va a ocurrir con el banco del Tate. Pero por lo pronto, Leo Madelón todavía no tiene arreglado su continuidad. Por lo tanto, un inicio nuevamente de los entrenamientos que iba a ser el jueves 11, pasado mañana. Bueno, finalmente se ha atrasado para el próximo lunes. El lunes 15 volverán los jugadores de Unión a entrenar con bueno la posibilidad de que se pueda aclarar la situación en estos próximos días con respecto al entrenador. Veremos por parte de la dirigencia, se sigue insistiendo con que va a seguir Madelón dentro del cargo. Solamente hay que limar un par de cuestiones que tienen que ver con lo contractual y sobre todo con lo que va a pasar con el equipo, porque el equipo ha sido sondeado muchos de los jugadores titulares, hasta se habla de que han llegado ofertas. La la única oferta concreta que llegó o que está actualmente sobre la mesa tiene que ver con Rafael Profini, que recordemos aquel jugador que encontró su lugar en Unión porque había debutado, no encontraba regularidad. El Kili González lo logra poner de número 5 y es ahí donde se empieza a sentir cómodo, empieza a tomar importancia. Después, el año pasado con Mauricio Martínez no jugó mucho, pero este año volvió a ser importante dentro del equipo. Fue uno de los máximos asistidores del último torneo de apertura y ha ganado bastante relevancia en este equipo. Y en las últimas horas habría sido, le pusieron el ojo desde Ucrania, porque no solo el Shakhtar Donetsk, que es el equipo más grande que tiene junto al Dinamo Kiev, son los dos más grandes de Ucrania, sino que también el Metalist está del mismo país, está interesado por el número 5 Tateng. Así que habrá que ver qué es lo que pasa. En las últimas horas habría llegado una oferta que sobrepasaría los 3 millones de dólares. Por lo tanto, Unión no ve con malos ojos poder pensar en alguna venta. Así que, en principio, es lo único que hay realmente serio dentro o encima de la mesa para poder negociar en cuanto a lo que es Unión, porque también hay varias versiones, sobre todo en algunos otros jugadores que han sido sondeados o que son seguidos por algunos clubes del exterior. El caso de Mateo del Blanco, también el caso de Maison Rodríguez, que en su momento llegó una oferta por parte del Botafogo que no convenció mucho, porque Unión, entre que tiene el 50% del pase, entre que también tiene una deuda con Juventud Las Piedras, equipo por el donde lo adquirió al defensor central, bueno, no le convence por el momento lo que es la venta porque no le podría sacar mucho rédito. Así que habrá que ver qué es lo que pasa con el defensor uruguayo, que tiene contrato hasta 2028, por lo tanto no tiene apuro tampoco el Tate en poder venderlo. También en las últimas horas un acercamiento, o por lo menos mostró un interés independiente también por Maison Rodríguez. Habrá que ver qué es lo que pasa, sobre todo si estábamos hablando de instituciones que vienen del exterior, difícilmente los clubes de acá puedan competir con esa moneda. Así que habrá que ver qué es lo que pasa. También del tema de Mateo del Blanco está bastante en stand-by porque no han avanzado las instituciones que se hablaban en su momento. El Racing de Estrasburgo, sobre todo, que era el que sonaba con más fuerza. En principio no hay nada. También dentro de los rumores que estuvieron atravesando la institución o los jugadores de Unión en estas últimas horas, el caso de Matías Mancilla, también arquero de Unión que ha tenido un muy buen torneo apertura. Bueno, parece ser que hay interés por parte de Nacional de Uruguay. Habrá que ver si avanza esto, si toma una formalidad. Y también en las próximas semanas o en los próximos días se espera de que haya acercamientos también por jugadores como Lautaro Vargas o Julián Palacios. Así que habrá que ver qué es lo que pasa. Uno imagina que también la continuidad de Leo Madelón está sujeta a qué va a pasar con el equipo, si se va a vender o se va a desarmar entero lo que es el plantel. Uno imagina que Unión necesita vender para poder salir al mercado, así que hay que ver qué es lo que pasa. También siguiendo de cerca lo que es la situación de Racing que está complicado también, que no tiene entrenador, que no ha traído refuerzos, que ha vendido, por ejemplo, a dos futbolistas, a Gabriel Rojas y a

0: lo único que es concreto a esta hora en la institución rojiblanca. Para cerrar, bueno, sí. Ayer se presentó la reserva del Club Atlético Unión, ganó un partido importante 2-0 frente a Atlético Tucumán y llega a la última fecha de este torneo de proyección con chances de meterse dentro de los cuatro primeros. Así que buenas noticias. Atención. Habrá que ver qué es lo que pasa en la última fecha, a ver si se puede meter dentro de los cuatro que irán a los playoffs. Por parte también de lo que es el torneo de reserva, Colón se estará presentando hoy a las 19 horas frente a Central Córdoba de Santiago del Estero como visitante, así que habrá que ver cómo le va también a la institución sabalera en la continuidad de este torneo de proyección.
1: Buenísimo. Bueno, ¿cómo le va, Luis?
2: ¿Qué tal, Luis Aventura, reportándose? ¿Cómo anda? ¿Cómo está todo? Bien, yo bien, bien. Nadie me felicitó por el debut de ayer en la pantalla de América con la señorita Marina Calabrú.
1: ¿Cómo anduvo?
2: Reventamos el rating.
1: Bueno.
2: Reventamos la pantalla.
1: Dije, ¿hubo algún chisporroteo ahí en la conducción?
2: No importa.
1: ¿Alguna diferencia?
2: Algún que otro codazo, correte, déjame, pero no importa. La cuestión es que debutamos con éxito. Fuimos tendencia número uno en Islandia.
3: ¿En Islandia?
2: Sí, en Islandia fuimos, la rompimos toda.
3: ¿Calabrosón?
2: Rompimos el hielo. Primicia sol. Rompimos el hielo. En Islandia, la rompimos toda, número uno. Hoy todo el mundo comenta las primicias que dimos en Islandia. Algunos preguntaban, ¿y los hijos que son huérfanos, huérfanos son? Bueno, algo claro. Por el estilo.
1: Bueno,
2: lo decía la
3: Calabrosón.
1: ¿Es verdad que usted se compró un Heiser ahí en Islandia?
2: Hemos comprado.
1: Dice que al lado del que se compró Adorni, ¿compró usted, puede ser?
2: Sí, Adorni tiene una pileta con Heiser.
1: Con
2: Heiser incorporado de última tecnología. Opa. En Islandia. Vamos a ver si por fin presenta la declaración
1: esta
2: jurada.
1: Esta semana, aparentemente.
2: Sí, la declaración jurada son.
1: Viene en chasqui, como.
2: Sí, Valeto. Viene de Tucumán, de 1816.
1: Se perdió como el acta de la independencia.
2: Más o menos. Pero la cuestión es que la rompimos toda. ¿Sabe cómo se llama? Ciudad de Islandia, donde son todos libertarios.
1: ¿Cómo se llama?
2: Rey Javier.
1: Rey Javier. Está bien, o Rey Milei.
2: También, puede ser, puede funcionar, que la gente elija.
1: Depende de la traducción.
2: Sí, también están muy fanatizados por Capibara Son. Por Capibara Son, que es el
3: claro.
2: Que es la mascota de los juegos.
3: Capizón.
2: Y los americanos.
1: Yo que hace un ratito me enojé porque hubo una convocatoria de los periodistas.
2: Fuerte lo de la influencer.
1: Y no fui convocado. ¿Sabes por qué me enteré?
2: ¿Por qué?
1: Me llamó en plena convocatoria Capi.
2: Mira,
1: Fabián, ¿dónde estás?
3: Menos mal que lo tenemos a Capi.
2: Nadie le da tanta pantalla y tanta relevancia a Capi como nosotros.
1: Me dice, Fabián, ¿estás? ¿En dónde le puse yo? Acá con la despedida, el agasajo a los periodistas del gobernador de la provincia.
3: Capi no lo podía creer.
1: Le digo, viene demorada la invitación, como la declaración jurada de Adorni.
2: Epa, así que atención,
0: está siempre presente, cuando aparece en la mesa lo acariciamos también.
2: Sí. Nuestro escudero es el Capibara, ese es el Capi. Número uno, también el Capibara. Bueno, empezamos con Marina Calabró, gracias a todos por los regalos, los
1: bien
2: presentes.
1: El rating, entonces.
2: Sí, aparte el formato novedoso, como si tuviéramos detrás toda una redacción a lo TN.
1: Vi ahí unos cortecitos.
2: Sí, aparte mi segmento sin bordalla, donde no me callo, no me guardo nada. A vos te digo. La China Suárez, a los arrumacos con el señor número 9 del Galatasaray, de River. ¿Dónde va a jugar?
1: Claro.
0: Una foto polémica de
1: con Mauro.
2: ¿Por qué polémica de Icardi? ¿Por qué? Dígalo.
0: No, de Icardi no, de
3: China Suárez.
2: Sí, bueno, alguna especie de toples, desnudeson.
1: Vio que Wanda puso a la venta la mansión de Icomo.
2: El lago de Icomo, la pregunta del lago de Icomo la compraste.
1: Qué lindo.
2: Esa es la pregunta. Va. Sí, está a la venta, quizás no se sabe.
1: ¿Cuánta tiene Wanda guardada?
2: Esa es la pregunta, ¿no? ¿Tiene más casa que Adorni?
3: Sí.
2: O las calles de Guadalara son de Adorni.
1: Todo puede ser.
2: Guadalara le prestó, se hizo pasar por una jubiladita con la mínima y le prestó dinero a Adorni. Son preguntas, Wanda, respondelas. La cuestión es que en Islas Maldivas están a los arrumacos, estuvieron por Japón, ahora están en las Maldivas, Icardi y la China Suárez.
1: Otro,
2: este,
1: la verdad, de Tanapula ahí.
2: Claro, igualmente.
0: No le por, escapa el gusto, no, Maurito, ¿no?
2: No, es verdad. Este, igualmente podrían haber ido, este, ya que este, es una diva total, hubiera ido.

0: las Islas Maldivas, pero bueno, no importa. Ahí están ellos, mostrándose para todo el mundo.
1: En Maldivas, aquel recordado vuelo viaje de la expresidenta a Vietnam, donde aparece en las catacumbas.
0: Que exactamente, con el casquito.
1: Con el sombrero.
0: Sí, que usaron los
1: Vietcong. La vuelta y sí. Una parada técnica en las Maldivas, de casi
0: sí,
1: un día.
0: Sí, y también en Seychelles, creo. No sé si fue en ese viaje o en otro. Pero atención, revelaron que Ariana Grande se separó de Ethan Slater. Bueno, tras 3 años de relación. Parece que no. Sí, parece que los amigos de Slater le dijeron, ya probaste la grande, ahora probá la chiquita. Bueno, y se separaron. Así que nada, Ariana Grande, ¿qué se le va a hacer? Suerte. Atención.
1: A ver.
0: Agenden este número.
1: ¿Los números de Kini?
0: No. Agenden este porcentaje.
1: A ver.
0: 89.3, que no es una frecuencia tropical. 89.3.
1: ¿Qué sería?
0: Ya lo están midiendo, en el peronismo lo están midiendo. Fue la cifra con la que se fue eliminado. ¡Apa! Definitivamente de la casa de Gran Hermano, el señor Brian Sarmiento.
2: ¿Otra vez? Pero no se había ido ya.
0: Bueno, esta es la segunda, parece ser la definitiva. 89.3%, uno de los porcentajes más altos de eliminación en Gran Hermano en la historia. Casi 90% récord, imagen totalmente negativa de Brian Sarmiento, que fue eliminado. Así que Brian Sarmiento.
2: A ver, disculpa.
0: Sí, ya lo está llamando el presidente de Union Sol, que es Luis Spanson, como posible refuerzo.
2: ¿Cómo sería la lógica? Porque imagino que si salió y volvió a entrar, fue por el voto de la gente también, ¿o no?
0: Sí, bueno, viste que Gran Hermano las cosas se acomodan.
3: El Gran Hermano se maneja, es como el país.
0: Perdió con su Nino.
1: ¿Con Eddie?
0: Sí, bueno, para descanse. Perdió con su Nino. Así que fue a la placa los dos. Bueno. Y finalmente Brian Sarmiento deja la casa. Ya no le sirve más. Afuera. Bueno. A otra cosa.
1: Así que va a tener que pagar la
0: imposible
1: alimentaria, todo la deuda que
0: imposible refuerzo de Unión. También habrá que ver cómo sigue. Y para cerrar este compendio de información.
1: Sí, para irnos a la pausa ya.
0: Lali Espósito se la vio en un karaoke después de los recitales de River.
1: Claro, 85.000 personas.
0: Sí, 85.000. Estuvo la australiana Kylie Minogue en uno de los recitales. ¿Mira? Sí, cantó un tema con ella. Fue artista invitada, un lujo, guarda con eso.
3: Heredera del pogo más grande del mundo, Lali Espósito.
0: Sí, bueno, puede ser, sí, bueno, vaya uno a saber. Alejandro Faltino, sos vos, renunció a Carnaval.
1: Atención, Esteban Paulón, Lali Espósito, para la celebración del primer aniversario del Día Nacional del.
0: No lo diga, no lo diga.
1: Cultura ricotera.
0: No lo diga dos veces. Atención, tengo el chiste.
3: Faltino renunció a Carnaval. Se sabía desde el día que aceptó ese contrato.
0: Sí, finalmente. Ayer fue mencionado por el presidente Milei en una de esas conferencias que hace Milei. Sí. Que charla de profundas reflexiones filosóficas con Alejandro Pará Faltino. Pará. A todo esto, hablando de filosofía, ¿cuál es el colmo de un geólogo? Ya que es el día del geólogo.
1: Ah, sí.
3: ¿Cuál es el colmo de un geólogo?
0: Encontrarse con un corazón de piedra y no poder romperlo. Y voy a cerrar esta información. Esto se lo contó Brian Sarmiento a su Nino cuando se despidió, cuando lo echaron de Gran Hermano. Y le dijo. Primero le tiro esta filosofía. Esta se lo dijo Santiago Caputo al presidente Milei. ¿Cuál es el colmo de una piedra?
3: ¿Cuál es el colmo de una piedra?
0: Tropezar con un ser humano. Está muy bien. Anotala, Bedini. Anotala. Y por último, la que le dijo Brian Sarmiento a su Nino. Y con esto cierro.
1: A ver. ¿Qué le dijo Brian Sarmiento a su Nino?
0: ¿En qué se transforma por el día del geólogo? Pues se ve que estudia mucho las capas geológicas. ¿En qué se transforma un geólogo cada luna llena?
1: ¿En qué se transforma
0: un geólogo cada luna llena?
1: ¿En qué se transforma?
0: En geólogo. Está bien. Me retiro porque tengo que ir a producir el programa de la tarde. Vean todos, con Marina Calabró por América. con Gustavo. Saludo a Gustavo, que gracias por darnos el espacio.
1: Bueno, antes de irnos a la pausa, ¿tenías algo, Nati?
3: Sí, quiero decir que otra niña, joven, adolescente, sí, desaparecida en la provincia de Córdoba, en este caso en Colonia Carolla, hablamos de Ailem Barrios Alarcón, sí, tiene 15 años, fue vista por última vez el 8 de junio, hace dos días. Ya, bueno, se van sumando más fuerzas de seguridad allí a la búsqueda de Ailem Barrios, que busca desesperadamente la policía y obviamente su familia. Iba vestida con un jean, la ropa del colegio, salía del colegio y desde aquel momento no se la ha visto en ninguna parte. Ella tiene tez clara, pelo largo, oscuro, y bueno, y tiene 15 años y desesperadamente la busca la policía. Para unirnos también a este pedido desesperado y a la atención como ciudadanía en la búsqueda de Ailem Barrios Alarcón, tiene 15 años y hace dos días la buscan desesperadamente en Colonia Carolla y en toda la provincia de Córdoba.
1: Bueno, nos vamos a la pausa, 10:39, cuando regresemos vamos a, si podemos comunicarnos, vamos a estar hablando de esta enfermedad, el mal de Parkinson, que le costó la vida al Indio Solari, una enfermedad conocida en cuanto al nombre, en cuanto a la difusión, pero bueno, vamos a buscar los detalles a los que hay que prestar atención precisamente. Hacemos la pausa, ya venimos.
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7: Seguimos avanzando en la mañana de la radio. Lo comentábamos más temprano porque hablábamos del caso de Michael Fox, que está cumpliendo años en el día de hoy, y nos acordábamos que también tiene la enfermedad del mal de Parkinson, y queríamos un poco meternos en ese mundo porque todos conocemos de la enfermedad, la hemos escuchado, pero seguramente muy poco conocemos de los detalles, y para conocer esta más en profundidad esta enfermedad de la que le terminó costando la vida al Indio Solari, más allá de que la autopsia determinó un ACV en definitiva, creo que fue lo que se dictaminó. Queríamos conocer detalles y siempre vamos a consultar a profesionales de primer nivel, por eso estamos saludando y agradeciendo la gentileza del doctor Hugo Valderrama, neurólogo, que siempre nos atiende con tanta gentileza. Doctor, ¿cómo le va? El gusto de saludarlo. Fabián Acosta y Natalí Bedini aquí en la mañana de la radio.
16: Muy bien, buenos días, ¿cómo están?
7: Bien, gracias por atendernos y cuéntenos un poquito qué es el mal de Parkinson, esta enfermedad.
16: Bueno, es una enfermedad neurodegenerativa. Uh-huh. Eso significa que se van alterando, dañando neuronas progresivamente. Es la segunda enfermedad más frecuente neurodegenerativa después de la enfermedad de Alzheimer. Entonces es una patología muy frecuente. En Argentina se calculan entre 100.000 a 150.000 casos.
7: Claro. ¿Y qué características va teniendo? Porque uno recuerda, con todo esto que se ha comentado respecto de el Indio Solari, que él había anunciado hace como 10 años, había reconocido públicamente la enfermedad. ¿Cómo es su evolución?
16: Bien, en este caso las neuronas que se dañan tienen que ver con la planificación del movimiento y la ejecución del movimiento. Entonces, entre los síntomas típicos están la lentitud, lo que se denomina bradicinesia, rigidez. La persona está más rígida al momento de mover cualquier extremidad, cualquier parte del cuerpo. y a su vez se le puede agregar el famoso temblor por la enfermedad. Uh-huh. Esos son los tres síntomas cardinales. Después se van sumando otro tipo de síntomas, a su vez esos tres terminan complicando, por ejemplo, la capacidad de la marcha, la capacidad para desplazarse. Entonces lo que uno empieza a notar en general es que la movilidad cambia. A veces, en general, se presenta en una mitad del cuerpo primero. Uno empieza a notar que un brazo no se desplaza, ya no tiene el mismo, al caminar, la misma capacidad de tipo péndulo, cuando uno lo hace instintivamente, que mueve un brazo al costado, bueno, empieza como a notar que está más rígido ese brazo, le cuesta mover más una pierna. Inclusive hay veces que no lo nota uno, porque al ser progresivo va de a poquito, muchas veces no lo detectás y termina un familiar detectando el síntoma y le dice, o un ser querido, dice, parece que algo te pasa en el brazo o en la mano. Y a su vez después, bueno, aparece el temblor, que es un temblor de reposo, es un temblor que cuanto más relajado estás, más se marca. O sea, cuando dejas la musculatura bien relajada, ahí se marca más. Por ejemplo, una prueba que se hace es apoyar la palma hacia arriba en el regazo de las piernas, dejarlo bien flojito, y uno va a ver que el dedo pulgar se empieza a desplazar arriba de los otros dedos con un movimiento que le dicen a cuentamonedas, porque pareciera que el dedo como que estuviera contando plata a la persona. Uh-huh. Y ese es el temblor característico. Y después, con hacer la enfermedad progresiva, por supuesto, va afectando la dependencia de la persona, y puede llegar a una etapa severa donde la movilidad se reduce muchísimo. Lo que sí es muy variable es la velocidad con que se presenta o que se llega a esa etapa. Hay veces que son pocos años, y hay veces que la persona puede estar en meseta muchísimos años sin agravar los síntomas, o que se presentan en forma severa después de décadas.
8: Uh-huh. Doctor, ¿y esta enfermedad es hereditaria o hay algún factor que pueda propiciar la aparición del Parkinson?
16: Sí, la mayoría de los casos es esporádica. Esporádica significa que no hay una causa puntual, sino que es una mezcla de factores. Entre esos están los genéticos, en esa gran mayoría de las personas que padecen la enfermedad, pero no son factores exclusivos, o sea, a diferencia de lo que se denomina Parkinson juvenil. Recién nombraron el caso de Michael Fox, del actor. Uh-huh. Él sí tiene un Parkinson juvenil, que ese sí es hereditario, que son los casos más raros. Claro. De hecho, el gen que está identificado se llama PARC, de la palabra Parkinson, el apellido del médico que lo descubrió de la enfermedad. Entonces, el Parkinson juvenil es el que más se relaciona con una causa genética directa, pero no genética, hay una aclaración muy importante, no genética de que se hereda de la familia, sino causa genética a partir de una mutación. O sea, es un gen que muta y te desarrolla la enfermedad. Literalmente, mala suerte en términos generales, ese es para el Parkinson juvenil. Y el resto de los que son los casos más habituales, no los más jóvenes, es esporádico. O sea, hay una suma de factores de riesgo que tienen que ver con factores de hábitos para un cerebro saludable que no se cumplen, y va juntando como tickets para tener la enfermedad, no solamente el Parkinson, sino un montón de enfermedades en el cerebro, como otras enfermedades neurodegenerativas que decía la enfermedad de Alzheimer, y también, por ejemplo, accidentes cerebrovasculares. Entre esos están la hipertensión, la dislipidemia, o sea, problemas en el colesterol, en la glucosa, la glucemia, que es la famosa diabetes. Todos los factores vasculares que dañan al cerebro te pueden agravar la enfermedad o producirte, eso, un paréntesis también. Hay algo que inclusive es igual o más frecuente que el Parkinson, que se denominan parkinsonismos. ¿Qué son los parkinsonismos? Es cuando hay síntomas similares al Parkinson producidos por otra causa, por una causa secundaria distinta. Dentro de esas causas, la más frecuente son los microinfartos cerebrales, pequeños infartitos cerebrales que en el momento vos no detectás nada, tenés un microinfartito, no te duele la cabeza ni se te paraliza nada, no lo detectás, pero la sumatoria de esos microinfartos chiquitos van cortando conexiones, afectando neuronas, y te pueden producir síntomas similares al Parkinson, por eso se denominan parkinsonismos. Y dentro de esos, la principal causa por la que se producen en el 70% de los casos esos microinfartos es la hipertensión arterial, la presión arterial elevada, no tanto los picos de presión, sino la cronicidad, el hipertenso crónico. Eso es muy frecuente, por eso van a haber muchas personas mayores que tienen rigidez, lentitud para caminar, arrastran los pies, caminan a pasos cortos, como el Parkinson, y muchas veces no tienen la enfermedad de Parkinson, pero sí tienen microinfartos cerebrales, daño, o hay otros tipos también, dentro de las demencias producen parkinsonismos también, hay la demencia, de hecho la demencia tipo Alzheimer y otro tipo de demencias también después pueden afectar las mismas áreas y producir también síntomas similares del Parkinson. Lo que quiero decir con esto que es, además de la enfermedad de Parkinson, existen parkinsonismos, distintas enfermedades que si uno las agrupa, terminan produciendo los mismos síntomas y de hecho con más frecuencia que la enfermedad de Parkinson. Uh-huh.
7: Uh-huh. Doctor, y habitualmente, bueno, con esta enfermedad como con tantas otras, y fundamentalmente con lo que es la proliferación de la información, ahora se habla mucho de, bueno, prestar atención a los síntomas, pero también a todo lo que tiene que ver con la prevención, digamos, ¿qué elementos uno puede tomar como a futuro o en alguna instancia de nuestras vidas tratar de prevenir en el futuro la aparición del mal de Parkinson?
16: Bueno, respecto a esta enfermedad, de hecho, no solamente para prevenir, sino para una vez que inicia la enfermedad como bien base del tratamiento, es el ejercicio físico lo que te genera movilidad y programación del movimiento. Porque, a ver, el Parkinson afecta también neuronas que se dedican a programar el movimiento, inclusive a programar el caminar. Nosotros caminamos porque en una etapa de nuestra vida nuestro cerebro empieza a generar conexiones, que es el bebé de 9, 10 meses que empieza a intentar pararse, empezar a poner un pie delante del otro y mantener el equilibrio. Todo eso va generando conexiones. Y son redes neuronales que se encargan de programar. Primero de caminar, después, de hecho primero mantener la postura sentado el bebé, después de caminar, después los reflejos y después cada vez va afinando más y podemos hacer deportes que estimulen esas áreas. Entonces, todo lo que significa, de hecho, cuanto más nuevo, mejor. Habrán escuchado, no sé si se han escuchado en algún momento, que hay academias, le digo porque ha salido en los medios, pero en realidad hace mucho ya que se hace esto, principalmente en países, por ejemplo, como Estados Unidos, ahora se está replicando acá, por ejemplo, academias de baile, principalmente tango, sí, para prevenir el Parkinson y para disminuir la progresión de la enfermedad. Porque justamente el que no sabe de ese tipo de baile, vos estás obligando a tu cerebro a ejecutar una programación motora y grabar información nueva en esas áreas que genera conexiones. Entonces todo eso te genera lo que se llama reserva cognitiva. ¿Qué cantidad de neuronas tengo en todas esas áreas que se pueden afectar en el Parkinson para enfrentarme a la enfermedad y que se desarrolle muy tarde o no se desarrolle? Conclusión, cuanto más hagan deportes, desde que menos conocimiento tengan, cuanto más les exija a sus movimientos, a programar movimientos y por supuesto todo lo que tienen que ver con elasticidad, fuerza muscular también, pero principalmente programar movimientos, es un principal factor para prevenir. Después, todo lo que es hábitos con suelo saludable, o sea, el ejercicio aeróbico, que generalmente se hace un combo y se hacen las dos cosas, que te consume oxígeno, que vos sentís que respirás, que te hace mover los pulmones, ese que hacer de forma diaria 5 o 10 minutos, lo que uno tenga un estado mínimo que te exija. Después, a partir de eso, generalmente una persona duerme mejor, es importantísimo, y de hecho en la enfermedad de Parkinson también, lograr dormir lo mejor que se pueda, un adulto entre 7 u 8 horas. A partir de eso también uno empieza a nutrirse mejor, porque también al hacer ejercicio baja la adrenalina, baja el cortisol, que son los neurotransmisores de estrés, entonces empezás a comer mejor con menos ansiedad. El 70% de la malnutrición en las personas es porque aumenta la ansiedad y uno no sabe ni qué come. Se va a la heladera o llega a la casa y empieza a comer sin darse cuenta qué está ingiriendo, qué cantidad también. Y a partir de eso o engorda o se malnutre, y las neuronas necesitan combustible. Cuando vos ingresás mal el combustible, se dañan. Esos son los principales factores de riesgo de la alimentación, es para justamente la hipertensión, la cantidad de sodio que nos metemos en el cuerpo, lo mismo con la cantidad de azúcar, la cantidad de calorías, la cantidad de colesterol. Eso todo depende de cuánto comemos. Cuanto mejor comemos, más chances de prevenir. Uh-huh. Y como último, mantener un cerebro activo, con objetivos, con cuestiones que de día a día decir para qué me levanto, qué voy a hacer hoy. Pues no hace falta que sean cuestiones extraordinarias que de vez en cuando se pueden presentar en la vida, sino cuestiones chiquitas que uno vaya haciendo, algunas se van a cumplir, otras no, pero mantener el cerebro con objetivos toda la vida, inclusive después de la jubilación.
8: Uh-huh. Doctor, ¿esta enfermedad también puede que cause la pérdida de lucidez en aquellas personas que lo padecen?
16: Sí, está muy bien la pregunta. Mira, en un 40% aproximadamente de los casos, la enfermedad se va expandiendo a otras áreas y te produce lo que se denomina demencia por Parkinson. Se alteran las funciones cognitivas. Así como la enfermedad de Alzheimer directamente empieza por sectores de la orientación espacial, temporal y la memoria, y otro tipo de demencias empiezan por otros tipos de sectores de las funciones cognitivas, la enfermedad de Parkinson empieza por la parte motora, pero de 4 de cada 10 puede ir tomando otras áreas y también te produce lo que se llama demencia por Parkinson. O sea, te altera las funciones cognitivas a un punto que te afecta a tus actividades de la vida diaria y pasas a tener pérdida de autonomía.
7: Bien. Doctor, como siempre, agradecerle la gentileza de estos minutos. Queríamos contar, detallar, siempre estamos atentos a lo que pasa y por allí, cuando surge una noticia de tanta trascendencia, por ahí está bueno también refrescar los conceptos respecto de algunos elementos a prestar atención en cuanto a la salud cotidiana. Le mandamos un abrazo y nos mantenemos en contacto.
16: Un abrazo y disposición.
7: El doctor Hugo Valderrama, neurólogo, bueno, contándonos un poco de esta enfermedad, el mal de Parkinson, que es la que terminó afectando a el indio Solari. Bueno, fue la noticia del fin de semana y estaba bueno conocer un poco más detalles de la enfermedad.
8: No lo recuerdo, pero me parece que también el Papa Juan Pablo II sufría Parkinson y fue uno de los motivos que, bueno, terminó... Terminó en su muerte particularmente, pero muchos artistas y personalidades pasan por esta enfermedad que bueno, que conocemos poco y está muy aclaratoria esta nota.
7: Bueno, hablamos un poquito de deporte, Nacho, te escuchamos.
9: Bien, Fabi, bueno, vamos a hablar un poquito de la selección argentina que se va a estar presentando en la jornada de hoy, 22 horas en el estadio Jordan Hare en Auburn, Alabama, ¿eh? En un estadio que uno lo va a ver y va a decir qué espectacular que este estadio. Bueno, es un estadio de una universidad, de un colegio, sí, básicamente.
7: Sí, sí. Allá es muy común, inclusive las escuelas secundarias tienen campus deportivos impresionantes, con básicamente canchas de fútbol americano.
9: Canchas de fútbol americano, grandes estadios de básquet también.
7: Sí, exactamente, pero imagínate a nivel universitario mucho más.
9: Sí, sí, y recordemos que es básicamente el sustento del deporte juvenil, digamos, las universidades y demás. Porque no tienen, en el caso como que tenemos acá, los clubes y las competencias de clubes y todo eso. Pero bueno, para que se sorprenda cuando vean el estadio, bueno, ¿no? En el partido de hoy, porque es realmente es enorme este estadio de un colegio. Y que la selección argentina se va a estar presentando a partir de las 22 horas, entonces, frente a Islandia en lo que será este último encuentro preparativo antes de lo que será el debut frente a Argelia. Y una selección argentina con algunas dudas que continúan en esta preparación. Ya lo decía ayer un poco Lionel Scaloni, un poco hasta lo decía enojado, ¿no? Esto de no tenía ganas de jugar siendo totalmente sincero, no tenía ganas de jugar este amistoso que para él es una piedra en el camino dentro de la preparación, porque lógicamente es someterse públicamente a un partido que le puede todavía costar más, que no le va a dar más certeza, imagino, de las que ya tiene o de las que podía probar en el último encuentro, y que tiene muchos soldados tocados. De todas formas, parece ser que algunos comienzan a trabajar con normalidad, más allá de lo que es la continuación de algunos lesionados, como es el caso de Nahuel Molina, Leandro Paredes, el Dibu Martínez, que en principio llegaría sin problemas. Sobre todo en la jornada de viernes le van a volver a revisar la lesión y va a ser trascendental de cómo está para ver y para proyectar cuándo va a ser su vuelta y si puede estar sobre todo en el debut frente a Argelia. Y también el caso de Julián Álvarez, que pese a que ha trabajado algunos días a la par del equipo, mantiene lo que es esa molestia en el tobillo, que veremos cómo evoluciona en los próximos días. Pero, por ejemplo, dentro de las buenas noticias, y probablemente los podamos ver en la noche de hoy, la recuperación de tanto el Cuti Romero, que bien había atravesado una dura lesión en la rodilla, y que si bien ya estaba entrenando a la par del equipo, bueno, no lo habíamos visto con minutos. El caso de Gonzalo Montiel sí, es la sorpresa, porque era junto a Nahuel Molina los que aparecían más complicados. Recordemos que Gonzalo Montiel, en su caso, no hace mucho que había sufrido ese desgarro y creo que se ha recuperado bastante rápido para estar en el partido de esta noche. Así que veremos si hace presencia. Y con esto, también con la ausencia del Dibu Martínez de Álvarez, el 11 que con la presencia de Lionel Messi, eso es también la buena noticia, sería el siguiente. La presentación entonces del conjunto albiceleste, con Jerónimo Rubí en el arco, Gonzalo Montiel, Cuti Romero, Nicolás Otamendi y Nico González. Ojito a Nico González por lateral izquierdo. Habrá que ver cuál es el funcionamiento o qué es lo que quiere probar en este caso Scaloni. Rodrigo De Paul, Enzo Fernández, Alexis McAllister, Thiago Almada estarían conformando lo que es el mediocampo. Lionel Messi y Lautaro Martínez, los delanteros entonces, para enfrentarse a esta selección islandesa, de la selección de los Sun. Entonces, habrá que revisar bien, hoy en el partido, tarea para todos, revisar si hay alguno de los jugadores, tanto titulares como suplentes, y que no tengan el Sun en su apellido. Pero bueno, también para hablar un poco, hay que seguir de cerca esta cuestión de que, recordemos, el pasado fin de semana, el que confirmó su lesión y que no va a estar en el Mundial es Leo Valerdi. Y todo giró en torno, hasta el propio Scaloni mantiene la duda de quién va a ser su reemplazante. Porque uno hubiera asumido que ante la lesión de Valerdi, un defensor central era el apuntado. Bueno, el propio Scaloni intentó como desmentir esta posibilidad en cuestiones de que no solamente se centraba. Si bien se puede meter un central en último momento, bueno, habrá que ver, porque parece ser que, según el propio entrenador, estaría cubierto lo que es la zona del central, recordando que está tanto Lisandro Martínez, Cuti Romero, Nicolás Otamendi y Facundo Medina, parecería como ese cuarto central, sobre todo con el perfil izquierdo. Así que habrá que ver qué es lo que ocurre, porque mientras tanto, los nombres que están ahí apuntados a la espera de ver qué es lo que pasa, que se termine de confirmar quién va a ser el que reemplace a Valerdi dentro de la lista, están Nicolás Capaldo y Agustín Giai, dos alternativas en el lateral derecho, que ya sabemos que están medias complicadas, sobre todo con el regreso recién de Gonzalo Montiel, veremos esta noche, y con la lesión de Nahuel Molina, ya con rodaje del último partido, habrá que ver si se logran meter alguno de los dos dentro de esta lista. Y también está el caso de Emiliano Buendía, en caso de que se opte por una opción más ofensiva, para buscar alguna alternativa o alguna variante dentro de lo que es los tres cuartos de cancha. Y también, ojito a esto, porque creo que por ahí, por acá me la juego yo, a nivel particular, de que para mí por acá va a ir el reemplazo, es que con la lesión de Leandro Paredes aparece, o que no esté al 100% Leandro Paredes, para mí puede llegar a ir Máximo Perrone o Guido Rodríguez, dos jugadores que estuvieron en la prelista de 55 y que cumplen ese rol de mediocampista más con características defensivas, que creo que esta selección argentina, sobre todo si Leandro Paredes no está en óptimas condiciones, le puede venir bastante bien. Así que vamos a ver qué es lo que ocurre. Imagino que todavía Scaloni querrá ver este último partido, sobre todo, esperemos que no, pero que no haya ninguna sorpresa más y que tenga que optar por otras piezas en caso de que tenga que sumar alguna que otra variante. Pero bueno, en principio esta es la actualidad de la selección argentina, que se estará enfrentando contra Argelia ya el próximo martes. Estamos justo a una semana clavadito de lo que es el inicio de la actividad de Argentina en el Mundial, contra una Argelia que, lo decía antes, ¿no?, que va a jugar su último partido de preparación contra Bolivia a puertas cerradas, no le deja ni para el público, ni para la prensa, ni para nadie. Porque...
10: ¿Y ahí no hay una especificación de la FIFA? ¿No hay obligación de que eso sea puertas abiertas? ¿O solamente hay que cumplir con los dos partidos amistosos previos?
9: Tendría que cumplir con los dos partidos amistosos previos, parece ser, porque se va a llevar a cabo. No va a haber público, ni no va a haber entrada,
10: claro,
9: de nadie.
10: Claro, porque, por ejemplo, Scaloni dijo que el partido de esta noche era una piedra en el zapato. Así que no estaba muy conforme
9: Cumplir
10: con lo que pide la FIFA.
9: Exactamente. Era cumplir como una formalidad, por eso lo decía, ¿no? Que habrá que ver cómo se lo toma este partido. Uno ve que va presentando el esqueleto de lo que podría ser el equipo que se presenta frente a Argelia. Habrá que ver cómo se lleva a cabo este partido. Pero en el caso de Argelia, sí, no va a haber. No está confirmado esto de que el partido contra Bolivia va a ser a puertas cerradas. No va a haber ni público ni tampoco acceso a la prensa. Y se habla desde que la idea o el plan es probar el equipo que se presentaría frente a Argentina. Así que habrá que ver cómo se desarrolla este encuentro. Mientras tanto, algunas selecciones finalizaron lo que fue su participación premundial en la jornada de ayer. El caso de Francia y de España, que vencieron finalmente. Francia le ganó 3-1 a Irlanda del Norte y España le ganó 3-1 a Perú. En caso de que no gane, ojito esto que hablábamos hace algunos días, esto del ranking FIFA, bueno, en caso de que no gane la selección argentina, España retomaría lo que es el puesto número 1 del ranking FIFA. Bien. Así que habrá que ver en la jornada de hoy qué es lo que termina pasando. Mientras tanto, bueno, la mayoría de las selecciones ya asentadas en tierras norteamericanas. Hubo algunas polémicas, por ejemplo, que algunas selecciones como la de Uruguay, otra vez le pegan a Marcelo Bielsa, En este caso se supo en la jornada de ayer una lesión muscular de Ronald Araújo, una pieza bastante importante en lo que es la defensa, el central del Barcelona, que tuvo que viajar a España para sobre todo apurar lo que es su recuperación. Dentro de este problema, lo que ocurrió fue que allegados al propio defensor, el hermano más específicamente, publicó en las redes sociales, no apuntando directamente contra Bielsa, sino indirectamente diciendo que a los jugadores los matan físicamente previos al Mundial, algo que no debería ocurrir. Pero bueno, habrá que ver qué es lo que pasa. Ya estamos a tan solo dos días del comienzo, este próximo jueves, ya palpitando a flor de piel de lo que es este Mundial que se va a estar desarrollando durante todo el próximo mes. Así que con muchas ganas ya de ir siguiendo, y seguramente mañana nos estaremos metiendo más en previa de lo que será lo que son los partidos inaugurales o todas las inauguraciones que habrá dentro de lo que es esta primera fecha del Mundial. Así que vamos a ver. Por lo pronto, 22 horas Argentina-Islandia, lo que será el último duelo de la selección albiceleste previo al debut frente a Argelia.
11: Sí, ella se agita, son, volviendo las cinturitas, son, con su pollera son cortitas.
10: ¿Cómo le va, Lío? ¿Cómo anda?
11: La
10: ¿qué pasa que está
11: son,
10: cantando?
9: ¿Qué está cantando?
10: Tan tiene, bajito.
11: Ella tiene un bombozón, asesino son. Sabe un bombozón, bien latino son.
9: Con ¿será cábala
11: ese
9: para...
11: bombozón suculento son. Con ese bombozón casamiento son.
8: Está practicando.
11: Me como el bombozón.
8: Islandés.
11: Nada, que ya va.
8: Está practicando islandés.
11: Como tanto, la verdad que gracias por... por invitarme, nada, venía como siempre con el avión, salía a pasear un rato para tirar un poco la pierna.
10: Sí,
11: y la verdad que lo venía escuchando en Nacheito, como siempre, espectacular.
10: Espectacular.
11: Y, sí, espectacular, y la verdad que, nada, que sé que los palmeras se escuchan mucho allá en Islandia. Y
10: la verdad que
11: palmera. Sí, entonces la verdad que estaba ahí traduciendo la letra para islandero, no sé cómo será, pero la verdad que entonces me como el bombonzón. Y la manito arriba de la minita soltera son.
10: Qué bárbaro.
11: Sí, la verdad que bueno, la verdad que nada, va a ser como una especie de revancha son, porque yo recuerdo en el Mundial de Rusia son que jugamos contra ellos, el primer partido son.
10: Sí, sí.
11: Y la verdad que nada, que lo terminamos empatando son con un penal que Errenzón.
9: Se lo atajó el director de cine.
11: Sí, que era director de cine, viste que empieza ya, el verdulero son, el supermercado son, y todo así, la verdad que nada, que me cae la pata, creo que lo dije en una nota. Con el patón Gumbanson, y la verdad que
9: bueno, no se lo va a volver a encontrar por lo menos al arquero. ¿Quiere que le repase la formación de Islandia?
11: Si la tenés estaría buenísimo, porque la verdad que
9: Valdimarsson en el arco. Valdimarsson.
11: Ah, mirá vos.
9: Thomasson.
11: Sí,
9: Magnusson. Gretason.
11: Sí.
9: Y Thordarson.
11: Pará, Gretason y Hanselson. ¿Dónde está la amiga?
9: Después, Thoralsson, Linsson, Baldursson, Thordarson, Ellerson, Willumsson, el número 9, y el entrenador Arnar Gunnlaugsson.
11: Che, no hay ningún africano, ¿qué pasó?
9: Bien, bien, tiene entrenador de Islandia también. Eso es otra estadística que salió en estos últimos días, de que ningún campeón del mundo ha tenido entrenador de otra nacionalidad. Así mira. Que para aquellas selecciones que tienen entrenadores de otro país, habrá que ver si pueden romper esta racha, porque no ha ocurrido nunca.
11: Sí, no, nosotros tenemos que tener cuidado ahí con el que más dispara de ellos, que Magnusson. Tenemos que tener un poco de cuidado, nos dijo Scaloni, que tengamos cuidado con eso. Lo que pasa es que, bueno, por ahí un poco para los relatores creo que es un poco más fácil, ¿no? Porque, total, que te tiran cualquiera que termine en Sony y la pegan. Es como cuando juega contra los croatas, ¿viste? Que que todo le agrega el Drick final, Modric, Messi Brick, Nacho Brick, Acosta Brick, qué sé yo, y suena como si fueran croatas, pero la verdad que va a ser un encuentro espectacular con todo esto. Muchachonzón. Sí, claro, qué sé yo, pero la verdad que va a ser espectacular espectacular son y nada, ahora ya tengo que volver, que la verdad que quedé impresionado por el estadio, los estadios que tienen allá, la verdad que los colegios, sabes lo que es la cuota de esos colegios, ¿no?
8: Terrible.
11: Querés jugar al fútbol 5 y tener una cancha para 20.000 espectadores, que la verdad que impresionante las instalaciones que tienen los gringos allá. Después nosotros siempre estamos con el club de los socios, y festejamos que pintaron una pared. Y allá lo que son los college, la verdad que no, que espectacular. Pero bueno, nada, venía con el avión y quería...
8: Con el avión son.
11: Sí. Venía con... Nada, un saludo para Mateo son, Ciro son, y el otro son, que son... nada, aparte fíjate porque también creo que en inglés hijo es son.
8: Claro.
11: Así que es como que todo está ahí medio bueno, pasa que
8: y
11: creo.
8: Sí, algo debe tener que ver.
11: Sí, porque creo que también un poco los ingleses, los anglosajones vienen un poco de los vikingos, y los vikingos eran también todo esto de si no son Eriksen,
8: mi gato sería Ragnarsson.
11: Sí, es un vikingo, Ragnarsson. Sí, escuchá, ¿y sabés cuál es el jugador de fútbol que prefieren las mujeres para vestirse? ¿Cuándo se van a dormir?
9: Me he rebuscado.
11: Sí, no me diga que lo repita porque no me lo acuerdo.
10: Camisón.
8: Chao, Leo. Chao.
9: Bueno, cerro con una noticia ya que estábamos hablando del Mundial 2018 de Islandia. Bueno, dale. Jorge Sampaoli, nuevo entrenador de Talleres, De Talleres de Córdoba.
10: Lo habíamos mencionado.
9: Viene al fútbol argentino.
10: Hace alguna semana.
12: No me digas, ¿qué hace, no?
8: Vienen todos ahora.
12: Perdón, Cuby, ¿no? Sampaolison.
10: Sampaolison. Usted va a estar comentando la Copa del Mundo para una de las cadenas.
12: Sí, para SPN, sí. Sí, qué sí, barra, la verdad que...
8: Son.
12: Sí, no, pero esto me deja choqueado, ¿no? Que el pelado, ¿no? El de los... el de Casilda son. Quedo onibulado por esta sí, por esta information.
8: Es very difficult.
12: Sí, no, un tipo que usa chupines, ¿no? Y todo eso a esta altura, la verdad,
9: pero bueno.
12: Sí, sabrá fácil, ¿no? Que se ve que se fumó un faso.
8: No. ¿Por qué?
12: No, bueno,
9: todavía debe estar haciendo el duelo por el indio.
8: Sí,
12: aparte, viste que sí, la verdad que si vos me decís que Sampaoli iba a ser el técnico de Talleres, yo te iba a decir, no lo soñé. Bien. Pero bueno, nada, perdón que me metí así de sopetón.
10: Claro, te escucho que alguien
12: sí, había. Sí, bueno, está bien. Suerte, ¿no? A Talleres, que van a terminar jugando con falso 9.
10: Bueno, nos vamos a la pausa, Carlito. Sí. Si usted se queda un rato mal o...
12: Sí, me quedo. Y recuerden que además de ser comentarista, estoy buscando también equipo de fútbol para dirigir, así que nada.
10: Buenísimo. Bueno, nos vamos a la pausa. Quedan 40 minutos para cerrar nuestro programa y todavía nos queda mucha información para compartir. Pausa, ya venimos.
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0: Tramo final de la mañana de la radio, 11:31, sigue el cielo cubierto a lo lejos, el sol quiere aparecer en esta jornada muy nublada aquí en la capital de la provincia. Ayer se puso en funcionamiento en el predio que tiene en el local de la Asociación de Comerciantes Aristóbulo del Valle, el programa Surgir Construyendo Convivencias, un nuevo taller para transformar el conflicto. Esto tiene que ver con el trabajo en las aulas, la convivencia escolar. Esto está siendo llevado adelante por espacios educativos. Siempre estamos atentos a las actividades que van generando y queríamos contar de qué se trataba esta propuesta denominada Surgir, y para eso estamos agradeciendo la gentileza de Paula González, de Espacios Educativos. Paula, ¿cómo estás? El gusto de poder saludarte. Fabiana Costa, Natalí Bedini, aquí en la mañana de la radio.
1: Hola, muy buenos días, ¿cómo andan? ¿Todo bien?
0: Todo bien, todo bien. Y bueno, contanos un poquito qué es este programa que se puso en funcionamiento a partir del día de ayer.
1: Bien, bueno, el programa Surgir es una propuesta que llevamos adelante desde Espacios Educativos y que ya es el cuarto año consecutivo que lo instalamos ahí en la Asociación de Comerciantes Aristóbulo del Valle, donde lo recorren jóvenes, adolescentes de la ciudad y de algunas localidades cercanas, pero que este año tiene una vuelta de tuerca. Nosotros veníamos trabajando lo que es el surgir en este concepto de abordar los roles en situaciones de violencia, poder pensar, bueno, cómo se da la violencia y qué hace cada actor que se involucra, se agrede, se es agredido, se observa o si protege. Y después de varios años de trabajarlo, decidimos ahora irnos un paso hacia atrás y pensar, bueno, ¿qué hay antes de que haya violencia? Y que, bueno, que ahí nos encontramos con todo lo que es el conflicto. Y como muchas veces es justamente ese conflicto el que afecta la forma en que nos vinculamos como grupo y que, como no sabemos resolverlo, termina escalando en violencia. Entonces decidimos trabajar con los grupos, con actividades, todo siempre es lúdico, distintas dinámicas participativas para ir viendo en conjunto y pensar, bueno, ¿dónde están las raíces del conflicto de este grupo? ¿Tienen que ver con la forma en que se comunica, con cómo resuelven algo cuando tienen que hacer en equipo? ¿Tiene que ver con prejuicios? Bueno, ¿de dónde viene? ¿Y qué podemos hacer para desenredarlo y que no escale en violencia?
0: Contanos cómo es el formato, digamos, del programa a partir de... del día de ayer, cómo es la convocatoria, a quiénes está destinado, cómo es el formato.
1: Bien, ayer hicimos la apertura y ya empezaron a recorrerlo los primeros grupos. Está destinado

0: a escuelas, se trabaja siempre en formato grupal, y nos visitan alumnos de sexto y séptimo grado y de todo lo que es el nivel secundario. Y que bueno, son docentes que se han interesado por la problemática, que piden turno y que ahora ya lo están recorriendo. Son 2 horas que transitan por el espacio, van a estar más de 70 grupos, estamos hablando casi de 2.000 estudiantes de la ciudad, y que los turnos ya están todos cubiertos, por supuesto, se tomaron hace bastante tiempo y van a estar recorriendo, haciendo actividades lúdicas, reflexionando, pensamiento crítico, en cómo poder transformar las formas en que se vinculan.
1: Uh-huh. Paula, ¿por qué es importante trabajar estos temas y esa construcción de la convivencia, como dice ahí sobre el flyer, en esas edades?
0: Es importantísimo porque estamos viviendo como una problemática muy generalizada de la violencia en las escuelas y en realidad en toda la sociedad. Las escuelas es como un centro donde confluyen cosas que tienen que ver con lo barrial, con las redes sociales, con lo familiar, con la misma, los interpares, y que bueno, entonces ahí es donde después se hace muy difícil poder abordar otros temas cuando la gente básicamente no puede llevarse bien, no puede hacer cosas en conjunto. O que explota a mayores y que vemos, bueno, justamente muchas violencias que pasan a un nivel físico. Entonces es muy importante como poder trabajar con los más pequeños, con los adolescentes en esto, para que por un lado puedan aprender a convivir mejor y que cuando terminen el nivel secundario, en el resto de los espacios que habiten, también puedan tener otras herramientas de resolución de conflicto. Uh-huh. Hoy en día nosotros socialmente aprendemos que el conflicto lamentablemente se resuelve con violencia muchas veces, lo cual no es una verdadera resolución. Entonces el objetivo es como abrir el panorama de que hay otras maneras y que muchas veces tiene que ver con también conocernos a nosotros mismos y ver que atrás de lo que hacemos suele haber un montón de explicaciones que en lo aparente no las vemos y que hay que buscar un poquito.
1: Uh-huh. Paula, muchas veces se habla de los problemas de salud mental en términos individuales. Esto es una reflexión, no una pregunta, pero sin dudas debemos mirar un poco más allá de los términos individuales en cuanto a la salud mental. ¿Cuánto tiene que ver este espacio con esos problemas, podemos decir, comunitarios de la salud mental?
0: Sí, totalmente. De hecho, bueno, ahora vieron que a nivel provincial estamos como viviendo una crisis. De salud mental. Y nosotros lo trabajamos mucho porque sabemos los efectos negativos que tiene también la violencia en la salud mental y que es justamente una problemática que es social, no es individual. De ahí que nuestra perspectiva de espacios educativos para abordar los roles en situaciones de violencia no es enfocarnos únicamente en el emergente, esta persona agredió, esta fue agredida, sino en el grupo, en el marco en que se da, en cómo afecta también eso a los pensamientos de cada uno y cómo, bueno, entornos que son violentos nos van afectando y cuando la violencia se reitera en el tiempo, es mucho más probable que los problemas que podrían parecer que son individuales de salud mental, en realidad son sociales y son grupales.
2: Paula, y contanos ahí en la Asociación de Comerciantes Cerrito Bolo del Valle, ¿hay dispositivos montados? ¿Cómo es el formato? ¿Llegan los chicos de las escuelas y esas 2 horas cómo se desarrollan?
0: Sí, nosotros montamos el dispositivo Surgir, que la verdad que explicarlo es mucho más difícil que verlo porque son unos, me van a retar, pero son como unos muebles que arman como un espacio donde podría haber un salón vacío, sí. De pronto hay estructuras armadas con colores y todas con tarjetas y dinámicas. Entonces el grupo llega y se encuentra ya de por sí con un espacio que nosotros llamamos espacio cuidado, que queremos modificar algunas lógicas de las escuelas, por eso también elegimos esto de que sea un espacio más neutral, cuidado, donde el grupo se acerca y donde le invitamos a que la dinámica sea otra cosa. Es participativo, el grupo se va a encontrar haciendo juegos, va a encontrarse reflexionando sobre dilemas, teniendo que resolver cosas desde lo cooperativo, todo a partir entonces de las dinámicas y del espacio que preparamos para eso.
2: ¿Y de ahí se sacan conclusiones? Es decir, en algún punto de estas 2 horas... los chicos que van dejan su pensamiento, digo, como para pensar en conclusiones que sirvan para superar a futuro los conflictos dentro de las escuelas.
0: Totalmente, de hecho, se llevan una conclusión que tienen que armar en la última instancia del taller, que tiene que ver con la pregunta de qué necesitamos como grupo, como para convivir mejor. necesitamos más respeto, necesitamos más empatía, necesitamos más escucha. ¿Qué es lo que estamos necesitando como grupo donde hay falencias? Y que obviamente es distinto para cada grupo, entonces se abre ahí como un espacio de poder decir, bueno, esto es lo que queremos, y terminar de reflejarlo como si fuera un compromiso grupal. No te digo un mandamiento, pero sí un compromiso que se llevan y que la idea es que lo tengan en mente de ahí en adelante como grupo, como para respetar el compromiso que asumieron en el taller.
2: Paula, agradecerte la gentileza de estos minutos. Queríamos contar un poco cómo era el dispositivo, cómo es este programa Surgir, que lleva adelante espacios educativos, y nos mantenemos en contacto.
0: Muchísimas gracias a ustedes. Que tengan una buena mañana.
2: Igualmente. Paula González es una de las integrantes de la ONG Espacios Educativos. Bueno, con este programa que se está llevando adelante allí en el norte de la ciudad, en la Asociación de Comerciantes de Aristóbulo del Valle. Buscamos más información ya entrando en la fase final de la mañana, Nacho.
3: Bien, vamos a hablar un poquito de básquet, Fabi, porque dale. En la jornada de ayer tuvimos el tercer encuentro en estas finales de la NBA, que, bueno, muy complicado de verlos acá en Argentina. Para aquellos que por lo menos tienen Amazon Prime, es la única forma de poder verlas aquí en Argentina. Tercer encuentro, el primero en Nueva York. Recordemos que en San Antonio, donde había comenzado la serie con los dos primeros encuentros, había dado el golpe. New York Knicks había ganado los dos primeros encuentros y la cuestión estaba en si podía ratificar, sobre todo para tener el definitorio en casa. Una ciudad de Nueva York que sabemos y tiene una cultura del básquet muy grande, más allá de que los Knicks no sean de los más ganadores dentro de la NBA, recordemos que en el 99 fue su última final y los tenemos que remontar hasta los 80 también para conseguir su último título, su último anillo en este torneo. Por lo tanto, imagínate la efusividad con la que se está viviendo en la Gran Manzana este encuentro, esta serie frente a los Spurs, ayer con infinidades de celebridades en el pie de campo, en el caso Ben Stiller, famosos actores, Spike Lee, que siempre está dentro del Madison Square Garden cuando juega los Knicks, el Timothée Chalamet también, figura o juvenil, actor joven que también está siendo muy conocido, que salió en la publicidad de Adidas, recordemos, previo al Mundial, en este spot que aparece Messi. Bueno, mucha presencia para lo que era este duelo, donde los Spurs se tenían que despertar y lo hicieron. Efectivamente, como visitante, con una gran producción de Víctor Wembanyama, que uno lo ve a este muchacho que es... Enorme en altura y que se mueve como si tuviera mi altura, más o menos. Es realmente impresionante la capacidad que tiene de movilidad siendo tan alto, es realmente impresionante. Bueno, gran producción en la jornada de ayer para que los Spurs ganen su duelo en Nueva York 115-111, ponen la serie 2-1, y ahora en la jornada de mañana tendremos el segundo duelo en el Madison Square Garden para ver cómo continúa la serie. Recordemos que es al mejor de 7 partidos, por lo tanto habrá que ver. Ya tenemos asegurado lo que es un duelo más en San Antonio. En principio, o en esta primera rueda, Nueva York no va a poder cerrar la serie. Vamos a ver cómo continúa con el correr de los partidos en la jornada de mañana, ya lo que es el cuarto de esta serie de las finales de la NBA. Pero también estamos viendo las finales de la Liga Nacional aquí en Argentina, para aquellos interesados en lo que son las grandes finales. Si hablamos de la poca accesibilidad de lo que es el básquet de la NBA, estamos hablando, bueno, la Liga Nacional de Básquet es aún peor, te diría. Lo difícil que es poder cruzarse o poder ver un partido de la Liga Nacional a estas alturas es realmente inentendible. Bueno, se están jugando también las finales entonces de la Liga Nacional entre Gimnasia de Comodoro Rivadavia y Quimsa. El sábado pasado comenzaron, en la jornada de ayer tuvimos el segundo partido, ambos se jugaron en Santiago del Estero y fueron dos victorias visitantes. Mismo caso que tuvimos en la NBA, en Santiago del Estero, Gimnasia de Comodoro Rivadavia, muy ajustado a los partidos, ganó los dos primeros encuentros, 82-73 el primero, 80-79 el segundo. También, como es el caso de la NBA, es al mejor de 7 encuentros. Si bien en las fases previas es al mejor de 5 partidos, la final siempre se juega al mejor de 7 encuentros. Por lo tanto, ventaja para el conjunto del sur de Comodoro Rivadavia, que ahora irá a sus tierras en búsqueda de continuar con esta racha en la jornada de jueves. Tendremos ya lo que será este tercer encuentro de las finales de la Liga Nacional. Pero bueno, un poquito del panorama de básquet, tanto en lo que son las finales de la NBA, también como es el panorama local que tenemos con la gran final desarrollándose en este momento.
2: Bien, ahí estaba toda la información deportiva. Vamos a hacer la última pausa y ya venimos para el tramo final de la mañana.
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0: ya de la mañana de la radio. Buscamos lo último de la información deportiva, Nacho.
1: Bien, un poquito de agenda, Fabi, para los partidos de hoy, que tendremos amistosos. Dentro de los equipos que van a ir al Mundial, bueno, tendremos 13 horas República del Congo contra Chile. Uno de los duelos no es el caso de Chile que va a ir al Mundial, sino el Congo. También tendremos el duelo a las 20 horas entre Arabia Saudita y Senegal. Y a las 22, lógicamente, el plato fuerte, Argentina contra Islandia. La última presentación de la selección albiceleste, previo a lo que será el debut frente a Argelia. Esto es lo que tiene que ver amistosos internacionales previos al Mundial. Y también te voy a sumar un encuentro del torneo de proyección del partido de reserva de Colón, que se estará presentando en Santiago del Estero a partir de las 19 horas frente a Central Córdoba, para ir ya poniéndole fin, bueno, porque no tiene posibilidades de poder clasificarse a la siguiente instancia, penúltimo encuentro entonces del equipo de Russo en lo que es este torneo proyección.
0: Buenísimo, Natalie.
2: Ahí estamos viendo la llegada del Papa León XIV a España, en este caso, en donde se va...
0: De Madrid a Barcelona.
2: Así es, así es. Estará nuestra amiga Francina en las cercanías de...
0: No, está en Málaga, del otro lado de España.
2: De la llegada del Papa, en donde se van a realizar algunos actos protocolares conmemorando lo que es el aniversario del fallecimiento de la muerte de Wadi. Por otra parte, Fabi, yo quería contar hoy a la mañana también algunas cuestiones que tienen que ver con cómo se va conformando el escenario de la oposición de cara a las elecciones del 2027, que aún no encuentra candidatos en ningún lado. No encuentra candidatos en el peronismo porque hay muchas dudas acerca de esta intención del gobernador de la provincia de Buenos Aires, Axel Kicillof, que te tengo un dato que te va a poner los pelos de punta, Fabi, porque ¿sabías que la legislatura bonaerense aún no tuvo ni una sesión en lo que va del año de la Cámara de Senadores?
0: Sí.
2: Y solamente una sesión en la Cámara de Diputados, lo que indica que, hay algunos problemas políticos que debe resolver el gobernador de la provincia de Buenos Aires, que no resuelve ser candidato a presidente de la nación, pero con un poder legislativo que no funciona en su provincia, va a ser muy difícil, como así también el radicalismo, que busca un candidato y mira a la provincia de Santa Fe, pero no a Maximiliano Puyaro, sino a el presidente de la Unión Cívica Radical, en este caso Leo Chiarella, que es intendente aquí en el sur de nuestra provincia.
0: Bueno, antes de irnos, siempre a esta hora tomamos el contacto con la ciudad de Buenos Aires. Ahí, si no mal me informa la producción, lo tenemos al presidente. ¿Cómo le va, presidente? ¿Cómo anda? ¿Qué pasó? Las antenitas de vinil nos detectaron.
2: Hola, Presi.
0: ¿Qué pasó?
2: Hola.
3: Si mis antenitas de vinilo acaban de explotar. O sea, sí, parece que apareció Keyneson, o sea, la hija de Keynes, digamos, o sea...
0: Natalie Keyneson.
3: Sí. Sí, hola.
0: Hola, sí lo escuchamos, presidente.
2: ¿Cómo le va?
0: ¿Sí?
2: ¿Cómo le va?
0: Es una interferencia ahí que tenemos.
3: Sí, las antenitas de vinilo que tengo, o sea, para detectar la presencia del keynesianismo, o sea, se sobreexaltan ahí por la reaparición de una voz, o sea, digamos...
0: Claro, claro.
3: Pero primero te voy a saludar, Tito. ¿Cómo estás? ¡Qué alegría poder saludarte!
0: ¿Cómo le va,
3: presidente?
0: Estamos viendo las imágenes que ha llegado el Papa León 14 a Barcelona. Y bueno, queríamos preguntarle si usted tenía alguna precisión. Se decía que en noviembre venía a la República Argentina.
3: Sí, es muy probable. Estamos trabajando con el canciller Kirchner para el encuentro de los leones de Occidente.
2: Para que llegue el otro león.
3: Sí, porque el Papa León quiere venir a ser bendecido por el león, digamos, el faro de Occidente, digamos. O sea,
0: va a ser una reunión del Club de Leones.
3: Sí, muy bien. Sí.
0: Qué bárbaro.
3: El problema es que el jefe Karina, o sea, de la limón y de las colectas que se pueden realizar durante la misa, está pidiendo el 3%, digamos, o sea.
0: ¡Qué bárbaro!
2: Que ahora vi que... las iglesias adhirieron Postnet al para...
0: Sí, claro,
2: ya no es más la canastita que pasaba,
0: no,
2: la canastita.
0: No.
2: que bueno, si vas acá, a catequesis tenías que
0: acá mientras debaten si van a sancionar o no a los cuidacoches, les aviso que los cuidacoches ya tienen el alias. Uno sale y el cuidacoche pasa el alias para que directamente uno le transfiera.
3: Sí, bueno, evidentemente, o sea, el emprendimiento privado cuando tiene ganas de crecer, crece. Sí,
2: digamos, donde sea.
3: O sea, sí, sí, te doy mi alias, acá lo tenés, digamos, ¿cuál es tu alias?
0: Claro, porque la gente...
3: Es gamusa.keynesianismo.pagá. Digamos, o sea, sí.
0: Porque vio a la gente lo primero que dice, no usamos efectivo, pagamos con el PONE, con la aplicación. Bueno, ahora lo trapito también tiene su alias.
3: Sí, por eso tenemos que agradecer al querido Galperín, digamos,
0: porque
3: ¿sabes qué? Esa es la verdadera redistribución de la riqueza. La riqueza keynesiana, que es el Estado tutor de todo. O sea, yo controlo, yo te doy el Estado, digamos, el magnánimo del Estado, digamos, o sea, no, en cambio así, digamos, de privado a privado, o sea, no tiene que pasar por el Estado, o sea, yo como Estado no le tengo que dar, digamos, o sea, no transferir al Estado, o sea, que se traduce en más impuestos, más presión fiscal para yo después retribuirle a todos los pobres y a todo el pueblo, o sea, porque son pueblos y son peronistas, digamos, o sea, según los peronistas, digamos, o sea, no, acá vos podés hacer la transferencia hacia el señor Trapito, o sea, que es un privado, le dice, amigo, le sale el 3%. Bueno, sí,
2: amigo,
3: acá está mi alias. Sí.
0: Presidente, también está, sí, no sé si usted lo quiere saludar, está el granadero, que si usted no lo saluda se pone mal, ¿vio?
3: Sí, no, lo vamos a saludar. Yo. Hola, granadero, ¿cómo estás? Qué alegría poder saludarte en este llamado de la gratitud, en estas horas en donde se celebramos la consolidación
0: del granadero. Granadero, le cuento, lo llamó Capi y le ofreció ser parte de los dragones de la custodia del gobernador.
2: Ahí va.
3: Los dragones, ¡ah! Sí, no me hice acordar a Nerón, que hoy no se lo escuchaba a Jula hablando de Nerón.
2: Yo estaba...
3: No, déjame saludar al...
1: Claro. Hola, presidente, hola.
3: ¿Cómo le va, granadero? El placer mío es saludarlo y felicitarlo siempre por los trabajos, o sea, y por entregarse 100% a esta nación soberana, libre, libertaria, que abraza las ideas del Faro de Occidente. ¿Cómo
0: presidente,
3: estás, querido granadero?
0: Tengo que pedirle un saludo especial.
3: Sí,
0: y lo vamos a grabar porque después lo tenemos que reenviar.
3: Sí, hoy no estoy de la mejor manera, la garganta,
0: Tenemos un amigo que está aquí en el edificio, Juan Carlos se llama, no vamos a dar el apellido porque tampoco es cuestión de mandarlo al frente, quemarlo, pero es fanático suyo. De uno entra al WhatsApp de Juan Carlos y tiene la motosierra, tiene el león. Yo quiero pedirle que usted le mande un saludo porque después le voy a reenviar este saludo que usted le va a dejar.
3: Sí, bueno, primero y principal, a través de este comunicado quiero decirle a ese soldado de las causas libertarias, o sea, digamos, que me disculpe por, digamos, o sea, anoche tuve una conversación muy filosófica con Fantino, estuvimos horas hablando de filosofía y quedé un poco con la garganta diezmada. Pero pese a eso, al querido soldado Juan Carlos, o sea, digamos, que sabe que tiene, o sea, tiene una tarea superior, que es custodiar, o sea, los bienes, o sea,
0: está,
3: muy importante de los privados que acceden al edificio. Por eso, Juan Carlos, querido, o sea, en tu titánica tarea de todos los días, o sea, digamos, te bendigo, o sea, y te recibo las fuerzas del cielo, o sea, digamos, porque yo tengo mis hijitos de cuatro patas a mi cargo, vos tenés los autitos de cuatro patas a tu cargo, o sea, digamos, sí, así que saludo, o sea,
0: usted tenía la info entonces, porque yo no le di tanta precisión, usted tenía la información.
3: No, yo manejo toda la información, o sea, así que Juan Carlos ha seguido adelante, digamos, que este país con gente como vos será próspera. Digamos, o sea, así que
0: ahora,
3: Juan Carlos,
0: sí,
3: un saludo.
0: Lo dejamos a los compañeros que le pregunten.
3: Sí,
0: lo que
3: la próxima le mando un saludo con la garganta
0: en
3: bien recuperada. Ahora estoy, o sea, digamos, con la garganta media.
2: Acá el granadero le quería hacer una pregunta.
3: Sí, granadero, ¿cómo estás? Qué alegría.
1: No tenía pregunta, pero bueno, ya que Fabián estuvo hablando sobre el tema de Capi y demás, presidente, yo me llevo bien con Capi, si me pide un favor, capaz que accedo.
3: No, sí, tenemos que apostar, ya lo dijo García Cuervo, el arzobispo, sí, tenemos que, o sea, abocarnos al diálogo, sí, al diálogo intermascotas, al diálogo interreligioso, digamos, social, por eso está muy bien, sí, fue muy dialogar, pero, o sea, sí.
0: Bueno,
3: sí,
0: presidente, no le queremos robar mucho tiempo más porque no está bien de la garganta, sabemos que usted tiene otros compromisos.
3: Sí, sí, tengo otros compromisos.
2: Menos mal que suspendió el show con Roberto Piazza, porque sí, no está bien de la garganta. Usted se enojó con Roberto Piazza, hizo un escándalo, sí, su hermana lo tuvo que convencer, pero bueno, menos mal, no hay mal que por bien no venga.
3: Sí, lamentablemente no puedo llegar.
0: ¿Está confirmado su viaje para el 4 de julio a Estados Unidos?
3: Sí, ¿cómo no va a estar el faro de Occidente, bueno, digamos? Bueno. O sea, en los desfiles de la libertad.
0: Bueno, después coordinamos, presidente, por WhatsApp, a ver si nos podemos encontrar.
3: Sí, sí, Titán, nos vamos a encontrar, digamos, o sea, sí, en la estatua de la libertaria, que va a ser la próxima, o sea, la estatua esta de la libertad,
0: bien.
3: Sobre la bahía del río Hudson, o sea, se va a cambiar por Karina, o sea, entonces
0: eso
3: va a ser
0: la estatua,
3: la estatua de la libertaria, va a ser ahí maravilloso. Sí, sí.
0: Bueno,
3: sí,
0: le mandamos un abrazo grande, lo esperamos mañana, si tiene tiempo.
3: Sí, cómo no, será un placer, si sí, estamos.
0: Abrazo grande.
3: Sí, abrazo, hoy bienvenido a la keynesiana.
2: Beso, presi, bueno, un beso grande.
0: Ahí está el presidente. Bueno, nos estamos yendo. 12 y 5 minutos. Estuvo Nico Durán en la puesta al aire, impecable. El productor ya partió hacia otro de sus muchos compromisos en la jornada laboral con Natalí Bedini, con Nacho Vladi, con la galería de personajes de la mano del francés más famoso nacido en Grutli, en el corazón del departamento Las Colonias. Vamos a volver mañana, pasadas las 9. Los esperamos.

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0: Hola, ¿qué tal amigos, amigas? Bienvenidos, bienvenidas. Estamos arrancando López 910 a esta hora. 12 y 8 en la Argentina, 11 y 8 aquí en Fort Lauderdale y 10 y 8 en Dallas, donde están el resto de los compañeros. Así que estamos con tres estudios en simultáneo, recorriendo Estados Unidos, recorriendo la Argentina, porque se viene la Copa del Mundo, se viene un nuevo Mundial que lo vivís aquí en Radio La Red. Vicky Buono, bienvenida. ¿Cómo le va? ¿Cómo anda?
1: Gus, bien, te extrañamos que nos llegan los paquetes.
0: Pero ahí está. Sí. Yo te iba a preguntar, me ahorraste la pregunta, te iba a decir, ¿me extrañan a mí o los paquetes? Los
2: a
0: paquetes,
2: vos, listo. Okay, fenómeno.
1: A vos con los paquetes.
3: No mientan.
1: A vos con los paquetes.
4: Pero 12, por lo menos, ¿qué? Se nos van a quedar los pantalones y todo.
1: Sí, vamos a estar más flaquitos. 12 grados, Gus, mucha humedad acá todavía, 82%, el cielo está cubierto, tenemos neblina, está feo acá, ya tenés 30 grados, hermoso, y en Dallas estoy viendo 29. Ustedes sí que la están pasando bien, ¿eh?
0: La verdad que sí, estamos muy bien en un lugar que nos dio Radio La Red, espectacular, un buen estudio, aire acondicionado, agua caliente, tenemos mate, tenemos pava, tenemos cocina. Está el encargado, acá estaba Surto. Pero bueno,
4: mandamos
0: un abrazo. Estaba Surto con Zambrano. Acá había un quilombo.
4: Basurto, bueno, se reía como se te cayó el pollo.
0: Se me cayó el salmón.
4: El salmón.
0: Era salmoncito. Bueno, aquí estamos, disfrutando ya de los primeros días, ya un poco más descansados, porque el viaje tiene sus complicaciones, más allá de que haya una hora de diferencia, tenés que adaptarte al lugar.
1: El jet lag.
0: Claro, sacar la valija y la ropa y acomodar todo. Ya estamos instalados, listo, estamos fenómenos.
4: ¿Sabés lo que me pasó,
0: no? Así veremos hasta cuándo. Sí, ¿qué te pasó vos?
4: Llegué justo recién. Tengo una bronca bárbara.
2: Escuchate esta, Lopecito, porque...
4: Estaba hablando por teléfono en el auto, en manos libres.
1: No está
4: y
1: bien.
4: Y estaciono en un lugar. Yo voy siempre, estaciono. Este gordo no sale. Y me di cuenta que estaba afuera.
1: No está bien.
2: Va a buscar a Leo Gentili, mamá.
0: No. Lo fue a buscar a Leo Gentili.
4: Casi lo llamo y lo insulto.
0: Igual ya es de otros, ¿eh? Olvídate.
4: No, olvidá. Pareto. Lo vi en
0: Yo ya veo que cena con otros.
4: Lo vi que...
0: Cena con otros.
4: Triple letra.
0: Otros. Yo tengo miedo de ir a Kansas y que no me reconozca, que no me salude, que no me abrace, que no me hable, que no quiera dialogar conmigo.
4: Le conté de mi anticipo ayer con vos, de mi anticipo.
0: Sí.
4: Me pasó por arriba y me contaba sobre sus nuevas amistades.
2: Está en su salsa. Está en su salsa.
0: Con la gente del poder, viste, con los que manejan
5: con
0: la radio.
5: Un gran abrazo. ¿Qué? Con un gran abrazo lo voy a reencontrar, López, en Kansas. Y a Barreto, qué gesto de amor que tuvo, ¿no? Amor inconsciente. No, de
4: lo
5: verdad,
4: crees,
1: no está bien.
3: No es amor, es que no está bien.
1: No está bien, Leo. Bueno,
5: aparte,
1: no está bien.
5: No está bien.
4: Llegué tarde, pensé.
0: ¿Hay alguno del grupo que esté bien? En serio. ¿Hay alguno que esté bien?
5: De los
0: así
5: que
0: ahorramos palabras.
5: Por la cámara, García.
4: No, tampoco.
3: El que esté libre de pecado que tiene la primera piedra.
2: Los más tranquilos después son los peores, ¿eh?
0: Sí, García, me parece que después de un año, dos años con nosotros, está mal.
1: Tipo. Hace
3: rato ya.
0: Era perfecto, era sólido.
3: No,
0: ahora te da los resultados y te lo da al revés, ¿viste?
5: Mándale un abrazo a Eliseo Basurto, ¿eh?
0: Ah, ¿lo vio ya?
5: No, pero lo imagino.
0: Bueno, no, porque estamos en un lugar espectacular, pero justo está la casa de un encargado acá. Entonces le dije a Eliseo Basurto, porque vi la serie y la verdad que me gustó, estaba peleado con Zambrano. Bueno.
4: Escuchá, Gustavo.
0: A ver.
4: ¿Qué pasó? No lo pone.
0: Qué linda que es la Marsellesa.
4: La Marsellesa. Ayer la tocó Liz.
0: Qué lindo.
4: Ayer la tocó Ousmane Dembélé.
2: Este va a festejar todos los triunfos de todos.
4: Ayer erró mucho Kylian Mbappé.
3: Un fiasco ese partido.
0: En la radio número uno de la Argentina, donde nos escucha el mundo por internet, además acá en Estados Unidos un montón, porque somos el nexo de nuestro país con ellos que están acá. Él quiere que hablemos de Olise. Yo digo, ¿cómo hacemos para decir que la figura de la cancha? Mirá qué cosa extraña esto, lo que voy a decir. La figura de la cancha, que fue Olise, hizo tres goles, se llevó la pelota, no hizo el mejor partido.
5: Aparte hay que medir el rival, ¿no? Un equipo que no juega el Mundial, como Irlanda del Norte.
0: Claro, pero digo, ¿cómo le digo a la gente que hizo tres goles un futbolista que fue la figura, porque lo elegí figura, sin ninguna duda, figura del partido?
4: Te vi, te escuché, ¿qué quieres que te diga?
0: No hizo el gran partido. Perdió un montón de pelotas, pero claro, resolvió a los 42 del primer tiempo con un rebote.
4: De eso se trata,
0: gol.
4: No,
0: pero digo, para la clase que tiene él, no hace goles. No es Morete que hacía goles de rebote.
4: Pero Morete no tenía la clase de él.
0: Por eso, es un tipo muy fino para hacer un gol de rebote. A veces hasta les molesta a ellos hacer goles fáciles. Yo creo que a veces se equivocaba Irlanda en el fondo y Francia la complicaba un poquito más la jugada porque el gol fácil no les gusta, por lo menos en un amistoso, ¿no? En el Mundial será otra historia. Y después el gol se puede discutir porque Mbappé yo creo que molestaba un poquitito al arquero.
4: Para mí con VAR lo anulan. En una competencia importante lo anulan, coincido.
0: Igual es interpretación, ¿eh? Si el hombre del VAR interpreta que no molesta al arquero, fenómeno. Porque yo creo que el gol no se produce por eso. Pero si hubiera sido tiro directo al arco, se anulaba por la posición de Mbappé. Como rebotó un hombre y fue para el costado, hizo el gol Olise, y yo creo que no molesta al arquero. Es interpretación. Pero en el Mundial te lo pueden anular. Y después hizo un gol de rebote, estado bien ubicado de 10 ahí en un centro, y después sí, un golazo extraordinario con toda su jerarquía. Así que bueno, Francia es un favorito, es un candidato. Yo creo que se le puede ganar. Ayer demostró que tiene falencias en el medio y falencias atrás. Pero yo nunca imaginé, Gentili, que íbamos a arrancar con Francia este programa, la verdad, ¿eh? En serio. No lo imaginaba.
5: Barreto es impredecible. Todo puede pasar.
4: No, lo vi a Olise. O sea, aparte, la remera estaba. Yo quiero ser campeón de Argentina. No me metan en otro. A mí me gusta el fútbol. Y me parece que los jugadores.
0: A mí me gusta
4: fútbol,
0: la remera azul de Francia. La azul.
4: Todas están buenas. Pantalón.
0: La azul.
4: Igual coincido blanca, con lo que le dijiste a Totti, ¿eh? Los zagueros de España, un espanto. Sí. No es que conducen. Bueno. No. Me gustan más los Mónaco y Valdés que Cubarsí. Te lo digo en serio. Bueno. Y el otro central, ¿eh?
5: Y la mitad para arriba, cosa sí. Seria España. Igual
4: sí,
5: Perú
4: obvio,
5: también,
4: eso
5: ¿no?
4: Es obvio, ni hablar.
0: Sí, ya los 5 minutos ganó 1-0, el partido claro, fácil. Claro. Me aburrió el partido. ¿Sabes qué vi?
4: Gallese.
0: Vi la final de la NBA.
4: Estaba Donald.
1: Sí.
0: Sí, San Antonio, en el Madison Square Garden de Nueva York. Qué lindo, ¿eh? ¿Cómo? El número uno de San Antonio, mira lo que te voy a pedir, ¿eh? ¿Cuánto mide? El número uno de San Antonio, ¿cuánto mide ese hombre? Porque es... altísimo entre los altos.
4: Dos y pico.
0: Viste que los jugadores de básquetbol son todos de 2 metros. Entonces no se ve quién es el alto ahí. Porque, por ejemplo, Parker parece petizo. Parker, el compañero de Ginobili, de Manu, parecía petizo. Pues lo veía personalmente y me dio un 89 el tipo. ¿En
4: Miami decís?
3: 2.24, acá me pasa el dato.
0: Escucha esto, escucha.
4: ¿En Miami?
0: 2.24. Yo vi el partido y digo, ¿cuánto mide este tipo?
4: No salta, ¿sabés? ¿Viste?
0: Que te cambia las lamparitas en un minuto, tipo, te hace, ya está.
3: Claro.
0: No, che, pero 2.24, cuando alzaba los brazos el tipo.
4: Ahora mirá si sea resultadista, Gustavo, que en vez de hablar de que encesta sin saltar le cambia la lamparita. Primero la marca,
0: No, pero yo te digo, no, primero que debe sufrir el tipo, hay que medir 2.24,
5: No entras en el subte, no entras en el tren. Es un lío bárbaro, te tienen que hacer
0: todo. No entras en el departamento. Ah. Acá en este departamento, 2.24, no sé si entra el tipo.
5: No entra el tipo, en la casa tampoco entra, querido.
0: Bueno, pero 2.24, alzando los brazos, ¿cuánto es? 2.24, ponele el brazo.
4: 2.50.
1: 2.50, sí.
4: Un poquito menos, 2.40 y pico.
5: Con las manos.
0: No, 30 centímetros debe tener.
4: Sí, 2.50.
1: Sí, casi 2.50.
4: Aparte de que no lo he visto largo.
5: Acá fue una fiesta la final de la NBA porque se juntaron los hinchas de San Antonio en el downtown, en el AT&T.
6: Para decirlo de vuelta.
1: ¿Dónde?
6: ¿Cómo? ¿Dónde?
5: AT&T, que es como el centro, y hay una pantalla gigante en la calle. Y hey, no sabés lo que se vivió ayer, una locura con la victoria de San Antonio, que es de Texas, ¿no?
0: Yo me entusiasmé mucho más con la final, por supuesto era una final, que con el amistoso de España. Primero que de entrada ganaba 1-0, se me caía un poquito internet, se me caía el partido. Qué importante es el relato de la televisión, quién relata, porque te puede gustar o menos el partido. Y me enchufé, me quedé. Cuando hablamos de básquetbol, ¿quién me manda mensaje? Cuando hablamos de NBA, ¿quién me manda mensaje?
1: Candalaf.
0: Yo pensé que me iba a mandar mensaje Paenza. Pero esto es lo que está pasando en este momento, ¿viste? En vez de Paenza, me manda mensaje Candalaf.
1: Ah, ¿viste? Candalaf.
0: Candalaf dice, a Wemby le dicen, es alien, dice a los 16 años yo medía 2.20. Mirá vos, mirá. A los 16 medía 2.20. Yo te digo, 16. mirando el partido, digo, ¿cómo lo marcas a este tipo?
4: Vayama.
0: Le tiraban alta la pelota y hacía una volcada. Me impresionó. Que es un joven, debe ser un joven. Yo, últimamente el básquetbol no lo estoy siguiendo tanto desde que se fue Ginóbili. Antes veía mucho, ahora desde que se fue Ginóbili es como cuando ahora tenemos a Colapinto. Miro mucha Fórmula 1, antes miraba menos. Teniendo uno de los nuestros es como que te motiva a verlo. Pero la final es la final. Y además jugaban San Antonio, un equipo que le tenemos cariño. Y estaban los Knicks de Nueva York, que me encanta el Madison. Entonces era atrapante verlo, pero me sorprendió ese tipo de 2.20 metros con los brazos alzados, 2.35 metros, 2.50 metros. Impresionante. Se la tiraban alta, se ataca. Le abocaba.
4: Qué mal lo trataron al hombre en el Madison, ¿eh? Sí, claro. Lo mal que lo trataron al hombre.
3: Esa es la realidad.
5: No, vos sabés que Gustavo, hablando de lo que dice Barreto y de lo que estás hablando vos, porque esto es lo bueno de un mundial también. No solamente hacer hincapié en lo futbolístico. Pero lo quería comentar porque me llama la atención todo lo que pasa alrededor del Mundial. Cosas que no me gustan. Que el mejor jugador de Irak fue detenido e interrogado por más de 7 horas. Que le prohibieron la entrada al mejor árbitro de África, que no va a poder dirigir. Que revisaron a los jugadores de Senegal.
0: ¿Por qué motivó el árbitro? Es de Somalia, ¿no?
3: Sí, de Somalia, sí.
5: Sí, no fueron específicos. Dijeron que tiene antecedentes, que no son acordes.
0: Bueno.
5: Nada. En definitiva. A Irán, bueno, esto
0: porque se llama la atención, ¿no? Que ese árbitro de tantos que hay, Leonardo Gentili, de tantos árbitros que hay, a uno no dejen entrar. Quiero saber si tiene antecedentes o no, la verdad que no conozco, yo lo vi. Después sí vi a la selección de
5: Senegal.
0: La revisar Senegal.
4: Una vergüenza, ¿no? Como la
0: revisaron.
5: La misma pista de aterrizaje. Por eso digo, son varias cosas.
3: Hay varios planteles que están haciendo denuncias de este tipo, ¿eh? Uzbekistán también. Y está la Federación de Irán, denunció que no dejan pasar a ciudadanos iraníes a Estados Unidos directamente no los dejan ingresar, así que hay varias denuncias de este tipo.
0: Es increíble porque
4: no, y se confirmó que Irán no puede dormir en Estados Unidos. Tiene que volver a México después del partido.
0: Estados Unidos, creo que 20 veces vine más o menos a Estados Unidos. Y yo pensé, venía en el avión imaginando que iba a ser difícil pasar la frontera, en realidad pasar migraciones, ¿no? Nunca pasé tan fácil. Nunca fue tan simple. Y de repente ayer fui a buscar también a un familiar que vino. Y yo dije, bueno, va a estar una hora y pico en migración. Sí, 1 minuto tuvo, 5 minutos. No sé por qué revisan tanto a los jugadores senegaleses y qué pasó con el árbitro. Yo quise ver qué antecedentes tenía, porque para opinar, si vienen no sé cuántos árbitros, 100, y hay uno que tiene inconveniente y no dejan pasar, bueno, a ese uno, ¿qué pasó? ¿Qué sucedió? ¿Tiene antecedentes? ¿Pasó algo?
5: Son varias cosas, ¿no? Varias cosas irregulares que atentan contra la competencia, contra el espíritu deportivo. Vos imaginate que Irán ya no compite en igualdad de condiciones.
4: No, obvio que no.
5: Por ejemplo, Irak tampoco, con un tipo, el 10 del equipo al que lo interrogaron 7 horas. Ya no compite en igualdad de condiciones.
3: De hecho, Irán iba a jugar mañana, Leo, un partido amistoso y lo están suspendiendo en este momento.
4: O sea, ahora,
3: no pueden jugar el partido amistoso.
0: Bueno, ojalá que haya paz, tranquilidad. Que esto no suceda y que no tengamos inconvenientes en el recorrido de la Copa del Mundo, que ya hemos tenido problemas en la Copa América, que era más de CONCACAF y CONMEBOL que de FIFA. Esto es FIFA. Y FIFA debe ser distinto. Yo me acuerdo que cuando pasó lo de Argentina-Colombia, se echaban la culpa entre CONMEBOL y CONCACAF. Entre la policía de la ciudad y la organización. Esto FIFA tiene que ser distinto, tiene que ser todo impecable y no tener, por ejemplo, tantas demoras como tuvimos en los partidos, tantos inconvenientes con las canchas, tantos viajes que se interrumpieron. Recordá, Leo, que vinimos acá hace 2 años en Copa América y de 10 viajes estuvimos en 9 problemas. No tiene que ver con el gobierno, tiene que ver con la FIFA, tiene que ver con las líneas, pero eran demasiado severos con la tardanza, con las
5: y los campos de juego. Bueno, que estaban en buenas condiciones. ¿Te acordás?
4: Ahora se repite en partidos amistosos, Ahora se repite en partidos amistosos.
0: Pero partidos que se juega el Mundial.
4: Bueno, eso es lo que no se vio todavía. En estadios que no se juega el Mundial, se repite el mal estado de los campos de juego. Ojalá que esto no ocurra a partir del primer partido que se juega en Estados Unidos.
0: Claro, porque esos terrenos que no son del Mundial tienen los mismos problemas que tenían en la Copa América. Como no se juega la Copa del Mundo o no se juega el fútbol como lo jugamos nosotros, tienen un terreno distinto. Pero las copas, que son los estadios que son sedes de la Copa del Mundo, me parece que lo han mejorado.
4: El primer estadio va a ser en Corea Chica.
0: ¿Lo vieron en México?
4: ¿Cómo? Perdón.
0: la vieron a Shakira hoy ensayando, va a estar Shakira en México, se viene la ceremonia inaugural y ojalá que sea todo en paz y que el mundo esté a gusto de lo que pase aquí en Canadá y en México, donde va a empezar la Copa entre local y Sudáfrica. Quiero hacer una recorrida.
4: Pará, una ya postilla una que recorrida. Te va a gustar, que es de lo que estabas hablando del jugador Wembanyama. Me aporta Jordán Galicchio. Tiene cerca de 3 metros el alcance de brazos. El aro es 3.05 y está a esa distancia.
1: No vale, entonces.
4: Sí, vale.
1: Ni salta. ¿Viste?
0: No, pero lo que te digo yo, que cuando alzaba los brazos, no era 2.50.
1: Claro, era más.
4: No, tenés razón vos.
0: A mí me parecía que el tipo superaba, pero tranquilamente, el aro. Pone ahí como nosotros ponemos una taza de té, un hielo. O el saquito, cuando ponías el saquito en la taza, así ponía la pelota el tipo. Impresionante. Claro. Bueno, hacemos, ¿les parece una? Porque hoy es un día muy importante, ¿eh? Yo le decía a Totti que tengo expectativa, quizá más por la conferencia de prensa de Scaloni que por el partido en sí.
4: Sí, sí, porque es verdad.
0: Porque ayer Scaloni, cuando habló. Sí, decime.
4: No, que lo que vos dijiste, vos sabés que vos, no sé con quién hablabas hace 2 o 3 días, no recuerdo. Porque vos hablabas de los 55. Me quedó grabado, pero no me acuerdo con quién lo hablabas. Y yo hablé con alguien importante de la delegación ayer. Muy importante. Porque le pregunté por un futbolista específico a ver si podía reemplazar a Valerdi. Y me dijo, imposible porque no está en los 55. O sea, que el jugador que va a ser... Parece una obviedad, pero viste que hubo dudas sobre esto. El jugador que va a reemplazar a Valerdi está antes de los 55.
3: Sí, sí, sí. Está en el reglamento eso. Ese es uno de los puntos que se modificó con respecto al campeonato del mundo pasado.
4: Bueno. Yo le pregunté específicamente por lo Mónaco, Gustavo.
0: Está bueno que preguntes, porque yo ayer cuando Scaloni dijo quiero al reemplazante lo más rápido posible acá, es decir, no lo tenía acá, empecé a ver la lista de 55 y mis compañeros me decían que si vos pedís un permiso especial en FIFA para que vaya un futbolista que no está entre los 55, FIFA te lo puede dar.
4: Pero no lo pide Argentina, ¿eh?
0: No sé cuántas horas previas a el debut de la Copa del Mundo. Eso me decían ayer.
4: Al día de hoy no lo pidió si... y yo hablé con alguien importante de la delegación, Gustavo.
0: Importante de la delegación.
4: ¿De la delegación argentina?
0: Sí. Mirá,
4: te voy a leer el texto.
0: La lista de 55.
4: Voy a mirar el WhatsApp y te voy a decir lo que me dice específicamente.
3: También estaba en el reglamento que el jugador que quedaba suspendido en la última fecha de eliminatorias tenía que cumplir en el Mundial y se hizo la excepción.
4: No está en la lista de 55 y en mayúscula imposible.
0: Bueno. Yo tengo la lista acá de 55 futbolistas. Y lo tengo, por ejemplo, a Di Lolo, tengo a Pesela, tengo a Martínez Cuarta, si es que lleva un central, porque quizá no lleva un central.
4: ¿No estás en
5: eso? O a lo mejor lleva a un jugador polifuncional, que eso le gusta mucho a Scaloni, ¿no?
0: Pero está bien que tengamos 7 defensores en la Copa del Mundo en 8 partidos.
4: Para mí es poco, Más teniendo en cuenta que no están al 100% todos.
5: Pero si se te lesiona.
0: Mira, está defensor... Kevin McAllister. Estoy viendo la lista acá. Kevin McAllister. Lucas Martínez Cuarta. Marco Senesi, pero zurdo. Y el que falta es un diestro.
4: Ah, pero podés adaptar ahí, Gustavo.
0: Pesela.
4: Podés adaptar ahí.
0: Sí. Tranquilamente para que se corra Otamendi de 2.
5: Y Pesela tiene un plus porque es campeón del mundo. Pasa que no terminó jugando, ¿no? No terminó con continuidad.
0: Claro.
4: ¿Es una locura, Acuña?
0: En River, no.
4: ¿Acuña es una locura?
0: Yo fue el primer nombre que te nombré, que te mencioné. Primer nombre que te mencioné, me acordé de Acuña. No sé, Zahir Romero, Getafe. Hizo una buena temporada Zahir, ¿eh?
4: Lo que pasa es que no tiene ninguna relación con este plantel. No recuerdo, son ni foto ni entrenamiento. Habrá tenido entrenamiento, pero no recuerdo.
5: Fue convocado, ¿no? Una vez. No jugó,
4: sí,
5: pero
4: fue convocado, sí.
0: Sí, Gabriel Rojas. Pará, me está faltando el chico de Estudiante, me parece acá. No lo tengo en la lista, ¿ver?
4: Palacios. El
0: Estudiante de La Plata.
4: ¿Palacios decís?
0: Palacios, sí. ¿Por qué no lo tengo en la lista?
4: Parece que está en la lista,
0: ¿eh? Ah, lo tengo del otro lado, ¿no? Porque me llamaba la atención que lo tenía más arriba. Bueno, de eso sí es que elige un defensor. Pero no sé, ¿está Roberto? Vamos con Roberto, que está en Alabama. Él.
4: Roberto. ¿Eh?
0: Alabama sea Roberto. ¿Eh? Bueno, Gustavo, bienvenido. ¿Cómo le va? En Hotel de Argentina, en la concentración. ¿Cómo anda?
7: Bien, Gustavo, buen mediodía para todos, para nosotros buena mañana, las 10:27 aquí en el estado de Alabama, con una revolución en torno a la selección, porque nuevamente va a jugar con una multitud en las tribunas, se han agotado las entradas, fueron 91.000 personas al primer amistoso, hoy habrá más de 88.000, es tremendo lo que genera el equipo campeón del mundo, lo que irradia Messi, viene gente de diferentes lugares a ver al equipo campeón del mundo esta noche, y crece la expectativa también para saber a quién va a convocar en el lugar de Valerdi el técnico. Nosotros esperamos, tenemos la expectativa de que lo haga luego de la

0: porque quieren esperar el partido de esta noche, a ver si el partido de esta noche obliga a modificar algo.
1: Por la cercanía del Mundial y porque ya está todo trabajado y todos se conocen con todos desde hace un tiempo, yo entiendo que va a llevar un jugador conocido, conocido por el cuerpo técnico y hasta por el grupo. No creo que sorprenda con alguien que no ha pisado o ha pisado poco la selección hasta aquí.
2: Y puede ser. ¿Sabes lo que quiero desglosar? Que dice Gustavo, que dice Sarroch, desglosar por qué espera el partido de hoy. Por si hay una nueva lesión y tiene que convocar a otro más o tiene que cambiar la convocatoria. Eso es lo que a mí no me queda claro. Porque de ahí se puede desglosar qué puesto busca.
0: Dani, para mí es por si surge algún inconveniente con alguna otra posición. Mirá, ayer paró un equipo el técnico, pero a mí lo que me están diciendo es que probablemente realiza algún retoque. Vamos a esperar porque la delegación recién está amaneciendo aquí. Pero voy a darles el equipo que puso ayer el entrenador y las posibles modificaciones. Ayer arrancó con Rulli, lo puso a Montiel, a Cuti Romero, a Otamendi y a Nicolás González en el lateral izquierdo. Después, en el mediocampo, De Paul, Enzo Fernández, McAllister, Thiago Almada, Messi y Lautaro Martínez. Lo que me están diciendo es que no necesariamente sea ese el equipo para esta noche. Voy a dejar un título, Gustavo. River tiene a Nicolás Otamendi y River busca no solo a un jugador de los que están acá como Thiago Almada, sino que River está detrás de otro futbolista que está aquí en esta ciudad con la selección argentina para reforzarse.
1: ¡Epa! Pará. ¿Otro jugador de selección?
2: ¿Más todavía?
3: Uno era Correa, ¿no? Pero no es de selección.
0: Pará. Sí,
3: o sea, no. De Otamendi, Almada, no ¿Almada se lo disputa en River y Boca?
0: ¿Almada se lo disputa en River y Boca? Por lo que dijo Martín, sí. River lo quiere y Boca también, pero hay otro jugador que está aquí en esta ciudad de Auburn que es pretendido por River.
1: Para un minuto. ¿Qué puesto? Ayude un poco.
4: ¿Ya lo buscó alguna vez?
0: El puesto es defensor.
2: ¿Defensor? ¿Está ahí?
3: ¿Tagliafico? Son muchos jugadores.
0: Está acá.
1: ¿Tagliafico, dije bien?
0: No.
1: Digo por decir, ¿eh?
2: Medina está muy bien en Francia y se fue de River. Cuti Romero imagino que sigue la carrera en Europa. Lisandro Martínez creo que sigue la carrera en Europa.
1: Medina es un hombre de River, ¿eh?
2: Por eso no.
3: Tengo que ir otra vez a la lista, tengo que buscar la lista. Me hacen trabajar. Déjame ver la lista.
4: Tagliafico, Montiel, lista, Lisandro Martínez, Romero, Otamendi, Facundo Medina, Molina.
2: ¿Un ex Boca, Molina?
1: Y si tiramos todos, alguno vamos
4: a... por eso digo, esos son.
2: Uno de esos es, querido. Claro.
0: Lo nombraron al pasar.
1: Y nombramos y Medina. A todos.
3: Nah, dale, no vas a sacar laburada, dale, ya está, listo.
0: Bueno, ¿quién? La dupla central que quiere Chacho Coudet para el River del segundo semestre es Otamendi Facundo Medina.
1: ¿Vio? Hombre de River. Que en su momento fue relegado por...
2: Se fue mal de River.
3: ¿Y no qué hacemos con Martínez Martín Huerta, Pesela, Paulo Díaz, Rivero, el chico Palacio que compró, que se llama Ramiro Palacio, no sé cómo es el nombre
1: entre
3: ahora?
1: Entre los 15, querido. Todos entre los 15. Vuelan.
0: Te vas a sorprender, Gustavo, pero la idea de River es negociar a Paulo Díaz, que Pesela cambie de rumbo, y vender a Lautaro Rivero, quedarse con Martínez Cuarta solamente. Ese es el plan de River para el segundo semestre en cuanto a la zaga central, además del chico Tobías Ramírez, obviamente, ¿no? El chico de Argentino Junior que está recuperando de la lesión.
3: Beltrán el arquero, Beltrán o Armani, vamos a ver cómo vuelve Armani. Después tenés Montiel, Otamendi, Medina, Acuña, esa es la defensa de River.
2: ¿Puedo hacer una pregunta? Sí, ¿El Martínez Cuarta?
3: Pará, Vera.
2: Moreno.
3: Aníbal Moreno y Arambarri.
0: Sí.
2: Correa, Thiago Almada.
3: No,
0: Thiago Almada, Correa, Sio Simeone. El equipo con el que sueña River es con Thiago Almada de enganche, con Ángel Correa y con Giovanni Simeone. Con el que sueña, ¿no? Obviamente.
3: ¿Y si a Thiago lo busca Boca, dónde va?
0: Y

0: que pelear ahí, en su momento, no sé.
1: Ahora te digo, estás sacando River. Jugadores. Pará, todos esos nombres son buenísimos. Ah, estás sacando también futbolistas que cuando vos los veías en la planilla de River, vos decís, che, esto es buenísimo. Por ejemplo, Juanfre Quintero, Colidio Driussi, a mí me encantaban los nombres.
2: Sí.
1: Después tuvieron niveles, viste, algunos buenos, otros más o menos. Tuvieron vaivenes. Ahora, a ver, Juanfer Quintero, olvídate de cómo jugaron el último semestre. Juanfer Quintero, Colidio Driussi, son menos que Thiago Almada,
2: sí.
1: Correa y
2: sí,
1: Simeone,
2: Gustavo,
1: ¿no?
2: Sí,
1: porque vienen de Europa los otros.
2: No, pero además, si vos jugás con Correa y con Thiago Almada, vos tenés la pelota todo el tiempo.
3: No, estamos hablando de jugadores campeones del mundo, además.
2: No, Pesela también es campeón del mundo.
3: Ni Colidio ni Driussi lo son. Además.
1: Bueno. O sea que va a ser agresivo en serio el...
2: ¿Es de Longoria de Coudet? ¿De Longoria o de Coudet?
0: Facundo Medina, yo creo que es de Coudet.
2: Ah, mirá vos.
0: Es de Coudet.
1: No, pero aparte de charlas, Coudet habla con Longoria, con Francesco. Puede ser que decida más uno que otro, pero charlas tiene que ver con todos. Bueno, así que Medina y Otamendi. Que puede ser tranquilamente la saga central del primer partido, ¿no?
3: Ahora, ¿y sí? ¿Cómo no?
0: Y,
2: ¿vos crees?
0: Es el deseo de River, Gustavo. Vamos a ver ahora, porque
3: van camino a 100 palos
0: que no creo
3: más,
0: que sean baratos, ¿no?
3: Van camino a 100 palos más,
1: ¿eh? ¿Para cuánto es Otamendi vino libre?
2: Ah, pero ¿cuánto le pagas?
1: Un buen contrato, ¿no? No, pero también el contrato es le pagas a todos. Después Medina habrá que comprarlo en el caso de que suceda. Correa es caro y Thiago es caro. No sé si son 100 palos o 4. Arambarri 6. Contá 6 Arambarri.
3: Y después 6 Arambarri. A Simeone.
2: Está difícil, ¿no? Simeone.
1: ¿No queda libre?
4: Tiene que resolver la situación con Napoli.
3: Claro, porque corresponde a Napoli todavía el pase. Él está jugando en Torino.
4: Sí.
1: Me parece que queda libre. Entonces, veremos. No sé, por eso son 100 palos. Ponele que gaste, no sé, 50, ponele. 50, 40.
2: Igual es mucho, montón, ¿eh? Es mucho, ¿eh?
1: Pero pará, si vos tenés la posibilidad de vender, más allá de que estén en vidriera y van a ser más baratos que lo que imaginábamos en la venta, no sé, suponemos. Porque yo nunca pensé que a Solari le iban a vender en 12, a Barco en 16.
2: En otro contexto, Gustavo. En otro contexto.
1: Es como la vidriera de Boca, ¿viste? O sea, ¿cómo venden a Valentini? Valentini quedó libre, pero... vos decís, ¿cómo venden a...?
3: Foster pagó 15 palos la cláusula de Medina, por ejemplo.
1: Por eso. Por ejemplo. Y el Equi y Varela y todo eso. Bueno, porque son una vidriera muy fuerte porque juegan Copa Internacional. El jugador que juega Copa Internacional es visto por otra gente. Fíjate que Jai jugó un ratito con Palmeiras... En la Copa Libertadores, creo que la única que jugó San Lorenzo en los últimos 5 o 6 años. Y por esa Copa Libertadores, como ya ahí le pasaba por al lado a Ferreira, al técnico, le impresionó y dijo, yo quiero a este. Y lo compraron en 7 palos.
2: Igual hay un contexto
1: entonces,
2: diferente.
1: Si vos jugás torneo internacional, tenés una vida diferente.
2: Pero hay un contexto diferente, Gustavo, porque acá hubo una declaración del presidente de River, casi poniendo a la venta con el tachito arriba del techo a los jugadores de River.
3: Lo que te dijo Gustavo,
1: pero yo puedo decir que eso es verdad. Aparentemente van a vender más barato de lo que uno imaginaba. Ahora, yo te vendo mi casa porque necesito venderla. Tampoco quiero decir que la voy a regalar. Necesito venderla. Hacemos un precio lógico y te lo vendo. Ponele que pierdas un poco de plata. Ahora, también te ahorrás mucha plata en jugadores que no estás usando.
3: Hasta aquí,
1: yo tengo
3: desde hace
1: garage.
3: Un tiempo... Hasta aquí, Gus, desde hace un tiempo esta parte, no solamente con la gestión de dedicarlo. En el último tiempo se habla más de River en las tapas, en los medios y en las redes por las compras que por los éxitos deportivos que hace varios años que no llegan.
2: No tenga duda.
0: Por eso dijo Leo, por eso dijo Di Carlo hace poquito que River necesita urgente salir campeón. Y fíjate el alivio que le hubiera dado ganar la final con Belgrano para salir de esa dinámica. Y bueno
1: y estar en la
0: por
1: Libertadores,
0: eso yo creo que sale también con fuerza.
1: Aparte vos vendés un jugador campeón, vos vendés a Rivero campeón, vendés a, no sé, el que se le ocurra campeón, es distinto a que pierda la final. Dame un minuto. Déjame hacer la recorrida. En Alabama, ¿qué temperatura tenemos? ¿Y qué hora es allí?
0: Gustavo, aquí tenemos 2 horas menos, las 10:39 de la mañana, 27 de temperatura, vamos a llegar a 31 en la jornada de hoy.
1: Acá está nublado. La verdad que dijimos, vamos a tomar un poquito de sol, 30 minutitos, pero corrimos la cortina y estaba nublado. Entonces, ¿qué hicimos? Fuimos al gimnasio hoy.
5: Muy lleno bien.
1: Estaba el gimnasio, imagínate, estaba full, nublado.
2: Estás a full.
5: Todos al gimnasio. Mañana sol, Gus.
1: ¿Mañana sol acá?
5: Sí, mañana tomás sol.
3: Estás apretadito de tiempo.
1: Vamos,
3: ¿no?,
1: a Kansas. ¿Querés que te diga? 4 programas hice ayer. Y hoy 4. ¿Vos?
3: Y comentaste.
1: Bien,
3: comentaste.
1: Gracias.
2: Tenía fea vista, López.
1: Sí, vos al museo. Me voy con Matías Palacios porque está con Argelia, que es el rival de Argentina, en Kansas. Hola, Matías, bienvenido.
6: ¿Cómo te va, Gustavo? ¿Cómo andan? Un fuerte abrazo para todos. Los escuchaba atentamente. Y antes de meternos con Argelia y todo el movimiento que habrá en Kansas a partir de mañana con la vuelta de la selección argentina, aporto un par de datos de Facundo Medina. Longoria lo conoce bien, porque lo llevó a él al Olympique de Marsella. Y Facundo Medina tiene contrato con el Lens y fue a préstamo al Olympique de Marsella con una opción de compra de 18 millones de euros.
1: A la pucha.
6: Que aparentemente el Olympique no haría uso de esa opción. Pero la cotización, según el Lens, en cuanto a lo que le pedía el Olympique de Marsella, hasta recién, es de 18 millones de euros. Lo que sí, claramente, Longoria lo conoce bien, el actual director deportivo de River.
1: Bueno, es bueno el contacto, ¿eh? Atención, me das un minutito porque me estamos llamando. Dale. García Groba. Germán García Groba está en el IBC, él, con un periodista español con información de Atlético Madrid, porque ¿qué pasa con Julián Álvarez? Va al Real Madrid, se queda en Atlético, va al Barcelona, va al París. Jejeje, bienvenido.
7: Gustavo, compañeros, muy buen mediodía para ustedes. Nosotros acá tenemos las 10:40 de la mañana, estamos en el IBC y estoy acompañado de Pedro Fullana, hombre que trabaja en la cadena SER y que sigue el día a día del Atlético de Madrid. Pedro, un placer charlar contigo, estamos en vivo aquí en Radio La Red Argentina. Primero, un minutito, contame cómo lo ves a España para el Mundial y después nos metemos en el tema de Julián.
8: Bueno, a España la veo favorita. Al final España tiene un equipo de jugadores que están en la máxima competición europea, prácticamente las mejores ligas, tiene un equipo muy compensado, sobre todo muchos centrocampistas, y yo eres una de las grandes favoritas, igual que, por ejemplo, Argentina. Bueno, esperemos que ninguna de las dos falle, porque ese calendario donde Argentina y España van separadas para intentar que lleguen a la final la número uno y la número dos del mundo, tiene un caramelo envenenado, que es que como una de las dos falle, se encuentran en 16avos. Por tanto, yo es verdad que las dos las veo en la terna de favoritas. Me gusta mucho Portugal también. Creo que, bueno, vamos a ver qué pasa con Inglaterra, que también tiene buenos jugadores y compite bien. Pero vamos, yo creo que España la veo como, si todo va bien y es campeona de grupo, bueno, un camino bastante facilito, asequible, aceptable hasta semifinales.
7: ¿Quién no quiso jugar la finalísima? ¿Qué se dice en España? Porque acá lo que se dijo, de hecho el presidente de Comebol dijo, España no se quiso presentar, Argentina es bicampeona de la finalísima. Porque podría darse ese partido en una final del Mundial que no fue la finalísima. Por eso, cuando lo dijiste, se me ocurrió decir, bueno, ¿qué información tenían ustedes en España con eso?
8: La contraria, que quien no quería jugar era Argentina. Que al final España estaba por la labor. Es verdad que yo creo que sí, AFA sí estaba por la labor, por también la cantidad económica que tenían encima de la mesa de Qatar. Por eso también se apuró hasta el final con todo el tema de la guerra que había saltado en Irán. Y quizás por el dinero todos sí. Sí tengo la sensación que a Scaloni no le hacía ninguna gracia tener que jugar una finalísima antes de un Mundial con lo que venía por delante. Y tengo la sensación que a lo mejor deportivamente a España esto de jugar contra Argentina también tan cerca es más una imposición de las federaciones. Entonces, la información que manejábamos desde España, que Argentina no quería jugar, que Argentina al final estaba mareando, que no le iba bien la sede en Europa, que luego no le iba bien la sede en otro lado, que si era en otro sitio, bueno, sí. Bueno, pues supongo que cada uno ha dado la culpa al otro para no aceptar la responsabilidad que también entiendo debe tener cada uno. No creo que haya sido uno más que otro, sino que al final si no se ha llegado a un acuerdo, pues imposible.
7: Escuchá, Gus, porque esta respuesta que viene ahora a vos te va a gustar, te va a inflar el pecho. Estábamos hablando en la previa. Julián Álvarez, te hago un ping-pong. ¿Va a jugar en el Real Madrid para vos?
8: No.
7: ¿En el Barcelona?
8: Tampoco.
7: ¿En el Arsenal?
8: No creo, porque él no quiere.
7: ¿En el Paris Saint-Germain?
8: No creo, porque no hay oferta.
7: Complete la frase. ¿Julián Álvarez va a jugar en él?
8: A día de hoy en el Atlético de Madrid. Está citado para empezar la pretemporada. Es decir, al final, Julián, se está hablando mucho porque también es verdad que estamos en época de mercado. Hay muchos intermediarios, y no solo los suyos, interesados en meterse en la operación, porque una operación de 120, 150 millones de euros, la comisión es muy alta. Pero a día de hoy la realidad es, Julián se puede marchar al Arsenal, porque el Arsenal sí está dispuesto a pagar, pero no quiere. quiere jugar en España. No hay oferta del Paris Saint-Germain, que sí lo quiso en enero, pero no se pudo hacer porque el Atlético de Madrid se cerró en banda. Y más allá de ese interés que ha habido como interés, nunca se ha trasladado a dar el paso de una oferta a día de hoy. No sabemos lo que pasará dentro de un mes. Y lo que sí hay es opción de jugar en el FC Barcelona, que es donde quiere jugar el futbolista si sale del Atlético de Madrid. Pero el futbolista no va a forzar la situación ni va a forzar la máquina. Por tanto, el Atlético de Madrid tiene claro, Gil Marín en concreto, que sigue gestionando el club, tiene claro que al jugador no lo va a vender al Barça, que tendría que ser una oferta súper irrechazable como para poder vender al jugador. Del Real Madrid, sinceramente, no hay noticias y, en segundo lugar, se ríen cuando ven las informaciones que le vinculan al Real Madrid. No lo va a vender al Real Madrid.
9: No hay contacto, no hay llamado, nada entre clubes.
8: Que tengamos conocimiento, no, pero si llegaran, pues básicamente se ríen, porque saben que quizás tampoco la afición perdonaría que vendieran a un jugador al Real Madrid, como se ha hecho en el pasado, ¿no? Y a día de hoy, pues si el Atlético de Madrid no lo quiere vender al Barça, el jugador no quiere ir al Arsenal, y son las dos realidades encima de la mesa, indistintamente de los rumores del Real Madrid, donde no iría porque el Atlético de Madrid no lo vendería, no hay tema Julián. Julián lo tienen claro en el Atleti y se planifica la próxima temporada con Julián de delantero.
9: Pedro, ¿me das una línea de los argentinos que van a jugar el Mundial, que están en el Atlético de Madrid? ¿Cómo fue la temporada de Musso, de Molina, de Thiago, de Nico González, de Julián? Es un poco más masivo, la mayoría de la gente sabe cómo anduvo Julián, pero ¿me das una línea de cada uno para saber cómo llegan a esta Copa del Mundo?
8: Mira, Musso ha sido la gran sorpresa quizás de los porteros de la Liga del Atlético de Madrid, porque era imposible quitarle el sitio a Black, que era imposible que un portero suplente tuviera minutos incluso en la Copa del Rey, que suele ser la única competición donde aspiraban a jugar. Y cuando ha jugado, Musso ha ofrecido seguridad a la defensa, ha ofrecido jugar muy bien con los pies, cosa que en el fútbol de hoy es primordial y que no tiene Jan Oblak, y ha ofrecido gran seguridad en los balones aéreos, cosa que también le falla a Jan Oblak. Encima ha parado muy bien bajo palos, salvo quizá le ha pasado factura la final de la Copa del Rey, donde se falló un poco y por ahí empezaron las dudas, y eso hizo que la Champions volviera a jugar Jan Oblak y no jugara él contra el Arsenal, donde quizás por la forma de jugar de Musso hubiera sido mejor. Pero ha hecho una gran temporada y de hecho es el portero que quieren en el Atlético de Madrid, que se quede por si algún día pasa algo con Oblak, tener máxima seguridad. Molina le ha faltado regularidad, pero es que le falta desde que fichó por el Atlético de Madrid. Se ha encontrado a Llorente, que es un portento físico, que le ha quitado el sitio.
9: Es un atleta más que un futbolista, de Llorente.
8: Sí, que no es que tenga una calidad excesiva, pero es que suple con el físico todo lo demás y le ha costado mucho meterse. Por mucho que tiene la confianza del entrenador y siempre ha creído en Molina y ha tenido muchas oportunidades, le falta regularidad. Es verdad que ha terminado bastante bien la temporada. Los últimos 2-3 meses ha jugado más porque Llorente ha pasado a jugar al centro del campo y le ha abierto la puerta a Molina. Y ha respondido, yo creo, en algunos partidos bastante bien.
9: Ha hecho algunos goles de afuera importantes que fueron conocidos.
8: Tiene una pegada como pocos. Y creo que en líneas generales ha terminado bien la temporada, pero le falta la regularidad. Juliano empezó como un tiro el año. Ha sido, sin duda, el nombre propio del equipo durante todo el año, porque nadie se pensaba que iba a alcanzar ese nivel con todo el recorrido que tiene. Y es verdad que ha terminado fundido la temporada. Vamos a ver ahora cómo se plantea este Mundial a nivel motivacional para él. Es una barbaridad, él, como dice, es un sueño, pero hay que ver físicamente porque ha terminado la temporada absolutamente fundido, sin plomo ya, sin batería.
9: Nico González, otro que llega con poco rodaje, no juega desde abril, leía el otro día.
8: Porque ha estado lesionado. Entonces, Nico González tuvo un problema, que era el contrato con el Atlético de Madrid. Llegó un punto donde, si jugaba 2-3 partidos más, el contrato, la venta era automática de la Juventus al Atlético de Madrid. A Bruno le interesaba pagar los 32 millones de euros, y eso se juntó además con la lesión. Encadenó una lesión con otra y a partir de ahí lleva una inactividad de 3 meses. Esto puede ser bueno o malo. Si este descanso hace que no esté tan cansado físicamente, pues quizás por ahí, si encuentra el ritmo de competición, le puede venir bien al equipo. Pero hay que ver cómo viene después de estos meses de inactividad. Es verdad que empezó bien el curso cuando llegó al Atlético de Madrid y, de hecho, el Cholo lo quiere. Indistintamente de que vaya a ser o no titular la próxima temporada, el Cholo le ha pedido al club que tiene que hacer el esfuerzo para intentar traer a Nico González, lo está negociando, no quieren pagar una cifra tan elevada. Es verdad que la Juventus se quiere llevar a Sorloth, vamos a ver si por ahí con una operación y otra la hacen venir bien. Está en stand-by la espera porque el Atlético de Madrid tiene otras prioridades, un lateral izquierdo, un centrocampista, pero si todas esas obligaciones se hacen, la idea es que Nico se quede en el Atleti.
9: Y Thiago Almada, se habla mucho de la posibilidad de jugar en River, que tiene propuestas para ir a Benfica, ¿rindió, no rindió, se pagó excesivo ese 50%, casi 20 millones? ¿Cómo lo hablas vos y cómo llega al Mundial?
8: Bueno, se pagó carísimo. Mira, 20 millones de euros un jugador, el 50% no tiene mucho sentido. De hecho, una de las cosas que no se han entendido el Atlético de Madrid el pasado mercado es por qué se trae a un jugador como Thiago Almada, que el currículum es todo en ligas de segundo nivel y tampoco nunca ha llegado a explotar en ningún sitio, pero sobre todo por esta cantidad, 20 millones de euros, estamos hablando que el jugador al completo vale 40. 40 millones de euros es lo que te cuesta prácticamente Alex Baena, que ha acreditado en el Villarreal, aunque no ha sido su año en el Atleti, un nivel extraordinario. Entonces nadie entendió el fichaje de Thiago Almada, nadie entiende a día de hoy el fichaje de Thiago Almada. Obviamente lo mejor que quiere el Atlético de Madrid, intentar traspasar al futbolista, recuperar los 20 millones para reinvertirlos en la renovación de la plantilla que está haciendo. Y la realidad es que Almada no ha encontrado el sitio. El Cholo lo ha puesto por banda izquierda, le ha intentado poner a veces en la construcción del juego en el centro del campo. Sí es verdad que es muy espectacular cuando tiene el balón con lo que hace, pero no le vemos la consistencia que tiene con Argentina. Hay dos Almadas, el de Argentina y el del Atlético de Madrid, y parece que son, en lugar de familia, parece que son directamente desconocidos uno de otro porque no tienen nada que ver uno con el otro.
9: Hablabas que el Atlético es la última, y te agradezco por tu tiempo, Pedro, hablabas que el Atlético de Madrid está buscando un marcador central. Hay alguien que tenemos nosotros en la selección que pareciera tener el gen Simeone, que es el Cuti Romero. ¿Es un futbolista que se evalúa, que crees que puede dar la talla para jugar en el Atlético de Madrid, o le ideas buscar un central pero zurdo? Ante la salida de Josema, ¿no?
8: El Cuti era gen Simeone, era gen Atlético de Madrid, y hablo en pasado porque a día de hoy no se contempla. Al final la operación del Cuti Romero te sale muy elevada. Y el problema de la Liga Española es que con los límites salariales que marcó la Liga, tienes que compensar y computar lo que es el traspaso, el precio del traspaso más el salario del futbolista y los años que le firmas. Entonces, el año del Cuti Romero era el año pasado, que era cuando el Cholo lo había pedido al club, el club está dispuesto a hacer un esfuerzo, pero se encontró con la oposición del Tottenham a no vender. Es verdad que ahora está la opción de salir, pero hay que ver a qué precio sale el Cuti Romero, y la acción del Atlético de Madrid ahora mismo con Pubill, gran central, Janko, gran central, los dos van a ser los titulares el año que viene. Con la alternativa de Lenormand va a fichar un cuarto central. En ese perfil no entra el Cuti Romero porque va a ser un... En todo caso, ahora tienes a Lenglet. Si Lenglet se va, que es lo que quiere el club, pero él no se quiere marchar, si terminan que no le convencen, se va a quedar Lenglet, y si no, van a optar por un perfil algo más económico, porque el dinero va a ir al lateral izquierdo, al centrocampista, al sustituto de Sorloth si termina saliendo, y luego la opción de Kanginli, que es la que viene negociando desde hace tiempo para que sea ahora el sustituto de Griezmann.
9: Ahora sí, la última. Hablabas de un sustituto de Sorloth. En enero se habló de la posibilidad del Flaco López de Palmeiras pasar a Atlético Madrid. Es un jugador que al Cholo le gusta. ¿Ves viable que pueda negociar ahora nuevamente, o puede ir al perfil de alguien que no se invierta tanto dinero para hacer una alternativa?
8: Lo veo viable porque lo pidió el Cholo en enero. Entonces, si lo pidió el Cholo, es porque al Cholo le gusta, tenía buenas referencias, y evidentemente cuando se habla ahora la veda de fichar lo va a poner encima de la mesa y se va a plantear. El precio me parece muy elevado y creo que es lo que considera el Atlético de Madrid. El año pasado, bueno, en el mercado de invierno, cuando al final se apostó por la opción de un delantero, que era lo que pedía Simeone, se valoró la opción del Flaco, pero en el club por la cantidad de lo que costaba, ¿no? Entonces, si ya tienes que poner una cantidad ahora por Nico González, que el Cholo lo quiere... Bueno, habrá que ver si se va Sorloth, cuánto le pagan al Atleti por Sorloth, y a partir de ahí ver qué opciones tiene el mercado. ¿La opción va a estar? Va a estar. El Cholo lo pidió en enero, lo pedirá seguramente ahora cuando le digan que hay que fichar un delantero en verano, pero vamos a ver si se hace la operación, pues yo la veo bastante elevada para el Atlético de Madrid.
9: Pedro Fullana, de la cadena Ser, Gustavo, charlando aquí con nosotros en Radio La Red. Pedro, un millón de gracias, lo mejor, y bueno, en la final ojalá que gane Argentina.
8: Bueno, ojalá en la final sea Argentina-España, es lo que queremos tú y yo, lo que queremos todos los argentinos y españoles, y sobre todo que disfrutemos también de un gran mundial.
9: Gracias, Pedro.
8: Un abrazo, hasta luego.
9: Gus, hasta ahí Pedro Fullana, un gracias, periodista de los que más sabe de Atlético Madrid. Un abrazo grande, y bueno, gracias, nos reencontramos acá en cualquier momento desde el IBC.
1: Y gracias a Pedro. Mirá lo que dice, claro, yo que sigo mucho Atlético Madrid, pobre Muso, sí. Falló en la final.
2: Sí, pero falló, vemos diferente final. El fútbol, eso... Gustavo, más allá del respeto que le tengo a Pedro, para mí Publín, Lenglet, Janko y Lenormand no le llegan una pierna del Cuti Romero. Y yo no me reiría tanto de Florentino. Yo, el hombre sabrá lo que hace.
1: No, pero quiero ir a los argentinos, porque vos fíjate que River y Boca se van a pelear por Almada, y él dice que el fichaje de Almada fue ridículo en Atlético, que nadie entiende lo mal que jugó Almada, lo bien que jugó.
10: Muy mal jugó, Gustavo.
1: Lo mal que jugó.
3: Lo que pasa es que fue gran figura en Botafogo, fue campeón del mundo, fue
1: sí,
3: figura...
1: Sí, pero estamos hablando de España...
3: No,
1: sí,
3: lo que pasa es que ahora con el diario del lunes está bien, es fácil decir y fue mala la compra. Me parece que en su momento fue una buena opción.
2: E inclusive entiendo si River y Boca van a buscar a Almada, más allá del momento en Atlético de Madrid, porque Almada, tenés razón, Gustavo, no tuvo un buen, como también Mati, no tuvo un buen año en el Atlético, pero Almada le cambia la historia tanto a Boca como a River, ¿eh?
1: Pero me llamó la atención porque el Cholo le dio rodaje, Mati, le dio posibilidades,
6: sí,
1: pero
6: no, a ver, anduvo pero, bien. No, lo que pasó también que a las dos semanas de comenzar el campeonato se lesiona. Porque iba a ser titular desde el arranque y después de la lesión nunca volvió bien. Y el rendimiento fue de flojo para malo, esto hay que decirlo así. A mí lo que me llamaría muchísimo la atención es que acepte volver a la Argentina con lo que le costó llegar a Europa. No sé, no entiendo lo que están planificando para su carrera. Más allá de que sea Boca o River, los que están detrás de él.
2: Tendrías que agregar acá atrás del estudio, sí. Mira, donde está el escudo de la Red, ¿me ves? ¿Me ves a mí?
1: Sí.
2: Una planilla sí. Táctica, porque hay un pizarrón. movimiento, te juro que me pararía y lo haría. Hay un movimiento que Almada con Simeone lo hace diferente a con Scaloni. Simeone lo hace volver. Lo hace volver a primer pase.
1: Culpa de Simeone. Cuando no, mira, juega bien Julián es por. Pero para.
10: Técnico, pizarrón.
1: Cuando juega bien Julián, juega porque Julián es un fenómeno. Cuando juega mal es porque juega con Simeone. Chicos, paren un poco.
2: No dije eso.
1: Paren con los preconceptos, paren con las etiquetas, paren un poco.
2: No, pero no dije eso yo. Yo te estoy diciendo un movimiento táctico.
1: Porque ustedes cuando juega bien Julián, que juega mejor que con Guardiola, Julián con Simeone, dicen porque Julián es un fenómeno.
2: Para mí Simeone es un excelente
6: técnico. Sí, es un fenómeno, Gustavo.
1: Pero no jugaba con Guardiola.
10: Sí, pero en el City pero no jugaba.
6: ¿Cómo no jugaba? ¿Cómo no jugaba?
10: No era titular al final.
1: Por eso fue caracúlico.
2: Bueno,
1: pero a mí me dio mucha pena. Sí.
10: Perdón, cuando López dice lo de las etiquetas, es una gran verdad.
2: Pero yo no etiqueté,
10: las etiquetas son dañinas y son falaces en cualquier ámbito y sobre todo en el fútbol. Porque yo les invierto, y sean sinceros por una vez, yo les invierto la situación. Si Julián hubiera jugado poco con Simeone y se hubiese ido al City y en el City explota con Guardiola, ¿sabes lo que hubiéramos dicho?
2: Eso puede ser.
10: ¿Cómo
2: que
10: lo
2: tenga
10: recuperó
2: razón?
10: Guardiola. Pero, seamos sinceros,
1: ¿me puede
10: nosotros.
1: Escuchar? Tiene razón.
2: Segundo, la dopieta actoral, porque son dos actores ustedes.
1: No, necesito.
2: A la dopieta actoral le quiero contar algo. Lo que yo les muestro es un movimiento táctico. Thiago Almada.
1: No, pero
2: no
1: veo
2: un lugar de la cancha que no lo hace.
1: ¿Cómo crees
2: que lo hace con Scaloni?
1: ¿Y qué hace la gente que? Pero escúchame, ¿qué hace la gente que está en la radio y no te ve? No, este
6: bueno,
1: no es el stream
6: claro,
1: tuyo.
6: No,
1: que ahí te parás, haces show.
6: Claro.
1: Eso se
2: lo hace. Desesperado plano, está desesperado plano.
1: No, con Chicho Sara te hacelo con el show, ya te veo. Claro. Ahora acá no, dale, estamos en radio. Vicky Buono. No, a mí me dio pena lo de Musso, porque yo hablé con él, hizo un gran esfuerzo para quitarle un poco el puesto a Oblak. Y se lo gana. Y cuando se lo gana, falló en la final. Perdimos la final por un penal que hizo increíble y porque salió mal. Señoras y señores, hay que hacer pausa también.
5: Sí.
1: Porque tenemos clientes, tenemos que confiar en nosotros, tenemos que vender. Hay que contratar al gallego para los domingos, ¿eh?
2: Oh. ¿Qué es un currículum vitae, Gustavo? Era la parte de atrás de la revista Gole, ¿no?
1: Lo busca Favale.
2: ¿Qué comida le gusta? ¿Qué signo?
1: Tremendo. Pausa, Bueno.
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0: de la tarde en la Argentina, 12 del mediodía aquí en Fort Lauderdale, 11 de la mañana en Dallas. Estamos en Estados Unidos compartiendo con toda la gente el Mundial, muy altos de streaming, muy altos de en YouTube.
1: Siempre.
0: Gracias a la gente que nos escucha por la manera tradicional de radio. ¿Qué temperatura me dijiste en Buenos Aires?
1: 13 grados, Gus, humedad, va bajando la humedad, 75%, y también acá está nublado.
0: Nublado, acá sí. No abre, pero te digo que hay una resolana, que bien. Si fuésemos a la pileta, creo que te quemaste, bronceás,
1: Y con
0: mucho.
1: 29
0: ahí, Gentili, ¿cómo está?
2: Temperatura de casi 30 grados, es temprano, lindo. Recordamos que acá recién son las 11 de la mañana.
1: Claro.
0: Claro, acabo de decirlo. Pero
1: te espera una la tarde. 33 te esperan, Gentili.
0: Está practicando 33, el pedismo.
2: Sí, usted lo dijo, pero yo lo estoy reafirmando. Está gracioso.
3: Acá tenés porque... otra conexión.
4: ¡Gustavo!
3: Más. Ahí está, escuchá, Gustavo.
4: ¡Gustavo!
3: ¿Qué pasó?
4: Come with me, Can't take it anymore. No se aguanta más.
0: Están pasando cosas.
4: Tinta
0: no
4: y happening.
0: Un restaurante argentino sin usar, ¿Sabés que le dieron $200 por día y tiene 210?
5: Ah, no.
0: Ah, bueno.
1: ¿Cómo hace?
0: Tremendo.
1: Solo él.
5: Estaba Lieto también,
0: No, tremendo.
6: Tres horas, dos minutos.
1: Ah, sí, llegó.
6: Estaba haciendo el informativo. Me compré un par de zapatillas.
3: ¿Era el de
6: Vallecano? Esta mañana me compré una zapatilla.
0: ¿Cuánto calzás, Valieto?
1: Está mangueando.
0: ¿Cuánto calzás?
5: 47.
6: Un aguante de arquero.
3: Muy bien.
6: Lo dejé en tu cara y suplente.
0: Unos guantes de arquero, porque claro, él fue titular y Andújar suplente. Qué mancha para Andújar, Che, qué mancha en la carrera de Andújar esa, Suplente de Baglietto.
3: Era muy bueno Baglietto, era intuitivo, salía bien con los puños, era guapo bajo los tres palos.
6: Le dan como $15 los guantes de Villa Orquiza.
5: Llegó lo que quedó el otro día.
3: Hola,
6: 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Recuerda que yo le digo, tengo 45 o 3 segundos,
5: Estás abajo, Leo.
6: Gustavo. Come with me,
1: Apareció Tali.
3: Está con un colega.
5: Están todos,
6: Llegaron a
5: romper. Están todos.
3: ¿Tendrá su colega?
5: Hay un colega.
6: Llegaron a romper. Gustavo, estoy con un cronista. Yo tengo que hablar con él. Dice que habla cortito.
5: Toda la temporada, ¿no?
0: Sí.
6: Es Fistín Verde y esto.
0: Habló más el gallego que nosotros en 6 meses, Vamos a las noticias. Dale.
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9: Hora 13:03 en todo el país. La temperatura en Buenos Aires es 13 grados 3 décimas, humedad 75%.
8: Espectáculos.
9: La justicia de Morón autorizó la cremación de los restos del Indio Solari. Fue luego de concluir las actuaciones judiciales vinculadas a su fallecimiento. La medida fue firmada por el juez de garantía Jorge Rodríguez y comunicada a la familia del artista. La cremación llevará a cabo en un cementerio de la provincia de Buenos Aires.
8: Policiales.
9: Intensifican la búsqueda de Luciana Ailén Barrios, la menor desaparecida en Córdoba. La intendenta de Colonia Carolla, Paola Nanini, señaló que donde desapareció el adolescente, precisó que se revisaron las imágenes captadas por las cámaras del centro de monitoreo local con resultados negativos hasta el momento. Aclaró que frente al establecimiento educativo al que asistía la menor, no existen dispositivos de vigilancia. Por su parte, el ministro de Seguridad de Córdoba, Juan Pablo Quinteros, aseguró que Luciana salió del colegio pero nunca volvió a entrar. Agregó que se están trabajando con más de 300 efectivos de las fuerzas de seguridad y con perros.
8: La muerte de Diego Maradona.
9: Dalma Maradona se quebró al recordar la muerte de su padre. En una nueva audiencia, la hija del 10 aseguró que su padre era un paciente cardíaco crónico y sostuvo que no debía haber abandonado la medicación que necesitaba para tratar su condición. Dalma afirmó que Maradona padecía problemas cardíacos y que siempre fue consciente de la importancia de cumplir con los tratamientos médicos. El momento más conmovedor llegó cuando recordó el día de la muerte de su padre. Relató que encontró a Diego ya fallecido y observó que tenía el rostro y el cuerpo visiblemente hinchados.
8: Tribunales.
9: La justicia analiza el celular del contratista vinculado a las obras de Manuel Adorni. Es en el marco de la investigación sobre el patrimonio del jefe de gabinete. Los investigadores lograron extraer y descargar la totalidad del contenido del celular de Matías Tobar, por lo que ya cuentan con el material para su evolución. Entre la información recuperada figuran conversaciones relacionadas con los trabajos realizados, además de documentación vinculada a compras, presupuestos y facturación. Leonardo Fariña declaró en el juicio por la muerte del dinero, la ruta del dinero y la complicación a Lázaro Báez. Es la causa por presuntas maniobras de lavado de dinero vinculadas al empresario. Durante su exposición, Fariña sostuvo que una de las constructoras de Báez llegó a manifestar dificultades económicas para afrontar obras menores como la instalación de juegos infantiles en una plaza. Sin embargo, aseguró que posteriormente participó en maniobras destinadas a sacar del país aproximadamente 70 millones de dólares pertenecientes al empresario.
8: Mercados.
9: El riesgo país bajó a 488 puntos básicos. Por su parte, el dólar oficial se ubica a los 1.465 pesos, mientras que el dólar blue alcanza los 1.445 pesos con un incremento de 10 pesos respecto al inicio de la rueda cambiaria. Hora 13:07 minutos en todo el país. La temperatura en Buenos Aires, 13 grados 3 décimas, humedad 75%, cielo cubierto.
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0: Una de la tarde, 8 minutos, la hora en la Argentina, 12 y 8 acá, en Fort Lauderdale, y 11 y 8 donde está el gran grupo de Radio La Red en Kansas y Dallas. Señora Buono, sí. ¿Temperatura hasta ahora?
1: 13 grados aún, no se mueve de ahí. Humedad 75%, cielo cubierto. Máxima para este martes 15 grados.
0: Acá una pequeña resolana, ¿eh? 30 grados de temperatura, pero no está para tomar sol, aunque esa resolana te mata. ¿Eh?
1: No,
0: te
1: pero liquida. Está para pileta.
0: Está para piletita, está lindo. Bueno, García, ¿me armás el martes, por favor? Bueno, porque hay partidos todo el tiempo.
13: Sí, exactamente. Bueno, los últimos partidos amistosos antes del comienzo de la Copa del Mundo. Está jugando la República Democrática del Congo frente a Chile. Partido que se está disputando en Orleans, en Francia. Originalmente se iba a disputar en España, pero por esto lo que ha ocurrido con el ébola y la limitación de ingresos de ciudadanos del Congo a territorio español, el partido fue pasado a la sede francesa. Primeros minutos están igualando 0-0. A las 20 en San Antonio van a jugar Arabia Saudita frente a Senegal, y a la misma hora de la presentación de la Argentina frente a Islandia en Alabama van a jugar Irak frente a Venezuela, también a partir de las 22.
3: Una puntita, bueno, del rival, sí, de Argentina, Gustavo, de Argelia, bueno, mañana juega con Bolivia. Petkovic ha decidido que el partido sea puertas cerradas. Yo creía, mirá, que la FIFA no permitía eso, y no hay televisación del partido además, ¿eh?
0: Mirá,
2: ¿no?
3: ¿No?
0: Le renovaron contrato al entrenador.
3: Sí,
0: le renovaron por 4 años más. Le tienen tanta confianza,
3: señor,
0: que le renovaron contrato. Vos sabés que mucha gente habla de Portugal. Nosotros en la Argentina, por ahí sabemos que como está Cristiano, puede ser, pero no le damos tanta importancia a una selección que tiene buenos jugadores, porque ya nos engañó muchas veces. Es como que esperabas un poquito de amor y no te lo dio. Esperábamos buenos campeonatos y no los
3: se
0: hizo.
3: Tiene mejores que otras veces, pero, Gustavo, en todas las líneas.
0: Claro, dame después la formación de Portugal. El mejor equipo que puede poner Portugal, porque hasta aquellos gurúes, aquellos que vaticinan lo que va a pasar, los que adivinan y tiran las cartas de lo que puede ocurrir más adelante, dicen que la Argentina podría jugar con Portugal.
3: ¿En qué instancia?
0: Primero con España-Uruguay.
3: En octavo.
0: Primero España-Uruguay. Después creo que tocaría Portugal.
13: Claro, que está en el grupo...
0: Messi y Ronaldo.
13: Claro, está en el grupo K. Portugal está, comparte zona con, precisamente, con República Democrática del Congo, Uzbekistán y Colombia.
3: Cuarto sería. Yo evitaría no solo a Ronaldo, a Bruno, a Vitinha.
0: Bueno. Después dame la formación.
2: A los nuestros.
3: Sí. Obvio, obvio.
0: No,
3: obvio,
0: totalmente. Obvio. No, totalmente. Después dame la formación base que tienen. Porque por ahí en la Argentina no se nombra. ¿Viste? Vos vas a, no sé, a un lugar donde se encuentran los taxistas a tomar un café, una estación de servicio. Y hablan del Mundial y ellos te dicen España, te dicen Brasil porque lo respetan a Brasil, Francia, Inglaterra. Pero Portugal no te lo dan tanto. Y hay algunos que saben más de fútbol y que miran más a Portugal que lo tienen como una favorita, una candidata. Bueno, Roberto, ¿cómo forma Argentina? Porque esa fue la pregunta que no respondió ayer Scaloni. Dijo que iba a jugar Messi, después repartió pacheras a la noche. ¿Cómo va a jugar Argentina hoy? Sí. Que va a ser transmisión de Radio La Red y muy pendientes y expectantes de lo que va a ser la conferencia de prensa.
14: Totalmente, Gustavo. Bueno, el equipo que paró ayer el técnico con las pecheras celeste fue con Rulli, Montiel, Cuti Romero, Otamendi y Nicolás González paró como lateral izquierdo. De Paul, Alexis Macalister, Enzo Fernández, Thiago Almada, Messi y Lautaro Martínez. A mí me dicen, porque va a haber en un ratito un trabajo de activación, que el técnico no les confirmó todavía el equipo a los jugadores y que podría haber algún retoque, que no nos apuremos en confirmar a estos 11. Y te doy un antecedente. Antes del partido con Honduras...
0: Es el equipo titular que tiene hoy. Es el equipo titular que tiene hoy. O sea, pone todo, porque... Nico González, creo que Tagliafico no está a 10 puntos, ¿no? Creo que tuvo una sobrecarga. Julián
14: sí,
0: no está bien.
14: Con sobrecarga.
0: Después el resto, el 4, ¿quién me dijiste que es?
14: Sí. Y hoy, ayer lo puso a Montiel. Molina ya está bien, con lo cual lo podría poner a Molina, pero teniendo en cuenta que es titular y que acaba de recuperarse del desgarro, tal vez le dé prioridad a cuidarlo a Molina y que aparezca otro nombre, como Montiel. Por lo menos ayer lo probó el hombre de River. A mí lo que me llama la atención, Gustavo, es que recién Montiel tiene dos prácticas a la par del grupo. Sería raro que ya lo tire... Digo, yo creo que si lo termina poniendo hoy de titular a Montiel, es como para decir, es una prueba de fuego para ver si te quedás, responde físicamente y te quedás en la lista, Gustavo, porque es uno de los que está en duda, Montiel.
0: Bueno. A la noche... ¿Vos decís que a la noche puede dar certezas de la lista o la espera mañana a la mañana? ¿La va a dar mañana a la mañana en el día miércoles, Scaloni, la definitiva?
14: Yo tengo la expectativa de que después de la conferencia, después del partido en la conferencia, anuncie el nombre, sobre todo porque él dijo que mañana en Kansas City espere que esté el reemplazante de Valerdi ya entrenándose, de manera que se supone... que para la hora de la conferencia ya ese nombre sabrá y estará en viaje hacia aquí para poder estar mañana en Kansas City. Me guío por lo que dijo Scaloni, Gustavo, porque él fue muy claro con eso. Quiero que el miércoles esté con nosotros ya el reemplazante, dijo el técnico.
0: Bueno, esperemos entonces. Roberto, ¿lo dejo tranquilo? ¿Ya duerme con Gentili?
14: Sí,
0: no todavía.
14: No, porque todavía no estamos en la misma ciudad. Te digo esto, Gustavo, en la previa del partido con Honduras, probó siempre el técnico con el mediocampo que puso ayer, que yo creo que es el que va a arrancar el Mundial. De Paul, Enzo Fernández, Macalister y Thiago Almada. Después terminaron jugando otros porque puso a Simeone, a Ezequiel Palacios, a Valentín Barco, y ahí modificó todo el equipo, con Thiago Almada, que fue el único que mantuvo. Es decir... Vamos a esperar porque a mí me dicen eso, que hay que esperar para confirmar el equipo para hoy.
3: No entendí lo de Valentín Barco, Gustavo, por derecha. No lo no salió y no lo entendí.
0: Así juega en Francia, ¿eh?
3: Pero mal
0: en algunos partidos, así lo puso en la cancha de Boca, pero, también, porque, viste, engancha para adentro.
3: Muy retrasado.
0: A mí me gusta más por el otro lado, pero...
3: Muy retrasado.
2: En cancha de Boca sí.
0: Guido justo. Rodríguez, ¿puede ser Guido Rodríguez el nombre Yarroch?
14: Mirá, los nombres que se rumorean como reemplazantes de Valerdi y Gustavo son estos que te voy a dar. Perrone, Guido Rodríguez, Marcos Acuña y Buendía. Esos son los que están circulando como posibilidades aquí en la concentración de Argentina.
2: Qué poco es tenido en cuenta un gran jugador que está haciendo una gran carrera en Europa, que es joven y que además de buen presente tiene una extraordinaria proyección. Alan Varela. Qué poco es tenido en cuenta en esta selección. Nunca se lo baraja, cuando se abre una posibilidad, nunca se cuenta con él. A mí me llama la atención
14: Leo,
2: eso.
14: Te cuento lo que pasó. Mirá, lo citaron, él estuvo con el grupo entrenándose y para el técnico son muy importantes las prácticas. Estaba un escalón por debajo de los demás, según la mirada del cuerpo técnico.
0: Bueno, lo dejo un rato, Roberto, me voy a Kansas porque está el señor Palacios, Matías, que no habló todavía de Argelia, que es el primer rival de la Argentina. A ver, Mati.
15: Sí, Gustavo, hay que contar algo muy particular de Argelia en su preparación para jugar con nosotros dentro de una semana exactamente. Argelia planificó un amistoso aquí en Kansas. Lo trae a Bolivia, que ya estaban dando vueltas por aquí, y va a jugar a puertas cerradas. Ni siquiera la prensa acreditada puede entrar. Totalmente a puertas cerradas. Es rarísimo esto, porque además la fecha FIFA termina mañana. Es decir, que armó un amistoso. En realidad es una práctica que ni siquiera tiene el rótulo de amistoso, aunque se lo quieran poner. Pero ellos dicen que sí que es amistoso y cierra las puertas del entrenamiento para todo el mundo. No puede entrar nadie. Petkovic, que es el entrenador, que lo conoce bien Scaloni, que fue su director técnico en la Lazio, dijo, no quiero a nadie por aquí, no quiero mostrar las cartas. Así como hoy nosotros jugamos y se va a notar varias cosas de lo que va a ser el equipo para el martes, Argelia mañana juega contra Bolivia a las 7 de la tarde de aquí, 9 de la noche de la Argentina, y no permite el ingreso absolutamente a nadie, a ningún periodista, a nadie. Totalmente cerrado ese partido ante Bolivia.
0: Ya vuelvo a Kansas, ya vuelvo a Dallas, ya vuelvo a Miami, donde está Damián Iribarren, nosotros en Fort Lauderdale. Del técnico de Talleres metiste una bomba ayer, Barreto, ¿eh?
3: La verdad que poco reconocido, casi siempre, Gus.
2: Felicitaciones, querido.
3: Yo en uno.
0: Muy bien.
3: Como una. Martínez en Boca hace un montón. Lo que pasa es que no tengo la luz de la calle corriente, ¿no? Las pendientes no están, las vertientes.
0: Pero que no te diciendo, toda tuya, querido. En
3: la gente
0: Córdoba.
3: Busca otra cosa.
0: Hasta Fassi decía que era Anselmi. Fassi,
3: no,
0: ¿eh?
3: No digo nada, no.
0: Y vos dijiste, no, es
3: Fassi
0: ese calor.
3: Salió de la conferencia.
0: Es San Paoli.
3: Fassi entró a 9 de la mañana al predio de Talleres y salió a las 7 de la tarde y dijo, no pude escuchar nada durante el día, lo vi a Fassi. Hablé con Fassi, inclusive, te voy a contar, no importa, pero fue después de las 9 de la noche. Y Fassi dijo, el que dijo que ya tenía técnico de Talleres es un irresponsable. Eso dijo Fassi.
0: Mirá vos, o sea, ¿ya está? ¿Entonces,
3: no,
0: Zampa?
3: No,
16: lo anunciaron. Fassi dijo que en 72 horas como mucho se va a anunciar quién va a ser el técnico.
0: Bueno, ¿qué más tenés, García? Porque voy a ir a los clubes grandes donde tenemos gente, por supuesto, pero están pasando cosas, diría el Talibán, en otros clubes también.
4: Things are happening.
16: Sí, exactamente. Bueno, con respecto al Mundial, Ronald Araújo ya retornó a Montevideo después de su paso fugaz por Madrid para tratar la lesión en el gemelo. Viaja esta noche a Cancún, finalmente, con el resto de la delegación uruguaya, y desde allí a Playa del Carmen, donde va a ser base la selección de Bielsa para la próxima Copa del Mundo. Recordemos que...
0: En Cancún y el Playa del Carmen,
16: sí, señor.
0: En el Río Pala, ¿qué hacen?
16: Sí, señor. Y el debut va a ser en Miami, para Uruguay, frente a Arabia Saudita. México ya tiene prácticamente todo definido para el debut frente a Sudáfrica, partido inaugural de la Copa del Mundo. Rangel en el arco, Ismael Reyes, César Montes, Johan Vázquez, el futbolista del Genoa, y Jesús Gallardo, Brian Gutiérrez, Eric Lira, Álvaro Fidalgo, Roberto Alvarado, Raúl Jiménez y Julián Quiñones. Ese seguramente será el equipo presentación para uno de los equipos que cede en esta Copa del Mundo. Y...
0: Ojo con México, ¿eh? Ojo con México.
16: Y se puede, sí. A ver, alguna Copa del Mundo tiene que dar...
2: ¿Qué es ojo con México?
16: No digo
2: con
16: el batacazo, ¿no? Pero sí pasar esa barrera
0: ¿Qué
16: histórica.
2: Pregunto, ¿qué es ojo con México?
16: Y hay que tener cuidado.
0: Nadie lo
2: no
0: da
2: pasa,
0: candidato.
2: No pasa octavo de final, muchachos.
3: Coincido con López, ojo con México, ¿eh?
0: ¿Está grabado esto?
2: Otro chupame.
3: No, coincido con él.
0: Está grabado, ¿no?
3: Como coincido en lo de Portugal. Si querés te leo, te doy un tentativo de Portugal, pero marcando
0: favor,
3: las estrellas.
0: Dame Portugal.
16: Que juega mañana con Nigeria, Portugal. El último amistoso.
0: Poneme el equipo
3: todo,
0: más taquillero que tengas.
3: 4-2-3-1, 4-3-3.
0: El más taquillero que tengas.
3: Para mí el más taquillero es Diego Costa en el arco, Joao Cancelo, Goncalo Ignacio, Rubén Díaz y Nuno Méndez. Tenés Barcelona, Manchester City, PSG. En el medio Joao Neves, Vitinha, Bruno Fernández. ¿Le va al medio?
0: Sí, la pucha. ¿Y? ¿Arriba?
3: Cristiano, Rafa Leao y podés poner a Pedro Neto, el delantero del Chelsea.
0: Oh, me encanta. Te digo, nadie menciona a México como, déjamelo, revelación, y Portugal. Ojo, anótalo, Gentili.
2: Vos lo das como revelación, listo, anotado. Esto también queda grabado, ¿no?
0: A México.
2: A México.
3: ¿Cuál
2: a
3: es
2: México,
3: tu revelación, Gentili?
2: Noruega.
0: Que no miente más.
3: Mi revelación es Japón.
0: Mi revelación es que debo dos cuotas. En...
3: No creo. ¿Dónde está el plato volador? ¿Fue allá? No.
1: No, ¿cómo creí que iba a ser?
0: Escucha, señoras y señores, me voy a la pausa porque se demoró un poquito la primera hora. Poca tanda pusimos.
2: Te extraño, Gustavo.
1: Ay, se puso meloso.
3: Sentale con un periodista.
0: ¿Me hace llorar? ¿Ya que me hace llorar?
5: Y empezó el mundial.
0: Lo tengo arriba, lo convoca. ¿Cuándo llega Arruabarrena? ¿Cuándo se presenta? Nos tenemos que ir corriendo de acá a transmitir Boca con O'Higgins en la Bombonera. Arévalo, tengo un poco tiempo porque hoy fue difícil el programa. Cuénteme, ¿cómo le va?
17: ¿Cómo anda, Gustavo? Un abrazo para todos. ¿Todo bien?
0: Perfecto, amigo.
17: Bueno, arranco con un título que tiene que ver con Chango Ceballos. Cuando se estaba terminando el semestre, nosotros dijimos en varias ocasiones que era el último partido de Changuito con la camiseta de Boca. En ese entonces se vislumbraba una posible oferta del Napoli. Coincidían Boca y el entorno del jugador, representante y hasta el mismo futbolista, con que era necesario cambiar de aire. Debutó en el 2020, 6 años de primera división, de aquellos pibes, contando a Varela, X Fernández, Barco... y demás, era el único que no había sido vendido. Está bien, tuvo 2 lesiones graves. ¿Qué sucede hoy, Gustavo, 13-24 del día 9 de junio? Que por ahora no llegó ninguna oferta, que tiene la renovación ofrecida por parte de Boca y que esa renovación se puso stand-by, que el mismo Ceballos dijo, prefiero ser vendido antes que renovar. ¿Qué va a ocurrir? El Vasco Arruabarrena, si el jugador no es vendido, lo va a querer en su equipo, porque ha sido un futbolista de mucho nivel en el último tiempo. Lo concreto es que para jugar va a tener que renovar contrato. Con lo cual, el 18, Chango Ceballos se va a presentar, pero Boca iba a tener una decisión difícil. ¿Por qué digo esto? Porque el mercado de Europa tiene tiempo de incorporar hasta el 31 de agosto. Y en el mientras tanto, ¿Ceballos va a entrenar con todos? ¿Va a firmar su contrato? ¿O van a esperar que aparezca esa oferta? Es algo que Boca va a tener que definir, porque si no lo define, el Vasco quiere un jugador como extremo, que Boca no tiene. Y ya sabemos cuál es la situación de Sebastián Villa.
2: Bueno, ha hablado acá, en las últimas Martín, horas. Discúlpame. Acá Ceballos, como profesional que es, tiene que seguir jugando en Boca, entrenando como cualquiera, hasta tanto no llegue una oferta para ser transferido. Él tiene que presentarse, entrenar como cualquier otro jugador.
17: No, pero eso está clarísimo.
2: Y jugará hasta que se termine el contrato, si lo renueva o no. ¿Cuándo se le vence el contrato?
17: No, Leo, pero no siempre se ha actuado así. Boca, muchos jugadores que no firmaron en el último tiempo. Pero pará, ya sabemos lo que tiene que hacer Ceballos. Como cualquier trabajador, presentarse. Eso no hay duda. Se va a presentar. Boca le hizo una oferta de renovación. El jugador dijo, la verdad, prefiero ir a jugar al exterior. A esta altura, Boca ya pensaba que la oferta estaba y que el jugador iba a ser transferido. Lo que digo hoy es que tenés que resolver dos cosas. Primero, claro que lo tenés que hacer entrenar, pero una cosa es que Boca lo cuente para los próximos 6 meses, o que Boca, si el jugador no firma, lo cuelgue. Porque hay otros jugadores que no firmaron, que fueron colgados.
2: Él tiene contrato, sí, otras circunstancias, creo. Él tiene contrato hasta diciembre, ¿no?
17: Sí, hasta diciembre. ¿Pero por qué otra circunstancia? La de Valentini es la misma.
2: Valentini no quería jugar en Boca, se le hizo una oferta altísima y mintió y no era la primera vez. Medina ejecutó la cláusula. Cada caso es diferente. No creo que sea el tema de Ceballos, creo.
17: No, pero a ver...
0: ¿Cuándo llega la Argentina a Arruabarrena? ¿Y tiene un módulo a Arruabarrena o se adapta a lo que tiene?
17: No, Arruabarrena llega entre viernes y sábado, va a querer futbolistas, yo diría que va a traer 4, 5, 6 muy buenos jugadores, esta es la idea, y yo creo que también van a salir, no te digo 15 como de River, pero sí cinco o seis jugadores que no son usados porque no son alternativa y terminan ocupando un lugar. Pero el caso Ceballos es importante porque, ¿por qué vuelvo a lo del extremo?
0: No, hay que resolverlo, claro.
17: No, no, es que acá hay dos caminos, Gustavo. ¿Qué
0: puede
17: Boca,
0: negociar
17: Lucia,
0: con cualquier club? A seis meses de quedar libre puede negociar con cualquier club y hay que resolver para que el Vasco diga, ¿lo tengo o no lo tengo?
17: Claro, lo
0: cuento o busco un refuerzo. Bueno, Martín, me voy a la pausa porque nos matan a todos. ¿Algo
17: dale,
0: más?
17: Chau.
0: Abrazo. Abrazo. 12 y 26 acá, 1 y 26 en Argentina. Vicky Buono, tengo algo más, ¿no?
1: Uno
0: siempre.
1: Más,
0: vamos.
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3: En la Argentina, temperatura, señora.
4: 14 grados, 8 décimas, gus, va bajando la humedad, 70%, parcialmente nublado, máxima para hoy, ya estamos cerquita, 15 grados.
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6: Bueno, esperamos la confirmación del técnico de Talleres y tenemos que pensar en el técnico de Racing. Sí, Barreto.
5: Sé que estás asustado con Portugal, la última vez que te interrumpo. ¿Sabés lo que me asusta mucho?
6: No creo.
5: Te juro, escuchá. Los números me asustan. Me llega, plano me manda los números, me asustan, ¿eh? ¿Sabés cómo se llamaría el título? ¿Cómo es el título de los números?

0: los nuestros.
1: Uf. Inalcanzable. ¿Te gusta el título?
2: No, muy difícil, no sé para dónde va el tipo, no lo puedo seguir. No lo puedo seguir.
1: No voy para ningún lado.
3: Es muy difícil.
1: Vi los números. ¿Pero y el número título de qué? Del programa este.
0: Nosotros, del programa.
1: Inalcanzable.
3: Ah, ¿llegaron?
2: Bueno.
1: No, esos números que vi vos no. Los reales, te paren digo.
2: Paren un poco.
3: Ah, está con tremendo.
2: Con tranquilidad. Yo no sé si me hablaba de Portugal. Pensé que Portugal había ganado todos los partidos.
3: Yo también pensé en números estadísticos de Portugal.
1: Porque vos estás asustado con Portugal. Y a mí me asustan los números. Porque decís A y se escucha en Indonesia. Decís B y se escucha en Australia. Decís
3: Gustavo,
1: C.
3: Tremendo. No está bien del bocho.
4: No está bien.
3: Si te estaba esperando hoy a las.
4: Claro,
3: cuando vino a la radio.
1: Vos sabés que lo insulté y todo. Porque dije: este gordo no sale, está loco.
2: ¿No les pasa que ustedes, por ejemplo, dejan el auto en una cochera y después tardan 2 horas en encontrarlo el auto?
1: Sí. Dos no, pero sí, 40 minutos sí.
0: Y eso pasa porque un día en un lugar, otro día en otro lugar.
3: Acá la salida de la radio, claro. Pasa todo el tiempo.
1: Sí, a mí también.
2: Claro, ¿dónde lo dejé el auto? Por claro. Dios, eso me pasa. Bueno, Diego Armando Lauzán, ¿Racing qué?
4: Bueno, Racing por ahora nada, Gustavo. No hay confirmación del técnico.
2: Nada más así.
4: Hay un silencio estampa. No dicen nada, diría. Ayer hubo una nueva comunicación con el entorno de Nico Díez para volver a la carga por él. No. La respuesta fue otra vez. Sí, yo creo que es la espina que quiere.
2: ¿Cómo
4: que
2: le gusta
4: tiene,
2: la
4: es el técnico
2: nueva
4: que quieren? Pero no.
2: Es tremendo.
4: Otra vez la respuesta fue negativa. Y lo de Boivoda se va dilatando. No hay ninguna confirmación de nada. No se termina de cerrar lo de Costas tampoco. Lo único que se sabe es que tiene 3 jugadores menos Racing para arrancar la pretemporada. Por ahora.
1: Mirá,
4: Pardo, Rojas y Pizarro, que le rescinden el contrato.
2: ¿La rompió Pizarro?
4: No,
2: mami.
4: Pizarro fue de lo peorcito que viene el último tiempo. Como incorporación.
2: ¿Pero no firmó un año de contrato o 6 meses?
4: Sí,
2: ¿Qué pasó?
4: Un año de contrato. Firmó un año y estuvo 6 meses. Un año.
2: Al que recomendó a Pizarro, hay que llevarlo a que no se le atienda más el teléfono.
4: Yo me quedo con Pizarro. Hubo una conferencia de Costas, creo que fue en Varela, que le preguntaron por Pizarro y estaba por llegar un 9 para reemplazar a Balboa. Y él dijo:
2: sí.
4: Es lo que hay en la conferencia. Es lo que
2: ponémelo
4: hay.
2: Mañana. Búscamela y lo pruebo mañana.
4: Que no la pidió.
2: O sea, de Racing la novedad es que no hay novedades.
4: Exactamente.
2: Y tiene 3 jugadores menos.
4: Y además todavía no tiene resuelto el técnico.
1: Mirá, ayer hablé con Pedro Glick, me autorizó a decirlo, vicepresidente primero de Argentinos, y me dijo, puede venir 1000 veces, Milito, 10 va a dirigir en Argentinos.
2: Qué bárbaro, che. Pero sí. lo que me llama la atención, primero que vayan a buscar a alguien que tenga trabajo, pero lo hicieron varios. Y después la insistencia. Y después de alguien que decía que venía a cambiar el fútbol y hace lo mismo que hacen los demás. Bueno, Lauzán, gracias por todo, ¿eh?
4: Por favor.
2: Nada, dijo. Muy bien. Bárbaro.
5: En el tema de Boivoda, cuando era principal candidato en Talleres, en Córdoba te decían que no estaba la respuesta de Boivoda porque estaba esperando una oferta de Brasil. Que por eso entraba en un impas y que iban a buscar otros entrenadores.
2: Les gusta Brasil, ¿eh?
1: Talleres se reunió con dos entrenadores más, ¿eh?
2: Por ejemplo, ¿quién es?
1: Ayer se reunió la semana pasada con Gareca.
5: Y Berizzo. Y,
1: además de Boivoda, se reunió con Berizzo.
2: Claro. ¿Es la hora de qué ahora? Para ustedes, la hora de almorzar.
0: Almorzar, claro, sí.
1: Extrañamos.
2: Y para nosotros también. Mira, acá tenemos 12:38. En está 20 bien. Tenemos que almorzar.
0: Sí.
2: Damián Iribarren, ¿qué hacemos?
6: Gustavo, quédate conmigo, ¿eh? Están pasando cosas. Sing are happening.
3: No. Sing are happening.
1: Muy bien pronunciado.
0: Cada vez peor estamos.
6: Sing are happening. Estoy en un barrio, la verdad, muy pintoresco, muy pintoresco. Es en el barrio Coral, sobre la calle Arangón. Sí, es una avenida muy pintoresca, un barrio muy colonial. Aquí el primer español que vino fundó este barrio, así que estamos, hablo de Ponce de León, ¿no? Fue el primer español que llegó a esta zona y pudo, la verdad, diagramar un barrio muy pintoresco, muy, muy colonial, Gustavo, muy colonial, y donde obviamente es un barrio muy conservador,
2: recorre.
6: Mucho dinero. Beach, claro,
2: recorre todos los barrios de Miami, Buenos Aires.
6: Exactamente.
2: Ya fuiste a Wynwood. Te vi en Wynwood.
1: Wynwood está al lado del barrio cubano. Sí.
2: Claro, después te vi en el centro-centro de Miami. Y hoy estás en Coral.
6: Hoy estoy en Coral, recorriendo, y estoy en un lugar muy argento, Muy argento.
2: A ver.
6: La pregunta, Gustavo, la pregunta que voy a implementar a partir de ahora es: ¿What is your favorite teams?
0: The World Cup.
6: Ah, bueno. The World Cup.
2: Qué bien que maneja el
6: ¿Quién es la selección candidata? ¿Quién es la selección candidata a ganar la Copa del Mundo?
7: Motro, pero no es What is es your which. Favorite? Es which.
6: No,
7: what
6: no,
7: qué?
6: La pronunciación es what is, me dijeron. What is aquí, porque si no, no te entienden, no te entienden.
0: Bueno,
6: what is your
0: cerrado.
6: Favorite team for win the World Cup?
0: Ay, por
6: esa es la pregunta.
5: Es más cerrado,
1: muy bien,
5: la pregunta. Maneja bien
2: todo. La Copa del Mundo. ¿Cuál es el equipo favorito
6: Manejo
2: para
6: todo.
2: La Copa del Mundo? A ver qué dicen. A ver qué dicen. ¿La respuesta cuál es?
6: What is your from, por ejemplo. What is your from? Acá ¿cómo? Tengo mi profesor. Bori, ¿cómo andas, Bori?
8: ¿Cómo está todo?
6: ¿Cómo vengo con las clases de inglés, Bori?
8: Está bien, alumno excelente.
6: Bueno, Bori es un gran productor que trabaja acá, cubano, muy arraigado del fútbol argentino. Su padre tenía como ídolo a Maradona y es una especie de, la verdad, ayudante exclusivo, Bori.
8: Sí, están pasando cosas.
6: Ahí está. Bueno,
2: Bori Becker.
6: Gustavo,
0: ¿está chequeado que es profesor?
6: A ver, yo estoy en un lugar tope de gama. Tope de gama.
2: Sí.
6: Estamos todos invitados. A ver, what is your from?
9: I am from Argentina. Buenos Aires, Villa Urquiza.
6: Villa Urquiza. Villa Urquiza.
5: De Baglietto.
9: Muy bien.
2: Tiene que Baglietto ahí.
6: Yo arranco what is your from, sí. Pero... ¿Sos del barrio? ¿Estás cerca de Radio La Red?
9: Sí, somos ahí, familia, vecinos.
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9: ¿Manager? Sí, claro.
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6: ¿Puedo pasar a hablar con la gente?
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6: Bueno, sí. Gracias Cintia, la manager. What is your from?
2: Qué lindo.
6: What is your from?
2: No.
6: One question.
2: Al aire también.
6: One question. One question. What is your from?
2: Una pregunta.
8: Ireland.
6: What is your favorite teams for win?
8: Argentina.
6: The World Cup.
8: Argentina.
2: Argentina.
6: Argentina.
8: Yeah.
2: Argentina. Ahí viene.
6: Thank.
8: No problem.
0: Think.
2: Gracias.
6: Bueno, sigo la recorrida.
2: Bien.
6: Sigo la recorrida.
2: 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La nota de ayer y la de hoy está llamando Infobae, y lo lee, a ver si la puede levantar, es impresionante. 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
6: No, a ver, como ciudad muy muy lindo, Gustavo, por ahora no hay mucha temperatura mundialista. Sí, argentinos que van llegando de a poco, se arma un banderazo para el día de mañana, más allá de que no hay partido, bueno, se van juntando los argentinos ahí en South Beach, en una de las playas donde más argentinos hay, y la verdad que se espera, Gustavo, aquí en la ciudad, lo que hablan es de un 30% más de argentinos que fueron a Qatar. Pero mira, todos los cañones apuntan para el partido supuesto,
2: es que Miami,
6: ¿no?
2: Miami, viste, es tentador, Miami, venís, 8 horas de viaje.
0: Sí, más cerca.
2: Viajás a la noche,
7: la logística
2: te
7: es más fácil.
2: En Estados Unidos. La logística es más fácil. Hay lugares que te pueden salir baratos, departamentos, hay muchos departamentos, algún hotel, así que bueno, podés compartir gastos. La comida no es tan cara si elegís bien. Así que, ¿Berazategui o Miami hasta ahora? Talí.
6: Ni mate ni cerveza. Mirá. Naranja, Gustavo, Berazategui.
1: Naranja.
2: Muy bien, papá.
5: Estuvimos durante muchos años.
2: Sí, me tengo que ir, ¿eh? Entre vos y García me hicieron el programa, ¿eh?
6: Cortito.
9: ¿Qué García?
10: Nací en Buenos Aires, pero me crié en Misiones.
6: En Misiones. Ajá. Bueno, por, sos obviamente uno de los mozos exclusivos de Byers Grill. ¿Por cuánto se puede comer? ¿Cuál es el menú que más pide la gente?
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6: Ah, un poquito picante, ¿no?
10: Un poquito picante para nosotros los argentinos, pero entre todo es un precio accesible.
6: Bueno, muchas gracias.
10: No, no, gracias.
2: Cuatro horas de
6: programa. Bueno, Gustavo.
2: Sí. Bien, Tali, bien. Yo ayer les digo, fui a comer un patio que hay acá, que me encanta ir porque es un lugar de paz, es un patio muy bien ambientado, una maravilla.
10: Yo también.
2: Sácamelo. Éramos dos. Comimos una pizza grande.
11: Sí.
2: Grande, de mozzarella. Y gastamos $23.
1: ¿Entre los dos?
11: Ah.
1: ¿Con la bebida,
2: sí,
1: Gustavo?
2: Nada.
1: ¿Con la bebida?
2: Bien. Nada. Yo tomo agua y el agua te la regalan.
1: Ah.
2: Es más, cuando me dijo el agua te la regalan, le digo, dame 12 botellas. Sí,
1: claro.
2: Señores, me toqué la pausa.
1: Mañana. Para el nuevo Gentil, es muy bueno que toma agua ahora.
7: Acá tampoco la cobran.
2: Claro. Hay que, no te la cobran. No te cobran el agua.
11: Es de la canilla.
2: Muchachos, urgente a la pausa, vamos. Necesitamos un programa de 6 horas, dale, vamos.
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2: 1:54, hay que acelerar, ¿eh? Tenemos de todo. García, por ejemplo, ¿qué?
3: Bueno, en Brasil Ancelotti trabaja el aspecto mental del equipo que se está entrenando. Obviamente que no da pistas el técnico de la selección brasileña para el debut del sábado frente a Marruecos. Y en Paraguay, Alfaro, el profesor, tiene que definir quién va a ser el arquero. Obviamente que mayor chance tiene Roberto Fernández, el arquero de Cerro Porteño, pero
2: ese puesto está difícil para Paraguay. Tiene un buen equipo, pero bueno, no confío en los arqueros.
3: Bueno, lo tiene a Orlando Gil y lo tiene a Gastón Olveira, el arquero de Olimpia. Así que todavía ese puesto está allí en evaluación.
2: Ese equipo con Chilaver llega lejos. Equipo con Chilaver, olvídate. ¿Qué tienen Vicky Barreto? ¿Qué tienen?
4: Bueno, es momento de hablar de Lionel Scaloni y su cuerpo técnico, porque hay una información muy fuerte que nos va a contar Vicky al respecto.
5: Sí, Dani, porque la información que tenemos es que se estrena en Flow el método Scaloni, la épica desde adentro, la docuserie que cuenta la historia detrás del entrenador argentino que junto a su cuerpo técnico empezó como interino y terminó siendo campeón del mundo.
4: Gracias, Vicky. 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
2: Tengo a Martínez, tengo a Fava. Ustedes me dirán, ¿qué puedo hacer? ¿Fava, Martínez
5: sí,
2: o
5: lo que quieras? Lo que quieras.
2: Fabita, adelante, Fava. ¿Cómo estás?
6: Gustavo, querido compañeros, ¿cómo va? Buen día para todos. Ni bien asumió Marcelo Culota esta presidencia de un año y medio, ya se lanzó la campaña 2027 para elegir al nuevo presidente de San Lorenzo. Usted dirá, Fava, ¿está loco? ¿Qué es lo que está planteando? Bueno, les pido, por favor, presten atención a lo que declaró Matías Lammens. Vuelve a escena Lammens, se larga con todo a buscar la presidencia el año que viene. Lammens 2027 ya comenzó a traccionar y a operar para buscar ser el presidente del club.
7: Mucho del enojo tenía que ver con esto, ¿no? Con que me fui, con que me había ido, con que era uno de ellos y que me fui. Porque te pasaba con tu amigo, con todo. Dice, no, fue, nos abandonó. Se fue a la política. Se fue a la política. Hijo de puta, ¿cómo se vio la política? ¿Sí, de San Lorenzo? Y la verdad es que yo fui presidente, te lo digo, como si fuera. Fui presidente 7 años. ¿Cuántos años iba a ser presidente? Ahora veo cómo está San Lorenzo y me duele. No sé, ayer en la noche, esta nota hace dentro, perdió San Lorenzo con River el domingo y mi hija más chica no podía parar de llorar. Tiene 11 años, más grande, la más chica tiene 5. No podía parar de llorar y se fue a dormir y cuando termina después de llorar y todo, me dice, papi, gracias por hacer hincha de San Lorenzo. Tengo una gana de volver a acomodar ese barco. Y aparte creo que se acomoda rápido, porque esto de que San Lorenzo está quebrado. No me gusta hablar así, pero quebrado las pelotas está San Lorenzo. San Lorenzo tiene patrimonio, tiene jugadores, tiene inferiores. Y nosotros lo demostramos, nosotros agarramos a San Lorenzo de verdad quebrado y lo pusimos en la cima del mundo, no del continente. A jugar la final con el Real Madrid y perdimos con gol de Sergio Ramos y de Bale la final. Eso fue San Lorenzo y no fue una casualidad. La pensión de San Lorenzo era abajo de la tribuna local y estaba hecha pelota. Le hicimos nosotros esa pensión. La cantidad de horas que hicimos, la cantidad de jugadores que sacamos. San Lorenzo se convirtió en un club que era, sin ninguna duda, estaba entre los extremos. Era San Lorenzo o Boca River.
6: Ahí estaba entonces lo que declaraba Matías Lammens, claramente, nuevamente mostrando su intención de ser presidente de San Lorenzo, como él mismo lo dijo. Fue presidente durante 7 años, fue vicepresidente durante 4, pero Lammens ha lanzado casi oficialmente ya con estas declaraciones su intención de volver a ser el presidente de San Lorenzo.
2: Bueno, lo discutimos mañana con más tiempo. Dani, tengo que ir a Independiente y me voy. La verdad que se hizo larguísimo el programa, sobre todo en un segmento. Martínez, ¿qué hay?
8: Gustavo, un abrazo muy grande para todos. Lo que hay hasta ahora es un cambio de mentalidad en Kevin Lomónaco. ¿Cuánto hace, Gustavo, que te vengo nombrando que León quiere a Lomónaco, que Lomónaco no quiere irse y demás? Bueno, ahora reconocen sus agentes que tuvieron una charla con Lomónaco hace 2 días, previo a que comience sus vacaciones, y les dijo, esta vez escuchen a León. Al mismo tiempo, y ahora te voy a agregar algo más de León, al mismo tiempo lo llamó Guido Pizarro para mostrarle su interés de llevárselo a Tigres de México. Pero Independiente y León sabemos que tienen la famosa relación, era imposible no nombrártelo, Gustavo, con el grupo Pachuca. Interesa a Echeverría y hoy los números que están barajando en Independiente es 6,5 millones por Lomónaco más Echeverría. Eso es lo que quiere el club. por lo menos un préstamo de Echeverría. León tasa a Echeverría en 3 millones de dólares, algo que Independiente no quiere comprar, tiene 31 años, pero bueno,
2: una cosa que venga préstamo, otra cosa que lo que venga definitivo, o sea.
8: Exactamente.
2: Estamos hablando de 3 palos de diferencia.
8: De última, Independiente dice 1 millón por el 50, pero la cotización que le pone León bajo ningún punto de vista hoy es aceptada por Independiente, pero en eso están, Gustavo. Hay convencimiento ahora de lo Mónaco, y en Independiente interesa el número, interesa la venta e interesa Echeverría. Si se ponen de acuerdo en el monto de Echeverría, el pase puede hacerse.
2: Bueno, gracias, Mati. La verdad que se nos hizo corto el programa, porque ya son las 2 de la tarde y nos quedó de todo. Tenía los alfajorcitos de Marley para darle, pero no tengo ni tiempo de nada.
0: Los de Nachito Arce.
2: Que es el de Bajonero. ¿Qué hace ahora, Gentili? ¿Va a comer? ¿Qué hace?
0: Y ahora voy a comer. Tengo una sesión a través de una videollamada con mi fonoaudióloga.
5: Ah, muy bien.
0: Y después ya estamos preparando todo para la transmisión del próximo jueves, que es el partido inaugural en el Azteca entre México y Sudáfrica.
2: O sea, ahora preparás para el jueves. Nosotros tenemos que volar de palo a palo, hacer un programa, después del otro programa
0: sí,
2: tenemos partido.
0: Sí. Y así preparas. Salen las transmisiones bien. Después. No.
2: Qué bien.
0: No me baje el precio. No.
2: Qué bien, no. Es un número uno. Bareto, sí. ¿Algo más? Nos vamos.
4: 16 avos.
2: No sé de qué habla, realmente.
3: Hoy es un día imposible.
2: García, ¿nos vamos?
3: Nos vamos. 0-0. Empatan República Democrática del Congo y Chile. Terminó el primer tiempo. A propósito del grupo Pachuca.
2: ¿En Chile cómo forma Chile? ¿No me dijiste, no? ¿Chile?
3: No, ya te lo digo. Ya te lo digo. Dame un segundo.
2: ¿Y qué decías de Pachuca?
3: No tengo. Se fue de Pachuca Esteban Solari, el ex técnico de Godoy Cruz, que estaba dirigiendo esta temporada. Vigoró en el arco. Faúndez, Sierra Alta, Maripán, Suazo, Méndez, Pizarro, el futbolista de Central, Osorio, Cepeda, Reismuth y Gonzalo Tapia, el once inicial de Chile.
4: Sea honesto, excepto las vertientes, le preguntan todo porque no estoy.
2: Todos lados.
0: Todo el mundo, querido.
2: Where is Barrett? Why not here?
9: Where are you from?
5: Ahí está.
2: Mamá. ¿Está MP? ¿Está el señor?
0: Siempre
5: sí,
0: está.
5: Sí, claro, ya está.
2: Sí, aunque no lo veamos, siempre MP está. Siempre está.
0: Sí, muy temprano.
2: ¡Hola, MP!
5: Espérame un poquito. ¡Chao,
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2: Hola, Marcelo Degardo, ¿cómo le va? Bueno, hasta acá llegamos.
11: Ansioso, Lopecito, ¿no? ¿Cómo le va? Me estoy sentando, viejo. No. Me estoy poniendo los auriculares, me estoy luciendo. Me puse una camisa para que usted me vea. Lindo.
2: No lo veo yo a usted. Yo a usted no lo veo, no tengo imagen. Entonces me dicen, presenta MP, presento. Dale MP, segundo.
11: Usted presento. Hace caso, muy bien.
2: Sí, muy bien. ¿Cómo anda?
11: Bien,
2: ¿cómo
11: usted?
2: Está todo ahí?
11: Muy bien, ayer bien, hubo un reencuentro con Balazone, hicimos el pase a la noche.
2: Qué bien se escucha todo, ¿no?
11: Sí. Buena
2: técnica.
11: Sí, muy buena bien. Técnica. Usted sale perfecto. Mire que yo lo estaba escuchando desde mi habitación y lo estaba escuchando a usted. Y perfecto.
2: ¿Sabes? Y ahora tengo un programa ya rápido. Tengo enseguida otro programa. Esto es así. Vino alguien y me dijo, ¿tanto laburás? Y sí, venimos a laburar al Mundial. No venimos a pasear nosotros.
11: No, para pasear.
2: Si podemos un ratito,
11: pasea.
2: Sí.
11: En las vacaciones, ¿me entendés?
2: Si podemos un ratito, por ahí sí. Ayer metí una pizza un ratito acá a la vuelta. Por ahí hay un shopping acá muy cerquita que queremos ver si tenemos una camisa para lucirnos bien. Y nada más que eso. Pero después hay que trabajar y trabajar.
11: Como diría el doctor Bilardo, ¿no?
2: Hay que laburar, trabajar. He escuchado, Marcelo, expectativa para hoy, ¿eh? Partido y conferencia de prensa.
11: Y bueno.
2: ¿Quién será el tapado?
11: Lo vamos a ver con en un lugar donde van las reservas, son casi el 100% de argentinos. Vamos a ir a un restaurante donde vamos a cenar bien. O sea, terminamos el programa nosotros, le damos la transmisión de la previa. Y tenemos esos 40 minutos para desplazarnos hasta un lugar de un restaurante de un argentino, de Ferré, del pueblo de Balazone, que se lo encontró
2: acá. Ah, lo dijo.
11: Se lo encontró, sí, lo a la hermano, y le dijo, claro, bueno, vamos a ir a verlo ahí porque van los argentinos. Y justamente el doctor Genín, que es un doctor que vive aquí, argentino, me dijo, me había recomendado, anda, vayan ahí porque se llena de argentino, pantalla gigante. Ayer tuvimos que ver pantalla gigante, no sé si viste algo de la NBA.
2: Sí.
11: Que jugaba el tercer punto, ganaba 2-0 sí, los sí, Knicks. Sí. Y
2: hablé de eso.
11: Sí, te escuché también cuando...
2: Hablé de eso que me impresionó. Está lindo, ¿eh?
11: Sí, sí, sí. Bueno, nosotros lo vimos en un bar donde te imaginarás que claro, la pantalla que está acá todo. En el centro de Dallas es una pantalla inmensa, 50 metros por 30, y lo veíamos desde el restaurante, desde el bar, mirábamos la pantalla lleno de gente, un montón de gente en las plazas, y ahí miramos el descuento de San Antonio, el ex equipo de Manu Ginóbili.
2: Sí, 2-1. La verdad que estaba apretado hasta el final, después les tiró un poquito la ventaja a San Antonio y terminaron ganando bien 2-1, así que esto sigue. Sí. Estaba para ponerse 3-0 local y se achicó la distancia, la diferencia. Marcelo, hoy Argentina con expectativa realmente de lo que pueda pasar, ya con un equipo más parecido al debut, ¿no?
11: Sí, nos ¿cómo? Importa más el post, nos importa más.
2: Sí, la conferencia. A ver si... Y porque yo creo que, a ver, si no cita un defensor, la lógica es que cite un defensor, para tener 8 defensores. Si no cita un defensor y va un mediocampista o un delantero, 7 defensores para 8 partidos de un mundial me parece poco. Encima no tenemos una zona izquierda muy muy nutrida, porque tenés a Tagliafico y Medina en los 3.
11: González, o juega, ¿viste?
2: Sí, pero ¿contra quién?
11: Se hablaba, claro. Sí.
2: ¿Contra quién? Hoy juega Nico González. Pero después lo quiero ver contra Lamin Yamal yo.
11: Sí. Bueno, no,
2: ya lo vi con Lamin Yamal.
11: Sí, obvio. Ahí vas a tener que poner uno con experiencia, ¿no?
2: Por eso, con marca.
11: Que entienda el puesto, que entienda que obviamente no está para comprar una rifa, sí. ¿No?
2: ¿Lindo Dallas, Marcelo?
11: Donde estamos nosotros sí es maravilloso. Nosotros estamos en el downtown, o sea, en el centro, vamos a hablarlo en el centro. Es como si estuvieras acá en pleno obelisco, Capital Federal, que a la noche cuesta por ahí, se cierra todo bastante como a las 9 de la noche, como también si vos estás en, no sé... en Paraguay, San Martín, que está lleno de oficinas. Bueno, estos son todos rascacielos, parece que estuviéramos en Nueva York o en Chicago.
2: Mirá,
11: en esta zona. Después sabemos que hay muchos amigos que están hospedados más alejados, más cerca de las autopistas, que acá te levantás y tenés una autopista y te pasa por el baño, y vas a un cotel y te pasa otra autopista también. No, estamos muy bien ubicados, estamos en una torre exclusiva que tiene acá gran parte tomada por Radio La Red, el estudio montado acá, todo, la verdad que impecable. Cuando vengas para acá vas a estar muy, muy, muy, pero muy bien, Gustavo.
2: Bueno, estaremos viajando el lunes nosotros a Kansas, el lunes, sí. Y después a Dallas ya para quedarnos 11 días ahí, porque hay 2 partidos consecutivos de la selección argentina. Sí, yo recomiendo para aquel que va a Miami, porque a veces vas a Miami, Marcelo, a disfrutar con la familia. Por supuesto que Miami tiene su encanto, ¿no? Vos vas a los bares, restaurantes, vas a los shoppings, la playa. A mí me gusta mucho Fort Lauderdale, me gustó mucho, porque tiene una tranquilidad enorme. Sí. Para aquel que no quiere tanto ruido, ¿viste? La verdad que es muy tranquilo, muy ameno venir acá.
11: Tenés playa y no tenés la locura y la vorágine de
2: ese linda ese playa.
11: Esa frenesía.
2: Linda playa. Con sargazo acá, con algo de sargazo en estos momentos. Pero tiene sus dificultades. Pasa en Cancún, pasa en Punta Cana. Hay algo de sargazo. Pero me decía el señor Edul ayer que superás las algas y te metes sin ningún problema. Fue el único tipo que se metió al agua. Nosotros todavía no pudimos, pero ya lo vamos a disfrutar. Marce, me voy a hacer otro programa.
11: Dale, nos reencontramos.
2: Te mando
11: mañana.
2: Un abrazo a vos y a toda tu gente.
11: Aquí de allí desde Miami se va López.
2: Se va López. ¿Y sabes quién llega?
11: ¿Quién?
2: ¿En Dallas?
11: ¿Quién?
2: MP Palacios. Chau, chau. Chau.
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0: Buenas tardes, ¿qué tal? ¿Cómo están allí en Buenos Aires?
1: Hola, Marcelo.
0: No los estoy viendo. Cuando los vea, veo. No, quiero, y aparte quiero mi moderación sobre la camisa, porque también tengo vestuaristas en Buenos Aires. Y hoy me han elegido la indumentaria. Mostré qué es lo que tenía y me dijeron, no, camisa manga corta para ese calor. Yo sé que suena como desubicado. Para ustedes en Buenos Aires, en la calle
2: está Gorriti. Está bien.
3: Candalaza se sentó al monitor a mirar.
0: Están fatiando. ¿Qué, no ve un carajo?
4: No. Sí, estábamos cortos. Son como unas flores negras sobre fondo gris.
0: Voy a bajar el micrófono para que se vea acá el botoncito de arriba.
3: Sí. Ajá. Muy Miami.
4: Sí, estás más para Miami que para Dallas. Pero estás bien.
0: Perdón. Esto como en mi casa, tengo que dar explicaciones por todo.
3: Y sí, llego temprano. ¿Esta no es tu segunda casa, acaso?
0: No, yo creo que es mi primera casa, donde ya están los baños terminados, y mi segunda casa es donde sigue el tema de los baños en casa, ¿eh?
3: Bueno, si esta también es tu casa, si querés hacer los baños de acá.
0: Claro, nah, está muy lindo. Nosotros estamos muy bien ahí en Palermo, situados muy, muy cálidamente. También calefaccionados, como dejaron la losa radiante los vecinos de la
3: noche. Dejaron potente la losa radiante, sí. Tuvimos que activar para bajar urgente, rápido la temperatura.
0: No, yo quiero decirles que acá no es un look miamiense, acá es un look acorde al calor.
3: Y sí, o sea, hace mucho calor, ¿eh?
0: Yo pasé con 104 kilos, crucé la calle, llegué a la vereda de enfrente, me pesé en una báscula que había pública ahí y pesaba 102. 2 kilos bajé por cruzar la calle. Imagínate si caminás un poco te pones a tomar. No, acá es picante, che. Esto es un calor bastante sofocante mezclado con la humedad. Por más que uno quiera, viste, caminar lento, no hacer movimiento, viste, muy apresurado, porque la verdad que enseguida te empieza a faltar como el aire, de tan asfixiante que es. Es un calor diferente, digamos, el calor que podemos tener en Buenos Aires, ¿no?
3: 30 tenés ahora.
0: Ahora tengo 30, ¿no? 30,
3: sí,
0: pero hay que...
3: Pero con mucha humedad, sí,
0: te
3: arriba
0: falta
3: de 40.
0: IVA. Si el 21, 3x2, estamos en 36,5, digo, 36,1 sería con el IVA, y después tenés que sumarle también, el 21 es eso, más el 35 de ganancia. Estamos en 42, 43 grados, como si fueran impuestos, estamos ahí en esa. Bueno, ¿cómo están ustedes? ¿Bien?
3: Muy bien. ¿Cómo es el índice de aire acondicionado ahí en los locales, shopping?
0: No, acá en el estudio...
3: ¿Te liquida el aire acondicionado?
5: 18 grados.
0: En el estudio, el único que no tiene que salir al aire, que es Fabián Marino, dictatorialmente en el estudio, él, como está acá, usa clima cálido.
3: Templado. Si quiere cálido, que se vaya a la vereda, ¿no?
0: Claro, bueno, porque digo, enchufa en la vereda, quedate operando de la vereda y listo.
3: Claro.
0: Bueno, no, yo lo tengo en baja temperatura. Fíjate cuánto es 70 de Fahrenheit, fíjate cuánto, cuánto equivale el 70. Bueno, en el 70 encontré en el 70 de la medición de ellos, ¿no?
3: Sí.
0: Bueno, ¿cómo le va a Candalaf?
3: 21.
4: ¿Cómo está?
2: 21 grados.
0: No se entiende por qué se sentó en el lugar de Pesci. Yo miro todo, observo todo de acá.
4: Tres lugares ya me senté.
0: De Pesci. No, usted tiene que ir al lugar suyo.
4: Yo tengo que... No, porque hay una chica rubia detrás del vidrio que te va diciendo, ponete acá, ponete allá, ahora cambiate, que el plano, que esto. Y Juan Pablo Plano no sé dónde está.
0: Ahí está. Está hablando... ¿Está hablando de mi asesora de imagen que hoy me eligió el vestuario?
4: La misma.
0: Ah, la misma. Una chica rubia.
4: Una chica rubia. Bueno,
0: sí,
4: rubia.
0: Sí,
4: más o menos. Sí.
0: Éramos pocos y mirá que entró ahí.
4: Sí.
5: No te estamos contando los pelos a vos tampoco, ¿eh?
0: Ah, no se puede. No, tampoco tiene para contar mucho, ¿no? De pelo ahí.
4: Frente estamos bien igual.
3: Cosa que yo no tengo problema por eso.
0: No, y no se agache.
3: No baje la mirada.
0: Estamos al aire. No escriba. No mire. A ver, por ejemplo, si yo le mando algo a usted.
3: Sí.
0: Le mando un mensajito a usted y agacha la mirada, hágale cuenta que le vibra el teléfono. A ver.
4: Para arriba, Coco, para arriba.
0: Coco, está abajo el teléfono, el tema es ver la pelada. Eso, bueno, está bien, si levanta así, no se ve nada. Bueno, el chiste era ver la pelada de Coco, Ramón. Pero bueno. Bueno, a ver, nos ponemos serios, ya nos vamos ahora a Alabama. Hoy tenemos un montón de notas. Mirá, va a ser un privilegio porque es un tipo que no da muchas notas. Es un español que es la voz de relato, comentario, una voz respetada en España. y tengo entendido que arranca su programa en un rato nada más para España, son 5 horas más. Recordemos que los horarios allí de la tardecita y la noche y la trasnoche son muy fuertes en España, y por ahí con Germán García vamos a tener el privilegio de hablar un ratito. ¿Por qué se habla de España y de Francia como candidato y no tanto para nosotros? Bueno, pero nosotros nos ocupamos y no vamos a dejar a Gamba. Así como en la tira no dejamos a Gamba el fútbol local, estamos en modo mundial, pero más allá del modo mundial, nosotros no nos olvidamos de Boca, de River, tampoco nos olvidamos de la actualidad, de los temas fuertes, picantes, bravos, que tenemos de la voz de Martín Candalaf. Martíncho, a ver, ¿desapareció otra chica? Hay una chica desaparecida, ya hay una alerta, se tardó en el alerta, pero ya tenemos una alerta para buscar otra chica en Córdoba.
4: Sí, exactamente, se llama Luciana Barrios, tiene 15 años, desapareció en Colonia Carolla, en el norte de la provincia de Córdoba. Ella vive a 7 kilómetros del colegio. El 30%, la escuchaba hoy a la intendenta de Colonia Carolla, el 30% de Colonia Carolla es urbano, el 70% es rural. Ella vivía en una zona rural, viajaba 7 kilómetros para llegar al colegio. Llegaba aproximadamente a las 7 y media de la mañana, o llega a las 7 y media de la mañana. Ella sale 12 y 20 del mediodía del colegio y la hermana sale, 12 y 20 del colegio y la hermana sale 12 y 40. Entonces, cuando ella salía a 12 y 20, se quedaba esperando a las 12:40 que salga la hermana y a esa hora las pasaba a buscar la mamá y volvían a la casa. Efectivamente, según informan del colegio, ella salió a las 12 y 20, la hermana salió a las 12:40, pero cuando la mamá pasó a buscar a la hermana a 12:40, Luciana no estaba, se había ido. Dice una compañerita que la vio en una parada de colectivo que queda cerca del colegio, y esa habría sido la última vez que se la vio. Hay una versión de que podría haberse tomado un colectivo con destino a Corrientes, a donde vive el padre, pero se han comunicado con el padre y el padre dice, o familia del padre, familiares del padre dicen que no está allí. En estos momentos en Córdoba se está haciendo un rastrillaje muy grande, más de 100 policías que están buscando. En estos momentos se está hablando el ministro de Seguridad, Juan Pablo Quinteros, que dice el clima no ayuda para volar los drones.
3: Claro, y mucha niebla.
4: Hay mucha niebla, exactamente. Mucha niebla. Y están parando auto por auto en la ruta MP, mirando para adentro a ver si la niña no está adentro de uno de los vehículos. Arman largas filas en la ruta porque justamente están parando auto por auto. Tiene 15 años, Luciana, nada más. Venimos de la desaparición de Agostina de 14.
0: 14. Qué locura. Que lo que estamos viviendo realmente.
4: Y en Córdoba, las dos, ¿no?
0: Sí. A veces pienso si es por una cosa del destino o hay algo, ¿no? Porque a veces cuando hablamos de Corrientes, de Misiones, Coco, hablamos porque te acerca a la frontera.
4: Claro,
0: exactamente. Disparar para Brasil, para Paraguay, ¿no?
4: Claro, correcto.
0: Córdoba no.
4: No,
0: Córdoba
4: no está cerca de ninguna frontera.
0: A veces, analizando desde la liviandad el preconcepto de no saber nada, uno puede pensar y pisar en falso con esos argumentos. Pero en Córdoba, ¿qué estaríamos hablando? ¿Qué? O sea, hay un centro de reclutación de chicas y de pervertidos y de malparidos.
4: No, la verdad que yo creo que va más por lo que vos decís, MP, de casualidades, quizás, porque aparte son localidades distintas. Lo de Agostina fue en la ciudad de Córdoba, esto es en Colonia Carolla. Una localidad que uno la conoce principalmente por los salamines, los embutidos, sí, claro, y exacto. Demás, se hizo famosa por eso Colonia Carolla.
3: Ahora, Martín, perdón, porque ya hace un día, o sea, 24 horas, en el que, digamos que el operativo de seguridad comenzó hoy.
4: En realidad comenzó ayer.
3: Se dejaron pasar horas claves.
4: Quiero ser justo, porque muchas veces que estén los medios con los móviles no significa que empezó ahí el operativo. El operativo empezó ayer, en realidad.
3: ¿La alerta Sofía fue ayer?
4: La alerta Sofía es hoy.
3: Es hoy.
4: Claro. No, bueno, sí, no, en realidad...
5: ¿Tienen que pasar 24 horas de la desaparición o no?
4: No, eso ya no.
5: No, okay, perfecto.
4: Se la busca inmediatamente. Bien. Antes, hace mucho tiempo, se decía que había que esperar 24 horas.
3: ¿Por qué te pregunto por la alerta Sofía? Es muy importante la alerta Sofía, porque la alerta Sofía obliga a todos a salir a buscar y a los medios a estar encima del operativo.
4: Sí,
3: para visualizar el caso.
0: Yo lo que digo, que vos podés ir a amar todo, Coco. Pero si vos tenés un hijo de puta, piba de 14 años, total, la asesina, la descuartice, la tira en un campo, eso no hay
4: forma de prevenir.
0: Lo único que hay que hacer, hay que meter preso a dos personas. al asesino de Agostina y hay que meter preso al fiscal que lo dejó libre. Porque la única manera que Agostina no lo hubieran matado es que el tipo que había tenido secuestrada a una chica en su casa hubiera estado preso.
4: Totalmente.
0: Alguien me puede decir, la podría haber matado otro. Bueno, bueno, si ese otro también estuvo. Nadie se transforma en un degenerado, en un pervertido, en una basura humana de un día para otro. Obvio. Va dando indicios, indudablemente, Martín, y vos
4: sí,
0: que...
4: Sí, total.
0: Va dando indicios. A no ser que lo agarres cuando empieza a ser un asesino a los 14 años.
4: No, totalmente. Y en el caso Agostina había dado indicios. Había tenido una mujer secuestrada, lo tuvieron 20 días preso y lo liberaron. Y como vos decís, MP, si Claudio Barrelier hubiese estado preso por secuestrar a una mujer, hoy Agostina estaría viva, sin dudas. Eso... absolutamente. Esto es así. Bueno, se siguen sucediendo los testimonios. Ya van más de 24 horas de la desaparición de esta chica.
3: Sigue
4: Luciana.
3: El operativo, por lo que estamos viendo y por lo que se sabe, Martín, es muchísimo más grande de lo que pasó antes.
4: Sí.
3: Porque ahora cerraron rutas, cualquier auto que pasa, cualquier camioneta que tiene
4: Totalmente.
3: Una caja con algo, obviamente se las para. Y van casa por casa.
4: Y van casa por casa. Es muy impresionante la imagen MP, porque van tocando timbres, van con los perros, rastreadores, a
3: Exacto.
4: ver dónde está.
3: Claro que Colonia Carolla es más chiquito.
4: Es más chiquito y están buscando las cámaras de seguridad también, ¿no? El celular, cabe decirlo, está apagado, no lo pueden ubicar.
0: Te dejo tranqui.
4: Dale,
0: cualquier
4: MP.
0: Cosa, cualquier novedad, porque si Obvio. Se producen detenciones por el caso Agostina, nos vas a estar informando permanentemente.
4: Obvio, MP.
0: Señores, noticia de último momento. Nos vamos urgente con Matías Palacios a Kansas, pero él tiene el teléfono europeo y va a anunciarle a la Argentina y al mundo, fundamentalmente al mundo y al mundo River y a todo lo que les interesa el fútbol argentino, va a anunciar lo siguiente. Matías, buenas tardes, ¿cómo estás?
1: ¿Cómo te va, Marce? Un fuerte abrazo para todos. En este momento, 7:22 de la tarde en España, en Madrid, el Real Madrid comunica que tras la reunión de la Junta Directiva celebrada hoy, ha realizado una oferta de 150 millones de euros al Club Atlético de Madrid por los derechos federativos del jugador Julián Álvarez.
0: Ah, bueno, y Barcelona y todo eso.
3: Es lo prometido.
0: Qué fuerte, ¿eh?
1: Le di el titular. Si tiene dos minutos más, yo le extiendo la noticia. Porque
0: exceso,
1: esto tiene varios capítulos.
0: En la radio de
1: Arcual
0: es un exceso.
1: Bueno,
0: un minuto le doy.
1: Un minuto. 20. Continúa diciendo el Madrid. Tras estudiarla y valorarla, el Club Atlético de Madrid ha agradecido la oferta realizada, efectuada en el marco de las buenas relaciones existentes entre ambos clubes, y ha rechazado remitiéndose a la cláusula de rescisión del jugador, que según el Atlético es de 500 millones de euros. Jugada fuerte de parte del Real Madrid, porque Florentino cumple con su promesa, que dijo voy a ir por un futbolista a pagar 150 millones de euros. Pero esto, ¿qué pasa? Esto es embarrarle la cancha al Barcelona.
3: Claro.
1: Esto es embarrarle la cancha al Barcelona.
3: Había ofrecido 100.
1: Claro. Ya está, le subieron la cotización. Obviamente ahora el Barça tiene que ir por encima del 150.
3: Claro.
0: Pero pará. Vos primero me dijiste...
1: ¡Vos la cláusula!
0: Noticia de último momento, el Real Madrid reconoce haber hecho una oferta de 150 millones de euros. ¿Y vos ya me estás dando también la respuesta del Atlético inmediatamente?
1: Exactamente.
0: Lo que ves en la cabeza de Julián Álvarez, porque él debe
1: de
0: estar
1: Julián.
0: Enterado. Esa boludez de que...
1: Obvio.
0: Nada, estoy pensando en el Mundial nada más. Te imaginas que te llaman tus representantes y te dicen, che... ahora 100, ahora 150. Y se te vuelan los patitos, ¿eh?
1: No, y ahora 500 está pidiendo tu club. El club que te tiene firmado por contrato, del cual vos no querés estar, del cual ya sentís que cumpliste un ciclo con razón, va a pedir 500, o por lo menos
0: bueno.
1: A su rival directo le dice, si lo querés,
0: tema,
1: la cláusula.
0: Tema para Germán García Groba, que creo que está... recorriendo los pasillos del IBC, calculo que él está escuchando con retorno, ya debe estar buscando periodistas españoles, algo también, primeras repercusiones, especialmente los vinculados a Madrid, como bueno, el adelanto que está dando vos aquí en Radio La Red. Volvemos en un ratito, ¿te parece? Impecable, bombazo de Mati Palacio, bombazo, que no está en Europa, sino que está en Kansas, para cubrir el Mundial para Radio La Red y un montón de medios de Europa también, permanentemente. Así que ya vuelvo con vos. Me voy a Alabama, juega Argentina hoy y está Gustavo Yarroche, el despliegue de Radio La Red. Gustavo, buenas tardes.
2: Buenas tardes, Marcelo. ¿Cómo andás? Estamos ya en la puerta del estadio Jordan Hare. Aquí va a jugar esta noche la selección argentina frente a Islandia a partir de las 22 y 8 minutos de la República Argentina. Sabés que ya empezó a llegar la gente a este escenario y estoy delante de un señor que tiene un cartel de fondo negro, letras blancas. La leyenda es: Messi, mi último deseo, una foto... Tengo 90 años, con letras blancas. La realidad es que el señor no parece que tiene 90 años porque parece más joven, pero evidentemente los tendrá. ¿Cómo le va, señor? ¿Me dice su nombre?
6: Muy bien, Osmar Videla.
2: ¿De dónde vino a ver a la selección argentina?
6: Ahora de Buenos Aires, de Buenos Aires, la capital de Buenos Aires.
2: Bueno, ¿tiene el deseo de que Messi le firme la camiseta?
6: Espero que me firme la camiseta y sacarme una foto con él, porque él termina, para mí el otro mundial no va a estar y yo no sé si voy a llegar al otro mundial.
2: ¿Por qué no? Porque no, si está impecable. Le pregunto esto, ¿viajó particularmente para el amistoso? ¿Tiene familia acá? ¿Por qué está acá en la puerta de este lugar? Digo, porque no es una ciudad a la que puedan acceder mucho los argentinos, queda muy lejos, ¿no?
6: Sí, queda muy lejos, pero yo vine ahora, hace un mes que estoy acá, tengo la suerte de que mis hijos están acá, tengo un hijo de 20 años que está trabajando acá, tengo otro hijo de 40 que trabajan acá hace 20 años, y tengo nietos, sobrinos, de todo tengo acá en Estados Unidos.
2: Bueno, lo veo con dos relojes. Sí. ¿Por qué dos relojes? ¿A lo Maradona?
6: A lo Maradona, desde que era hincha de Maradona.
2: ¿Justamente por Diego tiene los dos?
6: Los dos relojes toda la vida usé.
2: Bueno, me decía recién fuera de micrófono, tiene... una familia que se dedica al circo. ¿Tienen circos aquí?
6: Acá tiene justamente, hacemos espectáculos en los Billings, o sea, teatros, pero uno de mis hijos va a sacar circo acá, comprar un circo acá.
2: Marcelo, ¿sabés que tiene una historia particular? Porque el apellido, que es Videla, me parece... ¿su hijo cómo se llama?
6: Mi hijo se llama Jorge Rafael Videla.
2: Y le puso así cuando pensaba que Videla era una buena persona.
6: Una buena persona. La persona no lo busca uno, los parientes no lo buscan uno, sino vienen todos.
2: Yo creo, Marcelo, que es un personaje para que sigas dialogando con él. ¿Qué te parece? ¿Te lo paso?
0: Saludarlo simplemente, Gustavo, con lo coordinado, lo hablado. Saludarlo simplemente y mirá que cuántas cosas, ¿no? que tiene el destino y que uno no sabe... cuando toma determinadas decisiones, ¿no es cierto, caballero? ¿Cómo le va? Marcelo Palacios.
7: Hola.
0: Sí, no, le planteaba un poco lo que había conversado recién con nuestro compañero, pero a mí me conmueve más la parte de la historia de familia circense, ¿no? De haber tenido circo, todas esas cosas tan lindas que los argentinos seguimos valorando allí en nuestro país.
7: ¿Cómo? No te entendí muy bien.
0: Ya vamos a restablecer el contacto rápidamente bajando de Buenos Aires directamente. Vamos a ir a la primera pausa, vamos a ir repasando todo con mucho ritmo, con la actualidad, con lo armado y diagramado. Ya vamos a ir a hablar con periodistas españoles. Primeras repercusiones que vamos a tener. 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

0: Seguimos con cielo mayormente nublado, viento del noreste y mañana seguimos también con muchas nubes en el cielo, mínima 10 grados, máxima de 15.
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14: Ya no muerdo demasiado si quieres probar.
15: Saludos para mandar, El señor Hugo Basilota que está manejando. Bueno, obviamente, me imagino irá con su hijo que está manejando y él manda mensajito.
16: Claro.
15: Manda un mensajito ahí, atento a todo, al organigrama, a respetar absolutamente todo. Señor Sergio Giglio también.
16: Sí,
15: atento como un búho. Atento como un búho. A Cachito Jiménez, que me manda un mensaje que está con Martín Palermo, su nuevo amigo, hay una nueva amistad ahí. ¿Qué más está? Cristian Quintiero, están comiendo ahí. Firme. En San Genaro. Firme como rulo de estatua. Y estoy mirando acá, miro el otro teléfono. Solo me lo tienen que mandar a uno, si no tengo que andar abriendo dos teléfonos. Favor, todo, hay que dar clase desde acá también. Todo, atento como un búho. Bueno, y a todos los muchachos que están escuchando. Eladio, el amigo Eladio.
16: El pintor.
15: Yo tenía un pintor,
16: Eladio.
17: Eladio.
15: Empresario del rubro hotelero.
16: A seguir el organigrama, por favor.
15: Claro, por favor, no me interrumpa por la hidrolavadora. No me interrumpa con todo eso. Me voy al IBC con Germán García Groba porque sí. La noticia que anticipó Matías Palacios, el Real Madrid comunicó que ofreció 150 millones de euros por Julián Álvarez y que el Atlético de Madrid le dijo no. Allí, me imagino buscando periodistas españoles o buscando alguna referencia importante de periodismo español, Germán García Groba. Hola Germán, ¿cómo va?
18: Marcelo, compañeros, muy buen mediodía, buenas tardes para todos. 12:40 aquí en Dallas, 19:40 hora en España. Estamos en la plena reunión de producción, de desglose de partidos de la cadena COPE, que es de las cadenas más importantes a nivel radio en España. Y voy a interrumpir esta reunión de producción. Están trabajando quien es para mí uno de los periodistas más importantes y aparte es una persona que ha acompañado toda mi adolescencia. Por los videojuegos y por otras cuestiones de escucharlo mucho. Manolo Lama. Manolo, un placer, estamos en vivo para Radio La Red de la República Argentina. Nos informaban, hecho oficial, el Atlético Madrid que el Real Madrid, que ofreció 150 millones de euros por Julián, ha rechazado el Atlético. ¿Cómo lo toman esta noticia? Y bueno, ¿y cómo ve que puede decantar esta historia? Un placer.
5: Bueno, el placer es mío. La noticia la tomo un poco como fuegos artificiales. Yo, por ejemplo, acabo de hacer una oferta por Messi y Cristiano Ronaldo de 1.000 millones y no me la han aceptado. O sea, tú puedes hacer las ofertas que quieran y luego te las tienen que aceptar. Yo creo que Florentino Pérez hace esta oferta porque uno de los pilares que más le ha atacado a lo largo de la campaña es la Florentino. Gilmarín es amigo de Riquelme, Gilmarín es amigo de algunos de los directivos que iban en la candidatura de Riquelme, entonces Florentino Pérez, en cierto modo, veía la mano negra del Atlético de Madrid detrás de la candidatura de Riquelme. Entonces, Florentino ha dicho, ¿cómo torpedea a una oferta por Julián Álvarez, sabiendo que el Atlético de Madrid no se la iba a aceptar? Yo no incumplo mi palabra, he hecho una oferta por 150 millones, sabiendo de primeras que no se la iban a aceptar, repito, le toco las pelotas al Atlético de Madrid, quedo bien ante los madridistas y a la larga no va a pasar nada.
18: Manolo, lo dejo en comunicación, está Marcelo Palacios, está aquí en Dallas, salimos en vivo para toda la República Argentina, el conductor de la tira de deportes más escuchado en nuestro país. Gracias por atendernos.
5: Muy bien, Marcelo, ¿qué tal?
15: Hola Manolo, ¿cómo va? ¿Cuándo tendremos esas cotizaciones los periodistas españoles o argentinos, no? Esas cláusulas de 500, de 150, Manolo.
5: Yo sé que tú vales mucho, más que yo, pero vamos, no sé si llegas a 150. Pero bueno, yo creo que con que por un buen asado que me hicieras tú ya me valía con eso, fíjate lo que te digo, ¿eh? Yo pagaba esa cláusula.
15: Manolo, ¿cuántos años de periodista?
5: Tengo más años que el Obelisco, fíjate lo que te digo. Opa. Empecé en el año 82, tengo 64, pues calcula los años que llevo.
15: No, está bien, porque digo, en nuestras épocas, yo le aclaro que tengo 59, tampoco soy un pibe, pero ¿cómo han cambiado el fútbol con los cuales cuando nosotros hemos arrancado en el periodismo, cómo han cambiado los valores, no? Los Alfredo Di Stéfano no han cobrado esas cifras que hoy se cobran en el fútbol.
5: No, ni los Diego Armando Maradona los ha cobrado tampoco. O sea, que ha habido genios del fútbol que hoy en día serían multimillonarios. Pero bueno, es la vida, es el fútbol, todo ha cambiado. De lo que eran los mundiales de antaño, que tenías una capacidad para acceder a las selecciones, a los jugadores, con una facilidad tremenda. Ahora lo dificultoso que es poderte acercar. No digo hablar, sino poderte acercar. Yo recuerdo que en el Mundial de Estados Unidos, uno de nuestros comentaristas era Fernando Redondo, y claro, nosotros le llamábamos directamente a la habitación de su hotel de concentración y se nos ponía el teléfono. O sea, imagínate, ahora llamas a un hotel para que se te ponga un jugador, imagínate lo que es eso.
15: Sí, sí, capaz que vamos detenidos acá en Estados Unidos si hacemos eso. No. Manolo, ¿por qué estoy encontrando? ¿Por qué no? O sea, mucho se da de candidato a España, mucho a Francia, y ¿por qué ha quedado un poco relegado a la selección campeona del mundo como la Argentina, que se da como en una primera línea Francia y España, y después en una segunda para Brasil y Argentina?
5: Bueno, yo creo que porque habéis ganado el último Mundial. Habitualmente los que ganan el último Mundial parece que es una ley no escrita que no podéis ganar el siguiente. Yo creo que Argentina es candidato, claro, a ganar. Es que yo no me atrevería a decir uno o dos. Yo creo que Argentina, España, Francia y Portugal. ¡Apa! Yo meto a Portugal. Yo meto a Portugal como una de las candidatas a ganar el Mundial. Y luego, si me pides un escalón por debajo, pues yo meto a Brasil, a Inglaterra, pero eso ya en segundo escalón. Meto ya, si quieres, a Alemania, lo que tú quieras. Pero para mí, primer escalón es Argentina, España, Francia y Portugal. Esos son los favoritos. Eso no significa que vayan a ganar, pero son los que yo creo que tienen más opciones. Si nos dieran 100 fichas y nos dijeran reparte, pues yo repartía 20 fichas a Argentina, 20 a España, 20 a Portugal y 20 a Francia. Y luego las otras 20, pues mira, vamos a darle unas poquitas a Alemania, unas poquitas a Inglaterra, unas poquitas a Brasil, si quieren meter a Marruecos como sorpresa, pero poco más. Yo creo que esas cuatro son las cuatro grandes.
15: Sí, estaba pensando, digo, Inglaterra algún día se le va a dar. Da la sensación que la Premier, el campeonato inglés, es mucho más importante que la selección, que es una fracasadora seriales en los mundiales, pero algún día la va a pegar.
5: Claro, algún día se equivocarán, hombre, jugadores buenos, joder, Inglaterra tiene futbolistas para aburrir. O sea, simplemente con que digas Harry Kane, con que digas Saka, con que digas Bellingham, joder, es que tienen unos jugadores de Clan Rice, tiene futbolistas que son escandalosos, pero es verdad que cuando llega la hora de la competición, ser competitivos, fallan, pero también tú lo has dicho, joder, algún día tendrán que ganar, ¿no?
15: cómo se termina una era, ¿no? Último mundial para Messi, último mundial para Cristiano y último mundial para Neymar. Digo, ¿qué era se termina, no?
5: Bueno, me parece que se van. Yo, con todo mi respeto, yo aparto a Neymar. Para mí, Messi y Cristiano son dos de los más grandes. O sea, están a la altura de los Di Stéfano, Pelé, Maradona, hasta Johan Cruyff, si quieres poner. Yo creo que Messi ha sido el futbolista más grande de la historia y creo que Cristiano Ronaldo es el mejor goleador de la historia. Yo creo que son dos jugadores que hay que respetarlos, hay que amarlos, hay que quererlos, porque además nos han brindado que los dos han competido a la vez, los dos han competido en nuestra liga, en la española, y era, vamos, era un espectáculo verle cómo se picaba. Metía uno un hat-trick, al día siguiente se picaba el otro y metía tres. Ganaba uno un Balón de Oro, al día siguiente se picaba, al año siguiente se picaba otro y ganaba el Balón de Oro. Yo creo que Cristiano y Messi son dos grandes.
15: Sí, la última. Da la sensación que Europa siempre boicotea los mundiales que no se juegan en Europa. Uno entiende que es más fácil en Europa ir de un país a otro en tren, en avión, que los boletos salen mucho más baratos. Da la sensación que cuando se jugó en Sudáfrica, el europeo no va. Cuando se juega en Qatar, el europeo no va. Que solamente va cuando el mundial es en Francia, en España, en distintos lugares, en ciudades encima impresionantemente bonitas y grandes, ¿no? Y con mucha comunicación. ¿Cree que también será, o sea, habrá una excepción o también el europeo fallará a esta cita mundialista en Estados Unidos, Canadá y México?
5: Bueno, lo primero que tengo que decir es que yo creo que el sentimiento de selección está mucho más arraigado en, por ejemplo, en Sudamérica que en Europa, ¿eh? O sea, yo creo que el argentino muere primero por su selección y luego por su club. El europeo primero es su club. No, en España el primero es su club. Y luego las selecciones, ¿verdad? Que cuando juega la selección, todos, desde Euskadi, Andalucía, Baleares, Extremadura, todos llevamos la bandera de España, pero son del Madrid, son del Barça, son del Atleti. Es como que no le dan valor a la selección. Cuando rueda la pelota, cuando empezamos a ganar, todos se suben al carrito de la selección. Eso es muy, muy, muy, muy de España, muy de Europa, muy de la Premier, muy de la Liga, muy de Francia. Y luego, Brasil y Argentina, coño, es que Brasil y Argentina es lo más grande para un brasileño y para un argentino. Entonces, vosotros sois de la selección. Y sobre por qué no viajamos los europeos, te voy a decir la verdad. Yo, no me están oyendo en España, pero yo invito a que no venga nadie aquí, porque esto es un coñazo. 14 horas de vuelo, cuando llegas te tiran 3 horas en la aduana, te miran hasta la suela de los zapatos, vas a recoger el coche alquilado, dicen que se equivocan, no te dejan conducir. Vamos, que te están invitando a que no vengas. Te invitan a que no vengas. Y encima barato. Entonces yo por ejemplo, añoro que hubiera un mundial en Argentina. Yo estuve en el mundial de baloncesto de Argentina del 90, creo que era. Y joder, aquello era un mundial. Aquello daba gusto verlo. El 90, aquello era un mundial. Pero bueno, nos ha tocado esto. México, Canadá, Estados Unidos. Pues nada, no nos toca otra que vivir, aprovechar y disfrutar.
15: La última, Mastantuono, ¿cree que va a seguir en el Real Madrid o lo darán a préstamo?
5: Bueno, yo creo que lo mejor que puede hacer Mastantuono es salir del Madrid y jugar al fútbol. Es que un chaval de la edad de Mastantuono, si no juega al fútbol, coño, no sabremos si es bueno o es malo. Tiene que jugar al fútbol, eso es lo más importante. Y Mastantuono ha llegado a un gran club como el Madrid, con grandes futbolistas, donde tuvo oportunidades al principio, donde tuvo la mala suerte que le pilló la crisis del equipo con su titularidad y al final fue uno de los que limpiaron. Un equipo donde juega Mbappé, donde juega Vinicius, es difícil buscarte minutos. Yo creo que debe seguir ejemplos como Nico Paz, jugadores que salen, se forman como jugadores, conocen la competición europea y vuelven hechos y dispuestos a saltar a titularidad del Madrid. Para mí fue un error que lo dejaran en el Madrid y creo que sería un error ya por su parte quererse quedar en el Madrid.
15: Manolo, abrazo grande, el respeto a semejante carrera prestigiosa. Para nosotros es realmente un gusto charlar con usted. Le mando un abrazo muy grande, gracias por estos minutos antes de empezar su programa.
5: Muy bien, Marcelo, un abrazo y encantado de hablar con vosotros. Para lo que queráis, aquí estoy, ¿eh?
15: Abrazo inmenso.
5: Adiós.
15: Ahí está Germancito.
19: ¿Marce?
15: Germán. Sí, Germán.
18: Bueno, te decía, además de ser una institución para el periodismo, para los que tenemos 40 y jugamos videojuegos desde que somos chicos, de hecho, mis hermanos escuchando la nota emocionados, mil frases de Manolo, zapatero a su zapato, Cancerbero a la portería, nada, es una institución para nosotros, y ese adicional que también tiene de tenerlo aquí a mano, una de las figuras más importantes del periodismo español.
15: Muy bien, de Cadena COPE. Abrazo, volvemos en un ratito. Impecable, la rompiste, Germancito.
18: Abrazo, Marce, nos reencontramos.
15: Vamos con Bellita, uno y uno, ¿le parece? Dale. Uno suyo, uno mío.
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0: 14:59 minutos. Ojo que estrenó tema oficial.
1: ¿Quién?
2: Ulises Bueno.
0: Ah,
2: claro.
0: Sí, lo escuchamos. Temón. Temón, que no es este el tema oficial. O sí, arranca así ahí abajo. Arranca ahí.
3: Arranca ahí. Por la magia,
0: sí. Claro, yo lo había escuchado desde acá. Tema oficial.
4: Escaloneta mundial.
0: Para la selección. Escaloneta mundial, Pellita.
4: Sí.
0: El himno también, Ulises, en algún partido de la selección. Y ahí arranca el estribillo. Onda cumbia, ya me imagino que en algún momento la va a hacer versión cuarteto. Ayer a las 6 de la tarde se estrenó en la Argentina y en el mundo. Muy fanáticos en el Argentina, se escucha mucho Ulises, ¿eh?
4: Hay que alentar. Es más linda que
0: este
4: la canción
0: mundial,
4: de Shakira.
0: Sí, señor, obvio, 100 veces más linda, nos encanta. 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
0: Ya volvemos a Alabama con la música de Ulises, con el tema oficial de la selección argentina que se estrenó ayer. ¿Y habrá algún o alguna argentina en el auto yendo a la cancha a ver a la escaloneta hoy en Alabama? Ya volvemos con Gustavo Yarrochi, ya volvemos con argentinos que están yendo a la cancha. 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
7: Hora 15, 2 minutos en todo el país. La temperatura en Buenos Aires, 14 grados, 2 décimas. Humedad, 76%.
6: Policiales.
7: La policía intensificó los controles vehiculares sobre la Ruta 9 en el marco de la búsqueda de Luciana Barrios. Efectivos de las fuerzas de seguridad detienen e inspeccionan todos los vehículos que ingresan y egresan de la localidad de Colonia Carolla, donde desapareció la adolescente de 15 años. Durante el procedimiento, los agentes realizan inspecciones visuales en automóviles, camionetas, camiones y colectivos. En algunos casos, solicitan la apertura de baúles, cabinas y compartimientos. Por su parte, el ministro de Seguridad de esa provincia, Juan Pablo Quinteros, advirtió que se está investigando todas las pistas.
8: Yo creo que la mejor manera de llevar tranquilidad es decirle que tanto el Ministerio Público Fiscal, como la Policía, como Auxiliar de la Justicia, como la Policía Científica, con la computadora de la propia Luciana y todos los elementos que se están investigando en la causa, están en las manos que tienen que estar, que son las de la autoridad judicial, las autoridades policiales, y decirle que para no alimentar ningún rumor, no alimentemos tampoco de los medios.
6: La muerte de Diego Maradona.
7: El juicio por la muerte del 10 entró en cuarto intermedio, amplía Pablo Navarro.
9: En una jornada clave en el juicio por la muerte de Diego Armando Maradona, luego de este cuarto intermedio que se dictaminó hasta las 3 de la tarde, va a dar el último tramo de su declaración testimonial Dalma. La hija del exfutbolista aseguró que durante la pandemia notó un cambio en el estado de su padre y que el propio Luque usó a la pandemia para no dejarlo ver en los últimos días. Junto a su hermana Janina, advirtió que no lo veían de la misma manera que siempre. Estaba muy lento cuando él era rápido, tenía humor y eso ya no estaba. También contó que en las videollamadas les costaba entenderlo. También en medio de la jornada se reprodujeron fuertes audios en los que Leopoldo Luque insultaba a Dalma Maradona, quien llamó gorda desagradecida. Luego de varios cruces entre ellos, la situación se calmó. Dalma volvió a cuestionar la internación domiciliaria y aseguró que nos hicieron creer que era la única opción posible. Se espera para el final de esta jornada la declaración de Mariano Perroni, el coordinador de enfermeros durante la internación domiciliaria, y según adelantaron las fuentes del caso, responderá preguntas de todas las partes. También declararía Nancy Forlini de Avertiempo. Desde los tribunales de San Isidro, Pablo Navarro, La Red Informativa.
6: Congreso.
7: La Comisión de Acuerdo del Senado analiza 7 pliegos judiciales. Desde el Parlamento amplía Silvina Brandimarte.
1: En el Senado terminó la reunión de la Comisión de Acuerdos, pero todavía no hay dictámenes emitidos. Se analizaron los pliegos de 7 candidatos a ocupar distintos puestos judiciales. Entre ellos, el caso del doctor Pesino, el juez que respaldó con su firma y su aval a la ley de modernización laboral. Él dijo, yo no soy el juez del gobierno. La senadora Patricia Bullrich, jefa de la bancada de La Libertad Avanza, defendió esta nominación y dijo que su bloque la va a acompañar.
10: El doctor Pesino envió a contencioso administrativo la discusión de constitucionalidad de la ley laboral y actuó en relación a un sindicato con altos grados de corrupción que hoy está intervenido. Sus acciones son defendidas evidentemente por la corporación de la industria del juicio, la corporación que perdió con esta ley laboral. Por eso es que nosotros vamos a apoyar la renovación del doctor Pesino.
1: Esta tarde a las 18, Bullrich se va a reunir con los 44 aliados para saber si es posible avanzar con reforma política. Senado, Silvina Brandimarte, La Red Informativa.
6: Nacionales.
7: La CTA marcha a Plaza de Mayo en rechazo al ajuste económico. La protesta es encabezada por dirigentes sindicales y organizaciones gremiales que cuestionan el impacto de las medidas económicas sobre el poder adquisitivo de los trabajadores. La concentración comenzó en las inmediaciones del centro porteño y va a culminar con un acto frente a la Casa Rosada. Los manifestantes reclaman mejoras salariales, recuperación del ingreso y cambios en la política económica vigente.
6: Economía.
7: UNICEF informó que la pobreza infantil cayó al nivel más bajo desde 2018. Según el informe difundido, señaló que más de 1.300.000 niñas, niños y adolescentes dejaron de vivir en hogares pobres respecto del año anterior. La cifra significa que descendió al 42,3% durante el segundo semestre de 2025. Al cierre de ese año, unos 5.100.000 menores residían en hogares bajo la línea de pobreza. Hora 15, 8 minutos en todo el país. La temperatura en Buenos Aires, 14 grados, 2 décimas, humedad 76%, cielo mayormente nublado.
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0: 10 minutos en la República Argentina, señores. ¿Todo tranquilo allí en esa mesa?
1: Sí, muy tranquilo.
0: Te estamos extrañando tus preguntas. Sí. Por ejemplo, dólar, riesgos país, todo eso que teníamos listo.
2: ¿Dólar?
3: 1465, Marcelo.
2: Se va,
0: no me puedo ir del
2: ojo,
0: país. Dos
2: se
0: días
2: va,
0: más arriba, ¿no?
2: Ojo lo que
0: no
2: gasta.
0: No me puedo ir del país 2 días que ya sube el dólar.
2: Claro, por eso. Porque vos te fuiste, Marce. Saben lo que te vas a comprar.
0: Es la única diferencia que hay entre que me fui y soy yo que me fui de la Argentina. Se ve que lo puedo parar más al dólar que Toto Caputo.
4: Volvés y baja.
2: Traigan los dólares del colchón.
0: Bueno, ¿y qué más? ¿Temperatura?
4: 14 grados 2 décimas.
0: Bien. ¿Dólar, el paralelo y el oficial tiene mucha diferencia?
3: No, 1460 el blue. 5 pesitos menos.
0: Bueno, volvemos a Alabama con Gustavo Yarroch. Allí, ¿está pasando algo en el fútbol argentino? Porque la bomba mundial es la que tiró Matías Palacios con el tema de la oferta de 150 millones por Julián Álvarez, y que ya el Atlético de Madrid dijo, no, 500 o nada.
3: ¿Alguna, y la bomba del fútbol argentino es que Sampaoli está cada vez más cerca de ser el técnico de Talleres. Es una bomba, ¿eh?
0: Bueno, yo lo escuché en el programa de Totti a Víctor Genesoni decir eso. Bueno, veremos ya. Entonces, para la tira a lo mejor tenemos definición a las 6 de la tarde.
2: Marcelo, vos sabés que si se llega a vender Julián Álvarez, ahí que lo tenés a Gustavo, a River le va a quedar buen dinero, ¿eh?
0: A ver,
2: mirá si lo venden entonces, en 500
0: desde Alabama. Contéstele entonces ya, Roch.
5: Marcelo, y sí, le corresponde mecanismo de solidaridad por haber sido club formador de Julián Álvarez. Seguramente lo que pasa es que la rechazó a la oferta. El Atlético no quiere saber nada, lo quiere vender solamente.
0: Bueno, que reclame
5: por
0: River.
5: La cláusula de rescisión.
0: Que reclame por haber dicho que no.
3: No, lo que pasa es que rechazó esa oferta, pero se supone que subió la cotización a partir de esa oferta. O sea que quizás llega una similar de otro equipo.
0: ¿Cómo forma Argentina esta noche en Alabama contra Indonesia?
2: Islandia.
0: No sé por qué se me cruzó Indonesia. Sí, ¿cómo forma Argentina?
5: Bueno, el probable Rulli, Montiel, Cuti Romero, Otamendi y Nicolás González. De Paul, Alexis McAllister, Enzo Fernández, Thiago Almada, Messi y Lautaro Martínez. Yo quiero esperar MP porque ayer paró este equipo, pero a mí me dicen que puede haber algún que otro retoque. De hecho, no sé si Messi arranca de titular o ingresa desde el banco de los suplentes. Hay que esperar un ratito más porque todavía no les dio el equipo a los jugadores el técnico.
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0: 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Quiero hablar con alguien que esté yendo a la cancha, que esté en Alabama, Yarroch. ¿Me deja intentar? Ahí está, ya se fue, Yarroch. Perfecto, me dejó Yarroch. Ahí está. 2 de 2, casi 3 de 3 metió. Me dice la producción, Carolina Montenegro, hincha argentina, va al partido de esta noche allí en Alabama. Carolina, ¿cómo te va? Marcelo Palacio de Radio La Red.
6: Hola, ¿cómo estás?
0: ¡Ah! ¡Qué clima de excitación!
6: Acá estamos yendo desde Georgia a Alabama.
0: ¿Y cuánto hay desde Georgia hasta Alabama?
6: Son 2 horas en camino.
0: Total. ¿Y ese el 2 horas? Perdón, ¿de dónde sos de Argentina vos?
6: Mis padres son de Santa Fe Capital.
0: Ese es un tono, esa es escondida de una típica santafesina, qué lindo. ¿De qué parte de Santa Fe, los papás?
6: Capital.
0: ¿De Santa Fe Capital? ¿Hinchas de Unión o de Colón?
6: De Colón.
0: Perdón, ¿hay un coro? ¿Hay en el auto hay un coro de fondo?
6: Es mi hija.
0: No, pero pará, ¿cuánto hace que estás en Alabama? o que estás viviendo allí en Estados Unidos?
6: Bueno, yo nací en California. Mis padres vinieron de Santa Fe hace 46 años.
0: Hicieron lío, o sea, inventaron a Carolina, te inventaron allí en territorio americano.
6: Sí, sí.
0: Pero estás bastante arraigada con la tonalidad argentina y santafesina, ¿eh?
6: Ah, claro, sí, ellos me hicieron reconocer mi amor por Argentina.
0: Mirá qué lindo. ¿Cuántos años tenés, Carolina?
6: Yo tengo 46 y mi hija 21.
0: Y tu hija 21. O sea, formaste familia y ya te quedaste para toda la vida allí en territorio americano.
6: Oh, yo voy y vengo de Argentina. Tengo toda mi familia allá.
0: Mirá vos. Bueno, contame cuando te enteraste que Argentina jugaba un amistoso contra Islandia en Alabama. Contame que te dijiste, bueno, saco entradas y voy.
6: Ay, sí, no, enseguida que me enteré, ya me puse a mirar qué entrada y cuándo y cuánto costaba. Una alegría.
0: ¿Conseguiste rápido?
6: Sí, conseguí rápido. Enseguida que se empezaron a vender.
0: Bien, conseguí. ¿Y tu hija es también, en tu hija nacida en Estados Unidos, habla español, está criada también con ese tono santafesino o es una típica americana?
6: Es americana, pero sabe el español.
0: Ah, sabe el español. ¿Qué dijo? ¿Lo entiendo?
6: Lo entiendo, dice.
0: Muy bien. Escuchame una cosa. ¿Qué haces? ¿A qué te dedicas aquí en Estados Unidos?
6: A entrenadora de perro.
4: No, muy bueno.
0: Ah, hay muchos equipos de fútbol argentinos. Sí, que lo usan.
2: Claro, la necesitan.
0: Claro, que la pueden contratar, ¿no? No. Escuchame una cosa. Entrenadora de perro, contame qué consiste eso.
6: Enseñarle las cosas básicas, que se sienten, que se acuesten, que tengan que sean buenos en casa.
0: Escúchame, ¿quién es tu jugador preferido de la selección argentina?
6: Messi, conoce Messi.
0: Messi, y sacando a Messi.
6: ¿Cómo que sacando?
0: No, si no fuera Messi, viste, en Santa Fe la hubiera agarrado. Pero bueno, digo, si no es Messi, ¿quién?
6: Si no es Messi, a ver quién, Elizabeth. ¿A vos quién te gusta? Al Dibu.
0: El Dibu Martín, claro. El Dibu Martín, que hoy no lo van a poder ver porque está recuperándose de esa fractura. Sí. Bueno, nos decían nuestros compañeros que nosotros estamos haciendo sede en Dallas, y no, nuestro compañero Gustavo Yarroch, que estaba ahí, que está allá en el estadio, nos decía que va a haber un lleno, va a estar absolutamente completo el estadio.
6: Eso es lo que escuché yo también, sí, va a estar lleno.
0: ¿Y son de ir a ver fútbol, el soccer, como le llaman los americanos, o solamente porque es la selección?
6: No, solamente por la selección.
0: Bueno, ¿cómo está compuesta esa banda en el auto? ¿Tu hija, Elizabeth, vos, Carolina, alguien más?
6: No, somos nosotras dos nomás.
0: Muy bien, 200 kilómetros, un par de horas. ¿Y qué hacen? ¿Se vuelven apenas termina el partido o se quedan allí en Alabama?
6: No, nos vamos a volver, pero nos quedamos y gana Argentina a celebrar y después de vuelta a casa.
0: Sin tomar alcohol, ¿eh? No hay festejo con cerveza, nada, porque después hay que manejar, ¿eh?
6: No, no, no. O si no, maneja mi hija.
0: Ah, muy bien. Carolina, un gustazo. No, no, me encantó conocerte. Me gusta saber la historia de los argentinos que se han tenido que ir, que han desandado y desandan una vida ahora en territorio de Estados Unidos y que, bueno, la conexión es no solo ir a Santa Fe a visitar a tu familia, sino también hoy despuntar el vicio y que tenga la posibilidad de ver madre e hija, ver el partido de Argentina allí en Alabama contra Islandia. Te mando un beso grande.
6: Sí. Bueno, muchas gracias, un beso para todos.
1: Hasta luego.
0: Veo que les gustó el tema, ¿eh?
2: Está bueno, pegadizo. verdad, este mundial con los temas que tiene Marcelo, los temas no nuestros, sino los oficiales. Ah. Por favor. Pudieron haberle puesto un poquito más de ganas. Ya está Shakira en México, ya está practicando.
0: Sí, cuánto lío que hay, ¿no?
2: Sí.
0: La gente de la selección japonesa.
2: Claro, porque
0: está buscando hospedarse en Estados Unidos porque no está conforme con el club, no sé qué club, es un club conocido, con las instalaciones ahí en México.
2: En Tijuana.
0: De Tijuana, que no.
2: No, es claro, por seguridad.
0: Bueno, las imágenes que se vieron era bastante precario para un mundial, ¿no?
2: Sí, tal cual. Y por seguridad tiene que ir a jugar los partidos donde tenga que jugar y después volverse a su campamento en México. No quedarse, decir, va a tener...
0: No, estamos hablando de la selección de Japón. Me parece que la que tiene inconveniente es la de Irán.
2: Ah, no, está bien, la de Irán, está bien, es cierto. Y la de Japón, sí, con el tema del campo, los campos de juego son tremendos.
0: Sí, se ha demostrado en los campos de juego y después cierta precariedad, ¿no?, en el alrededor. Digo, para selecciones que se vienen, que hace mucho tiempo. Lo que pasa es que hay un lío bárbaro, se lo iba a preguntar a Mirraji mañana, porque la presidenta de México no va a ir a la ceremonia inaugural. Es más, dijo que se le regala a una chica que tenía algún inconveniente, le va a regalar la entrada. Hay una especie, me parece, de cierta guerra, porque también hay muchos recursos de amparo de los que son dueños de parte del estadio, que tienen, han presentado recursos de amparo, que tienen lugares asignados, palcos, que quieren poder utilizar lo que han comprado hace muchos años, y bueno, la FIFA obviamente eso lo desconoce, pero parece que México está con algunos inconvenientes en sus sedes para recibir a los equipos, ¿eh?
2: Claro, y lo que pasa es que además son muchachos muy potentados, eso que tienen los palcos, dueños de grandes empresas mexicanas, ¿no?
0: Totalmente. 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
0: ¿Tiene uno más usted que me vio la pausa?
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0: Hablamos del Mundial, sí, hablamos del Mundial permanentemente. ¿Y de Racing tiene nuevo técnico? ¿Está cerca o está lejos?
3: Todavía no. Hay un stand-by. Está Boivoda ahí en la gatera, pero no terminan de definirlo. Almendra, exjugador de Racing, que tuvo un paso por México cortito, va a jugar en Cerro Porteño, y el club que vos marcabas en Monterrey es Tigres. Raro, porque Tigres es un club de los más importantes de México, y según Japón los centros de entrenamiento no están bien, por lo menos las canchas.
0: Las imágenes que se vieron, las canchas feas, y un alrededor también, unos costados ahí con el pintado a la cal, que nosotros conocemos mucho por ahí de equipo de fútbol de ascenso, los que hemos recorrido todas las canchas. Esas son las imágenes que han trascendido, ¿no? Bueno, me voy a la pausa con la promo más increíble de este mundial. 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
0: Ya volvemos.
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7: Dibu, el hombre que achica el arco. Los penales y el Dibu ya forman parte de nuestra historia. Con la selección, Emiliano Martínez enfrentó 25 penales y atajó 9. En Qatar 2022 dejó su huella. Le atajó 2 a Países Bajos y en la final con Francia le contuvo el remate a Colomouani antes del fallo de Tchouaméni. En Argentina el dato ya no sorprende, porque cuando una copa se define desde los 12 pasos, el Dibu aparece como una garantía de memoria grande.
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0: Esta tiene pinta de rancherita, ¿no? Ahí con los sombreros.
1: Todavía con Dallas, ¿no? Con los sombreros.
0: Claro, que todavía no hemos tenido contacto con el tema de los sombreros.
1: Yo creo que te deberías salir con los sombreros.
0: No. Ay, último de dignidad que me queda, no lo puedo utilizar.
2: Pero deben ser Carotti esos, ¿eh?
0: No, ayer nos dijo Barazone, mientras cenábamos con Hugo Roberto, nos dijo Barazone que ellos fueron a las afueras de acá de Dallas.
2: Sí.
0: Y ahí en las afueras dice que son como lugares así para comer cosas picantes, para ver con 38 grados y se ponen las botas texanas.
3: Sí.
0: Bueno.
1: A ver un rodeo.
0: Sí. Ese tipo de cosas. Bueno, nosotros somos más urbanistas.
2: Sí, se nota que son ese grupo es urbano.
3: Más urbano,
2: ¿no?
3: Marcelo.
0: Sí, estoy blanco todavía.
2: No es un grupo country.
0: O sea, le pondría un techo a la noche, ¿no? Como dijo el Bambino Veira. Sí, les tengo para hacer una pregunta.
2: A ver.
0: ¿No? Porque me tocó ver, o sea, con Jazmín tuvimos una diferencia. Porque le mandé un video de, en general, los videos cuando alguien le pide casamiento en un recital, son muy emotivos.
3: Miedo.
0: Porque el tipo le pide casamiento, se arrodilla. Un día yo viendo el recital de Manero, después lo sacamos en la radio. En un recital de Daniel Agostini, sube el personaje, el sujeto masculino, se pone de rodillas, le saca un anillo y le pide casamiento a su novia.
3: Sí.
0: La novia impertérrita, estatita, consternada, estupefacta, no contesta nada, mueve la cabeza como que no. Un beso a mi hija que me está mirando por computadora.
3: Un beso.
0: Sigue sumando para YouTube. Ahora quiero felicitar a todos nuestros compañeros y a nosotros mismos porque llegaron las mediciones de la radio.
3: Esa.
0: Prepárense porque sin el Mundial estamos en estas mediciones, prepárense. No me pongo a pensar lo bien que nos va a ir todavía en los meses de Mundial esta radio tan arraigada con el fútbol. Bueno, pero ahora vamos a hablar de ese tema. Ella menea la cabeza como diciendo que no, y ella se va y él se va por otro lado. ¿Qué se hace? ¿Se rompe un noviazgo? ¿Hay que seguir adelante pero sin casarse? Cuando el hombre juega esa ficha, ¿qué debiera hacerse? ¿Qué haría vos, Lausanne?
1: Y no va más. Si el hombre está decidido a ofrecerle, a querer casarse, y la mujer se da vuelta y se va.
0: Pero no pueden quedar como novios. No pueden quedar como
2: novios.
3: No,
2: porque ya diste un paso más adelante.
3: No, hay algo que no están viendo ustedes acá.
1: Hay alguien que da un paso.
3: No es solamente que se termina el noviazgo. El tipo ese no puede salir a la calle por un par de semanas.
2: Claro, encima. La humillación.
3: No puede frecuentar los lugares que solían ir
0: ahora,
3: con la novia.
0: Ahora, ¿cómo un tipo se tira al agua?
3: No.
1: Bueno.
0: Sí. No hay agua en la pileta.
3: No, bueno,
2: ahí está. Esa también es una buena pregunta.
3: No leer las señales.

0: No vio, no la vio, no la vio.
1: No la vio.
0: No la vio.
2: Yo creo que no tiene vuelta atrás.
1: No tiene vuelta atrás. Seguir siendo novio. La mina se da vuelta y se va.
0: Es más, ni siquiera con una discusión. No, te da le decís, listo, flaca, chau.
3: Para mí, la mujer que le dice que no es a propuesta es porque lo engaña y tiene novio.
1: Pará, por ahí nada más no se quiere casar.
3: Pero es una, bueno, es una... Es
2: capaz,
3: una...
2: Claro, pobre, capaz que solo no se quería casar.
1: Pará, ella también podría haber, no sé, es una situación pública, tipo, ¿sabés que el tipo se está rehumillando? Podría haber dicho, hablamos en casa.
3: No, estaba lejos, estaba medio lejos, ¿sí? Estaba medio lejos, me gusta como lo estamos musicalizando con temas de Daniel Agostini de fondo, porque estamos hablando que fue en un recital de
0: Daniel. Es un día bravo hoy. Es
3: y
0: un
3: no
0: día.
3: La ventanita, y no vengamos con la ventanita. No,
1: por favor, alguna de corazón roto, qué sé yo.
0: Claro. Por ahí dijo, es un brepo, y no. No, pero, si la, un brepo.
1: No, pero lo...
0: O se asustó del compromiso.
2: Pero pará, si se asustó, sí. La respuesta no es darte vuelta a la cara.
1: Pero estaba en shock, se dio vuelta y se fue.
3: No. Anda con otro, anda
1: capaz
3: con otro.
1: Capaz que después le dijo. Decirle,
3: porque también le podría haber dicho que sí, y cuando bajan del escenario le dice, mirá que no te quise hacer quedar mal.
2: Vos estás loco.
3: No me quiero casar.
0: Anda
3: ¿no?
0: con y otro y por ahí estaba ahí el otro,
3: Para mí estaba en la, la primera fila, o era uno de los músicos.
1: Siempre
3: era uno de los músicos de Agostini, de Daniel Agostini.
0: ¿Por qué no? Si vamos a ensuciar, ensuciamos a toda la banda.
3: No, a mí me pasa, no, justo la banda, pero digo no, pero, no, el planteo es ¿qué se hace? O sea, vos te tenés que ir del pueblo.
1: Sí, para mí
3: tenés que ir de la ciudad.
1: Sí, renunciás, buscás otro laburo, todo.
0: Sí, y él queda como el mejor de todos.
1: Y nunca más después le propones casamiento a nadie.
0: Pero él queda después como el mejor de todos porque el humillado es
1: no,
0: él.
1: Porque no lo van a volver a ver, así que no va a quedar como...
0: No,
1: va a quedar
0: no, pero después...
1: como el tipo que lo humillaron.
0: Te van los primeros días porque te sentís mal. Después puede volver orgulloso, es decir, no, yo hice al pie de la letra lo que manda.
1: No, ese papelón no. No,
2: es un papelón.
3: No. Muchas veces le dijeron, querés ser mi novia, los hombres, y querés ser mi novio.
1: Sos hombre.
3: Conozco... No, porque conozco la heterosexualidad de la mesa, si no, le podría decir si alguna vez le dijeron a un hombre.
1: Claro.
3: En este caso, como son tres heterosexuales los que están sentados ahí, no sé si alguno quiere confesar de grande, pero digo, no, pueden decirlo
1: por
3: tranquilamente. Por ahora no.
1: No
3: se descarta.
2: Yo nunca, por ejemplo, a Romina yo nunca le dije que querés ser mi novia. Se fue dando la situación. Está.
3: No, no, para ver si tiene muchos rebotes como este tipo.
2: No, bueno, sí, algunos
0: rebotes. Rebotes, sí, en la adolescencia hemos tenido.
2: No tan fuerte como este señor.
0: No, no dice, tanto como.
1: ¿Cómo dice en la adolescencia? Porque,
0: porque no dan los números, sino.
3: Ah, mirá, Coquito.
0: No, pero uno, a ver, cuando estábamos en Corriente era otra persona. Hemos tenido algún rebote. ¿Quién no tuvo un rebote en la vida? ¿O qué? ¿Ustedes vienen invictos?
2: No.
3: Nunca perdí. Es como el truco. Nunca perdí un chico.
1: Nunca perdí un chico.
3: Porque me tiraba la pileta si sabía que había agua,
1: totalmente,
3: Coco.
1: Totalmente.
0: Mirá que terminaste con Recondo abrazado, ¿eh? Alguna noche de esas largas luchado, noches.
3: Bueno, de fracaso, sí. Piernas blancas, pelo así. O sea, bueno, sí. ¿A dónde hemos llegado, Gastón? Bueno, sí.
0: Claro.
3: Dijo que... Habíamos sido tarjeta roja.
1: No, pero
3: roja.
1: Pero no podés hacer una propuesta así si no estás recontra seguro de que te...
3: Está viniendo el doctor Salemi al Mundial y va a estar en Dallas.
0: Muy
3: así
0: bien,
3: que
0: doctor.
3: Vaya anotando si tiene algunos problemitas.
0: Claro, o alguno que necesite alguna yapasti.
3: Usted, Coco, el que tiene que limpiar la cañería esa con el tema cardíaco, ¿no? La cañería,
0: exacto,
3: la
0: otra vez. Exacto, exacto.
3: O sea, que le deje ahí a usted la masticable de 36 horas, Coco.
0: Sí, me puede dejar algo, me puede dejar algo para la fascia plantal que ahora tengo.
3: Fascitis plantal, no le
0: digo. No, pero se desgarró todo, entonces es afasia ahora.
1: Es más feo.
3: ¿Haciendo qué, Coco? Perdón.
0: Jugando al tenis.
3: Ah, mira, único caso, que pisó la pelotita y le agarró la fascitis plantal.
0: Fui a buscar a mi amigo Roque Ventre, que es el que me recupera ahora, me dejó una pelota corta sobre la red y corrí raudamente hacia adelante y ¡clac! Hizo el pie. Y ahí fue donde...
3: Como está Nadal, ¿no? Como está Rafa, ¿no?
0: Ahí arrancamos, sí, ahí arrancamos. Sí,
3: abrazo a todos nuestros compañeros. El jugador del mes, Facundo Pastor, realmente. Él después se lo iba a decir, en el pase cuando esté con él. Felicitaciones a todos los muchachos, los que se están rompiendo el lomo a la mañana, donde te tenés que agarrar a trompada, Paulo, Toti, Gustavo ya, bueno, un consagrado del mediodía. Nosotros también allí en la pelea permanentemente para dejarle un buen piso a Pastor. Un abrazo a Facundo Pastor, es, acuérdense, después lo voy a hablar con él, el jugador, porque por ahí la tira es algo ya mucho más esperado porque la gente consume Radio La Red, el futbolero, pero Facu hace política fuerte, quiere decir que hace un programa menos para que la gente lo compre y lo tenga permanentemente, y ni que hablar, dejo el final para Hugo Orbalazone, que cuando Totti decidió y la radio salir de la zona de confort y, e ir a pelearse a la mañana con todos los titanes que hay de 9 a 12, Hugo aceptó ese desafío ante la propuesta hermosa que le hizo la radio y le va muy pero muy bien, porque hay que reemplazar a Totti, un animal de las 9 de la noche que hoy tiene, se va a transformar con el tiempo en un animal de las 9 realmente de la mañana. Así que felicitaciones a todos los compañeros. Bien Mariano subiendo, encontrando su audiencia propia, no solo la que tenía Fernando Mancini a las 12 de la noche, y ni que hablar, obviamente, el alargue, y ni que hablar lo que siempre escuchamos nosotros con los que nos levantamos y nos desvelamos, con Eduardo Battaglia. Un abrazo y felicitaciones a toda la radio. 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
3: Bien, nos vamos a ir al Turf ahora con Pablo Díaz, lo presentamos.
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3: Pablito, buenas tardes, ¿cómo va?
5: Buenas tardes, MP, buenas tardes, equipo, ¿cómo están?
3: Impecable.
5: Faltan poquitas horas para que empiece el Mundial, y si no tienen planes, MP, ¿sabe dónde voy a ir a ver los partidos?
3: ¿Dónde?
5: Al Sport Bar de Palermo, un planazo. Ahí vi la final del Mundial pasado con mis hijos, imperdible, pantalla gigante, lleno de gente, ambiente de cancha. Tremendo para ir. Y hablando de Palermo, ayer en la pista pesada del Hipódromo de Palermo, 15 carreras donde se destacaron el hándicap platería, 1.400 metros. Una carrera que se iba a correr en pista de césped, pero se corrió en la pista de arena por la lluvia, pista pesada, y ganó Filipeada, la yegua que pertenece a la caballeriza la familia Ingalls, y condujo el jockey Gustavo Calvento. Un ratito más tarde, en el especial Juan Alberto Maciel, ganó Amiguito Don José, el caballo que entrena Jorge Mayán Skinner, y condujo el jockey Luquitas González. Mientras tanto, y para terminar, te cuento que hoy la actividad sigue en el Hipódromo de La Plata. 10 carreras donde se destaca el clásico About Today, 1000 metros para caballos adultos. Como siempre les digo, MP, la entrada a los hipódromos es libre y gratuita, y acá siempre los esperamos. Hasta mañana.
3: Chao, Pablito, hasta mañana. Cerramos.
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0: 53 minutos aquí. Epa. En Dallas, las 15 y 54 también, uh-huh. Allí en la República Argentina.
1: Alabama.
2: Vamos, Kenny.
0: Ahí está Las Palmas de Dallas.
2: Vamos, ese rodeo. Rodeo.
1: La boca.
0: ¿Cómo me ven arriba de un toro?
2: Arriba del toro ese que daba para todos lados.
0: No, uno de verdad, verdad.
2: Uno de verdad. Yo creo que no levanta el toro, ¿eh?
1: No, un toro.
0: Claro, un toro.
2: ¿Toro? Yo necesito ver a ese grupo.
0: Reír, no me subo el toro, ¿eh?
2: No, entonces no. Entonces subite. Queremos verte arriba del toro. Yo quiero ver ese grupo, una foto en el Instagram de la radio, todos con el sombrero cowboy.
3: Claro.
2: Todos.
1: No lo merecemos.
2: Sí.
0: Y quieren, sí. Llevamos un iPhone, ¿eh? Pero no se les ocurra pedir un sombrero de esos, ¿eh?
2: Escuchá, y si tiene la bandera americana así bien grandota, ¿viste? Que le ponen grandota a todo, mucho más, ¿eh?
0: Sí, no sé si todos se lo van a querer poner, ¿eh?
2: ¿Hay alguno que está en la otra vereda?
3: ¿Cómo está Leo?
0: Bueno, hablando de Roma.
1: Se me ocurre pensar en Leo.
0: Bueno, tiene. El idioma es una dificultad.
2: Bueno,
0: insolayante.
3: El talibán le puede dar clases.
2: Claro.
0: Hoy estuvo. Qué bien el talibán está, ¿eh?
2: Sí, está muy bien. Tenemos a Arévalo también, ¿eh? Que con clases de inglés. Sí, exactamente.
1: Negotiation,
2: no, ahí cuando sí. Diga cacha.
0: Separan las sílabas raramente, ¿no?
1: Oficial y con.
0: ¿A usted le queda uno solo, señora?
1: Me queda uno solo. 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
0: Ahí falta que cantáramos, ¿no?
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4: What is your favorite teams? The World Cup.
0: ¿Cuál es el favorito en esta Copa del Mundo? Yo traduzco.
4: What is your favorite teams for win?
0: Bueno, se complica. Cuando digo, se traba ahí, se pone nervioso.
2: Te digo, ya tenemos. Arévalo ya no está solo, ¿eh?
1: No.
0: A ver, hagamos una competencia entre Arévalo y el talibán. A ver, cacha. Es como el desafío para reivindicar.
2: Cuando mezclas la música, como cuando mezclas la música, cacha.
0: Ver, claro, no. Votamos. A ver, ¿quién tiene mejor inglés? Para mí lo mata Arévalo, ¿eh?
3: Sí, Arévalo.
0: A ver, repasemos de vuelta mientras buscamos a Arévalo.
5: Negotiation are officially concluded and announced later.
0: Bien. O sea, le falta como acelerar un poco. Claro.
2: Falta así.
0: A ver,
2: el talibán.
4: What is your favorite teams for win?
0: Nubló. Ahí se nubló.
4: What is your favorite teams the World Cup?
2: Ahí está. Agarró. Votemos,
1: Como que arranca.
0: Pará. Y ahora Pesci, pará. Sí. Pensá lo que dijo Arévalo. Claro. Pensá lo que dijo. Y ahora. Decir,
2: pongamos a Arévalo, ¿no? A ver.
0: Claro, no. Pongamos a Arévalo.
2: A ver.
5: Negotiation are officially concluded and announced later.
0: ¿Cómo sería, Pesci?
1: Negotiations are officially concluded and announced later, creo que dice. Pero escúchame, pará, pero hay que reconocerle a Arévalo que por lo menos dijo R, ¿viste?
2: Claro.
0: Bien. Ahora el talibán. El talibán.
4: What is your favorite teams the World Cup?
2: What?
1: What is your favorite team? What are your favorite teams?
0: Sí, el equipo favorito, tampoco se la hagan tan difícil. Bueno. ¿Cuál es el equipo favorito en este mundial?
3: Pero
0: tampoco
3: entendió, tan difícil. Quería hacer la pregunta, entendió.
4: What is your from?
3: Where are you from?
1: Es insalvable. Where are you from?
4: Claro, you from?
0: Pero está bien la traducción. ¿De dónde carajo sos? O sea, la traducción es esa.
2: Claro. Allá en el oeste, ¿cómo le dirías?
1: ¿Lo qué?
3: Te lo dijo en lunfardo para mí.
2: Vos que sos del oeste.
0: ¿Qué haces, cicatriz? ¿Cómo andás?
1: ¿No? terrible.
2: Yo voto por Arevalo, a favor de Arevalo estoy.
5: Negotiation sí. are officially are. Conclude. And announce later.
2: And announce later.
0: Y a ver el Talibán, la última del Talibán.
4: What is your favorite teams for win?
0: El tema cuando te parás. El tema cuando te tenés. Claro.
2: Cuando la pensaste.
1: Tenés que parar.
2: Cuando
1: tenés la, que parar.
0: O sea, tener What You're Going to Do This Night.
2: Claro, this is the pencil.
0: Sí. Lo digo todo el corrido, ¿qué vas a hacer esta noche? ¿Qué vas a hacer esta noche? Pero en cuanto digo, What You're Going to Do This is the pencil. Ahí cagamos. Y ahí cagamos. Ahí sonamos. Bueno, escúchame, ¿el corto habla inglés? El corto ahora cuando
2: el corto. El corto. Ahí está entrando, está entrando. Sí.
0: Con Facundo.
2: Te preguntan si hablas inglés.
1: ¿Hablas inglés? Sí, yes. Negotiations.
2: Negotiations concluded.
1: Concluded.
0: Ah, bueno. Pero se la bancan, ¿eh? Mirá el color que logra, sí, permanentemente.
1: Se va y
0: bueno. Está agrandado el corto.
2: Está agrandado. Casi no entró por la puerta, ¿eh? No.
6: Chicos, buenas tardes. ¿Cómo les va? Yo hablo inglés, pero no hablo con gente que se pone una camisa ridícula.
2: Se agrandó, ¿viste? Eso porque vos le diste manija.
1: Eso es mi barrio.
7: No, es piña.
1: Peña.
0: Perdón, mi equipo de producción cicatriz. Se transformó en mi equipo de asesora de vestuario. Tengo las asesoras
6: para Echalas, Marcelo. Echalas. Cambialas.
1: ¿Fue Jazmín?
0: Jazmín, Paulita, de la mañana. Y bueno, y Nati Recia estaba haciendo otras cosas. No,
6: y,
0: no
6: vos, y, okay. Y no solamente voy contra vos. No puedo creer que el gerente te haya aceptado ese look. Con lo pulcro que es.
0: Que a la gente le gusta este luquete. Así veraniego. Mientras se pone un echarpe, ¿no? Con el frío en Buenos Aires.
6: ¿Qué pasa, Marce? ¿Qué camisingui te metí?
0: ¿A dónde?
1: Yo me quedaría, pero...
6: Cagón, Melita. Pero...
0: Espera
6: que... ¡Cacha!
0: Yo me quedaría...
6: Pero...

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2: Ah, va musicalizado.
3: Marce, ¿cómo te va? ¿Cómo andás?
4: Muy bien, ¿vos cómo estás?
3: Bien. ¿Qué es una rancherita que te ponen?
4: No, boludo, rancherita mexicano. Esto no, esto es Kenny Rogers.
3: Claro, claro.
4: La única canción que sabemos de Kenny Rogers.
3: ¿Está el gerente por ahí? ¿Puedo hablar con él un minutito?
4: Sí, por favor. Ah, ahí está. Se va a desplazar.
3: Sí.
4: Rápidamente. Sí. Le voy a habilitar desde la consola. Todo tengo que relatar todo acá. Sí, lo mismo que en Buenos Aires.
3: Sí, pero puedo usar tu micrófono, Marcelo, también.
4: No, porque comparto el micrófono. Santiago, el tocor te quiere saludar desde él.
3: Sí, Santiago, ¿cómo te va?
5: Buenas tardes, Buenos Aires, Facu, ¿cómo estás?
3: Bien, bien, me encanta. Conexión Dallas, Buenos Aires, Buenos Aires, Dallas. Mañana es mi último programa.
5: De la semana.
3: Fuerte. Ah, les hice la aclaración, ¿no? Por supuesto, porque vienen días, va a haber días que volvemos, por supuesto, pero vienen los días fuertes de Mundial. ¿Me podés dar un gusto, Santi?
4: Sí, crema claro. Dulce leche, ¿qué querés? El gusto.
3: No.
5: Haremos el intento.
3: ¿Pueden o no pueden darme un gusto? No quiero irme hacia este receso de unos días sin verlo a MP, es un gusto que pido, con un sombrero de cowboy.
5: Esta mañana estuve recorriendo el centro muy temprano.
3: Sí, Santiago, sí.
5: 6:30 de la mañana de Dallas.
3: Bien, Dallas.
5: Y encontré un local.
3: Bien.
5: Con pintorescos y diversos modelos de sombrero.
3: Bien.
5: Que a esa hora de la mañana claramente estaba cerrado.
3: Bien.
5: Pero vamos en busca de ese sombrero en horarios de la tarde. Como y verás, es muy posible. ¿Eh?
4: Desde el más allá, porque no tiene imágenes.
3: No importa. ¿Y hay viáticos para eso? ¿Está confirmado? Si no,
5: no es necesario. Si la producción absorbe todos los gastos.
4: Después de lo que estamos ahorrando, que no se come postre porque encarece la cena.
3: Y bueno,
4: pero no porque no haya, sino porque el grupo es un grupo ahorrativo. Claro, escuchá. Claro. Porque pasamos por el supermercado y compartimos un conogol partido al medio. Pará. Pero yo llego a enterar que aparece una caja chica para comprar un sombrero de eso, ¿verdad?
5: Pero lo está pidiendo Pastor, que vos dijiste que era el empleado del mes, lo dijiste hace 20 minutos.
4: No, chicos, el empleado del mes, pero estoy revisando bien,
3: chicos,
4: ¿eh?
3: No
4: llega a lo T20, no llega.
3: No, pero Marcelo, no miro eso.
4: Déjame más base.
3: No miro.
4: Déjame más base porque quiero
3: Marcelo,
4: récord.
3: Marcelo,
4: ¿te puedo decir una cosa? Sí. Ponete serio.
3: No quiero ponerme serio.
4: Para
3: Marcelo.
4: Para mí es récord este mes para vos, ¿eh? Y no sé si estás mirando Lolo.
3: Está mirando Lolo y asiente.
4: Que se fije en los papeles, para mí, de 14 a 10, de 16 a 18, para mí metiste récord histórico. Y no sé si solamente tuyo o de la franja horaria.
3: Sí.
4: Para mí es un numerazo que nos hizo, que obviamente nos hizo.
3: Allá la Tahuel también, pero Naranjú. Metí 11-6 una vez, 11-6 metí con Noti de Godoy.
4: El espata en el 554 de Borriti, no seas pelotudo. Vos dame bola a mí que te voy a sacar, alto.
3: No.
4: Te voy a sacar alto, imagínate.
3: ¿Qué? No, Marcelo, yo miro contenido.
4: Empecé a mirar números porque el contenido un día se va a la miércoles, pero...
3: No, es al revés, Marcelo, es al revés. Bueno, no, muy contento por el apoyo de la gente y muy contento con toda la radio, es espectacular lo que... Bueno, ya lo venimos diciendo, no es que porque estemos acá, lo decimos porque es verdad.
4: Pase con vos para agradecerle a la gente. Bueno, a la gente le gusta escuchar algo que es exitoso. O sea, no solo le gusta a la gente, porque a mí también me gusta escuchar, hacerme fan de una radio, de un canal de televisión, de un programa en particular. Y a mí me parece que nosotros tenemos que ser agradecidos con la generosidad de la gente que nos escucha permanentemente.
3: Sí.
4: Que nos elige, porque acá vos podés elegir. Vos tocas un botoncito al de al lado, tocas un botoncito más lejos, te vas un poco más lejos. Y la verdad que le queríamos agradecer junto a Facundo, porque nos han transformado realmente este tándem que arranca muy temprano. Nosotros,
3: este combo.
4: Este combo.
3: El combito.
4: De un consagrado tan importante como
3: yo. Como vos.
4: Y claro. Pero en serio, la verdad, a todos nuestros compañeros, porque hay guerrilleros, hay nuestro compañero guerrillero que tienen que ir a pelearse con tanques, con tantas cosas. Y la verdad que a nosotros la tarde nos ayuda mucho Paulo, no solo Paulito, sino después con Toti, que salió de la zona de confort, de las 9 de la noche, que era el dueño él. Y lo bien que le va a Hugo también, pero nosotros con Gustavo, que arranca al mediodía, de 2 a 4 nosotros, para dejar una base que vos batas un récord histórico y que nos hagas lucir también en la tira con esos numerazos. Y ni que hablar a quien tenemos que contener, proteger y darla para adelante, que es Huguito, también, que estaba en su primera experiencia en la conducción en la radio.
3: No, todo bárbaro, Marcín. La verdad que todo espectacular. Te lo dije ayer, creo que fue, que hablamos post despedida popular del Indio, lo que se escucha esta radio, y esto recién arranca. Pues yo dije recién que mañana es el último partido previo, el último programa previo al Mundial. Pastor 910, vamos a tener receso, porque por supuesto a las 4 es un horario clave del Mundial. Es decir, hay programas, te diría mucho, mayoritariamente, que no vamos a estar. Después volvemos algunos y bueno, pero ¿qué te mandé ayer desde la cocina de mi casa?
4: Estabas con tu hijo.
3: Prendido a la radio, Marce, porque la verdad que, como decimos siempre, es una radio que se parece a un gran programa. O al revés, es un programa gigante de muchas horas que se convirtió en una radio. Y esto, cuando pasa algo que tiene que ver con el deporte, se nota rápidamente porque es la radio líder del fútbol. Pero cuando no, Candalaf viene para acá, que es tuyo, no lo prestás, se va a la mañana, que es de Toti, te lo presta. Y estamos todos siempre al servicio del oyente, que en definitiva, bueno, es lo más importante, es lo importante, ¿no?
4: Bueno,
3: bueno.
4: El resto ahí.
3: Bien, perdón, hecho está. ¿Quedó confirmado, Santi, lo del sombrero mañana del cowboy?
4: Porque... Sí, ya se ha ido a otro lado, rompe la pelota. O sea, es gerente, no es el que me sirve café acá, es un gerente. Que él tenga cara de nene, flequillito así, tratalo como un gerente. Ahora, si tu referencia es Lolo.
3: ¿Cómo?
4: Que, 2027, no quiero pases con auriculares puestos de los conductores.
3: Ah, ok, perfecto.
4: No, porque si no estás distraído. Sí. Se escucha, decile que se escucha.
3: Acá dicen que el éxito solamente son los pases. No, se fue, se indignó y se fue.
5: No,
3: está.
4: Sí, Santiago.
5: Vamos a ponerle tono mundialista.
3: Bien.
5: A este pedido del empleado del mes.
3: Eso.
5: Lo del sombrero es como lo del reemplazante de Valerdi. No sabemos quién es, pero va a estar.
3: Excelente.
5: Esto es lo mismo. Esto es lo mismo.
3: Excelente.
5: Hay que esperar hasta mañana para saber quién reemplaza a Valerdi en la lista y de qué color y estilo será el sombrero del oro.
4: Esto se trata ridiculísimo.
5: Del oro.
4: Tumbémosle al oro la imagen. Al oro y al oro. Tumbémosle al gordo la imagen que tiene.
3: Ojo que fue viral el tratamiento del doctor Chicho ayer. No sé cómo me llegó de repente un video por un grupo y me dice, ¿qué es esto? Porque ayer el doctor Chicho presentó un tratamiento muy innovador que se llama Los Come Tobillos. No sé si lo viste, Marcelo.
4: Me asustaste, sí, me asustaste.
2: Sí, no, yo...
4: Me asustaste.
2: Come chingones, lo conozco.
3: Bueno.
4: ¿Qué más? ¿Con qué venís?
3: ¿Qué queda? Nada. Ahora, en serio, estamos... Rompimos la barrera de los 2 días ya, ¿no? ¿Ya estamos? ¿Técnicamente?
2: Sí.
3: A ver, déjame ver.
2: Sí, sentí acá... medio.
4: No sé de qué habla.
2: De la fiesta de inauguración formal.
3: Inauguración. Verdad que yo tengo un día, 23 horas, 50 minutos.
4: Sí, sos el típico, boludo. Te va tachando así.
2: Te lo bajó la aplicación en el celular.
3: Claro. Pará.
4: No.
3: Pará, ¿sabés la que me...? Pará, escuchá.
4: Es un virus. Se te va a romper el teléfono.
3: No,
4: no me encargues,
3: Marcelo,
4: un teléfono.
3: Marcelo, me escriben hace un rato. Me acordé de vos. Me escriben hace un rato. Me dice, para una cena medio de trabajo. Después te cuento.
4: Turbio, Lolo.
3: No es turbio.
4: ¿Hay algo para mí?
3: Es un proyecto nuevo. No, porque vos no me das bola con el tema de los Broly.
2: Vos no te acordás de MP.
3: Se vienen cosas importantes.
2: Tenés que ser más generoso con eso.
3: Marcelo, se vienen cosas importantes. Entonces me convocan. Entonces rápidamente abro el calendario. Era para el jueves de la semana que viene la cena. Y veo Canadá, Qatar, México, Corea del Sur. Me bajé de la cena.
4: Partidazos.
2: No, bien.
3: Escúchame, y mi hijo me bajó de un link. Apretás el link y se te bajan todos los partidos a tu calendario del Google. No sé si vos usás el calendario Google o estás conseguís con la de cuero.
4: No, tengo. ¿Vos querés que te...? Yo te puedo... yo no puedo creer que me estés subestimando.
3: No, ¿por qué?
4: ¿Te parece que yo tengo el séptimo mundial porque me cartié?
3: No.
4: Yo no puedo creer. Mirá, yo voy a tener que mostrar acá. Mirá acá.
3: ¿Qué tenés? Acá te... a YouTube, vengan a ver.
4: El organigrama.
3: Está bien, pero es un embole. Claro.
4: Ah, es un embole. Ah, el profesionalismo famoso... le llamamos un embole. Sí. En un sobre donde tenemos sí, todo. Perfectamente.
3: Mucho sobre, ¿no? Ahí.
4: Bueno. Bueno. No, no como lo de la política como no. Tuvo Fava, ¿eh? No. Mirá que los cinco anillos.
3: No, que.
4: Mirá, lo tenías escondido los cinco anillos. No, no esperaste ni 24
3: no,
4: horas.
3: Fava
4: no
3: dice
4: me hagas
3: que
4: hablar,
3: yo,
4: ¿eh?
3: Fava dice que yo vengo con la 2011 para esconder mi otra camioneta. Es espectacular la teoría.
4: Bueno, el tiempo le dio la razón.
3: No, porque ese era de mi papá el otro auto, Marcelo.
4: No, venga Marcelo. Con el golpe bajo, que no esperaste ni. Escuchame una cosa.
3: Bueno, tengo.
4: Los cinco anillos los tenía Donatucci, ¿eh?
3: Sí.
4: Y decían, mirá,
3: no
4: y tenía vos también.
3: Mirá,
4: bueno, escúchame.
3: Richard, ponchame esta. Sonó raro.
4: Ah,
3: ¿no?
4: Wow, un poco fuerte.
2: Ponchame esta.
4: Sí, claro. Sí.
3: Esta cámara, chicos. Porque yo que qué tengo
2: ordinario.
3: Todo. Mirá, me bajé, te lo bajo, Valeria, vos que te gustan estas pavadas.
2: Bájamela. Vení.
3: Tengo todo el mundial en el Google Calendar.
2: ¿Y eso pagaste una fortuna?
3: No pagué.
2: Estás pagando en dólares. No, mirá que es dólares.
3: No,
2: lo que
3: no
2: te dice,
3: pagué, ¿eh? Valeria. Ahora Richard lo va a ponchar. Ponchame esta, Richard. Mirá. Ahí está saliendo. Mirá, ¿ves? Ojaldre con escribirme ahora, ¿no?
2: Tiene que hacer Richard.
3: ¿Ves? Entonces, si vos entrás, por ejemplo, decime un día, Valeria. El
2: a ver.
3: Mirá, el miércoles.
2: Sí, 17.
3: 17, arranco. No, ese es el miércoles
2: ese
3: de la
2: justo
3: semana.
2: No, hay.
3: No, ese no es nada.
4: Qué éxito, mirá. Qué éxito, che, qué bárbaro. Está todo coordinado, ¿no?
2: Dale,
4: a ver, ¿qué día? Elegí un día, dale.
2: $38 por día vas a
3: elegí
2: pagar.
3: Elegí vos, Marcelo, el día que vos quieras, por favor, a ver.
4: Bueno, porque eso no lo entrenaste, Lolo. Para...
3: No, elegí, dale, no, pero no se peleen, elegí. Elegí, Marcelo, un día, dale.
4: Elegí un día vos, elegí, yo tengo la planilla.
2: Dale, agarrá
4: la electrónica.
3: Bueno, martes 23. Voy, martes 23, a las 00, Jordania, hay que verlo este porque es para nuestro grupo.
4: Está medio tartamudo.
3: Después,
4: ¿no? Está medio
3: a las 14.
4: Pará un poco, pará. Martes 23, ¿querés que te diga?
3: Sí, a las 0.
4: No hay un buen momento.
3: Sí.
4: No hay, y no hay MP910 porque tenés partidos atrametidos.
3: Portugal-Uzbekistán,
4: que lo están revisando, lo de Uzbekistán todavía. Inglaterra gana, todos hinchas de Ghana. Croacia-Panamá, todos hinchas de Panamá.
3: Y
4: 23 horas Congo-Colombia.
3: Sí.
4: Hincha de Colombia por Néstor Lorenzo.
3: Bien.
4: Ahí está, listo. Y eso, yo no pago nada. Yo le tengo que pagar la soja. Las únicas sojas que me dio Cantini se las tuve que pagar.
3: Yo
4: le
3: no pago.
4: La soja y listo.
3: Miércoles 24, por ejemplo. Esto es para suspender reuniones, Marcelo. Vos te lo tenés, bajás en el celular. Bueno, vos ya estás allá, tenés el privilegio de cubrir. No sea cosa que... ¿Es grande el lugar donde están parando?
4: Sí, inmenso.
3: Pero, ¿hay huecos?
6: No hay habitaciones libres.
2: No, aquí no hay sitio.
3: Pero perdón. Nadie habló de habitaciones, Santi.
2: Un lugarcito, sos chiquito.
3: No, nadie habló, Santi, de habitaciones.
4: Yo te iba a explicar una
3: cosa. Parte lo dijo...
4: Argentina...
3: La Yaplani... ¿Me mandaron la Yaplani?
4: Jovaina, tasa Jovaina de un buen momento. Seguí subiendo para que... Bueno, escúchame lo que te digo.
3: Sí.
4: Argentina inventó tantas cosas, ¿no? El mate, el dulce de leche, un montón de cosas. Inventó los ambientes chicos. Yo lo que me di cuenta es que el mundo sigue siendo ambiente grande, pero Argentina, como no tiene la gente dos, tres lucas, una luca verde para pagar por metro cuadrado, ha achicado los ambientes.
3: Claro.
4: Dice, che, te vendo un tres ambiente, 58 metros. Pero los tres ambientes tenían 90 metros, pero se achican los metros como las galletitas.
3: Sí.
4: Que vos comprás y decís, che, la galletita aumentó,
3: bueno,
4: pero no
3: aumentó
4: tanto.
3: Bueno, acá se están vendiendo, en Marce, en Capital, se están empezando a vender unidades que no se llaman departamentos porque legalmente no lo pueden llamar departamento por una... Tiene que tener, creo que 23 metros cuadrados como mínimo un departamento. Están vendiendo unidades de 15 metros cuadrados.
4: Bueno, eso por la miseria.
3: Vos, claro.
4: ¿Qué haces ahí? ¿Vas, dormís, te tenés que ir?
3: Y sí.
4: Porque no entrás. Fenómeno. Yo en 15 no entro, ¿no? Pero acá cuando te dice departamento, listo. Un ambiente, dos ambientes. Son grandes. Son espaciosos.
3: Bueno, por eso, entonces. Si son grandes...
4: Escuchá.
3: Sí.
4: Son grandes para mí.
3: No, está bien, está bien, está bien.
4: Acorde, no.
3: No, párate, que te paso una pregunta ahora. ¿Me puedo poner serio? Pues si no, no, esto no es, viste, stand-up. No somos Gasalla y Pinti. Bueno. Somos periodistas.
4: Podrías haber elegido...
3: Acá preguntan quién es Pinti y quién es Gasalla.
2: Ay, yo,
3: no hay ningún tipo de... No hay ningún tipo de respeto.
4: Dos que respiren, ¿no?
3: Claro. Bueno, claro. Está bien. Elegí dos que se me vino a la cabeza. ¿Cuántos argentinos te cruzaste en Dallas?
4: No, muy poco. Sí establecí contacto con, con vía internet, que me van escribiendo, che, un día podemos ir al estudio de Radio La Red, pero son los que te escuchan permanentemente.
3: Claro, pero ¿cuántos, digo, amplío un poco la pregunta, cuántos argentinos te cruzaste en Dallas que tenés la certeza que viajaron desde Argentina?
4: No, yo veo poco. Yo lo que digo es, para mí, los argentinos, Facu...
3: Van a la cancha nomás.
4: No.
3: Van el día del partido y se van, están parando en otro lugar.
4: ¿Vos querés dar tu opinión? Yo, para una cosa, te escucho. Vamos a escuchar a Facundo Pastor, que se quiere responder a la pregunta de él.
3: No, Marcelo, dale. Es una modalidad, Marcelo. A veces uno hace una pregunta. No,
4: para mí, Argentina está, el argentino está agrandado, puede tener bolsillo flaco, pero se guarda para 16avos en adelante. Bien. Para mí, le vino mal la sede. Como le vino mal la sede en el Mundial de Clubes a River.
3: Correcto.
4: A Boca, pienso Bárbaro, Miami. Pero yo creo que el argentino va a empezar a volar. Porque yo estoy viendo pasaje de $1,000+ a Miami.
3: Bueno, está bien, pero si mira, hoy a la mañana, hoy a la mañana salí a hacer compras. Me pidió unas costillitas de cerdo Gordi. Y compré 5 ahí en Superí el Cano, Marcelo. La gente me conoce. Saludo. El
4: barrio de Millonarios.
2: ¿Fuiste con el carrito?
3: No, no fui con el carrito porque venía a una reunión en, en Nucha, en la esquina. Sí, Marcelo, cosas que están pasando. Y muchas,
4: Lolo.
3: Te digo, cuando vuelvas hay otro país. Cuando vuelvas hay otro país. Y vamos a profundizarlo a la brevedad. Entonces, me cruzo con un amigo que le va muy bien en la vida y me dice, no voy, me calenté, es un mundial muy caro. $1,000 la entrada, ¿sale?
4: Sí, vamos por parte.
3: Sí.
4: Hasta ahora está barato el pasaje, porque venir por $1,050 a Miami hoy, sacar pasaje hoy,
3: es barato.
4: Por 1050, vuelo directo, es accesible. Siempre hablamos, no para el laburante que gana una luca, gana un palo por mes, no estamos hablando para eso. No sé el alojamiento, pero está cara la entrada, se está quejando. Que la FIFA tiene un problema en este momento porque no puede rebajar las entradas ahora, pero se hablan de entradas, la reventa para Dallas, $2,600. Mucha entrada de $900, ¿me
3: entendés? Es muy caro, Marce, ¿eh? Muy caro. Pero
4: está picando ese. Yo me acuerdo que he pagado entradas cuando no, viste que vos te acreditan, pero sí. No hay ticket para todo el mundo. Yo he pagado en los mundiales entradas
3: 350
4: también.
3: Claro. Es muy caro. Pero bueno, vamos a seguirlo. De hecho, le pedimos a Yalo... Bueno,
4: hoy hablé con un español,
3: sí.
4: un capo total, Manolo Lama.
3: Sí, señor, escuché.
4: Manolo nos decía que es... Bueno, a ellos les es caro porque están acostumbrados que con €80 se van de, no sé, de España a Portugal, se van con vuelos baratos. Que es muy caro los pasajes, que les queda a 12, 13, 14 horas también, porque yo creo que el europeo a América no viene. Me dice Edu Vicerne desde Miami, nos está escuchando.
3: Sí, un beso grande, dice, Edu.
4: Se están agotando los pasajes para Miami, pero los hoteles están baratos. Y hay mucha cantidad. Estados Unidos tiene mucha variedad.
3: Sí, sí, sí.
4: Una estrella, dos estrellas, cuatro estrellas, cinco, bueno, como todo el mundo. Pero hay mucho de una a dos estrellas que te juntás con tus amigos y decís, bueno, todavía estamos girando todo el día, vamos a la cancha, dormimos, nos bañamos y arrancamos de vuelta el otro día.
3: Bueno, te digo, es un tema para seguirlo. Le pedimos a Yalo incluso que investigue un poco. ¿Cómo es el contexto económico este para el argentino también? ¿Y cómo era aquel contexto del 2022? Porque también era muy lejos el 2022, pero la marea argentina que había en
4: ibas
3: la previa...
4: Ibas a un solo lugar, Facu. Ibas a un solo lugar,
3: es cierto.
4: Este es un quilombo. Primero, Dallas te quedó incómodo. Todo lo que pensaban que estaba en la joda la FIFA con Miami, Chiqui Tapia y Messi, que para que le quedara cerca a Messi, listo, desbaratada esa teoría. Primero, Dallas, queda prácticamente un viaje a Europa. O sea, 10 horas y pico para llegar en un vuelo directo.
3: Claro.
4: En general
3: claro.
4: No es fácil, porque vuelo directo tiene solamente América. No tiene mucho vuelo directo para Dallas. Entonces vos tenés para venir a Dallas. Dos, salís primero, te tenés que ir a Miami, que son unas cuantas horas de vuelo. Pero también si salís segundo, te vas a Los Ángeles, que queda 5 horas de,
3: claro,
4: de
3: no,
4: Miami,
3: no, no, es
4: 5 horas más.
3: Es muy grande, demasiado grande.
4: Y si salís tercero, te vas a Canadá, ¿eh?
3: Claro. Bueno, ahí ya tenés el contacto ahí con...
4: Pará. Y nosotros estamos...
3: Con Pilato.
4: Con Bublé. Sí, con Bublé. Y nosotros estamos opinando de otra cosa. Estamos opinando de Argentina. Imagínate si a Argentina le toca esto. algunos equipos la zaranda que le deben dar, ¿no?
3: Sí, sí. Bueno, Marce, nos reencontramos a las 6 de la tarde.
4: A las 6 tengo 3 horitas, somos la previa de la previa.
3: Sí.
4: Y vamos a tener la posibilidad de tener muchos contactos, hasta con también Guido Berkovi, que vamos a tenerlo en Ezeiza, porque está viajando rumbo a Kansas.
3: Bueno, pero acordate, bueno, el cambio de vestuario, por favor.
4: Sí, sí, a las 6 nos reencontramos con otro vestuario. Perfecto. Y hoy va a ser mi primer contacto con el Febo. Pero
3: bien,
4: bueno,
3: bien.
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1: 4 y 24 de la tarde, ¿cómo les va? ¿Cómo andan? Bienvenidos a Pastor 910, bienvenidos a la tarde de Radio La Red, nuestra queridísima casa. ¿Cómo les va la banda? ¿Cómo andan?
2: Muy
1: ¿cómo
2: bien.
1: La familia?
2: Hola, Facu.
1: Pero no hay nada más lindo que la familia unida. Hoy más que nunca con los oyentes
3: no
1: de la
3: vida. Tenemos que para recibir a MP en el paseo.
1: Un cambiecito de look.
2: Che, cada vez más grande la familia, ¿eh?
1: Sí.
2: No hay nada más lindo que la familia unida.
1: Bueno, ¿cómo andan?
2: Pero hay más lugar, ¿eh? Que se sigan sumando.
1: Che, le agradecemos a nuestra querida audiencia de la tarde. Total, porque han llegado los números.
4: ¿Y qué tal?
1: Y estamos muy contentos, Nico.
4: Muy bien.
1: Pastor, te felicito mucho.
4: ¿Se celebra?
1: Por ahora no. Y
4: soplemos
1: ahora ya que...
4: una velita, compremos una tortita.
1: Va a depender un poquitito del transcurso de la selección. Si la selección sigue avanzando, por ahí sí.
2: Pero tenés una excusa,
1: bueno,
2: viejo.
1: Pero Chicho, escúchame.
3: ¿No podemos venir igual y hacer una cosita?
4: Antes de fin de año.
1: Ah, che, hablando
4: para,
1: de
4: antes
1: eso.
4: Antes de fin de año, nos juntaremos a comer
1: y
4: una
1: puede
4: vez.
1: Puede ser, quizá, Nico. Vamos a ver, vamos a ver.
4: Difícil.
1: Hablando de eso, mañana hacemos Pastor 910.
2: Sí, sí, señor.
1: El jueves nos prendemos, pasamos a ser un oyente más de esta radio, oyentes de esta radio, como lo somos siempre.
2: Porque el jueves comienza el Mundial.
1: Correcto, va a haber programas y muchas tardes que no estaremos.
2: La previa comienza a las 14 horas porque hay ceremonia
1: y aparte la radio esta transmite todo, chicos.
2: Todo,
1: prendidos a la radio. Así que, bueno.
2: Voy a trabajar mucho durante el Mundial. ¿Quieren que mencionen cada participación que tenga a Pastor 910?
1: Sí, sí, porque tocan el horario de Pastor 910, tienen
2: siempre
1: que meter algo.
2: Pero
1: supervivientes, sí. ¡Maldita sea!
2: Supone que Leo Gentile me dice, los suplentes de Bosnia.
4: Ander Herrera.
2: Dedicados a Pastor 910 y empiezo. ¿Así? ¿Te parece?
1: Bien. Sí, exactamente. Bien. Me encanta,
3: bueno,
1: Chicho.
3: Nos está escuchando Ota y nombras a uno.
1: Tiki y lo metes. Nico, estuviste en Intrusos.
4: Ah, y hace un ratito, sí, hablando de la pelea Polino-Ventura.
1: No te pelees, Nico, no te
2: pelees. Yo pensé que esta era...
4: No, no me peleo, pero soy miembro de APTA, entonces salí a dar mi visión de la situación.
2: ¿Qué, no hablaste de nosotros?
1: Sí, saludo para el equipo de la radio.
4: Y hablé de APTA.
5: ¿Lo nombraste?
1: Bueno, basta. Robertino, ¿todo en orden? ¿Vos, todo bien?
4: Muy bien.
1: Hoy viniste como con un tono cromático
3: caído, ¿no?
1: Viniste con el color caqui.
6: Gracias.
1: No, no, tiene el pantalón caqui, la campera como un safari.
3: Estás como con caiducho, ¿no?
1: Mirá la cara de Valeria.
7: No, estoy en mi mejor momento.
1: Bueno, Vale, ¿vos bien? ¿Todo en orden?
3: Bien y muy expectante porque hoy tenemos a la noche un beso cósmico.
1: ¡Opa!
4: ¿Qué es eso?
1: El beso.
3: Venus y Júpiter van a estar más juntos que nunca y se da esto cada... nada.
4: Mirá, eso
3: se
4: llama beso cósmico.
3: Sí, yo conocía otro beso.
1: ¿Qué beso?
3: Que no era cósmico.
7: Mirá vos, che.
1: Valeria, si eso tenés que ir sola.
3: No.
1: Escuchame, no chocan los planetas.
3: Pero nunca los vamos a ver tan cerca, esperemos que se pueda. Hoy, mañana y pasado se puede ver eso.
4: ¿Pero se llega a ver desde acá?
3: Sí, se va a llegar a ver. Sí.
1: Tenés que necesitas algo, seguramente.
4: ¿Telescopio?
3: No, o sea, a simple vista vas a ver la luna y ahí vas a ver dos estrellas que están muy juntitas. Sí. Son Venus.
7: Raro, se está poniendo raro todo. Y eso significa que tengo chances de...
1: Sí, es hoy, Robertina.
3: De hoy el conejo.
1: Bueno, se vienen a YouTube. Sí. Hay mucha gente del otro lado en YouTube. Saludamos también a los amigos de YouTube. Y ya me meto con algo que tiene que ver con el Mundial, pero Vale, te pido que me cuentes cómo está la tarde en la ciudad de Buenos Aires.
3: Con 13 grados, 5 décimas, día 12 sin sol. Día 12
4: hoy en un momento intentó salir como un rayito y desapareció.
3: Ahí, no puede. El afelio está a full. 77% que la tierra está más lejos del sol. 77% la humedad, la presión está alta, 1016, y el viento norte a 6 kilómetros. Para mañana, la mínima de 10 grados y la máxima de 15 grados. Hoy a la tarde, nuevamente la neblina, ¿eh? Así que, ojo.
1: Bueno, decía Marce recién que va a ser la previa a la previa. Claro, juega Argentina. Un rato nos metemos, por supuesto, con eso. Creo que hay momentos ya paste hoy, estoy casi seguro. Ay. Arranco por acá. Ayúdame, Chicho, con esto. Siempre que arranca, que nos ponemos en modo mundial, como estamos ahora en esta radio, la radio líder del fútbol, cuando arranca, cuando está por comenzar el mundial, empieza a sobrevolar, empezamos a preguntarnos... Lo mismo, siempre aparece o se plantea la misma duda. La relación entre el Mundial y las barras. Las barras y el Mundial.
2: Sí.
1: ¿Las barras siguen viajando?
2: Sí.
1: ¿Hay una mirada de mayor control? ¿De a poco el espectáculo? Recién hablábamos con Marcelo, los precios de las entradas se convierten en espectáculos verdaderamente costosos los partidos del Mundial. ¿Eso se supone que contribuye en la idea de que el espectáculo se va devorando la violencia, por suerte. Hay más restricciones. Lo planteo de esta manera. ¿Se evolucionó en materia de barras y el mundial? ¿O estamos igual que siempre? Y en 3, 2, 1 nos vamos a enterar de algún quilombo y siempre aparece algo de estas características dando vueltas. ¿Estados Unidos es un territorio más complejo para que alguna barra vaya a hacerse la viva y hacer de las suyas? ¿Es más complicado?
2: Yo creo que sí, ¿no? Me parece
1: ¿Vos
2: que...
1: crees que se evolucionó o se involucionó?
2: No, yo creo
1: ¿Estamos
2: que...
1: igual que siempre?
2: Yo creo que no estamos igual que siempre. Por lo menos lo que se ve en los mundiales es otro tipo de público, ¿no? Mm. Me parece en lo que se vive en las previas, en los banderazos y en los mismos partidos.
1: Yo te digo esto porque hoy me he acordado de una anécdota que he contado alguna vez Vilouta.
2: Sí.
1: No sé si lo... No, entiendo que no lo comprometo, Paulo, con la... No, lo contó al aire. Que él viajó al Mundial, déjame hacer memoria, de Sudáfrica,
2: 2010,
1: y contó que el viaje, creo que de ida, fue una pesadilla. Mm. Estaba el avión lleno de barra, hasta se puso en algún momento medio como en jaque el vuelo, no se podía apagar la luz a la noche, por instrucciones del capitán, porque podía haber...
2: Bueno, lo que pasa es que en ese Mundial debutó lo que se conoció como Hinchadas Unidas. Mm. Que eran las barras de diferentes clubes del fútbol argentino que se unían para ir al Mundial.
1: Bueno, por eso
2: fue
1: te digo.
2: Primer mundial.

0: dirigente que trabaja con Bullrich en la parte de deportes, no recuerdo bien ahora el nombre de la dirección, pero es la dirección del Ministerio de Seguridad que cuida los eventos deportivos, entre otros asuntos, cosas como estas. Yo recuerdo, ustedes tienen más memoria, en el caso de Chicho seguro lo seguiste cerca, pero un mundial en el que se contaba de las barras timbeando entradas.
1: Bueno, y es que siempre está ese fantasma, Tino, por eso...
0: En
1: vuelvo,
0: el hall de la AFA, cosas bastante opacas,
1: mirá,
0: digamos.
1: Recapitulo un poco la apertura. Siempre que estamos en las horas previas al Mundial, empieza a sobrevolar como esa suerte de fantasma y aparece la misma duda. La relación entre el Mundial y los barras. ¿Viajan? ¿No viajan? ¿Se evolucionó en materia de que los violentos no opaquen de alguna manera el espectáculo? Estados Unidos... con el FBI, con Homeland Security, con todos los organismos fronterizos, es un territorio más complejo. Mira, lo voy a sumar a Juan Manuel Lugones, que es ex titular de la Previde y autor de varios artículos y libros. Juan Manuel, Facundo Pastor en la Red, ¿cómo andás?
2: Hola Facundo, ¿qué tal? Buenas tardes.
1: Bien, gracias por atendernos. ¿Se evolucionó o está muy igual que siempre?
2: No, yo creo que se evolucionó. Si ustedes recién estaban recordando... el Mundial Sudáfrica 2010, que fue el punto en el cual enloquecimos y a alguien se le ocurrió que se podían mandar barras bravas sostenidos por el Estado argentino a través de esa federación que se llamó Hinchadas Unidas Argentinas, ¿no? Con la sospecha, a nosotros nos tocó ser los denunciantes de aquello en aquel momento y realmente el mundo no lo podía entender cómo... se sospechaba que barras bravas podían ser bancados por el Estado en su viaje a Sudáfrica. Aquello fue bastante avergonzante, de hecho hubo un montón de deportados, las principales cabezas de ese grupo fueron deportados, ¿no? Después vino el Mundial de Brasil 2014, que es lo que ustedes estaban mencionando. En 2014 había un buen equipo de trabajo.
1: Perdón, Juan Manuel, de aquel desastre de Sudáfrica a Brasil, se evolucionó, dice usted.
2: No tanto. Lo que sí hubo fue un buen equipo del Ministerio de Seguridad de aquel entonces. Había un buen equipo de trabajo y le dieron batalla a los barras. O sea, había más facilidad para los barras para viajar a Brasil. Desde todos lados ingresaban. Pero hubo un buen trabajo en la cancha. Lo que pasó en aquel Mundial, que fue un festival de reventa de entradas. Hubo sospechas que desde los que eran los dirigentes de la AFA de aquel momento... hacían una reventa de entradas, hubo denuncias también en la justicia en cuanto a eso, ¿no? Lo que vino a cambiar, me parece a mí, un poco la perspectiva, un poco mucho, ¿no? Es la decisión del 2017, de época de Macri con Patricia Bullrich como ministra de Seguridad, cuando se creó el programa Tribuna Segura. Porque ahí en un lugar, en ese programa... fueron a parar todos aquellos que tenían derecho de admisión.
1: Ahí se armó la base de datos grande, dice usted.
2: Ahí se armó la base de datos.
1: Ahora, ¿los barras, Juan Manuel, siguen teniendo el mismo poder de antes?
2: De alguna manera
1: fue mermando ese poder.
2: A ver, de acuerdo de donde vos lo mires, porque al Mundial de Qatar, el primer partido de Argentina no estaban los barras en las tribunas. No fue mal. Y misteriosamente le levantaron el derecho de admisión desde el Estado en el 2022 a muchos barras y terminaron en las tribunas. Ya a partir del segundo partido fue otra vez la geografía que nosotros vemos con los hinchas atrás de las tribunas, ¿no? O sea, de alguna manera cuando te bancan desde el Estado podés levantarles el derecho de admisión y pueden aparecer.
1: ¿Qué pasa, Juan, en otros países, ¿no? Para extenderlo un poco, porque digo, es cierto que no es solamente Argentina, siempre hay algún conflicto, siempre aparece alguna... Yo me acuerdo que creo, si no me equivoco, Alemania 2006.
2: Sí,
1: claro. Había habido pero unos líos tremendos. Ahí se habían armado unos líos en las fronteras incluso. Y era muy complejo también para todos estos sectores.
2: Sí. Hay hinchadas que son bastante peligrosas, las europeas, ¿no? Que son... que tienen poder de fuego para poder trenzarse en una pelea callejera, de hecho están acostumbrados, tienen problemas cuando viajan para la Champions, pero lo que va a suceder en este Mundial es que tenemos el reaseguro que es la seguridad de Estados Unidos.
1: Claro.
2: A los barras nuestros le va...
1: Y que en un punto saben los barras que no joden ahí.
2: No sé, es que no tienen pedidos de visa, la mayoría de los barras que no están dispuestos a meter la cabeza para que se la corten. Lo que sí vamos a tener... son las segundas y las terceras líneas, ¿no? Que son los que...

0: pasan por debajo del radar y van a ir como si no los conocieran. Lo que también quiero decir que es un acto de mucha voluntad el enviar 32.000 nombres de argentinos a las autoridades del Mundial. Lo digo porque en otros mundiales también se han enviado listados. Y en definitiva, si pasan el filtro de ingresar al país, después la seguridad del Mundial no hace una distinción de ver quiénes son los argentinos que tienen derecho de admisión. Si pudiste ingresar al país y tenés la entrada, entrás, ¿no?
1: Está claro, está claro.
0: Y otra cosa, Facundo, que es de este tiempo, ¿no? Cuando hablamos del Mundial del 2010 y el 2014 inclusive, podíamos pensar que los viajes a los barras se los pagaban dirigentes de fútbol o dirigentes políticos, ¿no? Para el 2026 los barras no necesitan que nadie les banque el viaje al Mundial, porque ha cambiado también la estructura de dónde sacan la plata, ¿no?
1: ¿Y dónde la sacan hoy?
0: Hoy, a pesar de que el mundo del fútbol no lo quiera creer, que la seguridad mire para otro lado, el narcomenudeo en los conurbanos del país arrasa las barras, ¿no? Después de la pandemia hubo una explosión de hinchadas que con sus estructuras se volcaron al negocio asqueroso del narcomenudeo, ¿no? Entonces, hoy día no necesitan que nadie les banque los viajes,
1: claro,
0: se lo pagan
1: claro,
0: solo.
1: Claro. Juan Manuel, abrazo grande, gracias por su tiempo.
0: Chao, hasta pronto.
1: Gracias. Juan Manuel Lugones, ex titular de la Previde. Partíamos de esta, digamos, de este punto de partida, valga, o permita, que se me permita el juego de palabras. Siempre que arranca, estamos cerquita del Mundial, volvemos a la misma pregunta, ¿sí? Se plantea una misma duda, que es la relación entre el Mundial y las barras. Ahí Lugones recorrió 2006, sí. 2010 Sudáfrica, 2014. En el medio yo recordé algo de Paulo, y así es esta radio, ¿no? Vos acá mencionás uno, y está Paulo Vilouta con nosotros. Poli, querido, ¿cómo te va? ¿Cómo andás?
2: ¿Cómo andas, Facu? Felicitaciones por las mediciones.
1: Gracias, ¿eh? Paulito, lo mismo para vos. ¿Eh? Ahí Marce hace un ratito mencionó cómo empujás desde temprano con Edu Bataglia también. Así que, bueno,
2: a ustedes que la están rompiendo.
1: Muchas gracias, Paulo. Yo recordé, porque te escuché sí. al aire alguna vez contar lo que había sido tu experiencia camino a Sudáfrica 2010.
2: No, fue terrible. Lo que pasa es que en ese momento hicieron de las barras una pyme. El kirchnerismo, con esas ideas brillantes, armó ese desastre de hinchadas unidas y no sé qué payasada. Y nosotros tomamos el vuelo y viajaron varias barras. Íbamos directamente hacia Sudáfrica. Se armó un escándalo dentro del avión porque la conducta no era la mejor. Era gente que quería ir parada, con bombos.
1: ¿En el avión, en el aire?
2: En el aire, volviendo loco a las azafatas porque el consumo de alcohol lo empezaron a restringir porque no querían, viste, que tengamos ningún problema. Fue a tal punto el episodio que se decidió, la empresa que nos llevó, ya ni me acuerdo qué empresa, era una empresa sudafricana, luces encendidas toda la noche porque algunos pedían apaguen para dormir porque había temor, había gente que estaba incómoda, no estaba acostumbrada. Claro. A ese ritmo. Y después cuando fuimos allá, estábamos en Pretoria y fuimos como si fuera un patio de comidas al aire libre, un lugar muy lindo, muy pintoresco, que vos podías comer, sentarte. Y yo en un momento veo un baño. Cuando veo el baño, me vienen unos tipos que ni conocía, eran barras argentinos, y me pusieron como un ultimátum, en buenos términos, pero con una condición, que en tantos días me iban a venir a ver al hotel, sabían en dónde estábamos, que si, para conseguir dinero, porque ellos estaban muy mal, hasta hubo un muerto allá, una cosa de loco, ¿no? Porque había hechos de violencia, ¿no? Un barra que murió, una cosa delirante, me acuerdo. Y entradas, yo no tenía entradas, y estábamos con los compañeros, con Hugo, con todos ahí, y dicen, ¿no me vas a dar un peso? Yo, bueno, salía mirando para todos lados y muy poco del hotel, porque... Y Grondona, con Sabino, que era presidente de San Lorenzo, no podían salir de la concentración porque los tenían presionados por entradas.
1: Claro, claro. Yo preguntaba a Paulo recién si se evolucionó. Yo tengo la sensación de que sí.
2: Pero ahora porque es Estados Unidos. Esto es una pyme de delincuentes que han hecho del fútbol un negocio. Es mentira eso de la banderita y de todas esas payasadas y el club es de los socios. Y las barras vivieron toda la vida recaudando para ellos y el año del Mundial era muy particular porque el Estado los distinguía. Entonces van tantos de tal lado, van tantos del otro. Hoy cuando hay Copa de Libertadores y eso, vos ves que los que viajan son estos delincuentes. La gente común no tiene dinero, no tiene tiempo, no tiene espacio. Estos delincuentes viajan porque viven de la extorsión Y después son barras narcos. Hoy hay un negocio brutal. O afanan en las rutas estos tipos que paraban camiones y robaban mercadería, o venta de droga. Antes extorsionaban a los pobres tipos que vendían adentro del estadio un pancho, una gaseosa, estacionamientos, todo eso, viste, con el aval de mucha dirigencia. Estados Unidos es súper estricto. Y después acá hay algo que está muy bien hecho en la Argentina. Hoy hay control hasta para los deudores alimentarios.
1: Sí, lo marcamos
2: entonces
1: recién.
2: Es un tipo, claro, que no le garpa a los hijos, no entra a la cancha.
1: Eso está perfecto. Listado.
3: Vos sabés que
2: está buenísimo. Hola, Chicho.
3: Hola, Paulo.
2: Está muy bueno porque te paran en la puerta de la cancha. Vos ni sabés para qué te paran. Registran tu documento, tenés un antecedente o debés alimentos, no entrás y empieza el proceso ahí tuyo, ¿viste?
3: Ahora que mencionan la palabra narco, y también lo hizo Lugones, sí. En el mentor de Hinchadas Unidas fue Marcelo Mayo.
2: Sí, un tal Mayo.
3: Sí, que de hecho después quedó detenido por el doble crimen del Unicenter, ¿se acuerdan? En el 2016.
2: Sí,
3: que no sé si sigue preso,
1: sí,
3: pero digamos, estaba vinculado también con eso.
2: Sí, además en un momento había como una hermandad de todas estas barras, todos estos delincuentes. Después recuerdo que Brasil también hubo un intercambio de información, pero con la frontera enorme que tenemos se filtraron. Creo que había ido ese delincuente Álvarez de Independiente con una careta, no sé qué episodio. Y en un momento, en la avenida principal, la avenida Atlántica, habían decidido acampar. Es como si acá venís frente al obelisco y vienen, qué sé yo, 500 brasileños a querer vivir ahí. Vendían cerveza ilegal, paraban gente, hasta que la policía de Brasil, que no tiene pulgas, dijo basta, y los mandaron todos a vivir al Sambódromo. Entonces estaban todos ahí, como apartados, iban a los estadios, iban a la cancha, pero siempre se fomentó el fútbol. La mayoría de los dirigentes de aquellos tiempos eran muy pro barras bravas, y el Estado. Entonces era como un premio, ¿viste? Y los tipos estaban todo el año buscando negocios turbios, que siempre son extorsiones, para poder recaudar.
1: Seguro.
2: Y para poder viajar. Pero bravo, hoy Estados Unidos no se jode.
1: No, y yo creo que eso va a quedar como va a quedar como
2: además,
1: un sello.
2: Además, no deben tener visa.
1: No, claramente.
2: Por los antecedentes que tienen, ¿quién le va a dar una visa?
1: Nadie le va a dar visa. Paul, querido, abrazo grande, gracias por tu tiempo y te escuchamos siempre tempranito.
2: Un beso para todos y otro para Vale también. Chau,
1: gracias,
2: chau.
1: Gracias, Paul.
2: Un beso.
1: Paulo Vilouta, a propósito de esto que con lo que abríamos el comienzo de nuestro programa, pensando bien qué va a pasar. Ojalá que sea todo en paz, en calma, pero siempre que estamos en la cercanía del Mundial, reaparece esa idea, esa duda, ese enigma, barras y Mundial, Mundial y barras.
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3: Muy bien, Facu, querido. Vamos con las cuatro de cada día. Hoy juega la selección argentina. Su último amistoso. Ya tendremos contacto con los Estados Unidos, pero tenemos un equipo probable en este último amistoso en el que va a sumar minutos Messi. La duda es, ¿será de arranque o será en el transcurso del segundo tiempo? Rulli va a ser el arquero. Montiel, Cachete, que volvería a jugar después de recuperarse de la lesión. Guti, Romero, Otamendi y Nico González. De Paul, McAllister, Enzo Fernández, Messi. La duda, Lautaro y Almada. Se parece bastante al equipo que podría debutar sin lugar a dudas la próxima semana frente a Argelia. Recordemos que el que sigue entrenando diferenciado es Leandro Paredes, que cada vez evoluciona mejor. La segunda también tiene que ver con el Mundial y con argentinos, pero en este caso con árbitros argentinos, porque se confirmó,
1: sí, señor,
3: que Facundo Tello va a ser el árbitro en el partido que van a disputar Canadá y Bosnia el viernes a las 7 de la tarde. Lo van a acompañar. Juan Pablo. Bien.
1: Sí,
3: y vos, donde decía alguien también. Juan Pablo Velati y Gabriel Chade como asistentes y Mastrangelo en el VAR. Todos argentinos para ese partido van a ser los primeros en debutar en este Mundial.
1: ¿Cómo está Mastrangelo?
3: calculo que es muy contento.
1: Ah, bueno, bueno, no, yo está bien,
3: perfecto,
1: perdón.
3: Muy bien, la tercera tiene que ver con la araña, con Julián.
1: La araña que pica, Nico, la araña que pica. Perdón, qué novelón.
5: ¿Te gusta la araña?
1: ¿Qué, Valeria, mira, Nicolás, qué novelón el de Julián Álvarez con el... Hoy lo explicó muy bien Marcelo, sí, hay mucha información. ¿Qué está pasando, Chicho?
3: Bueno, mira, así, lo tironean de un lado y del otro. Lo quieren,
6: ¿quién no lo tironearía?
3: Los dos más importantes de España lo quieren. Lo quiere el Barcelona y lo quiere el Real Madrid. Lo que pasó es que el Real Madrid hizo público que ofreció 150 millones de euros por Julián y que Atlético no aceptó esa oferta. Lo que pasó a partir de allí es una respuesta del Atleti siendo muy, pero muy irónico contra el Real Madrid. A Julián lo quieren de todos lados. La cláusula es, no sé, 500 palos de euros. Una locura.
1: Sí, señor.
3: 150 millones. ¿Cómo estará esa cabecita? No me distraigan a Julián, te lo pido por favor, que tiene que estar mentalizado con el Mundial, cínico.
6: No, no puedo parar de pensar en una amiga mía, que Julián Álvarez era su pretendiente. Cuando él estaba acá en River, se cansó de tirotearla, vi los mensajes, le escribía, y ella nunca le dio la oportunidad de tomar un café porque lo veía como chiquitito. Ella tendría 3 años más que él.
3: Una visionaria.
6: Mirá dónde estaría hoy ella
5: y
6: yo.
5: Y con la plata no es todo.
3: Y la última, Facu, tiene que ver con el fútbol argentino. Jorge Sampaoli, que hace muy poquito tiempo estuvo sentado donde está sentado Robertino. En ese lugar va a ser el próximo técnico de Talleres de Córdoba.
1: Muy bien, bueno. A ver, paro un minuto acá. Hay información de último momento, muy importante, en la tarde. El tema que veníamos preparando para la segunda hora, pero que nos obliga a hacerlo ahora porque, por suerte, es una muy buena noticia. Ahora vamos a ver los detalles, pero es una muy buena noticia informarles que se acaba de confirmar que apareció la chiquita que estaba desaparecida en Colonia Carolla, en Córdoba, oriunda de Colonia Carolla. Había mucha preocupación alrededor de este caso. 24 horas... Más de 24 horas, te diría 24 horas y 2 o 3 horas más, desaparecida, unas 27, 28 horas desaparecida. El ministro de Seguridad de Córdoba, Juan Pablo Quinteros, acaba de confirmar oficialmente en un tuit, ¿sí?, que la encontraron a Luciana sana y salva. ¿Tenés ahí el tuit, Robertino?
7: Sí. Acaba de publicar lo siguiente. El ministro dice, la Fiscalía de Jesús María dará detalles de la causa judicial gracias al Departamento Colón, bomberos, DUAR, bomberos voluntarios de distintas localidades, unidades especiales. Bueno, agradece a todos los que han intervenido, al Ministerio Público Fiscal de Córdoba y a toda la comunidad de Colonia Carolla y Jesús María. Y publica, el flyer que ya, bueno, es una anécdota, por suerte, que anunciaba la búsqueda de Luciana.
1: Sí, el mensaje titula Encontramos a Luciana sana y salva. Habrá que ver ahora qué pasó. Era un lío esto.
7: Sí.
1: Porque íbamos camino a un segundo caso similar al de Agostina Vega.
7: Claro, claro. Sí.
1: Lamentablemente. Y ahora se acaba de confirmar. Sí, quiero ser prudente con esto porque ahora hay una menor, con lo cual debemos resguardar un montón de datos. Sí, la investigación estaba muy concentrada en el comportamiento digital que esta chiquita había tenido en las últimas horas, ¿sí? En un rato lo vamos a ampliar. Estoy en contacto con varias fuentes de la provincia y de la propia investigación. Y en un rato Martín Candalaf viene con nosotros para poder profundizar esta historia. Repetimos, apareció la niña L, así hay que decirle ahora, a partir de ahora, ese es el protocolo. Apareció la niña L, sana y salva. Se la buscó durante más de 28 horas. Ahora, como ya apareció, hay que resguardar su identidad, hay que quitar de los medios su foto, hay que dejar de contar detalles de la vida de esta chiquita, incluso tenemos
5: familia,
1: un montón. Ya está.
5: Etcétera.
1: Ahora ya está. Se había activado la alerta Sofía. Todo eso en un rato lo desarrollamos con Candalaf. Apareció la niña L, sana y salva. Y la verdad, viejo, en estas circunstancias es una muy buena noticia, ¿eh? Ahora que se abrace a su familia y que puedan encontrar un poco de tranquilidad. Voy para allá, en un rato algo de Robertino, algo de Nico y mucho más por delante. Dale.
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32: 5 de la tarde en punto, 17 horas, pero clavadita, clavadita las 17 horas. Y por supuesto, escucharlo Joaquín marca la frontera, Nico.
0: La frontera. Claro,
1: entre la otra y la primera y la segunda.
32: Sí, estamos bien.
1: Y sí.
32: Bueno, Valeria, contame cómo está la temperatura, por favor, en la ciudad de Buenos Aires.
2: 13 grados 5, 77%, mucha humedad, cielo cubierto. No tenemos sol, acordate que esta noche tenemos beso cósmico.
1: Sí. Ay, me encanta el beso cósmico, Valeria.
32: ¿Viste? Sí, y en Alabama, ¿cómo está la temperatura, Valeria?
2: El frío es que no, calor y mucha humedad tiene.
3: Veo a este bien, grupo con mucho, el único cósmico que conozco es en Barrilete Cósmico, sí. Pero veo a este grupo...
32: Ay, soy maradoniano.
2: Con mucha, era una señal.
3: Con muchas ganas de tener un beso cósmico.
1: Ah, oh, sí. No sabés.
32: Basta.
2: ¿Yo una vez?
32: Leonardo, por, Valeria no hay yo una vez. Nico, contame la primera, vamos.
1: Voy a seguir la historia que arrancamos ayer. ¿Se acuerdan que conté la historia esta de Mirtha Legrand, que cuando tenía 17 años estaba comprometida con un señor de Córdoba, Julio Alvar Díaz, con el que estuvo un paso de casarse y lo dejó por teléfono porque en el medio se cruza Daniel Tiner?
32: Sí, una historia de amor.
1: Una historia de amor.
32: No correspondido.
1: No correspondido.
32: Y la dejó por teléfono.
1: Ella lo dejó por teléfono. Claro. Sí. Ella iba con toque, iba con su mamá en auto. Ella ya era una estrella del cine, Mirtha Legrand, claro. Época dorada del cine. Se iba manejando desde Buenos Aires hasta Córdoba para verlo. Lo había conocido en el Jockey Club de Córdoba, etc.
32: Sí.
1: Apareció una nueva voz en esta historia.
32: No, o sea, sigue el tema.
1: Sigue el tema y la que habló ahora es Marcela Tiner,
32: epa,
1: hija de Mirtha Legrand, porque Mirtha no suele meterse tanto en esas intimidades, sí, que la incomodan. Porque se había puesto, sí, un poco incómoda.
32: Claro, que podía haber sido cordobesa, Marcela.
1: Marcela, o podría no haber existido.
32: También. Ah, bueno. ¿Cómo está Marcela?
1: Está muy bien la día noche en Billy Elliot. Ay, quiero hacer un paréntesis con esto. Por favor, recomiendo ver Billy Elliot.
32: Sí.
1: Es, creo que enaltece la cartelera porteña. Es un must, es un obligado,
32: sí,
1: en la calle
32: ¿un,
1: de Corrientes.
32: ¿Un qué?
1: Un must.
32: Ah, bien, ok.
1: Sí o sí hay que ir.
32: Cierre paréntesis.
1: Cierro paréntesis. Vamos a ir, en, sí, Billy Elliot me la encuentro, Marcela Tiner. Estaba dando notas y vas a escucharla ahora. ¿Qué decía a propósito de esta historia inconclusa de su mamá, Mirtha Legrand, con un cordobés?
32: Bien.
1: Esto decía Marcela.
4: ¿La viste incómoda en este caso a Mirtha?
5: Pero no, ya lo tenemos recontra hablado eso. Es divertido el tema, sobre todo con la personalidad de mamá. Si lo digo yo, bueno, nos reímos muchas veces de ver la mamá en otra historia. Nos causa...
4: ¿Te sorprendió que haya hablado?
5: Mamá tiene 99 años. ¿Te puede sorprender algo que quiera ocultarse? Nada, nada.
1: De hecho, ¿sabes que Mirtha fue una adelantada? Bueno, porque lo dejó porque él no quería que ella trabaje.
5: Ah, sí, sí. Era la persona equivocada.
32: Bueno, ahí está.
1: Era la persona equivocada, bien, lo dijo Marcela. Y parece que es un tema que hablan a nivel familiar. Ahora no sé qué habrá, qué le pasará a la familia de Córdoba.
32: Claro.
1: Porque Mirtha lo dijo, no quiero hablar mucho
32: a
1: del
32: la
1: tema
32: familia del dejado.
1: Del dejado, de Julio Alvar Díaz.
32: Sí. Oh. Sí, no nombremos más.
1: Bueno,
32: sí, no,
1: lo trajo Mercedes Ninzi, sí, porque era amigo del papá de ella. Y se lo tiró en la mesa.
32: Muy bien,
1: bueno,
32: Valeria.
1: Marcela,
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32: Bueno, atención, ya está Candalaf con nosotros. Martíncho, querido,
6: hola,
32: ¿cómo
6: Facu
32: te va?
6: ¿Cómo
32: bueno,
6: va?
32: Reiteramos, encontraron a la adolescente, a la niña L,
6: sí,
32: que estaba desaparecida. Está hablando el ministro Quinteros, el ministro de Seguridad. Lo escucho y te escucho, Martín.
7: La que dará detalles de la causa judicial. Lo que sí le puedo decir es que tanto el jefe como las personas que han estado con Luciana, perdón, la han encontrado bien, en buen estado de salud, y ahora está en el hospital atendiéndose. La familia pide respeto por su privacidad, estamos hablando de ver una niña de 15 años, una menor, con lo cual vamos a preservar a partir de ahora que pueda recuperarse. Ya está su mamá, personalmente le di la noticia a la mamá. Quiero agradecerle fundamentalmente a la policía de la provincia de Córdoba, a todos los bomberos de la provincia de Córdoba que vinieron a colaborar en la búsqueda, al Ministerio Público Fiscal, al doctor Monti del Ministerio Público
32: bueno,
7: Fiscal.
32: Bueno, hasta ahí, Quintero confirmando la noticia. Martín, ¿qué pasó?
6: Estaba la niña en un pueblo cercano, en una localidad cercana, junto a otro chico un poco más grande, que no llegaba a ser mayor de edad, me dicen que tiene unos 17 años, se había escapado con este chico a un pueblo cercano.
32: A 28 horas se movió todo el estado.
6: Sí.
32: Por supuesto, es lo que corresponde.
6: Es lo que hay que hacer.
32: Y hay que hacerlo rápido.
6: Sí.
32: Hicieron un operativo de cerrojo en el pueblo, en Colonia Carolla, un lugar bellísimo, con pocos habitantes, 20 y pico de mil habitantes.
1: Chiquito.
32: Chiquito, pero por una travesura.
6: La mayor parte es rural, el 70% es campo, hay un 30% que está urbanizado. Según lo que pude averiguar recién antes de venir para acá, Facu, ella sale del colegio a las 12 y... A ver, ella llega al colegio a las 7 y media de la mañana con la hermana, la lleva el padre hasta el colegio, a la línea L, así hay que llamarla ahora. Ingresa a la escuela, ella su rutina era salir a las 12 y 20, esperar sentadita en la parada de colectivo que está a metros de la puerta del colegio, a que 12 y 40, 20 minutos más tarde, salga la hermana, la pase a buscar la madre y ahí volvían para claro. Su casa, que queda unos 7 kilómetros.
32: Bueno, eso es lo que sorprendió, porque al aparecer la figura del colectivo, se la vio en la parada del colectivo por última vez, se tomó el colectivo, la familia decía, no sabe tomarse el colectivo.
6: Claro, porque...
32: No hay manera de que se haya tomado el colectivo.
6: Ella en realidad estaba en la parada porque habitualmente esperaba a la madre que lo pase a buscar en la parada. Ahora, fíjate que ella utilizó los únicos 20 minutos del día en los cuales no estaba bajo ninguna supervisación. ¿Por qué? Porque a las 7 de la mañana la deja el papá en el colegio. Entra al colegio. A las 12 y 20 sale y a las 12 y 40 ya la pasa a buscar la mamá. Eran 20 minutos nada más que estaba sin supervisión de un adulto y ahí la pasó a buscar.
2: En las circunstancias que se encontró, pregunto, viéndose cercado, fueron a un destacamento policial que estaba bien, se presentó ella, la encontraron en un rastrín, no sé.
6: Fueron los padres del chico con el que estaba, que no sé por qué tardaron tanto tampoco los padres, no sé en qué situación, pero los padres, no estoy seguro si fue el padre, la madre, pero a un familiar, vamos a decirlo así, un familiar del chico con el que estaba, fue y avisó la justicia, la policía, que la nena que estaban buscando presumiblemente estaba con ellos. Aparentemente ella sale, aprovecha esos 20 minutos, camina unos 200 metros y ahí, o 300 metros, la pasa a buscar un auto, que todos suponen que es este chico, que y la pasa a buscar y se la lleva a la localidad.
32: O sea, lo del auto que se dijo inicialmente es lo que pasó. No está, digamos, queda desafectada la teoría de que se subieron a un colectivo.
6: No, aparentemente es en un auto. ¿Por qué? Porque ella hace 300 metros y los perros que siguen los rastros se frenan ahí. Eso quiere decir indefectiblemente que se subió a un vehículo.
32: Bueno, buena noticia en la tarde, ¿sí? Buena noticia, la encontraron, está en un hospital ahora, sigue avanzando en la investigación la Fiscalía de Jesús María. Y hablando de casos que en Córdoba, porque aparte fue inevitable que nos llevara el caso de Agostina, ¿en qué situación está? Ya son tres los detenidos.
6: Ya son tres los detenidos. Claudio Barrelier, el primer el acusado del crimen puntualmente, Osvaldo, un amigo que está acusado de encubrir, y ahora una mujer llamada Soledad que también está acusada de encubrir. En las últimas horas se conoció un video donde se lo ve a Barrelier junto a Soledad en el 4K negro. Es muy impresionante porque vos ves a un Claudio Barrelier que recién venía de descartar el cuerpo de Agostina en un descampado, abre el baúl y está como acomodando unas mantas.
32: Increíble ese video.
6: Ese video es
32: increíble.
6: Increíble, acomoda unas mantas y esta mujer Soledad, que la creíamos ajena a toda situación, está hablando por teléfono, como comprando unos, ella dice unos materiales, dice en su declaración, da la sensación que es como tierra que están comprando. No sabemos si el fin era llevar tierra donde habían tirado los restos de Agostina o qué es lo que estaba pasando, pero es una imagen muy fuerte porque además se ve una tranquilidad pasmosa por parte de Barrelier, que venía de asesinar a una niña de 14 años y descartar sus restos en un descampado.
32: Martíncho, gracias. Siempre gracias, un placer recibirte. 9 minutos pasan de las 5 de la tarde. En instantes, bolsito preparado, Nico, siempre, ¿no?
0: Siempre, Tino,
32: bolsito preparado. Chicho, bolsito preparado.
3: Sí, tengo valija.
32: Ah, valijita.
2: Yo voy una y lo quedamos se cae.
32: El valijero. Valeria se queda por si se cae la conexión. En un rato nos vamos a Estados Unidos.
0: Uy, me encanta. Vamos. ¿Me llevo malla?
32: Pero créanme, en un rato, ¿eh?
3: Sí. ¿Saben qué traje hoy?
32: ¿Qué?
3: Un pastillero.
32: Ajá. Ojo, esas pasan en la... Pasan, sí, pasan.
0: Sí, ya son venimos. Legales.
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2: Cuarto de la tarde, muy moderno esto, Martíncho, muy nosotros, Nico, esto.
3: Cuando salgamos a bailar.
2: Exacta. Bueno, no. Hay boliche para gente grande, ¿no?
3: Por supuesto, yo el viernes salí a bailar y volví a las 6 de la mañana el sábado.
2: Nico. ¿Con quién fuiste, Nico?
3: Con un amigo, mano a mano, Nico, dos Nico, Nico.
2: Ah, está ahí. Mano a mano que fue.
3: A bailar.
2: Ah, claro, ¿y bailaste?
3: Hasta las 6 de la mañana, canilla libre en el boliche.
2: ¿Canilla libre de qué? ¿De Nana Fish?
3: No, de lo que quería.
2: Bueno, ¿qué despliegue tiene esta radio?
4: Todo lo que querías,
2: ¿eh?
4: Vos pedís y lo tenés.
3: Pero yo pedí solo la misma bebida porque no me gusta mezclar.
4: Ah, bebida.
2: Muy bien. ¿Y qué bebida se puede saber?
4: ¿Y se toma del
3: pico? Marca,
4: o...
3: un aperitivo, el que se pone con espumante, que es medio naranja.
4: El
3: Aperol. Eso.
2: Aperol.
3: Sí.
5: Aperol.
3: Sí. Ah, muy bien.
5: Aperol. Toda la noche Aperol.
3: Sí.
2: ¿Pero cuántos Aperol te tomaste, Nico?
3: Como 7.
4: ¡Nene!
5: ¿Con champán?
2: No, Nico, no puedes manejar 7. Después.
4: Ay.
3: No, es que
2: ¿vos manejás, Nico?
3: No, voy en auto.
4: ¿7 en una
3: aplicación.
4: Noche?
2: Ah, ¿pero sabes manejar?
3: Desde chiquito, pero no tengo auto. En mi pueblo aprendí a los 8 años.
4: ¡Ay, qué misterio!
3: Me gusta que me lleve, Valeria.
2: Claro, exactamente. Bueno, ¿qué despliegue esta radio, Leonardo?
6: Es tremendo.
2: ¿Qué despliegue esta radio? Voy a ir a Dallas...
6: Ajá.
2: Y después voy a ir a Alabama.
4: Alabama.
2: Sweet Home Alabama. Qué pavo, edad mental, 5 años este programa.
6: Para Dallas, ¿qué tenés para cantar?
2: Y para Dallas tengo
4: Sweet
2: también.
4: Sweet Home
2: Dallas.
3: Ah, no, Filadelfia de eso.
2: Bueno, basta. Germán García Groma, más conocido incluso en Dallas como JJJ. Ya.
5: Yeah.
2: ¿Correcto?
5: El avioncito.
2: Germán querido, ¿cómo te va? ¿Cómo andás?
7: Hola Facu, compañeros, muy buenas tardes para todos. 3 de la tarde
2: ¿sí?
7: y cuarto aquí en Dallas, 34 grados de temperatura, tenemos una humedad del 65%, recomendable puertas adentro en este momento aquí en este estado de Estados Unidos.
2: Bien, ¿con qué ciudad te encontraste, Germán? Porque Marce me cuenta poco y nada, lo noto muy serio a AMP, está muy concentrado con lo que va a pasar en las próximas horas, sí. Que es que debuta Argentina. Ya voy a ir con Jarroch, por supuesto. Pero ¿con qué ciudad te encontraste, Germancito querido?
7: Mira, Facu, lo primero que tengo que decirte es que es una ciudad que utiliza poco y nada el transporte público. Ayer, charlando con la gente que vive acá, me comentaban que, a ver, es bastante económico para ellos acceder a algún auto usado. Estamos hablando de $3,000 desde base. Entonces, como en invierno hace muchísimo frío y en verano muchísimo calor, prefieren quizás hacer el esfuerzo de comprarse un vehículo y por eso los transportes públicos están casi vacíos. Es más, con la acreditación que logró la radio para nosotros, en el IBC nos dan una tarjeta, como si fuese una especie de pase libre para el transporte público y nosotros cada vez que caminamos, pasamos por ahí, están vacíos a la hora que pases. Colectivos simples, colectivos compuestos... la verdad es que hay poco movimiento en transporte público en una ciudad, Facu, que está claramente marcada, el downtown, la parte más de la clase media-baja, la clase trabajadora, y el uptown, que es la parte empresarial, las residencias, está todo bien dividido por una autopista que parte un poco en dos esta Dallas.
2: Claro, claro. Me quedé pensando, porque le pregunté a Marce si había visto argentinos que hayan llegado desde Argentina, porque lo que estamos viendo y lo que veo que ustedes registran es... poca presencia argentinos en estas ciudades, ¿no? Parecieran como sedes incómodas para la selección, por lo menos en esta parte del Mundial.
7: Mirá, Facu, hasta ahora nada. Es más, te voy a contar lo que me pasó hoy. Después fui al IBC a hacer una nota para el programa de Gustavo y otra nota para el programa de Marcelo. Y volviendo paré en dos lugares para comprar algo para almorzar. En uno de los lugares donde entré, de comida asiática, la señora me mide la credencial y me dice, ¿y esto qué es? Y le explico, le digo, I am Argentinian journalist, les cuento por qué estoy acá.
5: Bien. El inglés que
7: Y me dice, ¿Mundial? ¿Fútbol acá en Dallas? Y sí, le digo, ¿pero cuándo? Me dice la señora.
5: Tremendo.
7: Y le digo, no, le digo, se juegan 8 partidos acá en Dallas. ¿Y Argentina cuándo juega? Le digo, Argentina juega 2 partidos. Y después fui a otro lugar a buscar algo un poquito más contundente para comer y me pasó lo mismo. La gente todavía no... Y eso que estamos dentro de lo que es el downtown... En el lugar más lindo, estamos recontra bien ubicados a una cuadra de la Main Street, de la avenida principal de acá, por lo cual se supone que, a ver, hay carteles, pero la gente no se entera.
2: Claro, mirá, bueno, eso es un poco lo que se siente, más allá de que los locales no lo vivan, se ve como que los locales no lo viven mucho y que los argentinos que llegan posiblemente, yo tengo la teoría de que después, cuando ruede la pelotita, vamos a ver un montón de almas argentinas ahí en el estadio. Dallas es una ciudad que tiene un hecho histórico para la historia de los Estados Unidos, Ger, ¿no? ¿Tenés claro eso?
7: Sí, lo recorrimos con Leo Gentili, también sé que estuvo Santi Cantenis hoy de la mañana, que es, bueno, es un lugar histórico, sí. La verdad que hay mucha gente que cuando pasa se queda reflexionando, que es el lugar donde mataron a John Kennedy, y bueno, y es un lugar que es un hito, hay justamente una marca en el piso, de hecho, en el lugar donde lo mataron.
2: Sí, entiendo
7: y
2: que hay un museo también, ¿no?, respecto al asesinato de John Fitzgerald Kennedy, 22 de noviembre de 1963.
6: Claro, encima televisado.
2: Y entiendo que el museo es, digamos, en un sexto o un quinto piso, que es donde estaba el tirador, ¿sí?, que mata al presidente norteamericano, Ger.
7: Bueno, mira, ese dato, te soy sincero, Facu, por lo menos no pasé por ahí todavía, sí pasamos por el lugar donde está la marca en el piso. Y bueno, después lo que tiene es un sector que hay permanentemente ardillitas corriendo por ahí, que está es el cementerio que está destinado al fundador de la ciudad de Dallas, a la persona que construyó la primera casa, y a todos los primeros masones. Se terminó de, digamos, ahí debe haber unas 30, 40 tumbas, féretros, no es un lugar cerrado como estamos acostumbrados nosotros al cementerio. De hecho, yo paso por ahí entre las tumbas para llegar al IBC, para cortar un poco de camino. Y están las ardillitas ahí corriendo entre las tumbas. Pero es un lugar muy particular porque están los primeros fundadores, los primeros masones, y si no me falla la memoria, 1870, 1900 como mucho, se dejó de utilizar. Bueno, y empezaron a utilizarse otro tipo de lugares un poco más alejados.
2: Interesantísimo. Ahí, para los que les guste, se llama Museo del Sexto Piso. Ahí lo estoy confirmando. Es justamente la altura, es la ventana donde Oswald dispara. Y dicho sea de paso, si alguno tiene ganas de leer, el libro Oswald de Norman Mailer, que es un libraco grande.
5: Gran periodista
2: que cuenta toda la historia del el asesino de John Fitzgerald Kennedy.
3: Como dato de color, había sido el presidente más joven de los Estados Unidos, a los 43 años.
2: Y después está enterrado. Cuando yo hice la cobertura de Trump, yo salí desde el cementerio donde está el cuerpo de John Fitzgerald Kennedy. Eso es en Washington. Así que bueno, Ger, un poquitito de turismo, un poquitito de historia. Para ponerse en marcha en lo que va a ser la sede de la selección. Nos vemos, nos escuchamos pronto, Ger.
7: Dale, Facu, cuando quieras volvemos mañana. Tengo 3 datos de color de esta Copa del Mundo y te voy a contar qué cantidad de argentinos esperan acá en Dallas para los partidos.
2: Bien, me encanta. Abrazo grande, jejeje, abrazo grande. ¿Y de Dallas a dónde nos vamos?
6: Yo creo que tendríamos que irnos a Alabama.
2: Claro, Sweet Home Alabama. Está Gustavo Yarros. Ahí está. Elena, ahí está. Mira, escuchá.
6: ¿Cantará? ¿Cantará?
2: Sí. Muy serio, Gustavo, Qué lindo. Gus, querido.
6: Para mí que canta bien.
2: ¿Cómo te va, Gus? ¿Cómo andás?
8: Muy bien, chicos. ¿Cómo les va? Bárbaro. Aquí en la puerta del estadio donde va a jugar Argentina, el Jordan Hare, llegan decenas de hinchas con la camiseta de Argentina. Acá se vive una revolución. Más de 88.000 personas van a ver al equipo campeón del mundo frente a Islandia cuando arranque el partido a las 22:08 de la República Argentina. El horario tiene que ver con cuestiones televisivas, pero una vez más, con una multitud en las tribunas, va a jugar el equipo campeón del mundo. Último ensayo antes del arranque de la Copa del Mundo para Argentina, con la expectativa, obviamente, de saber quién será el reemplazante de Leonardo Valerdi, algo que esperamos que Scaloni confirme en la conferencia de prensa posterior al partido de esta noche aquí en la ciudad de Auburn.
6: Bueno, ¿y el equipo? Y el equipo, porque es lo que estamos esperando todos. Dos cosas, Gustavo. Mirá, primero, esta noche cuando vayas para la cancha, cerrá bien la puerta porque no queda nadie en la ciudad. Si van todos los que viven en el lugar, no queda nadie en ninguna casa. Si hay ladrones allá...
2: Ahora, claramente, Gustavo, es gente que viene... que llega a la ciudad para ver el partido.
6: Y sí, porque si no...
2: Con lo cual va a ser... los accesos van a ser, seguramente, van a estar trabados... porque hay más, va a haber más gente dentro del estadio de la que vive en Alabama.
6: Claro, por eso.
8: Totalmente. Por lo menos en esta ciudad de Auburn, seguro, porque hay unas 86.000 personas, habitantes. Es una ciudad universitaria, repleta de jóvenes. Aquí enfrente del estadio están algunas instalaciones deportivas de la universidad. Esto es Estados Unidos puro, porque había 4 canchas de básquet, una pegadita a la otra, los estudiantes jugando, se les puede ver del lado de afuera, canchas de primer nivel, primerísimo nivel, no el famoso playground que está en una plaza, sino como si fuera un club, canchas de parquet espectaculares. Bueno, todo esto lo podemos ver a unos 300 metros de este estadio.
6: Todo esto para sí, no darme obviamente el equipo, ¿no?
2: Que, te lo va a dar.
8: Es que te voy a dar... Mirá, te cuento. Lo que te puedo anticipar por ahora es que el equipo no va a ser el que paró ayer el entrenador. ¿Qué paró ayer el técnico? Puso a Rulli, a Montiel, a Cuti Romero, a Otamendi y a Nicolás González, a De Paul, a Alexis McAllister, a Enzo Fernández, a Thiago Almada, a Messi y a Lautaro Martínez. Ya les anticipo que Montiel casi seguro que no juega porque tiene apenas dos entrenamientos sobre la espalda a la par del resto de los compañeros. Me parece que será el turno de Capaldo. Y después Messi, hay una posibilidad de que ingrese en el segundo tiempo. Estamos a la espera de que Scaloni les dé la charla a los jugadores, les confirme el equipo, pero los jugadores a esta altura no tienen la formación. Lo que sí puedo decir es que se va a aparecer el equipo al que acabo de dar, pero no es precisamente este porque el técnico tiene pensado hacer retoques. Y les dejo un nuevo título. Después del partido contra Argelia, se vuelven los jugadores que están en la recámara. ¿Quiénes son? Santiago Beltrán, Tomás Aranda, Joaquín Freitas, el chico Bando de Central, el chico Simón Escobar de Vélez. Y veremos si también Yagi Capaldo. Veremos, digo, porque hay que ver cómo termina el partido de hoy y si, ojalá que no ocurra, obviamente, y si se produce alguna lesión, cosa que alguno tenga que quedarse. Pero la idea es que después del debut contra Argelia, todos se vayan desde aquí de Estados Unidos para sumarse a sus clubes.
2: Bueno, atención con eso entonces, porque hasta el debut con Argelia se quedan. Gus, guardate datos, que seguramente irás recopilando de acá hasta las 6 de la tarde, que llegará Marce con todo el equipo. Gracias por estar ahí, gracias por estos minutitos, y la vienen rompiendo,
8: Dale, dale, Facu, volvemos en un rato y en cuanto haya novedades del equipo, obviamente que pedimos aire. Abrazo.
2: Bueno, atención, atención. ¿Qué despliegue tiene esta radio? Germán García Grova en Dallas, Gustavo Yarroch en Alabama, por allí está Gentili, por allí está Balazone, por allí está el Talibán, por allí está MP, por allí está Gustavo. Por ahí, digo, es impresionante. Y me estoy olvidando de alguien, seguro.
6: De muchos.
2: De alguien me estoy olvidando. No sé.
6: Bueno, ¿Totti lo nombraste?
2: ¿No lo nombra Totti?
6: No lo recuerdo.
2: No lo nombra Totti. Bueno, el querido Totti. Bueno, en fin, es la radio líder del fútbol. Todo bien. Bájame la música, Marcos.
6: No, Iván.
2: Todo bien, pero yo necesito...
6: ¿Qué?
2: Amigo. Necesito.
6: Querido. Falta un día y 22 horas.
2: Gigante. Ay, ay, chiquito. Ay, ay, ay, cuánto amor. No. Cómo te quiero, hijo mío. Pegue el grito.
9: Ayúdame.
2: Bueno, es la sección que busca coincidencias. Es la sección que nos llevó a la cima del fútbol mundial en Qatar 2022. Dios. Es la sección que se fue incorporando en el pueblo argentino, en el popolo argentino.
3: Y que tiene réplicas hasta en los adolescentes.
2: Exactamente, y que tiene réplicas y otros más también, adolescentes. No tan adolescentes. Entonces, Chicho lo tenemos con un laboratorio de trolls. No confundir con...
6: ¿De qué? ¿De trolls?
2: Trolls, trolls. Buscando datos, coincidencias... Nunca dijimos ¿qué? La de la puerta acá de...
6: ¡Ah, tenés razón!
2: Esa es muy fuerte,
3: Es verdad.
2: Mañana. Mañana...
3: Es verdad.
6: Beso grande, Yana.
2: Mañana voy a... Ojo que estamos con Yana. Yana Nanini está cerca sol,
9: Cantá,
2: te dicen. Mamá, yo vine la cosita. Esta aventura. Yana y Eduardo.
6: Eduardo Benato.
2: Yana y Eduardo. Martín Cho, que suba el volumen, por favor.
9: No te imagines.
2: Mira la gente por
9: ahí.
2: Dale.
9: Unestate, Italia.
2: Bueno, dale. En la puerta de la radio hay una imagen que ya la habíamos visto en el mate de Robertino.
3: Tremendo. La misma imagen.
2: Es muy parecida.
3: Muy fuerte.
2: ¿Tenemos guardado el archivo del mate de Robertino, la foto?
6: Tenemos todo guardado.
2: Prepárense porque mañana, que es nuestro último programa previo al Mundial.
3: Ufa.
6: Hola. ¿Eduardo?
2: Una yostra
6: dicolori.
2: Un beso grande a Pipe, que nos está escuchando.
6: Pipe, esta es para vos.
2: Bueno.
6: Este momento es
2: Valeria, por
6: esta
2: favor.
6: Pastilla.
2: Bueno. Somos eternos, pa, me dijo al oído.
3: Esperando.
6: Bueno.
2: Sí, vamos, yo vi.
4: somos los guardias.
9: Cada día más.
3: Valeria.
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2: Bueno, es el fogón de borracho.
3: Valeria se completa, de pe a pa.
2: Un beso grande a Valeria.
6: En el segundo mundial.
2: Ay, Dios mío.
6: De la década del 90.
2: En el segundo
6: mundial de la década del 90.
3: 94.
2: Sí. Estados Unidos.
6: Brasil.
2: Me cortaron las piernas.
6: Ganó su cuarto mundial.
2: Campeón. En el segundo mundial de la década del 90, sí, 94, en Estados Unidos, Brasil ganó su cuarto mundial.
6: Exacto.
2: No te puedo creer.
6: En el segundo mundial de la década del 2000.
2: Los Thanos.
3: O sea, para
6: 2006.
2: Los Thanos, claro.
6: Otra selección ganó su cuarto mundial.
2: No,
6: en ese mundial fue Italia. En el segundo mundial de la década del 2010, es decir, Brasil 2014, otra selección ganó su cuarta estrella.
2: No lo digas.
6: Alemania.
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6: En el segundo mundial de la década del 2020.
2: Pará, llévame, Dios, llévame ahora.
6: ¿Saben dale, qué selección Dios puede ganar su cuarta estrella?
2: Dale, Dios, Checho Batista.
6: Llévame. Y el nuevo loco, la selección argentina.

0: también.
1: Venimos con un nivel de
2: pasamos el gramo.
3: Recordemos algo.
0: Todos los pelos del cuerpo.
1: ¿Tenés mucho? Pensé que te depilabas.
3: Ay, Nico.
0: No, los brazos, las piernas tengo.
3: Ay, Nico, por favor.
1: ¿Qué dice Pipe? ¿Le gustó o no le gustó?
3: Sí, sí, sí, le gustó.
0: Pero
3: se está
0: te
3: riendo.
0: Corre electricidad por el cuerpo.
1: ¿Y qué dice Eduardo? ¿Le habrá gustado o no le habrá gustado?
3: Espera, una cosa importante.
2: ¿Está Eduardo?
3: Producción está buscando.
0: ¿Qué cosa?
3: Iniciamos en el 2022, iniciamos el camino para tratar de conseguir a Gianna Nannini.
0: Sí,
3: ¿sabés quién es Gianna Nannini?
0: La cantante de...
3: ¿Sabés quién es Gianna Nannini,
0: ver,
3: no? En ese momento, Gianna no estaba bien. Y la...
2: Ahora está peor.
3: Le respondieron a Sol, Gianna no está bien.
2: Ah.
0: Es para, pero está viva.
4: Sigamos, por el
0: la
4: voy
0: a estar...
3: Nico, está viva.
1: Sí, eso depende cómo se lo vea.
3: Está viva, pero le respondieron a Sol que Gianna no estaba
2: bene.
3: Giorno decisimo. Sol, que no está pronto. Sol le dijo, yo tampoco, Eu tampoco está

0: muy rico.
1: Sí.
0: Descubro que era Gianna Nannini y Eduardo.
2: No se puede creer.
0: Que no es Eduardo, es Eduardo.
3: Me encanta que se llame Eduardo.
0: Entonces, ahora iniciamos gestiones para sacar al aire a Eduardo.
1: ¿Está muy bien? ¿Vivo?
3: Eduardo Benato.
0: Eduardo Benato. Que parece que no está mal. Según Chicho, dice que llenó un Movistar Arena hace poco.
1: ¿De allá?
0: De Italia.
1: Claro.
3: Y le voy a mandar un mensaje privado por Instagram a ver si me contesta.
0: No, porque ya le mandó Sol. Estamos en gestiones con Eduardo Benato.
3: Con doble N.
1: Io parlo italiano.
0: Io parlo. Yo te digo una cosa. Si de acá que termina el Mundial nosotros metemos a Eduardo Benato al aire, ya está. Que no sabemos. No. Te digo.
1: Parísale con Yudica, pero bueno, sale.
0: Te digo, suficiente. Si logramos eso.
3: Acá lo tenés, Eduardo Benato. Mire cómo está.
1: Está bastante bien, podría haber sido. Pero mira la melena que tiene, Eduardo. Tiene una facha tremenda.
3: Che, es nuestro CAE.
0: Sí. No puede ser que no podamos conseguir a Eduardo. Presión para Sol. Momento Yapasti, acá, un clásico, de mundial a mundial, en Pastor 910.
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10: 5 de la tarde, 38 minutos en Buenos Aires, con el cielo mayormente nublado, la temperatura 13 grados 6 décimas, la humedad 79%.
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13: 5:40 de la tarde, una tarde que empieza ya a desvanecerse y a convertirse en nochecita.
14: Que nunca se levantó.
13: Nunca se levantó de la tarde. Bueno, a ver, bajo algunos apuntes políticos de la tarde, porque hay, perdón, hay novedades con la presentación de la declaración jurada de Adorni, porque estamos a un día, 22 horas del Mundial.
15: Sí, y a un mes y...
10: 34 días.
15: Sí. Exactamente, me gusta el contador de vale, 34 días de que... El presidente Milei, luego de la apurada de Patricia Bullrich, anunció que estaban los papeles listos y que sería inminente la presentación.
13: ¿Qué no lo dicen, ha hecho? Robertino en Rosada?
15: Hoy habló, te cuento corto esto, Facu, como prolegómeno. Hoy habló Federico Angelini, que es exfuncionario del Ministerio de Seguridad, un hombre importante del mundo. Patricia Bullrich renunció hace 2 semanas al ministerio, más o menos. Dijo que se fue molesto por el tema Adorni, además de por motivos personales. Y hoy habló en la radio Colega y dijo, al presidente lo hicieron mentir. Es gravísimo lo que dijo. Lo hicieron mentir. O porque fue susceptible de ser engañado, o porque él convalidó omitir información de una mentira. Eso es lo que cree una parte del bullrichismo y otra parte del gobierno que no se anima a exteriorizarlo.
13: La frase al presidente lo hicieron mentir es una frase
15: muy
13: fuerte.
15: Muy fuerte.
13: Vuelve... el tiempo atrás, a cuando estaba esa disputa entre Caputo, Menem.
15: Total.
13: Pero no hay novedades, o por lo menos no hay un anuncio de que puedan presentarla.
15: Mira, yo te cuento la información. A esta hora que surge del esquema de Adorni y del carinismo, es que Adorni evalúa presentar sus papeles esta semana. Okay. En la previa del inicio del Mundial.
13: Después,
15: o en la previa
13: después hay que ver
15: de Argentina
13: si,
15: sería semana que viene.
13: Después hay que ver si lo que presenta es consistente o no es consistente.
15: Obvio, él había fijado un deadline, o sea, un plazo límite, que era el 15 de junio. Estamos camino a esa fecha. ¿Qué día exacto debuta la selección, Chicho?
13: El 16.
15: 16 de junio.
13: Chicho, el primer partido de Argentina.
15: Sí,
13: 16.
15: Bueno, 15 de junio había fijado él como deadline, así como, como plazo último. Mientras, último comentario breve para cerrar este apartado. La justicia procede a avanzar con el peritaje del teléfono de Matías Tabar, el contratista
13: de Indiocuá.
15: Efectivamente, claro. ese teléfono puede hablar mucho respecto a la situación de Adorni, así que van a ser días decisivos.
13: Dame un apunte chiquito de lo que está pasando ahora en La Rosada, porque hay reunión con dos gobernadores aliados y empiezan a aparecer algunas especulaciones de electorales, ¿no? De acuerdos electorales.
15: Sí, porque la obsesión para este año que tiene La Libertad Avanza, Facu, especialmente de Karina Milei, que organiza todas estas cosas, es que el gobierno puede eliminar las PASO, ¿sí? Entonces, en ese marco, hubo una reunión, está habiendo reunión permanentemente de Diego Santilli, el ministro del Interior, con gobernadores que controlan algunos legisladores nacionales, diputados y senadores, que serían clave para juntar la mayoría necesaria para lograr eliminar las PASO y que el año que viene no haya elecciones internas. En ese sentido, por ejemplo, hace un rato, ahí cerca del patio de las Palmeras en Rosada, Santilli se reunió, por ejemplo, con el gobernador de Neuquén, Rolo Figueroa, hicieron una foto, tuvieron una charla. Son imágenes que lo que hacen es arrimar un poco el panorama de que el gobierno está en gestiones para hacer posible algún tipo de reforma electoral. Si no es eliminación de las PASO, puede ser suspensión. En el peor escenario, el punto subóptimo sería hacer unas PAS. O sea, el gobierno no tiene PAS con Z, pero podría tener PAS con S.
13: Está bien eso, me gustó.
15: Han dicho algunos colegas, que sería las primarias abiertas simultáneas, pero no obligatorias, para el electorado. Bien.
13: Bueno, la gente...
15: Negociaciones.
13: Si vos pones una elección que no es obligatoria, la gente ni va.
15: Por supuesto.
13: Lamentablemente.
15: Probablemente,
13: lo digo,
15: pero
13: ¿no?
15: Igual tendría efecto.
13: Bueno, y cierro esta vueltita con algunos títulos políticos con una buena noticia, porque se acaba de conocer el dato de UNICEF Argentina. La pobreza infantil cayó al 42,3% en 2025, alcanzó el nivel más bajo desde 2018. Uno dice buena noticia porque tiende a bajar. Basta con ver que hay 4 de cada 10 chicos argentinos que son pobres, que es tremendo asociar ese título a una buena noticia. La buena noticia quizás es la tendencia a que baje, a que alcance, a que vuelva a romper otro récord hacia abajo. El organismo indicó que en la Argentina 5.100.000 niños, niñas y adolescentes vivían en hogares pobres al cierre del año pasado, frente a los 6.3 millones de 2024. Por supuesto, insisto, es interesante esa baja, pero pensar que de cada 10 chicos, de cada 10 adolescentes en la Argentina hay 4 que son pobres, te detona la cabeza, lamentablemente. Vale.
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13: Nicolás Peralta.
0: Oriana Sabatini hizo mucho ruido porque brindó una entrevista y dio declaraciones acerca de la maternidad y el embarazo y dijo que fue muy traumático, pero para mal. Que le marcó la vida. Y que esto le trajo mucha resonancia negativa en redes sociales. Lo dijo con Martín Cirio en una entrevista y en las redes la empezaron a atacar. Y ella salió con los tapones de punta y dijo, esta es mi experiencia, yo no quiero romantizar el embarazo, porque la verdad, y ahí explicó cuál es el problema que tiene, que es pubalgia, que es un dolor muy fuerte,
13: claro.
0: En el pubis.
13: Horrible.
0: Que no le permite a veces hasta sentarse, acostarse, que le duele un montón.
13: Es una lesión o una patología que muchos futbolistas
0: sí,
13: tienen, ¿eh?
0: Claro,
13: tiene
0: claro.
13: Mucho. Y te saca de la cancha prácticamente.
0: Literal. Bueno, y se comparó con un futbolista. ¿Quieren escuchar esto de Oriana Sabatini y a la vuelta lo debatimos?
1: Fui al programa de Martín Cirio, me preguntó sobre el embarazo y yo lo que le dije fue traumático. Vi que mucha gente se indignó con mi respuesta. La indignación viene mucho de tipo, y esta que tiene todos los privilegios, o y esta que tuvo un embarazo sano. Varias cosas a decir con respecto a esto. Primero, me parece que la gente es muy hipócrita. Se llena la boca con el discurso feminista y con que las mujeres tengamos una voz y que podamos usar esa voz. Y después cuando sale una mujer a usar esa voz, si no es el tipo de mujer que vos querés que use esa voz, te rompe las pelotas, ¿entendés? Hay muy pocas mujeres que hablan del lado B del embarazo. Sí. Obviamente hay un montón de mujeres que tienen un embarazo, la pasan bárbaro, lo harían mil veces más. Y hay otras, como yo, por ejemplo, que tuvimos una experiencia mala. No sé si fea porque tiene las lindas, pero yo viví un dolor que me generó un trauma enorme, que el día de mañana pienso en volver a quedar embarazada. Y te juro que me agarra como un agujero en el pecho de decir, che, no sé si quiero despertarme durante 4 meses todas las noches llorando por el dolor que tengo. Lo más desesperante es que vos vas a los médicos y te dicen, toma un paracetamol. Pubalgia es una de las peores lesiones que puede tener un futbolista de repente. Y a una mujer le dicen, toma un paracetamol. Sí. Que de última, mi pregunta a esta gente es, ok, si no querés que sea yo la que salga a decir esto, ¿quién querés que sea? ¿Por qué te jode tanto que yo me sienta acá y no mienta?
13: Bueno, fuerte.
10: Yo la banco,
13: Sí. A ver, ¿vale?
10: Yo la banco. Yo tampoco la pasé bien en mis embarazos. Qué sé yo, estar embarazada es divino.
13: Como,
10: es buenísimo que un niño crezca dentro tuyo. Va... Es excelente, es un milagro. Pero hay que estar, hay que pasarlo.
13: Hay que poner el
10: tenés
13: cuerpo.
10: Un montón de cosas secundarias. Yo la banco lo que dijo.
13: Sí, a mí me parece, digo, antes de esta discusión, que es muy adecuada para ustedes, ¿vale? Porque nosotros, digo, ¿qué podemos opinar nosotros de un parto, lógicamente? antes de eso, a mí me sorprende cómo hay siempre gente preparada
0: para atacar.
10: Siempre.
0: Para
10: atacar.
13: Podés, digo, podés decir A, podés decir B.
10: Y en las redes, ahora, que es como la puerta de un baño público.
13: Claro, la piba va, se sienta, da una entrevista.
0: Se sincera.
13: Si en tal caso a vos no te gusta mucho la piba, cambia de, sí, de no sé, de, en este caso un streaming o no sé, de hacer otra cosa.
10: No, y aparte
13: para quedarte para putearla.
10: Ese pensamiento de que porque tenés dinero tenés todo resuelto. No, eso digo, son, no, te pasan un montón de cosas. O sea, tipo, porque el hateo viene por ahí.
0: Un tipo que se llama Pedro que le ataca y le pone cosas tremendas porque aumentó de peso y Oriana contado que tuvo problemas de
13: desorden. Tiene que tener tiempo, Nico. Entonces ella, tiempo y ser sádico para...
0: Ella le responde y lo expone y ella le escribe, Pedro, no espero que entiendas algo que en tu vida vas a poder sentir, pero te cuento que los kilos que engordé en el embarazo me dan exactamente igual.
13: Pero mirá si se tiene que explicar esta chica a Pedro, que no sabemos quién es.
0: Pero está hablando y acá le cierra y le dice, estoy hablando del dolor de una lesión a nivel muscular y óseo que no te permite casi caminar durante 4 meses. Hablo de mover las piernas para sentarte, levantarte, agacharte, moverte o simplemente... Bueno, ahí se corta, vivir sí. Pero es tremendo. No
13: pienso también que en la Argentina ya reguló algo que se llama violencia obstetricia, que es una forma o una modalidad de violencia de género, que hay una ley que se hizo, hay otra ley de parto humanizado. Digo, me parece que está bueno, primero, que frente a un contenido, si no te gusta, porque puede ser que bueno, te caiga bien Oriana Sabatini, que
0: pero
13: no sea
0: fanático,
13: porque no te interesa, no me interesa el tema. Bueno, seguí de largo.
0: Claro.
13: A quedarte a martirizar a una piba o a un pibe que está opinando de algo, que está diciendo algo, a mí, no, te juro que no deja de sorprenderme. Y muchos me dirán, pará, no seas naif, está... Pero a veces uno publica algo. De hecho, yo dejé de publicar cosas en redes sociales porque... Es insoportable leer. Primero que uno tiene que empezar a decidir qué quiere compartir y con quién lo quiere compartir.
15: Claro.
13: Esta es la realidad, sinceramente. Una cosa es venir acá a nuestro programa, es lo mismo, es compartir un dato público. Sí, voy a contar algo que nunca conté, el día que murió mi viejo. He tenido amigos que me dijeron, pero no publicaste nada. Pero ¿cómo? Yo no tengo ganas de compartir con quien no sé quién está del otro lado. Algo que para mí es tan íntimo y fue tan doloroso. Ahora sí tuve ganas de compartirlo con los oyentes.
15: Claro, claro.
13: Tuve ganas de sentarme acá y decir, y de hecho lo charlamos, me pasó esto. Porque lo que pasa con las redes es eso, vos compartís algo de muy íntimo, cosas tuyas. Entonces, y del otro lado lo que tenés es mucha predisposición a gente que te... Entonces,
0: y también gente amorosa, hay de todo, hay amor y odio,
13: obvio,
0: es la vida
13: obvio,
0: misma.
13: Obvio,
0: pero bueno, con una figura pública tan fuerte como Oriana que...
13: Pero lo que digo es perder tiempo, Nico, en...
10: Bueno, pero es el reflejo de sus vidas también, ¿no?
0: Del que ataca.
13: El que ataca.
10: Claro, habla más del que ataca. Claro. Habla más de ellos que de la persona.
0: Pero me parece muy valioso
10: no,
0: que Oriana...
10: No todo el mundo que publica hoy en día, que se publica lo que comes, dónde estás, con quién estás, está preparado... Para lo que te responden.
0: Bueno, sí, por eso.
10: Hay que aprender también.
0: Fíjate lo que pasa con los chicos que salen de Gran Hermano. Sí. Les revienta la cabeza.
13: Tengo la fantasía de que si vos pones las redes o los comentarios con nombre y apellido, nombre, apellido y DNI.
10: Ah, bueno.
13: Y cambia un poco el ecosistema.
15: Ah, obvio.
13: Porque después te tenés que hacer cargo. Si vos te con tu carita le decís a una barbaridad a Oriana Sabatini o a quien sea.
0: Claro.
13: Estás escondido atrás de @pirulito 445. Bueno, interesante, Nico.
0: Muy.
13: Y me gusta que abrís así el debate y
0: está
13: entre
0: bueno.
13: Todos podemos pelearnos.
0: Gracias.
13: Y peleemos nomás.
0: Bueno, la próxima.
10: Hay
0: mañana. Mañana.
13: Después de la guerra que viene, Nico.
0: La paz y la
10: paz. Y después de Dallas,
13: Alabama.
10: Colorado.
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9: Sí, le erró el día, sí. Chicho, ¿no? Y se metió donde no se tenía que meter, Chicho. Bueno.
10: Conozco todo. Cuando quiera te voy a contar.
9: No, basta. Dejá, basta. Nene. Acá una pequeña tanda.
11: Pobre Norman Mailer.
12: Nos abrimos demasiado el corte. El problema es que nos abrimos mucho.
13: Si no sé, no, Robertino nos estaría abriendo.
9: Bueno, déjalo en paz a Robertino. Sí, Valeria, por favor.
13: Para mí.
9: ¿Saben qué hora es, no?
14: Las 6 menos 5.
9: 5 menos 55. Acá en Argentina. Claro. Alabama.
14: ¿Y qué pasa a esta hora?
9: A esta hora son los títulos, Nico.
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13: 4 minutos nos separan de la hora 18 en todo el país. En Buenos Aires, la temperatura 13 grados 6 décimas.
9: Reiteramos, encontraron a la niña L, la chica de 15 años que estaba desaparecida en Córdoba. Está en un hospital, investiga la Fiscalía de Jesús María, que dará más detalles de esta investigación que durante más de 28 horas conmocionó otra vez a la Argentina. Robertino Adorni evalúa presentar su declaración jurada esta semana.
15: Es en el marco, Facu, de la investigación que lo tiene como principal apuntado por presunto enriquecimiento ilícito. El jefe de gabinete tiene que, bueno, demostrar su situación patrimonial, su evolución patrimonial. Esto podría ocurrir esta semana, sino la que viene, como siendo el 15 de junio el plazo final que él mismo dejó trascender. Atención que a esta hora la justicia está peritando el celular de Matías Tabara, el contratista que trabajó en la casa de Indio Cuá de Adorni.
9: Chicho, último amistoso de la selección argentina antes del Mundial y lo vivís en la Radio Líder del Fútbol.
10: Así es, Facu, va a ser esta noche, lo vas a vivir por Radio La Red, frente a Islandia, el equipo sin confirmar, como lo dijo recién Gustavo Jarroch. Rulli va a ser el arquero, Montiel o Capaldo, una de las dudas. Romero, Tamendi, Nico González o Medina, De Paul, Enzo Fernández, McAllister, Almada, Messi y Lautaro Martínez.
9: Reiteramos, Marcela Tiner opinó sobre el primer amor de Mirtha Legrand y sigue la novela.
12: Hermoso, la hija de la conductora habló del hombre que enamoró a Chiquita cuando tenía 17 años en Córdoba, Julio Alvar Díaz, y que no se concretó porque Mirtha lo dejó por teléfono. Marcela Tiner declaró, era la persona equivocada.
9: Pablo Navarro, en vivo, juicio por la muerte de Diego Armando Maradona desde los tribunales de San Isidro. Pablo.
16: Dalma se quebró en varias oportunidades durante su declaración que ya finalizó y volvió a cuestionar la internación domiciliaria. Luego se escucharon audios descalificadores de Leopoldo Luque insultando a las hijas del 10. Dalma también recordó el malestar que generó la difusión de la foto de Luque y Diego luego de la operación cuando habían quedado en preservarlo. En este momento declara Nancy Forlini, médica de la prepaga, quien aseguró que no se le pidió aparatología para la internación domiciliaria y que eso debía solicitarlo el médico tratante, y defendió su accionar. Más temprano declaró también el jefe de auditorías de la prepaga, Gabriel Charovsky.
9: Gracias, Pablo. Más títulos. Una vuelta más tras el clip de campaña. Patricia Bullrich agrupa a los libertarios en el Senado para apurar leyes clave para el gobierno.
15: Efectivamente, Facu, fue en el marco de una reunión del bloque Violeta, que si bien es minoritario, junto con aliados, reúne la cantidad suficiente para avanzar con una serie de proyectos que es de interés de la Casa Rosada de cara a los próximos días, incluso en la ventana mundialista. Principal objetivo en este momento es que el gobierno busca avanzar con 9 pliegos judiciales justamente en la Cámara Alta, pero necesita destrabar las negociaciones con el peronismo.
9: Bueno, y en España se tiran de los pelos por Julián Álvarez.
10: Como dice Leo Gentili, mi lindo Julián, todos se pelean por él. En España lo quiso el Barcelona, ahora el Real Madrid hizo oficial una oferta por 150 millones de euros que fue rechazada por el Atlético, que respondió con un comunicado fuertísimo frente al merengue. Nos hacen reír más que Barcelona.
9: Nico, Cris Morena fue distinguida como personalidad destacada de la cultura.
12: Exacto, se emocionó, se quebró, dio un discurso muy emotivo y dijo en la legislatura porteña: lo recibo con una emoción que guardaré para siempre en mi corazón, que siempre estuvo y estará en la Argentina, mi maravilloso país.
9: Cristian Baglietto, la red de tránsito, la vuelta a casa, Cris.
17: Sobre General Paz, a la altura de Emilio Castro, sentido hacia Puente La Noria, donde hubo un múltiple siniestro vial, está provocando demoras que se extienden hasta Parque Sarmiento. En la mano contraria, con dirección al Río de la Plata, también se observan retrasos desde la zona de Liniers hasta Lugano. Autopista de Lepiané presenta circulación colapsada, sentido hacia Autopista Richiri, recordemos que hay reducción de calzada por obras. Mientras que la zona norte, Autopista Candilo, muestra marcha lenta desde Aeroparque Metropolitano Jorge Newbery hacia el sur. Un siniestro vial entre dos vehículos está complicando el tránsito sobre el puente Pueyrredón, a pocos metros de la bajada hacia Avellaneda. Tren Roca, Ramal Bosques, vía Temperley, opera con demoras por problemas técnicos.
9: Gracias, Cris. La última, el último título. Santilli avanza con las negociaciones con los gobernadores para impulsar la reforma electoral.
15: Efectivamente, temprano recibió Facu en Casa Rosada, en sus oficinas, ahí frente al patio de las Palmeras, al gobernador de Neuquén, Rolando Figueroa, en tanto que a esta hora me cuentan que está en conversaciones también en su despacho con Raúl Jalil, el catamarqueño. El principal objetivo que tiene el gobierno y el ministro del Interior es lograr el apoyo de diferentes mandatarios para poder aprobar la reforma electoral, que principalmente consiste en eliminar las PASO para el 2027.
9: 1.460 el dólar oficial, bajó un poquitito, y el riesgo país clavadito ahí en 498 puntos básicos, pero rompiendo la barrera de los 500.
13: Para mañana el pronóstico anticipa una mínima de 10 grados, la máxima de 16 grados, la actual en Buenos Aires 13 grados 6 décimas.
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9: Apenas un minuto pasan de las 6 de la tarde. Felicitaciones para todos y
12: dale,
9: todas.
12: Pastor. A vos, carajo, que timoneás este barco.
9: Pero chicos, es porque salió muy bien el programa, nada más. Esto es día a día.
12: Por supuesto.
9: Sí, esto es día a día. Y nosotros observamos eso. Sensaciones, ritmos. Nico, gracias por todo.
12: Un placer.
9: Robertino, gracias por todo. Derechito
15: a sus casas.
9: La alegría
15: inconmensurable.
9: Exactamente, la misma. Valeria, gracias por todo, ¿eh?
13: Pero por favor, mañana, ¿vas para allá?
9: Sí.
13: ¿Vas para allá?
9: Llega Marcelo, Valeria, por favor.
13: ¿Qué Marcelo? Está dedicado, ¿qué Marcelo? Para Gael y para Jorge. Mis oyentes me piden que lo
9: Marcelo,
13: dedique.
9: Marcelo, Valeria.
13: ¿Qué Marcelo?
9: Es que están dadas, Marcelo.
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9: Sí, chicos, estamos al aire. Chicas, por favor, aire, acción. Marcelo, ¿cómo te va? ¿Cómo andás?
19: Bien, impecable. ¿Cómo sí. estamos?
9: Bien. Espectacular. Samica afuera. La chomba, que ayer fue motivo de charla en la cena familiar.
19: No, perdón, la chomba.
9: Pose CNN,
19: no, es una
9: Dallas.
19: Turquesa. Dallas. Es una turquesa. Esta es verde musgo.
9: Bien. Ah, esa no jugó el Monday.
19: Fue a la peluquería. No, ah. Monday, pero en la tira. Ahora se invirtió. Ahora la usó en la tira. Okay. Y esto. ¿La peluquería, la locutora?
9: Sí. Sí, sí. Se pegó un baño mechita. Y sí.
19: Hizo mechas, hizo sí. mechitas.
9: Gracias, que le pedí algo a las chicas.
19: Se fue como enculada, ¿no? ¿Se fue enculadita?
9: Sí, sí, acá todo el tiempo.
19: Doble
9: fama el premio.
19: Vamos. Sí, se ve. Y bueno.
10: Hay que.
19: Dale, pide que me ¿qué te molesta? Que te... Pero pará, ¿puedo hacer una cosa en serio? Pará. En serio, ni los más grandes de la historia de la radio, en los cuales me incluyo.
10: ¿Sabes lo que pasa, MP? Le imprimieron doble fase en una hoja que ya estaba impresa.
9: Ah, es una
10: de un lado.
9: Es una locura.
19: Si tenés huevo, parate y andate y no hagas el pase, que te lo descuenten a fin de mes.
9: No, pero mirá esto, Marcelo, le pedí que me impriman algo. Y me imprimen una cosa arriba a la otra.
19: Y bueno, ¿y qué querés? Bueno.
9: Ah, mañana preparalo.
19: Superá los 20 de la Ratti.
9: Ah, no, pero y... para que es una sola, me parece. No, sí, no creo que se puede leer. Ah, no, no. Sí.
19: Pero, perdón, mirá, si vos me decís que arrancamos más tarde, yo.
9: No, está bien, está bien.
19: De Marcelo, no apurarme.
9: Está bien, Marcelo, perdón. Está muy bien, Marcelo. ¿Vas a cerrar alguno de tus programas diciendo Marcelo Palacios, Radio La Red, Dallas?
19: Marca de radio.
9: Un beso grande a Eduardo, claro.
19: Qué lindo los sábados cuando me levante la mañana acá en Dallas.
9: Sí.
19: ¿No? Y me acompañe tomando unos mates y se escuche Marca de Radio.
9: Pero antes Foja, Tamán.
19: Medio no tempra, Foja, medio sí. Tempranelli.
9: Y bueno, es cierto.
19: Porque vos arrancás a las 8 de la mañana.
9: Correcto.
19: Y yo a las 6, son las 6 de la mañana.
9: Sí, sí.
19: Por ahí si nos vamos de juerga.
9: Apa, apa.
19: Y volvemos sin dormir.
9: Hay como un día.
19: Desayunamos la estación de servicio sí. Y...
9: Sí, hoy contó Chicho en un corte, porque sí. Nico Peralta contó que el fin de semana fue a bailar, 6 a.m. volvió, solapa.
19: No tampoco grande.
9: Solapín.
19: No quiero preguntarle a dónde.
9: No, pero... al que lleva el nombre, el name del grupo.
19: ¿Qué se cuenta? Bueno, es una barbaridad.
9: ¿Ubicó o no ubicó? Me
10: sí,
9: pegó.
10: Ubicó, olvidate.
9: Y Chicho dijo, no. Chicho dijo, yo una época iba a tal lugar...
19: El túnel.
9: No importta, Marcelo, no importa.
19: En el túnel, si quiere doy nombres y atrás le pueden pasar algunos nombres.
9: Marcelo.
19: Nombres que uno agarraba el túnel subfluvial.
9: Marcelo, sí. ya está. Pero hay un boliche que alternaba un día, otro día, y parece que Chicho se confundió de día y fue. Y fue al túnel, al rincón.
19: Y no volvió. El hombre de Banfield, ¿no?
10: Volvió a la mitad.
19: ¿Cómo volver a Luján?
9: Así ¿cómo que volver a Remedio de Escalada, Chicho, después?
10: No, seguro. Primero que no me equivoqué. Y después que la pasé muy bien.
19: Bueno.
9: Está bien, ¿eh?
10: Se escucha.
19: Tiene que volver. Tiene que hacer la recorrida en Nacional B. Ahora si vuelven a Teis Sport. Si vuelven ahora.
9: Así sin detalles, Marcelo. No nos comprometamos, sí. Marcelo.
19: El hombre milla con
10: todo. Era.
19: Uy, bueno.
9: Bueno, así fue.
19: Todavía puede gastar las del 89 todavía.
9: Al norte, o sea, el ratoncito.
19: Sí.
9: Acá se dice todo.
10: Todo.
19: Así que iba a América.
9: América acá, América 2, acá. Claro. Había otro que intercalaba, ¿cómo se llamaba?
10: Palacio Alsina.
9: Un día.
19: Eso, música electrónica,
10: claro,
19: Marley, bien. Entrando al primer piso, Marley, la primera mesa, tenía reservada ahí.
9: No, pero sí, no.
10: Que creo que eso había sido una especie de iglesia, un templo,
9: bueno, pues
10: algo,
9: está,
10: ¿no?
9: Chicos, no demos nombre ni religiones.
19: La vez que fui, no me pareció ver ninguna monjita, ningún cura.
10: Ah, pero fue también.
9: caíste. Fuiste.
19: La playa de estacionamento enfrente del
9: Palacio
10: del Cine.
9: Fuiste, bueno.
19: Bueno, que ahora estés retirado es otra cosa.
9: Sí. Más o menos.
19: Aparte, como hombre del movimiento peronista,
9: si
19: dentro
9: yo,
19: de la ley todo y fuera
9: perdón,
19: de la ley
9: si
19: nada.
9: Si yo arranco con Gordi, porque parece que hay unas fiestas de más 50 en la City.
19: Sí, está bueno, más 50. Ahí te encontrás con una tía.
9: ¿Vos te prendés con Lu, los cuatro?
19: Sí, por supuesto, sí. Si está dispuesto a eso, entrar en ese mundo es... Porque mirá que te la encaran en la City, ¿eh? Te encaran a Gordi, ¿qué hace?
9: No,
19: me tenés que llamar a mí para poner espalda con espalda.
9: Marcelo, si se adelanta el programa y vos estás allá, ¿yo la puedo sumar a Lu a un grupo de gente y vamos a o no?
19: ¿Cómo? Y si se terminaron los baños en casa, puede ser, porque si no... Esos baños, ¿no?
9: Pero vos dejaste a Luz en solapa con la remodelación, una locura.
19: No,
9: Marcelo.
19: Boludo, ¿querés que la deje con los padres? Que vuelva Ramón Mejía con los padres. Escuchame una cosa. ¿Puedo hacerte una pregunta? ¿No sabés la imagen fuerte que tiene con un protector, el gerente de deportes, tiene con un protector porque él no quiere. Cruzamos la calle y no quiere que el sol, cuando cruzando la calle. Acá
9: es nunca... el Marcel Marceau.
19: Marcel Marceau, ahí está. A partir de ahora Santiago Marceau.
9: ¿Qué pasó con Santiago Marceau? ¿Qué pasó?
19: No, cruzó la calle, sí. Lo agarró semáforo rojo, tardó en pasar y se puso colorado.
9: Marcelo, hay un día a la semana donde ustedes, si la cobertura viene bien, como hasta ahora, ¿sí? Esta es la segunda jornada de cobertura.
10: Claro.
9: ¿Correcto? Que viene muy bien, muy bien. Hay un día que ustedes hacen un permitido.
19: ¿Permitido qué sería? Por ejemplo, cenar.
9: Claro, una cena un poquito más larga, porque...
19: ¿Con alcohol?
9: No sé, yo sé que vos no tomás. Un viático free sería.
19: Ah, pero eso los invito. Vos sabés que me llamaron de Ezeiza, porque los chicos...
9: ¿De la cárcel?
19: Casi... No. Ah. A la cárcel van a tener que ir. Me llama la chica era del Jawel, la moza, porque le pregunté dónde era. No, bueno. Pero todo les causa gracia, todo les causa risa. No,
9: está ahí la chica
19: le pregunté, ¿a qué hora terminás? Me dice, a las 10 de la noche.
9: Pero Marcelo.
19: Ah, ¿y vivís lejos? No, es un diálogo que me gusta hablar con los mozos, las mozas. Me dice, vivo en el Jawel. Ah, bueno. O sea, bueno, no te queda tan lejos. No, la otra chica era de la Ferrera y sí. El otro chico que era de Berazategui.
9: Sí.
19: Entonces, pusimos a conversar esto, pim, pum, y me llamó por teléfono.
9: Ah, eso es en Ezeiza.
19: No, pero me llamó acá.
9: Ah.
19: Me llamó, gastó una larga distancia, me llamó acá.
9: Con cobro revertido sería.
19: No sé, me llamó, que soy la moza del Jawel que los atendió en Ezeiza. Sí, no, quería decirle que usted pagó, pero todos sus compañeros ni preguntaron
9: no
19: cuánto
9: puedo
19: era.
9: Creer.
19: Pero le parecía que Papá Noel estaba, que era all inclusive.
9: Pero eso fue allá.
10: Allá.
19: En Ezeiza, sí.
9: No, vino, jugó un saloncito, nada, ¿o sí?
19: No, ayer tuve que... No. Vos vas al Vítel y después le debes favor a los dirigentes amigos tuyos.
9: No.
19: Claro.
9: Pero
19: después mandan saludos.
9: El gerente no te llevé. Porque yo entiendo que cuando hay viajes gerenciales...
19: Cuando yo
9: por
19: le
9: ejemplo,
19: una
9: cuando
19: cosa,
9: me
19: cuando
9: llevo,
19: yo
9: me
19: viajo,
9: mandó la radio a cubrir las elecciones de donde gana Donald Trump.
19: Sí.
9: Todo VIP,
19: ¿eh? Lo quería, una de las coberturas más flojas que tuviste.
9: ¿Por qué?
19: Eso. Y escribir un libro de Isabelita, sin haber visto Isabelita.
9: Marcelo, ¿cómo
19: y habiendo,
9: lo visto,
19: y le hiciste
9: Marcelo.
19: Pagar el viaje. Si
9: Marcelo,
19: te
9: es una novela. Es una novela.
19: Ese cartulina que encima pagaste en el café de la P, ahí en Recoleta, y después no te la presentó ni nada. No, yo conozco todo
9: el cartulina.
19: Enfrente.
9: El cartulina que te llevó al café.
19: Claro. Lolo. O no, Lolo. No me digas que pasó el gasto a la radio.
9: Es una locura. Eso fue antes, Marcelo.
10: Lolo
9: cuando...
10: dice que sí, MP, pero en la cobertura esa que decís que no fue buena, estaba con miedo porque la Savi de trabajo
19: pero
10: no había llegado.
19: No
10: entonces,
19: escuchame
10: miraba,
19: una cosa.
10: Miraba para todos lados.
9: Era como los muchachos lo de Vía Véneto que viene. ¡Ay, corre! Y entran a correr,
19: pero Chicho,
9: Marcelo.
19: Escúchame. Si vos a la gloriosa empresa maravillosa
9: sí.
19: y siempre destacada por nosotros, sí. Torneos y Competencias.
9: Apa.
19: El tipo sí. se está... Chicho, sí. El tipo ya empieza a tirar centro.
10: ¿No? Umbrella, pará. ¿Cómo decís vos?
19: Para Open Umbrella.
9: Open Umbrella.
19: Escucha, para. Esa maravillosa empresa torneo.
9: Sí, sin nombre.
19: Vos le decís, señores, voy a ir a Jujuy a hacer una nota al presidente y al número 10 de Gimnasia y Grima de Jujuy.
9: Sin ideas.
19: Y volvés y decís, bueno, listo, voy a escribir esto. No, la imagen, la nota, ¿dónde está? ¿Dónde estás el cara a cara que tenés con el 10 de Gimnasia y Grima de Jujuy y con el presidente? Lo mismo hiciste con la editorial vos. Le sacaste una plata para ir a España.
9: No, Max.
19: Te hospedaste en el barrio Salamanca de lo más caro que hay. Ni Simeone fue a hospedarse el otro día, le fue a sacar una habitación a la familia que había llevado acá de Buenos Aires y dijo, no puedo pagar. Y seguramente llevaste a Gordi al viaje ese con Isabelita.
9: Solapa.
19: Sí, claro.
9: Solapa.
19: Sí. Te daba vergüenza que tu mujer dijera, no le podés sacar la plata a la editorial sin ver a Isabelita.
9: Y unos días paré en el consultorio de la pareja de la hermana de Julieta.
19: ¿Qué tuviste? ¿Te sentías mal?
9: No, estaba por
19: historio. Y el corto, ahora que volvió a vivir, ¿no?
9: Escucha,
19: recupera los dos partidos, empieza otra vez la gira.
10: Estoy para algo más, ¿eh?
9: Yo creo que...
10: Mirá que te lo dije el otro día, ¿eh?
9: Está para Nelpa.
10: Te lo dije.
9: Está para Nelpa,
10: anotá,
9: ¿no?
10: Anotá en tu agendita mi nombre.
19: Pero estás... No, yo no tengo nada que ver, Yo, se imagina
9: que...
19: Tiene
9: que ver siempre, Marcelo.
19: Bueno.
9: ¿Qué sé yo, Marcelo? Ya está.
19: Creo que no tenía ninguna reunión, nada que hacer, ¿no?
9: Sí, tengo.
19: Tenés esa reflexión, es tan larga.
9: Voy a la psicóloga, Marcelo.
10: Juega a Argentina, sí. Y juega a la selección, viejo.
19: Sí, sí, a las 10 de la noche juega. Falta todavía 3 hours de la Ratti, 3 hours de la Ratti, 1 hour de la Brepia, la previa, y después vamos a comer a un restaurante con pantalla gigante de un argentino de Ferré, amigo que estudió la primaria con Hugo Balazón.
9: Oh, 0-0 sale la party, ¿no?
19: No. ¿Qué 0-0? Bueno, ya le dije ayer que de la única manera que aceptaba ver el partido en TV si me dejaban a mí invitar la mesa.
9: Epa, muy bien.
19: La mesa, no a los integrantes de la mesa. A la mesa sí.
9: Bien. Está muy bien. Hay voces atrás.
10: Se chaescu todo.
9: Ahí se
10: chaescu
9: todo, tu atención, cuidado.
10: Avisale al tejer en que se escucha.
19: No, porque estaba durmiendo una siesta Fabián Marino y escuchó que invito yo y saltó de la cama.
9: Marcelo, ¿hubo ya, vivieron ya la primera crisis de la cobertura?
19: No, porque no estamos compartiendo mucho tiempo con Gentili. Ahí se hubiera dado...
9: Gentili es sinónimo de crisis en la cobertura.
19: De contramarcha, de todo ese tipo de cosas.
9: ¿Fuiste a alguna biblioteca, museo?
19: No, para eso está Gentili. No. Yo vine a laburar. ¿Cómo iba a ir a una biblioteca o un museo?
9: No, porque hoy sentí que lo carpetió el flaco de la mañana. Dijo, metiste... Yo 4 partidos. Hizo la de... Yo 4 partidos. Vos, museo. El flaco de la mañana.
19: Sí, bueno, veo que estás apretadito de horario, escuché la radio todo el día.
9: Bueno, no estoy preparando, siempre tengo que tener el contexto, Marcelo, de todo lo que está sucediendo en nuestra querida casa, en Radio La Red.
19: Sí, bueno, parece que no te querés ir.
9: ¿Marcelo?
19: Sí, para que lo tengo que buscar. Sí. Vos siempre... Bueno, empecé con Marcelo porque... Ah, lo traen con... Sí, dale, cuando quieras.
9: Sí, Marcelo.
19: Facundo.
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0: Muy buenas tardes, ¿cómo están amigos allí en Buenos Aires? ¿Cómo andan?
1: Hola Leo,
2: ¿qué hace Leo?
3: Hola Marcelito, ¿cómo estás? Bueno, te quiero comunicar, Marcelo, que me acaba de informar Pipa que han cambiado las autoridades de la radio y han determinado que a partir de este momento paso a conducir desplazando al hombre oro, voy a ser el hombre piedra. Vas a conducir el programa porque me acabo de enterar que no viene
2: Leo Rucho.
3: Que me acabo de enterar, no viene el señor Arévalo, no sé por qué motivo. Pidió salir por teléfono, así que uy, y apareció
4: la cara, la cara.
3: No. Sí. Se enojó.
0: Ahora te quiero ver.
3: Mira, Marcelo, mira. Sí. Mira cómo tiembla, Marcelo.
0: No, ahora te quiero ver. Como, por ejemplo, a ver, yo te dijera, dame los 30 temas sin repetir y sin soplar, de corrido, y en un minuto los 30 temas que tiene que saber el hincha de radio, mirá, la red del que está escuchando. 30 temas, vamos, uno.
3: Así fácilmente, así, esto es lo que aprendí en estos días. Ale, dame el primero.
0: Igual bueno, durarías poco, no hubieras conservado el oro, no hubieras ganado el oro sin ningún tipo de contenido.
5: Si vos lo trajiste, MP, que lo conocés, por algo es. Claro. Él está para más.
0: Envidio a Faba, que le habla a Farinella y no a la cámara. No se le ve ningún buraco en el López.
3: No tiene,
0: ¿cómo
3: no
0: lo envidio?
3: Impecable.
0: ¿Cómo lo envidio a Fabita? Que
3: ¿lo hubo sembrado ahí, Marcelo?
0: Claro. No, natural. Natural,
5: de las pocas,
0: ¿no?
5: Cosas que
0: te quedaron naturales, Daniel.
5: Hay naturalidad en el lugar.
0: No, porque ahí, si te imaginas, te agarra un Coco Ramón ahí. Despacito. Y ni te digo Arévalo, ¿no?
5: Bueno, fue parte del proceso que lo llevó a esa conclusión. Porque lo toman con cámaras aéreas, no lo favorece. Le dan lugares periodísticos que no lo favorecen. El tipo está para más, no está para eso.
3: Marcelo, señores, más allá de esto, Marcelo, queríamos que arrancaras el programa, por supuesto, con los temas. Pero acá te digo que empieza a sentirse verdaderamente el sonido del Mundial. Porque hoy juega Argentina, esta noche juega la selección, el último amistoso. Y si bien es cierto que los amistosos son partidos a veces inconvenientes, como lo dijo el propio Scaloni ayer, que no parecen revestir grandes importancias para las decisiones futbolísticas y que por el contrario puede ser hasta un problema por el tema de las lesiones, que hay un poco de sugestión acá con eso. Me parece que en este amistoso, más allá del amistoso, en Argentina sí se definen cosas. Y bueno, te quería contar que acá empieza a sentirse más el clima del Mundial.
0: Vos pensá una cosa, Leo. Hoy, coordinando con Mariano Yudica, Santiago Cantenis, le decía: Marian, mirá que vos venís montado, tu programa viene montado, y estás haciendo como un punteo de cosas con Mariano, y ahí pispié, porque estaban ahí con manos libres, con imagen, ahí pispié, que va a ser fundamental que el oyente de Radio La Red se quede, porque la conferencia puede terminar confesando quién es el que entra, quién es el que sale. Máxime con que Gustavo Jarroch va a salir con algo fuerte, porque ya está en la cancha donde va a jugar. Yo les cuento que hoy vamos a ir a un restaurante argentino, a ver, con gente argentina, vamos a ir a ver, para ya empezar a impregnarnos con, como decís vos, con el clima mundial. Vamos a estar en estos momentos lloviendo en Alabama. O sea, lloviendo y bastante tupido.
3: Torrencialmente, Marcelo.
0: Sí, ojalá no haya rayos y ese tipo de cosas, porque si no hay que hablar con Cali Fidalgo, porque empiezan a que se extiende el partido y tienen que... Vamos a saludar a Gustavo Jarroch, porque me parece que hay charcos en la cancha del partido que tiene que jugar Argentina-Islandia. En cada lugar que se juega el Mundial hay un periodista de Radio La Red. Hola, Gustavo, buenas tardes.
6: Marcelo, ¿cómo te va? Aquí las 16:22, más que lluvia, está diluviando aquí, pero diluviando literalmente, Marcelo. En un ratito vamos a enviar un video para las redes de la radio para que ustedes tomen dimensión de cómo está lloviendo. De hecho, se han formado espejos de agua en el campo de juego. Ya hay algunos auxiliares de la AFA en esta zona. Yo estoy, mirá, para que puedan ubicarse, yo estoy dentro de un túnel que conduce al campo de juego, lo estoy viendo en estos momentos, lo tengo a unos 25 metros al campo de juego. La verdad que no deja de llover, pero mucho, es un diluvio realmente, y estoy preguntando con un amigo que tiene una aplicación, mirá, ahí me acaban de responder, antes de las 18 para, es decir, que aproximadamente una hora y cuarto más de lluvia vamos a tener aquí en esta ciudad de Auburn, donde la selección argentina va a jugar su último ensayo antes del Mundial contra Islandia.
0: Bien, el partido es a las 10 de la noche de la Argentina, a las 8 allí donde estás vos.
3: Marcelo, consulta, sí, a vos y a Gustavo.
0: Sí.
3: ¿Hay alguna posibilidad de que no se juegue el partido? Si
0: por eso... Iba a hacer esa referencia, se ve que es medio como contagiosa la Yassi, pero
4: no estás exento de los revoleos de MP al
7: aire.
4: No
7: lo permitas.
0: Claro, no, y eso que es un peso pesado como yo. Sí. Y ahí veo que hay una amenaza a Lausanne, claro, que advirtió algo y hubo un dedito.
4: Papá de calor.
0: No, porque yo les quiero aclarar que estoy viendo
3: que
0: en no 4K,
3: corresponde,
0: ¿eh?
3: Lausanne hizo algo que no corresponde. Que es batió un récord, eso sí. Sí.
0: Un
3: récord así,
0: ¿un arquero?
3: Hay que chupar la media a 12.000 kilómetros de distancia.
0: No, a 12.000
3: es un récord. Es un récord.
5: A usted que le gusta MP mencionar a los colegas que nos están escuchando.
0: Sí, ¿quién está escuchando?
5: Mariano Yudica.
0: Un abrazo, Marianito, que contábamos cómo diagramaba el programa de él a las 12 de la noche.
8: Es un genio.
0: ¿Cómo?
8: Es un crack, es un genio. Sí, sí, la rompes toda la famita también.
5: Mariano, Silvina, bueno, una diosa, ¿eh? Silvina Escudero, es hermosa.
8: Sí. La bala.
0: Bueno, escúcheme, Yarroche, entonces, vamos a empezarle a poner nombre y apellido a lo que puede ser el último ensayo de cara al Mundial. Gustavito.
6: Sí, Marcelo, a ver, estaba hablando con alguien de la organización, aquí están muy preocupados, porque realmente llueve mucho, pero mucho. De hecho, hay algunos sectores donde el agua cae como si fuera a baldazos realmente. Mirá, a mí me dicen que el equipo argentino va a ser diferente al que paró ayer Lionel Scaloni en el último ensayo. ¿Qué me están diciendo? Que ni Montiel ni Molina van a jugar de titulares y que es probable que repita Chiai en el lateral derecho. Que juegue Otamendi, que aparezca Lisandro Martínez y que juegue Facundo Medina de lateral izquierdo con Jerónimo Rulli en el arco. Después el mediocampo, realmente yo creo que puede llegar a haber posibilidades para los que ensayaron ayer, pero la verdad es que no está confirmado el equipo y todavía no se sabe si Messi juega de entrada o lo pone en el segundo tiempo. Con lo cual hay un hermetismo impropio de los partidos amistosos en la era Scaloni, Marcelo.
0: Guido Rodríguez es un nombre que comenzó a circular hoy para reemplazar a Valerdi. ¿Verdad o mentira?
6: Sí, es el nombre que por aquí se escucha con más fuerza, incluso Marcelo, entre los auxiliares de la AFA. Mirá, yo hice un relevamiento y fui preguntando por distintos nombres. A mí me dicen, Buendía no porque no guste, pero sí por lo que está pensando el cuerpo técnico. Me dicen, Buendía no, Marcos Acuña no porque el puesto lo tienen cubierto, Perrone ni... Y Guido Rodríguez me dijeron que es una posibilidad. Esa
0: o sea,
6: es
0: no, está, no está bien Paredes, muchacho.
5: ¿Cómo? ¿Paredes y Valerdi?
4: Arevalo
0: no.
4: Dijo que...
0: ¿qué Valerdi? Manera.
5: Perdón. Chicos, querido, ¿están buscando Valerdi, un solo reemplazante o están buscando dos?
0: Yo lo que digo es, si vos pensás en Guido Rodríguez es 5.
5: Sí.
0: El 5 que tenemos tocado, que según Arevalo hasta el 12 o el 13 de junio no está para arrancar a pleno, más lo que pensamos nosotros, Leo, que pensamos pleno,
3: ese día la gol. Claro.
0: Claro, por eso. Digo, pará. Entonces, si estamos hablando de Guido Rodríguez, es porque Guido Rodríguez es un jugador para jugar de 5-5. Guido Rodríguez no es ni 4, ni central, ni nada, es 5-5.
3: Sí. A mí me llama la atención, Marcelo, y también... la verdad que es un nombre que últimamente no se venía mencionando, el de Guido Rodríguez.
0: No, por eso yo arranqué desde acá, pregunté.
6: De hecho, Marcelo no juega en la selección argentina desde la Copa América 2024, desde el bicampeonato de América que Guido Rodríguez no juega con la selección, Ahora, vos sabés que cuando preguntás el grado de consideración que tiene Scaloni de él, es muy elevado, y lo que te dicen es que después de aquella Copa América, lo que hizo el técnico fue más bien probar con muchos nombres que fueron apareciendo en el equipo, entre ellos, fíjate que probó con el X Fernández, con Alan Varela, con Perrone. ¿Por qué? Porque a Guido Rodríguez lo conoce, y si lo quería citar, bueno, lo cita y ya se sabe de qué se trata, ya sabe bien lo que quiere Scaloni. A mí lo que me cuentan ahora es
0: que... Digamos que juega en el Valencia, ¿no?
6: Pero no me lo confirma. Sí,
0: no, está bien, pero lo que tiramos arriba de la mesa nosotros en estos momentos es un nombre que hasta ahora no había salido, Majo.
7: Sí, improvisaría con el central, digo. Usaría el cupo por la baja de Valerdi para tener un nombre ahora de confianza cerca que lo quiere llevar, evidentemente.
5: Muchachos,
7: no, como... No me refiero a la baja de Paredes, ¿eh?
5: Sí.
7: Lo esperaría Paredes, lo tiene en el grupo... pero llama un reemplazo para el mediocampo, evidentemente.
5: Ahora, como,
7: usa el cupo de Valerdi, quizás.
5: Como juego periodístico, como material informativo, analítico, si quiere, para llenar y sumar horas de programas deportivos, ¿quién debería ir? Que este, que el otro, un 5, un 2, un 4. Está todo bien eso. Pero lo cierto es que estamos hablando de un día, un lesionado tras otro. El panorama argentino en la previa... es hablar de los lesionados del equipo y quién llega, quién no llega, quién está tocado, quién es baja, que esperemos hasta el viernes por el arquero, que el otro no sabemos si sigue en la lista. De verdad, la previa del Mundial, en cambio de estar tocando el bombo diciendo vamos, vamos Argentina, vamos, vamos a ganar, es diciendo cómo llegamos. De verdad les digo.
3: No, eso
0: la
3: sí. Previa
0: sí, ellos lo habíamos conversado, teníamos la disputa entre Leo y yo contra, bueno, en realidad toda la mesa... Y contra Arévalo, que dice que nunca habíamos llegado mejor. Nada, mentira, te lo estamos cargando. Pará, me aguantan un cachito porque hoy tenía una reunión con la Comisión Técnica de Reglamento en el IBC, Germán García Grova. Así que déjame ir a ver porque hay muchos cambios y la gente todavía no está empapada. Me titulás, me voy a la pausa y después volvemos con Mati Palacios para hablar del adelanto de la exclusiva que tuvimos hoy en Radio La Red en MP910 cuando salió y dijo: señores, en instante sale un comunicado del Real Madrid diciendo que había ofertado 150 millones por Julián Álvarez y que el Atlético de Madrid al Real le había dicho que no, 500 o nada. Pero de eso también vamos a hablar también de este jugador nuevo que está jugando en el Valencia, nuevo digo, que no se estaba hablando en estos momentos, pero dame, titulame Germán y volvemos después de la pausa.
9: Reunión técnica hoy de los árbitros en el IBC para aprender a revisar algunas cuestiones que tienen que ver con el VAR. Tuve reunión mano a mano con alguien que define cosas importantes a nivel arbitral y te titulo: ¿cambian las reglas? ¿Cambia el fútbol?
0: Bueno, tampoco vale hacer los goles con la mano ahora. ¿Cambian las reglas? Sí, pero no sé si se modifica de una manera. Nada más que hay que portarse, para mí lo fundamental es que hay que portarse bien. ¿Te van a hacer un cambio? Que te cambien. ¿Te van a... ¿Querés fingir? Afuera, que pedir la ambulancia. Pero me parece que lo que se... Bueno, ¿sabés lo que va a hacer poner Leo? Vos que venís bregando tanto por el juego. ¿Lo que va a hacer ponerla en práctica en la Argentina?
3: Pero te iba a decir eso, Marcelo. Vos sabés que hace muchos años yo vengo pidiendo este tipo de cambios de la... De
0: sí,
3: la
0: por FIFA. Eso te odia Herrera, pero, el arquero de claro, Talleres.
3: Pero la verdad es que, ¿sabés qué me sorprende a mí?
0: Que
3: se implementen en un mundial de mayores, que se supone es la cita máxima del fútbol, que se supone no, es la cita máxima del fútbol, y que los jugadores lleguen a ese mundial es sin...
7: conocido para todos.
3: O sea, tenía que haberse implementado 6 meses antes, claro, en todas las ligas del mundo, así ya llegábamos con más conocimiento. La sí, verdad es que verdad. Muchos de nosotros nos vamos a sorprender.
0: Bueno, por eso
3: durante los partidos.
0: Cuando me planteó Germán, cuando dice ordenábamos la mañana, el mediodía, la tarde y la noche, me dice: mirá, hay un encuentro en el IBC que nos invitaron los periodistas para explicar. Digo, sí, andá y vos vas a ser la voz que lo va a explicar en un buen momento. Bueno, muchachos, ya vuelvo con Yarroch, que está en Alabama.

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1: minutos aquí, 18:40 en la República Argentina. Ah, me gusta cómo te bamboleás, Leito, te estoy viendo ahí.
2: Te veo. Muy pegadiza la canción, ¿no?
3: Está para el bailando, Marce.
1: No. Sí, perfecto.
2: No, Marcelo baila.
1: Bueno, bien. Señores, y el que baila bien realmente es porque tiene entrenamiento y ese tipo de cosas, como dice el dicho. Bueno, vamos a establecer nuestro primer contacto. Porque hoy irrumpió en MP910, teníamos el programa todo sincronizado, que había un montón de cosas, pero, digo, pidió pista. Y cuando Mati pide pista, como en Un Buen Momento también, que siempre sale con nosotros, cuando Mati pide pista, por algo es. Y todo arrancó con un comunicado del Real Madrid, donde, bueno, contá todo bien el cuento y después abre el juego para las opiniones ahí en Buenos Aires. Mati, buenas tardes en Kansas, ¿cómo va?
4: ¿Cómo te va, Marcelo? 16:41 aquí en Kansas, en una tarde algo nublada. Ya pasó la tormenta de la madrugada y asomó el sol. Está muy pesado el tiempo, pensando en lo que va a recibir esta ciudad a la selección argentina y que a esta hora aproximadamente van a empezar los preparativos para el primer entrenamiento tras lo que esperamos que sea el amistoso ahí en Auburn. Bueno, nos metemos con el tema Julián Álvarez. Sorprendió realmente que el Real Madrid, en un comunicado, informe que quiso comprar a Julián Álvarez por 150 millones de euros y que al mismo tiempo el Atlético de Madrid le ha negado esa posibilidad.
1: ¿Es común esto?
4: Hay un contexto.
1: Que por eso, ¿es común esto que el Real Madrid diga, o sea, haga un comunicado donde dice,
4: no,
1: ofrecimos 150 palos? No, porque tampoco está diciendo, está ofreciendo una cifra. Recordemos que un día se conmovió el mundo cuando se ejecutó una cláusula de Neymar del PSG por 220 palos. Uh-huh. Acá estamos hablando de un argentino, 150 palos. ¿Es común? ¿No es común? Y contextualízame.
4: Claro, el contexto es que Florentino Pérez el jueves, en la previa de las elecciones que ganó el último domingo, prometió que él el martes iba a hacer una oferta por un jugador top mundial por 150 millones de euros. Y empezaron las especulaciones. ¿Será Olise? Porque dijo que no jugaba la Premier. Y Olise, el francés, juega en el Bayern Múnich. ¿Será Joao Neves? ¿Será Vitinha, los futbolistas del PSG? ¿Será Julián Álvarez? Pensamos también. Bueno, era por Julián Álvarez. El contexto es que el Real Madrid sabía claramente que el Atlético no se lo iba a vender. Además que el Atlético asegura tener una cláusula por el jugador, que tiene todavía contrato por 4 temporadas más, de 500 millones de euros, cosa que a mí me han dicho muchas veces, eso no vale, eso se arregla de otra manera. El tema, Marce, y a mí me hace muchísimo ruido, y tengo que contar que hasta ahora, por lo menos de la parte del futbolista, están muy herméticos, no han respondido los mensajes. A mí no me gusta que se utilice el nombre de nuestro Julián Álvarez a días de jugarse la Copa del Mundo en un triángulo ni siquiera amoroso, en un triángulo de enemigos. ¿Por qué digo esto? Porque el Real Madrid le oferta al Atleti de manera oficial, el Atleti se lo rechaza y lo burla en redes sociales, lo podrán ver en @Atleti en Twitter o en Instagram, como el Atlético que antes se burló del Barcelona, que le ofertó 100, ahora se burla y dice, no te lo vendo, pero anda con el Papa, le dice el Real Madrid. Un disparate total lo que está pasando. Y en el medio el Barça, que realmente lo quiere, que pensaba pagar al menos 150, pero que ahora no va a poder comprarlo por 150. Ya le quedó chica la posible oferta. Primero arrancó con 100, después iba a ir por 120, acercarse. Ahora sí ya el Real Madrid dijo, yo tengo estos 150 para comprarlo, y el Atleti le dijo no, el Barça queda fuera de foco. Entonces, se embarró la cancha tanto, y en el medio está un futbolista nuestro. Por eso que digo, no me gusta para nada lo que está pasando, Marce.
1: A ver, abro el juego de la mesa porque a mí poco me importa la historia del Real Madrid o del Atlético, pero me importa que el 9 de la selección está escuchando y está saliendo en un comunicado oficial donde se habla de él, de 150 palos, de 100 millones, que te doy, que no te doy. Leo, muchachos,
2: sí,
1: es fuerte eso, por más que el pibe... Recordemos que estamos hablando de alguien bastante normalito, Leo. ¿En qué te digo? A ver, que lo veo con una vida de... No te digo que sea el pibe de Calchín,
2: No es un star, no es una estrella.
1: no tiene rótulo, sí. No tiene vida de estrella. Sí.
2: Mira, acá nos llamaba la atención, antes del programa estábamos hablando con la producción y con los muchachos, tiene muchas aristas este tema, hasta el punto tal que no se sabe si es cierto o no es cierto. Porque digo, tan suelto de cuerpo ofrecer hacer un ofrecimiento de un dinero, ¿hablaron con el jugador? ¿En qué momento? ¿En qué tiempo? ¿Van a hacer una oferta de semejante cantidad de dinero sin hablar con el jugador?
3: ¿Y eso le importa al Real Madrid? ¿Qué le importa? Si es como dice Matías Palacios, que busca otro tipo de impacto.
2: Es que el Real Madrid lo que parece estar haciendo es justificar la promesa de Florentino.
4: Es así, Leo.
2: De voy a hacer una oferta de 150 palos. ¿Listo? Bueno, hizo una oferta de 150 palos, pero justamente no había garantizado el éxito de esa oferta. Sí,
1: pero lo obliga a Barcelona de última a poner 160, claro.
2: Sí,
1: ahora.
2: Pero te digo, es una jugada...
3: De maldita, de un malo.
2: Sí. Pero de un dale, malo que yo no sé... No, pero me parece que quedó... de un malo que se quedó en el tiempo. O sea,
3: ¿cómo se quedó en el tiempo?
2: Es rayano con decir, este hombre está desubicado. Es un desubicado.
3: ¿Y entonces qué hacemos? ¿Llamamos a la FIFA y pedimos...
2: No hacemos nada. Me llama mucho la atención que Real Madrid, Florentino, que fue un hombre totalmente disruptivo, haya llegado a esto.
1: O sea, vos te llama,
2: es la Mati, decadencia total de Florentino, una cosa como esta.
1: Yo no diría decadencia.
2: Es la decadencia. Poco. Ya tuvo un antecedente con la Superliga.
1: No le conté. Un monotributo en el año 74, le tenía monotributo impago.
2: Tuvo otra con hacerse el vivo con el técnico de la selección, que se metió con el técnico de la selección española, a un día antes del Mundial lo anunció y rajaron
1: al
2: técnico de la selección.
1: Aguantame, llama a Yarroch urgente, llama a Yarroch desde Alabama. Sí, Yarroch.
5: 3:15 del arranque del partido, el campo de juego es literalmente una laguna. MP, es una laguna, hay rostros de preocupación entre los organizadores. Es cierto que falta bastante todavía, pero para que pare de llover, según los pronósticos, sería recién antes de las 18, es decir, puede seguir lloviendo alrededor de una hora más. Yo lo que digo por ahora es que no va a ser sencillo que se juegue el partido, y con este panorama, si se termina jugando, yo creo que a Messi, los latinos que vinieron en masa a ver este partido, difícilmente lo puedan ver. Me da la sensación, Marcelo.
1: Bueno, por ahí se saca una foto con los 90.000 que van a estar en la cancha,
6: Marcelo,
1: con cada uno.
6: Sí, es una piedra en el zapato ahora. Es imposible jugar un partido y no cruzar los dedos y no rezar a todos los santos.
1: Pero la piedra en el zapato lo dijo Scaloni.
6: Por eso, pero es un riesgo tremendo.
1: No, pero pará, por ahí Scaloni dice, che, no lo juguemos.
6: Y claro. Claro.
1: Si le preguntan, ¿viste cuando hacemos nosotros vestuarios y te dice el relator, che, y del lado de Boca lo quieren jugar y del lado de River lo quieren jugar? Bueno, yo tengo que por las fechas que vienen, y hay otro que dice, quiero jugarlo sí o sí. Pero bueno, a cada instante nos llamás, Gustavito, porque la verdad estamos en alerta.
5: Obvio, y te agrego esto, en el hotel de la selección están alertas y preocupados por la situación porque obviamente están al tanto, saben lo que está ocurriendo y están muy pero muy alertas porque el partido comienza a ser, ayer dijo Scaloni, es una piedra el partido, una piedra en el zapato, quiso decir. Yo creo que esto ya es una piedra bastante grande a esta altura.
1: Dale, nos llamás a cada instante. Vuelvo a la mesa, estamos hablando con Matías desde Kansas, con Leo Farinera, con todo el equipo, allí en la mesa de Radio La Red en Buenos Aires. Entonces, Leo decía que no le gusta la actitud o la cuestiona. Mati Palacios, ¿vos te parece que los motivos por los cuales hace esto son de modé, son de otros tiempos, o todavía le sigue rindiendo resultados al zar del Real?
4: A ver, al Real Madrid, o por lo menos a la interna madridista, lo deja bien parado. Y te voy a explicar por qué, porque es como que le está tomando el pelo a los dos al mismo tiempo. Al Atleti y sobre todo al Barcelona, porque le encareció una posible compra, un posible fichaje, que es fundamental. Para el Barça, Julián Álvarez en el proyecto Champions 2026-27 es fundamental. Entonces, de golpe, cuando pensaban que arrancaban en los 100 y capaz que llegaban, aún con las peleas y las disputas del Atleti a 120, 130, quizá algún jugador por el medio, ya le subió mínimo 50 millones en una hora el fichaje. Entonces, esto es una jugada para el madridismo maestra de Florentino. A mí lo que me preocupa, señores, es el estado de ánimo de Julián Álvarez. A mí no me gusta que pasen estas cosas, que lo estén toqueteando, que estén jugando con su nombre de un lado y del otro, que si lo compro, que si no lo vendo. Que...
1: En los mundiales pasa, que... che, pasa eso.
4: Sí, sí, bueno, pero por eso, la cabeza del jugador.
1: Acá
4: ahora
1: lo que nos impresiona son los... Vos pensás que, ¿quién es el más caro? ¿Di María, 90 palos al PSG?
2: No, Enzo Fernández.
4: Enzo Fernández, 120. 115, 120.
2: 120 palos. 121, Enzo Fernández.
1: Mirá vos, alguien se quedó con uno, ¿eh? Alguien se quedó.
2: No, en el revoleo uno. Justamente, no sé bien por qué. Ese, creo que la cláusula era 120 y se le subieron un millón más. Mirá, acá hay un tema. Yo, ustedes dirán qué naif, ¿no? Qué limitado. A mí me da muy mala espina esto, porque en algún punto, yo entiendo que el hincha de Real Madrid a lo mejor puede estar feliz de que le sube el precio al Barcelona, qué sé yo. Es estar en la chiquita, ¿no? Pero esencialmente lo que hay es una defraudación a los hinchas de Real Madrid. Porque si vos le prometés a tu gente, así como cuando asumió como presidente, cuando ganó la presidencia, había prometido la incorporación de Figo en una operación que hasta hace poco se hizo una serie por lo polémica que fue y lo disruptivo que fue para el momento, que fue espectacular la serie, por otra parte. ¿Cómo vas a decir... O sea, cuando vos propones una oferta de 150 millones de euros por un jugador que es figura de la Champions y que yo qué sé cuánto, no estás proponiendo una oferta que va a ser rechazada. O sea, ¿cuál es el sentido para ganar una elección? O sea, no, que tenían
3: si la hizo
2: duda.
3: Después de la elección, Leo,
2: no, la hizo no antes. Es... La propuesta fue hecha antes de la elección.
3: No, pero el la anuncio después, no sumó votos no, la propuesta.
2: Sí, sumó votos. No, él anunció, perdón, no, él anunció que si ganaba la elección, claro, iba a ser una oferta de 150
3: millones. Pero no le puso nombre propio. Vos te querés entrar en Julián Álvarez. Vos te preocupás,
1: pero le sacás,
3: Julián Álvarez.
1: Y sí, no, a nosotros los argentinos nos preocupa Julián.
2: Yo no creo que Julián Álvarez esté, no pueda dormir por eso.
3: No se enoje. Este presidente, Matías Palacios, lo conoce mejor que todos nosotros. Y ya saben que cuando quiere algo lo tiene.
2: Pues no lo quiere.
3: No lo quiere. Pero, bueno, perdón.
4: Por eso digo.
3: Es un término futbolero. Perdón, Matías. Esto es un término futbolero. Respetando y sabiendo quién es Julián Álvarez. No se enojen. Julián Álvarez no es mejor que los delanteros que tiene Real Madrid hoy. Que con un técnico nuevo, cuando los resetee y los ponga a punto, son la élite mundial. Los delanteros que tienen el Real Madrid no son inferiores a Julián Álvarez. ¿Está? Si no quieren. Que suene feo, Julián Álvarez no es ni mejor a Mbappé ni mejor a Vinicius. Lo invertimos la carga y decimos, pero es la verdad, no lo necesita el Real Madrid a Julián Álvarez, porque los que tiene son mejores que Julián Álvarez.
1: 18:53. Bueno, mirá, ves que trae esto, la polémica en esta mesa, la polémica que nos queda en todos lados. ¿Me dejan ir a la pausa? Mati, si tenés más información, después de las 7 seguimos.
4: Entramos.
1: Y entramos permanentemente porque vamos entrando y saliendo sin ningún inconveniente, sí.
4: Estamos muy atentos al reemplazante de Valerdi,
1: Dale.
4: Estuve haciendo averiguaciones.
1: El hombre de Valencia.
4: Estuve haciendo averiguaciones. Hay algunos que están aquí cerca, me dicen. A ver si lo llaman, todavía no lo llamaron. Pero no estamos hablando de un marcador central en principio. Bien. Vamos a ver en las próximas horas.
1: Aguantame que ya vuelvo entonces. Dale pausa y regresamos, vamos.
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12: Atención, señores, estamos llegando a las 7 de la tarde, hora de Argentina. Estamos llegando a las 5 aquí en Dallas, en Estados Unidos. Y en Alabama, diluvia, hay charcos. Atención, falta mucho todavía, pero... tenemos un hombre ahí, como Gustavo Yarroch, que va informando. O sea, el país se está informando y en la patria periodística en la Argentina se está informando por Radio La Red, porque muchos colegas nos mandaban, estaban en la fase organizativa. Así que tranquilo que nosotros a cada instante le vamos a estar contando. ¿Me da uno, Alejandra de las Mercedes, por favor?
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12: Soy
14: Alejandro, ¿no? 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
12: Volvemos después de las noticias con Gustavo Yarroch, que otra vez desde el estadio, desde la cancha, nos va contando, sigue lloviendo, se está inundando, ¿qué le dicen las autoridades del fútbol argentino de la AFA? ¿Se quiere jugar? ¿Se quiere suspender el partido? Ahora, las noticias.

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1: Hora 19, 2 minutos en todo el país. La temperatura en Buenos Aires, 13 grados, 2 décimas, humedad 81%.
0: Policiales.
1: Encontraron sana y salva al adolescente de 15 años que había desaparecido en Colonia Carolla. La menor fue hallada en la ciudad de Jesús María, aparentemente en buen estado de salud. Así lo señaló el ministro de Seguridad de Córdoba, Juan Pablo Quinteros.
2: Yo le di la noticia a la mamá anoche cuando yo llegué acá ayer la tarde, a esta hora un poquito más tarde que esto, llegué, la mamá en el colegio me abrazó y me pidió que le encontráramos a Luciana, que confiaba y confió y le encontramos a Luciana y yo personalmente le di la noticia y ahora se ha reencontrado con ella. Estamos hablando de una menor, seguramente el doctor Monti, que ha hecho una investigación excelente, el Ministerio Público Fiscal ha hecho una investigación excelente, desde anoche hemos estado en contacto permanente, nosotros siempre decimos lo mismo, somos auxiliares, y hoy dar una noticia como esta nos llena de alegría. Quien dirige la investigación es el fiscal Monti, y el fiscal Monti es el que dará las especificaciones de la causa judicial. A mí como auxiliar de justicia me tocaba encontrar a Luciana con toda esta gente que acá atrás se está aplaudiendo, porque la verdad que el trabajo ha sido maravilloso, así que... simplemente, nada más, se la llevó la policía, por supuesto. Ah, por supuesto, porque, rural, porque estaba en Jesús María, Muchísimas gracias.
1: En tanto, la mamá del adolescente señaló que su hija tomó una decisión infantil y que no tenía relaciones amorosas. Agregó que aún no pudo verla.
3: Luciana es una chica muy solitaria, no comparte muchos eventos, siempre se enfoca a dibujar, a... Le gusta la artesanía, vivimos en el campo, le gustan los animales ahí, siempre está ahí. Es más, el sábado teníamos un cumpleaños y ella no quiso compartir porque quería quedar en el campo. Así que algo cerrada, esa es la palabra. Son dos infantiles, o sea, dos adolescentes que tomaron esta decisión, es todo. Yo lo tomo así y bueno, antes que la gente estén hablando, porque se habló mucho, hay muchas mentiras que Luciana andaba por ahí. Luciana no, Luciana siempre la busco yo, la trae el padre y la busco yo al colegio. Porque vivimos 15 kilómetros en la sierra, donde no es fácil ir sin un movimiento, un vehículo. Luciana no tenía relaciones amorosas, que yo sepa, porque de allá la traemos y la llevamos. Pero bueno, hoy por hoy las relaciones amorosas son que supuestamente ella tiene son por mensaje. Claro. Este vínculo, este contacto, no lo sé, no sabría decirle cómo sucedió.
0: La muerte de Diego Maradona.
1: Dalma, la hija del 10, apuntó contra el entorno médico de su padre y cuestionó la atención que recibió. En una nueva audiencia del juicio, Dalma cuestionó las dificultades que tuvo para mantener contacto con su padre. Desde los tribunales de San Isidro amplía Pablo Navarro.
4: Dalma Maradona habló sobre su declaración en los tribunales de San Isidro, en donde se quebró en varias oportunidades y se refirió a los audios del cuerpo médico en donde la insultaban y la denigraban, entre otros puntos.
5: Esos audios también ponen al descubierto que preferían no ir a chequearlo, que preferían tomarse una semana para verlo. Entonces esas cosas quedan registradas y mi papá en ese momento, por supuesto, era un paciente que no podía estar una semana sin que le chequen los signos vitales o de saber que si nosotros decíamos que estaba hinchado, necesitaba como un seguimiento más profundo. No, bueno, desde que Matías Morla entró en la vida de mi papá, a mí siempre se me dificultó muchísimo. Yo he ido a la casa y no he podido entrar. Mi papá me llamaba y me decía, Dalma, te espero. Llegaba a la puerta y me decían, acá no estás autorizada a entrar. La triste intimidad de haber llegado a mi hija de un año y quedarnos esperando horas y horas en la puerta, que le dije que iba a ir a ver a su abuelo. Entonces, después mi papá me llamaba al rato y me decía, qué guacha, me dijiste que ibas a venir. Y yo decía, tipo, estuve en la puerta una hora. Me dice, acá me dicen que no vino nadie. Entonces, era muy difícil.
4: Luego declaró Nancy Forlín de la prepaga, quien aseguró que no se pidió aparatología para la internación y defendió su accionar. Más temprano lo hizo el jefe de auditorías de la prepaga, Gabriel Charovsky. Desde San Isidro, Pablo Navarro, La Red Informativa.
0: Casa de Gobierno.
1: Diego Santilli negocia con gobernadores apoyos para impulsar la reforma electoral. El ministro del Interior mantiene reuniones en la Casa Rosada con el gobernador de Neuquén, Rolando Figueroa, y con el gobernador de Catamarca, Raúl Jalil. El principal objetivo del oficialismo es reunir apoyos en el Congreso para avanzar con la eliminación o suspensión de las PASO.
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1: Colapsa General Paz en ambas manos entre Saavedra y Devoto, en Villa Crespo, en Acevedo, entre Velasco y Vera, corte total por obras subterráneos. Por medida de fuerza, la línea B está operando con retrasos y la línea D presta servicio limitado entre Pueyrredón y Congreso por un incidente en la estación Facultad de Medicina. En cuanto a los trenes, se está normalizando el tren Roca en el ramal Bosques vía Temperley. Hora 19:07 minutos en todo el país. La temperatura en Buenos Aires, 13 grados 2 décimas, humedad 81%, cielo mayormente nublado.
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0: 19:09 minutos en la República Argentina, señores. Ojo con el clima durante el Mundial. O sea que me demoré, dejé correr un poco la cortina. Tengo un micrófono oculto donde está nuestro líder carismático allí, Alan Golsarsani. Y vi que le decía al flaco Diego Virao, ¿por qué no vuelve si ya está corriendo la cortina? Porque estaba buscando, como los viejos,
1: estaba buscando una papeleta. Le pregunté a Majo, ¿cuántos papeles tiene MP?
2: Miles.
0: Ojo con el clima durante el Mundial. Es la primera vez que en un Mundial, estuve escribiendo antes de venir para acá, que en un Mundial de fútbol, que habrá un protocolo con el clima. Vimos el Mundial de Clubes el año pasado, partidos detenidos en condiciones climáticas. Estados Unidos tiene una regulación de seguridad muy estricta respecto al clima, que ningún organismo internacional, FIFA, por ejemplo, puede negociar o cambiar. Mirá que la FIFA saca un presidente de una nación, ¿no? Y pone a otro, pero no pasa nada. Atención, entonces, si los radares detectan una tormenta eléctrica y cae un rayo dentro del radio de los 13 kilómetros de donde se está disputando el encuentro. Hasta ahora, vamos ahora con Yarroch, seguramente le vamos a preguntar a Gustavo. ¿Por qué? Porque yo no sé si hay, aparte de llover, el encuentro automáticamente va a estar detenido por 30 minutos si se ven rayos. Si dentro de esos 30 minutos se detecta que cae otro rayo dentro de los 13 kilómetros, el contador vuelve a cero. No, digo, estoy poniendo en autos como es la reglamentación.
1: Desgarrador.
0: El jefe del servicio meteorológico, que no es el de la Argentina, que Feynman se pelea todos los días, de Estados Unidos.
3: Mamma mía.
0: No, es un tipo, bueno, comprometido. Dicen que está en Cincinnati y ese va a ser el que va a decir, arranca o no arranca con las bujías, ¿no? Sí. Pero por eso digo, me lo había preparado y evidentemente ya en un amistoso. Sí. Vamos a ver qué es lo que sucede y qué determinación toman.
4: O sea que el Mundial MP será como las giras de un amigo. Se sabe cuándo arrancan, pero no cuándo terminan.
0: Nombres, Daniel, nombres de esos amigos.
5: Amigos.
4: Ya.
0: Coco.
4: Por suerte, Leo Gallego está en otra etapa de su vida. Ah. No lo podemos mencionar.
0: ¿Está de novio, Leo?
4: Ah, qué bombazo metiste. Creo que viene el de Florentino Pérez y el tuyo.
0: Bueno, vamos con Yarroch. Vamos con Yarroch, Alabama. Yarroch, ¿qué panorama tenemos?
6: Marcelo, el siguiente panorama. Dejó de diluviar, pero llueve. Lo bueno es que ahora no diluvia, lo cual ya es un paso adelante. Aquí ya está toda la gente de la AFA, la gente de seguridad, la gente de utilería. A las 18 horas local, las 20 en la República Argentina, sale el micro hacia este estadio, hacia el Jordan. Aquí debería jugarse el partido, aquí por ahora la organización dice que se juega el encuentro. Por ahora digo porque no para de llover, aunque ahora MP, insisto, dejó de diluviar en esta ciudad de Auburn.
0: Bien, entonces paró de diluviar y simplemente llueve.
6: Correcto, la selección sale en 47 minutos rumbo a este estadio.
0: Bien, perfecto. Cortito el trayecto para ir directamente desde el hotel hacia el estadio. Pero bueno, nos informa a cada instante porque imagínate que está toda la Argentina, todos los canales de televisión, todas las cadenas, todos están informándose por vos, Gustavo. Todos preguntando qué hacen, programa, transmisión, levantan todo, los que sacaron entradas para el cine con su mujer, atención, el programa de Balazones, cuidado, empiecen a devolver las entradas. Digo, pero
1: habría que preguntarle a Gustavo o Marcelo, habría que preguntarle cuál es la voluntad, si es que sabemos cuál es la voluntad de la selección argentina.
0: Te la contestó ayer. Una piedra, este partido es una piedra en el zapato.
1: Sí, pero eso lo dijo en términos deportivos, en función de que no le servía demasiado para probar o que tenía miedo a alguna lesión. Esto es un episodio de la naturaleza que puede ser como la mejor asistencia, a lo mejor, para esa...
6: Por ahora, Leo, cuando me comunico con la concentración, no percibo trabas, por ahora. Me dicen, hace un ratito me dijo una fuente, en una hora salimos... por ahora se juega. Igual hay preocupación porque algún otro que está al tanto de la situación me puso increíble, veremos qué pasa. Bueno, yo creo que esto también puede condicionar el tema, si se juega el partido, de la formación. Yo tengo grandes dudas sobre si Messi, en una cancha que va a estar como mínimo muy rápida, como mínimo digo, porque vamos a ver cómo drena. Hay un dato positivo, en la zona aledaña a los vestuarios, que hace media hora estaba completamente inundada, ya empezó a drenar bien y la veo bastante despejada. Bueno, es un dato.
2: Gus, ¿sabemos si quizás puede postergarse el partido o si no arranca en el horario estipulado, ya queda suspendido, si las condiciones no están dadas, digo?
6: Por ahora no se contempla
2: correr el horario.
6: Más con la chance de que se corra de horario. No, por ahora no se contempla. La idea es que se juegue, aunque obviamente hay mucha alerta. Aquí están todos cautos. Insisto, el equipo argentino a las 6 de la tarde de aquí, las 20 de la Argentina, sale rumbo al estadio. Es un recorrido de unos 20, 25 minutos hasta llegar aquí, porque está en una zona de bosque natural el equipo argentino, alejado del centro de esta ciudad del estado de Alabama, pero en un ratito salen rumbo a este estadio.
0: Bien, ¿volvemos en un ratito?
6: Fenómeno, dale.
0: Dale, un ratito y cuando vos lo dispongas, obviamente, abierto la comunicación. En otro momento hubiéramos dicho satélite abierto. Déjame presentar a Germán García Grova, que nos va a explicar los cambios reglamentarios que Diego, Leo decía que debieran haberse preparado primero en torneos juveniles, un montón de cosas más. 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
0: Me voy con Germán García, que nos había prometido los cambios reglamentarios, porque está allí ahora en estos momentos en el IBC, el Centro de Prensa Mundial, donde una comisión técnica invitó a los tenedores de derechos, a las empresas periodísticas, en este caso Radio La Red, y allí fue a Germán García para hablar de los cambios reglamentarios para este mundial que se estrenan en este mundial, Germán.
3: Bueno, Marcelo, y déjame agregarte algo más. No voy a nombrar porque no los dejan, pero te están escuchando los árbitros en la concentración.
0: Un abrazo.
3: La ronda hoy de,
0: supongo que deben ser los árbitros argentinos. Física. No creo que los congoleños, no creo que nos estén siguiendo a nosotros, ¿no? Así que un saludo a los cuatro argentinos. Son cuatro, ¿no?
3: No, son más, son nueve en total.
0: ¿Más?
3: Claro,
0: tenemos tres árbitros. Tenemos tres árbitros,
3: tenemos
0: dos, cinco,
3: de línea,
0: siete,
3: tenemos
0: nueve,
3: VAR y tenemos ABAR.
0: Y tenemos Mastrangelo.
3: Sí, señor, y también tenemos a VAR. Bueno, a ver, porque incluso hasta recién estaba cruzando mensajes con ellos para tratar de entender algunas cuestiones. ¿Qué es lo que busca FIFA con estos cambios reglamentarios? Combatir la discriminación, combatir la pérdida de tiempo y también le agregan un extra que es hacer un mejor show para los fans. Primera modificación importante, se empieza a aplicar la ley Prestiani, que es como le llaman internamente los árbitros a esta modificación. ¿Qué quiere decir? Si hay dos rivales que están discutiendo, por eso me lo aclararon. Si hay un tono, si hay una imagen, algo que da confrontación, algo que da discusión, y se tapan la boca, bueno, pueden ser potenciales recibidores de tarjeta roja. ¿Y por qué quiero marcar que tarjeta roja, Marcelo, puede ser? Porque con esta modificación se aplica también la posible intervención del VAR. ¿Qué quiere decir? Te cuento la jugada que nos marcaron. Corner para un equipo. Se quedan trenzados en el área un defensor y un delantero, insultándose, se tapan la boca, saca la contra del equipo que estaba defendiendo, el árbitro sigue con la jugada. El VAR es el que tiene que quedarse ahí minuciosamente viendo a ver si eso es posible tarjeta roja, por lo cual se le agrega un ítem al VAR respecto a la posible intervención. ¿Paso al próximo o me querés preguntar algo de eso, Marce?
0: No, ¿alguna consulta, muchachos, ahí en Buenos Aires?
1: Bueno, una mirada. Claramente quedaron muy enojados por no haber podido dilucidar qué fue lo que le había dicho Prestiani a Vini Jr. Y bueno, esta es la consecuencia, que Cristiani fue culpable sin que se supiera, culpable por presunción, lo suspendieron por eso, y esta es la consecuencia, ¿no? Hoy en día, en una situación enojosa, roja. Es una cosa media... A mí no me gustan los jugadores que se tapan la boca con la mano, porque es como que tiene algo que ocultar. También es verdad que con la cantidad de cámaras que hay en el fútbol, prácticamente es casi imposible que algo que pase en la cancha no pueda ser advertido. Debe haber sido la gambeta menos observada de Prestiani en toda su vida.
0: Bueno, vayamos al segundo punto.
3: Dale, el segundo es algo que se refresca más que una modificación, que marca que si un futbolista se va del campo de juego protestando, reclamando alguna intervención arbitral o algún fallo arbitral, puede ser merecedor de tarjeta roja. Antes era amarilla, ahora eso puede tener una escala superior y mutar a una tarjeta roja. Segunda modificación, saque de arco para un equipo. Si el árbitro considera que el arquero está demorando, levanta la mano, marca 5 segundos visibles. Tienen que ser visibles la mano arriba con los 5 segundos. Si en esos 5 segundos el arquero no sacó, córner para el equipo rival.
1: Inviable. Córner
3: para el equipo rival. Sí.
1: Inviable.
2: Porque esa ya corre.
0: Pero esa corre, claro, ya la tenemos esa ahora.
1: No, no. ¿Cuántos cobraron?
0: ¿Cuántos cobraron? Creo que una.
2: Medio córner.
3: En Brasil se cobró una vez y en las ligas importantes no se cobró.
1: Es inviable porque la verdad, se pasaron de mambo. 5 segundos, no hay tiempo para decidir qué hacer.
4: No.
3: Le dan un tiempo.
4: Si el árbitro interpreta que el arquero demora, levanta la mano.
1: Es lo mismo que ahora. Eso es inviable también. Claro. Porque miren, si hay algo que no son los árbitros, aprovechemos que están escuchando. Si algo no son los árbitros, son bobos. Los árbitros se dan cuenta de las cosas que pasan en el partido. Ahora, los árbitros nunca se meten con los arqueros que hacen tiempo. Generalmente, la tarjeta amarilla para el arquero que hace tiempo llega
0: al final. 38 del segundo.
1: 38 del segundo tiempo. Luego de eso, también el arquero sigue haciendo tiempo.
0: ¿Vos quisieras dar un ejemplo? ¿Algún
1: nombre
0: y apellido?
1: Pasa siempre. Con todos, pasa siempre, porque ya es un vicio. Entonces, si hay 5 segundos, que sean 5 segundos.
0: Siguiente punto.
3: Bueno, misma situación, si esto pasa en un lateral y el árbitro considera que está demorando, levanta el brazo, visible, marca 5 segundos. Si pasaron esos 5 segundos y el lateral no fue sacado, lateral para el equipo rival. Y acá voy a marcar un punto que me marcaba recién muy bien uno de los árbitros argentinos. Vamos a ver un mundial, por lo que se viene trabajando la pelota parada, con mucho lateral al área. Entonces, pongo el ejemplo argentino que no va a pasar, pero para que lo conozcamos todos. Vamos a suponer que el designado para sacar los laterales al área es Nahuel Molina Lucero. Nahuel Molina. Y hay un lateral en ataque para Argentina del lado de Tagliafico. Este árbitro me decía, no lo vamos a apurar a Tagliafico en 5 segundos porque sabemos que el designado, o venimos viendo que hay alguien que lo va a sacar al área. Entonces, se le da tiempo para que Molina cruce toda la cancha y a partir de ahí sí tiene 5 segundos para sacar.
1: Trampa. ¿Se entendió? Eso es trampa. Esos son los árbitros buscándole la trampa a una regla que pretende agilizar el juego. Eso es trampa. O hay 5 segundos para hacer un lateral, que es lo que estamos observando en algunos amistosos, porque ojo con esto, en los amistosos que están jugando las selecciones antes del Mundial, se ha visto que están apurándose en sacar laterales. O queda como hasta ahora, porque esos 5 segundos, a partir del momento en que el árbitro juzga que están demorando el juego, o sea, nunca. El árbitro nunca considera que están demorando el juego. Me parece que hay una diferencia entre lo que son las reglas y lo que son la interpretación de las reglas.
0: Sí.
3: Voy a la próxima.
0: Próxima.
3: 10 segundos para el jugador sustituido. Un jugador desde que se levanta el cartel tiene 10 segundos para salir. En caso que no salgan esos 10 segundos, el futbolista que iba a ingresar por él queda 1 minuto afuera, que esto es lo que dice la ley, y acá es lo que viene el lío, que es echa la ley, echa la trampa. Porque el otro ítem es 1 minuto afuera o hasta que el juego se pare. Entonces, este árbitro que me decía, ¿sabe qué van a hacer los sudamericanos? En cuanto vean que un compañero que va afuera la tira a lateral o pega una patada para cortar con foul y no van a jugar tantos minutos con un jugador menos respecto al rival.
1: Es simple, ¿entendió? Es simple lo que tiene que hacer el árbitro. Cuando pase eso, lo deja fuera del jugador. Un minuto afuera. Pero acá vamos a lo mismo de siempre. ¿Qué quieren los árbitros? ¿Agilizar el juego?
0: Sí.
1: ¿Que haya más jugadas?
0: No, los árbitros. El espíritu de la FIFA es este.
2: Agilizar.
1: El espíritu es agilizar. Sí. El espíritu es que lo que antes se llamaba viveza y hoy es quitarle tiempo al juego, castigarlo. Y los árbitros les buscan en forma permanente los vericuetos para ser, en alguna manera, ¿qué es lo que pasa? Es que se juegue menos, lograr la complicidad con los jugadores, que haya menos situaciones conflictivas, no tener problemas, no quedar en el centro de la tormenta, no ser observados.
3: Sí. Te confirmo, Marcelo, dejaron de escuchar a los árbitros, ¿eh? Ya hace después de las exposiciones del colega Leonardo.
1: En el momento que dijiste que estaban escuchando, hice especial hincapié en esto.
3: Excelente.
1: Porque el problema no son las reglas del fútbol. Y lo primero que te dije, los árbitros no son bobos, son vivos. El problema no son las reglas del fútbol, el problema son cómo los árbitros las interpretan.
3: Bueno, yo acá creo que una más, Marcelo.
0: Sí, yo creo que con la intervención del VAR y algunas cosas más, cada vez va a estar más intervenida la interpretación. Porque estas son reglas para que no haya interpretación. Tardás un minuto, listo, te sanciono. No sacás, ahora después, echa la ley, echa la trampa, y especialmente en Sudamérica. ¿La última tenías?
3: No, tengo un par más todavía, voy más rápido, si querés más cortito, para que entren todos los compañeros. Si se para el partido por un jugador que requiere atención médica, ese jugador tiene que estar un minuto fuera de las canchas.
0: Cuando entra
3: exactamente. Si hay dos jugadores que chocan, bueno, es que ahí está el gris que me explicaba este árbitro. Si hay una infracción, no pasa nada, porque vos cobraste infracción. Ahora, si un jugador quedó caído porque, no sé, se tropezó, no fue falta, o acusó un golpe que no recibió, el jugador, si requiere atención médica, si lo entran a atender, va a tener que esperar afuera un minuto para volver a ingresar.
1: Excelente.
3: Paso a la próxima. Ahí también está hecha la trampa, pero la explicación es un poco más larga. Porque si el jugador en realidad se lesionó de verdad y necesita un cambio hasta que calienta el suplente, entre y demás, estuvo más de un minuto afuera por algo que realmente le estaba pasando. Pero bueno, sería interpretación de los
1: árbitros. No importa, se juega
3: la práctica, partida ahora.
1: Se juega el partido, dale, ¿qué es el problema? ¿No? ¿Cuál es lo grave de que se haga un cambio? Se juega el partido. Punto, hay que esperar un minuto.
3: El VAR empieza a intervenir, Marcelo, compañeros, a partir de ahora en una incorrecta segunda amonestación, lo que deriva en una tarjeta roja, que era algo que veníamos pidiendo varios. Eso, si está mal sacada la segunda amarilla y eso deriva en una roja, bueno, ahí el VAR puede intervenir. Se mantiene la intervención del VAR en el error de identidad a la hora de amonestar o expulsar. Lo que nosotros conocíamos y vulgarmente decíamos en las transmisiones de la radio, interviene el VAR Blue, que era marcar un córner cuando era saque de arco, corregir una decisión arbitral, bueno, ahora ya es legal. Si un árbitro cobra córner y en realidad fue saque de arco, el VAR puede intervenir, obviamente no hace falta que la vaya a ver, sino que le indica por auricular que cobró algo mal y puede cambiar la ley. Y después acá
1: Germán,
2: eso vale. Ya pasó, sí. Ya existe.
1: Ahí me gustaría detenerme. Entonces, si el árbitro cobra córner, pero es saque de arco, ¿el VAR puede intervenir?
3: Sí.
1: Ahora, si el árbitro cobra saque de arco, pero en realidad es córner, ¿el VAR puede intervenir?
3: También.
1: Perfecto, muy bien. Que se digan las dos cosas, ¿eh? Porque si no, se está protegiendo siempre al que defiende. Que se digan las dos cosas. Entonces, el VAR puede intervenir en las dos circunstancias. Muy bien.
3: Y lo último, que es una modificación que estoy tratando de terminar de entender, incluso hablé con algunos árbitros y ellos la tienen un poco clara, pero cuesta explicarla, así que voy a ponerlo mejor de mí. Un equipo está atacando, ¿sí? Corner para ese equipo. De ese corner viene una jugada, viene un centro. Gol, bueno, el VAR tiene las facultades para intervenir. Si antes de que se ejecute ese corner ocurre alguna infracción.
2: Eso es nuevo.
0: Lo que se hacía antes con respecto a un gol o con respecto a un penal. Si hay un codazo, el 8 le pegó al 5, el defensor 8 le pegó al 5 en la mitad de la cancha y no fue advertido y está el córner. Antes de ejecutar el córner, si se divisó esa jugada, codazo podía ser motivo de expulsión. Pero un pequeño empujón, ese tipo de cosas.
2: Antes el córner paraba, iniciaba una nueva jugada. Claro.
3: Ahora no. Claro, por eso estoy terminando de esperar esa respuesta del árbitro, vuelvo más tarde si lo tengo que corregir o aclarar mejor, porque es algo que ellos tienen claro, pero les costó a los dos o tres explicármelo.
1: No, no.
3: Así
1: lo
3: que
1: veo
3: eso
1: esta,
3: es lo último, pero son.
1: No lo bueno, veo esto. Una demora, excesiva
3: es extraño,
1: demora en el juego, excesivo parar el juego. Yo iría por todo lo, contrario. Ninguna acción anterior puede detener una jugada nueva, ninguna. Ya está, ya pasó.
0: Si le pega un bal, saca un revólver, tira un tiro en el pie, vas a
1: mira, Marcelo, no me digas, no me digas esas cosas, porque hay veces que los árbitros cobran o no cobran, situaciones que son divididas, y después te llama al VAR y te obligan a cobrarla, ¿viste? No estoy hablando de un tiro. Si le pega un tiro, bueno, creo que sería complicado que siga jugando. Sí.
0: Bueno, me hace reír. Bueno, escúchame, bueno, volvemos en un ratito. Nunca hubiera esperado utilizar media hora para con
1: un tema de fútbol, ¿no? Claro.
0: Con un trabajo. No es de fútbol esto. No, fútbol es otra cosa, quién juega el 5, quién le pega el 5, pega patada.
1: El 5 que hace.
0: 5 pega patada. O sea, fíjate la involución, no es la NBA. La NBA evoluciona permanentemente. Acá el 8 va y viene a la derecha, el 5 pega patada y el 10 tira caño. Ahora, si jugamos de visitante y son más que nosotros, el 10 es mixto y poneme una cosita así. Sí. Alejandra, ¿me da uno, por favor?
2: Claro, Marcelo, te pregunto, ¿vos vas a seguir perdiendo tiempo con herramientas que no rinden?
0: No, con reglamento y esas cosas no. Por seguro favor. Que fue la última vez.
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0: Extraño mucho el bahiense, la parte con Guido Berkovich, que está viajando rumbo a donde va a estar la selección argentina, Kansas. Está viajando esta noche, sí señor. 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
0: 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Ya volvemos.
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0: Bueno, señores, seguimos. 19:38 minutos en la República Argentina. El señor Diego Lausam va a hablar de Racing. Ojo con lo que dice, que estoy muy informado.
1: Opa.
0: Bueno. Ojo con lo que dice. Bueno.

0: Yo lo que voy a decir es que ya hubo otro llamado con Voivoda. Voivoda se juntó con su representante y está planificando ya su Racing.
1: Creo faltan, que faltan detalles, pero...
0: Faltan detalles, pero está encaminado para que Voivoda sea el próximo técnico de la academia. En las próximas horas se va a resolver.
1: Faltan detalles, pero... ¿Lo digo o no lo digo?
2: Decilo.
3: Sí. Dígame, pero anímese, por favor.
1: ¿Está apurada? ¿Se quiere ir? ¿Quiere,
2: dígalo.
1: Señora?
3: No,
2: ah,
3: porque...
1: ¿Quiere buscar a Josefina?
3: Porque
1: club,
3: sería
1: algo
3: muy importante, no, no, muy importante para nosotros saber... Si finalmente Voivoda va a ser el técnico de Racing.
4: Sí, pero le pagaron al otro que estaba.
3: Porque hemos visto una detalle. Publicación en la que el parecido
2: es increíble.
3: Con el señor Lausanne es increíble.
2: Hermanos,
0: más flaco.
3: Parecen hermanos.
2: Iguales.
3: Sí, iguales. Hay una foto.
2: Voy a enviar.
0: No, no me parece.
3: Le pedías a la señora Majo que se la envíe a usted, MP, para que usted pueda sacar sus propias conclusiones. Se la está enviando en este preciso momento.
1: Sí.
3: Con la velocidad que la caracteriza, puede tardar 5 o 10 minutos.
2: No me corras.
1: Ya se pasa, yo no estoy para perder tiempo. Ya nos comimos media horita con que
0: bueno, el
1: la
0: pero,
1: gente se nos durmió la siesta.
0: Saber el pero.
1: Pero si no arregla, hay otro candidato.
2: Opa. Rápido lo limpia.
3: Está metiendo presiones. Quieren que baje un poco. Le voy a explicar a Lausán. Está con mucha pretensión, parece.
2: ¿Otra vez Nicodín?
1: Sabes que sos un gran interpretador de presidente, ¿no? Recién lo revoleaste a Florentino Pérez, ahora le pegás una revoleada a Milito, ¿no?
3: ¡No! Pero es lógico, MP, es lógico. Cada uno
1: muy,
3: está haciendo
1: muy canoso, presión. Muy canoso Voivoda.
2: Igual.
1: Tiene la barba blanca.
2: ¿Y cómo lo usa?
0: Está más flaco de cara.
3: MP, decime
1: y
3: la
1: todo
3: verdad.
1: Lo que tiene en la caja de ahorro en
0: no,
1: pesos.
0: No, no lo tengo.
1: Todo lo que tiene en la caja de ahorro en pesos. Lo usan... Él lo tiene en gringa. Bueno, no, lo que digo tiene razón. La información que manejo es que sí. Pero no está cerrado.
0: No, no.
1: Lo cual yo también hacía consulta y preguntaba. ¿Que no esté cerrado quiere decir que es el único? No, quiere decir que si no podemos cerrarlo, tenemos otro. Me dice el mundo Racing.
3: Bueno. ¿Y usted sabe cuál sería ese otro?
0: Yo no sé.
1: Sí, pero son cosas mías, Leonardo. Son cosas mías.
3: No, le pregunté a usted, le pregunté a Lausanne.
1: Prefiero pista, guardármelo.
2: Cortale, Leo.
5: Una pista.
1: No, antes de las 9 por ahí doy una pista.
5: Bien.
0: Bueno.
1: Bueno.
0: El famoso tapado.
1: Y sí. Hasta ahora no había aparecido esa, el famoso tapado.
0: No, sí, apareció al principio mucho meme dando vuelta con tapado de piel para... Milito y Saja con tapado, no eran fotos que no. Es mucho meme.
1: Vos.
0: Pero
1: se
0: bueno.
1: Autocargan. Está bien, está lindo.
0: Sí, sí. Bueno. Y lo otro que está en duda su continuidad es la de Bruno Zuculini. Zuculini tiene ofertas para irse a Uruguay.
3: No.
0: Tuvo ya charlas con Racing. Él tiene contrato hasta diciembre. Pero yo no descarto que se pueda ir ahora.
1: Bien, me deja ir al campo y ya volvemos. Alejandra, ¿usted quiere uno? Deme que yo lo recibo, ¿eh?
6: Bueno, vamos con la pelota que rueda y se enciende la pasión, Marce. 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
1: Campo.
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9: Hola, ¿qué tal, Marcelo? Muy buenas tardes para todos. A poco más de una semana de que venza la conciliación obligatoria que fue dictada por el gobierno, recordemos, las negociaciones salariales, tanto entre el sindicato de aceiteros como de las empresas del complejo agroexportador argentino, continúan completamente estancadas. Tras una nueva audiencia virtual que se realizó en esta jornada, las partes no lograron ningún tipo de avance y no llegaron a un entendimiento. En este sentido, la Secretaría de Trabajo de la Nación convocó a una reunión presencial que va a ser clave para el próximo martes 18 de junio a las 3 de la tarde en la ciudad de Buenos Aires. El conflicto se desata, recordemos, en medio de un momento crítico, en plena cosecha récord tanto de soja como maíz, y amenaza la liquidación de divisas del agro, que es fundamental para la economía argentina. La disputa se originó a fines de mayo, recordemos, cuando el Sindicato de Obreros y Empleados Aceiteros de San Lorenzo, que tiene gran peso para el sector agroexportador, y la Federación Aceitera lanzaron una medida de fuerza por reclamos salariales. Actualmente los trabajadores, ¿qué están exigiendo? Exigen una actualización del 20% para recomponer el poder adquisitivo perdido por inflación en los primeros 5 meses de este 2026. Por su parte, desde la Cámara que nuclea las empresas, la industria aceitera y también el Centro de Exportadores, dicen que la propuesta del 13,5% de aumento inicial es coherente y sostienen que los sueldos se van a ir ajustando automáticamente una vez que la inflación del INDEC supere ese porcentaje, evitando así indexar la economía por adelantado. Habrá que ver entonces el martes que viene si se llega a un acuerdo y evitamos la paralización de los puertos y las exportaciones del agro argentino y, por supuesto, la liquidación de divisas. Darío Guardado para la Red Rural.
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1: 19:45 minutos en la República Argentina. Una de Matías Martínez y después ampliamos en un ratito, Mati, bueno, con Independiente.
5: Para el mundo Independiente, Marce, porque hoy Independiente le transfirió $1.5 millones a Fernando Gaibor, que era la única inhibición que recaía en este momento sobre el club. Levanta la inhibición y creo, Marce, salvo que me jodan, perdón por la palabra, que me gasten por el tema guante Gaibor, no nombro más a Gaibor nunca más. Muy en bien. Esta radio, por
1: bueno,
5: fin, después de tanto.
1: Sabe que está prohibido nombrar Cavani, que se está entrenando mejor. ¿Se acuerdan esa prohibición que
3: Edison,
1: había marcado
3: yo? Edison.
1: Claro, sí. Y también está prohibido Gaibor.
5: Ocho años que Gaibor estuvo en Independiente y entre inhibición, préstamo.
1: Qué puntería esa incorporación,
3: ¿cuánto habrá salido todo?
5: Y el pase ya salió 4.200.000. Todo lo que tiene que ver con multa, FIFA y demás, más intereses, yo creo que pasa a los 6 millones.
1: Bueno, otra vez tomamos contacto con el señor Germán García Groba para hablar de River, para actualizar. Ya tiraste ayer el adelanto, Arambarri, como diría un relator uruguayo, ya es jugador de River, sumado a Otamendi. ¿Cómo marchan las salidas compulsivas que prometió el presidente?
10: Bueno, hay un jugador que está cerca de ser transferido de River. Hay negociaciones avanzadas ya para que deje el club. Este futbolista es argentino, este futbolista es defensor, no está en el equipo de River actualmente, está a préstamo en el fútbol estadounidense, y es Andrés Herrera, el lateral derecho ex San Lorenzo, el Yacaré Herrera, el hombre famoso al que Gallardo le dio un cachetazo porque no dejó picar la pelota. Está en negociaciones River con el Columbus Crew, que lo tiene a préstamo, hizo 2 sesiones y hoy está negociando para una transferencia definitiva. Si no me falla la memoria, el porcentaje que había en la opción de compra rondaba el $1.300.000, así que arranca el operativo salida, por ahora leve, por ahora muy leve.
1: Pero no está dentro de los 15 que anunció el presidente.
10: No, ni siquiera está en el equipo porque no volvió, pero bueno, tiene que volver, Marce, si es que no lo compra, y ahí se le busca el equipo. Mirá, recién corté una comunicación, estoy esperando la respuesta respecto a Maxi Salas. Lo que sí, quiero contar una novedad respecto a las llegadas y aclarar algo respecto a las salidas. Ayer hablé con la gente que está en el día a día de Germán Petzela y fui directamente a preguntarle. ¿Alguien les dijo a ustedes, Longoria, Di Carlo, Francesco, Liponcio, Coudet, Villarroel, que sea, que quieren que Petzela continúe con una oferta a la baja, con una oferta de reducción salarial? Nadie, me dijo. Lo único que sabemos es que tiene que presentarse a la pretemporada. Fui directo a la fuente porque es uno de los casos, junto con lo de Pablo Díaz, que más se viene hablando. Por ahora, a mí me niegan comunicación entre Longoria, que es el encargado de esto, y la gente que está en el día a día de Germán Petzela. Respecto a las posibles
1: sí,
10: llegadas...
1: Sí, de todas maneras se están enterando por el periodismo, que es los dirigentes son quien le informa al periodismo, el periodismo tira el tema... Y después se enterará de última al jugador. Yo no estoy juzgando si está bien o está mal, pero la realidad es esa. El periodista no está inventando, el periodismo en general no inventa que en esa lista de 15, Petzela, no sé, si gana 4 pesos, querrán bajarle a 2 pesos, no sé, desconozco los números.
10: Exacto, no es un invento, por eso fui a preguntar, ¿les dijeron, no les dijeron, se está avanzando? Porque lo otro que pregunté es si le ofrecen un 50% de reducción salarial, Germán quedarse, quiere irse, bueno... Me dijeron, hasta que no nos digan cuál es la situación, no te puedo decir cuál es el futuro. Quería aclarar esto porque era un tema de que se venía hablando.
1: Tómenlo como una información. Si gana 4 pesos, le van a ofrecer 2. ¿Le gusta, Farinella, mi pragmatismo?
3: Me gusta su... Bueno, usted ya hace mucho tiempo está con la era de la precisión, Marcelo.
1: Claro.
3: Si usted dice un 50%, es un 50%.
1: No, pero aparte lo que estoy planteando es eso, digo... Bueno, cada uno la va a querer estirar un poquito más. Bueno, listo. Pero la realidad es.
3: Es fuerte,
1: esa.
3: Marce. Es fuerte. Es una medida. Te digo.
1: Ah, sí, claro. Sí,
3: disruptiva.
1: Claro. No, disruptiva, porque yo le pregunto a cada uno de los dirigentes de River o a cada uno de los laburantes o lo que fuere, si a vos te quieren sacar el. Así ganes. La gente gana un palo, le descontás 500 lucas, listo, se pone a llorar. Pero digo, si ese es millonario.
3: Una reducción del 50% siempre es una reducción muy fuerte, Marcelo.
1: Sí, sí, sí. Que por más que gane el número que ganes, totalmente.
3: Hay algunas personas que trabajamos para vivir, para pagar los gastos. Hay otras personas que tienen otras posibilidades y que también su nivel de gastos es diferente. El futbolista también Bien. Está acostumbrado a otro tipo de vida, ¿no?
1: Sí. ¿Qué más?
10: Bueno, hoy se dio una reunión en España. Miguel Ángel Gilmarín, el hombre de la jornada, que es quien lleva la parte futbolística de Atlético Madrid, y Agustín Jiménez, agente de Ángel Correa, agente de Thiago Almada. Thiago Almada pertenece al Atlético de Madrid. Yo recién corté con alguien de River, me dijeron 3%, pero bueno, hoy se dio esa reunión. Entiendo que Flamengo también quiere a Thiago Almada, pero la intención es quedarse en Europa. Cierro con esto. Otamendi abrochado, Arambarri va a ser el segundo refuerzo. Las otras negociaciones que tiene River abiertas son Gio Simeone, que está en Argentina, va a volver a Italia a hablar con el presidente de Torino, a ver si puede aflojar un poco. Está arreglado el contrato del jugador. Lo de Ángel Correa lo contamos hace rato. Arreglado lo del jugador, falta el acuerdo con Tigres. El apellido por el que River está trabajando y que ha empezado a llevar adelante Longoria, para mí es imposible, pero lo cuento porque en River te cuentan que están gestionando, es Facundo Medina. Facundo Medina va a jugar la Copa del Mundo con la selección argentina. Facundo Medina salió de River, fue dirigido en su momento por Marcelo Gallardo. Hoy está en el fútbol francés. Es un futbolista que ha jugado todos los partidos en el PIC de Marsella. Tiene 16 Bien. Partidos jugados en toda la liga. En Marsella lo ha fichado. Y bueno, es un jugador por el que River va a intentar negociar. Yo veo muy difícil un juego
3: inviable.
10: Que casi 15 palos que accedan a largarlo.
3: Inviable.
10: Abajo.
1: Volvemos en un ratito.
10: Abrazo.
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1: 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Ya volvemos.
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8: ¿Qué pasa allá, Rocha? ¿Allí en Alabama sigue lloviendo?
9: Marcelo, llueve muy poquito ahora, el campo de juego ha drenado de manera perfecta, es increíble. ¿Sabés que entraron 8 máquinas de color verde al campo de juego? Iban parando cada 5 metros, absorbiendo el agua, drenando todo de manera perfecta. Por algo estamos en el primer mundo. Yo creo que en principio, ahora sí me animo a decir que es difícil que el partido se suspenda, porque el drenaje es fantástico, más allá de que llueve tenuemente aquí en la ciudad de Auburn, pero el drenaje, insisto, es perfecto y al campo de juego, ahora a la distancia, a unos 80 metros, se lo ve realmente como un billar, MP.
8: Bien, volvemos en un ratito, arrancamos la tercera hora también con usted, vamos a hablar de Boca, vamos a hablar de muchos temas más. ¿Me da Gulf, Alejandra, si nos vamos a las noticias?
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8: Recordemos que son 125 el aniversario, son 119, más la que queda a la vuelta de la Casa de Lausanne, ¿no es cierto, Dieguito?
11: Nación Avellaneda, exacto.
8: Va bien, ahí siempre carga llena el tanque.
11: Por supuesto.
8: Tiene 2 o 3 millones de pesos.
11: Por supuesto.
8: ¿Tiene 2 o 3 millones? ¿Sale bien esto, Leo?
11: Excelente, Marcelo.
12: 5/5.
8: Bien, Majo, ¿cómo lo ve?
13: Regio todo.
8: ¿Cómo se prepara para comentar el amigo Gallardo?
11: O sea, espectacular, 5/5.
8: Bien.
11: Muy bien.
8: Qué lindo, ¿no? Mirá cuando se abre la combi con Arévalo, ahí que te vaya comentando, ¿no? Vayan comentando, digan, no, bueno, ese tipo de cosas, ¿no? Pero bueno, está bien. Carlito, ¿vos estás bien?
14: De Juan, mucho mejor que el quincho de Martín, ¿no? Que se va a ver, ¿no? Si me siento atrás, se va a ver un...
8: No, Carlito. No, cuidemos a nuestra... A-M-A. Ya volvemos y volvemos hablando de Boca, vamos.
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15: Hora 22 minutos en todo el país. La temperatura en Buenos Aires 13 grados 4 décimas. Humedad 78%.
1: Policiales.
15: La joven desaparecida en Colonia Carolla fue hallada en una vivienda abandonada ubicada en la ciudad de Jesús María. La información fue confirmada por César Zuculini, secretario de gobierno de esa localidad cordobesa.
16: Es relativamente cerca de acá, en una casa abandonada. Ahora estamos esperando, ya conociendo los detalles del porqué, del cómo y bueno, esperando saber, pero lo más importante de esto es que por suerte apareció sana y sana. La encontraron a partir de pistas, de líneas de investigación que venía manejando el fiscal y el Ministerio de Seguridad.
1: Congreso.
15: Crecen las dudas sobre la eliminación de las PASO. La reforma electoral impulsada por el gobierno enfrenta nuevas dificultades en el Senado, donde continúan las negociaciones. Desde el Parlamento amplía Silvina Brandimarte.
12: Nadie quiere arriesgar sin tener un panorama político claro. Esto se escuchó esta noche en la reunión de los senadores aliados al oficialismo. Es el encuentro que encabezó Patricia Bullrich en el bloque del radicalismo, segundo piso de la Cámara Alta, los famosos 44, que en su momento acompañaron las iniciativas oficiales. Uno de los senadores dijo: no veo voluntad en líneas generales en las provincias para eliminar las PASO. Es que algunos distritos las necesitan para definir candidaturas y otros aseguran que institucionalmente es la herramienta necesaria para definir quién es quién de cara a las elecciones de presidente y de gobernadores del año próximo. Patricia Bullrich estuvo presente allí y la intención es escuchar las distintas alternativas que seguramente van a ser conversadas el jueves en la reunión de mesa política en la Casa Rosada. Si se avanza con el proyecto, se podría llegar a votar el mismo día, pero en un capítulo aparte, ficha limpia. Congreso, Silvina Brandimarte, La Red Informativa.
15: Judiciales. La justicia confirmó una multa de 164 millones de dólares a Fabián Rossi en la causa de la ruta del dinero K. La decisión fue adoptada por la sala cuarta del máximo tribunal penal del país. Los jueces rechazaron un planteo presentado por la defensa del condenado, quien había solicitado que se declarara prescripta la multa económica impuesta en la sentencia. Rossi cumple actualmente una condena de 4 años y 6 meses de prisión en el complejo penitenciario federal de Ezeiza.
13: Internacionales.
15: Estados Unidos lanzó ataques contra Irán tras el derribo de un helicóptero militar en el estrecho de Hormuz. La ofensiva fue confirmada por el Comando Central Norteamericano, que calificó la operación como una acción de autodefensa ordenada por el presidente Donald Trump. La nueva escalada militar se produce en medio de negociaciones para intentar alcanzar un acuerdo que permita reducir las tensiones en Medio Oriente.
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15: Comienza a normalizarse la circulación vehicular en los principales egresos de la ciudad de Buenos Aires durante la vuelta a casa. Continúan las demoras sobre acceso oeste, pero únicamente a la altura de Ciudadela. Luego el tránsito es fluido. En la zona norte el tránsito se va agilizando en Panamericana desde la zona de Márquez. General Paz a la altura de Villa Adelina en dirección hacia el Riachuelo. El importante caudal vehicular está generando retrasos en distintos tramos del recorrido. En la ciudad de Buenos Aires permanece un corte total por un siniestro vial en Cosio y Ramón Falcón. Atención, usuarios del transporte público, deben tener en cuenta que la línea D de subterráneos está operando con servicio limitado entre las estaciones Pueyrredón y Congreso por un arrollamiento en la Facultad de Medicina. Hora 27 minutos en todo el país. La temperatura en Buenos Aires 13 grados 4 décimas, humedad 78%, cielo mayormente nublado.
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8: Entramos en la tercera hora del programa. Aquí las 6 y 7 minutos en Dallas, en Estados Unidos. En Miami tenemos las 7 y 7 y son las 8 y 7 minutos en Buenos Aires, ¿eh? ¿Fresquete en Buenos Aires, Majito?
10: 13 grados 4. Está
8: tenemos
10: fresco.
20: Pero hace frío, Marcelo, hoy. Está feo.
8: ¿Está fresco? ¿Está destemplado?
20: Sí, está feo el día.
8: Vos pensás que es de noche. A ver qué estoy viendo de fondo.
20: Noche.
8: Y acá se ve el fondo de un edificio altísimo con mucho sol, porque hasta ahora todavía, a las 6 y pico de la tarde, hasta las 8 y cuarto, 8 y 20, de acá, o sea, a las 10 y cuarto, 10 y 20 de Buenos Aires, tenemos
20: Es mucho calor, Marcelo, tenemos me decías calidad. Que hace calor.
8: Sí, sí, mucho calor, Leo. La verdad que sí, ¿eh? Bravo para jugar acá. Bueno, pero tenés a 21 grados el aire acondicionado en el estadio. Se juega con aire acondicionado en el estadio donde va a jugar Argentina los dos partidos aquí. Bueno, vamos a hablar de Boca, que lo tenemos abandonado porque nos dedicamos a River, selección, y lo tenemos abandonado por este, digo, por, le dimos el comienzo de horario de la tercera hora del programa. Martincito, ¿cómo va? Buenas tardes.
19: ¿Cómo andás, Marcelo? ¿En problemas?
8: ¿Qué pasó?
19: Me persigue la noticia, no sé qué hacer. Me pisa los talones, se me meten los bolsillos.
8: Dejate agarrar.
19: Y bueno, demasiada primicia junta, hay que dejar algo para los que vienen corriendo. Bueno, bien. Arranco con un título fuerte.
8: Vamos.
19: Hace un ratito, Marcelo, el querido Lupa me manda un posteo de Sebastián Villa. Entonces, me pongo a analizar el posteo y claro, es una historia de Sebastián Villa en la que pone un corazoncito azul, un corazoncito amarillo, unos ojitos como mirando con ganas esos corazones y un avión. Entonces, me pongo a hacer algunas averiguaciones porque lo primero que te viene a la cabeza cuando ves eso es que Sebastián Villa le hizo un guiño a Boca. Y efectivamente, Sebastián Villa le hizo un guiño a Boca. Quiero decir, como información ya oficial, que Sebastián Villa tenía 3 ofertas sobre la mesa, en lo personal, por supuesto que después define Independiente Rivadavia de Mendoza. 2 de Brasil, una de ellas de Atlético Mineiro, recordemos que comparte representante Rodrigo Riet y Chicho Fortes, son los representantes de Eduardo Domínguez, el técnico Atlético Mineiro. Otra de otro equipo de Brasil y una de Arabia. Sebastián Villa frenó todo, le dijo a su representante que su deseo es jugar en Boca y lo que voy a agregar es que a partir de ahora que hay una parte que ya se empezó a cumplir, que son las charlas con el jugador, Boca tiene que acelerar y sentarse con Daniel Vila o con Agustín Vila, los titulares de Independiente Rivadavia, para ver de qué manera logran cumplirle el deseo a un futbolista que abiertamente ya está empezando a pedir pista.
8: Bien, buen arranque, buen título, buena información. Segundo tema.
19: Te dejé boquiabierto.
8: No, te dije, buen título, buen arranque como primera información.
19: No, creí que estabas pensando a ver si había algo más respecto de este tema. Bueno, yo creo que no se va a resolver, Marcelo, inmediatamente. Esto no es que mañana se define. Lo que creo es que de manera oficial, porque hay un posteo de un futbolista, que es una manera de expresarse, el futbolista va a ser papá en los próximos días, va a ser en Mendoza, y ahora ya depende de los clubes, depende de las charlas que tengan Boca, Independiente de Rivadavia, que hace poco Agustín Vila contó que hace mucho tiempo no habla con los dirigentes de Boca. Vamos al segundo tema. Entre el viernes y el sábado llega el Vasco Arrobarrena al país. Por supuesto que el 18 arranca la pretemporada de Boca, ya pensando en los partidos con O'Higgins, que serán a partir del 18 de julio. Va a haber un tiempo de trabajo, va a haber un tiempo armado del equipo. Y subrayo otro apellido y les doy a conocer cuál es la situación al día de hoy. Chango Ceballos. Acá todos creíamos que el que se jugó con Católica era el último partido de Changuito Ceballos con la camiseta de Boca. ¿Por qué? Porque en las charlas de renovación, Boca le ofreció hace más de 2 meses una propuesta contractual. El futbolista le hizo saber a los dirigentes que agradecía mucho la propuesta, pero que su deseo era jugar en Europa. ¿Qué hizo el representante Diego Merino en ese momento? Le dijo a los dirigentes de Boca que iba a aparecer esa oferta, que estaban trabajando. Entonces los dirigentes de Boca, más allá de tener la propuesta de renovación, se quedaron tranquilos con que Boca iba a hacer una venta. Bueno, hasta hoy, Marcelo, 9 de junio, no llegó ninguna oferta por Ceballos, y lo concreto es que el 18 Ceballos se va a presentar y tiene que empezar a entrenarse con el nuevo entrenador. Pero aquí tic, viene un tema.
8: Tac, tic, tac, tic.
19: ¿No son las pastillas menta de naranja? No,
8: no, es una bomba. Tic,
19: es una bomba.
8: Tac, sí.
19: Bueno, haces bien en ponerlo. ¿Ah? Haces bien en poner ese tic-tac, tic-tac.
8: Pero vos que te persiguen porque... a vos que te persiguen las informaciones, todo eso. Sí. Veo cómo se van corriendo y las van gambeteando ahí en la mesa. Viste, Leo, como dice que lo persiguen las informaciones.
20: Sí, sí, Martín está en una etapa acordás, muy informado.
19: Leo es testigo, sí. Leo es testigo, sí, porque van dejando, ¿sí?, la estela, sí, las informaciones.
8: No, porque vos fuiste el que dijiste que hay una gran relación de Ceballos. Yo te digo, tic-tac, cada día que pasa, yo quiero que entendamos una cosa. Si un jugador vale 10 millones... Si queda libre, se guarda 10 millones en la caja de seguridad. Mm. Si un jugador, que por más que haya buena relación, cuando a vos ya te queda casi nada, es muy difícil. Ahora te escucho porque yo sé que vos sos un tipo...
19: No, es que, a ver, Marce, tu razonamiento... para tu razonamiento es absolutamente lógico, no tengo nada para cuestionar. Lo que quiero decirte, esto es como información, que hay perfiles y perfiles. Hay jugadores que van a todo nada, intentando, digamos, llegar a un acuerdo. Si no llega, se comen el vuelto. El mejor ejemplo es Nico Valentini. Él, cuando se sentó a hablar con los dirigentes de Boca, que le ofrecen la renovación, un día después de que Scaloni lo cita allá por marzo, si no me equivoco, el 2024, a jugar con la selección. Estudian la propuesta y en ese momento Valentín le dice: mirá, le agradezco, pero mi intención es que me vendan en junio. Le quedaban 6 meses de contrato como a Ceballos. Es el mismo ejemplo. ¿Qué pasó con Valentini? Valentini se perdió los Juegos Olímpicos, Boca lo colgó. Entonces, te doy la derecha en tu razonamiento, pero en el caso Ceballos, yo creo que el futbolista tenía como, si querés, lema: no irse mal y no irse libre. Entonces, acá hubo un compromiso del representante del jugador que iba a acercar una oferta. ¿Tiene tiempo? Por supuesto que tiene tiempo, porque Europa cierra el 31 de agosto. Lo que creo que corre en contra de Boca, y acá de vuelta te doy la razón, es que Boca, ya en junio, cuando empieza a entrenar, tiene que saber qué lugar le va a dar el jugador. Si le va a poner el contrato sobre la mesa para que lo firme, si el jugador lo va a firmar, o si le va a decir: mirá, hasta que vos no firmes el contrato, no te entrenas con el plantel profesional.
20: Ya es un problema.
19: La tercera opción. Sí, claro que es un problema. Tercera opción, Leo, es que aparezca rápido la oferta y Ceballos se vaya apenas arranque.
20: Esa sería una solución para todos, sobre todo porque Ceballos ha manifestado su voluntad de ser transferido. Pero la verdad es que yo no sé por qué llegó hasta acá esta situación. Es muy raro. Si, como vos decís, Martín, todo el tiempo Ceballos y su representante habían manifestado la voluntad de querer renovar el contrato, ¿por qué Boca no aceleró antes? ¿Por qué no lo hizo
19: también
20: antes?
19: Digo esto, Leo. A ver, pongamos en contexto el caso Ceballos. Para mí, la renovación de un futbolista se tiene que hacer entre 2 años y 1 año y medio antes de que se termine el vínculo. Perfecto. Ya después es tarde.
20: Perfecto.
19: Boca, pero... si cuento desde ahora, vamos a poner 1 año para atrás, que sería 1 año y medio de quedar libre, estaba disputando el Mundial de Clubes. Después del Mundial de Clubes, Chango Ceballos queda colgado, queda relegado. Ustedes se acuerdan que después de ese partido con Oakland City, con Russo no iba a jugar más. Cuando llega Paredes, Paredes habla con Russo, habla con el futbolista, aclaran lo que tenían que aclarar. En ese momento Miguel creía que el jugador había salido a propósito del partido con Oakland City, sin darse cuenta Miguel, mirá que estamos hablando de un sabio del fútbol, el chico tuvo 2 lesiones muy severas y quedó sentido y creía que estaba lesionado. Estuvo apartado un tiempo y él vuelve a jugar, te diría, si no me falla la memoria, alrededor de septiembre del año pasado, es decir, septiembre de 2025. Tiene ese momento de gloria en el Clásico, juega bien algunos partidos, vemos la mejor versión de Ceballos, empiezan la charla para renovar, ya a principios de este año, ya estando en el último año de contrato.
8: Sí, pues se dicen muchas barbaridades, por ejemplo, que el Napoli, recién lo Huguito Barazone, que estaba ya presto también, por si se suspende, hace su programa. No estamos hablando acá. A ver, el Napoli, si yo tengo que decir, nombrar equipos de Europa, ¿en qué? No hablemos de Maradona, hablamos de los últimos 5, 6, 7 años.
19: No, del lote de arriba de la Liga Italiana.
8: Bueno, vos crees, es el 2 de Italia, dice Hugo. Yo pregunto una cosa. ¿Vos crees que paga 15 palos por el Chango Ceballos?
19: No, nunca hablé de 15 millones de dólares.
8: No, te lo digo vos, que no, ¿eh? No te lo digo de vos, pero no, y si vale 7, no lo compran, porque están acostumbrados a comprar en 40, 50, en 30, en 28.
20: No, Argentina, Marcelo, ¿eh? Mirá que ese precio que pagan ellos, lo pagan en general a jugadores de mismo Europa.
8: Para... ¿Cuánto hace que no compran un juego barato, Leo, en Napoli? Vamos a buscarlo para mañana, vamos a buscarlo. Nos ayudamos entre todos y lo buscamos. Ya el está en un lugar donde no compran jugadores de 7.200.000. Leo, compran jugadores caros.
19: Marcelo, el Chango Ceballos tiene recién cumplidos 24 años. Es un chico que ha estado en todas las selecciones juveniles, en Boca, hasta la lesión estuvo en su mejor momento, tiene 6 años de primera de Boca, ha jugado torneos importantes. El CSKA de Moscú ofreció 10 millones de dólares con un membrete oficial. A Boca no le sirvió la oferta. Yo creo que, por supuesto, no se va por cláusula, que es de 20, porque nadie paga 20. Pero yo te diría que es un jugador para salir en un mercado por 7, 8 millones. Pero es cierto que, como le queda poco tiempo de vínculo, nadie regala la plata. Así que es un tema que creo que van a tener que buscarle la mejor vuelta para resolver, porque en el caso de firmar su contrato, el Vasco Arrobarrena lo cuenta y le encanta el Ceballos, ¿eh?
8: Totalmente.
19: Pero me parece que ahí va a tener que Boca definir.
8: Sí, yo lo veo libre al Chango Ceballos. ¿Qué quieren que le diga, muchachos? O sea, vos te quedan 3-4 meses. Ahora, como yo confío en tu información, que el representante de Ceballos tiene buena relación con esta comisión directiva, yo respeto la información. Yo digo, un tipo que se queda... O sea, ¿cómo le decía a Ceballos? Mirá, 10 en el bolsillo dentro de 3 meses o arreglemos ahora por 800 pesos por... Bueno, por eso digo, ¿no, muchachos? Para mí esto ya, una vez que entras en la zona de riesgo, empieza el tic-tac, tic-tac. Che, estaba mirando esto, Leo. Si no me equivoco, juega con 3 delanteros el Vasco. Juega, le gusta 4-3-3.
20: Y lo ha hecho mucho, Marcelo. Lo ha hecho mucho.
8: Yo repasaba. Está bien que Lodeiro...
20: Lo para mí era 4-3-1-2. Claro, más un volante, sí,
8: vi bien. Formaciones con 4-3-3 y vi formaciones con enganche. Sí, y obviamente. Pero
20: yo lo veo como un entrenador que se adapta a los jugadores que tiene. Oh. De neto corte ofensivo, le gustan los equipos rápidos. Al Vasco. A ver, yo lo que te puedo hablar, Marcelo, es del Boca, cuando él dirigía Boca. Después, la verdad, que lo que hizo allá por
8: ahí. No, tampoco, pero perdón. Vos tenés Orión, Peruzzi, Burdizzo, Cata Díaz y Colazo. Sí. La línea de fondo, ¿no? Tenés, estoy eligiendo formaciones al azar en la computadora. Meli, Gago, Pablo Pérez, Pavón, y me dice Hugo, con Buentino, que hizo debutar a Pavón, el Vasco, un centro delantero y Carrizo.
20: Calera y Carrizo.
8: Los dos por afuera.
20: Pero vos tenías, por ejemplo, Carrizo, que puede ser considerado un extremo, también podía ser considerado un cuarto volante, digamos, ¿no? Entonces me parece que...
8: El mismo Lodeiro, cuando formó con Lodeiro también. Claro. Era un parado, por ahí la foto era con Lodeiro de delantero, pero la verdad era un enganche.
20: Yo lo veo,
8: características ofensivas.
20: Lo veo así al Vasco, ¿viste? Como que se va adaptando y trata de tener equipos que no sean tan rígidos.
8: Sí, claro. Me decía Martín.
19: No, yo te decía que cuando Boca fue a buscar a Lodeiro, que Boca lo paga más de 6 millones de dólares, fue a buscar ese Pocho Insúa, ese enganche que a Boca le faltó durante un tiempo. Después era un jugador que pisaba mucho el área, que tenía gol, pero en definitiva los extremos, en este caso de los equipos de Arrobarrena, si uno tiene que elegir uno, claro que fue Cristian Pavón. ¿Se acuerdan que le hace ese gol a River en el clásico que caen entre los dos de Copa? Boca gana 2-0 en cancha de Boca y el primer gol lo hace Pavón, que de hecho festeja con el volante porque su representante Fernando Hidalgo le había prometido un auto o su hijo Nicolás. Bueno, dicho esto, Marcelo, se viene un Boca diferente. Entiendo que van a salir de manera agresiva al mercado y este de Sebastián Villa es el mejor de los ejemplos. Estamos hablando de un futbolista que se fue libre, con juicio, porque Villa le hace juicio a Boca, y Boca le hace juicio a Villa, y fíjate que va... No, quedó... Está ahí, pero quedó en la nada. O sea, yo creo que lo van a tener que arreglar, porque fíjate el detalle, Leo. Boca le hace juicio a Sebastián Villa, por incumplimiento de su trabajo. Y Sebastián Villa le hace juicio a Boca porque, en teoría, con ese comunicado que saca Boca oficialmente, en donde de alguna manera dice que Villa no va a ser usado para los partidos de manera profesional, el jugador, amparándose en el derecho del trabajo, dice: no me están dando la posibilidad de trabajar en todos los aspectos de mi trabajo. Me hacen entrenar, pero no me hacen jugar. Entonces le hizo un juicio y además Villa, con el TAS de por medio, terminó yéndose a jugar a Europa. O sea, van a tener que fumar la pipa de la paz. Sí, sí. Yo creo, esto es, si querés, una corazonada. Hay charlas con Villa ya hace un tiempo. Creo que los protagonistas de esas charlas es gente que trabajó en Boca o que trabaja, no puedo decir, porque alguien que tiene buena relación con Sebastián Villa es Raúl Cassini, que en teoría no trabaja más en Boca, pero que puede ayudar a que se den estas conversaciones. Pero lo concreto, Marcelo, es que Sebastián Villa puso primera y él frenó tres ofertas del exterior para intentar jugar en Boca. Ahora lo que tiene que hacer Boca es llamar a Independiente Rivadavia de Mendoza.
8: 10 millones de dólares fue lo que informamos hace una semana, que es lo que pretende Independiente Rivadavia. Abrazo, Martín, hasta luego.
19: Abrazo grande. ¿Cuándo? Y te dejo otro título.
8: Sí.
19: ¿Crees?
8: Sí, sí, dale.
19: Un arquero, un lateral por la derecha, un 9, y si se puede, un lujito como Thiago Almada.
8: Bien. ¿Tiene nombre el arquero y el lateral por la derecha?
19: Todavía no. De primer nivel el arquero.
8: Sí.
19: Y de primer nivel el enganche.
8: Bien, un abrazo, Martincito querido. 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
0: Sí, claro. Congo, antes de iniciarse a su mundial, perdió frente a Chile. Fue 2-1 triunfo del equipo trasandino. Congo, que integra el grupo K, debuta frente a Portugal, después tendrá Colombia y Uzbekistán. Y están jugando Senegal y Arabia Saudita, 18 minutos de la primera etapa en Texas. Recordemos que Senegal integra el grupo de Francia, de Irak y de Noruega, y que además se sometió a un control de seguridad especial. Los jugadores, el cuerpo técnico, en su llegada justamente a Texas, una de las selecciones que lo ha sufrido. Y más tarde estarán jugando Irak y Venezuela en Illinois, mismo horario para Argentina e Islandia.
8: Ya volvemos.
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0: tenemos equipo confirmado. Messi va al banco de los suplentes. Va a ingresar en el segundo tiempo el capitán de la selección. En el arco Rulli, línea de fondo, Agustín Siay, Nicolás Otamendi, Lisandro Martínez y Facundo Medina custodiando el lateral izquierdo. En el mediocampo, el Colo Valentín Barco, Ezequiel Palacios, Giovanni Lo Celso. Atención con este nombre, vuelve a jugar Nicolás Paz después de la lesión en la rodilla izquierda, y arriba Giuliano Simeone y el flaco José Manuel López.
1: A ver, ¿qué lectura hacemos entonces?
0: Bueno, que obviamente decide cuidarlo...
1: Sí, arranquemos.
0: Decide
1: Rulli,
0: cuidar al capitán.
1: Sí, arranquemos, está bien, sí. Rulli en el arco, quiere decir que todavía no tiene al arquero titular para el arranque de... Sigamos con el fondo. Giai aparece otra vez, jugando.
0: Repite tres nombres de la defensa. Giai, Otamendi y Lisandro Martínez. Lo saca a Tagliafico, que terminó sobrecargado contra
1: lo
0: Honduras.
1: Lo había dicho.
0: Y lo pone a Facundo Medina.
1: Sí. Otra conclusión, ni Montiel ni Molina.
0: Sí, viste que en el arranque decíamos que nos confirmaban que no estaban para jugar todavía, que no los quiere apurar el técnico.
2: Yo les digo una cosa, yo no sé realmente, obviamente es casi imposible saber lo que está pasando puertas adentro del búnker de la selección, pero ya me parece demasiado, muchachos.
1: O sea, ¿qué te parece demasiado?
2: No pueden jugar, Marcelo.
1: Ah, bueno, está
3: bien.
1: Pero
3: no
2: pueden jugar ni
3: técnico.
2: Un amistoso, ni un... O sea, la verdad, muchachos, o sea, bueno, si ahí va a jugar los dos amistosos y no va a ir al Mundial. O sea...
0: O no los quiere arriesgar, Leo. Puede ser que no los quiera arriesgar, la lectura también,
2: pero,
0: porque están...
2: La semana que viene, cuando empiece el Mundial, tampoco lo va a querer arriesgar. Llega un momento que...
0: No, y va a jugar Molina y Montiel irá al banco. Si es que no pasa nada raro, ¿no?
1: Cuti no juega, no es normal que no jueguen los que van a jugar el Mundial. Entonces, ¿cómo es? Giai juega todos los partidos, no juega ni Montiel ni Molina. Bueno, segundo, Cuti.
0: Sí. Cuti al banco.
2: Yo quiero ser terminante con esto, Marcelo. Quiero ser terminante. Un jugador que hoy no puede jugar un partido amistoso, no puede jugar en 5 días un partido de Mundial.
1: Bueno,
2: punto.
1: Está bien.
2: Terminante,
1: sí, sí. Sigamos.
2: Terminante.
1: Tagliafico no juega porque terminó cargado, va Facundo Medina. Perfecto, ahí nadie dice nada. Barco no va a ser el que va a jugar, pero ahí se supone que va a jugar De Paul.
0: Correcto.
1: Palacios no va a jugar, pero ahí se supone que va a jugar Enzo Fernández o McAllister.
0: Correcto.
1: Lo Celso es una alternativa para hacer un cuarto volante.
0: Sí, pero va a ir al banco en el debut.
1: Nico Paz aparece ahora como primera aparición después de que está lesionado, que está tocado y ese tipo de cosas.
0: Sí, después de la fisura en la rodilla izquierda, en el platillo tibial de la rodilla izquierda, ya se le curó la lesión. Ahora la gran prueba es esta, la de hoy, la del roce físico, Marcelo, para el hombre del Como, que es pretendido nuevamente por el Real Madrid.
1: Bien, Simeone puede ser una alternativa, un extremo para que vaya y retroceda y marque, está bien, nadie dice nada. López, y ahora no juegan, Julián sigue sin jugar.
0: Claro, exactamente, y Lautaro hoy va al banco de suplentes,
1: pero
0: le
1: porque,
0: da la chance de mostrarse al flaco López.
1: No, está bien, mostrarse para la sociedad de fomento, no, esto es jugar un mundial. Ponele que no juegue porque ya jugó, listo, ya le dio una titularidad, pero Julián sigue sin aparecer ahí.
0: Sí, sí, pero se sabía, no es sorpresa que no esté Julián, nadie esperaba que jugara hoy Julián. De hecho, recién ayer, se sumó a las prácticas con el plantel, fíjate que aparecieron él y Paredes recién ayer en el campo, cuando habitualmente lo hacían de manera diferenciada. Y en el caso de Paredes, Marcelo, recién me confirmaron que el día viernes empieza a entrenar a la par de los compañeros. Antes del viernes no, Paredes. Es decir, llega con lo justo al arranque del Mundial, el hombre de Boca, porque la lesión, como dijimos, es un desgarro grado 1 el que sufrió contra Católica.
1: Todo lo que me dicen de teoría, los informes médicos, yo lo respeto. Vuelvo a mi compañero de vida, el señor Farinella. Señor Farinella, yo le dije, ¿no viste cómo lo bancan? No, bueno, esperamos el domingo perdió 5.

0: Cero, no lo bancan un carajo al técnico. Eso es un ejemplo que me enseñó él. Lo único que aprendí
1: Lo
0: de él.
1: único, Marcelo.
0: Y debe estar bajo situación de revisión. Ahora, todas las explicaciones que dan, que das vos, Gustavo, totalmente
1: Sí.
0: comprensible. El general Perón dijo la única verdad en la realidad. Dibu, lo único que vimos de Dibu es un yeso. De Montiel y de Molina, lo único que vimos, sino que están bárbaros, están bárbaros, sigue jugando que hay. De Cuti Romero lo vimos un ratito el otro día, que lo vimos entrar ahí para meterse, hoy ya no lo vemos. De Julián Álvarez no vimos nada y de Paredes no vimos nada. Y arranca el
1: Ahí
0: Mundial.
1: arranca ahora Nico Paz recién hoy, Marcelo. Vamos a
0: Está
1: hablarlo hoy
0: bien,
1: un
0: pero
1: ratito de Nico
0: arranca.
1: Paz.
0: Bueno, pero arranca. Yo
1: Sí,
0: te
1: sí,
0: digo que hay
1: sí.
0: jugadores que lo que vos estás planteando, Leo, es que arranca el Mundial y nosotros no sabemos. Podemos creer en la Virgen de Luján, podemos creer en los informes
1: Me llama
0: médicos,
1: mucho la
0: podemos.
1: atención, Marcelo, porque
0: Bueno, confiará, perdón, por algo tiene tanta duda en reemplazar a Valerdi. Si no llamaba a Senesi con. Se llamaba a Senesi, viene Senesi, se va a Valerdi, listo. Por algo está
1: yo
0: viendo,
1: no lo
0: se está
1: veo,
0: dilatando.
1: ya no lo veo algo. Evidentemente hay algo que yo no sé, porque no puedo entender que ninguno de los dos laterales derechos convocados puedan jugar hoy un amistoso. Entonces, si hoy no pueden jugar, ¿qué les hace pensar que dentro de 4 días van a poder jugar? Porque ya, 5 días, ¿no? Porque ya no hay más tiempo. O sea, un jugador que va a
0: Lo que
1: jugar.
0: estamos viendo mostraría que Yaí juega en el debut de
1: ¿Y
0: Argentina.
1: qué? ¿Tiene que ser
0: O sea,
1: convocado
0: ¿y por qué,
1: Yaí?
0: perdón, y por qué no nos resignamos y nos
2: No
0: colocamos
2: está
0: del
2: convocado,
0: otro
2: Miguel,
0: lado,
2: todavía.
0: muchachos? ¿Por qué no nos resignamos y tenemos otra mirada? Vamos a ver cómo le va a este equipo, cómo juegan los suplentes y lo que debería preocuparnos es el lateral, lo único, porque después es un equipo que tranquilamente puede jugar la primera fecha o algunos nombres.
1: No, algunos
0: Si no
1: porque hay
0: sabemos
1: otros que
0: cómo
1: no están
0: está
1: acá que van a
0: Julián,
1: jugar. No
0: si
1: va a
0: no
1: formar
0: sabemos
1: con
0: cómo.
1: Barco, Palacio, los Chelsea, Nico Paz.
0: Perdón, pero a esta altura y según la visión de mi compañero
1: No, no, pero pará, De
0: Leonardo,
1: Paul no está, no,
0: hay
1: De Paul no
0: algunos
1: está
0: no, bueno, pero hay
1: lesionado.
0: algunos nombres
1: McAllister no está
0: con los que tenés que
1: lesionado.
0: contar.
1: Enzo
0: Cuti
1: Fernández no está
0: Romero,
1: lesionado.
0: ¿cómo está?
1: Bueno, Cuti no sé si va a
0: Bueno,
1: jugar.
0: entonces,
1: Cuti no sé si va a jugar.
0: detengámonos en el
1: Pero hay
0: rendimiento de algunos
1: jugadores que
0: nombres.
1: sabemos que van a jugar porque no están lesionados.
0: Bueno, hagamos la lista de ellos entonces.
1: Y bueno, ya te
0: Y de los
1: dije.
0: que tendrá que incorporarse a ese
1: Lo
0: equipo
1: que me
0: titular.
1: llama la atención es el número 4, por ejemplo, Xiay.
0: Ahí hay un problema.
1: Juega otra vez Xiay, porque podía haber puesto a Capaldo, pero juega otra vez Xiay. ¿Qué significa eso? ¿Por qué no Montiel o por qué no Molina? Entonces, bueno, la realidad es que se pueden decir muchas cosas, que los partes médicos son buenos, que los jugadores están, pero
0: Totalmente.
1: no
0: Pero
1: juegan.
0: la realidad, ¿cuál es? La realidad es hoy.
1: Sí.
0: Y hoy vuelve a jugar Giai, vuelven a no estar presentes Montiel y Molina, vuelve a estar Barco que no va a jugar, y vuelve a estar ausente Julián y Paredes.
3: Y Cuti.
0: Cuti no juega.
3: Claro.
0: Porque, bueno, pero ponele que el otro día lo probó un
1: Cuti lo
0: poquito,
1: probó,
0: listo.
1: claro.
0: A Cuti
1: Jugó.
0: lo quiere
1: Entrenó,
0: llevar
1: pero
0: un rato,
1: bien,
0: listo,
1: pero
0: vuelve a
1: jugó.
0: no
1: No,
0: exigirse.
1: hoy va a tener que jugar un rato
0: Un par
1: también.
0: de minutos.
1: Yo, tal vez fue la cancha, Marcelo, la
0: Claro.
1: cantidad de agua.
0: Puede
1: Yo
0: ser,
1: estoy
0: puede ser.
1: pensando, ¿no?
0: Más
1: Ya.
0: precaución, no
1: Qué sé yo,
0: exigirlos.
1: que vio que estaba todo inundado, le habrán dicho, porque nosotros vimos paseando por la cancha, o caminando la cancha en realidad, hace un rato a un hombre de seguridad de la selección. Y estaba haciendo gestos como
4: Había mucha
1: de
4: agua.
1: contrariedad. Tal vez están sugestionados con el tema de las lesiones. Vieron la cancha con mucha agua y pensaron, vamos a poner un equipo suplente, bien suplente. Pero después te preguntan, bueno, ¿pero por qué juega Otamendi, por ejemplo? Que
0: Claro.
1: es titular indiscutido, ¿viste? Decís, bueno, qué sé
0: Sí.
1: yo, no sé, son
0: Bueno, a
1: cosas que no
0: ver.
1: sabemos.
0: Bueno, actualizamos, Gustavito, vuelvo en un rato.
2: Dale, dale, Marcelo, aquí estamos, cerquita del vestuario de Argentina.
0: Nos llama cada instante. Me voy a Córdoba ahora, porque Genesoni
1: ¡Qué bomba, eh!
0: lo vamos a presentar como noticia del día. Lo escuché hoy con Pazma tempranito en la ronda, ¿eh? Presentamos la noticia del día.
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0: Víctor, ¿cómo va? Buenas tardes.
7: ¿Cómo le va, Marcelo? Buenas tardes, buenas noches acá. ¿Cómo anda? Y frescas
0: Impecable, ¿usted?
7: noches en Córdoba. Muy
0: Lindo
7: bien,
0: está.
7: muy bien. Más allá
0: ¿Cómo
7: del
0: está?
7: frío. Frío.
0: Mucho frío.
7: Estamos con una temperatura de 5 grados.
0: Ah,
7: Ayer
0: la
7: está fresco.
0: pelota.
7: Podría mandar un poquito de calorcito para acá, ¿no?
0: Y se quejan de los 13 grados que tienen en Capital. Siempre se quejan. Bueno, Víctor, a ver, escuché con Pazman,
7: Bueno,
0: ¿ratifica lo
7: lo
0: que dijo la
7: dejamos,
0: mañana?
7: sí, por supuesto.
0: Bueno, cuéntese lo de la
7: Sampaoli va a
0: tarde,
7: ser el
0: sí.
7: técnico, Jorge Sampaoli va a ser el técnico de Talleres. Estamos esperando, como habitualmente lo hacemos acá, la placa azul, que es donde es la oficialización por parte del club, cuando llega un jugador o cuando se hace los pases, el mercado de pases. Bueno, estamos esperando por el nuevo técnico, Jorge Sampaoli, larga trayectoria. Contrato sería 18 meses de contrato hasta diciembre del 2027. Marcelo, es la llegada de Jorge Sampaoli para hacerse cargo. En principio sería a partir del día jueves, ya que el plantel está citado para el día jueves de vuelta a los entrenamientos, ya pensando en el torneo clausura, ¿no?
0: Qué revolución, ¿no? Sampa, un técnico de selección argentina, cuánto recorrido en Europa y recorrido en Brasil, ¿eh?
7: Para mí hoy el técnico por trayectoria, el técnico más importante del fútbol argentino.
0: Ah, y a
1: La
0: Víctor,
1: verdad.
0: cuando ustedes le mojan la oreja, sale y
1: Sí,
0: tira,
1: la
0: ¿eh?
1: verdad, Marcelo, que hablábamos acá antes del programa cuando ya se mencionaba esta información, la verdad que posiciona a Talleres de otra manera, con otra visibilidad, ¿viste? Porque ahora con un entrenador como Sampaoli, y bueno, a lo mejor vos estás haciendo un zapping en un partido y te quedás en Talleres y te quedás a verlo, a ver cómo juega el Talleres de Sampaoli. Eso es lo que
7: Ahora hay un culpable
1: tiene.
7: de todo esto, ¿eh?
1: ¿Un culpable?
0: ¿Culpable?
7: En el
0: ¿Qué?
7: buen
0: Ah,
7: sentido.
0: que Belgrano
7: Club
0: haya salido
7: Atlético
0: campeón.
3: Belgrano. Belgrano.
0: Claro.
7: Claro, sí, señor.
0: Lo obliga
7: Sí,
0: a
7: sí, sí.
0: competirle, por ahí no sé
7: No
0: si puede
7: tengo.
0: traer seis o siete figuras, pero trae un técnico que ocupa la
7: Un
0: centralidad también.
7: golpe de efecto. Yo, a ver, si Belgrano hubiese salido campeón, no sé si venía de Sampaoli, o si lo iban a buscar a Sampaoli.
0: Está bien, pero a Sampaoli también lo van a tener que nutrir, ¿no? ¿O le
7: Totalmente.
0: alcanza a Talleres? ¿No le alcanza a Talleres?
7: A ver, porque se habla mucho también de las posibilidades de jugadores como Guido Herrera se vaya, también el tema de Catalán, el mismo Matías Galarza que tenía oferta. Yo no sé ahora con la llegada de Sampaoli si estos jugadores se van a quedar. Ayer yo hablaba con, lo escuchaba el representante de Guido Herrera y decía que Guido Herrera no jugaba más en Talleres, que volvía ahora, pero era seguramente se iba a dar la salida a Guido Herrera. Por eso, a ver, si se va Guido Herrera, hay que buscar un arquero mejor que Guido Herrera o a la altura de Guido Herrera, ¿eh?
4: Independiente ya se
7: No hay
4: anotó
7: mucho en el
4: detrás de Guido
7: mercado.
4: Herrera, Gene.
0: ¿Cómo? ¿Cómo, Mati?
4: Que
7: ¿Sí?
4: Independiente ya se anotó, teniendo en cuenta eso de Herrera en las últimas horas, y que contamos que Independiente busca arquero,
0: Parece
4: está en
0: que
4: la lista de lo
0: Herrera
4: que le gusta a Herrera.
0: está como desgastado, está como desgastada su presencia en Talleres, ¿no, Víctor?
7: Y 10 años, Marcelo. 10
0: Por
7: años
0: eso.
7: llega, en algún momento se produce el desgaste, ¿no? A ver,
0: Fíjate
7: todo
0: que,
7: lo que
0: pará,
7: pasaba
0: fíjate lo que son las
7: en
0: cosas.
7: contra era culpa de Herrera, ¿no?
0: Por eso, Herrera, un gran arquero que lo tiene Talleres, lo deja, lo suelta. Rodrigo Rey, para mí un gran arquero que tiene Independiente, es como que lo suelta también, ¿no? Y siempre hay un roto por un descosido, decía mi abuela Tota. Siempre hay alguno que vos creés que Herrera ya tiene ciclo cumplido, por ahí te lo agarra Independiente, ciclo cumplido. Creo que los dos están equivocados. Para mí, Herrera no tiene ciclo cumplido en Talleres, a no ser que tenga un desgaste
1: De
0: extrafutbolístico, ¿no?
1: pelear los
0: Digamos.
1: premios, de temas
0: Claro, viste por ahí,
1: contractuales.
0: viste, y lo mismo que Rodrigo Rey. Yo no sé si hay
7: Sí,
0: muchos
7: y pasa
0: mejores
7: en todo lo.
0: arqueros para Independiente.
7: Esto es más el tema de los hinchas. Veo que hay veces que, no sé si pasa, o en todos los clubes pasa, que la gente, el hincha, se cansa de ver tantos años la misma carita, ¿no?
1: Mire
0: Sí,
1: usted.
0: señor. Bueno, la verdad que metí un bombazo. Estoy recibiendo información. 90% hecho lo de Sampaoli. Casi imposible que no aparezca nada. A lo cual yo, entre el 90 que me informan a mí, ¿y usted cuánto le da? ¿100% o 99 le da?
7: 99,9.
1: Ah, bueno.
0: Oh, ¿cómo competir
1: No, no se puede
0: con
1: competir. No
0: Genesoni?
1: se puede competir.
0: Impo, está agrandado. Metió un campeonato con
1: Sí,
0: Belgrano.
1: claro, Marcelo, escucha.
0: Ahora tiene que meter uno con Talleres. no sé si tendrá quilombo, pero tiene que meter. No, para usted tiene, siempre tiene que los dos. Claro, bueno, todos los equipos cordobeses.
7: Podemos meter uno con Taller y con Instituto Copa Argentina. Así que vamos bien con
0: todo. Argentina, ¿no? Totalmente.
8: De Córdoba está lejos, ¿no? De conseguir algo.
7: El ascenso, estamos lejos, pero está lejos, pero bueno.
0: Si sigue metiendo así. Si sigue, yo sé que su corazón está ahí con otros equipos ahí abajo que también que la pelean. Pero bien.
7: Claro. El Nacional B, por eso estamos ahí con los cuatro.
0: Usted es el hombre del año. Con el campeonato que metió, con San Paoli que metió acá, usted es el hombre. Víctor, un abrazo grande.
7: Sí, mínimamente un regalito desde allá también.
0: ¿Qué quiere? ¿Qué quiere? Se lo ganó. ¿Qué quiere?
7: No, por favor, al contrario.
0: Fíjese que después de la actuación de parte del equipo de hoy, todo lo que le pensaba llevar se lo destina a usted.
7: Bueno, como quiere, todo es bienvenido. Acá todo es bienvenido.
0: Bien. Comprometido está el regalo para con usted. Le mando un abrazo. Cerramos.
7: Hasta luego.
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0: 20-50 minutos. Qué lindo resumen, qué lindo escuchar a Majo ahora, porque mirá que metimos cosas, ¿eh? Y eso que hubo mucho bandejeo, mucho whisky, mucho habano, tantas cosas hubo realmente en el programa, así que va a estar buenísimo el resumen. ¿Algo más tiene, Mati?
4: Sí, Marce, una cortita de Independiente. ¿Viste que hace rato que el León de México quiere a lo Mónaco?
0: Sí.
4: Y yo te digo que no es un destino que le seduzca al futbolista.
0: Sí.
4: A esta hora creo que lo Mónaco empieza a cambiar de opinión.
1: Opa.
0: ¿Y entonces?
4: Que si se ponen de acuerdo, para mí el número ya está. Y hay una sola traba, MP.
0: ¿Cuál es?
4: Rodrigo Echeverría. León lo tiene, Independiente lo quiere. León lo quiere vender, Independiente lo quiere a préstamo. Si arreglan eso, para mí el pase se hace.
0: Mañana reunión clave, esté atento, Lausanne, ¿eh?
8: Bueno,
0: mañana
8: se define. ¿No dijiste el tapado?
3: Decilo.
4: La pista, MP.
1: Decilo.
4: La
1: pista, algo. Decilo, Marcelo.
4: ¿Tiene
1: Decilo.
4: Trabajo?
0: Pausa y lo pienso.
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0: tema, alto tema, 20:59 minutos en un buen momento, un buen resumen, apretadito, Majo Lescano, vamos.
1: En un buen momento, un buen resumen. Te anticipamos la información que mañana será noticia.
2: La última prueba, a continuación y con transmisión de Radio La Red, la selección enfrenta a Islandia en lo que será su último amistoso antes de...